con resultado de muerte y un delito de homicidio en grado de tentativa. Cambiamos por completo de asunto. Sevilla ha inaugurado esta noche su Bienal de Flamenco con un espectáculo coral que lleva por título El Mundo por Montera y que desde la Plaza de Toros ha rendido homenaje al flamenco de ayer y de hoy, con baterías, guitarras, percusión, saxos y voces, las de José Mercé, José el de la Tomasa, Martirio, el Ballet Flamenco de Andalucía con Patricia Guerrero, Arcángel o la Tremendita, entre otros.

0: Hoy podremos escuchar la guitarra flamenca de Antonio Rey, disfrutar con el baile de Sara Barazo, escuchar a la Tremendita. Los termómetros marcan esta hora 24 grados en Almería, 23 en Málaga, Sevilla, Córdoba y Cádiz, 22 en Jaén, 21 en Huelva, 19 grados en Granada capital. Andalucía, son las 2 y 3 minutos.
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0: Saludos y sean ustedes bienvenidos a una nueva edición de Portal Flamenco en la Radio Pública de Andalucía. La Bienal arrancó anoche con un pregón cantado que fue espectacular y que convirtió San Francisco, la Plaza Hispalense, en un gran escenario al aire libre. En el baile Ana Morales, en las voces desnudas, Esperanza Fernández, el granaíno, Rafael de Utrera, María Terremoto y Segundo Falcón, que supieron unir el cielo y la tierra del flamenco en una experiencia única de 360 grados. Hoy se celebra la gala inaugural con otra propuesta que no tiene precedentes, el espectáculo El Mundo por Montera, en el que van a hacer el paseillo artistas de varias generaciones. Entre tanto, David Peña Dorantes, con el que hablaremos en nuestro programa de hoy, vive con la tensión propia las horas previas al estreno de Fractal Arcano, su nueva propuesta que va a servir para reabrir este fin de semana el Teatro Lope de Vega. Así que se puede decir que la Bienal vuelve a su casa. Y mientras nos ponemos El Mundo por Montera, retomamos la segunda parte que le anunciamos ya, dedicada al recién celebrado Festival de Cante Jondo Antonio Mairena. A primeros de semana escuchamos una parte de la intervención de Rocío Luna y José Mercé. Hoy rescatamos piezas que hicieron La Macanita y Juan de Mairena. Mairena del Alcor 2026. Empezamos.
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0: Ecos primitivos, cante en altura, danza en tierra, una creación original de Segundo Falcón, concebida para transformar el corazón de Sevilla en un gran escenario sin techo. Y la verdad es que fue impactante y el público vivió con respeto y emoción un principio de Bienal nunca visto. Cinco cantaores aparecieron en distintos balcones de la plaza para arrancar el asombro de la gente con un repertorio que nos devolvió a los orígenes del flamenco. Segundo Falcón, Rafael de Utrera, María Terremoto, Esperanza Fernández y Pedro el Granaíno, en el centro Ana Morales bailando. Lo dicho, fue impresionante. Les vamos a dejar una muestra de lo vivido anoche en la Plaza de San Francisco de Sevilla. La

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0: como muestra un botón de lo ocurrido anoche en el inicio de la Bienal, que hoy celebra la gala inaugural con la dirección artística de Andrés Marín y Luis Ibarra sobre el ruedo de la maestranza, con generaciones y sensibilidades muy distintas del cante. José Mercé y José de la Tomasa, que son la maestría, la experiencia, la personalidad de Martirio, el magisterio de Arcángel, la vanguardia de Rosario la Tremendita, la voz de jóvenes como Ángeles Toledano y El Perrete, y la herencia de Manuel de la Tomasa. Los acompañan a la guitarra Manolo Franco, Alfredo Lagos y David de Araal. En los saxofones, Juan Jiménez y Alfonso Parrilla. En la percusión y el compás, el Oruco, Abel Arana, Daniel Suárez y el Chupete. Y en el baile, el Ballet Flamenco de Andalucía con Patricia Guerrero. Escuchamos a Andrés Marín, uno de los directores de esta gala, que nos da detalles del proyecto.
1: Pues el Mundo por Montera le hace un guiño a la ópera flamenca desde los tiempos de hoy, a la época dorada del flamenco, y era revisitar todos estos artistas que nos han dejado este legado tan importante y darle una mirada desde la contemporaneidad, que para mí son contemporáneos, siguen siendo contemporáneos, porque cuando las obras se quedan marcadas siguen siendo contemporáneas siempre, porque son obras que, aunque ya no están tan vivas, y revisitarlas con un ramillete de artistas fantástico, dándole un guiño también, abriendo el espacio a lo contemporáneo, que para mí es fundamental, hacer un arte vivo. Y bueno, como ya he dicho, eso es una maravilla, es una noche única, mágica, donde las generaciones se entrecruzan. Eso es muy importante, están desde los más jóvenes a los medianos, a los mayores que quedan. Entonces eso va a ser muy bonito, como se entrecruzan los guitarristas jóvenes con los cantadores mayores, los mayores con los jóvenes. Eso va a ser muy bonito, y contar con la presencia del Ballet Andaluz ha sido maravilloso, con la presencia de Patricia Guerrero, que para mí es una artista, una coreógrafa, artista, y lleva un ballet estupendo, y una cosa pues poéticamente cuidada, muy bonita y necesaria. Yo creo que va a ser muy bonito, una noche mágica.
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0: Y sin solución de continuidad, el sábado se va a reabrir el Teatro Lope de Vega y se hará con lo nuevo de Dorantes, el espectáculo Fractal Arcano. El artista, por cierto, lanza un nuevo disco basado en el espectáculo Escarlatianas, que presentó en San Luis de los Franceses en la Bienal de 2024. Aquí un adelanto cedido por David Peña, Flamenco Radio, por Fandangos.

0: Bien, y como les hemos adelantado, hoy nos visita en el estudio de la Radio Pública de Andalucía, de Flamenco Radio, una de las mentes más revolucionarias y poéticas de la música flamenca. La música de este artista no camina en línea recta, es una música que brota, que se ramifica, que late como si fuera un organismo vivo, y eso lo van a ver ustedes este 12 de septiembre, sábado. Él es el encargado, ni más ni menos, de reabrir las puertas de un restaurado templo del teatro sevillano, el Teatro Lope de Vega, dentro de la programación de la Bienal de Flamenco. David Peña Dorantes, bienvenidos.
1: Bien hallado.
0: Bienvenido a Flamenco Radio.
1: Encantado.
0: Va a presentar, estreno absoluto, Fractal Arcano. Maestro, Fractal Arcano. Mm. Fractal, que es una estructura infinita que se repite a diferentes escalas, y el arcano, que es un secreto oculto, ¿no? Dime una cosa, David, ¿cómo se conecta matemáticamente un fractal con la música de un piano flamenco?
1: Bueno, está claro que sabemos que lo fractal y el flamenco, hay mucho de ello, que una pequeña célula se puede convertir en un gran universo, ¿no? Desde el dolor también, sabemos que en el flamenco el dolor también se convierte en un algo muy grande y una pequeña cosa, ¿no? Y entonces yo juego incluso la parte rítmica, que también son fractales, ¿no? Las palmas son fractales,
0: claro.
1: Son repetitivas.
0: Claro.
1: Hay células también nercantes que son repetitivas y que son fractales, pero que se convierten en una gran cosa, ¿no? Entonces yo, por una parte, cojo lo fractal, y por otra parte también cojo la memoria, ¿no? Lo que es la memoria del flamenco, lo vivido, lo sentido, lo heredado, y lo hago a través de eso, ¿no? Conjugo esa parte de lo fractal, que es de una pequeña célula que se convierte en un gran universo, y de lo repetitivo, como puede ser las palmas o células musicales, y cojo la parte del alma, ¿no? Y ahí pues hago una mezcla de ambas cosas, ¿no? Sobre todo se trata de una conciencia, ser consciente de lo que puede ocurrir en el flamenco y lo grande que es, ¿no?
0: Estaba leyendo esta mañana las notas sobre el estreno de Fractal Arcano, y me ha llamado mucho la atención una frase que dice que el flamenco es una forma infinita donde lo más pequeño contiene todo un linaje. Y tú vienes de una dinastía flamenca que viene de Lebrija, por lo tanto, este flamenco a través del fractal para ti es heredado, es un poco lo que estás hablando, ¿no? Uh-huh. Es lo que has vivido en la piel, lo que te ha transmitido genéticamente tu familia.
1: Son la búsqueda de pequeñas cosas también, ¿no? Por ejemplo, en nosotros, en lo que yo eres, me han enseñado es la delicadeza, la sutileza, de no ser exagerado en nada, ¿no? Y partir siempre de eso pequeño y desarrollarlo y llevarlo a grandes cosas, y luego estar pendiente de esas pequeñas cosas, los detalles, porque muchas veces esos detalles te dicen mucho más que mil cosas más que están vacías, ¿no? Las exageraciones como que no. Entonces, claro, eso es lo que yo le he dado, y ahí es donde está la parte más arcana, pero también partiendo de lo fractal, que lo fractal es lo repetitivo, lo construido ya, y que muchas veces entra en una especie de conexión de trance, ¿no? Que también hay ahí, que ayuda un poco a la expresión y meterte y ser consciente de lo que es el flamenco y lo heredado.
0: David, como maestro del piano, el piano, como cualquier otro instrumento flamenco, es de una gran exigencia académica por el estudio de la técnica, ¿no? ¿Pero qué hay en Fractal Arcano, además de académico, de instintivo?
1: En Fractal Arcano lo que se trataba es que la técnica, poder olvidarla. Es verdad que uno estudia muchísimo, pero para eso, para olvidarlo. Entonces en el Fractal Arcano está la técnica, pero como que no se note, ¿no? Que lo importante sea el concepto de fractal y arcano, ¿no? Entonces, claro, hay mucho de técnica, tanto de piano hasta el mundo de las palmas, porque son seis palmeros que tienen una técnica también bestial. Entonces se trata de eso, de que nadie capte la técnica, sino que lo que vea es un resultado lógico y a veces hasta sencillo, ¿no?
0: Háblame del espectáculo, ¿cómo está concebido? ¿Qué, cuando se abran las cortinas del Lope de Vega, qué va a ver el público? ¿Cómo está estructurado el espectáculo? Porque creo que hay 7 pasajes, ¿no?
1: Sí, 7 temas. Bueno, hay pequeña sorpresa, ¿no? Que yo creo que no debo de decirlo.
0: Adelantarla.
1: Para adelantarla, que me encantaría, porque eso, yo, hay cosas que creo que son muy bonitas y me encantaría contarla ya. Pero yo creo que sería perder la sorpresa, ¿no? Pero sí que lleva un hilo, un sentido de cómo empieza y cómo acaba y lo que va ocurriendo con los 6 palmeros y conmigo, ¿no? En el escenario. Son 7 partes, 7 temas, cada uno con un concepto diferente relacionado, y luego pues con palo, o sea, hay Sigrilla, Soleá, Bulería, Farruca, Tanguillo, toda a base de los palos flamencos, ¿no? Y bueno, y ahí construirlo todo, ¿no? Y que ha sido muy bonito, porque es construirlo a través de los palos, a través del concepto fractal y arcano, con 6 palmeros, que para mí siempre lo he visto como una pequeña orquesta de cámara, que es donde he intentado que los diferentes sonidos y registros del corporal de un ser humano y el concepto pues esté acompañándome, ¿no?
0: Es absolutamente revolucionario.
1: Ahí hay un mundo tremendo. Y ellos están muy encantados, porque la verdad que a los palmeros no se les ha dado nunca la importancia que tiene, y son muy difícil tocar las palmas. Muy complicado, muy complicado.
0: Absolutamente.
1: Y hay que subrayarlo, ¿no?
0: David, a nivel tanto personal como profesional, ¿qué sientes a pocas horas de este estreno? Además, teniendo el honor de ser el artista que reable un icono de Sevilla como el Teatro Lope de Vega.
1: Pues mucho orgullo y responsabilidad, ¿no? Porque está claro que la sala, bueno, estamos hablando de Lope de Vega, ha estado callado dos años, ¿no? En silencio, sin música. Y que ahora sea yo el primero que pueda poner las primeras notas en esa cátedra de la música y del flamenco y de la Bienal, pues es un honor y una responsabilidad que un poco te pone, bueno, un poco no, bastante te pone atacado, ¿no? Pero bueno, lo recojo con conciencia de lo que significa, ¿no? Y es muy bonito.
0: Y en estos días finales, en estas horas finales, ¿qué planes tienes? ¿Te encierras en ti mismo en plan monacal? ¿Compartes inquietudes con compañeros? ¿Prefieres estar en silencio? ¿Solo qué haces en las últimas horas?

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2: Estamos en Portal Flamenco, en la Radio Pública de Andalucía, con la Bienal de Sevilla en su arranque y ahora recordando el Festival de Cante Jondo Antonio Mairena de Mairena del Alcor, celebrado el pasado sábado 5 de septiembre. Seguimos con Tomás a la Macanita, ahora por bulerías, bulerías muy singulares, solo con acompañamiento de palmas y sin guitarra. En el compás están el Manano, Chicharito y Javi Peña. Bulerías desnudas de la Macanita.

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0: Estamos escuchando a La Macanita, que hizo vibrar al público de Mairena del Alcor con el toque de Manuel Valencia. Grabación recogida el pasado sábado 5 de septiembre de 2026 en el Auditorio Municipal Manuel Mairena de Mairena del Alcor, dentro del 65 Festival de Cante Jondo Antonio Mairena. Ahora la vamos a escuchar con estas variedades del método de cante por solea, La Macanita.
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Y ya en la recta final de nuestro programa, si la macanita fue Jerez puro, el cierre lo puso un artista local que supo mantener la atención y mostrarse mairenero puro. Fue el joven artista de Mairena del Alcor, Juan de Mairena, Juan José Navarro Callejo, que salió cuando las horas llamaban ya al sueño, pero todo le fue bien porque supo hacerlo. Juan de Mairena se presentó con dos guitarras, la de Francis Gómez y la de Benito Bernal, el compás de Dani Bonilla y de Roberto Jaén. En la recta final de este espacio de hoy en Portal Flamenco vamos a escucharle por Tonás, Malagueñas, Abandolaos y Soleá por Bulería. Juan de Mairena.

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2: Un incendio junto a las naves del Tarajal de Ceuta ha calcinado esta noche 40 chabolas donde dormían decenas de inmigrantes que han podido huir del peligro y se han quedado muy asustados a los lados de la carretera cercana.
3: Está llena de humo dentro.
4: ¿Así?
5: ¿Ah, sí? Todo el campamento este. Y eso llega hasta el fondo del callejón este.
2: Las llamas han alcanzado un tamaño considerable y los bomberos han tenido que emplearse a fondo. La Policía Nacional, Policía Local y Militares han desalojado la zona y deberán investigar ahora si el fuego ha sido accidental o provocado. De todo ello informa el Faro de Ceuta, que también da noticia de otro incendio en un asentamiento cercano al CETI, que fue rápidamente controlado, y de la quema de 5 coches en una explanada del barrio del Príncipe. Decenas de ceutíes han vuelto a manifestarse este jueves en contra de la gestión de la crisis migratoria. En esta ocasión han centrado sus críticas en el delegado del Gobierno en la ciudad, Miguel Ángel Pérez, quien dijo en rueda de prensa que no supo nada de la entrada masiva porque no hubo comunicación ni alerta oficial. Los manifestantes han marchado hasta la delegación del Gobierno pidiendo su dimisión. El que fuera comisario principal de la Policía Nacional, Marcial Píriz, explicó ayer en estos micrófonos que los informes constatan que sí hubo avisos previos de un intento masivo de entrada a Ceuta, aunque no se pudiese concretar la magnitud, y que el CNI actuó de forma correcta.
6: Obviamente, en el mundo en que vivimos, con esta hiperconexión permanente, por supuesto que aparte de materializarlo en un documento por escrito, existen los correos electrónicos, existe el WhatsApp y sobre todo existen las llamadas telefónicas.
7: ¿Diría que el CNI actuó de manera correcta?
6: Desde mi punto de vista, por supuesto que sí.
2: El Banco Central Europeo ha subido los tipos de interés un cuarto de punto ante la subida de la inflación ocasionada por la guerra de Irán y el bloqueo del estrecho de Hormuz. El Euribor se sitúa ahora en el 2,5, algo que las familias notarán en la cuota mensual de la hipoteca si la tienen variable. Para los ahorradores es una buena noticia, informa Beatriz Rodríguez.
8: Quien tenga una hipoteca media de 150.000 euros a 30 años y un diferencial del 0,99% sobre el Euribor y deba revisar su préstamo con el dato de agosto, va a tener que afrontar un incremento de más de 70 euros al mes, lo que supone unos 840 euros al año. En el otro lado, para aquellas personas que tengan capacidad de ahorro, los depósitos bancarios, las cuentas remuneradas y otros productos conservadores como las letras del Tesoro mejoran sus rentabilidades. La vida está más cara y no tiene visos de cambio, por lo que el Banco Central Europeo tiene que actuar para estabilizar la inflación generada. También los países deberán pagar más intereses por su deuda, por lo que una mayor parte de los recursos públicos tendrá que destinarse al servicio de la deuda en detrimento de otros usos.
2: Los termómetros marcan hasta ahora 23 grados en Málaga y Almería, 22 en Cádiz y Córdoba, 21 en Sevilla y Jaén, 20 en Huelva, 18 grados en Granada capital. Andalucía, son las 3 y 3 minutos.
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0: poder navegar.
1: Apple acaba de presentar su primer iPhone plegable, el iPhone Duo, que se abre como un libro y tiene dos pantallas. Se llama Duo porque hacen falta dos meses de sueldo para comprarte el teléfono. El aparato parte de los 2.339 euros y si usted quiere la versión de 2 teras, se puede poner el aparatito en 3.839 euros. 3.839 euros por un teléfono. Por ese dinero yo no quiero que el teléfono se doble, quiero que se doble el director del banco cuando me vea entrar, que me haga una referencia y me diga: don José, tiene usted la hipoteca del chalet concedida. Para yo gastarme en móvil casi 4.000 euros, ese teléfono no se puede limitar a llamar, a hacer fotos y mandar WhatsApp. Ese teléfono tiene que venir por la mañana a despertarme, a hacerme el café, llevar a los niños al colegio y, si llueve, recoger la ropa del tendedero. Y es más, por 3.889 euros yo quiero abrir el iPhone y que dentro haya un tío de Apple sentado en una mesa preguntándome si necesito algo para el programa. Porque hemos llegado a un punto en que comprarse un teléfono cuesta lo mismo que comprarse un coche de segunda mano. Y encima dice Apple que se llama Duo porque tiene dos pantallas. Dos, como si con una no tuviéramos bastante ya para perder el tiempo. Ahora vas a poder ignorar a tu familia por duplicado. El teléfono cerrado tiene una pantalla y cuando lo abre sale otra de 7,6 pulgadas. Aquello, más que un móvil, parece la pantalla de un cine de verano. Como sigan así, dentro de 3 años Apple va a presentar el iPhone acordeón de chanquete, que para desplegarlo va a hacer falta la pintora, el piraña y Tito. Pero lo más asombroso es la capacidad. La versión más cara tiene 2 terabytes. Yo no sé lo que guarda la gente en el teléfono. Yo miro el mío y la mitad de la memoria son fotos prácticamente iguales. Los niños en modo gremlin, que Mowgli, el del libro de la selva, al lado de mis niños es Arturo Fernández. Otra puesta de sol, la misma foto del eclipse borrosa con un chungo y 72 fotos negras del suelo porque no me acordaba de la cámara.
2: Eso más.
1: Yo no sé qué guarda la gente para tener 2 terabytes. Y luego están los vídeos que te manda del WhatsApp y se te quedan almacenados. Te mandan un vídeo, un señor cortando una sangría con una sandía con una excavadora y te pone: mira el vídeo hasta el final. Y cuando tú llegas al final no pasa nada.
3: Es verdad.
1: Para eso necesita la gente 2 terabytes. A mí lo que más me agobería de un teléfono plegable de casi 4.000 euros es cerrarlo. Cada vez que hiciera clac, a mí me daría como cuando tú cierras la puerta de un Ferrari al lado de un Seat Panda. ¡Qué barbaridad! Porque claro, después de gastarte 3.839 euros en un teléfono, tienes que protegerlo. Y Apple te vende una funda de 89 euros y otra tipo folio de 150 euros. Una funda de 150 euros. Que antes por 150 euros te daban el teléfono, la funda, el cargador, unos auriculares y 3 toallas de Portugal. Y ahora, como se te caiga ese móvil de 4.000 euros, no se te rompe la pantalla, se te rompe el matrimonio. Tú ves caer un iPhone Duo, que tú le dices a tu mujer que te ha gastado 4.000 euros de la mesa y antes de que toque el suelo ya llama a tu mujer al abogado para repartir los bienes. Pues habrá gente que lo compre, sí señor. Gente que tiene un iPhone del año pasado funcionando perfectamente, pero como el nuevo se dobla, pues necesita cambiarlo. Antes cambiábamos de móvil cuando dejaba de funcionar y ahora lo cambiamos porque el nuevo hace una cosa que jamás habíamos pensado que nos hacía falta hasta que ha salido anunciado, ¿no? Así que yo voy a seguir con el mío, que no se pliega, que tiene dos pantallas, y no cuesta 4.000 euros. Lo único que se pliega cuando ve el precio soy yo. Yo veo la etiqueta con el precio, me doblo por la mitad y me tienen que llevarme directamente a la tienda Apple, pero para que me reanimen. ¡Hombre, por favor!
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1: Señoras y señores, ladies and gentlemen, bienvenidos al programa del Yuyu, a todos, incluidos los que van a comprarse ese teléfono de Apple de 3.800 y pico de euros. Charo Pérez, ¿qué tal? Buenas tardes.
2: Hola, buenas tardes. Yo
1: Don David Hidalgo.
3: Buenas tardes, que te voy a decir ahora una cosa.
1: Don Sergio Caro, niño de Luquelele.
7: Hola, muy buenas.
1: Apple, desde luego, no vive sin los artistas, como ya el otro día escuchamos a la Mari de Chambao, que el único concierto en la vida que fue David Hidalgo, el único concierto que ha ido en su vida.
3: Exactamente.
1: Si los artistas no viven del dinero que suelta David en los concierto, Apple tampoco vive de lo que se gasta David en teléfono, porque no, lleva con un Apple, un iPhone, no sé si un 6, un 4.
3: 8 años llevo.
2: ¿Qué número es?
3: Un iPhone 8, pero madre. Yo quería hacer una reflexión. La empresa de telefonía van lanzando el último grito en tecnología y nosotros somos tan tontos que vamos detrás de ellos. Quiero decir, hubo una época que los Nokia eso eran sandalias de grande y hubo una tendencia a caer más
1: chiquititos.
3: Y lo más chic y lo último en grito era el más chiquitito que tenía. Ahora dijo las empresas y dijeron: vamos ahora a agrandarlo para inventar algo nuevo. Empezaron a agrandarlo, a plegarlo, a mejorar las técnicas fotográficas. Entonces vamos haciendo lo que nos pide las empresas.
1: Hombre, yo te digo una cosa sinceramente, ¿eh? De cambiar el teléfono de año a año no merece la pena. Eso, pasa, como los videojuegos. Ya, tú te compras el FIFA 26, sale el 27 y cambia una cosa que no
4: sé. El nombre de los jugadores.
1: Que no sé si merece. El nombre, las camisetas, y yo no sé si merece la pena pagar 80 euros nuevo por un juego.
4: Pero
1: que
4: ustedes, cuando habéis cambiado de móvil, no habéis analizado después si realmente estáis sacándole partido al haber cambiado de móvil. Él está haciendo algo nuevo. Algo
3: ¿Por qué no cambié de móvil? No. Por eso no.
4: Yo lo he cambiado en mi vida dos veces. Yo tenía uno que llevaba 10 años con él y lo cambié el año pasado porque ya se me estropeó y ya.
2: Y la batería se calienta. Bueno, este se me está calentando.
1: Yo llevo con este dos años, con el que tengo, y no tengo ni la más mínima intención de cambiarlo.
3: Pero lo que has dicho tú en tu speech es que es una estrategia de marketing.
2: Claro,
3: ellos
2: crean
3: en ti la necesidad. De dice, esto tiene una cosa que no tiene el anterior. Este se pliega y la piel se le convierte en humana y tú necesitas eso.
4: Pero eso de que se pliegue, a eso es lo que dice. A mí es que me da mucho miedo.
2: A mí también.
4: A mí, yo cuando me compro algo nuevo, soy una persona que no me gusta comprarme tantas cosas porque se tiene miedo porque se parte todo.
1: A mí no me gustan los teléfonos estos plegables.
4: Se parte todo, tú eso haciendo clac, clac.
1: Ni de iPhone ni de Samsung. No,
2: pero no haga clac, clac, ¿no?
4: Sí, eso hace, tú lo hables y
2: eso tiene un crujido. Como los que había del Motorola, del Nokia, que tú le abrías la pestañita.
4: Es tal y como tú lo ves así,
1: pero tiene dos pantallas.
2: Y hace clac.
1: Claro, el iPhone nuevo, esto cuando lo hablas sale un pantallón. Claro, pero están unidos los dos. Pero están unidos por medio, ¿no? Y luego da una sensación que yo no podría con ellos. Porque yo he visto el vídeo del iPhone nuevo y ahora resulta que cuando se abre una media parte está borrosa hasta que no lo abre del todo. Y tú esas indamas decías, me estoy atropellado. Y ese sin vivir, ¿sabes? Te quiero decir, no. No puedo.
4: Yo no creo que exista nada.
1: 4.000 euros,
3: Tú que vienes hoy con una camiseta del Nottingham Forest. En el tema de las equipaciones de fútbol ocurre exactamente lo mismo. También. El Real Madrid necesita todos los años cambiar de camiseta, ¿no? Le cambia unas tiritas por aquí, un color, para que te compre la nueva.
4: Claro.
3: Exactamente. Y pasa con todo.
1: Claro. Pero para que tú veas, fíjate tú, una cosa que no tiene nada que ver con la camiseta de fútbol y se te queda antigua es la publicidad. Si el equipo cambia, yo esta viene de Nottingham Forest, viene virgen, viene sin publicidad. Esta aguanta mejor el paso del tiempo porque no lleva ni número de futbolista, ni nombre de futbolista, ni nada. Entonces esta camiseta a lo mejor dentro de X años, pues bueno, sí, a lo mejor no es el diseño más reciente, pero no te queda tan sancho.
2: ¿Tiene dos estrellas ahí? ¿De qué?
1: Del Nottingham Forest, pues yo no sé.
2: Eso tiene dos estrellas.
3: Ha ganado dos ligas.
1: Yo, pero Nottingham Forest creo que ha ganado dos Copas de Europa. Si no me equivoco.
2: Las ligas no ponen estrellas, ¿no?
3: Porque hubo una época dorada del Nottingham Forest.
2: Yo no lo sé. Es que le estoy viendo dos estrellas encima del logotipo del Nottingham y digo, bueno, eso.
4: El otro día alguien salió también de un equipo que tenía también y lo explicaron, pero yo no me paré a verlo.
2: No te interesó.
3: Nottingham es un barrio.
2: Oye, perdona. Vamos a cantarle el cumpleaños feliz que nos ha traído. Venga, que fue el martes. Cumpleaños feliz. Anda que me encantamos.
0: Anda que año feliz.
4: Esto parece lo del telecupón.
2: No,
3: Sergio.
4: Parece como del telecupón.
2: ¿Cuántos caen?
4: 36.
2: Oh, un chiquillo.
3: Una cosa, Charo, se lo estamos cantando porque ha traído gambas.
2: Evidentemente, si no, lo siento. Maruca también te felicita,
4: sí,
2: ¿vale? Porque
4: me ha mandado John Watson.
2: Ah, porque se lo he dicho yo, perdona.
4: Me lo he imaginado.
3: La prueba de que las gambas que tú has traído han sido un éxito es que no ha quedado ninguna.
4: Nada.
1: Está muy rica.
2: Unas gambas de huerva.
4: Muy rico. Toda la mañana yo cosiendo gambas allí.
2: Sergio, por Dios.
1: Oye, David, me he resuelto el tema. Las dos estrellas del escudo del Nottingham Forest tienen, porque es dos Copas de Europa que conquistó de manera consecutiva, dos Champions.
3: Dos Champions, la época de la Copa de Europa. Sí, pero año 80 y algo.
1: En el 78-79 y 79-80.
3: Ahí fue la época
2: de
3: la.
2: Entonces, las Copas de Europa también llevan estrella, por lo que se ve.
4: Bueno, pero serán a lo mejor estos equipos.
2: Porque yo no he visto a otra gente
4: El Madrid tiene las estrellas. Ah, pero en el lado.
2: Pero
4: tiene
2: en el lado, 15, no, en el
4: escudo.
3: ¿Y Sevilla lleva 7 o no? ¿Las Copas de Europa?
1: Yo creo que no.
3: Las Copas de la UEFA.
1: Además, dice que es curiosidad porque Nottingham Forest ha ganado más Champions que ligas inglesas.
2: Tiene dos
1: Champions, dos Copas de Europa y solo una liga.
3: Oye, siempre me he preguntado yo, ¿Nottingham qué es lo que es? ¿Un barrio? ¿Un barrio de
1: Nottingham,
3: Londres?
1: Nottingham, pues no.
3: Porque Forest es un bosque.
1: Es el bosque, pero Nottingham
3: el bosque de Nottingham, ¿no? Porque hay otros equipos como el Chelsea. Chelsea es un barrio de Londres, ¿no? Y el Crystal Palace también es una parte de Londres. Pero no sabía yo si Nottingham pertenecía a Londres o era
2: Bueno, saludemos al Chano, que siempre
1: está en la vida.
2: Buenas tardes.
4: Mucho de Nottingham.
2: Sí, ¿no?
1: Inglés, sí, mucho
2: del Cádiz, ¿cuántas estrellas tiene?
1: El Cádiz tiene Estrella de Galicia y Estrella Morente, algún disco que pueda tener una taquilla.
2: Que la haya dedicado, ¿no? Vale.
4: Ya no es de Nottingham dinero.
1: Nottingham,
3: a ver si gana esta semana, que lleva el Cádiz a una racha que no gana ni a...
2: Yo no quiero mentar ruina,
1: No gana nada.
2: ¿Y usted cómo se encuentra?
1: Yo bien, yo de mí el fútbol no.
3: ¿Pero se va a verlo ya, no?
1: No, yo lo veo por la tele.
3: Ni secuela ni nada.
1: Yo a lo mejor puede ser que a lo mejor un cuñado mío me deje el carnet, si voy, pero ya está. Pero dice Nottingham, por aquí está en Inglaterra, en la región de dentro del condado de Nottinghamshire. Es un pueblo.
3: Claro,
4: será un pueblo cercano a lo mejor a la capital.
2: Claro, claro. Chano, usted del Cádiz dice que no le importa nada, pero ¿qué le está pareciendo todo a la inscripción? Ya sabemos que Yuyu no se va a
1: inscribir
2: en el carnaval de Cádiz. ¿Qué le está pareciendo
1: a usted?
2: Siguiendo. ¡Uy, qué revenido!
1: Yo
2: lo
1: no
2: veo
1: estoy siguiendo
2: usted.
1: A nadie de lo que se está apuntando.
4: Ya, ya se está apuntando
1: ahora,
4: la gente.
1: Ahora dentro de poco van a abrir la inscripción.
2: ¿Y ha visto lo de Cádiz Woman? ¿No ha visto lo que ha pasado, Chano? Cádiz Woman, las niñas que Shakira las ha llamado para que participen en uno de sus espectáculos.
4: La callejera,
2: Así que, oye,
1: felicidades a las chicas.
2: A las chicas, las de Cádiz Woman.
3: Vaya, la que ha liado Shakira en Madrid. Tengo a mi hermana que va, mi hija también.
1: ¿Qué ha pasado?
3: Shakira se ha inventado una forma nueva de dar concierto, que en vez de alquilar un estadio, ella trae el estadio. Entonces Shakira trae un estadio, lo monta en un descampado, ahí afuera de Madrid, y dice, en un principio, voy a dar, creo que iba a dar seis.
2: Sí.
3: Se han agotado las entradas y dice, venga, pues voy a dar 12. Y creo que va por 13, ¿no?
2: Bueno, claro. Uno de esos espectáculos vienen las niñas, las Cádiz Woman, sí, que las ha llamado.
1: A ver si me llama
2: a
1: mí con la comparsa.
2: Eso digo yo, Chano, esperamos a ver. Pero usted, ¿cuántos años tiene la misma antología, Chano?
1: Hombre, nosotros tenemos unas cosas muy bonitas.
2: No sacan a no, se va a decidir a
4: sacar. Va a tener que hacer una antología de la antología.
1: Yo tengo una antología gorda de la, comparsa mía.
3: Yo recuerdo el año pasado, el Yuyu por esta fecha ya estaba liado. Ya estaba liado con la inscripción.
2: Calla.
3: Con su...
1: Y ahora como piden más papeles, que ahora para ir a apuntarse a la NASA de astronauta, piden menos papeles que para apuntarse al fallo.
4: Calla.
1: Certificado digital, que claro. Yo por eso me quité ya. Porque ya
2: no, o sea, hace un montón de tiempo que no
1: ya
2: se mete.
1: Ya sale mucho tu nombre en los papeles.
2: Ay,
1: ¿sabes qué digo?
2: Dios mío.
3: Creo que
2: Dios
3: eso, que cuando vayamos a retirarnos, que tampoco nos queda tanto. Como somos tantos en este programa, mira, Niño de Urquelele, Jesús Acevedo, Cristina Carbón, Jesús, somos tantos que podemos hacer 12, ¿no? Podemos hacer una chirigota.
2: Podemos hacer.
3: ¿Cómo que no?
2: Calla. Pero David, ¿tú por qué te metes de verdad, David? Es que yo contigo no puedo.
4: Una callejera.
1: Que cosita para la calle, puede ser.
2: Claro. Otro año, ¿verdad, hijo?
1: Otro año.
2: Vale, perdóname, déjame descansar.
4: No vayamos a retirar.
1: Además, este año empieza el concurso el 8 de enero.
2: Es que es muy rápido, muy pronto todo.
1: Lleva la gente un mes y pico ensayando, ¿eh? Hay gente
4: que... Nosotros hemos empezado ya con la de cama que yo voy siempre. Hemos empezado esta semana y la callejera. Hemos quedado hoy también para empezar ya también con la callejera.
2: Tenéis el tipo y todo ya, claro, evidentemente.
1: Qué
2: barbaridad. Vale, qué guay.
1: Bueno, pues...
2: Sí, surgió.
3: ¿Eso que te has tomado de qué? ¿Un café?
2: Esto es un té rojo para espabilarme un poquito. Porque llevo una mañana.
3: ¿Un té matcha? Esto que pone
2: rojo. Que matcha ni matcha. Y matcha ni matcha. Esto es un té rojo.
4: Sí, te tiene té rojo. Y dice, no tengo té matcha. Y dice, pues me macho.
2: Bueno, me macho de aquí. ¿En serio?
3: Me macho de aquí.
2: ¿En serio? ¿Qué propiedad tiene? Para despertar. ¿Qué?
3: ¿Qué propiedad tiene ese té que estás tomando?
2: Pues teína, tiene mucha teína para que yo me despierte un poco porque estoy un poquito cansada. Sí. Hoy reconozco que, es que es lo que tú dices siempre, es que nosotros, por las mañanas era diferente, porque llegábamos, preparábamos en nada y inmediatamente antena, pero claro, tú llevas desde las 10 de la mañana, bueno, desde casa.
3: Pero qué poco original, ¿no? El café, ¿qué tiene? Cafeína. El té, ¿qué tiene?
2: Teína.
3: De buscarse otra palabra más original.
4: El mojo, el
1: tiene
4: el mojo,
1: hojaldrina.
3: ¿El mojo pico qué tiene?
4: Él tiene el mojo, mojina.
1: Mojina.
2: De verdad, en serio.
1: El hojaldre, hojaldrina. El ladrillo, ladrillina.
2: El apelapelina, yo qué sé.
1: Claro, claro.
2: Bueno, Chano, entonces estoy bien, ¿no? ¿Verdad?
1: No,
2: lo hemos comentado.
1: No gusta,
2: usted no está siendo un protagonista.
1: Bueno, porque yo no me gusta ser protagonista.
2: Desde que David ha vuelto, usted ya no es el mío.
1: Yo me gusta darle su sitio a todo el mundo. Yo no soy protagonista. No, yo hablo cuando me preguntan.
2: Pero
1: mi madre me enseñó eso.
2: Pero
1: cuando tú te preguntan, tú hables. Mientras no.
3: Deberíamos tener una conversación por si hay alguna rencilla.
1: No, ninguna.
2: Yo creo que sí.
3: Está un poco molesto porque yo haya vuelto.
1: Yo que dice que voy a volver. Cuanto más gente hay aquí, menos trabajo yo. Yo no tengo problema.
3: Tiene que quitar usted el protagonismo. ¿Qué
1: dice? Yo no quiero ser protagonista para nada.
3: De hecho, me ha dado mucha alegría verle, porque...
2: Pero no sé si es la de alegría de verle.
3: No sé si ha sido recíproco.
1: Sí.
2: Porque, Chano, usted
1: como...
2: ¿A usted cómo le sienta que nada más que haya mensaje? Uy, David, qué bien la vuelta de David. Bueno, el resto del equipo también, pero la vuelta de David...
1: Yo no quiero
2: David,
1: ser famoso, Charo.
2: Pero usted reconoce...
1: Yo no añoro la fama. Eso no más que trae problemas. No te dejan... un autógrafo, una foto. Nos podemos hacer... A mí me ve la gente en la calle, yo vivo tranquilo, yo no quiero ser famoso.
2: Pero usted, no sé, yo no lo veo, ¿verdad? Yo lo siento, David, yo no quiero malmeter, no soy mal meteora. Sí, bueno,
3: pero razón,
2: yo creo que el Yuyu no es el mismo de que tú acuerdas.
3: Vamos a tener que hablar con él, hacer un poquito de terapia. El otro día vi un documental.
1: Estoy bien, ¿eh?
2: Sí,
3: hablando de los famosos, Chano. Vi un documental de Aitana. Aitana ha estado aquí sentada con nosotros.
1: Aitana, una rosita temprana.
2: Muy bella, se está viendo
1: una rosita temprana. Como cantaba el tango de la fantasía.
3: Estupenda, anónima, que llegó a Operación Triunfo y ahora es una de las top, ¿no? Sí. Bueno, pues Aitana en el documental decía que sentía terror. Anónima, que iba a tomarse un café donde quisiera y ahora no puede ir a ningún lado porque hay 600 personas
2: haciendo
3: fotos pidiendo autógrafo. Hay que tratar la fama con lo que es un agobio.
2: ¿Usted se va a comparar con Aitana?
1: ¿Qué dice? Yo ni quiero.
3: Bueno, usted canta mejor que Aitana.
2: No sé yo, David. A mí Aitana me gusta, ¿eh? Ese aunque bigote. Aitana tiene unos movimientos.
4: ¿Dónde lo llamará? El bigote del Shano. De Aitana.
3: Por cierto, Aitana ha sacado una canción que le canta a su primer novio. ¿Habéis visto esa canción?
1: No la he visto.
3: Que me gustaría un día tratar ese tema, quizás con Cristina Carbón, que habla de mujeres que cantan.
1: Con Carmen o con
2: Antonia Ferrá.
1: Carmen Carbón.
2: Es verdad.
3: Aitana, el primer novio fue este actor que es Bernardo, el de Élite.
4: Sí, ¿vale? el hijo de
2: Ana Duato.
3: Entonces me lo contó a mis hijas, yo no tengo ni idea de esto. Y resulta que dejó al Bernardo.
2: Bueno, se dejaron mutuamente.
3: La forma en que ella lo dejó parece que ha dejado mucho resentimiento en ella porque no lo hizo bien, y ahora que ya tiene otro novio, ha tenido a Sebastián Yatra y otros novios, pues ahora le ha sacado una canción al primer novio, a Bernardo, diciéndole, pidiendo un poquito de perdón o de resentimiento.
2: La escuché hace un par de meses.
3: A ver si luego la ponemos.
2: Vale.
3: Y me llama la atención, porque normalmente cuando uno tiene un amor que ha pasado a la historia, no suele remover ni pedir permiso ni perdón, ¿no?
2: Pero si le da pa' letra.
3: A ver, esta es.
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1: El del piano te pensaba que el coco, ¿eh? Que piano lo toco yo.
2: Chano, entonces sigue usted revenido, ¿eh?
1: Con una tecla.
2: Pero usted, ¿por qué está así? Porque
1: estaba de guardia.
2: Chano, deje usted.
1: Dale a esta tecla.
2: ¿Por cuándo va a hacer usted una cosa, aparte de su channel, y si algo de repasar las canciones?
3: Escúchame, deja escuchar la canción que la
2: puesto. Que Chano está revenido.
3: ¿Qué le pasa?
1: Estoy escuchando el del piano. ¿Por qué? Está dando una tecla nada más.
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1: ¿Esta es Aitana?
3: Esta es Aitana. Ya no estoy con él y no me siento sola.
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3: Mira, ve, dile que de vez en cuando.
2: Estás muy triste, yo me voy a dormir, ¿eh?
3: Pero si la has dejado.
1: Los arreglos de piano son
4: desarreglos.
1: Son maravillosos.
2: Señores, vamos a levantar el ánimo.
3: Ha dicho que no le cuentes nada, que no le quiero hacer daño. O sea, es la primera canción que veo de una persona que le abra a la persona a la que dejó, pidiéndole perdón. Yo no la he escuchado nunca ese tipo de temática.
2: Y la de perdóname no te suena esa tampoco. Perdóname. Perdóname.
1: El dúo dinámico tenía otra que la cantaba el chiquitito. Perdóname, te lo suplico.
2: También es que hay mucha, lo que pasa es que hay que hacer un repaso.
3: Bueno, me llegan aquí unos mensajes diciendo que parece que también puede ser una interpretación que ella se perdona a sí misma. Vamos a ver, hay que releerla.
1: Puede ser.
2: Es una artista que hace una reflexión sobre su vida y ha querido reflexionar sobre lo bien o lo mal que lo hizo.
4: Aitana una mañana echándola reflexionando, la verdad.
3: ¿No?
2: Oye, ¿por qué no? Vamos a ver. ¿Qué canciones?
1: Pues yo no quiero ser famoso.
3: ¿No?
1: Que va.
2: Usted está un poquito revenido.
1: Pues hay majarones, como tú ahí, una tú canción. Famoso, hay majarones que te siguen.
4: Sí, hombre, claro.
1: Mira, John Lennon, claro. El pobre.
2: Y a ella también, Aitana, la cosa.
1: Claro. ¿Sabes? Y ya un cacho todo el día esperándome en la puerta de mi calle, la calle.
2: Pero usted tiene motivo. ¿Para que le pide los 50 euros?
1: En Cádiz nos conocemos todos y por 50 euros no te mata nadie.
2: Bueno.
3: Chano, ¿tú sabes que el novio de Aitana tiene nombre de corchón?
1: ¿Cómo se llama?
3: Plex.
4: Ah, sí,
3: Plex.
4: Youtuber.
3: Es un youtuber famoso.
2: De verdad, poner la cosa.
4: Yo soy Plex, se llama.
3: Yo soy fan de Plex.
1: Yo no conocí quién es.
3: Este muchacho que cogió un día.
1: ¿Youtuber qué?
3: Youtuber es un tío que vive del YouTube.
1: ¿Cómo que vive del YouTube?
3: Que vive de hacer vídeo en YouTube.
4: Chano no.
3: YouTube.
1: ¿Y eso deja dinero?
4: Chano.
2: Usted no tiene ni móvil.
3: Pregúntale a la gente que tú que vive de eso, Sergio.
4: Pregúntale al Yuyu que sube los análisis de usted.
1: ¿Qué me está diciendo?
2: Eso digo yo, Chano.
4: Pregúntale a usted al Yuyu.
2: El Yuyu
1: bueno,
2: se está
1: es una cosa para promocionar nuestro programa.
2: Mira Yuyu cómo apareció. No,
1: ¿qué
2: Yuyu,
1: dices?
2: No,
1: tengo
2: no,
1: yo
2: no,
1: que verlo.
2: Que lo sube tú a tu portal. No,
1: eso
2: el
1: tengo
2: Chano.
1: Yo que verlo.
2: Pues, Chano, el Play, que se está perdiendo dinero.
3: El Play tenía unos cuantos amigos y se va a Vietnam. Le paga a todos los amigos el sí, viaje a Vietnam. Y ahora cada vez que hacía
1: el teléfono de Play.
2: Yuyu, déjate caer.
3: Cada vez que hacía una jornada de viaje iba grabando en las motos, en las montañas.
4: La vuelta al mundo, la vuelta al mundo.
3: Y uno de los que llevaba, que creo que malagueño, montaba los vídeos, lo colgaba en su canal y este tío se ha hecho rico.
4: Sí, yo soy.
3: Y ahí ese viaje a Hong Kong, pasó por Hong Kong, ahí conoció a Aitana,
1: sí,
3: el novio.
1: Sí, pues hay gente que factura.
2: Después de conocer la vida amorosa y musical de Aitana.
1: Entre 40 y 50 mil euros todos los meses de YouTube, ¿eh? Sí.
2: ¿Quién es tu hijo? ¿Quién es YouTube?
1: No te voy a decir quién, pero
2: hay gente.
1: No. Yo no, ni de lejos, vamos. Ojalá, ya quisiera yo. Pero yo iba estar yo aquí.
2: Oye, es que de verdad, ¿eh?
1: De lunes a viernes.
3: Eso es el sueño de un influencer. De verdad, todos los influencers que cuelgan vídeos en YouTube, en TikTok y tal, ¿qué es lo que quieren? Pues ganar 100.000 euros todos los meses, ¿no?
1: Claro.
3: Pero lo ganan solo unos pocos y otros se quedan en el camino.
1: Hombre, YouTube, los ingresos de YouTube, hay gente que gana pasta, pero primero hay que hacerse con un nombre y hay que trabajarlo mucho, ¿eh? Sí, eso no viene, mucho. No llueve del cielo. Es verdad que cuando alguien que ya es famoso, que tiene un nombre, claro, tiene un podcast bueno y tal, y ahí tiene 3 millones de visitas, pues sí, eso deja dinero.
4: Pero esto es que hay que diferenciar, que yo lo he hablado dinero muchas veces, que hay que diferenciar entre youtuber e influencer. Youtuber, exacto, es un tío que crea contenido, claro, que se curra, claro, los vídeos. El influencer es un famoso, como lo fue en su día Belén Esteban, como lo fue, que cobran publicidades, que
2: sí, pero tampoco... ahora ese término ya está, bueno, desvirtuado. Es que
1: claro, y ahora youtuber tiene una cosa, porque tiene que hacer el vídeo, no solamente hacerlo. Hay gente que te lo monta, que te lo hace, que lo tienes que pagar.
4: Sí, sí.
1: Pero es montar el vídeo, editarlo, subirlo, estar encima, sí, de él. Claro. Una cosa que funciona muy bien es responderle a la gente, los comentarios, sí, que te hacen.
2: Sí. Y para eso,
1: que estar encima
2: eso.
1: Y hay que vivir, hay que echarle muchas horas.
4: Trabajar, es un trabajo.
3: ¿Tú te consideras influencer o youtuber? O...
4: No, yo soy creador de contenido.
1: Creador de contenido. Yo igual, para la comparsa, pero...
2: ¿Pero qué comparsa? Si usted no hace nada al final.
1: ¿Qué comparsa?
2: Si usted nada, si vive de la antología antigua.
1: Pero a mí me gustaría tener un canal de YouTube para...
2: Pues hable con Yuyu, que Yuyu le está quitando usted dinero.
1: Para,
2: ¿eh?,
1: poner...
2: Que hables con Yuyu.
4: Yo he visto ese análisis, yo he visto ese análisis de 50
2: pavitos. Es que verá tú, es que yo he visto, exacto.
1: 50 euros de análisis.
2: Chano, que usted, yo no quiero marmete, soy la marmeteora hoy, pero usted con Yuyu, que de verdad no está bonito.
4: Estamos
2: Yuyu,
4: levantando.
1: Y habla yo con mi abogado.
3: Estamos levantando. ¿Tú te consideras cómico o caricato?
2: A David no le interesa, Chano.
4: Cómico o caricato, me gusta caricato.
3: ¿Caricato o caricato?
4: Soy Sergio Caro, me gustaría
2: caricato.
3: Caricato es el que hace gracia, ¿no?
1: Ese es el epígrafe de Hacienda que recoge a los cómicos.
4: Sí, ¿no?
1: Sí, sí.
4: Caricato, ¿no?
3: ¿Tú, cuando tú eras autónomo...
4: Artistas y toreros estábamos nosotros. ¿Artista cuando la chiricota nos damos de harta como artistas y toreros?
3: ¿Y ahora es caricato?
4: No sé, ¿cómo está? Ya hace tiempo que no lo hacemos.
1: Bueno, ahora te voy a decir,
4: el Yuyu lo sabrá.
1: El epígrafe es para tirarse...
2: Bueno, Chano, piénselo del Yuyu, Piénselo del Yuyu, Chano, que está Sergio, usted perdiendo dinero,
3: Me interesa mucho porque yo no soy youtuber ni nada. Yo tengo en Gregor Flaute 1000 seguidores, claro, y con eso soy muy feliz.
4: Tienes ahí tu contenido.
3: Pero yo te veo muchos vídeos tuyos que tú te los curra.
2: Que yo haya trabajado toda la mañana.
3: ¿Toda la semana cuelga algún vídeo, alguna parodia de las que tú cuelgas?
4: Sí.
3: ¿Toda la semana hace una?
4: Sí,
3: ¿te sientes obligado a hacerlo o te surge?
4: Entre comillas, hombre, a veces me siento obligado, pero quiera o no, a mí me surgen las cosas. Y a mí me ayuda mucho, siempre lo digo, las cancioticias, porque como estoy constantemente con la actualidad, me vienen las ideas solas y digo, pues mira, esto es un tema. O, por ejemplo, hoy he subido un vídeo de Doña Leonor, de lo de esto.
2: Te he visto.
4: Y los chistes porque los estaba haciendo para la cancioticia y cuando los hice, claro, digo, pues esto puedo hacer un vídeo, claro, y lo he aprovechado.
3: ¿Tú has metido la cancioticia de hoy? El tío este que ha dicho que se retira de la IA porque la humanidad se va a...
4: No lo había visto.
3: Va a terminar en 10 años. A mí me leí eso todo aquello y
4: algo. No, lo habéis hablado y lo voy a buscar porque no lo había visto.
2: Tenemos guardado ese tema. Bueno, anunciamos el tema del día.
1: Sí, por eso. Antes que nada, deciros que la gente que nos dedicamos al tema artístico para hacer actuaciones, ¿sí?, y eso, estamos ubicados en el grupo 16 de actividades artísticas y el epígrafe exacto es: engloba a humoristas, caricatos, excéntricos.
4: ¿Onda?
1: Charlistas, recitadores e ilusionistas, etcétera.
2: Qué bueno. Wow. Torero ya no está.
3: Charlista.
1: Y excéntrico.
3: Oye, perdone, que vengo a pagar aquí mi impuesto, que yo soy charlista.
4: Soy charlista.
3: Caricato. Es bonito.
2: Bueno, yo eres charlista.
3: Caricato tiene un matín despectivo, ¿eh?
2: Peyorativo.
3: Y es el caricato.
4: Está haciendo el caricato. Haciendo el caricato es malo.
3: No haga más el caricato, me lo ha dicho mi madre muchas veces.
2: ¿Por qué? No sé en qué se basa tu madre.
3: Porque tengo vocación.
4: ¿A qué te dedicas? Soy excéntrico.
1: ¿Y un cato qué? Porque caricato es tener cara de
3: gato. De gato, ¿no?
1: Si fuera carigato, es decir, tiene cara de gato.
3: Pues seguramente sea porque los cómicos se ponían cara de...
4: No, de las caricaturas, a lo mejor, ¿no?
3: Caricato o cara de gato.
2: Caricatura, por favor.
3: Caricato es el que hace caricatura.
4: Claro.
2: Que eres de las palabras.
3: Me estoy volviendo loco. Las palabras.
1: Bueno, os cuento el tema del día. Ayer se publicó el último estudio del CIS sobre turismo y gastronomía y entre los resultados que arrojó nos quedamos con este. Atención con el titular, ¿eh? La tortilla de papa supera por poco a la paella como plato más representativo de España.
2: Anda.
1: Bien, bueno. O sea, tú le preguntas a los guiris por cuál es el plato de España y antes decían la paella, pero ahora por muy poco dicen la tortilla. El 62,7% que prefiere, yo no la sé, tortilla, yo no sé también cómo han hecho estas cosas, ¿no? Dice, aquí yo leo lo que me han puesto, ¿no?
2: Sí, sí, sí.
1: Dice, el 62,7% dice la tortilla de papa frente a un 61%, un 120%. O así, que cayó esto. El Delfí habla mucho de tortilla de papa, pero de números sabe poco.
2: Todo lo que pone el CI, ¿eh?
1: Un 123%. Ponen varias opciones, yo qué sé. Bueno, pues no sé si estáis de acuerdo con esto. Nos vamos a convertir en encuestadores y os hacemos la siguiente pregunta. ¿Creéis que la tortilla de papas es el plato español por excelencia? ¿O hay otros platos que a vuestro juicio merecerían estar por encima? Por ejemplo, ¿no? El mollete con zurrapa, como está colorado, eso no existe en Suecia. Sí, eso es español.
4: Pero es más andaluz, ¿no? A lo mejor, ¿no?
1: Más andaluz,
4: que es español. Por eso también a lo mejor le falta ese plus, ¿no?
2: Claro, y el salmorejo.
1: Un montadito de pringada. Una cosa más española que esa.
3: Hay una diferencia entre la tortilla de papa y la paella en cuanto a nosotros que somos españoles. Es que la tortilla de papa es un plato habitual en nuestra mesa, al menos en la mía. Bueno. Y yo paella la como una vez cada dos o tres meses, porque hacer una paella requiere una serie de circunstancias.
1: Sí, ayer comimos otra tortilla de estas preparadas.
2: ¿Con o sin cebolla?
1: Preparada.
2: Sí, la tomo mucho, ¿eh?
3: ¿Pero del súper o de una tienda de...?
2: Y la caliento en el microondas y enseguida.
1: La caliento en el microondas y la corto en 8 trocitos y aquello va a quedar sobre...
2: Cebolla está muy buena, ¿eh?
1: Con cebolla.
3: También la venden con pimentito por dentro.
1: Sí, pues hoy estamos haciendo varias preguntas, ¿no? Pero todo va relacionado con esto. Os preguntamos, antes que nada, si pensáis que la tortilla de papas es el plato español por excelencia o hay otro, o tú pondrías otros platos por delante. Y si pensáis que es la tortilla, porque digan, no, yo me quedo con la tortilla, la pregunta, ¿con o sin cebolla? ¿De qué las hace? Porque hay gente que hace tortilla de atún, hay gente que hace tortilla de chorizo, con jamón york,
2: la campera,
1: en fin. Nuestras respuestas esperamos al 679-40-200, que hay tanto notas de voz como texto también, 679-40-200 o @programadelyuyu si nos queréis contestar vía Twitter. Dicho todo esto, vámonos con la friki noticia.
2: Pero espera, vamos a pensar, un momentito, perdona. Dime. Manolo, Sergio, tus secciones, ¿cómo van? Lo digo por el tiempo. Vamos con la cancioticia, friki noticia, la guardamos.
4: Yo quiero decir que hoy es un día histórico para las Pamplinas.
2: Vámonos con las cancioticias.
1: Pues entonces nos saltamos las friki noticias.
3: Después, ¿Así venimos de fuerte?
4: Sí. Hoy hay cosas muy gordas.
1: Las guardamos. Wow. Venga,
2: no, pues entonces, hombre, es que sí, son 29.
1: Venga, pues entonces saca a Luca, le vamos a cantar la cancioticia ya directamente, que si no...
2: Encima me siento prisa, Yuyu. La cancioticia.
1: Los jueves son para Sergio Caro, niño de ukelele, sinónimo repaso de la actualidad de estos 7 días. Vámonos con la cancioticia cuando usted quiera, caballero.

0: Ciencia política dicen que es la carrera. Si son ciencias políticas, pues entonces al estudiar. Habrá foto de ella misma y de su padre. Ella en vez del libro lleva el álbum familiar.
1: Es verdad.
0: Por los apuntes a ella le querían cobrar en la copistería de la Carlos III. Y dijo Leonor, ¿dónde va? ¿Me va a cobrar? Si la uni tiene el nombre de mi tatatarabuelo.
1: Es verdad, es verdad.
0: Está estudiando

0: Gracias.
1: Felicidades.
0: La canción que dice del niño del ukelele. Hacemos una paradita y enseguida estamos con las pamplinas del mundo.
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0: maneras del mundo.
1: Vámonos con este mundo nuestro que está lleno de pamplinas y de tonterías, y don Sergio Caro, niño del ukelele, se dedica a rescatarla para traerlas todos los jueves a la mesa del programa del Yuyu. ¿Por dónde vamos hoy, caballero?
2: Hoy yo estoy hasta nervioso, ¿eh?
3: ¿Qué te pasa? Pero por Dios.
2: Hoy es un día histórico.
3: ¿Seguro?
4: Hombre, porque es tu cumpleaños, ¿no?
3: También.
2: Mi cumpleaños, sí, bueno, verdad, fue el martes, verdad. Pero...
4: Ah, que fue el martes. Sí,
3: claro, hemos dicho,
4: lo hemos engañado.
3: Que no, si lo hemos dicho.
2: Lo celebra hoy con ustedes. Vuelve la inteligencia artificial, vale. Vuelve el Suno. Hace mucho que no lo traigo porque sí. Es verdad que hace cosas como las que hemos hecho siempre. Es mucho trabajo, ya se acaban las ideas. Pues, a mí no me gusta hacer siempre lo mismo, ya se pierde la chispa, ¿no? De lo pues que sí. Hacíamos, de las mezclas que hacíamos. Pero el otro día, digo, esta temporada voy a recuperar, que hace mucho que no me meto, a ver qué podíamos hacer nuevo, y he encontrado cositas para hacer nuevas.
1: Venga.
2: ¿Por qué? Porque me meto en Suno y está la opción, han metido de hace poco, la opción del match up. ¿Sabéis lo que es el match up?
1: Sí, mezclar dos canciones.
2: Lo que hemos estado sacando, que hacía la gente todo este tiempo. Match up, que es como mezclar dos canciones, mezclando la voz de uno con la música de otro y que compenetre eso. Entonces digo, pues mira, voy a probarlo porque eso da unos resultados muy guay. Pero claro, yo no lo iba a hacer con dos canciones normales. Entonces he vuelto a recuperar una cosa gloriosa que hemos hecho aquí, que es mezclar canciones con el genio del humor Chiquito de la Calzada. ¿Vale? Entonces he cogido chistes de Chiquito, he metido el audio en Suno tal y como es el chiste. Le he dicho abajo, le he puesto hazme un mashup con tal canción, le he metido una canción. Y ya he ido probando. Vamos a ver cómo el primero es muy básico.

0: y ya después he ido yo investigando y me he ido currando y he ido cogiéndole el punto. Venga, y se hacen cosas históricas. Por ejemplo, vamos a escuchar primero el chiste de Chiquito. Cogí algunos que ya he usado otras veces, que los tenía por ahí. Vamos a escuchar primero.
1: Uno que llega al doctor gritando: ¿Dor, qué enfermedad tiene usted? Pues la enfermedad que tengo, doctor, es que la enfermedad me da vergüenza, dice. La enfermedad que tengo es que me da por robar, doctor. Le roba a todo el mundo. Le roba a mi mujer, a los niños, a mi suegra. No sabe a dónde meter el monedero, se lo quito cada momento. La limpiadora le manco cuando cobra, le quito el panel. Salgo a la calle para comprar periódico y robo en las tiendas, doctor. Roba en todos los lados. Y dice el médico: relájase usted físicamente, moralmente, diplomáticamente. Le voy a mandar una pastilla a usted. Y si dentro de 20 días no se le quita, me trae usted un móvil para el niño.
0: Me trae usted un móvil para el niño. Este chiste ya lo hemos usado aquí alguna vez para hacer unas canciones. Pero digo, pues venga, pues vamos a probar lo de Mashup. Y le dije, ponme esta canción. Y le he puesto Loba de Shakira, ¿vale?
2: Wow.
0: Y tú lo pones. Ahora, la propia aplicación de Suno te mezcla como las letras de las dos canciones. Te hace una cosa así. Sale una cosa, de momento, muy básica, pero que tiene un toquecito al final gracioso. Vamos a escucharla como queda y ya después vamos evolucionando, ¿vale? Pónmelo.
1: Uno que llega al doctor gritando: ¿Qué enfermedad tengo usted? La enfermedad que tengo es que me da por robar. Doctor, le robo a todo el mundo. Le robo a mi mujer, a los niños, a mi suegra. No sabe dónde meter el monedero, se lo quito a cada momento. Y dice el médico: relájese.

0: Qué grande.
1: Ahí tenemos, ¿eh? Eso era la primera prueba que hacía, en la que yo simplemente metí las dos canciones, le di a, y como salió, salió. Y ya después empecé como a toquetear un poco, ¿no? Yo empecé a meterle bien las letras de, la, de las cosas, le empecé a tocar un poquito, hice muchas versiones y he ido probando, ¿no? Entonces vamos a escuchar otro chiste que he cogido, que también lo hemos escuchado aquí alguna vez, que también lo traje este audio alguna vez. Pónmelo, Manolo.
2: Una señora que llega a la iglesia habla con el cura Griscante Bor. Dice, padre, padre, tengo un pecado muy grande, ¿se da usted cuenta? No puedo. ¿Qué pecado tiene, hija mía? Pues el pecado que tengo, padre, por la gloria de mi padre, que me han hecho una guarrerida en el diodeno del cuerpo humano, padre. Me han hecho la caída de Roma, no te vayas muy lejos, me han hecho los fideos. Y dice el cura, ¿tú qué edad tienes, hija mía? Dice, 90 años, padre. Y dice el cura, muy tranquilo, dice, bueno, pero de eso hará tiempo, ¿no? Dice, sí, padre, pero me gusta comentarlo.
1: Los chistes tontos estos de chiquito, que son muy tontos, pero nada más que como lo cuentas son graciosos.
0: Este no lo había escuchado yo, este chiste.
1: Ya hicimos una vez algo con él. Pues he cogido y he hecho un mashup de este chiste de chiquito, tal y como está, con la canción de La Gozadera, ¿vale? Y ha salido esto.
2: Una

0: con el doctor Grijando Bor, la gozadera con el doctor Grijando Bor.
1: Qué bueno, oye, cómo ha avanzado la aplicación.
0: Ahí ya empecé yo a meterle mano, empecé a meter las frases en sitios así que quedaran más graciosas, empecé a probar cosas y ya digo, aquí hay material. Entonces yo empecé a probar muchas cosas. Ahora cogí un audio, que también lo hemos sacado aquí alguna vez, que es un audio en el que él cuenta un chiste, pero que canta, ¿no? He cogido el cachito en el que él canta como una coplilla. Pónmelo mal, Lolo, que este lo vais a recordar.
2: Bueno, dos leperos borrachos en una discoteca. Los barcos de vela Sevilla tienen un camino. Los barcos de vela Sevilla tienen un camino. Por los ríos de Granada, ay, por los ríos de Granada, solo rema los suspiros. Ay, amor, que se fue y no vino.
1: Olé. Olé.
0: ¿Vale?
2: Cantando y dice el otro, no cante más, que me voy a cagar en tus muelas. Cobarde, no cante más, que cantaste la semana pasada en un butiste, te murió un niño de pena. Y dice el otro, ¿cómo? Y dice este, bueno, ¿qué hora es? Y dice este, ¿qué hora es? Dice, las 6 de la mañana. Y dice este, muy tarde, ¿no? Dice el otro, porque no me ha preguntado antes.
0: Vale. No me acordaba que este audio era tan largo.
1: Está muy bien.
0: Vale, pues ese... Esa parte en la que él canta lo he mezclado con Valió la pena de Marc Anthony.
1: Bien.
0: Y queda este temazo. Pónmelo, Manolo.

0: todas en la inteligencia artificial.
1: Totalmente,
0: la canción,
1: ¿no?
0: Ahí está la música, todo, imitarlo y todo.
1: Perfecto.
0: Vale.
2: Madre mía.
0: De momento ya le iba cogiendo el punto. Ya, ya iba mezclando ahí cositas, ya me iba pareciendo bastante más gracioso y ya para mí este es el culmen de esto, cuando ya a este le eché un montón de rato, hice un montón de versiones, he mezclado. Bueno, vamos a escuchar primero el chiste, que este no sé si lo he traído alguna vez o nuevo, vómelo, Manolo.
3: Bueno.
0: Espérate. Esto es un vídeo de él dando el tiempo.
2: Ay, qué
0: que hay varios vídeos en los que no sé qué programa era, lo ponen como en la pantalla verde, viéndose el mapa de España y le dice improvise y dé usted el tiempo. Entonces cogió este audio que es el explicando el tiempo en España. Pónmelo.
3: Bueno, os voy a explicar el tiempo que vamos a tener esta noche, empezando por el viernes, que hay un hematoma muy grande, hay un desbordamiento por el río Amazonas y un desprendimiento de piedras sexuales, que entonces se espera una borrasca que llueva en el sitio que nunca ha llovido. Te da COVID y no te digo trigo por no llamarte Rodrigo, por favor. Y si quieres aceitunas negras, compra una cabra.
0: ¿Cómo?
1: Una cabra. No sé por qué.
0: Si quieres aceitunas negras, compra una cabra. Es que él estaba improvisando. Es que cuando improvisaba, que le ponían, póngase usted a decir unas cosas que dice tú, pero esto como...
4: Hombre, ¿verdad que las cabras se ramonean en los árboles? A lo mejor
2: ¿se ramonean? ¿Eso qué?
4: Ramonea es ponerse de pie.
0: Se refiere un poco más a las heces, ¿no? Que parecen como...
4: Verdad, las caquitas de la cabra.
0: Pues eso era improvisando. Pues he cogido este audio de él dando el tiempo y lo he mezclado con Billie Jean de Michael Jackson. Esto es histórico, ¿eh?

0: Eso ahí queda un poquito pegado, ahí mal,
1: Increíble, Chiquito hablando inglés, Ahí hay dos o tres frases en las que está muy bien hecho, la voz de Chiquito hablando el inglés. Qué ahí, bueno, tío. Qué bueno, tío. Qué increíble. Bueno,
2: o sea, este programa, el Suno, ha mejorado bastante de un año para otro.
1: Va mejorando, ¿no? Sacando nuevas versiones. Además, ya también es muy importante, como yo digo, la práctica. Y yo me he dado cuenta que probando e investigando, cambiando, hay muchas variables que cambiar. Pueden encontrar el punto también de hacer cosas más guay o más difícil, más trabajar y eso, ¿no? Bueno, ahora tengo otro chistecito de Chiquito que es este.
3: Pepe, te quiero, no te olvido. Yo sé que has trabajado menos que el sastre de Tarzán. Te sigo queriendo por la gloria de mi madre. No puedo vivir sin ti. Te echo de menos, Pepe. Y pasó una señora por el cementerio y dice: oiga, por favor, que ahí no pone Pepes. Pone Antonio. Y dice ella: no es mi marido. Lo que pasa es que a él no le gustaba tener nada a su nombre.
1: No. Chiste clásico. Chiste clásico de Chiquito. No tiene la mujer que está llorando en el cementerio. Pues he cogido tal y como está ese audio, con ese texto, lo he metido en Suno y le he dicho: hazme un mashup con Single Ladies de Beyoncé. ¿Vale? Y ha quedado esta maravilla.

0: Ahí está.
1: Bravo, bravo.
0: Qué cosa más grande.
2: Increíble.
3: Qué cosa más grande, ¿eh? Esto, si lo hubiera escuchado chiquito,
2: Yo cuando habla en esta, en la anterior, cuando hace como la voz de el inglés, hablando un inglés perfecto, me hace muchísima gracia, ¿eh?
3: Incluso Beyoncé le tiene que hacer gracia, ¿eh?
2: Sí.
3: Se lo mandamos. Y a Maranzón y esta gente se le mandan estas canciones y se quedan alucinados.
2: Bueno, tío. Es que no, y además nosotros que somos muy fan de Chiquito, que para mí es un genio.
1: Es de verdad que sí, era.
2: Bueno, y traigo la última, con el dolor de nuestro corazón, pero esta está muy graciosa también porque es muy absurda, pero está muy bien metida además en la original. En la que también es un chiste o un cachito de un chiste que también que ya hemos escuchado aquí una vez, pónmelo, Manolo.
4: Le dice el niño al padre, papá, te habla Guillermino, tú sabes tu bambino que nació después de los dolores en una cama. Soy un torpedo, papá, quiero hablar contigo, habla. Tú tienes cuerno. Y dice el padre, yo qué sé, hijo mío, tengo tantas cosas en la cabeza.
3: Era un humor surrealista.
2: Es tonto, es muy tonto los chistes que hace.
1: Es que es muy bueno.
2: Y este chiste, así tal y como está, lo he mezclado, mashup, con Don Diablo de Miguel Bosé. ¿Habéis visto
1: encanta.
2: El vídeo de Miguel Bosé
1: sí,
2: ayer?
1: Sí.
2: De Miguel Bosé bailando.
1: Bueno, sí, eso lo tengo.
3: Ayer salió bailando Miguel
1: Bosé. ¿Estaba farmeando
2: Aura? Farmeando Aura,
1: como se diga
2: pero
1: eso.
2: Pero parecía IA.
3: ¿Miguel Bosé farmeando ahora el de verdad o era un
1: el de
3: avatar?
1: Con un perro al lado.
2: Era un vídeo de él en su casa haciendo un baile. Yo puse en Twitter, cuando tu colega te echa un hielo por la espalda. Los mismos gestos así.
1: Con un perro al lado, ¿no?
2: Un perro al lado, el perro con la cara como diciendo, no veas el pastel que tengo ya aquí. Pues mezclado este chiste de Chiquito con Don Diablo de Miguel Bosé y sale esta maravilla.
5: 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Por la gloria de mi madre, le dice el niño a su padre, ¡papá!

0: cosa en la cabeza.
1: ¡Cobarde!
0: Don Diablo se ha escapado, tú no sabes la que armado, ten cuidado, yo lo digo por sal. Por la gloria de mi madre, le dice el niño a su padre, ¡papá! ¡Te habla Guillermino! Por aquí.
2: Ahí está. Guillermino.
3: Bravo, bravo, bravo, ¿eh? Qué maravilla. Increíble. Qué maravilla, vamos.
4: Las canciones las eliges tú porque a ti te parece que pegan con lo, ¿no?
2: Sí, aparte también muchas, algunas las he elegido porque ya las tenía metidas en Zuno. El problema de que yo esto también no lo haga tan a menudo es que Zuno te impide mucho meter canciones. Temas de derechos de autor, tanto por las letras como por la música. Hay veces que yo le pongo la letra de otra canción a... ahí en el texto, solo la letra, y te detecta la letra. Aunque tú no hayas metido, por ejemplo, la canción está Don Diablo. Pues yo puse el texto de Don Diablo y la canción no la había metido todavía, ya me había detectado la letra. Entonces, hay que darle muchas vueltas, hay que cambiarle la melodía, hay que cambiarle el ritmo para que no lo detecte. Entonces, me cuesta mucho trabajo meterlo hasta que consiga hacerlo, un trabajazo, y investigarlo.
3: Así que enhorabuena.
2: Entonces, pues esta semana.
4: ¿A qué hora del día lo haces tú? ¿Sería de noche, de día? Esto tiene un trabajo, esto, tiene que estar concentrado. Pues, ¿no?
2: Depende del turno del trabajo, de mi trabajo, del otro
3: por
2: trabajo.
3: Eso se lo agradecemos tantísimo, ¿eh?
2: Pero
3: por
2: bueno,
3: eso
2: tiene tanto echarle éxito. Unos ratitos, pero esto es muy divertido, la verdad. Muy divertido porque tú estás viendo
5: hay
2: ahí los resultados.
5: Y su tiempo. Sí, sí. Pero...
3: hay que echarle mucho.
2: Es muy divertido porque hay veces que sí, que salen los resultados.
3: Cuadran, pero otras veces.
2: Y
3: no.
2: Se echa unos ratitos muy buenos y, hombre, que.
5: Ensayo y error, ¿no?
2: Ensayo y error, totalmente, sí, sí. Va probando y ya está. Bueno, seguiremos cuando tenga otro día así, investigando a ver qué podemos ir trayendo de la inteligencia artificial también.
3: Oye, qué bueno. Oye, la inteligencia artificial, no sé, pero te ayuda a interpretar tus cancioticias, a buscar así las noticias.
2: Yo lo único que la uso alguna. Mira, por ejemplo, este verano que teníamos lo de el juego ese que quiero traer,
3: sí,
2: para que juegue
3: verdad,
2: David.
3: Verdad,
2: lo,
3: juegue
2: alguno
3: David,
2: de esos
3: sí,
2: juegos sí me ayudó.
3: Le va a dar coraje a Maruca.
2: Por ejemplo, el de la Wikipedia, que era un artículo de Wikipedia. Pues yo en la inteligencia artificial le metía el enlace y le decía, hazme un resumen para un artículo muy grande.
3: ¿Hombre?
2: Y te hacía un resumen. O para cosas de otra de esto, o para las miniaturas de los vídeos. Yo la uso mucho, pero...
4: ¿Tú sabes para qué usé yo ayer la IA? Para pedirle que me busque el seguro más barato. Me han subido el seguro del coche, una barbaridad. Y digo, búscame, según las circunstancias de mi coche, el mercado... Y me dijo una compañía de seguro que llamé y estaba a la mitad de precio.
2: Claro.
3: Qué bien.
4: Ostras, que se puede utilizar la IA para cualquier cosa, para pedirle opinión sobre un móvil que te quieras comprar.
6: ¿Qué estás buscando su clase, doña Leonor? No, estoy buscando la cafetería, ¿no? Para ir unos botellines fresquitos para ir haciendo el cuerpo, ¿no?
2: Doña Leonor, la universidad.
3: Oye, podemos recordar el tema del día y luego volver a escuchar la cancioticia, ¿no?
5: A ver, os cuento el tema del día. Ayer salió un estudio del CIS sobre turismo y gastronomía y ha arrojado unos resultados, entre los varios resultados nos quedamos con este. La tortilla de patata supera por muy poquito a la paella como plato más representativo de España. Bueno, parece ser que cuando tú le preguntas a un guiri cuál es el plato más de España, la gente responde la tortilla.
3: La tortilla de papas es que es muy
5: buena. Y os queremos preguntar si pensáis que la tortilla de papas es el plato español por excelencia o tú pondrías otros platos por delante que representen más a nuestro país o a nuestra comunidad autónoma. Y si es la tortilla, la pregunta típica, ¿cómo sin cebolla? ¿De qué hacen las tortillas? En fin, queremos que nos hable de todo esto, ¿no? 670-940-200 es nuestro WhatsApp, 670-940-200. Ahí podéis mandar notas de voz o mensajes de texto, o también nos podéis escribir vía Twitter a @programadelyuyu. Y mientras que sí, que no, llega la noticia, claro. Vamos a escuchar de nuevo la canción. Venga. Ya, ¿no?

0: invaden las avispas asiáticas. ¿Cómo habrán llegado?
1: ¿De verdad no lo sabéis?
0: Pues seguramente han llegado desde China, porque es que no paráis de pedir cosas en el Shein. Por Sevilla, la vuelta ciclista, las calles cortas y los atascos que molestan.

0: y ardecano en persona. Ella sale a su abuelo, por eso el segundo día la han pillado ya en el césped bebiéndose dos litronas. Ciencias políticas dicen que en la carrera, si son ciencias políticas, pues entonces al estudiar. Habrá fotos de ella misma y de sus padres. Ella en vez del libro lleva el álbum familiar. Por los apuntes a ella le querían cobrar en la copistería de la Carlos III. Y dijo...
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3: En Ceuta está siendo una noche de quemas, fuegos y de mucha tensión. Un incendio junto a las naves del Tarajal ha calcinado esta noche 40 chabolas donde dormían decenas de inmigrantes que han podido huir del peligro.
4: Está llena de humo dentro.
5: Así, todo el campamento este. Y eso llega hasta el fondo.
3: De todo ello informa el Faro de Ceuta, que también da noticia de otro incendio rápidamente controlado en un asentamiento cercano al CETI y de la quema de contenedores y de 5 coches en varias localizaciones. Más de 40 días después de la entrada masiva de inmigrantes a Ceuta, Marruecos ha emitido un comunicado en el que rechaza ser chivo expiatorio de la disputa política en España y que se le señale sin pruebas, dice. Reprocha al gobierno que no haya devuelto aún a quienes entraron de forma ilegal en la ciudad autónoma pese a su voluntad de readmitirlos. Más asuntos. El narcotráfico amplía su radio de acción y se vuelve más sofisticado y violento en Andalucía, según la Fiscalía General del Estado. La memoria del Ministerio Público destaca que la pérdida de respeto al principio de autoridad es cada vez más visible. Durante su intervención en la apertura del año judicial, la fiscal general, Teresa Peramato, ha recordado la labor de los guardias civiles que perdieron la vida en la lucha contra el narco en Barbate y Huelva.
6: Esta realidad adquiere una especial intensidad en zonas como el campo de Gibraltar, donde la presión ejercida por las redes de narcotráfico plantea desafíos extraordinarios. No puedo dejar de recordar en este punto a los guardias civiles que, mientras cumplían su deber, perdieron la vida en Barbate en el año 2024 y en Huelva en este año 2026.
3: Andalucía crecerá un 2,7% este año, según el Observatorio Económico de Andalucía, una cifra muy por encima de la eurozona y ligeramente superior a la media española. Manuel Hidalgo, profesor de la Universidad Pablo de Olavide, ha explicado que el sector servicios avanza a buen ritmo, pero la industria se resiste al crecimiento.
7: Esto implica una política económica muy transversal, que va desde la formación, de la educación, a energías renovables, a suelo industrial, a cualificación y a inversión extranjera.
3: Es 11 de septiembre, se cumplen 25 años de los atentados de Nueva York y Washington. Los expresidentes Bush, Clinton y Obama asistirán hoy a la ceremonia de homenaje en la Zona Cero y Donald Trump acudirá a un acto en el Pentágono. El memorial a las 3.000 víctimas mortales incluirá este año por primera vez a las más de 9.000 personas que perdieron la vida por la exposición al polvo tóxico. El alcalde de Nueva York, Zoran Mandami, desclasificó hace unos días miles de documentos que demostrarían que los anteriores alcaldes ocultaron a la ciudad el peligro de la contaminación de los escombros. 100.000 personas han firmado una petición para que Mandami, de religión musulmana, no acuda hoy al homenaje. Él ha dicho que irá. Los termómetros marcan a esta hora 23 grados en Almería, 22 en Málaga y Cádiz, 21 en Sevilla y Córdoba, 20 en Jaén, 19 en Huelva, 18 grados en Granada capital. Andalucía, son las 4 y 3 minutos.
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0: Las 4 y 7 minutos de la tarde, estamos en Canal Sur Radio en el programa del Yuyu. Iniciamos esta segunda hora después de estas noticias que nos han traído nuestros compañeros de los servicios informativos. Y vámonos con nuestro tema del día, porque ayer se publicó un estudio del CIS sobre turismo y gastronomía, y entre los resultados que ha arrojado nos vamos a quedar con este dato. Dice el CIS que la tortilla de patatas supera ya por muy poco a la paella como plato más representativo de España. ¿Os acordáis que, bueno, a Cucurella le cantaban paella, en Inglaterra, sí. Cucurella, cómete una paella, bueno, ¿no?
1: La rima fácil.
0: Claro, porque se asociaba mucho la paella como primer alimento de España, pero parece ser que la tortilla de patatas ha desbancado a la paella como alimento más representativo de nuestro país. Hoy os queremos preguntar directamente si pensáis que la tortilla de papas es el alimento más representativo de España, o hay alguno que vosotros pondríais por delante. Y si consideráis que es la tortilla, vosotros la tortilla, ¿sois team con cebolla o sin cebolla? ¿O qué le echáis a la tortilla? Hay gente que le puede echar atún, queso. Hay gente que en Cádiz que hace tortilla de erizos.
1: Vacía los erizos,
0: lógicamente, si la púa, lo corta. Y lo que está dentro del erizo, que se come crudo con una cucharita, pues le quitan eso y se lo echan a una tortilla a la francesa de erizo. Tortilla de gamba también se pueden hacer. Uh-huh. Una tortilla de gamba, una tortilla de chorizo, de atún, de jamón york, de queso. La tortilla admite 1.100 probabilidades.
2: Anchoa no la ha echado nadie, ¿eh?
0: Pues también se puede echar un poquito de anchoa revuelta con queso fundidito, puede quedar muy rico.
2: Yo soy partidario de la tortilla clásica con huevo y papa, ¿eh?
0: Bueno, pues queremos que nos contéis si la tortilla de papa es el alimento español por excelencia, o pensáis que debería haber otro que representara nuestro país. Si echáis tortilla con cebolla, sin cebolla, que la echáis. 670-940-200 es nuestro WhatsApp para notas de voz y también para texto. Y nuestro cuenta de Twitter, @ programa del Yuyu. Mensajes como esto que ya nos están llegando.
3: Buenas tardes, Magdalena de Barbate.
1: Hola.
3: Hombre, yo prefiero la paella. Mira que me gusta la tortilla de papa. Y la papa frita con huevo. Y las carnes con tomate y la carne en salsa. El puchero. Es que nosotros tenemos aquí una gastronomía buenísima. En Andalucía, en todas partes de España. Así que, pero vamos, yo me gustan mucho los arroz. Prefiero la paella. Y después todo, vamos, que todo. Yo tengo muy buena boca, soy así de buen comer. Venga, besito.
4: Muy buenas tardes, equipo. Pues mira, yo como malagueño y con lo bien que se le da a mi madre es conocida en la familia porque le sale el gazpachuelo, que eso quita el sentido. Los boquerones en vinagre, cada vez que vamos a Zagocé la Rinconada a visitar a nuestra familia de allí en Sevilla, no puede faltar pedazo de tape de boquerones en vinagre. Oh. 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
2: Este chico que ha dicho calamares
0: en relleno,
2: pero eso con salsa de almendra, eso no lo he probado yo nunca. O sea, mezclado un fruto seco
0: calamares
2: con...
0: Calamares relleno es una de mis comidas favoritas, lo que pasa es que es verdad que es muy trabajoso.
2: Pero relleno de carne, ¿no? O de pescado.
0: Yo le hago un relleno a los calamares, le echo las colitas de los calamares, le echo huevo duro, qué bueno, bacon y jamón. A taquitos.
2: Sí, tiene calorías, ¿eh?
0: Y luego todo eso se reclaró, claro, preparar las colas de los calamares, darle la vuelta, hacer el huevo, hacer esa pasta, y luego llenar un calamar uno a uno con eso, cogerle los palillitos estos de dientes para que no se te abran,
2: eso
0: y tal, y
2: cocerlo,
0: eso se tarda mucho. Pero a mí es una de las comidas que más me gustan, los calamares rellenos.
1: Bueno, pues antes de seguir escuchando audios al 670-940-200, tenemos también texto escrito al 670-940-200. Dice: buenas tardes, compañeros, yo la hago de patata, espinaca y cebolla, y está que te muere, y aparte engordarme no, claro, no, claro está, porque me sale buenísima. Así que ya tenéis otra para ponerla en la lista. La lista, recordar, patata, cebolla y espinaca. Buenísima, es Gabriela desde Jerez. Y que tengamos buena tarde. Nos dice también otro oyente o oyenta, dice: yo voto por los huevos fritos con chistorra, la tortilla de papa con cebolla, por supuesto, para después. Dice: un saludo desde Córdoba, miren Luque.
2: Esas opiniones porque las estamos dando españoles y andaluces, y nosotros consideramos, claro, desde aquí, desde nuestra gastronomía, la tortilla y la paella. No sé, Yuyu, qué otros platos hay en ese ranking, pero visto desde...
0: La tortilla, hombre, yo creo que una cosa muy española, muy española, lo que pasa que los huevos fritos con papa. Es igual que la tortilla, pero no es lo mismo.
2: Pero eso también lo hay en Finlandia.
0: Con jamón.
2: Quiero decir que
0: no te creas, no, ¿no? No.
2: Huevo frito con papa en todos lados, ¿no?
0: Tengan en cuenta que el aceite de oliva, hay muchos sitios que no usan aceite de oliva para cocinar, que los ingleses, por ejemplo, fríen con mantequilla.
2: Eso es verdad.
0: Y entonces unos huevos tampoco es tan fácil de comerse unos huevos fritos con papa. Unos huevos fritos con papa, con su jamón por encima, o si no, como te ponen ya ese por ahí fuera, que se llama, que le dicen el plato campero, que lleva los huevos fritos con papa, un trozo de lomo, un trozo de chorizo, morcilla y unas papas y jamón. Eso ya.
1: Vamos, que están las arterias, no veas.
2: La hizo la papa frita con laurel, le metió una hoja de laurel al aceite. Entonces el aceite coge un saborcito y un puntito. Yo a los extranjeros que veo por ahí por TikTok y por redes que les impresiona de España, ya la paella y la tortilla como que ya la han asumido que es español. Sí. Pero veo que se sorprenden con una tortilla de camarones que no la han visto en su vida. Con un flamenquín de cordobés.
0: Un salmorejo.
2: Unas croquetas de carrilla, que eso yo creo que no lo hay en ningún lado. Unas albóndigas de choco. Todo eso es muy nuestro.
1: Cualquier atún hecho de cualquier manera. El atún hecho de cualquiera de las maneras. Antes de pasar más audio, voy a leer de X, arroba programa del Yuyu, que nos estáis escribiendo mucho. Mira, Mario Suárez dice: aprovechando que hablamos de la tortilla española, que por supuesto es con papa, os voy a contar por qué le llaman tortilla francesa a las que no llevan papa. Porque en Cádiz fueron las que se pusieron a hacer durante la invasión gala. Correcto. Su ejército, que nos cortó el suministro de patata. Venga, uno más y seguimos escuchando audio. Fran Navarro: nadie piensa hablar de las papas con huevo, ya lo acabamos de hablar. Al final son los mismos ingredientes que la tortilla, gloria bendita, eso sí, la tortilla sin cebolla. Una vez salí de cita con una chica y amaba la cebolla, no quedamos más.
0: Claro.
5: Buenas tardes, Yuyu y compañía. Mira, mi apodo es Tortilla. Y claro, cuando estudiaba yo, pues trabajaba en un bar que se llamaba el Palacio de la Tortilla, allí en Cádiz. Que teníamos 150 clases de tortilla. Pues yo, de todas ellas, me quedo una que inventamos allí entre yo y mi primo. Y le pusimos el nombre de la recomendada. Que eso llevaba champiñones, jamón de york, queso gratinado y queso manchego. Eso era el boom. No te digo nada. La tortilla española, el plato nacional. La paella, cada uno tiene su comida en su tierra. Como la carne al toro en Chiclana, cada uno tiene lo suyo. Bueno, hasta luego, un saludo.
1: Bueno,
2: sí, verdad, la paella es valenciana, ¿no? Y se ha extendido un poco al resto de España, ¿no? La tortilla de papa sí es más española en general, ¿no? Te la hace un gallego y te la hace un vasco y un andaluz.
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6: Buenas tardes, yuyista, Antonio de los Barrios. Hombre, la tortilla puede ser, pero siendo de Cádiz, y no me dirá que no, yuyu, los chicharrones.
1: Por
6: cartucho de pescadito.
1: También.
6: ¿Cómo no?
1: También.
6: Pienso que hay más platos. Pero si me tuviera que quedar con uno, los chicharrones. De mi pueblo, claro, de los barrios. Venga, buenas tardes y un saludo a mi amigo y compañero Alfredo, que seguro que me está escuchando. Vámonos, maquinistas buenos.
2: Olé, yo otro día le pregunté a la gente que estaba comiendo que parte del cuerpo del cerdo son los chicharrones. Porque están
1: a nosotros, vámonos, lo preguntaste a nosotros.
0: Los chicharrones es una cosa muy gorda, ¿eh?
2: Es muy gorda.
0: Una cosa tremenda.
2: Está especiado, ¿no? Eso tiene su especial.
0: Sí,
2: ¿no?
0: Sí,
2: porque
0: sí,
2: realmente
1: están
2: lo que
1: los
2: es...
1: los fritos y los crudos.
2: Es la piel del cerdo, ¿no? La piel
0: claro,
2: del
0: y
2: cerdo.
0: Los chicharrones hay varias categorías. Unos que llevan mucho tocino y muy poquita carne, que ya son...
1: Eso,
0: pero cuando el chicharrón tiene la proporción justa entre carnecita y tocino.
2: A mí me gusta rebuscar en el plato. A ti te pones un plato de chicharrón y tú no coges el primero que ves. Tú haces así con el dedito y vas buscando el chicharrón.
0: Que tenga más carne.
2: Que tenga más carne.
1: Bueno, por Dios, qué cosa más rica.
7: Muy buena, familia. Yo, lo de la tortilla de patata, para mí yo creo que es lo mejor que hay. O sea, de la gastronomía es lo que más conoce la gente. Mi suegra, que es de Perú, cada dos por tres me dice: hazme torta de patata o pastel de patata. Y yo, ¿cómo? Tortilla de patata o tortilla de papa, como tú lo quieras llamar. Pero pastel no le digas, no le digas más pastel de patata, ni pastel de papa, no. Y cabreo. Y lo de la paella, yo creo que es verdad, porque la tortilla de papa se hace en cualquier lado de España. Pero verdad que hace una buena paella, como se suele decir, las buenas paellas están en Valencia. Una buena paella valenciana siempre se hacen en Valencia, porque tú pides una paella aquí en un restaurante de...
1: Es verdad.
7: De Sevilla o de donde sea, y es de tomenos paella valenciana. Entonces una tortilla de papas te la sabe hacer todo el mundo, una paella valenciana, ¿no? Por eso creo yo que es lo que, como dicen los valencianos, eso no es paella, eso es arroz con cosas.
2: No estoy muy de acuerdo con eso, ¿eh? Porque hay muy buenas paellas. Chiringuitos han andado en Andalucía que ponen unas paellas de escándalo, ¿eh?
1: Hay de todo, la verdad es que la Viña del Señor hay de todo. Bueno, en X, en arroba programa del Yuyu, en el antiguo Twitter, nos dicen lo siguiente. Ismael Pérez dice: con cebolla, chorizo, queso azul y aceite de oliva virgen extra con aroma a trufa. Qué eso horror, está tremendo. Cadista 77 dice que la tortilla de patata sin cebolla en verano en la playa de Santa María del Mar o en cualquier playa andaluza debería ser considerada patrimonio de la humanidad. Venga, uno más. Jorge Montero Ávila dice: yo estoy totalmente de acuerdo y siempre con cebolla, pero como antequerano en Londres subo la representación a tortilla con porra, más auténtico que el Quijote.
2: Yo hay otra cosa que le doy más importancia en la tortilla más que a la cebolla, que es que el hecho de que cuando tú le piques el bocado el huevecito a mí me gusta líquido, que la tortilla a mí dureza no me gusta.
0: A mí me gusta cuajadito, el huevo cuajadito. Una tortilla sequerona, me gusta a mí.
2: A mí no, a mí
1: no,
2: que
1: entre sequerona y el cardito.
2: Sequerona te gusta.
1: Intermedio, ¿no? Con mayonesa, no, sin mayonesa.
0: De beberse un huevo.
2: Ay. No, hombre, no tanto como eso, sino que haya un poquito de líquido.
1: Que esté jugosa, vamos a dejarlo.
2: Exactamente,
1: jugosa.
2: La jugosidad, ese es el detalle.
1: 679-40-200.
8: Pues mira, a mí la tortilla, la verdad que sí, que es que me encanta. Yo creo que sí, que el plato. Pero bueno, más para el invierno, para el veranito. Y bueno, el invierno también, calentita. Pero otro plato que es muy, muy de nosotros y yo lo veo mucho es el puchero. El puchero, el puchero es que me encanta.
1: Sí.
8: Quédame la tortilla. Vale, vamos a dejarla ahí. Más que la paella, que todo.
1: Es verdad.
8: Y yo me acuerdo de hacer la tortillita que hacía mi madre cuando yo era más chiquitita. Era una niña y me la hacía de migajón de pan con ajito y un poquito de perejil. Y me hacía una tortillita. ¡Ay, qué rica estaba esa tortilla! ¡Ay, ay, qué buena! Muy rica, muy rica. Venga, besito para todo
2: el
8: equipo.
2: Dicho, el puchero, yo creo que el puchero, como la cocción de un carne y tal, hay muchos sitios, pero lo que es muy, muy de nuestro es la pringá. Y me acabo de acordar, sí, Yuyu, de una vez que yo he tenido...
1: La ropa vieja.
2: Tenía una amiga de Hong Kong y vino a España. Y entonces le digo, te voy a invitar a mi casa a comer. Y dije a mi madre que pusiera un puchero con su pringá. La mujer se comió, cuando esa,
1: se lo comió
2: con
1: todo.
2: Esa muchacha de Hong Kong, se llamaba Eun-jin. Yo le decía gin tonic, pero era Eugene. Cuando esa muchacha le dije yo, digo, ahí tiene la pringa. Y entonces se vio el plato con ese pedazo de tocino, ese pollo. Y entonces estaba buscando a la muchacha la manera de comerse eso, porque claro, nosotros en mi casa no lo comemos con pan.
0: ¿A pellizco?
2: A pellizco, o sea, tú coges...
0: ¿A sopones?
2: No, pero para cogerlo del plato principal, tú coges o una cucharita o algo, te vas echando en el tuyo. Y ahora tú, ¿cómo te comes la pringa? Ella quería usar cuchillo y tenedor.
1: Bueno.
2: Digo, no, eso es un cacho pan y empieza así...
0: A sopones.
2: Y entonces se quedó muy sorprendida haciendo una foto tal. Y eso es muy natural en nosotros, ¿no? De verdad que te mancha, la pringa te mancha los dedos, ¿eh? Que
1: ella, hombre, según nada, claro, el tocino.
2: Se chupa.
1: Mira,
0: 40. El rechupeteo.
1: Por Dios. 40 más nos acaba de poner de subir una foto de una tortilla que está entre lo que dice. Yo creo que más que lo que dice David. Dice: la tortilla de patata original. Las patatas, dice, antes se freían las papas en manteca de cerdo, lo que le aportaba una textura muy jugosa. Dice: poquísimos sitios hay así que las hagan. Lo he leído fatal. Poquísimos sitios hay que las hagan así. Anda, yo estoy
2: bien. ¿Tú sabes que yo nunca he hecho una tortilla de papa? Porque la primera vez que
1: yo
2: la
1: tampoco,
2: hice,
1: es verdad,
2: a darle la huerta.
1: Ay, yo soy muy
2: usé
1: tapadosa.
2: Una tapadera que tenía agujerito y me quemé toda la mano. Digo, ya no hago más la tortilla. Yo me las como.
0: Yo las hago mucho más que tortilla de papa, porque es verdad que la tortilla de papa la suelo comprar hecha ya, porque no están mal y no se pierde mucho tiempo en freír papa. Porque los niños míos no son de tortilla francesa, no le
1: con, los niños con papa, son de buen comer, los tuyos,
0: son de buen comer, vamos, y entonces yo cuando me hago tortilla suelo hacer la francesa y me gusta mucho la tortillita de atún.
1: Ay, sí,
0: una
1: sí,
0: tortillita, sí, sí, de atún.
2: O sea, francesa de atún.
0: Una francesa, sí, que sí, le echa atún, sí, una latita de atún, le quita el aceite, le echa el atún, una tortilla de atún, está riquísimo. También me gusta mucho la tortilla con taquitos de jamón.
1: También.
0: Que también está muy rica.
2: Sí. El aceite de atún hay quien se lo deja, ¿eh?
0: Pero es que tiene demasiado, sí, demasiada sal y demasiado. A lo mejor para las ensaladas, hay gente que dice que usa ese aceite. Pero yo le quito todo el aceite para la tortilla y está maravilloso.
1: Venga, que hay muchos audios y vamos a escuchar varios seguidos.
9: Buenas tardes. Para mí, la tortilla de patatas con cebolla. Y también si la haces de berenjena, pimiento, fritos y calabacín y cebolla, madre mía, y le he echado un chorreoncito de leche para que se quede jugosa. Madre mía, qué bueno está. Pero yo no la puedo hacer porque a mi marido no le gusta la cebolla. Venga, buenas tardes, hasta luego.
10: Hola, buenas tardes. Os habla un almeriense. Una de las cosas más ricas que hay en Almería es el trigo, una comida de cuchara. Trigo con su morcillica, con su espinazo, con su tocino, sus pataticas, sus garbanzos o habichuelas secas. Y si hay boniato, boniato.
1: Contundente, ¿eh?
2: Qué buena comida, ¿no?
1: Qué contundente. Qué maravilla,
11: ¿eh? Buenas tardes a los yuyistas. Pues mira, el plato, sin duda, para mí, la tortilla de papa. Y cómo no, la del Bar Santo aquí en Córdoba. Yo soy de la Rambla de Córdoba, pero la de la tortilla del Santo, esta gorda que te comes ahí sentado en el banco de la mezquita con tu caña fresquita en ese vaso plástico, ahí no hay quien nos gane.
2: Voy a decir una cosa, me da un poco de coraje la tortilla demasiado gorda, de manera que cuando te la metes la en un bocadillo o algo, la boca no abarca.
0: No hay que salir como las anacondas, que hay que desencajar la mandíbula de abajo, tiene que tener la medida precisa.
2: Exacto.
12: Yo he llegado a probar, que eso no lo habéis probado ninguno de ustedes, la tortilla de huevo duro.
1: Anda. Eso no lo he probado yo. Tenemos más, ¿no? Venga, rápidamente.
13: Buenas tardes a los yuyeros. La tortilla me da igual que tenga cebolla o sin cebolla. Me gusta que esté cuajadito, no me gusta que esté el huevo líquido, la verdad. Y os voy a decir una cosa, como una buena versa jerezana con su pringa, madre de Dios. Venga, buena tarde.
0: Ahí muero yo, mi suegra las hace de categoría. Bueno, ¿no?
2: ¿La versa qué, Yuyu?
0: La versa es ese cocido con garbanzo, lo que pasa es que se le echa también con tagarnina. Berza se llama porque hay una hierba que se llama berza, que es parecido a las tagasninas y tal. Pero
2: ¿qué es lo verde que yo echo para atrás?
0: Es como un cocido, pues no es un cocido, es un potaje. Un potaje. El cocido es más claro, el cocido es más parecido al puchero, pero este es más parecido al potaje de habichuela.
2: Más espeso.
0: Más espeso.
2: Y la berza, el vegetal es el que da.
0: Eso espesura. Le dicen berza, pero hay gente que le echa tagasnina.
1: Oh, qué rico.
0: Y eso lleva otro tipo de condimento y la pringada. Eso es mucho más sabrosa que la del puchero normal.
1: Hay muchos audios y no va a dar tiempo a todo. Venga, uno más y lee una cosita.
14: Buenas tardes, Miguel Ángel de Málaga, taxista.
1: Anda.
14: Pues mira, mi suegro es un manita en la cocina, pero hace una paella que cada vez que la hace, le digo, suegro, dedícate a otra cosa, hijo. El tío le echa ahí una especie moruna, que eso no hay quien se lo coma. Pero bueno, no lo comemos al final, para que el hombre no se enfade con nosotros. Papa, ella es la de mi madre. ¡Qué barbaridad! El arroz suertecito que hace mi madre. ¡Oh!
1: Es que como una madre.
14: Pero mi suegro, el pobre, está para darle un babuchazo en la cara. No. Elito mío.
2: Al principio parecía que lo estaba lavando. Y si mi suegro hace unas paellas, vamos, hace unas paellas. Después ha dicho, pasarlo, para que se dedique a otra cosa. Pero al principio parecía que le gustaba.
1: Venga, dos últimas ya los audios. Venga, muchas gracias a todos. Pero venga, DX, Juan Manuel M.A. dice, mis hijas y mi mujer prefieren tortilla con papa, poco cocinada con su juguito. Yo, tortilla de patatas con cebolla y seca. Siempre ganan ellas. Y lo último, dice Laura, buenas tardes. Nosotros tuvimos un curso a un chico alemán y lo que más le gustó fue el puchero. Además, le regalamos una camiseta que explicaba cómo se hacía. Así que nada. Gracias.
0: Bueno, pues, un montón de audio, muchísimas gracias a todos los que nos habéis mandado vuestros audios y vuestros tweets. Se nos han quedado muchos, ¿eh?
1: Sí, es que no damos abasto.
0: Es que no tenemos nada, porque hoy tenemos mucho contenido en el programa y no vamos a poder ponerlos todos, pero os agradecemos de corazón a todos los que habéis perdido un ratito de vuestro tiempo en enviarnos vuestras respuestas. Ahora hacemos otra pausita y enseguida estamos, que no se nos vaya, porque vamos a tener un estudio muy curioso, muy que relaciona la música con algo que parece que no tiene mucho que ver con la música, que son las algas.
1: Ay, ya lo ha dicho.
0: Lo digo pero es para que no se nos vaya nadie. Las algas marinas. ¿Qué tendrá que ver las algas con, con la música? Pues ya está, ya os he puesto el gancho, ya no podéis iros.
1: Ya.
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0: Os lo hemos anunciado antes de la pausa publicitaria. Relacionar ciencia y cultura es el objetivo principal de un estudio muy curioso que han realizado los amigos de la Universidad de Cádiz.
1: Pues sí, a ver si escuchamos de fondo este tema. La gran Ana Belén, Alga quisiera ser. ¿Sabíais que las algas han inspirado a artistas de todo el mundo a la hora de componer sus canciones? Sí, sí. En concreto a 1.100 canciones publicadas entre 1906 y 2024. Este ha sido el leitmotiv para dos investigadores del Departamento de Biología de la Universidad de Cádiz, adscritos al Instituto Universitario de la Investigación Marina y al CEIMAR, Juan José Vergara y José Lucas Pérez Llorens, que llevan años, Yuyu, David, estudiando la relación entre las algas y distintas manifestaciones culturales como la poesía, la literatura o el arte. Y para contarnos en qué consiste, tenemos a uno de estos investigadores, a Juan José Vergara.
0: Juan José, buenas tardes.
2: Hola, buenas tardes.
0: Buenas tardes. Bueno, pensábamos que la mayoría de los cantantes se inspiraban en el amor y el desamor, pero no se nos había pasado por la imaginación que las algas pudieran ser musas también para los cantantes.
2: Sí, totalmente. Incluso ante expertos en la materia, expertos en algas, quiero decir, cuando tú le preguntas canciones, se le viene a la cabeza Alfonsina y el mar, ¿no? Por sí, aquello de cinco sirenitas sí, sí, sí, te llevarán por sí, caminos sí, de alga y coral, ¿no? Pero la verdad, cuando empieza uno un poco a escarbar y a escarbar, esto es un trabajo, digámoslo entre comillas, de autor, ¿no? O sea, sí, nosotros hacemos ciencia, pero esto es un poco un trabajo de hobby, y empiezas a escarbar y encuentras pues más de 1.000 canciones en inglés, por ejemplo, ¿no? Y 200 en español. Entonces,
0: bueno, yo le pedí, por ejemplo, ayuda a la IA que me dijera canciones que tengan a las algas como protagonista para este estudio, y me han salido, por ejemplo, la que todo el mundo conoce, de Bajo el mar, de La Sirenita, ¿no?, que canta el cangrejo, que pues habla también de las algas, la que ha mencionado usted de Alfonsina y el mar, Naturaleza muerta de Mecano, canciones de Leonard Cohen, o sea que hay Héroes del silencio.
1: Sí, la que la tenemos ahí, la de La Sirena Varada.
0: A ver.
1: La de La Sirena Varada, de Héroes del silencio. De hecho, Yuyu, por si no lo sabéis, ellos han hecho, no es así, Juan José, habéis elaborado listas abiertas en Spotify y en YouTube, es así, lo habéis hecho también para difundir aún más esta investigación.
2: Sí, sí, en los trabajos publicados y en las notas de prensa hay una lista en YouTube y en Spotify. Tanto hay una en español y otra en inglés de temas seleccionados, no los 1.000 y pico, sino unos 60, 70 más destacados, porque si no sería un poco cansino, claro. Con temas de este tipo, ¿no? Sobre algas, sí.
0: ¿Y cuándo decidieron poner en marcha esta investigación? ¿Cuándo se dieron cuenta ustedes de que la palabra alga, que en inglés es seaweed, ¿no? Sería como semilla de mar, ¿no? O sea, seaweed,
2: sí, aparece. Hierbas del mar, sí. Llama mala hierba, ¿no? O sea, el concepto weed es mala hierba, sí. Ajá. Sí.
0: ¿Cuándo se dieron cuenta de que esta palabra aparecía más de lo debido en las canciones?
2: Pues bueno, yo es que hay a uno o dos pasiones. Una es la ciencia, que esa sí se me da bien, y la música, que se me da muy mal, ¿no? Pero bueno, como aficionado, y entonces me dio un día por empezar a buscar en buscadores de letras y, sí, y en cosas de estas, y empecé a encontrar, y aquello fue creciendo, y es un trabajo que lleva muchos meses, mucho tiempo libre también, o sea, de tu tiempo libre, ¿no? Trabajando en esto, por las tardes, por las noches. Y nada, y así salió esto, este trabajo, que luego tiene mucho impacto, sobre todo más a nivel social que científico, lógicamente,
1: sí,
2: ¿no?
1: Es verdad.
3: Juan José, veo que en este resultado de este trabajo que han hecho en la Universidad de Cádiz, dicen que las algas ocupan el 17º lugar entre los organismos marinos más mencionados en las canciones. A mí se me ocurre, más que las algas, los pulpos, los corales, no sé qué otros animales o organismos marinos.
2: Totalmente, sí, ¿sí? Bueno, pescado, atunes, pulpos, cangrejos. Todo eso van por delante de las algas, evidentemente. Pero bueno, que están 17 no, en organismos marinos, en fin, no nos sorprendió. Y lo que te sorprende, eso, que es que las 1.000 y pico canciones tienen 1.200 millones de reproducciones en Spotify, por ejemplo.
1: Madre mía.
2: En conjunto, es más de 1.000.000 por canción de media. Claro, hay temas que llevan mucho, ¿no?
1: Como Juan José,
2: te comentaba de La Sirenita.
1: La primera canción identificada se remonta, como hemos dicho, a 1906, ¿no? ¿Qué nos cuenta esa canción,
2: sí, sí,
1: no?
2: Uy, esa canción habla sobre el mar, sobre cuando iba a la playa y encontraba las algas. Además, es que existe hasta una grabación, no en Spotify, pero sí en YouTube, que hay una grabación antiquísima de esa canción de John Fonsby, creo que era el primer autor este, ¿no? Del 1906, ¿no? Pero luego ya a partir de los 40, los 50, aparece Sinatra, por ejemplo, ¿no?
1: Sí,
2: con una
1: también.
2: Canción del mar que dice, cuando estás enamorado, las algas huelen como cosas, ¿no?
1: Bueno, no sé, la alga asiática si estará últimamente en el alga asiática esa cuando se pudre.
2: Sí,
1: ahí,
2: no, desgraciadamente tenemos este problema y al menos esto digamos, pues bueno, un canto a favor de las algas, porque no todas las algas son así, ¿no? Quiero decir, todo exceso es malo, ¿no? Y las algas en sí no son malas, pero cuando hay un exceso de ellas sí, ¿no? Y el problema de la alga asiática es real, que incluso ha trascendido los sociales. El año pasado había un grupo en carnaval sobre esto, ¿no? Sobre las algas invasoras.
0: Sí, sí,
2: sí. Una chirigota.
0: Sí, sí, algo contaron.
3: Ha dicho usted, José, que son 1.100 canciones las que han identificado y de ellas unas 200 en español. ¿Alguna muy conocida que nosotros ahora podamos identificar? Estamos escuchando El Héroe del Silencio, pero ¿alguna así que haya sido número uno?
2: Hay muchas, Cartas Amarillas de Nino Bravo, Cuando Me Vaya de Serrat. De Carlos Cano, por ejemplo, tiene varios poemas cantados de Lorca, ¿no? Como La casida de muchachas doradas, están más raros, ¿no? Y yo, puesto que estamos aquí en Andalucía y tal, destaco, por ejemplo, Unas alegrías de Calixto Sánchez, que son preciosas, ¿no? Que dice, algas verdes de la mar y tiza de los esteros, granitos de sal marina y el viento de compañero, quien es de esta tierra de Cádiz, identifica claramente el paisaje, ¿no? Está muy...
1: Lo veo muy metido, señor Vergara, lo veo muy...
2: Sí, sí, sí.
1: Yo creo, ¿qué canción le gusta más? ¿Podemos preguntarle qué canción le gusta más de todas las que analizamos?
2: Eso es difícil. De todas las que he analizado, aunque la conocía evidentemente, probablemente Alfonsina y el mar, porque fue de las primeras canciones cuando yo era joven, que nunca la había escuchado, porque además esto era casi una tradición oral, antes no había tantos medios de audición como hoy día, evidentemente, te hablo principios de los 80, pues uno empezó a toquetearla con la guitarra, ¿no? Era tan bonita, ¿no? La letra y tal, ¿no? Pero bueno, como la original ninguna, ¿no? Y luego hay canciones bonitas de Bob Dylan, por ejemplo, ¿no?
1: Es que es yo me he quedado de verdad cuando descubrimos el titular del estudio. Dije, como un alga puede inspirar a alguien a meterlo en su canción.
3: Para los oyentes que se hayan sentido interesados por este estudio y por esas canciones que mencionan a las algas, han elaborado ustedes dos listas de reproducción en Spotify y YouTube que son abiertas. ¿Cómo podemos teclear para encontrarlas?
2: Bueno, están en algunas notas de prensa que han salido publicadas, están los enlaces. Ahora me pillas un poco, pero yo

0: otra de las líneas que tenemos, es otra de las líneas que tenemos aquí en la Universidad de Cádiz. De hecho, acabamos de empezar, que será motivo de otra visita, un aula de gastronomía marina, dentro de las cuales entran las algas, ¿no? Y en una tierra como la nuestra, evidentemente, el uso de recursos del mar es importante.
1: O sea, un tipo de alga que se come, no todas las algas se comen, ¿no? Algunas, ¿no?
0: No, y, igual que tampoco te comes todas las plantas de la tierra, ¿no? Nadie se come una delfa, ¿no? Porque pregúntale a los romanos, ¿no? Se volvían comiéndola, ¿no? Vale. Entonces, pero sí que hay algas que se comen, incluso hay empresas gaditanas que las comercializan algunas, y que están en tiendas y en restaurantes y se consumen.
2: Bueno, el ejemplo más claro y más a la vista, aunque no es de nuestra tierra, la tenemos en el sushi, ¿no? Que vienen con el alga este nori,
0: sí,
2: ¿no?
0: Sí, hombre, sushi con nori.
2: El alga nori.
0: Que es alga roja, sí. El sushi es el ejemplo clarividente, ¿no? Que se vende en todos los supermercados, lo que son las láminas para hidratarlas y liarlas, ¿no? Pero que incluso hay tendencia a integrar las algas locales en cocina local, ¿no? Es decir, tomarte una tortilla de camarones con algas, además de camarones, con lechuga de mar. Vamos, lo que ves tú es verde en la playa, pero lógicamente limpio, cultivado y tal. Él le da un sabor a mar muy, muy agradable, muy bueno, ¿no?
2: Y ya que estamos, ¿el alga comestible es una comida que tiene mucha proteína o qué es lo que tiene? ¿Qué es lo que nos aporta al organismo?
0: Tiene de todo menos calorías y grasas.
3: Bien,
0: las algas tienen muy poca grasa.
2: O sea que eso ya es en principio interesante, porque si nos aporta sabor a mar.
3: Sí. Y nos da música también.
0: Mar, sí. Claro. Sí. Incluso a veces interesante, hasta recuerdo un estudio que hicimos una vez con la clínica de Lobatón de alergología de aquí de Cádiz, que era curioso porque personas alérgicas al pescado, hicimos estudios moleculares y vimos que curiosamente con las algas no le daban reacción. Entonces sería una buena cosa como sustitutivo a veces del sabor a mar, ¿no? Con respecto a esto, ¿no?
1: Es curioso, Juan Carlos, usted que es biólogo, quizás no opina lo mismo que yo, pero me parece que a nivel popular el alga tiene una imagen negativa, porque cuando nos metemos en el agua nos molestan, ¿no? Y estamos, ¡oh, ya está la playa llena de alga! Esa es la imagen.
0: Sí, a la gente le molesta la alga y no le molestan los plásticos, las cosas.
3: Muy bien, Juan José. Muy bien.
0: Eso es así.
3: Una cosita que...
0: Eso depende del mundo cultural, porque, por ejemplo, en la tradición asiática las algas son veneradas desde milenios, ¿no? O sea, ya decía algún emperador que no hay que las algas son dignas del mejor emperador, ¿no? Como alimento, ¿no? Sin embargo, en Europa normalmente en España no se han consumido hasta hace poco, quizá más en el norte, y en Irlanda y en todas estas zonas se asocian a periodos de hambruna, donde no tenían otra cosa que comer, comían algas en el siglo XIX.
3: Bueno, pues ahora ponen banda sonora también.
2: Pues ahora
3: en
2: tenemos
3: vida.
2: Las algas en banda sonora, gracias a este estudio de la Universidad de Cádiz, de Juan José Vergara, con el que hemos hablado, y José Luca Pérez Llorens. Muchísimas gracias por atendernos, Juanjo, y bueno, enhorabuena por este trabajo.
0: Nada, muchas gracias a vosotros, a vuestra disposición para lo que queráis.
2: Un abrazo.
0: Venga, un abrazo.
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0: ¿Saben ustedes que hoy jueves 10 de septiembre ha comenzado el curso escolar en Andalucía para primaria, para educación infantil? Al menos los míos han empezado también, y primaria infantil. Y nos hemos preguntado también si había tal cosa hace 500 años. ¿Cómo sería la vuelta al cole hace 500 años? En principio, si había cole, ¿y qué averiguaríamos de todo eso? Si nos adentráramos en los kilométricos pasillos de papeles y legajos de los archivos históricos andaluces, con la ayuda de nuestro guía en esta sección, Antonio Díaz, de la Universidad de Córdoba. Antonio, ¿qué tal? Buenas tardes.
1: Muy buenas tardes, tengan vuestras mercedes.
0: Hola. Antonio, ¿cómo?
1: Lo voy a decir así para ir poniendo un poquito.
2: Sí, hombre, espérate que me pongo el traje.
0: Vuestras mercedes, tenga. En el siglo XVI, ¿cómo era eso de la enseñanza escolar? ¿Había vuelta al cole? ¿Había colegio?
1: Sí, lo había. De hecho, pensando que hoy era la vuelta al cole, os he traído un documento muy chulo de 1520, que es un contrato que se firmó aquí en Andalucía, ¿vale? Por un... No sé si recordáis aquellos mercaderes de ropa de segunda mano, ¿vale? Ajá. Pues uno de esos mercaderes de ropa de segunda mano, con un tal García de Polanco, que era maestro de besar mozos. Y esto no tiene nada que ver con un adulto que se dedique a darle besos a los chavales, ¿vale?
0: Estamos hablando de besar con V y con Z.
1: Con V y con Z, efectivamente. De besar o a besar, ¿no? Os puede sonar un poquito peor, además, si os digo que viene de la palabra vicio, porque significa algo así como enviciar.
0: Entonces, es decir, a besar. A besar ¿qué significaría en el contexto antiguo?
1: Pues enseñar a leer y escribir. Ajá. ¿Vale? A besar a niños, a besar mozos, enseñarles a leer y escribir, hacer a que cojan el hábito en eso, el vicio de la lectura. Ajá. Como cuando hoy nos dicen lo bien que se nos da algo y respondemos, yo es que tengo ya un vicio cogido, ¿no? En el sentido positivo. Bueno, pues ese mercader de ropa usada es un padre que le dice en el contrato al maestro que a cambio de un pago anual le entrega, y os voy a leer literalmente, abro comillas, a Luis, mi hijo, para que vos le abecedes a leer y escribir una carta mensajera. Fijaos qué bonito esto, ¿eh? Una carta mensajera. Es decir, que no hablamos de nada más que de enseñarle a ser capaz de leer el correo como una prueba de competencia. Uh-huh. Y esto era, en ese momento, fundamental, porque servía para hacer negocios, el padre es mercader, ¿no? Acordado. Claro. Para comunicarse en un tiempo en que los españoles comienzan a viajar a América por medio mundo, pero también para otras cosas, porque se vivía en un imperio de papel, el papel era información y por tanto el papel era poder, y saber leer y escribir podía marcar la vida de una persona en una época en que la mayoría era analfabeta.
0: Claro, sí, que hoy que nos parece que leer y escribir es lo mínimo, en aquella época no era lo mínimo.
1: No, de hecho, muchas veces era el primer paso ese, antes incluso de empezar a ir al colegio. Fíjate. Decía, había gente que ya era avezada, ¿no? Por así decirlo, antes de ir a esos sitios, porque además en su localidad muchas veces no había un colegio. Por ejemplo, el otro día me encontré con una referencia muy chula de cómo el preceptor Hernán Sánchez, un preceptor es un maestro, reunía en septiembre, a la vuelta del cole, ¿no?, en el inicio del curso, de 1575, a su alumno del estudio de primeras letras que había en Aguilar de la Frontera, para pedirle que informasen del comportamiento de un compañero de clase. Y eso es muy interesante, más allá del chisme de pues, bueno, malo y tal, porque en ese y en otros documentos lo que se menciona es que por entonces, que estoy hablando de los años 50, 70 del siglo XVI, no había más escuelas estables y públicas en esa comarca andaluza que la de Aguilar, o bien había que irse ya al Colegio de los Jesuitas de Montilla, que por cierto, los jesuitas inventaron el sistema educativo moderno, que en su momento colocó a sus colegios a la vanguardia europea.
0: Antonio, en el siglo XVI lo que no había era informe PISA, que ha salido esta semana sobre educación en España, y parece que lo que nos iba también en eso de... Sí, bueno, nos iba también, que había gente que ya sabía escribir y leer antes de ir al colegio, ahora, año 500 años después, estamos fallando en eso, en la lectura y escritura.
1: Sí, me temo que sí. Hay un fallo ahí tremendo, ¿no? En cualquier caso, claro, es que tenemos que tener en cuenta que en la época lo tenían muy ligado a la formación cristiana. Por eso, por ejemplo, en el mundo protestante hay mucho nivel de alfabetización muy alto, porque tienen que aprender a leer para leer sus libros del Evangelio y demás. Es decir, que la educación va muy ligada también, en nuestro caso en Andalucía, a la iglesia, ¿no?, a la formación cristiana.
2: ¿Y cómo hicieron los jesuitas eso entonces? Nos hablabas de los jesuitas, ¿cómo lo hicieron entonces?
1: Pues ellos lo que hicieron es que establecieron un proyecto en los años 90 del siglo XVI, coordinado a nivel internacional, para probar en los diferentes colegios, en Andalucía, en Castilla, Cataluña, Italia, qué funcionaba y qué no. De manera que terminaron por tener el primer plan de estudios moderno que existió en Europa, con exámenes homogeneizados, con libros de texto que por primera vez se imprimían y se podían vender y los compraban los alumnos, etcétera. Pero bueno, el hecho de que fuera el mejor sistema educativo que había en ese momento, el más avanzado, no significaba siempre que todos los padres quisieran llevar a su hijo allí, porque había también otro motivo de elección de colegio, ¿no? Ya, por motivos sociales o de elitismo.
2: Ya, eso siempre ha existido, ¿verdad?
1: Sí. Mira, por ejemplo, en el caso de Córdoba, me viene a la cabeza, que es una ciudad que es un muy buen ejemplo, ¿no? Para la segunda mitad del 16, que son los años en que Miguel de Cervantes o Don Luis de Góngora, el poeta, iban al colegio, eran chiquillos. Uh-huh. De hecho, fueron ellos a los jesuitas también a estudiar. Pues hay una tensión social generada por un asco, un desprecio que sienten las familias de caballeros, o sea, la gente bien, la élite de nobles, cristianos viejos, de supuesta sangre limpia, que no tienen judíos ni musulmanes en sus antepasados y tal, hacia las familias con ascendencia judía o con ascendencia morisca en menor medida. Es decir, que muchas de estas familias de sangre, en la época, la gente bien les decía de sangre infecta, es el término racista que empleaban.
2: ¿No? Qué feo, ¿eh?
1: Pues estas familias de sangre infecta, que era más o menos lo que hoy diríamos una clase media, ¿vale? Médicos, abogados y demás, ellos iban al colegio de los jesuitas, mientras que los jóvenes caballeros de familia bien iban al colegio de los dominicos, que era el colegio de San Pablo en Córdoba. Uh-huh. Y tenemos una referencia muy interesante del director del colegio de los jesuitas en 1572, diciendo que tienen un problema tremendo porque se monta un pollo en la ciudad, un escándalo, cada vez que un hijo de familia bien, en lugar de entrar en el colegio de los dominicos, entra en el colegio de los jesuitas.
0: ¿Y eso para qué era? ¿Para ahorrarse dinero o porque pensaban que la educación de los jesuitas era mejor que los dominicos?
1: Bueno, pues a veces porque podía el hecho de que esa educación era mejor, uh-huh, a pesar de que existía ese racismo, por así decirlo, de no, yo soy cristiano viejo, por tanto tengo que entrar en el colegio bien, que es de los dominicos.
0: Bueno, eso con el paso de los años lo que viene a demostrarnos que también puede parecer ahora que la enseñanza más cara no es la mejor.
1: Efectivamente. Uh-huh. De hecho, porque, los jesuitas, claro, a los, también tenían enseñanza gratuita.
0: Claro, ese desprecio de los nobles, me estás diciendo que el sistema de los jesuitas era el sistema escolar más avanzado, ¿no?
1: Sí. Y bueno, en cualquier caso, que no se nos olvide, estamos hablando todo el rato de educación para niños, ¿eh?
2: Uh-huh. Ah, eso porque con las hijas, ¿qué? Con las hijas me da a mí la sensación que no se le hacía caso o casi ni existían, eran casi invisibles, ¿no? Para la educación, digo.
1: Pues un poco sí, ¿no? Dependía de la familia, ¿no? De la cultura y del nivel de la familia. Pero, por ejemplo, si la familia tenía para pagar a un profesor, a un tutor privado y no tenía problema, pues bueno, se dejaba ya a la hermana asistir a la clase que se le daba al hermano, no a ella, a ver si pillaba algo al vuelo, ¿no?, de pasada. Y las que sí se educaban mejor, pues quizás eran las que estaban metidas en convento, que eran las de familia a nivel medio alto, que no cualquiera entraba a monja, ¿eh? Había que tener dinero. Y allí se aprendían a leer, a escribir, a sumar, a restar, algo de música. Para empezar, porque si luego llegaban a monjas, pensás que necesitarían llevar la contabilidad del convento, leer libros religiosos, cantar en coro, etcétera, ¿vale? De todas formas, Charo, sí, en las localidades más pobladas de la Andalucía del siglo XVI solía haber una institución educativa propia para las niñas que se llamaba La Amiga.
2: ¡Anda!
1: Y allí, sí, La Amiga. Es decir, que eran dos ámbitos separados. Una cosa era la escuela era de niños, y otra cosa era La Amiga, que era de niñas.
2: Anda, mira, entre amigas se queda todo.
3: No sé si tendrá que ver algo con la amiguilla, que antiguamente se decía llevar a la niña a la amiga o a la amiguilla, que era una especie de guardería, pero ya te estoy hablando.
2: Mira,
3: de...
2: Sí, pues eso no lo sabía yo.
1: Es eso.
2: Sí, pues sí. Yo es la primera vez que lo escucho, David, ¿dónde lo habías escuchado?
3: Yo también. Sí, en muchos pueblos. ¿Sí? Antonio, has dicho una cosa que me ha llamado mucho la atención, has dicho que fueron los jesuitas los que implantaron un sistema escolar más avanzado, pero tengo interés en saber en ese siglo XVI en qué consistía, cómo funcionaban los jesuitas a nivel escolar.
1: Pues ellos lo que establecen son cursos, es decir, no están los niños mezclados de diferentes edades ni nada de eso, uh-huh, en los que hay que pasar para pasar de curso tienes que hacer unos exámenes, tienes tus libros de texto. Por eso muchas veces aparecen las primeras imprentas en muchas ciudades ligadas allí donde hay un colegio de los jesuitas, y los primeros libros son, que se imprimen, son libros de texto. Y lo bueno que tenía era que primaba otro tipo de formación, por ejemplo, muy en ciencias también, no solamente humanística, ¿no? Y más práctica, porque se había probado antes, previamente, durante unos años con los niños, que el sistema había fallado y donde los alumnos mostraban más dificultades.
0: O sea, que hablamos que en el año 1590 se establecen los primeros planes de estudio, los primeros libros de texto.
1: El primer plan de estudio que existió en la historia.
0: Qué barba, en la historia.
1: Internacional, sí. Esto, o sea, se podía estudiar lo mismo en Córdoba, en Sevilla, que en Roma.
0: Esto fue un hito, ¿no? En aquella época, ¿no, Antonio?
1: Sí, porque de hecho los jesuitas al final van a terminar por controlar la educación y bueno, no existía un plan establecido por el Estado que dijera, pues las clases empiezan en esta fecha, pero más o menos todo el mundo se ponía de acuerdo, también en las universidades, estuvieran presentes mucho los jesuitas y otras órdenes religiosas, se ponía de acuerdo más o menos para cuándo volver y empezar la clase.
0: ¿Y en aquellos años del siglo XVI los padres también se volvían locos con las vacaciones de verano, o cómo eran las vacaciones de verano de los colegios? ¿Había vuelta al cole como ahora en septiembre o cuando...?
1: Había vuelta al cole, efectivamente. Creo que los padres pasaban un poquito más que ahora. Había extraescolares, ¿eh? También veremos un día, si queréis, cómo se aprendía a tocar la guitarra.
0: Las extraescolares, ¿no? Estaría interesante.
1: Sí. Pero normalmente lo que se hacía es cortar en verano porque el calor era ya insoportable. Tened en cuenta que no había aire acondicionado. Bueno, seguimos en muchas aulas sin aire acondicionado, ¿no? Y además era un periodo en que mucha gente, muchos chavales tenían que volver a su pueblo, pues, para ayudar en tareas del campo o prepararse para la vuelta al cole luego. Y lo que se hacía era marcar, antes de irse de vacaciones, pues una festividad religiosa. Por ejemplo, pues la Virgen de Septiembre, el 8 de septiembre, o San Lucas, que era el 18 de octubre, como muy tarde. Lo normal era que el curso, por ejemplo, en la universidad lo tenemos más documentado, se empezaba en torno a después del 29 de septiembre, que es San Miguel. Se decía, a partir de San Miguel, todo aquí. Y ojo, una cosa que nos puede llamar la atención, esos estudiantes que luego tenían que volver a clase el 1 de octubre, el 30 de septiembre o cuando fuera, con 17, 19, 21 años, hacían su testamento antes de salir de viaje para irse a la Universidad de Granada o de Salamanca.
0: Claro, porque no, era, que eran otros tiempos.
3: Sí. O sea, el viaje era peligroso para llegar a Granada, ¿no? Por ejemplo.
1: Claro, te podían asaltar unos bandoleros, matarte por el camino, robarte lo que tuvieras y adiós muy buenas, ¿no? Sí. Entonces, si se dejaba hecho testamento,
0: Antonio,
1: tuvieras mucho bien o tuvieras poco.
0: Sí, y en esos legajos que los historiadores manejáis, hay archivos enteros de colegios, ¿no?
1: Tenemos archivos enteros conservados de colegios, de universidades, con mención de las matrículas de los cursos, las asignaturas, la obtención de los grados, licenciado, doctor, las peleas también, informes de profesores. El martes pasado, por ejemplo, colgué en mi Instagram un informe en que se hablaba de lo excelente que era el alumno fulanito de copa, que se lo habían pedido al director del colegio, ¿no? Y con toda esa información, pues imaginar la recreación tan impresionante que podemos hacer de cómo era la educación a todos los niveles, ¿no? Y esa vuelta al curso.
0: ¿Y el maestro estaba bien pagado en aquella época?
1: Pues yo pensaba que no, pero el documento que os he mencionado al principio, le pagan como 10 reales, si no recuerdo mal, de plata por alumno al año, que eso puede no decirnos nada, ¿vale? Pero que si tenía el hombre como 15 alumnos o una docena de alumnos a los que enseñarle a leer, se sacaba un sueldo perfecto que sería el equivalente a hoy a, pues no sé, un sueldo de 2.000 y poco euros.
0: Quedaba para vivir holgadamente.
1: Para que os hagáis una idea, sería el mismo precio que costaría hoy, más o menos, salvando la enorme distancia de tiempo y circunstancias, una academia de inglés, de idiomas, un poquito cara.
2: Anda, qué bien lo explicas, Antonio, qué bien lo explicas.
0: O sea, que la educación era prácticamente un lujo, podemos decir.
1: La educación era un lujo, sí, pero claro, te podía marcar la vida.
0: Claro.
2: Hombre.
0: Bueno, pues interesantes lecciones de historia con Antonio Díaz, profesor de la Universidad de Córdoba, que todos los jueves se acerca a este programa para contarnos cosas históricas basadas en esos legajos que hay ahí, cantidad de papeles que lo documentan absolutamente todo de cómo era la vida de nuestros paisanos a finales y bueno del siglo XVI, así que siglo XVI, XVII. Antonio, te esperamos la semana que viene. Muchas gracias por atendernos en este inicio de curso.
1: La semana que viene y feliz inicio de curso a todos.
0: Un abrazo, amigo. Muchas gracias.
1: Un abrazo.
0: Bueno, pues hoy despedimos musicalmente con una canción de David Hidalgo.
3: Sí, bueno, no es mía, la cantan.
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6: En esta madrugada, lleno de cordura, sensible o brillante, utópico, profundamente vitalista, pero también en ocasiones desalentado por la evidencia y la polarización que veo, sigo buscando respuestas en este mundo que nos ha tocado vivir. Consciente de que un número considerable de oyentes de esta radio también buscáis esas respuestas. Buscamos de forma permanente acceder a las heridas de nuestros hermanos y hermanas para acompañarlos en sus propias batallas. Precisamente por eso, no me despido de ti cada madrugada, todo lo contrario, alzo mi voz, quizás la voz más íntima, para animarte cada día a caminar plácido entre el ruido y la prisa. Piensa en la paz que se puede encontrar en el silencio y en Dios. Te sugiero, te exhorto, sí, te sugiero y exhorto a ello. Y en cuanto te sea posible y sin rendirte, mantén buenas relaciones con todas las personas, sin excepción. Enuncia tu verdad de una forma serena, clara, también en redes sociales, y escucha a los demás, incluso a quien consideres torpe o ignorante. Ellos también tienen su propia historia. No juzgues, no serás juzgado, advertirá Jesús de Nazaret. Ellos tienen sus propias heridas, su propia voz, una voz enraizada en una vida que merece ser escuchada. Aunque eso sí, siempre que puedas, evita a las personas ruidosas, agresivas. Son un fastidio para el espíritu. Si te comparas con los demás, te volverás vano y amargado. Siempre habrá personas diferentes a ti, así que tú a lo tuyo. Disfruta de tus éxitos, de tu familia, de tus amigos, de tus amores, lo mismo que de tus planes y de tus sueños. Mantén el interés en tu propia vida, por humilde que sea, que ya es un verdadero tesoro en el devenir de los tiempos. Y te sugiero que seas cauto en tus relaciones, porque el mundo está lleno de engaños. Pero no dejes que esto te vuelva ciego para vivir sin sentido y sin ilusión en la vida. Hay muchas personas que se esfuerzan por alcanzar nobles ideales. La vida está llena de heroísmo. Sé tú una de esas personas. Sé sincero contigo mismo. En especial no finjas el afecto. Y cuida a diario, también en la madrugada, el amor y la paz. En medio, eso sí, quizás, de todas las arideces y desengaños, porque son perennes como la hierba. Además de bálsamo, por otra parte. Una sugerencia más. Acata dócilmente el consejo de los años, abandonando con naturalidad las cosas de la juventud. Cultiva la firmeza de tu alma para que te proteja de las adversidades repentinas. Muchos temores nacen de la fatiga y la soledad, de la falta de esperanza, de fe o de amor. Virtudes teologales donde las haya. Cultiva la fe a diario y, si es posible, la espiritualidad de la mano de una sana disciplina. Y sé benigno contigo mismo. No te hagas daño. Eres hijo o hija de Dios. No eres menos que los árboles y las estrellas. Tienes derecho a vivir bien cada día. Y más allá de la fe que tengas, vive en paz contigo mismo. A tal empeño te exhorto. Disfruta del día que se te regala.
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2: Queridos, queridas familia del club de los primeros, ¿qué tal? ¿Cómo estáis? Buenos días, bienvenidos, bienvenida. Es viernes 11 de septiembre, 25 años, por cierto, de los atentados en las Torres Gemelas. Hoy tenemos nueva visita, ¿cómo es posible? No es que está venido, como está ahora, no hay nadie aquí en la redacción. Somos poquito, pues cuando viene alguien nuevo es como una fiesta. 25 años, nada más y nada menos. 25, que parece mentira, ha pasado. En fin, luego vamos a hablar de esos 25 años, de cómo cambiar nuestras vidas. Hoy tenemos por delante un día de sol, algunas nubes bajas, las máximas ganan algún grado. Agencia Estatal de Meteorología, Isabel Escribano, buenos días.
3: Buenos días. En Andalucía hoy las temperaturas máximas registrarán cambios ligeros. Alcanzarán 29 grados en Málaga, 30 en Almería, 31 en Cádiz y Granada, 32 grados en Huelva y Jaén y 35 en Córdoba y Sevilla. Seguirán subiendo de forma progresiva hasta principios de la próxima semana. Los cielos en general estarán poco nubosos, con intervalos de nubes bajas que podrían ir acompañadas de lloviznas ocasionales en la vertiente mediterránea. Durante el fin de semana el ambiente será estable y los vientos soplarán flojos variables. Soplará el levante de moderado a fuerte en el área del estrecho, sin descartar rachas ocasionalmente muy fuertes en zonas expuestas. Es una información de AEMET.
2: A partir de ahora sería bonito, muy bonito, que colaboraras para la ronda de temperatura. Claro que tú dices, ¿y esto cómo lo hacemos? ¿Por arte de magia? ¡No! Eso se hace gracias a la colaboración inestimable y generosa de los oyentes del Club de los Primeros. Y de los primerizos y primerizas, que están ahí agazapados detrás de un arbusto, que no quieren salir. Ahora, luego, cuando llegue la sorpresa de los regalos nuevos, entonces saldrán detrás de la mata y dirán, ¡ah, yo quiero, yo quiero! ¡No! Entonces no es regular, ¿no? Esto solo es para los valientes y las valientes que mandan su primer WhatsApp. Mira, además, ¿sabes por qué es interesante que mandéis WhatsApp? No solo por escucharos y por incrementar el número de oyentes nuevos que van entrando en el programa, sino porque eso lo enriquece. Porque así sabemos a qué te dedicas, en qué trabajas, y quizás estés haciendo una labor que desconozcamos. Y estamos conociendo un montón de gente, y un montón de oficios, y un montón de particularidades, y de detalles, y de curiosidades, ¿no? Y entonces eso enriquece el programa. Entonces yo por eso insisto tanto en que te dejes de tonterías y nos mandes tu primer WhatsApp. Porque a mí ya me duele la boca, y nunca mejor dicho, con esta cara que tengo, mitad Padilla, mitad un ser extraño, de tanto repetirlo. Parte médico, ¿cómo estoy? Mejorcita, vamos mejorando, pero ya ahora me ha salido un hematoma como si me hubiera dado un castañazo, aquí en la parte de la mandíbula, con lo cual la mandíbula la tengo así como toda hinchada, sí, porque me he hecho una operación en los dientes, en la boca, o sea, bueno, tampoco hay que entrar en detalle, ¿entiendes? Con sus puntos y sus cosas, claro, y como es una zona muy sensible, pues tengo media cara Padilla, mona yo, y la otra media que mejor que me la tape, pero aquí estoy. Aquí. Entonces digo yo que tengo derecho a decirte, mándame tu primer WhatsApp, criatura de Dios. Estírate un poquito. Enrique, a ver si convencemos a alguien. Hoy puede ser tu último día, espero que no, porque entonces me voy a poner en huelga de hambre. Enrique es de la familia Pombo, una familia Pombo estupenda. No de las influencers, de otra familia Pombo. Queremos primerizos y primerizas. Ahora es importante, por cierto, que digáis la palabra primerizo, primeriza, porque luego ayer había un montón de ellos, nada más que dos dijeron primerizo. ¿Soy primerizo? No, no. Hay que decir, soy primerizo, soy primeriza. Ha quedado clarito, ¿no? Eso. Decirlo, la temperatura, y luego os voy a pedir un poquito más. Decir, soy primerizo, soy primeriza. A ver si hoy por ser viernes estáis más generosos. 616 y generosas. 616, 161, 161. El sol saldrá a las 8 y 3, se esconderá a las 20 y 40. Tendremos 12 horas, 36 minutos y 42 segundos de horas de sol. Echamos la vista atrás, 11 de septiembre del año 2001. Hoy hace 25 años que se perpetró ese atentado contra las Torres Gemelas, que nunca olvidaremos. 3.016 muertos. ¿Tú dónde estabas? Seguro que te acordarás, ¿eh? Es increíble, o sea, aquello era como de ciencia ficción. Tú escribes un guión con esa trama y dices tú, anda, que el guionista se le ha ido la cabeza. Pues fíjate, increíble. Este 11 de septiembre de 1973, hace 53 años, las Fuerzas Armadas y de Carabineros, lideradas por los generales Pinochet y Toribio Merino, perpetran un golpe de Estado en Chile. Y también este día, 11 de septiembre, pero de 1987, el cuadro Los girasoles de Van Gogh es subastado, alcanzando un precio récord hasta ese momento de 320 millones de francos, que al cambio son 341 millones de euros, el cuadro de Los girasoles. Casi nada, ¿eh? Esta mañana es especial para el cantante, actor y pianista americano cuyo estilo se aproxima al swing. Un moderno crooner en la estela de Frank Sinatra. Hoy cumple 59 años Harry Connick Jr. Bésame. Hoy, ahora mismo. Bésame.

55 años, un día como hoy del año 1971, nace Richard Ashcroft, cantante del grupo inglés The Verve, culpable directo del éxito de esta canción. Convertido en un himno de la música rock y del Britpop, Bittersweet Symphony.

fecha, 11 de septiembre del año 2002, hace 23 años, fue una fecha clave para Mary Fredrickson de Rosette. Tiene un accidente doméstico y en el análisis rutinario de ese accidente le descubrieron un tumor cerebral. Fallecería en 2019, después de 17 años de lucha contra el cáncer. Hello.

0: 11 de septiembre, como cada año, los estadounidenses celebran el Patriot Day, el Día de los Patriotas, en memoria de los fallecidos en el atentado del 11 de septiembre del año 2001. Hoy se van a realizar, y hoy especialmente se cumple 25 años de ese momento absolutamente horroroso, se van a realizar actos de recuerdo de las víctimas con banderas a media asta. Es el Día Mundial de los Primeros Auxilios. Hay que felicitar a Nuestra Señora de las Viñas, quien se llame así, María de la Cabeza, Proto, Jacinto, Emiliano o Teodora. Frase motivadora. Ahí para empujarse ya, vea. No hay atajos para ningún lugar que valga la pena ir.
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0: Mientras recibimos WhatsApp en el 616-161-161, como siempre, vamos con las noticias. Un incendio junto a las naves del Tarajal de Ceuta ha calcinado esta noche 40 chabolas donde dormían decenas de inmigrantes que han podido huir del peligro y se han quedado muy asustados a los lados de la carretera cercana. El ambiente en ese momento, las llamas han alcanzado un tamaño considerable y los bomberos han tenido que emplearse a fondo. Policía Nacional, Policía Local y militares han desalojado la zona y deberán investigar ahora si el fuego ha sido accidental o provocado. De todo ello informa el Faro de Ceuta, que también da noticia de otro incendio rápidamente controlado en un asentamiento cercano al CETI. Decenas de ceutíes han vuelto a manifestarse este jueves en contra de la gestión de la crisis migratoria. En esta ocasión han centrado sus críticas en el delegado del gobierno de la ciudad, Miguel Ángel Pérez, quien dijo en rueda de prensa que no supo nada de la entrada masiva porque no hubo comunicado o comunicación ni alerta oficial. Los manifestantes han marchado hasta la delegación del gobierno pidiendo su dimisión. El que fuera comisario principal de la Policía Nacional, Marcial Piris, explicó este jueves en estos micrófonos que los informes constatan que sí hubo avisos previos de un intento masivo de entrada a Ceuta, aunque no se pudiese concretar la magnitud, que el CNI actuó de forma correcta.
2: Anticipar ya se anticipó, y evidentemente se anticipó que el día 30 iba a ocurrir una entrada muy importante de ciudadanos marroquíes y subsaharianos.
3: ¿Diría que el CNI actuó de manera correcta?
2: Desde mi punto de vista, por supuesto que sí.
3: ¿Para qué?
0: 40 días después de la entrada masiva de inmigrantes a Ceuta, Marruecos ha emitido un comunicado en el que rechaza ser chivo expiatorio de la disputa política en España y que se le señale sin pruebas. Reprocha al gobierno que no haya devuelto aún a quienes entraron de forma ilegal en la ciudad autónoma, pese a su voluntad de readmitirlo. Marruecos ha asegurado también que la final del Mundial de 2030 se jugará en Casablanca, aunque la FIFA lo ha negado. Más cosas. 11 de septiembre, se cumplen 25 años de los atentados de Nueva York y Washington. En este cuarto de siglo el mundo se ha transformado, la seguridad y la lucha contra el terrorismo se han convertido en prioridades mundiales, las guerras de Irak y Afganistán desestabilizaron Oriente, ha crecido la islamofobia, los controles en los aeropuertos y fronteras se han vuelto más intrusivos y estrictos. Los expresidentes Bush, Clinton y Obama van a asistir hoy a la ceremonia de homenaje en la Zona Cero y Trump acudirá a un acto en el Pentágono. El memorial a las 3.000 víctimas mortales incluirá este año por primera vez a las más de 9.000 personas que perdieron la vida por la exposición al polvo tóxico. Y el rey va a acompañado de la ministra de Defensa, Margarita Robles, va a asistir a la base naval de Rota a la conmemoración del 11S, unos actos organizados de forma conjunta por el personal militar de la Armada Española y de la estadounidense. Estarán también presentes en la apertura de la base Forum, un espacio para conocer la evolución de Rota en los últimos 60 años con la presencia de la base y los americanos. Lo explica el alcalde roteño, Javier Ruiz Arana.
4: Pueblo agrícola y marinero, pequeñito, de la provincia de Cádiz, que de pronto pues se ve acogiendo una instalación militar muy importante, de pronto pues llega aquí una cultura totalmente distinta que ha generado pues que Rota pues se haya transformado de una forma social y cultural muy importante y que sea lo que es hoy en día, ¿no? Eso es lo que hemos querido reflejar aquí.
0: Sevilla ha inaugurado este jueves su Bienal de Flamenco con un espectáculo coral que lleva por título El Mundo por Montera y que desde la Plaza de Toros ha rendido homenaje al flamenco de ayer y de hoy con las voces de José Mercé, José de la Tomasa, Martirio, Arcángel y Manuel de la Tomasa, entre otros. Hoy podremos escuchar la guitarra flamenca de Antonio Rey, disfrutar con el baile de Sara Varas o escuchar a La Tremendita.
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0: Son las 5 y 15 minutos de la mañana, ahora sí vamos con la ronda de la temperatura.
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0: Adelante.
8: Las Cabezas de San Juan, 20 grados y despejado.
9: En Cabra, 19 grados, cielo totalmente raso.
10: Padul, 17 grados, Granada.
11: Guadix, 13 grados y despejado.
12: Lora de Río, en la provincia de Sevilla, 17 grados y cielos despejados.
13: Desde Granja Los Peralitos, Herrera, despejado.
14: Estamos en Moguer, en Huelva, tenemos 16 grados y el cielo despejado.
15: Saliendo de Andújar, dirección Martos, 20 grados, cielo despejado.
16: De Huelva capital tenemos 21 grados y el cielo despejado.
17: Osuna, Sevilla, 22 grados, cielo despejado.
18: Aquí en las lagunas de Mija, 22 grados y cielo despejado.
19: Aquí en Málaga, 22 grados y despejado.
20: Peligro, 17 grados, despejado.
21: Puerto de la Torre, Málaga, 22 grados y despejado.
22: Morón de la Frontera, 21 grados, despejado.
23: Por la ciudad del Cántaro y el Ladrillo, 18 grados, cielo despejado.
24: Por Cazorla, Pueblo, 17 grados, tiempo claro.
25: Por la A44 a la altura de Mengíbar, 20 grados y despejado, y la carretera perfecta.
0: ¿Y alguno de los que nos escuchan desde fuera de Andalucía?
26: Del Bajo Llobregat, una media de temperatura de 19-20 grados, el cielo mayormente despejado.
27: A la altura de Móstoles, 18 grados, cielo despejado.
28: Selva, Alemania, 13 grados y cielo nublado.
0: Vamos a cantar que estamos bien.

0: Es 11 de septiembre, hace 25 años que ocurrieron esos atentados de Nueva York y Washington. Entonces en España era mediodía, aproximadamente 12:30, una y pico. En este cuarto de siglo el mundo ha cambiado, nuestras vidas han cambiado, ha cambiado la seguridad, la lucha contra el terrorismo. Han pasado 25 años, 25, y nuestras vidas también han cambiado mucho. ¿Dónde estabas tú hace 25 años? ¿Qué hacías en ese momento en el que la primera avioneta, pensábamos al principio, ¿acordáis?, se estrella con la primera de las torres? ¿Qué era de tu vida hace 25 años? Holgado, ¿tú ya corrías maratón a 25 años? No. No, todavía no corría, ¿ves? Holgado, por ejemplo, no le había dado la locura de los maratones, ¿eh? Y 25 años después lleva en sus piernas cientos de maratones. Yo, por ejemplo, estaba a punto de dar a luz mi primer hijo, ¿eh? Que, por cierto, llegué tarde a la cita con el ginecólogo, porque es que me quedé con los ojos pegados al televisor. ¿Dónde estabas tú hace 25 años? Hoy, nuestras vidas, 25... Uy, por Dios, que le ha dado el micrófono. 25 años después. 616... 161, 161. Antes de irnos con la primera entrevista, que nos vamos a ir con Fidel, tenemos noticia del pulpo, del camión del pulpo. Dale.
1: Tengo un compañero que va muchas veces a decir, y ayer fue y le pregunté, oye, ¿qué pasó con el camión del pulpo? Y me dijeron que por fin estaban limpiándolo el camión. Estaba la Guardia Civil con mascarilla de la peste que había por allí. Por fin me acordé y digo, te lo tengo que decir a mi amiga Sharon. Así que tú lo sepas, que ya están limpiando lo del camión.
0: Bueno. Un amigo, te ha dicho un amigo que le ha dicho una... necesito verificación, más verificación. Necesito que alguien que esté pasando por allí me diga, efectivamente, Charo, hay menos cantidad. Eso quiere decir que han trasteado por ahí. O sea, un amigo te dijo, pero tú no lo has visto. Ojo, yo me creo, me fío de ti, ¿eh? Pero para cerciorarnos y asegurarnos de que esto es cierto y de que la radio ha movido cielo y tierra para quitar la porquería esa de ahí, necesitamos que tú nos llames y nos digas, he pasado por aquí, estoy pasando por aquí, y efectivamente el camión del pulpo ya lo están quitando, por lo menos la carga. 616, 161, 161, que se haga la magia. Vámonos a la calle. Fidel, buenos días.
2: Buenos días, Charo.
0: Me alegro mucho de saludarte.
2: Y yo a ti también.
0: Bueno, ¿cómo está Fidel? ¿Estás bien?
2: Vale, estamos bien. Bueno. Yo digo que estamos vivos.
0: Hombre.
2: Y con ganas de seguir para adelante.
0: Bueno, y mucho es. Dile a la gente, Fidel, ¿dónde estás tú y a qué te dedicas?
2: Yo estoy en un pueblo que hay en la Sierra de Cazorla Segura y la Villa, que se llama Pontones.
0: ¿Ahí hace fresquito ahora o no? ¿Está bien la temperatura?
2: Aquí tenemos ahora mismo marca el coche 8 grados y medio.
0: Madre mía, de fresquito, ¿eh? No sé, cuando llegue el invierno, allí en invierno era un frío que pela, ¿no?
2: Invierno, sí. En invierno, pues por ejemplo, en el 2005 tenía yo en mi casa un termómetro y bueno, marcó entre las 2 de la madrugada y las 3, marcó 24 grados bajo cero.
0: Madre mía. ¡Qué barbaridad! Bueno, cuéntale a la gente a qué te dedican. ¿Qué haces tú ahí en Pontones?
2: Yo tengo ovejas.
0: Sí, además, bueno, pues, nos han mandado, perdóname que te interrumpa, nos han mandado mucho sonido, ¿eh? Y muchos vídeos. Mira, vamos a escucharlo. porque ahora Fidel están naciendo muchos corderitos, ¿no?
2: Aquí sí, aquí hay, aquí estamos muchos pastores. Entonces, en esta fecha, en esta época, están naciendo muchos corderos.
0: Dime una...
2: Bueno, pues ya, de eso es lo que aquí el 80% de el 80% por ahí de la gente que estamos aquí en Pontones se dedica a eso, vamos, en Santiago también, Santiago de la Espada.
0: Pero
2: también hay
0: ganadero. Pero di una cosa, Fidel, claro. A ver, tú tienes cuántas ovejas tienes tú?
2: Yo tengo 500.
0: Madre mía. Y todos los días sube, o sea, vas a tu terreno, no sé dónde las tienes. ¿Dónde tienes las ovejas?
2: Pues yo las tengo a un kilómetro y medio de Pontones.
0: Vale. Y todos los días tienes que ir en madrugas todos los días. Cuéntanos cómo haces. ¿Vas todos los días, dos veces, tres veces? ¿Tienes que darle de comer? No.
2: Este oficio no tiene días libres.
0: Ya.
2: Este oficio es todos los días. Por la mañana veo las ovejas que han parido, les he hecho de comer y bueno, pues ya está. Cuando acabo me voy a mi casa.
0: Sí. Y luego vuelve otra vez.
2: Que hay días que llego allí a mi casa a las 10 de la mañana, otros días llego a las 12, en fin, depende cómo se haya dado. Algunos días se ha dado un poquitín mejor, otros días un poquitín peor.
0: Yeah.
2: Y bueno, pues descansamos y ya pues luego a las 4 aquí otra vez.
0: Claro, ahí estamos poniendo música, sonido de fondo. Pero óyeme una cosa, Fidel, pero las ovejas que están en sueltas, están en una zona cercada, ¿cómo viven?
2: Las que paren están aquí en una nave.
0: Ah, y vale.
2: Las que no paren están fuera.
0: Vale. Y otra cosa que te quiero preguntar, Fidel, ¿hay muchos entonces, hay muchos ganaderos? O sea, el 80% me ha dicho de Pontones se dedica, entonces ya hay abejas a punta pala, ¿no?
2: Sí, hay. Aquí lo único que pasa aquí es que antes había aquí un censo de población más grande, entonces había más ganado que hoy.
0: Ah, claro.
2: Hoy el censo hoy pues no sé, pero ha bajado mucho.
0: Pero tú me dices el censo de persona o de oveja. De persona, ¿no?
2: Sí.
0: ¿De persona?
2: Claro. Este oficio es que es muy no es oficio de trabajo duro, pero es muy constante.
0: Claro, muy sacrificado.
2: Todos los días.
0: Muy sacrificado, entonces, entiendo.
2: Claro, pues la gente joven no quiere esto. La gente joven, salvo que estén aquí en el núcleo familiar.
0: Pues no.
2: Eso sí. Mi hijo, pues bueno, van a seguir con...
0: Ah. Muy bien. Y una cosa, con los corderitos, que nacen los corderitos y qué hacéis, ¿se venden o cómo?
2: Claro. Se venden.
0: Claro, si no, ¿de qué va a comer?
2: Se vende.
0: Bueno, Fidel, que sigas escuchando el Club de los Primeros, que me encanta la gente que está ahí en el campo, me encanta que nos trasladéis a la paz y al sonido del campo, me encanta Pontones, me encanta la Sierra de Cazorla, Segura y Las Villas, que hará frío, pero qué maravilla. Y te mando un abrazo muy fuerte, Fidel.
2: Mira.
0: Dime.
2: Yo quería a ver si esto llegara a los políticos, ¿eh?
0: Sí, a ver qué quiere.
2: Pero
0: una cosa breve, que nos quedamos sin tiempo, a ver, reivindicación, vale. Dime.
2: Sabes que este verano se ha pegado fuego por media España.
0: Es verdad.
2: Y el único sitio donde no se ha pegado fuego porque hay ganado es aquí.
0: ¿Cómo lo sabes?
2: En Pontones.
0: Explícale, Fidel, explícale a la gente la importancia de que esas ovejas estén pastando en el campo y que eviten luego los incendios.
2: Hombre, pues claro, esto es que están ellas aquí, se comen el pasto, y claro, y luego pues como no hay pasto,
0: no, que se fuego, quema.
2: Esto no arde, claro.
0: Claro.
2: A ver si esta gente que mandan aquí nos dieran alguna subvención por hacer esta labor.
0: Pues sí. Pues muy bien. Pues
2: ahí, hacemos, claro.
0: Pues ahí queda dicho. Subvención para esta gente, hombre, que están por ahí por Pontones, que llevan las ovejas y hacen que se coman el pasto y luego evitan el fuego. Fidel, dicho queda. A ver si lo recoge alguien y se enteran, ¿vale?
2: A ver si es cierto, sí.
0: Venga, te mando un abrazo muy fuerte.
2: Venga, Charo, me alegro de hablar contigo.
0: Y a mí también me alegra mucho de hablar contigo. Saludo a todos los ganaderos que estáis por ahí por Pontones, y a todos los Pontones, que me encanta a mí, que me gusta. Me gusta ahí en el campo. Me llega el frescor de la sierra. Vámonos.
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0: Espérate, vamos a ir primero a... Espérate que no he abierto yo el ordenador. Estoy yo muy rápida. Antes de los titulares... perdóname, Holgado, que te haya dado un cambio. Eso, vamos a escuchar los primeros WhatsApp.
4: Vamos a ver, pues yo el día del 11S estaba en casa de mi abuela, porque venía del instituto, que yo estaba entonces tercero de la ESO.
0: Venga, de la ESO.
4: Y después de comer, creo que fue eso de las 4 menos cuarto, 3 y media, 4, 4 y cuarto, viendo Antena 3, lo vi. Y me quedé, te voy a mostrar una palabra interesante para hoy, patidifuso, ¿vale? Entonces, hombre, bastante impresionante aquello.
0: Hombre, ¿y tanto?
4: Esperemos que no vuelva a pasar semejante majadería.
0: Esperemos. Venga, 5:31, vamos con los titulares. Tú mientras tanto manda WhatsApp. 616-161-161. Le veo aquí primerizo. Quiero más primerizo y primeriza. Y otra cosa que iba a decir. No me acuerdo, titulares.
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0: El narcotráfico amplía su radio de acción por la costa andaluza y se vuelve más sofisticado y violento. La memoria de la Fiscalía General del Estado destaca que la pérdida de respeto al principio de autoridad es cada vez más visible. Un incendio junto a las naves del Tarajal de Ceuta ha calcinado esta noche 40 chabolas donde dormían decenas de inmigrantes que han podido huir del peligro y se han quedado muy asustados a los lados de la carretera cercana. Marruecos niega las acusaciones sobre Ceuta y amenaza con tensiones recurrentes. Robles asume ahora la versión de Moncloa y dice que la magnitud de la avalancha era imprevisible. El Supremo ve la ley de Nieto es un peligro fundado que podría afectar a la objetividad y transparencia del proceso electoral. Un voto particular de una magistrada considera que la suspensión cautelar del derecho a voto priva a estas personas de lo que les corresponde por su nacionalidad. El rey Felipe VI asiste en la base naval de Rota a un homenaje a las víctimas del atentado terrorista del 11S en su 25 aniversario. Después inaugura un museo que plasma la evolución de la localidad tras la llegada de la base norteamericana. En deportes, el Sevilla abre la jornada 5 de la Liga frente al Valencia a las 9 de la noche en el Sánchez Pizjuán. El Betis sigue con los entrenamientos para preparar el partido frente al Villarreal del lunes. La 19ª etapa de la Vuelta Ciclista a España transcurre hoy entre Vélez Málaga y Peñas Blanca, Estepona.
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0: Ya me acuerdo lo que quería deciros, que necesito verificar que el camión del Pulpo, ese camión que lleva yo 20 y tantos días ahí en la carretera que va de los barrios a Jerez, que llevaba una carga de pulpo congelado, y ya no está congelado, ya está cocido y podrido, y lo están quitando. Porque un oyente dice que un amigo le ha dicho que lo están quitando, pero eso de un amigo le ha dicho que... Yo necesito que alguien pase por allí y con sus propios ojos me diga: Charo, lo he visto, hay menos carga, aquí hay movimiento, aquí pasa algo. Así que seguro que hay un oyente del Club de los Primeros que está pasando por esa carretera, ¿eh? 616-161-161, y lo vamos a conseguir, la radio. ¿Qué dice la prensa, querida Beatriz Almeida? Buenos días.
6: Buenos días. Comenzamos con el Diario de Almería. Fiscalía alerta del avance del narco. De 324 a 1.255 kilos de cocaína incautados. La memoria anual de la Fiscalía constata el desplazamiento de la actividad de las narcolanchas desde el Estrecho. En el Ideal de Jaén, Andújar estrena comisaría. El ministro del Interior inaugura las instalaciones en la zona de...

0: Siri Usbet, John Banville y Ana Blandiana son algunos de los escritores invitados a una cita multidisciplinar que también contará con las voces de Carmen Linares y Rocío Márquez. El festival, que se celebra del 25 de septiembre al 3 de octubre, será un homenaje a Borges. ¡Oh, qué bonito! En el Ideal de Granada, el fundador del grupo chino a un dueño del Granada entre rejas. Looming Eye está bajo arresto y su ausencia impide la validación del proceso de venta del club. Javier Tebas, presidente de la Liga, confía en que esto no impida la adquisición del fondo americano. En el Diario de Cádiz, la vuelta sale por la puerta grande. Ambiente festivo en la Plaza de Toros del Puerto con motivo de la competición ciclista. Y vemos en la fotografía uno de los competidores, uno de los ciclistas, por esa Plaza de Toros del Puerto. La contrarreloj fue
1: ahí, era bonito, Jerez. Atravesaba la Plaza de Toros, era muy bonito la contrarreloj. Tiene una imagen muy bonita.
0: ¿Lo has visto?
1: Lo he visto en Canal Sur, televisión, donde lo voy a ver.
0: Que, a las 6:10.
1: Más. Son las 5:37 minutos. Fíjate, tenemos que ir con un descascarador de almendra. No es bonito eso, Beatriz, descascarador de almendra. Es como un título de un libro, el descascarador de almendra. Tenemos que irnos a Las Vegas. ¡A Las Vegas! Este programa me vuelve loca. 5:37. A Enrique también. ¿Qué pasa, Ergado? Ah, que sigo como WhatsApp. Venga, ¿dónde estaba hace 25 años?
2: Pues yo hace 25 años firmé la hipoteca de mi casa, que justamente la firmé, fui a visitar el piso y me vi la tragedia, la desagradable tragedia. Y hoy precisamente, pues hace 25 años, que he terminado de pagar la hipoteca.
1: ¡Uy, qué alegría!
2: Que siempre me va a quedar el recuerdo de lo impactante que estábamos comiendo y cómo surgió todo lo que se vio por la televisión. Era un día triste, pero hoy empieza una nueva vida para mí.
1: Hombre.
2: Me he quitado un peso de encima.
1: Una losa, más.
3: Bueno, pues a la hora del desayuno mi hermano se fue a su casa porque vivía por allí cerca, en San Juan, y yo pues me quedé allí mismo, por detrás del bloque de lo de la ferretería, había un bar. Y allí desayunando, pues vi las noticias de cómo los aviones entraban, madre mía, por los laterales o por el frente, por donde fuera. Eso era horroroso, vamos, lo que se veía en la tele. Hace 25 años estaba yo allí, en San Juan de la Parche, trabajando con mi hermano de Arbañí, asfaltando una azotea.
1: Fíjate, hace 25 años. Son las 5:39 minutos de la mañana, nos vamos con Manuel. Manuel, buenos días.
4: Hola, buenos días, Charo.
1: Ya le he dicho a los oyentes, le he adelantado que tú eres descascarador de almendra. Me parece un título tan bonito como para una novela, el descascarador de almendra, y ahora sale Manuel. Cuéntanos, Manuel, exactamente qué es eso a lo que tú te dedicas.
4: Pues nada, nosotros nos dedicamos a, como su nombre bien indica, a sacar lo que es la almendra de la cáscara.
1: Ajá.
4: Nosotros, vulgarmente conocido como un partidor de almendras también,
1: vale.
4: Nosotros nos dedicamos a coger la cáscara, o sea, a coger la almendra y sacar lo que es el grano de la cáscara, que es la madera que tiene por fuera.
1: Muy bien, ¿dónde estáis vosotros? ¿Dónde hacéis eso?
4: Nosotros estamos en el término municipal de Carmona.
1: Pero estamos hablando...
4: Aquí en Sevilla.
1: Que estáis, no sé, pero estáis en el campo, estáis en alguna fábrica donde ya ha llegado la almendra, o estáis en el campo, o cómo es?
4: Nosotros estamos aquí en el campo, tenemos una, aquí en una finca, tenemos lo que es el partidor, o sea, lo que es la fábrica.
1: Ajá.
4: Aquí llega la almendra del campo... En plan, digamos, sucia, ¿vale? La almendra se coge igual que la aceituna, con unos buggy, en fardos de lienzos como la aceituna, exactamente igual que la aceituna. La vibran y aquí llega. Entonces se limpia, se le quita la

0: capota, porque la almendra tiene varias capas. Y una vez que está seca y preparada, pues nosotros la procesamos para sacarla de la cáscara.
1: Vale, a ver, yo me estoy imaginando una almendra si me la encuentro en el campo. Tiene una especie de capote abierto, ¿no? Y tú le quitas eso y ya está la almendra con la cáscara dura. Correcto. ¿Vuestro proceso es quitar la cáscara dura o la capota primera?
0: Nuestro proceso es quitar la cáscara dura,
1: vale,
0: lo que es la madera.
1: Uh-huh. ¿Y eso se utiliza también, esa cáscara dura?
0: Todo. Mira, yo digo, Charo, que la almendra es como un cochino, porque es que se aprovecha todo. La hoja y la capota para ganado, la cáscara para biocombustible y después incluso la piel marroncita que tiene también se la come el ganado.
1: ¡Anda! Y luego cuando llegáis...
0: Aquí se aprovecha todo.
1: Entonces, estáis, la finca está cerca de la del partidor, digamos, ¿no? De la fábrica, como tú,
0: sí,
1: tú lo has dicho.
0: Sí.
1: Y entonces, esa parte del descascarador no lo hace una máquina, lo de quitar... Supongo que sí,
0: sí,
1: ¿no? Claro.
0: Esto es una máquina grande, porque es una máquina de muchas dimensiones. Y bueno, hay dos tipos de máquinas, una que es de martillo y otra de varilla. Según la dureza de la cáscara, pues pasa por una o pasa por otra. Y ahora pues hay un proceso de una serie de cribas y mediante aire le quitamos la mayor cáscara posible y la vamos seleccionando para que salga lo que es el grano ya una vez limpio.
1: O sea que por un lado va, vamos a llamarle el capote, que es la primera capa grande, por otro lado va la cáscara dura y por otro lado la piel marroncita que envuelve la almendra.
0: Bueno, nosotros eso de la piel marrón no lo hacemos.
1: Ah, vale.
0: Nosotros solamente hacemos almendra, sacarla de la cáscara. Ya eso se mete en una saca grande, en unos big bags, y se llevan en camiones a las distintas procesadoras que distintos clientes que no la solicitan.
1: ¿Y eso para dónde va? ¿Puede ir para estepa, para los mantecaos?
0: Pues, sí, vamos, nosotros mayormente... Mantecao no hacemos. Nuestros clientes son otro tipo de clientes que a lo mejor pues para lo que es chocolate, para industria pastelera, según, ¿verdad? Así nos pidan.
1: ¿Y pero viaja por España o se queda en Andalucía?
0: Sí, bueno, viaja incluso, le te digo que Italia, Francia... Vamos, que de aquí salen para muchos sitios.
1: Bueno, ahora mismo, ¿en qué fase estáis? Quiere decir, ¿el almendro cuando se coge su fruto?
0: Nosotros ahora mismo estamos en plena campaña, en plenitud de campaña. Trabajamos 24 horas, en tres turnos de 8 horas cada uno, y bueno, ya el almendro, por lo menos por esta zona, no tiene almendra. También te comento que esto va por variedades. Según la variedad, pues tiene una época de recogida, pero aquí en donde nosotros estamos ya está toda recogida y ya estamos en la fase de plena campaña de descascarado.
1: ¿No sabía yo que había variedades de almendra?
0: Sí, bueno, te puedo comentar, Marcona, Laurán, Marta, Bairo, Guara, Belona,
1: y así, pero a ver, ¿y qué diferencia hay? ¿Yo cómo diferencio todas las los nombres que tú me has dicho?
0: Pues mira, se puede diferenciar fuera parte de lo que es la cáscara, que hay, la como ya te he comentado, las hay blandas, duras, semiblandas. El grano, uno es un poco más alargado, el otro es más ovalado, más oscuro, más clarito, el sabor, se nota mucho en el sabor, vamos, que se puede diferenciar, aunque parezca que no, se puede diferenciar, una tiene un poquito de más grasa, otra menos, vamos, que se diferencian bastante.
1: ¿Y la almendra se puede comer cruda o tostada? Esto es extraordinario, o sea, tú estás ahí con el árbol, le quitas la cáscara para adentro.
0: La almendra se puede comer directamente cogida del árbol, la puedes tostar, la puedes caramelizar, le puedes hacer lo que quieras.
1: Uy, de verdad, que es como los cerdos, ¿eh? Se aprovecha todo de todas las maneras, ¿eh?
0: Sí.
1: Oye, ¿tú desde cuándo trabajas en este sector del descascarador, descascarador de almendra? ¿Qué sabes tanto?
0: Pues yo llevo, esta es la cuarta campaña que estamos aquí en el en la industria.
1: Ya, pues interesante.
0: Antes trabajaba aquí en la finca, en el campo, como tractorista. Llevo ya 10 años aquí en la finca y desde hace 4 años pues estamos aquí en la en el procesado.
1: Oye, pues me parece interesantísimo el mundo de las almendras. No sabía yo que esto daba para tanto,
0: ¿eh? Lo es. Sí. Aunque parezca que no, tiene su qué.
1: Y barata no es, ¿eh?
0: No es barata. Es que también el proceso es un proceso que requiere de mucho tratamiento en el campo, mucho después la industria en sí, son máquinas bastante caras, en fin, que es normal también que la cueste porque el proceso, un árbol no produce hasta que no pasan 4 años.
1: Claro.
0: Verás que es normal también.
1: Que quien quiere invertir tiene que esperar y ser paciente. Espérate 4 años sí, que crezca,
0: sí,
1: ¿no?
0: Sí.
1: Qué interesante.
0: Y echarle, como decía Fermín Trujillo, echarle su dinero.
1: Claro, claro. Oye, ¿y el club de los primeros por qué? ¿Te levantas muy temprano o qué?
0: Pues sí, yo me levanto todos los días a las 5 de la mañana. Y bien, me vengo aquí al partido. Yo estoy de encargado de aquí de la planta. Y claro, me levanto muy temprano y prácticamente media jornada, de 12 horas en adelante.
1: Madre mía.
0: Lo escucho pues por eso, porque me gusta mucho escuchar Canal Sur.
1: Qué
0: además
1: bien.
0: También en Semana Santa soy fiel seguidor tuyo y de todo lo que es el llamador.
1: Qué alegría.
0: Y bueno, pues es lo que escucho viniendo en el coche al trabajo.
1: Haces muy bien. Pues ha sido una conversación muy interesante y seguro que a los oyentes le habrá interesado y le habrá producido mucha curiosidad saber cuántas cosas hay detrás de un descascarador de almendra. Manuel,
0: sí, hay bastante.
1: Te mando un abrazo muy fuerte. Muchísimas gracias.
0: Igualmente, Charo. Buenos días.
1: Buenos días. Qué interesante, ¿verdad? Qué gente tan interesante. 5:48. A ver, tú, 25 años han pasado. Yo era más mona, claro, más joven. No tenía este bulto que tengo aquí en la cara. Pero ahora soy más lista. ¿Tú dónde estabas?
2: El día de la Torre Gemela llegaba yo a mi casa de Coacituna con mi familia.
1: ¿Y
2: que
1: qué?
2: Nos creíamos que era una película o algo.
1: Ah.
2: Fíjate.
3: ¿Dónde estabas?
2: Hasta que ya nos dimos cuenta que era un atentado.
1: Fíjate, uno más.
4: Ese día, hace 25 años, estaba trabajando con mi compañero Miguel en el aeropuerto de Sevilla, de noche, fresando las pistas. Fue una noche que todo el momento la radio se escuchaba aquello. ¿Qué ha pasado? ¿Qué ha pasado? Hasta que ya nos enteramos del todo de lo que había pasado.
1: ¿Cómo cambian las vidas, 25 años? ¿Dónde estaría Juan Antonio Domínguez? José Antonio Domínguez hace 25 años. José Antonio, buenos días.
5: Muy buenos días, Charo. Pues yo hace 25 años acababa de llegar del instituto y estaba viendo las noticias y todas vieron con ese avión que justo en ese momento estaba impactando sobre una de las torres y estábamos todos diciendo, ¿pero esto qué es? ¿Qué ha pasado?
1: O sea que
5: qué
1: tú
5: fuerte, 25 años
1: todavía
5: ya.
1: No estabas en Canal Sur, claro.
5: No. Todavía no estaba en Canal Sur.
1: Claro,
5: hace 20 años que llegué a Canal Sur, pero hace 25 todavía no.
1: Si era un chinorrito, José Antonio Domínguez.
5: Bueno, ya vamos para grande.
1: Mi querido José Antonio Domínguez, que tú escuchaste ayer que uno de los oyentes estaba escuchando Canal Fiesta Radio, se vino con al Club de los Primeros, ¿no?
5: Pero si aquí somos una hermandad, Charo.
1: Es verdad.
5: Nos transferimos oyentes con
1: verdad.
5: Mucho cariño y a mucha honra.
1: Nosotros siempre hemos estado, con el tiempo que hemos estado, que yo he tenido la suerte de colaborar con José Antonio Domínguez en Canal Fiesta Radio, lo hemos pasado divinamente. ¿Y por qué llamamos a José Antonio Domínguez? Porque está, ¿dónde está José Antonio?
5: Pues mira, precisamente estoy en Estados Unidos, que es un país que está viviendo también con intensidad, pues esa efeméride, con actos en muchas ciudades, entre otras Las Vegas, que es donde yo te saludo. Pero yo estoy aquí por un motivo totalmente distinto.
1: Cuéntame.
5: Charo, si quieres se lo cuento al club
1: por
5: de
1: favor.
5: Los primeros, que
1: claro.
5: Va a ser el club de los envidiosos. Porque mira, resulta que en Las Vegas, que por cierto ahora son las 9:50 de la noche, estoy en el centro antiguo de Las Vegas, en Downtown, que es, digamos, el contrapunto a la ciudad del resort, del lujo, de los casinos, que también hay aquí, pero aquí fue el germen, digamos, y es todo como más pintacho. Pues estoy aquí porque Carin León, que es un artista mexicano que muchos a lo mejor descubrieron en Sevilla cuando se hicieron allí los Grammy Latinos,
1: sí,
5: pues va a ofrecer un concierto en un sitio espectacular que se llama La Esfera, que no sé si sabe lo que es, ahora se lo explico a los oyentes de Canal Sur Radio y Rai. Es una esfera literal, pero de LED, donde en su interior se organizan actividades inmersivas como conciertos, espectáculos, teatro y demás. Y Karim León está haciendo una residencia aquí en Las Vegas, 6 días para estar, y ha dicho, voy a invitar a un selecto club de periodistas musicales de España, y no veas tú qué orgullo estar ahí representando a Canal Fiesta y a Canal Sur, porque están todos los medios de comunicación potentes de España, y como potente de España, pues ahí está el Fiesta, claro.
1: ¿Que Karim te ha llamado a ti? ¿Tú no le has hablado a Karim de mí?
5: Pues mira, tenemos mañana un encuentro con él y evidentemente se lo voy a decir. Ya sabe que estamos en directo a esta hora desde Las Vegas para toda Andalucía hablando de este evento, porque ya te digo, nos sentimos orgullosos de estar con Karim León, que ha tenido pues la gentileza de invitarme a mí junto a otros periodistas, y aquí estamos en Las Vegas disfrutando de Las Vegas en un viaje muy express. O sea, llegamos ayer y el sábado ya estoy haciendo el programa Cuenta Atrás en Canal Fiesta, Charo. Oye, o sea que todo muy rápido, pero un orgullo disfrutar de Karim mañana en La Esfera, que es el edificio con la pantalla LED más grande del mundo. O sea, es un espectáculo. Y ahí estamos nosotros, del Fiesta.
1: Qué bien. Oye, ¿cómo es Las Vegas? ¿Me lo imagino cómo es? ¿Todo con muchos luminosos?
5: Sí, y te quedas corta. Hay una zona de resort donde hay hoteles espectaculares, casinos. Es la ciudad del fuego, la ciudad del pecado. Lo que pasa en Las Vegas, se queda en Las Vegas, pero yo se lo voy a contar a los oyentes del Club de los Primeros. Tú puedes ir caminando por toda la ciudad sin salirte de los hoteles, porque están todos conectados. Eso sí, Charo, estamos pasando un calor que no te lo pueden imaginar. Hoy hemos tenido 41 grados, o sea, calor extremo en Las Vegas.
1: ¿Y con humedad, seguro?
5: Horrible, un calor horroroso. Pero bueno, ya te digo, el contrapunto es que en los hoteles hace un frío horrible porque los aires acondicionados están a tope, y luego sale y te encuentras 42 grados. A esta hora hace 36, y ya te digo, son las 9 menos 8 minutos.
1: 36. Me da mucha envidia, efectivamente, y creo que esto también le está pasando al resto de los oyentes del Club de los Primeros que nos están escuchando. El sábado, cuando vuelvas a tu programa, lo contarás todo con todo lujo de detalle. Dile a Karim León que vale, que muy bien, que yo no hago programas de música, pero soy una muchacha muy agradable, alta y mona, y que la próxima vez que haga un montaje de esto, me llame.
5: Se lo diré, Charo. Y aquí estamos contando esa experiencia inmersiva con Karim León, que está haciendo una residencia en Las Vegas. Y también se está celebrando aquí, en Las Vegas, el Día de la Independencia de México, que es ya mismo. Pues aquí tienen costumbre de artistas potentes mexicanos, como Karim León, que está aquí, como Alejandro Fernández, que también está aquí, Hermano Espinosa, o otros artistas que no son mexicanos, pero muy vinculados al mundo azteca, pues van a estar aquí también ofreciendo conciertos en lo que se ha denominado las fiestas patrias mexicanas. Desde La Tega.
1: ¡Disfruta! ¡Qué suerte tiene! A mí no me llama.
5: Muchísimas gracias.
1: No me lleva ni a la esquina. Hay que ver. Un besito muy fuerte.
5: Cuando esté Karim León en España, nos vamos juntos, que seguro que hace allí una residencia. Eso. Un besazo a todos los oyentes del Club de los Primeros.
1: ¡Disfruta! José Antonio Rodríguez. ¡Viva, viva Las Vegas! ¡Viva Las Vegas! ¡Viva Las Vegas! No es Karim León, pero es alguien que identificaba como con Las Vegas, que es Elvis. En fin, Karim León, y no me invita a mí. En fin, oye, son las 5:54. Es muy tarde. Y tenemos que hablar con nuestro siguiente invitado, que es Agustín. Por lo menos para dar una pinceladilla, porque todos los viernes a esta hora siempre tenemos una sección nueva, ¿no? Si no es la cocina, es el motor, si no es el motor, es las curiosidades de Andalucía. Y los viernes echamos la vista atrás y hablamos con algún oyente que queremos saber de él, de hace tiempo que no hablamos con él. Agustín, buenos días.
3: Buenos días, Charo.
1: A ver, ¿cuándo fue la última vez que yo te entrevisté, hablé contigo?
3: Pues yo creo que hace un par de años, más o menos.
1: 2 años. No sé si de dos años aquí ha cambiado tu vida, tu trabajo, o estás en el mismo lugar.
3: Estamos en el mismo lugar, seguimos fabricando ascensores.
1: Pues entonces eso quiere decir que es bien, ¿no? Bueno, sí, ¿por qué no quiere decir bien? Si estás en el mismo sitio es porque estás a gusto. Vamos a recordarle a la gente, tú eres ingeniero de proceso de las botoneras y parte electrónica del ascensor, que eso me dejó muerta en la bañera, claro. O sea, que hay una parte del ascensor a la que hay una persona que está especializada, que es en los botones. ¿Es así, Agustín?
3: Es así. La fábrica se divide en varias secciones y yo me encargo de la parte visible que de las personas, el llamar al ascensor y que el ascensor funcione. Yo me encargo concretamente de eso, de poner los pulsadores y todos los elementos que el usuario utiliza dentro del ascensor.
1: La tecnología vuela, cambia, corre, avanza. ¿En estos dos años hemos avanzado algo en el tema de las botoneras de los ascensores?
3: Sí, sí, sí, bastante. Nosotros ahora mismo estamos con una nueva maniobra, que la idea es quitar, si, vamos, si conocéis algo del ascensor, en la última planta normalmente se suele colocar lo que es el motor, el armario, todo el cuadro de maniobra del ascensor, sí, que es lo más grande. Y ahora mismo pues hemos eliminado ese, la nueva maniobra, se ha eliminado el armario de maniobra y va integrado dentro de la misma cabina, con lo cual hacemos que todo ocupe menos volumen y sea más simple, todo es más pequeño, todo está más reducido. Y estamos ahora mismo pues avanzando en nuevos productos.
1: O sea, que todo más moderno, ya tú le das un botón y sale un tío hablando si te queda encerrado. En fin, ¿lo siguiente qué será?
3: Pues lo siguiente, no sé, como no sean ascensores en horizontal, como si fuera tipo metro.
1: Es verdad, es verdad. Pero bueno, cada vez son más seguros, más con más tecnología, más moderna, etcétera, etcétera. ¿Tú dónde trabajabas? ¿En qué ciudad?
3: Yo trabajo en Sevilla.
1: Ah, vale.
3: La fábrica es MP Ascensores.
1: MP Ascensores. ¿Pero esa es una marca de ascensores?
3: Sí, sí, es una marca de ascensores, tipo, vale. Otis, Thyssen, vale. La marca es MP. MP. Que es Sevilla.
1: Yo tengo uno con ascensores en una casa, en fin. MP Ascensores. Para tenerlo en cuenta, hombre, y pregunta por Agustín. MP Ascensores y pregunta por Agustín. Agustín, ¿tú seguirás madrugando entonces?
3: Yo sigo con el mismo horario. Además, me gusta trabajar por la mañana temprano. Parece que voy más despejado, estoy más integrado con la fábrica, porque entran a las 5, entre 5 y media y 6 de la mañana.
1: Ya.
3: Entonces me gusta entrar siempre a esa hora e integrarme con la cadena productiva, ¿no? Porque pues sí, muchas veces, si estamos a otra hora, si surge algún problema, pues no estamos disponibles.
1: Pues sí que está.
3: Se llama por teléfono a deshora.
1: Sí que entráis temprano. Entonces, el Club de los Primeros, ya te habrás dado cuenta que en dos años hemos aumentado la familia bastante.
3: Sí, bastante, bastante. Además, sigo yendo fielmente todos los días.
1: Oh, me gusta la gente fiel, así me gusta. Bueno, pues hoy te dirán mucha más gente que te han escuchado en la radio, porque como esto ha crecido enormemente, ya verás tú la de gente que te va a decir que te ha escuchado. Agustín, que me alegra tenerte, seguir teniéndote como oyente, y que sigas bien, y que en dos años que hace que no hablamos, bueno, pues que tu vida siga encauzada y estupendamente en el mismo sitio con la misma profesión. Eso quiere decir que te gusta y que estás contento. Que te mando un abrazo muy fuerte, Agustín. Me alegro muchísimo volver a hablar contigo.
3: Igualmente para ustedes. Y si me está escuchando alguien del taller, pues ahora nos vemos.
1: ¿Cuántos soy en el taller?
3: Pues en mi sesión seremos unos 20 personas más o menos.
1: Por favor, corre la voz. Pues que si entráis tan temprano, la mitad de los trabajadores, si no todos, tienen que escuchar el Club de los Primeros.
3: Te puedo asegurar que ahora cuando entre me van a hablar. Porque la última vez que hablamos me pararon todos desde que entré por la puerta hasta que me senté en la mesa.
1: Pues dile a los de MP que manden WhatsApp y no sean tan cortaditos.
3: Yo se los digo.
1: Un beso, Agustín. Muchísimas gracias.
3: Un abrazo.
1: Gracias. ¿Tú dónde estabas hace 25 años?
6: Yo aquel día justo me hicieron doblar en el trabajo y estaba trabajando de celador en el hospital de San Boi de Llobregat, antiguo comarcal. Estaba trabajándolo bien directo en una habitación. Parecía una película.
1: Y tanto.
6: Por Dios.
1: Y tanto.
6: Qué horror.
1: En fin, pues han pasado 25 años, ¿eh? Que la vida vuela, ¿eh? Pasa volando. Tenemos ronda de temperatura, por si todavía te animas, ¿eh? Eres primerizo y primeriza a mandar tu primer WhatsApp. Tenemos un montón de preguntas. 616-161-161.
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1: Y la información con Paco Ramón. Paco, muy buenos días.
8: Muy buenos días, Charo. El narcotráfico amplía su radio de acción y se vuelve más sofisticado y violento en Andalucía. No lo decimos nosotros, son algunas de las conclusiones que recoge la memoria de la Fiscalía General del Estado. Las narcolanchas se extienden por todo el litoral andaluz y se repiten los enfrentamientos con las fuerzas y cuerpos de seguridad del Estado, así como las incautaciones de armas, desde fusiles de asalto a lanzacohetes. Esa violencia se explica en parte, dice la Fiscalía, por la incorporación de bandas del este de Europa, procedentes de los Balcanes y hasta de Ucrania. Para hacer frente a esta expansión del narco en Andalucía, la justicia no cuenta con los medios suficientes. Por eso, en esa memoria, el Ministerio Público explica que es imprescindible y urgente que el Estado se dote de medios materiales, humanos y también legales que permitan enfrentarse a un problema que, insiste, se encuentra en estos momentos minando las bases de la paz social, así lo dice textualmente, en Andalucía. Durante su intervención en la apertura del año judicial, precisamente la fiscal general, Teresa Pera Mato, hacía referencia a la situación del narco en Andalucía y recordaba la labor de los guardias civiles que perdieron la vida en la lucha contra los narcotraficantes en Barbate y también en Huelva.
9: La realidad adquiere una especial intensidad en zonas como el campo de Gibraltar, donde la presión ejercida por las redes de narcotráfico plantea desafíos extraordinarios. No puedo dejar de recordar en este punto a los guardias civiles que, mientras cumplían su deber, perdieron la vida en Barbate en el año 2024 y en Huelva en este año 2026.
8: El vicepresidente primero de la Junta, Antonio Saz, reclama al gobierno que dé prioridad a la lucha contra el narcotráfico.
10: Es una prioridad y deberíamos de reclamar mayor prioridad para el gobierno de la nación en esa materia. Por tanto, yo siempre voy a trasladar el apoyo a los cuerpos de seguridad.
8: Les hablamos ahora de la crisis en Ceuta, nueva noche de incendios y de mucha tensión en la ciudad autónoma. 40 chabolas han ardido junto a las naves del Tarajal, donde dormían decenas de inmigrantes que han podido huir. Las llamas han alcanzado un tamaño considerable y los bomberos han tenido que emplearse a fondo con la ayuda de Policía Nacional, Policía Local y también el Ejército. De esto informa el Faro de Ceuta, que también cuenta como otro incendio ha sido rápidamente controlado en un asentamiento cercano al centro de estancia temporal de inmigrantes, al conocido como CETI. Por todo esto, la población ceutí está más que harta de la situación a la que el gobierno no pone remedio y ha vuelto a manifestarse este jueves. En esta ocasión lo ha hecho centrando sus críticas en el delegado del gobierno, Miguel Ángel Pérez Triano, que mantiene, después de los papeles desclasificados por el gobierno, que él no sabía nada, a pesar de los avisos del CNI y las fuerzas y cuerpos de seguridad del Estado. Unos papeles, los de Ceuta, desclasificados, como decimos, por el Ejecutivo, que demuestran la división que había en el ala socialista del gobierno. Confirman los papeles la versión que la ministra de Defensa dio en el Congreso y desmonta la tesis de que nadie avisó al Ejecutivo. Sin embargo, Margarita Robles asume ahora el relato de Moncloa y dice que era muy difícil predecir la magnitud de los acontecimientos.
11: Es un acontecimiento que era, por su magnitud, difícilmente alcanzable, no solamente en España, sino en cualquier país de Europa, y todos hemos intentado hacer nuestro trabajo lo mejor posible.
8: Para Fernando Grande Marlaska, los documentos desclasificados no cambian nada. El titular de Interior mantiene que nadie avisó, que Marruecos colabora y que la inseguridad que padecen los ceutíes es y sigue siendo subjetiva.
12: No hubo ninguna alerta referente a ningún hecho, a ninguna entrada irregular masiva en los términos que se produjo el 30 y el 31 de julio.
8: ¿Y qué dice Marruecos? Pues niega la mayor. Rabat desmiente las acusaciones de que estuviera detrás de la invasión de Ceuta y rechaza cualquier implicación en la invasión pese a los informes de la inteligencia española. Tampoco quiere convertirse, dice, en el chivo expiatorio de la política española. El régimen de Mohamed VI amenaza a España con tensiones recurrentes, es lo que dice textualmente el comunicado de Exteriores, y critica al Partido Popular por su postura en esta crisis. Y de Ceuta ha hablado en el Mirador de Andalucía el exministro de Exteriores, José Manuel García Margallo. Dice que España está en estos momentos, o es en estos momentos, el enfermo de Europa y está completamente aislada. El que fuera ministro del Partido Popular recuerda que 22 países han escrito una carta en contra de la política migratoria del presidente del gobierno.
13: Ha habido 22 países que han escrito una carta 22 de 26 posibles firmantes en que creen que la política migratoria de Pedro Sánchez, la regularización masiva, está poniendo en riesgo la propia existencia de la Unión Europea como lo que siempre fue.
8: El Congreso le ha dado otro disgusto a Rabat. A pesar del cambio de postura del gobierno sobre el futuro del Sáhara Occidental, la mayoría de la Cámara, con la abstención del PP y el voto en contra de Vox, ha respaldado la proposición de ley de Sumar para conceder la nacionalidad a los saharauis nacidos bajo bandera española y a sus descendientes. Una tesis que ha defendido precisamente una diputada de Sumar y de origen saharaui, Tesh Sidi.
14: Con la aprobación de esta norma le devolvemos, y recalco, devolvemos el DNI español a aquellos saharauis que un día lo tuvieron y este Estado se lo quitó.
8: Ley de nietos. El Supremo ve un peligro fundado, real y serio que podría afectar a las elecciones. El alto tribunal, que ha suspendido las incorporaciones, en el censo de electores españoles residentes en el extranjero, el CERA, duda en un auto de que las nacionalizaciones por esta vía se ajusten a la ley de memoria democrática. Una ley que concede la nacionalidad española a los hijos y nietos de los exiliados de la Guerra Civil y el franquismo. Y el rey va a estar hoy en Andalucía. Felipe VI asiste a la base naval de Rota, Cádiz, a un homenaje a las víctimas del 11S en Nueva York con motivo del 25 aniversario de los atentados que se cumple hoy. Posteriormente va a inaugurar el centro museístico Base Forum, donde se plasma la evolución de la localidad tras la llegada de la base norteamericana. Y se ha inaugurado este jueves en Sevilla la Bienal de Flamenco, con un espectáculo coral que lleva por título El Mundo por Montera y que desde la Plaza de Toros ha rendido homenaje al flamenco de ayer, pero también al de hoy, con voces como la de José Mercé, José el de la Tomasa, Martirio, Arcángel o Manuel de la Tomasa. Y vamos con los deportes. El Sevilla abre hoy la quinta jornada liguera. Lo hace frente al Valencia. Será a partir de las 9 de la noche en el Sánchez Pizjuán. Y la 19ª etapa de la Vuelta Ciclista de España transcurre hoy de nuevo en Andalucía, entre Vélez, Málaga y Estepona. Un recorrido de 210 kilómetros, que es además la primera jornada de montaña de las dos que hay consecutivas en nuestra comunidad. En cuanto al tiempo, Charo, tenemos por delante un día de sol con algunas nubes bajas en la vertiente mediterránea que podrían dejar incluso alguna llovizna. Las máximas ganan algún grado, se van a mover entre los 36 grados de Córdoba y los 29 de Málaga y Almería. Soplarán vientos flojos variables y levante moderado a fuerte en el estrecho. Y como te decían en tu programa, pues es tiempo de almendras, de recogida de almendras, y estas son las temperaturas para las zonas donde se produce esa recogida, pues en la parte, bueno, pues hemos escuchado Sevilla, pero también en la parte oriental de Andalucía.
1: Qué rica la almendra. Gracias, Paco Ramón. ¿Qué dice la prensa? Beatriz Almeda, buenos días.
15: Buenos días. La Fiscalía destaca la osadía con la que actúan los narcos y el uso de armas de guerra. Lo leo en el Ideal de Almería. También que el alcalde de Lubrín ofrece un espacio para acoger hasta 20 menores procedentes de Ceuta. Considera que están infrautilizadas las instalaciones del Pocico y pueden usarse como medida de apoyo a la situación excepcional. En el Huelva Información nos cuentan que el rey recibirá la medalla de oro de Huelva por su aniversario 150 como ciudad. Carolina Marín, el puerto de Huelva, la Fundación José Caballero figuran entre los otros 10 reconocimientos que serán validados en el Pleno. La gala de honores se celebrará el 27 de octubre en el Gran Teatro. Turno para Europa Sur. Gibraltar festeja el National Day sin verja y apoyada por Carlos III. Picardo, el ministro principal, se despide tras 15 años como ministro principal. Tradición y sentimiento británico en la fiesta llanita. En el Ideal de Jaén, Andújar estrena comisaría. El ministro del Interior inaugura las instalaciones en la zona del polígono, que han supuesto una inversión de 7,6 millones. En la fotografía vemos a Fernando Grande Marlaska, que pasa revista a los policías ayer en Andújar. En el sur, Nos cuentan nueva vida para el Palacio de la Tinta como hotel de lujo. El grupo Otusa se estrena en la Costa del Sol con una inauguración por todo lo alto. Y en el Día de Córdoba, el aeropuerto listo para volar a nuevos destinos. El alcalde avanza que en 2027 se incorporarán nuevas conexiones a ciudades españolas e incluso europeas. En la portada nos detallan qué destinos son. En el Ideal de Granada, aquí late el magma mismo de la creación. Jaime Siles recoge el premio Lorca de poesía y ensalza el hechizo de la ciudad y el valor universal del fuenterino. Fuenterino, que es el gentilicio de Fuente Vaquero. Y termino con el ABC de Sevilla. La Bienal revive la ópera flamenca un siglo después en La Maestranza. La gala inaugural del festival conmemora en la Plaza de Toros el centenario del salto del flamenco a los grandes escenarios con figuras como José Merced, José de la Tomasa, Arcángel y el Ballet de Andalucía. La imagen central panorámica de La Maestranza en la inauguración ayer. La verdad es que es una fotografía muy bonita porque hay como muchas velas puestas en la grada. Un espectáculo precioso que nos habría gustado ver.
1: Pues sí. Pero vamos, tenemos mucho por delante de la Bienal y la verdad es que artistas importantísimos. Lo que suena es Canal Fiesta Radio y él es Sergio Dalma. Para ti sería. Tuyo.

0: Es la canción de Sergio Dalma que suena en Canal Fiesta Radio, que hemos elegido hoy para este viernes a las 6:13 de la mañana.
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0: Son las 6:14 de la mañana. Hemos escuchado con atención las noticias de este viernes 11 de septiembre. Ahora es el turno de las incidencias en la carretera, si las hay, y de la ronda de temperatura. Espera que hay una incidencia, vamos a prestar atención, que sabéis que es prioritario en este programa atender a lo que ocurre en las carreteras de Andalucía.
4: Cuidado en la A4 dirección Sevilla, que a la altura de la salida de la S40 se ha parado un coche, un Seat León blanco, que yo lo he llevado delante, iba pegando unas cambas ya, que eso no era de mirar móvil, seguro. Y frenando, acelerando, frenando, lo mismo estaba 80, que está, luego se ponía 30. En fin, que tener cuidadito.
0: Bueno, porque se ha parado mejor. Se ha parado mejor. Venga, ahora la temperatura.
5: Soy primerizo.
0: Bienvenido.
5: Soy Harry, desde Luis del Arco, 22 grados.
6: Soy primerizo.
0: Bienvenido.
6: Por la Carolina, 14 grados y despejado.
7: Soy primerizo.
0: Bien.
7: Puente Genil, 21 grados. Despejado.
0: Me gustan los primerizos.
8: Fondón, Almería, 14 grados, cielo despejado.
9: Y en Coria del Río, 24 grados, cielo despejado.
10: Desde el puerto Santa María, 19 grados y cielo despejado.
11: Desde Écija, 24 grados y despejado.
12: 20 grados por Cumbre de San Bartolomé, despejado.
13: Jícar, Granada, 12 grados y despejado.
14: El elegido, 22 grados y medio y cielo despejado.
15: Villamartín, 23 grados, cielo despejado.
16: Hoy desde Brenes, 23 grados y despejado.
17: Carrucha, 22 grados y el cielo despejado.
18: En Francia, llegando a Millau, 14 grados, despejado.
19: A la altura de Móstoles, 18 grados, cielo despejado.
20: Del Bajo Llobregat, una media de temperatura de 19-20 grados. El cielo mayormente despejado.
21: Felbach, Alemania, 13 grados y cielo nublado.
0: Me encanta cuando nos mandáis WhatsApp desde cualquier parte del mundo y nos escucháis a través de la aplicación de Canal Sur Más Audio. Que lo colocas en tu móvil, lo colocas en la televisión, en fin, en cualquier parte, para que tengas la posibilidad de escucharnos desde cualquier lugar de la tierra. Son las 6:16 de la mañana y tú te estarás preguntando, vale, muy bien, ¿y el camión del pulpo?
22: A381, acabo de pasar por el famoso camión del pulpo y oler no huele, aunque todavía no está limpio del todo y el camión sigue ahí.
0: A ver, el camión sigue ahí, claro, porque primero hay que quitar la carga, pero lo que yo sí quiero saber es si hay menos carga, si tú notas que ahí han metido la pala. ¿Eh? Tenemos que reservar los dos WhatsApp, Enrique. ¿Eh? Los dos que tenemos del pulpo. El que dice que un amigo le dijo que ayer iba pasando por allí y este me viene el boom, y este que acaba de pasar por allí. En fin. Y a ver si alguien más nos puede aclarar. Claro, es que es de noche, tienes que pasar tú muy cerca para comprobar si ahí hay menos pulpo o siguen los mismos. Hace 25 años, ¿tú dónde estabas?
1: yo hace 25 años, es que me acuerdo perfectamente, estaba en Barcelona dándole de comer un potito a mi niña. Fíjate. Que tenía, iba para el año, porque ella nació en diciembre del año 2000. Y estaba dando un potito, estaba viendo la tele y me quedé paralizado.
0: Fíjate, yo evidentemente como vosotros, pues lo vi por la tele, pero sí tuve la suerte y el privilegio de estar al año. O sea, en el primer aniversario de las Torres Gemelas, de este atentado, sí estuve yo en Nueva York. Y eso sí que fue también impresionante, porque había pasado muy poco tiempo. Entonces, la zona todavía estaba llena de fotos y de flores y de una iglesia que había muy cerca con fotos de la gente que falleció. No, por supuesto, no estaba lo que hay ahora, el monumento, que es una especie de cubo, como una especie de piscina, con el nombre grabado de todos los fallecidos. Parecía que el polvo todavía estaba ahí en suspensión, ¿no? Fue impactante estar ahí un año después. Imagínate estar ahí en el momento del atentado. Y como curiosidad, os tengo que contar que a quien sí me crucé en Times Square retransmitiendo fue a Leticia Ortiz, entonces reportera de televisión. Y por supuesto, ni flores de que fuera a ser la reina de España. Para que tú veas, 25 años después, lo que cambia el mundo.
2: Pues yo, el 11 de septiembre de 2001, estaba en Francia. Estaba en la vendimia, cogiendo pero manzana, en Le Vignier, cerca de Aviñón. Y claro, donde parábamos era como una especie de cortijo y solamente había una tele en una habitación. Cuando llegamos de trabajar y preparamos para la cena y eso, dijeron, ha habido un atentado en Estados Unidos, porque ya eran cerca de las 6-7 de la tarde, ya estaba la información más contrastada.
0: Y luego también es impactante si has tenido la suerte de haber visitado las Torres Gemelas. Yo tuve la suerte anteriormente de haber subido también a una de esas torres, claro. Entonces ya te imaginas, porque yo me acuerdo perfectamente cómo era esa torre, lo alta, como la parte de arriba, o sea, las ventanas donde tú veías todas las vistas, y tú dices, qué barbaridad, ¿no? Todo eso suma a que tú pienses en lo que tuvo que pasar la gente que estaba allí, ¿no? ¿Tú dónde estabas?
3: Me acordaré como si fuera hoy mismo. Yo estaba restaurando una bañera en la zona de Cruz Milladero, en casa de una señora, y de buena peñera a primera escucho a la señora decir, ¡uy, uy, por Dios, por Dios, por Dios! Digo, ¿qué le ha pasado, señora? Dije, ¡no! Que se ha estrellado una avioneta en una de las Torres Gemelas. Digo, coño, digo, ¿sí? Dice, sí, mire. Nota que voy para allá y se ve una humareda salir de la parte alta. Y escucha, y al rato me voy, bueno, digo, voy a seguir trabajando. Y a nada, a los... No sé si habían pasado 4, 5 minutos, 10 minutos.
0: Un poquito más.
3: Puerta de Dios, por Dios, por Dios, por Dios. Esto ya no es normal. Otra avioneta. Y ya entonces fue cuando digo, ya pues esto ya no es una cosa accidental, esto es algo más grave. Y bueno, ya pasó todo lo que tuvo que pasar. Buen día para todos y un beso al cielo para esas personas.
0: Pues sí. Venga, que son las 6:21, nos vamos a la calle. Y la gente, el otro día me preguntaron, oye, y entonces, ¿esto en directo? ¿Cómo que sigue en directo? O sea, que pensaban que las entrevistas están grabadas. Hombre, por favor. Maribí, buenos días.
23: Hola, buenos días, Charo.
0: O sea, que tú estás en lata ahora mismo, dirá la gente que no.
23: Pues yo estoy en la calle sacando mis perrillos.
0: Hombre, entrevista grabada, no, hombre, no. Aquí la gracia que tiene el programa es que esté en directo todo. Y las entrevistas son en directo, evidentemente. Estás en la calle paseando los perritos. Mira, ¿en dónde estás exactamente?
23: Pues estoy en Osuna, porque yo vivo en Osuna. Y como trabajo en el aula matinal, pues yo antes de empezar a trabajar, pues mis perrillos salen y sentan su paseo y normal.
0: Ah, claro, hay un poquito de...
23: También tiene que salir.
0: También tienen derecho las criaturas. Entonces, ¿tú trabajas en un colegio?
23: Sí, yo estoy en un aula matinal de un colegio aquí de Osuna y yo tengo también un gabinete pedagógico, soy pedagoga.
0: Vale, pero eso aparte del colegio.
23: Eso aparte del colegio, sí.
0: ¿Y en el
23: mañana estoy en el cole.
0: Vale. ¿Y por la tarde están en tu gabinete?
23: Exacto.
0: Vale. ¿Y en el colegio exactamente qué hace?
23: Pues mira, nosotros atendemos a los nenes que llegan a las 7:30 de la mañana.
0: Ah, vale,
23: los
0: que están.
23: Que van a trabajar tempranito. Vale. Claro.
0: O sea, entonces, que tú te centras en el aula matinal entonces.
23: Sí, yo estoy en el aula matinal. Yo soy monitor de aula matinal y recibimos y atendemos a los niños muy temprano, al cole de noche, como lo llaman ellos.
0: Y luego tiene tu gabinete y allí eres pedagoga y educadora social. ¿Qué es exactamente eso?
23: Pues yo digo que yo soy un poco la guía de mis niños, como yo les llamo. Yo en el gabinete, por ejemplo, tengo pues mucha diversidad de niños con necesidades educativas especiales. Entonces cada uno requiere un tipo de ayuda, de terapia, y a eso me dedico yo, a ayudarle a que vayan avanzando y vayamos consiguiendo objetivos para que ellos vayan teniendo la mayor autonomía.
0: ¿Pero qué tipo de necesidades tienen estos niños que van a tu gabinete?
23: Pues tengo... pues de niños con autismo, niños con TDAH, niños con problemas de conducta, niños con enfermedades raras, con problemas de comprensión, de atención, de aprendizaje.
0: Uf.
23: Muy amplio.
0: Sí, sí, sí. Lo tuyo es vocacional, evidentemente, porque sí. Hay que tener mucha paciencia y mucha empatía para tratar según qué problema, ¿no?
23: A mí me gusta mucho, la verdad. Yo disfruto mucho con mis niños.
0: ¿Cómo se trabaja? Bueno, claro, depende, ¿no?, del caso, ¿no? Se trabaja de una manera u otra, ¿no?
23: Sí, es atención individual y personalizada para cada niño, dependiendo de lo que requiera cada niño en cada momento, porque aunque sea una misma discapacidad, por decirlo de alguna manera, luego cada uno la desarrolla de manera diferente. Entonces, la manera de trabajar es completamente distinta.
0: Yeah.
23: Lo único que sí es que son individuales. Entonces, yo atiendo a cada niño en su momento y en su tiempo, ya ellos solitos. Entonces, dentro de una misma sesión puedes programar algo y tienes que ir modificando porque el niño no responda.
0: Para este tipo de problemática de niños con distintas discapacidades, el que tú avances y vayas progresando depende de la constancia, de que atajes pronto el problema, de que además de lo que tú le puedas ayudar, continúe esa terapia en casa, un poco de todo.
23: Es un poco todo. Una atención temprana es primordial. Cuanto antes detectes las necesidades, antes puedes empezar a intervenir. Pero no solo es trabajando, por ejemplo, conmigo. Muchos niños están conmigo, están en los centros de atención temprana, aparte están con sus logopedas, terapeutas ocupacionales, y luego la familia hace un trabajo excepcional. Ellos son los trabajadores 24 horas, como yo les digo.
0: No, desde
23: nosotros
0: luego.
23: Damos orientaciones, trabajamos, pero la familia es un pilar, vamos. Me quito el sombrero por la familia.
0: Totalmente, yo. Un pequeño paso es un paso gigante, ¿no?
23: Por supuesto. Cualquier avance es un gran logro. Para nosotros, todos los que trabajamos con ellos y para los que conviven con ellos, cualquier pequeño avance son superhéroes.
0: ¿Qué se persigue? El que puedan ser independientes, que su vida sea mejor, por supuesto, sea más autónomo. ¿Qué se persigue en estas terapias?
23: Depende del caso, depende de la gravedad que tengan. Hay niños que conseguimos que lleven una vida prácticamente con total normalidad.
0: Ah, qué bien.
23: Entonces sean niños autónomos, niños que estudien, niños que sean el día de mañana tengan su profesión, y hay otros niños que a lo mejor queremos que sean autónomos, pero para sus habilidades personales, para que tengan una autonomía a nivel de higiene, una autonomía a nivel alimentaria, a nivel de peticiones, que sean capaces de pedirte las necesidades. Entonces, depende del grado del niño, queremos conseguir unas cosas u otras. Y llegará un momento, hay niños que lo que hemos conseguido, lo que pretendemos es mantener esos objetivos cumplidos. Porque a lo mejor ya sabemos que ya no pueden avanzar más. Entonces, es muy importante seguir manteniéndolos.
0: Qué importante es tu labor y qué importante es la labor de casa, ¿no? O sea, que es un...
23: Muchas gracias.
0: Hombre, tu labor es importantísima. Porque además tú orientas a los padres, ¿no?
23: Claro, ellos ante cualquier duda o aquí que tienen, ellos saben que aquí estoy para lo que necesiten y siempre también de mis posibilidades yo ayudaré todo lo que pueda.
0: ¿Y cuántos niños tienes tú en Osuna trabajando con ellos diariamente?
23: Yo diariamente por las tardes tengo 6, porque no tengo más horas. Yo mi sesión es de 1 hora Y entra uno, sale y entra el siguiente. Yo no paro durante toda la tarde.
0: ¿Y suficiente? Con 6 ya tiene bastante. Sí, si quieres atenderlo en condiciones, claro.
23: Exacto. Por la tarde tengo 6.
0: Bueno, de 3 a 9, vamos. ¿Y tú por qué madrugas tanto y escuchas el Club de los Primeros? Cuéntame.
23: Pues mira, yo siempre pido la segunda hora. Lo primero, a mí me enganchó mi marido.
0: Ah, qué bien.
23: Porque mi marido, sí, entonces se levanta mucho más temprano, va para Sevilla y está escuchándole. Y entonces, como yo me levanto temprano, pues yo aprovecho y pongo mi radio. Y entonces yo me voy arreglando y demás, y ya saco mis perrillos, tenía la radio puesta, mi móvil. Y yo me entretengo también y te escucho.
0: Qué bien, qué alegría. Por la mañana, o sea, que al marido ya lo hemos entrevistado también.
23: Sí, mi marido es Rafa. Que trabaja en Sevilla, que es técnico de mantenimiento aeronáutico.
0: ¿De aviones?
23: De aviones,
0: ¿Y Rafa está ahora mismo viajando?
23: Rafa, no, ahora mismo no. Bueno, viajando no. Ahora mismo lo tenemos de descanso.
0: Ah, vale.
23: Le toca de descanso y lo tengo un poquillo más adelante, que se ha adelantado al perrillo. Uno, yo llevo el otro.
0: Bueno, pero estará escuchando la radio, ¿no?
23: Hombre, por supuesto, que me voy para adelante para no molestar.
0: Hombre, por favor, Rafa, que me alegro que corra la voz cercana. Y mira tu mujer, la de cosas importantes, interesantes que tienes que contar. Siempre es importante. Y además saber la labor que hacéis, conocer un poquito más los oficios, saber algo más de lo que es un pedagogo o una pedagoga, una educadora social, etcétera, etcétera. Que te mando un abrazo muy fuerte, Mariví, que me gusta que me escuchéis en pareja. Qué bien, el matrimonio escuchando el Club de los Primeros. ¿Ve? Así os llevaréis mejor, no tendréis discusiones.
23: La verdad que sí, es que no, entonces tenemos tiempo por la mañana.
0: Gracias, Mariví, te mando un abrazo muy fuerte, muchas gracias.
23: Gracias a ti, un abrazo.
0: Gracias. A ver qué pasa en la carretera.
4: Coche averiado en la A49, dirección Huelva, altura del kilómetro 30, una zona que está muy oscura, tiene los cuatro intermitentes. Y cuando van a pasar los coches, el hombre enciende las luces y pisa el freno, porque no se ve bien.
0: Ay, cuidado, cuidado. Ay, por favor, dos noticias del pulpo. Estoy ahora mismo que no, vamos, no vivo.
5: Ayer tarde pasé yo por ahí, por la ruta Artoro, la 381, y era de día. Te veía los pulpos. Los pulpos, al final, se van a descomponer ellos solos, porque ayer pasé yo, como estaba diciendo, y cada vez hay menos pulpos en la batea. Está todo más metido por la carretera. Pero cuando venga a limpiarlo, ya va a echarle agua y se acabó. Porque ya los animales están medio descompuestos, creo yo. ¿Vale? Porque te digo, o sea, al final solamente el chatarrero.
0: Yo no sé. Estoy ahora mismo que no sé si sí o si no. A ver si alguien me aclara.
6: Ayer por la tarde, precisamente al mediodía, pasé por el pulpo, tanto ida como para la huerta.
0: ¿Y qué viste?
6: La ida me llevé yo como si hubiera sido un perfume del mundo. Porque no vea el olorcito que echaba el pulpito.
0: ¿Pero estaba allí?
6: Y a la huerta pasaría sobre la una del mediodía. Y eso seguía tal como está, con los conos y eso. O sea que yo no sé, a lo largo de la tarde si quitarían algo. No creo, porque hubo un accidente con un dúo, con un mega, que volcó el segundo tráiler. Y no sé si lo quitarían. Sería mucho embrollo a lo largo de menos de 2 kilómetros de uno a otro.
0: Bueno, estoy ahora mismo... Sí, las mismas. Lo quitaron, no lo quitaron, han quitado parte, un poco, medio, nada, regular. Estoy igual, o casi. Venga, 6:30, titulares.
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0: El narcotráfico amplía su radio de acción por la costa andaluza y se vuelve más sofisticado y violento. La memoria de la Fiscalía General del Estado destaca que la pérdida de respeto al principio de autoridad es cada vez más visible. Un incendio junto a las naves del Tarajal de Ceuta ha calcinado esta noche 40 chabolas donde dormían decenas de inmigrantes que han podido huir del peligro y se han quedado muy asustados a los lados de la carretera cercana. Marruecos niega las acusaciones sobre Ceuta y amenaza con tensiones recurrentes. Robles asume ahora la versión de Moncloa y dice que la magnitud de la avalancha era imprevisible. El Supremo ve en la ley de nietos un peligro fundado que podría afectar a la transparencia del proceso electoral. El voto particular de una magistrada considera que la suspensión cautelar del derecho a voto priva a estas personas de lo que les corresponde por su nacionalidad. El rey Felipe VI asiste en la base naval de Rota a un homenaje a las víctimas del atentado terrorista del 11S en su 25 aniversario. Después inaugura un museo que plasma la evolución de la localidad tras la llegada de la base norteamericana. El deporte El Sevilla abre la jornada 5 de la Liga frente al Valencia a las 9 de la noche en el Sánchez Pizjuán. El Betis sigue con los entrenamientos para preparar el partido frente al Villarreal el lunes. Y la Vuelta Ciclista sigue a Andalucía, hoy entre Vélez, Málaga y Peñas Blanca y Estepona.
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0: Recordamos que a partir de ahora vamos a recopilar la información del tráfico, las últimas incidencias, últimas que hayamos puesto, y si se circula con fluidez, mira, yo te lo agradezco, porque no todo va a ser problemas en la carretera. Si se circula con fluidez por la zona donde tú estás, eso tranquiliza al resto de los conductores que vayan a coger el coche. Así que necesitamos de tu colaboración. 616-161-161. Para que Enrique no se me vuelva loco, detrás de ese WhatsApp un emoticono, un coche, un SOS, en fin, eso quiere decir que tiene que ver con el tráfico, y así facilitamos la elaboración de esa ronda del tráfico. Ahora la prensa internacional, que siempre viene muy interesante. Beatriz, saludos de nuevo.
9: Saludos de nuevo. Nos vamos a Marruecos porque tenemos tres noticias distintas que recogen allí los periódicos. El 360, España convierte su pasado colonial en un pasaporte al aprobar un proyecto de ley que otorga la nacionalidad española a los saharauis y sus descendientes. El Congreso de los Diputados resucita el legado franquista en nombre de la supuesta reparación, al tiempo que interfiere en un equilibrio geopolítico particularmente delicado. El periódico también marroquí Le Matin informa del comunicado de exteriores en el que se pregunta: ¿por qué mantener la acusación contra Marruecos cuando no hay datos? ¿Por qué no se rechaza a los migrantes irregulares aunque el gobierno marroquí se haya comprometido a readmitirlos? ¿Por qué se mantiene alejados a los menores no acompañados de sus familias cuando Marruecos ha instado a su regreso? Las respuestas a estas preguntas deben buscarse en los actores españoles implicados. Y Al-Adad Al-Maghribia dice que la final de la Copa del Mundo se va a celebrar en el Estadio Hassan II. Las declaraciones del presidente de la Federación de Fútbol de Marruecos se producen en un momento en el que el estadio sigue compitiendo con el Santiago Bernabéu de Madrid. Más periódicos, más noticias. Gibraltar celebró ayer su National Day y el Gibraltar Chronicle titula: el rey Carlos III y el primer

0: lo estáis contando, los diarios estadounidenses se centran en la memoria y en el homenaje a las casi 3.000 personas asesinadas, a los bomberos, los policías, los pasajeros que actuaron aquel día. El Washington Post cuenta cómo Donald Trump ha desviado hacia la inmigración, el narco o sus adversarios políticos el aparato de seguridad creado tras el 11 de septiembre. Hasta aquí nuestro repaso a la prensa. Que paséis todos un felicísimo fin de semana.
1: Igualmente, gracias Beatriz. Son las 6:37 de la mañana. Como yo soy una muchacha muy insistente, y vosotros muy generosos, voy a ver si me aclaro esto de el camión del pulpo. El camión del pulpo que sigue allí, pero con la carga, sin la carga, por favor.
2: El camión de los pulpos sigue donde mismo. Ahí os envío una fotito de ayer por la tarde.
1: Más.
3: Ayer pasé yo por lo del pulpo y el pulpo me paró una mijita, no vea la peste de pulpo, no vea el camión, los pulpos ya, vamos, yo creo que están andando solo los pulpos, pero por los gusanos que tienen los pulpos ya.
1: ¡Ay, por
3: eso
1: Dios!
3: Eso está corrompido todo, eso cuando vayan a quitarlo, eso es una manta totalmente.
1: ¡Ay, por Dios! Más.
4: Paso por la dirección a Éfira cada 3 días, lunes, miércoles y viernes, y eso sigue igual, Guilla. Pero hay menos pulpo porque hay muchas buitreras cerca y a lo mejor se pasarán y comerán algo. Pero eso sigue prácticamente igual, ¿eh?
1: Pues yo te voy a decir una cosa. Eso se va a quitar de ahí. La radio va a conseguir que esos pulpos desaparezcan. Tengamos que ir con la pala, digo Reyo. 25 años hace. ¿Y tú dónde estabas?
5: Primerizo, un madrileño afincado en Málaga, con 35 años al volante. Pues el día que estuvieron las Torres Gemelas atacadas, yo me encontraba en una de las playas más cercanas a Madrid, que es Cullera. Allí estuve, viendo todo el panorama, toda la mañana sentado en la televisión. No me lo podía creer, Venga, buenos días. Haces una labor estupenda, ¿eh? Pero estupenda, única.
1: Qué bien, eso sí, única, más.
6: Día 11 de septiembre estaba yo en Gran Canaria, trabajando en los hoteles Riu, era anda, cocinero.
1: Fíjate.
6: Me acuerdo perfectamente que estaba yo, era la hora de comer, teníamos un break antes del comedor, bajamos a comer los cocineros y estaba pues el impacto del primer avión. Y nos quedamos todos mirando como diciendo, eso es una broma, es una película, eso... Y ya empezaron las torres a caer y todo, madre mía, qué imágenes.
1: ¿Más?
7: Pues yo allá por entonces tenía 22 añitos y repartía productos de limpieza a hoteles, restaurantes, bares, y me encontraba en mi tierra, en el puerto de Santa María. Y entré en un bar a dejar las cosas, el pedido, cuando vi a todo el mundo mirando la tele. Todo el mundo hipnotizado, las manos en la cabeza y...
8: El 11S, tardía como hoy, iba yo saliendo de Málaga con un camión cargado de queso. Llevaba el primer reparto en Baza y el último en Barcelona. Una avioneta, quería que me chocara con
1: uno. Una avioneta, uno más.
9: Pues tal día como hoy estaba mi mujer embarazada de mi primera hija.
1: Fíjate, igual que yo.
9: Y ella tuvo diabetes gestacional y tuvimos que ir a la urgencia porque se le había subido el azúcar más de la cuenta por lo visto. De hecho, se tuvo que dar de baja tal día como hoy.
1: Hay que ver 25 años cómo cambia la vida, ¿eh? En fin, hemos recordado un poco o un mucho, gracias a vosotros, dónde estabais hace 25 años y cómo os ha cambiado la vida. Aquí estamos, 25 años después, en un programa que no tiene tantos, tiene 7, esta es la 7ª temporada, pero los viernes nos gusta hacer nuestro resumen particular de todos los que habéis pasado esta semana por el Club de los Primeros.
10: Son las 5 y aún la luna está despierta.
11: Yo estoy ahora mismo en Huelva. Pues mire, yo soy electricista y trabajo en una empresa de energías renovables, instalaciones fotovoltaicas y cargadores de coche.
12: Pues mira, ahora mismo estoy en una finca agrícola que está en Arenas del Rey, en la provincia de Granada. Yo trabajo para una empresa y aquí estoy a cargo de la finca. Yo soy el casero de esta finca en particular. Pues mi trabajo consiste en estar en la finca y atender pues las necesidades de la misma.
13: Hola, Charo Padilla.

0: Me da mucha ilusión escucharte diariamente. Estoy esperando a las 5 hasta las 7 para escucharte, porque eres muy graciosa. Tengo 90 años ya cumplido y yo escucharte me da vida.
1: Yo estoy en Gales. Yo soy de Málaga. Llegué hace 22 años.
2: Vaya.
1: Vine para estudiar inglés y me quedé un año más. Y ahí ya conocí a mi marido, que es galés, y a partir de ahí, pues una cosa te lleva a la otra y ya llevo 22 años aquí. Me gradué en la universidad aquí, en el sur de Gales, y soy quiropráctica. Yo diría que principalmente el quiropráctico se enfoca más en la columna vertebral y en lo que es las articulaciones.
3: Principalmente formación para temas de oficio. Ahora para septiembre formación para alicatadores y para montadores de andamios. Pues sí que está solicitado, hasta el punto de que están las empresas desesperaditas.
4: Yo estoy en el logístico del grupo MAS, supermercados MAS. Yo estoy cortando jamón, sobre todo que pone corta cuchillo. En esta empresa entré en octubre del año pasado, porque yo anteriormente era jefe de cocina de un salón de voz.
2: ¿Es el kiosco de Pino Montano que lleva cuántos años allí?
5: Pues nada más que 25, pues se vende, todavía se sigue vendiendo prensa, las revistas del corazón, algunos coleccionables, en fin, todavía se vende, aunque internet nos hizo muchísimo daño a los kiosqueros, pero bueno.
6: Hoy ponemos fin a la vida laboral en Tuzán, desde abril de 1991. Es que si volviera a vivir, volvería a intentar empezar a trabajar ahí otra vez.
7: Nosotros a lo que nos dedicamos es al mantenimiento e instalación de sistemas de seguridad.
2: Ah, vale.
7: Cámaras de vigilancia, alarmas de antiintrusión, control de acceso para ver quién puede entrar y quién no en los sitios, ese tipo de cosas. Lo más importante para evitar un robo, ya sea en tu domicilio o en tu negocio, es la capacidad disuasoria. No hay nada que eche más para atrás a un ratero que ver que hay actividad tanto en el negocio en tu casa y que las cámaras y que los carteles de las receptoras y de las alarmas se vean claramente.
8: Estoy en La Montiela, un pueblo que pertenece a Córdoba. Nos dedicamos a la congelación de hierbas aromáticas. Pues llegan en camiones y lleva pues albahaca, romero, cilantro, eneldo, ese tipo de hierbas para culinaria,
9: no un minibús.
2: Ah, porque tú trasladas personas.
9: Una asociación de personas con discapacidad. Tenemos centros de día y vamos los campos personas a sus casas y las devolvemos al centro.
10: Llegando a Alcalá de Guadaira, yo soy del Visto, del Arco, y estoy llegando a Alcalá de Guadaira en mi vehículo. Allí voy a coger el camión y estoy cargado de arbero cernido.
11: Mi trabajo era reparto de mercancías, reparto de comestibles y bebidas y cosas, y ahora estoy en el almacén prácticamente. El almacén prácticamente de la empresa lo llevo yo, el mantenimiento de los vehículos lo llevo yo también.
12: No se puede permitir más de 3 días un camión cortando una autovía. No se puede poner aire, claro, no se puede poner el aire acondicionado, hay que pararlo en el trayecto de un kilómetro que porque se mete el olor aquí en la cabina y no te lo pueden imaginar.
13: No, yo ahora estoy cargando arena y luego tengo que ir al puerto de Huelva a cargar silicato para la fábrica de cemento de Málaga.
14: Voy
13: de camino al polígono
14: de la
13: isla, cargando
14: un cargador. Pues yo estoy en un pueblo de la provincia de Jaén, Castillo de Lucumí. Pues mira, yo soy agricultor, el campo es mi vida. Nosotros aquí nos dedicamos al olivo y tengo también un poquito de huerta, un poquito de todo. Tomates, pimientos, berenjenas, frutas, todo lo que da una huerta.
15: A los palacios, allí trabajando, que estamos metiendo tuberías. Eso es para riego de ahí de la comunidad de regantes del Bajo Guadalquivir. La más grande es de 2.000, de 2 metros.
2: Pues
15: una persona dentro. O empiezan las máquinas, la excavación, haciendo la faja y después se van metiendo los tubos. La tubería esa, la grande esta de 2 metros, hay que soldarla por dentro, los soldadores.
1: Concretamente soy Rafael Núñez. Claro, yo soy docente, como bien digo, y bueno, pues yo me especialicé en pedagogía terapéutica y llevo la figura de lo que es la jefatura de estudio. Que confíen en nosotros, que no nos cuestionen, que si yo he tenido que regañar a tu hijo por algo, ¿por qué he tenido que corregirle?
16: Pues mira, yo trabajo en la Dirección Provincial de la Seguridad Social. Yo soy funcionaria administrativa. Mira, dentro de mi edificio se lleva todo el tema de jubilaciones, de orfandad, incapacidad. Y yo estoy en la sección del ingreso mínimo vital. Nos gusta mucho escucharte, sobre todo a las personas que cuentan un poco a qué se dedican y te enteras de muchas cosas que no tenemos ni idea de muchos trabajos, cómo se gestionan.
17: Somos el club de los primeros, los que no temen madrugar.
2: Este es el club de los primeros, lleno de gente fantástica, generosa, participativa y que tienen historias muy interesantes que contar. Ahora el tráfico, la ronda, que también es importante. Venga, dale.
17: Carretera A92, dirección Sevilla, en el túnel de Torreblanca. Pasando el túnel, una furgoneta averiada señalizada. Atención, furgoneta averiada.
18: Vehículo averiado en la carretera que va de Cantillana a la estación. Está señalizado, pero está en el carril contrario, o sea, en el que tú te encuentras. Y tiene la baliza puesta.
19: Tráfico fluido en la A381, dirección Medina Sidonia.
20: A49, dirección Portugal. Tráfico fluido.
21: Autovía 7, dirección Algeciras, altura del Higuerón. Tráfico fluido y 23 graditos.
22: A92, a la altura del Araal. Tráfico fluido.
2: Hasta aquí hemos llegado, podríamos seguir, pero claro, no nos tocará nuestro turno. Gracias, como siempre, a Javier Holgado, que ya la semana que viene se va a otros menesteres y viene Hernández, y a Enrique Pombo, que se ha estrenado en este programa y que él el lunes creo que ya no va a estar, pues tú te lo pierdes. Yo sé que tú estás deseando quedarte en este programa porque te has divertido muchísimo, lo sé, volverás. El que ya está preparado para contarte toda la información puntual y exacta es Juan Carlos Vélez. Juan Carlos, buenos días.
1: Muy buenos días, Charo Padilla.
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1: El narcotráfico se extiende por todo el litoral andaluz y se vuelve más violento. La memoria de la Fiscalía General del Estado alerta de que peligra la paz social.
24: Arden 40 chabolas en un incendio junto a las naves del Tarajal en Ceuta, donde dormían decenas de inmigrantes que han podido huir sin sufrir daños.
1: Marruecos niega las acusaciones sobre Ceuta y amenaza con tensiones recurrentes. Robles asume ahora la versión de Moncloa y dice que la magnitud de la avalancha era imprevisible.
24: El Supremo ve en la ley de nietos un peligro fundado que podría afectar a las próximas convocatorias electorales.
1: El rey asiste a la base naval de Rota en Cádiz a un homenaje a las víctimas del 11S en Nueva York cuando se cumplen 25 años de los atentados. Inaugurará el buceo base Forum.
24: De los deportes, el Sevilla abre la quinta jornada liguera frente al Valencia esta noche a las 9 en el Sánchez Pizjuán.
1: La 19ª etapa de la vuelta transcurre hoy entre Vélez, Málaga y Estepona. Tiene un recorrido de 210 kilómetros.
24: Y en cuanto al tiempo, hoy tenemos por delante un día soleado con algunas nubes bajas en la vertiente mediterránea que podrían dejar incluso alguna llovizna. Las máximas ganan algún grado, se moverán entre los 36 grados de Córdoba y los 29 de Málaga y Almería. Los vientos van a soplar flojos, variables y levante moderado a fuerte en el estrecho.
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26: Saludos, buenos días. Más de 77.000 alumnos en 359 centros educativos de segundo ciclo de infantil y primaria de la provincia volvieron ayer a las aulas, aunque muchos colegios todavía están inmersos en obras de reparación, aunque en ningún caso se trata de daños estructurales. Y ayer, en el Día Mundial de la Prevención del Suicidio, las asociaciones pusieron el acento en la atención a los jóvenes, porque preocupan las cifras que se están registrando en este sector de la población. Y los continuos cortes de luz en el distrito norte de la capital ha dejado ya hasta 3 días sin suministro eléctrico a los vecinos, algo que preocupa porque puede acarrear problemas serios para quienes su salud depende de la electricidad. Enseguida ampliamos toda la información de este viernes 11 de septiembre. Arrancan ya las noticias de Granada en Canal Sur Radio. Vamos con la previsión meteorológica para hoy. Amanecemos con un ambiente fresco en cuanto a las temperaturas, que se mantienen a la baja, al igual que días anteriores. A esta hora tenemos en la capital 16 grados. Agencia Estatal de Meteorología, Isabel Escribano, buenos días.
27: Buenos días. En Granada hoy las temperaturas máximas registrarán cambios ligeros. Alcanzarán 28 grados en Padul, 31 en Granada y 32 en Albolote, Loja y Maracena. Seguirán subiendo de forma progresiva hasta el domingo. Los cielos estarán poco nubosos con intervalos de de nubes bajas que podrían ir acompañados de lloviznas ocasionales en sierras, al igual que durante el fin de semana, y el viento soplará flojo variable. Es una información de AEMET.
26: Son las 6:51 de la mañana.
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0: Celia Carrasco.
26: Y Sebastián López Flores en realización. Más de 77.000 alumnos en 359 centros educativos de segundo ciclo de infantil y primaria han vuelto este jueves a las aulas en la provincia. En Granada, la vuelta al cole ha comenzado pues con la vista puesta en la situación de los centros después de los terremotos. Muchos colegios están todavía inmersos en obras de reparación, aunque en ningún caso se trata de daños estructurales. El ayuntamiento insiste en que la seguridad está garantizada, mientras que se reforzará la cultura de la prevención. En el caso de la capital, los trabajos de emergencia que se han realizado estas últimas semanas han permitido que el inicio del curso, en palabras de la alcaldesa, sea seguro después de la serie sísmica. Otra de las novedades es el refuerzo de la cultura de la prevención con el programa Granada Protege, una formación para profesores, o la celebración incluso del 18 de octubre del Día de las Emergencias. Marifran Carazo.
4: Vamos a ir centro a centro para llevar esa información, las medidas de autoprotección. Queremos estar más protegidos que nunca, más preparados que nunca. Granada se protege, Granada tiene que avanzar para ser una ciudad más resiliente y para que todos tengamos a mano, interiorizado y conocidas pues todas las medidas de autoprotección.
26: La alcaldesa visitó el colegio Alcazaba del Zaidín, donde las familias han vivido este inicio de curso con normalidad, a pesar de la situación que se ha vivido.
5: Este año no se ha notado ningún cambio, a pesar de los terremotos y del miedo que podía haber. Lo poco que hemos visto, ha habido ahí una separación muy bien hecha para que no haya ningún peligro. Desde el primer momento, nosotros que somos de la zona, hemos visto que estaba todo muy controlado por policía, por bomberos.
26: La principal incidencia está en el Colegio de Educación Especial Jean Piaget de Ojíjares, donde estudian 130 alumnos y que retrasa el comienzo del curso hasta el martes 15 de septiembre. Y más asuntos, los continuos cortes de luz, sobre todo en el distrito norte de la capital, han llegado a dejar hasta 3 días sin suministro eléctrico a los vecinos, una circunstancia que se repite, dicen, desde hace más de 15 años. Natalia García es miembro de la Plataforma contra Cortes de Luz en Distrito Norte y de la Asociación Pro Derechos Humanos de Andalucía.
6: Que más de 15 años, pero al final es que el tiempo va aumentando, sobre todo en la zona del Distrito Norte, donde el suministro eléctrico sufre cortes de luz, pueden ser de una hora o que pueden ser de 12 horas o que pueden llegar a ser de alguno de 3 días.
26: Y es que un corte de luz, ya sea de una hora, incluso 3 días, como decía Natalia, puede conllevar que una persona que necesite de un aparato para respirar se apague sin previo aviso, y solicitan que se garantice un suministro de manera ininterrumpida.
6: Hablamos desde que si vive en un octavo, no sabes si el ascensor va a poder subirte, y en los casos graves, por ejemplo, si eres una persona que necesita una máquina para respirar, no sabes si tu máquina va a estar funcionando toda la noche y por tanto puede ahogarte.
26: Y el teléfono 024 atiende a las personas con pensamientos suicidas. Es gratuito, confidencial y está disponible 24 horas todos los días del año. Y es que en 2024 casi 4.000 personas se suicidaron en España. Las cifras entre la población más joven aumentan, lo que preocupa a las asociaciones en el Día Mundial para la Prevención del Suicidio, que se celebró ayer 10 de septiembre. Ponen el acento en la atención a este sector de la población. La Fundación ANAR atendió en 2025 1.405 casos de intentos de suicidio de menores, 7 veces más que en 2016. La falta de comunicación y el aislamiento son en muchas ocasiones el caldo de cultivo perfecto para muchos problemas de salud mental, como explica Antonio Hermoso, presidente de Injosalud.
7: Vivimos en una sociedad donde el individualismo cada vez va más, el egoísmo cada vez va más, con lo cual se pierde ese concepto de familia, de solidaridad, de ayuda entre los miembros de una familia, y eso muchas veces contribuye hará que nuestros hijos se aíslen mucho del entorno familiar y busquen soluciones a sus posibles problemas fuera. Es un caldo de cultivo ideal si no estamos alertas a que puedan surgir problemas y se nos escapen de las manos.
26: Acudir de manera inmediata a los profesionales de la salud mental es el primer paso, y para ello es necesario acabar con todos los estigmas que rodean al suicidio. Marisol Casas es miembro de Injosalud y Antonio Hermoso, como decíamos, escuchamos de nuevo.
8: porque cuando les hablas de que vayan al psiquiatra, es que mi niño o mi niña no está loco. Mire usted, tu niño y tu niña o tu niña necesita una atención. Nosotros te podemos dar una atención hasta aquí. Pero quien tiene que intervenir contigo es con tu hijo y contigo de camino para aconsejarte. Es un profesional y ahí está el estigma.
7: Tiene que existir un plan nacional global en el que esté integrado no solo sistema sanitario, sistema educativo, familia, todo. ¿Por qué? Porque esto es un problema de la sociedad.
26: Y en página de sucesos, la Policía Nacional ha detenido a un joven de 20 años sin antecedentes acusado de causar daños y agredir a un empleado de un aparcamiento del Distrito Centro de la capital. Son las 6:57 de la mañana.
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26: El sector olivarero de Granada está preocupado por la competencia que consideran desleal del aceite de oliva procedente de terceros países libres de aranceles. Una situación que afecta también al precio y la calidad del producto en los supermercados, según la Unión de Pequeños Agricultores. Este año las lluvias de la primavera garantiza la producción olivarera tradicional, pero preocupa la rentabilidad, pues el precio en origen viene impuesto por un factor fundamental. Nicolás Chicas es secretario general de UPA Granada.
9: Están entrando en nuestro país contingentes de aceite libres de aranceles, aprovechando un resquicio legal en la normativa, procedentes de países como Marruecos y Túnez. Y esto está produciendo una distorsión en el mercado. Hablamos de aceites que son de pésima calidad y que no cumplen para nada con las condiciones sanitarias y de calidad que se le presume a un aceite de oliva virgen extra.
26: Un etiquetado poco claro que trae más consecuencias. Manolo Corrales es agricultor.
10: Al consumidor español le encantaría comprar un aceite local, pero como no viene bien especificado, la gente no ve claro de dónde viene el origen de nuestro aceite.
26: Y más cosas. La Catedral de Granada vuelve a recuperar desde hoy parte de su actividad habitual después del cierre provocado por los terremotos del pasado mes de agosto. El poeta valenciano Jaime Siles recibió este jueves en la Huerta de San Vicente el Premio Internacional de Poesía Federico García Lorca. Lo recibe en un año muy especial, ya que se cumplen 100 años de la llegada de la familia del poeta de Fuente Vaqueros a este enclave de la capital granadina. Además, el galardón se entrega en la recta final de la candidatura de Granada a Ciudad Europea de la Cultura 2031. Escuchamos a Jaime Siles.
11: Eso es lo que más me maravilla, ¿no? Que igual que pasa con los libros, uno nunca sabe quiénes van a ser los lectores de ese libro. Tampoco yo voy a saber quiénes son los transeúntes, los paseantes que van a poder leer este poema aquí. Pero siempre les voy a envidiar dos cosas. Una, el estar aquí, el pasar por aquí. Y otra, que como ellos van a seguir viviendo mucho más jóvenes y yo ya pues me tendré que morir por vida, ellos van a estar vivos.
26: Y esta noche, a partir de las 9, Granada volverá a rendir homenaje a la figura del guitarrista Manuel Cano en la 16 edición Memorial Manuel Cano. Será en el Palacio Quinta Alegre, con entrada libre hasta completar aforo. La programación de esta 16ª edición estará protagonizada por un concierto de guitarra flamenca y cante con Esther Crisol al cante y José Manuel Cano a la guitarra. Llegamos así a las 7 en punto de la mañana.
12: Buenos días, Andalucía, son las 7 de la mañana.
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0: ¿Cómo están? Bienvenidas, bienvenidos. Es viernes 11 de septiembre de 2026. Las narcolanchas amplían su radio de acción en el litoral andaluz. Del estrecho hacia Huelva, hacia Málaga, hacia Almería, y esa mayor presencia del narco en nuestra comunidad va acompañada de más violencia, como demuestran los enfrentamientos con las fuerzas y cuerpos de seguridad y el aumento de las incautaciones de armas, desde fusiles de asalto hasta lanzacohetes. Esa violencia se explica en parte por la incorporación de bandas del este de Europa procedentes de los Balcanes y hasta de Ucrania. Son criminales profesionales que usan sus armas no solo contra otros clanes de la droga, sino, y esto es muy grave, lo más grave, contra los agentes de la policía y de la Guardia Civil. Además, en un enfrentamiento claramente desigual en muchas ocasiones. En su memoria, el Ministerio Público explica que es imprescindible y urgente que el Estado se dote de medios materiales, humanos y también legales que permitan enfrentarse a un problema que ya está minando las bases de la paz social. Durante su intervención en la apertura del año judicial, la fiscal general del Estado, Teresa Peramato, recuerda la labor de los guardias civiles que perdieron la vida en la lucha contra el narco en Barbate y en Huelva.
1: Esta realidad adquiere una especial intensidad en zonas como el campo de Gibraltar, donde la presión ejercida por las redes de narcotráfico plantea desafíos extraordinarios. No puedo dejar de recordar en este punto a los guardias civiles que, mientras cumplían su deber, perdieron la vida en Barbate en el año 2024 y en Huelva en este año 2026.
0: Esta reflexión se produce en medio de las voces que, como la Junta de Andalucía y los sindicatos policiales, reclaman al gobierno central el regreso, la restitución o la restauración del OCONSUR al litoral andaluz, la unidad especializada de la lucha contra el narcotráfico. El vicepresidente primero de la Junta, Antonio Sanz, reclama al gobierno que dé prioridad a la lucha contra el narco, que se refuercen o endurezcan las penas y que las agresiones en esta lucha sean consideradas también como un delito europeo. Sanz recalca que no puede entender cómo a esas alturas los cuerpos de seguridad del Estado no son reconocidos como profesión de riesgo.
2: Es una prioridad y deberíamos de reclamar mayor prioridad para el gobierno de la nación en esa materia. Por tanto, yo siempre voy a trasladar el apoyo a los cuerpos de seguridad, a servicios como vigilancia aduanera, funcionarios de prisiones. Tengo que decir que no puedo comprender, no puedo entender, no hay quien entienda que no sean declaradas profesiones de riesgo.
0: El vicepresidente segundo, Manuel Gavira, que se reunió ayer con representantes sindicales y con asociaciones de policía y guardia civil, reclama que se reactive la unidad OCONSUR, como les decía, señala al norte de África como puerta de entrada a nuestro país del narcotráfico y defiende el trabajo de unas fuerzas de seguridad del Estado que no cuentan, dice, con los medios suficientes para el desempeño de su labor.
3: La Fiscalía ha dicho que con los medios que se encuentran o que disponen la Fuerza del Cuerpo de Seguridad del Estado no es posible dar la batalla, que se está minimizando, poniendo en peligro la paz social. Y por supuesto hemos hablado aquí dentro también de la supresión, de la eliminación de lo OCONSUR, que combatía esa unidad, combatía el narcotráfico y combatía las organizaciones criminales. ¿De dónde viene el narcotráfico mayoritariamente? Del norte de África, pues otra vez Marruecos.
0: La jueza que investiga el asalto, hablando de Marruecos, la jueza que investiga el asalto a la frontera reclama a Moncloa una copia de los documentos desclasificados. 22 de esas piezas son anteriores a la crisis y 18 tienen o se corresponden con los días clave, con los días 30 y 31 de julio. Son especialmente relevantes para la causa las advertencias de la Guardia Civil el 10 de julio. Y por tanto 20 días antes de lo ocurrido, tras la sentencia del Supremo, la alerta de la Policía Nacional 3 días antes del ataque y desde luego también las comunicaciones del Centro Nacional de Inteligencia, del CNI. Los papeles de Ceuta son la prueba de la división que había en el ala socialista del gobierno y confirman la versión que la ministra de Defensa dio en su día en el Congreso el 25 de agosto y de alguna manera desmonta la tesis de que nadie avisó al Ejecutivo. Eso queda negro sobre blanco en esos informes que se han conocido esta semana. Sin embargo, la ministra de Defensa se vio forzada ayer a dar un volantazo y asumir el relato de Moncloa. Margarita Robles dice ahora que para los servicios de inteligencia era muy difícil predecir la magnitud. Esta es la palabra clave. Esta es la palabra clave del gobierno esta semana. La magnitud del asalto a la frontera era muy difícil de anticipar.
4: Es un acontecimiento que era, por su magnitud, difícilmente alcanzable, no solamente en España, sino en cualquier país de Europa, y todos hemos intentado hacer nuestro trabajo lo mejor posible.
0: Cuestionar la dificultad de calibrar la magnitud del acontecimiento que estaba nos sitúa ante una especie de trampa. Pensar que con los avisos que había, lo mismo podían ser 500 personas que 20.000, 50.000 u 80.000. Es que la comunicación del CNI habla de un potencial de 180.000 seguidores de la convocatoria a cruzar la frontera en los mensajes en WhatsApp y en Facebook. Da la impresión, cuando alguien dice que no se podía calibrar la magnitud, es que nadie podía pensar que fueran más de 500, 1.000, 2.000, 5.000 personas. No, en realidad en todo momento se supo que la avalancha podía ser masiva. Lo que era imposible era afinar con que serían 70.000, pero el CNI advierte de un potencial de 180.000 seguidores de la convocatoria en Facebook y en WhatsApp. Bueno, sobre la polémica en torno a los avisos del CNI, por cierto, recordarán que en su comparecencia ante el Congreso la ministra explicó, como les decía, que los servicios de inteligencia no solo emplean informes manuscritos, estamos en el siglo XXI, para trasladar la información relevante o que encuentran relevante trasladar a las partes que lo consideren. En el caso del CNI, se informó al gobierno, se informó a la cúpula del Ministerio de Defensa, de quien depende el CNI, y se informó incluso a los servicios de inteligencia de Marruecos. Y no todo se informó sobre el acrado, o al menos no necesariamente.
5: Y aquí veo que hay un debate, un permanente debate, que no sé por qué hay especial interés en hablar si hay un informe o no. No se lo recrimino, ¿eh? Entonces, evidentemente, los servicios de inteligencia operan y actúan de muchas maneras, pero no hace falta muchas veces ir a informes manuscritos de servicios de inteligencia.
0: Recuperamos este fragmento del 25 de agosto por esto que decía el delegado del gobierno en Ceuta de que lo de la conversación, la llamada del CNI, de un agente del CNI con su jefe de gabinete durante 11 minutos, era una información, pero no era un aviso, porque los avisos del CNI llegan en sobrelacrado. Bueno, pues en línea con lo que decía la ministra de Defensa y a la luz de los nuevos documentos desclasificados por el gobierno, el que fue comisario principal de la Policía Nacional, Marcial Píriz, explicó aquí ayer en la mañana de Andalucía, en Canal Sur Radio, que los informes constatan que sí hubo avisos previos de un intento masivo de entradas a Ceuta, aunque no se pudiera concretar la cifra, la magnitud, ya que estamos con ese término, que el CNI actuó de forma correcta y que los avisos de los servicios de inteligencia no llegan exclusivamente en sobres lacrados.
6: Anticipar ya se anticipó, y evidentemente se anticipó que el día 30 iba a ocurrir una entrada muy importante de ciudadanos marroquíes y subsaharianos.
0: ¿Diría que el CNI actuó de manera correcta? Ayer Marruecos, por cierto, emitió un duro comunicado en el que carga contra España por las acusaciones de que montó la invasión de Ceuta. El Ministerio de Exteriores marroquí niega cualquier implicación en la invasión, pese a los informes de la inteligencia española, y amenaza con tensiones recurrentes si España incurre en ceguera estratégica, que la achaca al pulso de la política española en vísperas de las elecciones. Una crítica que, según la interpretación más extendida, una crítica que en realidad es hacia el Partido Popular por parte del gobierno de Marruecos. Otra parte relevante de ese comunicado es en la que se pregunta por qué España no ha devuelto a los inmigrantes irregulares y a los menores no acompañados cuando Marruecos ha solicitado que vuelvan a su país con sus padres. La explicación es muy sencilla. En España rige un ordenamiento jurídico, unas leyes, una ley de extranjería, que dice que en estos casos hay que filiar uno por uno todos los casos y tramitar uno por uno todos los casos y todos los expedientes. O sea, que existe un Estado de Derecho y un ordenamiento jurídico en España que se ha de cumplir. Esa es la explicación. Ayer, por cierto, el presidente de la Real Federación de Fútbol de Marruecos anunció que la final del Mundial de Fútbol de 2030, que organizan conjuntamente España, Portugal y el país norteafricano, que se va a disputar en Casablanca.
7: La provincia de Ben Sliman es la región de Casablanca donde se está construyendo el gran estadio Hassan II, es la que tendrá el honor de organizar la final del Mundial 2030.
0: Bueno, marquemos esto en que Marruecos están en campaña, porque hay elecciones legislativas el próximo miércoles 23 de septiembre. Y gran parte de lo que ocurre en Marruecos y de lo que dice Marruecos y de lo que hace Marruecos en estos días, pues se enmarca un poco también en ese clima electoral que tienen en este país. La FIFA ayer tuvo que desmentir esto de que la final va a ser en Casablanca, afirmando que la decisión será a su debido tiempo. Claro, con Infantino cualquiera sabe. Es todo, en todo caso, un elemento de presión más que utiliza Marruecos. Anoche, precisamente, sobre esto de los elementos de presión, estuvo el exministro de Exteriores, José Manuel García Margallo, en el Mirador de Canal Sur Radio. Y decía, claro, el mensaje de Marruecos es que si España sigue al dictado del rey de Marruecos, pues entonces no va a haber invasión. Y si España se desvía de lo que dicte el rey de Marruecos, pues entonces sí existe un riesgo más elevado de que haya una invasión de la frontera. Margallo critica la política migratoria del gobierno y señala a España como una isla en Europa.
8: Ha habido 22 países que han escrito una carta, 22 de 26 posibles firmantes, en que creen que la política migratoria de Pedro Sánchez, la regularización masiva, está poniendo en riesgo la propia existencia de la Unión Europea como lo que siempre fue.
0: A todo esto, ayer, coincidiendo con la apertura del año judicial que presidió el rey Felipe VI, fuentes de Zarzuela deslizaron que se está avanzando en los preparativos del viaje de los reyes a Ceuta. Esta es la novedad, que según estas fuentes, don Felipe irá acompañado de doña Leticia y que se prevé que sea pronto, aunque todavía no hay fecha concreta. Y mientras, el Congreso dio otro disgusto ayer a Rabat. A pesar del cambio de postura del gobierno sobre el futuro del Sáhara Occidental, la mayoría de la Cámara, con la abstención del Partido Popular y el voto en contra de Vox, ha respaldado la proposición de ley de Sumar para conceder la nacionalidad a los saharauis nacidos bajo bandera española y a sus descendientes, una tesis que ha defendido a la diputada de origen saharaui, Tess Sidi.
9: Con la aprobación de esta norma le devolvemos, y recalco, devolvemos el DNI español aquellos saharauis que un día lo tuvieron y este Estado se lo quitó.
0: Rabat guarda de momento silencio sobre esta aprobación en el Congreso español de una vía específica para conceder la nacionalidad española a los saharauis nacidos durante la administración española del Sahara Occidental y a sus descendientes directos. La prensa marroquí sí apunta un posible nuevo foco de tensión con Madrid.
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0: 7 y 13 minutos de la mañana, les contamos más noticias con Nuria Durán y Ana Giraldez. El Tribunal Supremo ve en la conocida como Ley de Nietos un peligro fundado, real y serio que podría afectar a la objetividad y transparencia del proceso electoral.
14: El Supremo sostiene que esa posibilidad causaría un daño irreversible a la transparencia de las elecciones y a la confianza de la ciudadanía en el resultado de las urnas. Después de anunciar el martes la suspensión cautelar del derecho a voto a quienes habían obtenido la nacionalidad española gracias a esta ley de nietos, 5 de los 6 magistrados de la Sala de lo Contencioso Administrativo coinciden en que la disposición del Ministerio de Justicia que permite esas nacionalizaciones no parece ajustarse a lo previsto por la Ley de Memoria Democrática. Hay un voto particular, la sexta magistrada, que considera que se está privando a estas personas del derecho que les corresponde por razón de su nacionalidad, que sus colegas se exceden al cuestionar esa instrucción de justicia y que esa conclusión parece más propia de una sentencia sobre el fondo del asunto que sobre la medida cautelar.
0: El Tribunal de Cuentas decide aplicar la ley de amnistía a los 35 antiguos altos cargos de la Generalitat de Cataluña encausados por su responsabilidad contable en el proceso.
15: Entre ellos los expresidentes Carles Puigdemont y Artur Mas, el que fue vicepresidente Oriol Junqueras, y los consejeros Raúl Romeva, Toni Comín, Luis Puig y Dolors Bassa. Las defensas, la Fiscalía y el gobierno catalán habían pedido que no se demorara más una decisión que era la prevista y esperada tras el fallo favorable del Tribunal de Justicia Europeo el pasado mes de julio. El Tribunal de la Unión Europea determinó entonces que la ley de amnistía no vulnera el derecho europeo y tampoco los intereses financieros de los 27. Y sobre el delito de malversación falta todavía que se pronuncie el Tribunal Constitucional. Lo hará previsiblemente antes de final de año.
0: En la apertura del año judicial, la ley lealtad institucional, la ley de nietos y la crisis de Ceuta fueron los temas que protagonizaron la ceremonia.
14: La presidenta del Poder Judicial ha afeado severamente las críticas del gobierno a las decisiones judiciales. Isabel Perello proclamaba ante el rey y el ministro Félix Bolaños que esas acusaciones atribuyen una actitud delictiva a los magistrados.
16: Esta es una imputación de extraordinaria gravedad que puede llegar a comportar la atribución de una conducta delictiva. Una acusación de esta naturaleza pone en cuestión que la actuación judicial responda exclusivamente al derecho y compromete por ello uno de los presupuestos esenciales del ejercicio de la jurisdicción.
14: La fiscal general del Estado, Teresa Peramato, mostraba su solidaridad con los ceutíes que están afrontando una situación compleja, al tiempo que llamaba a abordar la crisis migratoria en la ciudad autónoma, preservando, decía, el principio de legalidad.
17: A trasladar un mensaje de reconocimiento y de solidaridad a la ciudadanía de Ceuta, que ha afrontado y continúa haciendo frente a situaciones especialmente complejas, con serenidad, responsabilidad. Por ello quiero recordar la necesidad de preservar el principio de legalidad y la necesidad del retorno a una situación de plena seguridad y normalidad, lo que no está en absoluto reñido con los valores de humanidad y respeto a la dignidad de todas las personas.
0: En el caso Leire, el exdirector de la Guardia Civil, Leonardo Marcos, niega ante el juez de la Audiencia Nacional presiones a los agentes de la UCO.
15: Leonardo Marcos ha dicho ante el juez Santiago Pedraz que tan solo quiso saber de dónde provenían las filtraciones en este caso. Más allá de reconocer los hechos que se le imputan, asegura haber pedido siempre rigor a sus subordinados. Una versión contradictoria porque en esta causa dos generales de la Benemérita declararon que Marcos dio la orden a través de su director adjunto operativo de no ser proactivos contra la corrupción del PSOE.
0: La Junta presenta alegaciones por las subvenciones estatales que premian a las comunidades que hayan declarado zonas de mercado residencial tensionado.
14: Andalucía se queda fuera de esas ayudas porque no tiene ninguna declaración de zona tensionada. Sí se va a beneficiar Cataluña, País Vasco, Navarra, Galicia y Asturias, gobernadas por el PSOE, estas cuatro últimas. La consejera Rocío Díaz asegura que esta decisión del Ejecutivo se basa en una cuestión, sostiene, ideológica.
18: El Gobierno de España no puede decidir de manera ideológica dónde va el dinero de todos los españoles. No lo puede decidir, porque eso es una potestad de las comunidades autónomas. A mí no me puede imponer ningún gobierno dentro de mis competencias que haga una cosa para poder optar a una ayuda y a una subvención.
0: Andalucía crecerá un 2,7% este año según el Observatorio Económico de Andalucía, un dato muy por encima de la eurozona y ligeramente superior a la media española.
15: El organismo destaca que el impulso se va a moderar en 2027 cuando el PIB avanzará alrededor del 1,9%, un comportamiento que el observatorio atribuye al dinamismo del consumo y la inversión en España. Aquí en Andalucía el sector servicios avanza incluso por encima de la media nacional. Manuel Hidalgo, profesor de la Universidad Pablo de Olavide, explica en este informe que la industria muestra resistencia para el crecimiento y tiene que ser una apuesta a medio y largo plazo para la economía de nuestra comunidad.
19: Eso implica una política económica muy transversal que va desde la formación de la educación a energías renovables, a suelo industrial, a cualificación y a inversión extranjera.
0: Y Sevilla ha inaugurado este jueves su Bienal de Flamenco con un espectáculo coral que lleva por título El Mundo por Montera y que desde la Plaza de Toros ha rendido homenaje al flamenco de ayer y de hoy con voces de José Martí, José Merced, José de la Tomasa, Martirio, Arcángel o Manuel de la Tomasa, entre otros.

0: Deporte, Javier Moreno, buenos días.
1: ¿Qué tal, Juan Carlos? Buenos días. El Sevilla abre hoy a las 9 de la noche en el Sánchez Pizjuán, la quinta jornada de Liga ante el Valencia. El Málaga visita al Celta el domingo y el Betis juega con el Villarreal el lunes. Todo esto cuando los equipos ya conocen los límites de coste salarial. Eso es lo que les permite la Liga, lo que pueden invertir en fichajes, en salarios de jugadores, el filial, en fin. Hay una serie de conceptos. Hay un abismo entre los grandes y el resto, desde los 832 millones del Real Madrid, por ejemplo, los 142 del Betis, que sube notablemente gracias a la Champions, el Málaga 33 y el Sevilla 20. En segunda, el mejor, el Córdoba, 11 millones, Granada, Cádiz y Almería rozan los 4. Este fin de semana termina la vuelta con la etapa de Granada el domingo. Enric Mas aguantó ayer en la crono, hoy etapa ondulada con final en alto, con salida en Vélez Málaga y llegada a la meta de Peñas Blancas en Estepona. La selección de baloncesto femenino se mete en semifinales del Mundial tras ganar ayer a Australia. Se verá mañana las caras con Estados Unidos. Y anotamos en la agenda del fin de semana el Gran Premio de Motociclismo de San Marino y Juan Carlos, que regresa a la Fórmula 1 a Madrid.
2: Sí, señor.
1: Con el Gran Premio de España, a ver qué tal le va a los corredores con el famoso circuito Madrid, que ya han probado. Dicen que es muy bueno, que tiene una curva que llaman la Monumental, que es tremenda. A ver qué tal tuercen ahí los coches de Fórmula 1. Ya lo veremos el fin de semana.
2: Lo de Matt Ring está bien tirado, puede ser un poco de locos, ¿no? Sí. Un poco de locos.
1: A ver qué tal.
2: Lo veremos este fin. Hoy tenemos un día soleado por delante en casi toda Andalucía, con nubes bajas que podrían dejar alguna llovizna débil en la vertiente mediterránea. Tenemos vientos flojos, variables, con levante moderado a fuerte en el estrecho. Esperamos pocos cambios en las temperaturas, suben algún grado. Estamos amaneciendo a esta hora con 15 grados en Antequera, con 19 en Garrucha, con 22 en Chiclana de la Frontera. Llegaremos a los 29 de máxima en Málaga y en Almería, y hasta los 36 en Córdoba.
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2: El Banco Central Europeo sube los tipos de interés en un cuarto de punto ante la subida de la inflación ocasionada por la guerra en Irán y el bloqueo del estrecho de Hormuz, que permanece. El Euribor se sitúa ahora en el 2,5, algo que las familias van a notar principalmente en la cuota mensual de la hipoteca si la tienen firmada a tipo variable. Para los ahorradores es una buena noticia. Beatriz Rodríguez.
4: Quien tenga una hipoteca media de 150.000 euros a 30 años y un diferencial del 0,99% sobre el Euribor y deba revisar su préstamo con el dato de agosto, va a tener que afrontar un incremento de más de 70 euros al mes, lo que supone unos 840 euros al año. En el otro lado, para aquellas personas que tengan capacidad de ahorro, los depósitos bancarios, las cuentas remuneradas y otros productos conservadores como las letras del Tesoro mejoran sus rentabilidades. La vida está más cara y no tiene visos de cambio, por lo que el Banco Central Europeo tiene que actuar para estabilizar la inflación generada, tal como ha subrayado su presidenta Christine Lagarde.
5: El conflicto en Oriente Medio sigue generando presiones inflacionistas y se prevé que la inflación se mantenga muy por encima del objetivo durante un periodo prolongado.
4: También los países deberán pagar más intereses por su deuda, por lo que una mayor parte de los recursos públicos tendrá que destinarse al servicio de la deuda en detrimento de otros usos, y el nuestro tiene un nivel de endeudamiento de los más elevados de la zona euro.
2: El juez envía a prisión comunicada y sin fianza a los tres arrestados por el tiroteo mortal de Isla Cristina en Huelva. Les atribuye, entre otros tres delitos, asesinato, otro de lesiones dolosas al feto con resultado de muerte y un delito de homicidio en grado de tentativa.
6: La decisión judicial supone un paso importante en la instrucción de un suceso que el pasado agosto se cobró la vida de una mujer de 39 años embarazada de 8 meses, una mujer de 62, madre e hija, y un menor de 16. En sede judicial, en Ayamonte, los detenidos han estado custodiados por un amplio dispositivo de la Guardia Civil para evitar cualquier contacto, cualquier conato de conflicto ante la enorme tensión entre los clanes de los Salazar y los Moriña, que se remonta años atrás. La investigación, de hecho, confirma que uno de los arrestados es familiar directo de Ramón Moriña, el hombre que murió en el tiroteo de septiembre de 2024 en el barrio del Torrejón, en Huelva capital, lo que respalda la hipótesis de que la masacre de Isla Cristina fuera un ajuste de cuentas.
2: Y visita real a la localidad gaditana de Rota. El rey Felipe VI asiste a la base naval a un homenaje a las víctimas del atentado terrorista del 11S en su 25 aniversario. Posteriormente se va a inaugurar el centro museístico Base Forum, donde se plasma la evolución de la localidad tras la llegada de la base norteamericana. Mónica de Ramón.
7: Un equipamiento largamente esperado, ubicado en un espacio de 2.300 metros cuadrados, en los que se muestra la transformación de Rota como enclave estratégico y defensivo, también los vínculos creados durante décadas entre la Armada, la comunidad de Estados Unidos de la base y la propia población roteña. El alcalde Javier Ruiz.
8: Para nosotros la base forma parte de nuestra vida, ¿no? Del día a día de Rota, y la relación tan estrecha que tenemos con las dos armadas, pues es fundamental. Tiene una repercusión enorme cultural, económica y social en nuestro municipio, y no se entendería Rota sin la base, y el apoyo, por supuesto, de su majestad en esto, pues es fundamental.
7: La última visita del rey Felipe VI a la base fue en abril. Estuvo conociendo de primera mano las novedades de la flotilla de aeronaves, pieza clave de la Armada. Participó también en un vuelo a bordo de uno de los helicópteros NH-90.
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2: Repasamos lo más destacado de la prensa de esta mañana. Francisco Ramón, Paco, buenos días.
14: Muy buenos días, Juan Carlos. Son muchos los periódicos editados en Andalucía que van con ese informe de la Fiscalía General del Estado sobre la expansión del narcotráfico en nuestra comunidad, en Andalucía. Dice el Diario de Cádiz que la Fiscalía advierte que la paz social peligra por el auge del narcotráfico. Andalucía, señala, es en la comunidad donde el problema es más visible y coincide con la llegada de bandas de los Balcanes o de Ucrania que se han especializado en los robos a otros delincuentes. En ABC leemos que el gobierno resta, quita 155.000 habitantes a Andalucía por la financiación. La desviación de la población real en el modelo que promueve Hacienda para las comunidades autónomas es muy superior en el caso andaluz, en torno al 1,8%, que en el resto de regiones. En La Voz de Almería destaca este ofrecimiento a cinco columnas. Lubrín se ofrece a acoger a 20 menores migrantes de Ceuta en apoyo a la crisis. El alcalde socialista Domingo Ramos asegura que el infrautilizado inmueble de su municipio podría albergar esa veintena de niños y niñas de Ceuta. La fotografía de portada de La Voz de Almería es para el comienzo del curso escolar en Benadús, donde estuvo ayer el presidente de la Junta, Juanma Moreno. En Ideal, la fotografía es para la entrega del premio García Lorca al poeta valenciano Jaime Siles. Aquí late el magma mismo de la creación. También cuenta Ideal en su portada que el fundador del grupo chino, aún dueño del Granada Club de Fútbol, está entre rejas, encarcelado. En el Córdoba leemos que Baena rechaza el proyecto para instalar una planta de biometano, que la alcaldesa María Jesús Serrano convoca a la Junta de Gobierno el próximo día 16 para oficializar esa oposición a esa instalación energética en su municipio. En el el Sur. La fotografía de portada es para la nueva vida que adopta el Palacio de la Tinta como hotel de lujo. El grupo Otusa estrena en la Costa del Sol con una inauguración por todo lo alto a la que asistió el presidente andaluz. Leemos también en la columna de salida de esa fotografía que el gobierno frena el parque previsto en una parte de los terrenos de Repsol, que la empresa estatal Casa 47 no va a impulsar la urbanización de esa zona hasta que no se despeje el embrollo judicial sobre este proyecto urbanístico. En Europa Sur, que Gibraltar festeja el National Day sin verja y apoyada por el rey Carlos III. En el Huelva Información, como hemos contado también, prisión sin fianza para los detenidos por el triple crimen de Isla Cristina. El rey, por cierto, va a recibir la medalla de oro de la ciudad por su 150 aniversario. Lo hará el próximo 16 de octubre, no recuerdo ahora mismo la fecha, no la pone en la portada, la tenía yo en memoria. En Diario de Jefe, inaugurada una comisaría de Policía Nacional en Andújar con una inversión de 7,6 millones de euros. Y en cuanto a la prensa económica, dice El Mundo, abunda El Mundo en los dos pinchazos a agentes marroquíes que alertaron de la entrada masiva de Ceuta, con la fotografía para Margarita Robles. Y El País destaca que el Supremo da alas a la teoría de Vox del pucherazo electoral con el auto que conocimos ayer sobre la ley de nietos. El Confidencial, por cierto, dos asuntos. La policía detecta en la península inmigrantes del asalto a Ceuta con DNI y pasaportes españoles alquilados a cambio de dinero. Y sobre Robles, dice De Oyetti, que la ministra de Defensa repesca a la funcionaria fulminada por Moncloa tras el asalto masivo a la ciudad autónoma. Fue la que dijo que habían entrado 50.000 invasores.
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6: El narcotráfico se extiende por todo el litoral andaluz y se vuelve más violento. Así lo recoge la memoria de la Fiscalía General del Estado, que alerta de que peligra la paz social.
15: Arden 40 chabolas en un incendio junto a las naves del Tarajal de Ceuta, donde dormían decenas de inmigrantes que han podido huir sin sufrir daños.
6: Marruecos niega las acusaciones sobre Ceuta y amenaza con tensiones recurrentes. Robles asume ahora la versión de Moncloa, dice que la magnitud de la avalancha era imprevisible.
15: El Supremo ve en la ley de nietos un peligro fundado que podría afectar a las próximas convocatorias electorales.
6: El rey asiste hoy a la base naval de Rota en Cádiz a un homenaje a las víctimas del 11S en Nueva York. Se cumplen 25 años de los atentados. Inaugurará el Museo Base Forum.
15: En deportes, el Sevilla abre la quinta jornada liguera frente al Valencia a las 9 de la noche en el Sánchez Pizjuán. Y la 19ª etapa de la Vuelta Ciclista transcurre hoy entre Vélez, Málaga y Estepona. Tiene un recorrido de 210 kilómetros.
6: Tenemos por delante un día de sol hoy viernes con algunas nubes bajas en la vertiente mediterránea que podrían dejar llovizna. Las máximas ganan algún grado. Se moverán entre los 36 de Córdoba y los 29 de Málaga y Almería. Soplarán vientos flojos variables, levante moderado, de moderada fuerte en el estrecho.
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2: Jesús Vigorra, muy buenos días.
19: Buenos días, Juan Carlos. Buenos días, Andalucía. Segunda parte, te hablaba ayer en nuestras alertas de cómo la policía anunciaba o alertaba de un aumento de estafas en el alquiler de viviendas para estudiantes. Uh-huh. Otra modalidad. Comienza cuando el supuesto propietario manifiesta encontrarse fuera de España, utilizando esta circunstancia para justificar que no puede personalmente enseñar la vivienda. El estafador ofrece entonces enviar la llave una vez abonada la fianza o le propone realizar una operación mediante una conocida empresa de plataformas que actuaría supuestamente como intermediaria. En algunos casos, los delincuentes pueden incluso remitir enlaces que conducen a páginas fraudulentas, tratando de imitar la apariencia de las plataformas, buscando dar credibilidad. Por este motivo, la imposibilidad de visitar el inmueble debe convertirse en una señal de alerta para quienes quieren alquilar, eso de que no puede enseñar la vivienda, especialmente cuando va acompañada de una solicitud inmediata y con prisas de dinero. Una vivienda, otra recomendación que hace, una vivienda en una zona muy demandada, con buenas características, buenas vistas y un precio sensiblemente inferior al resto del mercado, debe llevar al interesado a extremar comprobaciones.
2: Como poco a extremar las comprobaciones.
19: Desde luego. Tengo otra modalidad, pero ya te la daré el lunes, que en estas estafas que se están dando y que sufren mucho los estudiantes, los padres de los estudiantes y todo el mundo. Bueno, el dato de hoy. 600.000 vehículos electrificados, incluyendo los híbridos enchufables y los eléctricos 100%, circulan por España. 600.000. ¿Son muchos, son pocos? Esto significa entre el 1,6 y el 2% del parque automovilístico, que son 25 millones de turismos en España. Poco o mucho, lo importante es compararlo. El gran reto fijado para este país es alcanzar entre 5 millones y medio de vehículos eléctricos enchufables en circulación en 2030. Así es que ustedes hagan la cuenta de cómo vamos. Ya deben darse prisa, porque además en el año 2035 es la fecha límite para los coches de combustión. Así es que lo veremos cuando llegue. Pero ahí está el dato. Y ahora, hoy 11 de septiembre, una efeméride.
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14: Querido público, buenas tardes, porque algo hay que decir al saludar. Una y otra vez la realidad es tozuda en manifestarse por encima de la imaginación del hombre, y a ningún director de cine se le hubiera ocurrido lo que estamos viviendo en este momento. Estrellar dos aviones contra las Torres Gemelas, atentar contra el Pentágono, convulsionar desde luego a todo el mundo, y así es que
19: esto
14: el público
19: ocurría, Juan Carlos,
2: y el público, hace y 25 años,
19: a las 4 de la tarde, que era cuando empezaba el público, en el año 2001, era nuestra primera temporada de programa.
2: Fíjate,
19: ¿sabes? Estábamos recién comenzados.
2: Llevabais 10 programas casi.
19: Con un programa que se extendió mucho más, hacíamos de 4 a 7, que se extendió mucho más, pero así arrancábamos el programa tal día como hoy, hace 25 años, del público.
2: Fíjate, la piel de gallina, se me pone al escucharlo.
19: Y a mí de lo que pasamos. Pero bueno, creo que resolvimos dignamente. Bueno, 25 años de la caída de las Torres Gemelas, que hoy se recuerdan, se conmemoran. No digan nunca se celebran, por favor. No digan nunca se celebran, no. Se conmemoran, se recuerdan. Para muchos el año que marcó el inicio del siglo XXI. Y en Nueva York, anoche, 2.977 drones recrearon en el cielo el contorno de las Torres Gemelas. No sé si lo has visto en ese vídeo. Para homenajear a las víctimas, queda fantástico, un dron por cada una de las personas que perecieron en los atentados y que

0: ¿Alguna vez te he hablado de los flambú que hemos visto sí. en ciudades como París? Pues a esa altura está esto que han hecho en Bilbao. Y es precioso por todo. Los balcones del hotel y las ventanas y muchísimo público abajo, claro, escuchando este coro.
1: Utilizando la ciudad como escenario, ¿no?
0: Pero fantástico, está muy bien, muy conseguido. Y dentro de los múltiples acontecimientos que hay este fin de semana, porque no olvides, Juan Carlos, que estamos a viernes, no lo olvides, quisiera destacar la reapertura mañana sábado del Teatro Lope de Vega de Sevilla, después de 3 años cerrado. Lo hará Dorantes con su espectáculo Fractal Arcano, que estuvo esta semana con nosotros.
2: El concepto de Fractal Arcano es la parte más... Bueno, hay una parte en el flamenco que es infinita, que es lo fractal, que se repite, esa pequeña célula que se convierte en un universo, ¿no? Y, a través de la seguirilla, tanto en el dolor como en la forma, ¿no? Hay una parte que es fractal, que es la que me hace construir, y luego está el arcano, que es la que me hace pues otorgarle o recuperar la memoria, mi memoria, ¿no? De familia, de lo que yo he vivido, de lo que todo. Entonces mezclo ambas cosas, ¿no? Lo que hago es fractar en lo repetitivo a través de las palmas. Entonces el concepto del espectáculo es un piano y 6 palmeros, ¿no?
0: Un piano y 6 palmeros. Eso es lo que vamos a ver en este espectáculo, reinauguración del Teatro López de Vega de Sevilla, que ya te contaré el lunes, y muchísimas ofertas más que ya iremos contando.
1: Qué bueno. Oye, yo quiero butaca. Tengo que ver cómo hago para...
0: Pero a estas alturas, Juan Carlos, de mi vida, a estas alturas, en la víspera vienes tú pidiendo una butaca.
1: Bueno, a ver cómo hago. Tengo que conseguirlo. Ya veré cómo. Oye, nos vemos a partir de las 9:30, Jesús.
0: En un momento.
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0: 8 menos 20 de la mañana les contamos más noticias de Andalucía. La Málaga Comic Con va a reunir entre los días 1 y 4 de octubre a 100.000 personas en Málaga. Es el gran evento del otoño en la ciudad, donde se espera que tenga un impacto económico superior a los 45 millones de euros. María Jesús Saiz, buenos días.
1: Hola, buenos días. La figura más emblemática que llega a la Comic Con es Elijah Wood, el Frodo del Señor de los Anillos. Pero no será el único personaje de relevancia internacional que protagonice las 300 horas de actividades y encuentros previstos en torno al cómic, los videojuegos y superhéroes. Fernando Piquer es el director de Comic Con Málaga.
2: Va a ir los grandes estudios, que los estudios quieran presentar las cosas aquí y que hagan grandes cosas. Particularmente, y lo que también un poco más ha petado en las redes y tal, es que vamos a tener un panel de Vision Quest con Paul Bettany, con el actor Jarvis para los amigos, o Vision. El universo cinematográfico de Marvel.
1: El objetivo de este año es evitar las colas y el colapso que se vivieron el año pasado. Para eso se ha previsto dos nuevos espacios, uno de ellos en el exterior con 8.000 metros cuadrados y la agenda digital, que se puede personalizar para hacer las reservas y conocer de antemano los recorridos de las estrellas.
0: Granada acogió ayer la entrega del 22º Premio Internacional de Poesía Ciudad de Granada Federico García Lorca al poeta valenciano Jaime Siles. Celia Carrasco, buenos días.
3: Buenos días, pues un galardón que estuvo precedido por el homenaje con una placa en el Paseo del Carmen de los Mártires, donde leyó su poema desde la página. Escuchamos a Jaime Siles.
4: Igual que pasa con los libros, uno nunca sabe quiénes van a ser los lectores. Tampoco yo voy a saber quiénes son los transeúntes, los paseantes, que van a poder leer este poema aquí.
3: El premio Lorca se ha entregado este año además cuando se cumplen 100 años de la llegada de la familia del poeta granadino a la huerta de San Vicente y en plena carrera de Granada hacia la capital europea de la cultura 2031.
0: Fíjense en este dato, el 70% de los trabajadores del campo tienen más de 60 años. La agricultura y la ganadería necesitan de

0: un relevo generacional por pura supervivencia, un relevo que lamentablemente no se está produciendo como debiera. Alfonso Miranda, buenos días.
1: Buenos días, lo que sucede es que las nuevas generaciones lo único que quieren saber del campo es qué es aquello que se ve detrás de las ventanillas de un coche.
2: Me gustaría, pero últimamente como está, ¿no? Porque tiene muchos requisitos, no compensa.
3: Si en un futuro la cosa va mal, pues me tocará hacerla, pero yo ahora mismo tengo otros proyectos a futuro para mí y obviamente no pienso en el tema de agricultura.
4: Al final es donde me he criado y me gusta estar en la naturaleza, me gusta estar con mi familia en el campo.
1: Este relevo es necesario no únicamente por pura supervivencia, sino porque la agricultura cada vez más se tecnifica y necesita gente joven.
0: Gibraltar y Ceuta estarán unidas por helicóptero. La empresa Helity, la misma que realiza el trayecto entre Algeciras y Ceuta, anuncia esta nueva línea que estará operativa a partir del próximo mes de enero. Susana Torrejón, buenos días.
5: Buenos días. La compañía prevé invertir entre 7 y 10 millones de euros en esta ruta, aunque todo va a depender del helicóptero que elijan. Unos vuelos que podrían comenzar en la segunda mitad del mes de enero. Antonio Barranco es el CEO de la compañía.
6: Una ida y vuelta por la mañana y una ida y vuelta por la tarde, eso seguro. Luego ya lo que vaya pidiendo la demanda. Normalmente las rutas van de menos a más.
5: La previsión de contratación de personal en un inicio será de 3 pilotos y un mecánico, pero se irá incrementando según la demanda. Una ruta que contará con bonificaciones para los residentes en Ceuta. Yo digo, Helity calcula una demanda potencial para estos vuelos de 400.000 personas entre el campo de Gibraltar, El Peñón y Ceuta.
0: Y además les contamos que anoche hubo tensión fuera de Andalucía, noticias de fuera de Andalucía en este caso, hubo tensión en las manifestaciones previas a la Diada de Cataluña que obligaron a la intervención de los Mossos de Escuadra para impedir un enfrentamiento entre radicales de derecha y de izquierdas, cargas policiales que se produjeron antes de un acto del partido Ultra Alianza Catalana. Hoy es 11S, recordamos el atentado en Estados Unidos de hace 25 años, pero además es el día de la Diada. Bueno, ahora llegamos a las 8 menos cuarto de la mañana y les vamos a seguir contando más noticias de su ciudad y su provincia aquí en Canal Sur Radio y en Radio Andalucía Información. A continuación, la información local.
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9: Saludos, buenos días. Más de 77.000 alumnos de entre 159 centros educativos de segundo ciclo de infantil y primaria volvieron ayer a las aulas, aunque muchos colegios todavía están inmersos en obras de reparación, aunque en ningún caso se trata de daños estructurales a causa de los terremotos. Y ayer, en el Día Mundial para la Prevención del Suicidio, las asociaciones pusieron el acento en la atención a los jóvenes, porque preocupan las cifras que se están registrando en este sector de la población. Y los continuos cortes de luz del distrito norte de la capital ha dejado hasta 3 días sin suministro eléctrico a los vecinos, algo que preocupa porque puede acarrear problemas serios para quienes su salud pues depende de la electricidad. Enseguida ampliamos toda la información de este viernes 11 de septiembre. Arrancan ya las noticias de Granada en Canal Sur Radio. Vamos con la previsión del tiempo para hoy. Amanecemos con un ambiente fresco en cuanto a las temperaturas, que se mantienen a la baja, al igual que estos días anteriores. A esta hora en la capital tenemos 16 grados. Agencia Estatal de Meteorología, Isabel Escribano, buenos días.
10: Buenos días. En Granada hoy las temperaturas máximas registrarán cambios ligeros. Alcanzarán 28 grados en Padul, 31 en Granada y 32 en Albolote, Loja y Maracena. Seguirán subiendo de forma progresiva hasta el domingo. Los cielos estarán poco nubosos con intervalos de nubes bajas que podrían ir acompañados de lloviznas ocasionales en sierras, al igual que durante el fin de semana, y el viento soplará flojo variable. Es una información de AEMET.
9: Gracias, Isabel. Son las 7 y 46 minutos de la mañana.
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8: Celia Carrasco.
9: y Sebastián López Flores en realización. Más de 77.000 alumnos en 359 centros educativos de segundo ciclo de infantil y primaria han vuelto este jueves a las aulas. En Granada, la vuelta al cole ha comenzado con la vista puesta en la situación de los centros después de los terremotos. Muchos colegios están todavía inmersos en obras de reparación, aunque en ningún caso se trata de daños estructurales. El ayuntamiento insiste en que la seguridad está garantizada, mientras que se reforzará la cultura de la prevención. En el caso de la capital, los trabajos de emergencia que se han realizado estas últimas semanas han permitido que el inicio de curso, en palabras de la alcaldesa, se aseguró después de la serie sísmica. Otra de las novedades es el refuerzo de la cultura de la prevención con el programa Granada Protege, formación para profesores o la celebración el 18 de octubre del Día de las Emergencias. Marifran Carazo.
11: Vamos a ir centro a centro para llevar esa información, las medidas de autoprotección. Queremos estar más protegidos que nunca, más preparados que nunca. Granada se protege, Granada tiene que avanzar para ser una ciudad más resiliente y para que todos tengamos a mano, interiorizado y conocidas, pues todas las medidas de autoprotección.
9: La alcaldesa visitó el colegio Alcazaba del Zaidín, donde las familias han vivido este inicio de curso con normalidad a pesar de la situación que se ha vivido.
12: Este año no se ha notado ningún cambio, a pesar de los terremotos y del miedo que podía haber. Lo poco que hemos visto, ha habido ahí una separación muy bien hecha para que no haya ningún peligro. Desde el primer momento, nosotros que somos de la zona, hemos visto que estaba todo muy controlado por policía, por bomberos.
9: La principal incidencia está en el Colegio de Educación Especial Jean Piaget de Ojíjares, donde estudian 130 alumnos y que retrasa el comienzo del curso al martes 15 de septiembre por las reparaciones que se siguen haciendo a consecuencia de la serie sísmica. Y más cosas, los continuos cortes de luz, sobre todo en el distrito norte de la capital, han llegado a dejar hasta 3 días sin suministro eléctrico a los vecinos, una circunstancia que se repite, dicen, desde hace más de 15 años. Natalia García es miembro de la Plataforma contra Cortes de Luz del Distrito Norte y de la Asociación Pro Derechos Humanos de Andalucía.
13: Decimos que más de 15 años, pero al final es que el tiempo va aumentando, sobre todo en la zona del Distrito Norte, donde el suministro eléctrico sufre cortes de luz, pueden ser de una hora o que pueden ser de 12 horas o que pueden llegar a ser de tres días.
9: Y es que un corte de luz, ya sea de una hora, incluso de 3 días, como dice Natalia, puede conllevar que una persona que necesite de un aparato para respirar se apague sin previo aviso y solicitan que se garantice un suministro de manera ininterrumpida.
13: Hablamos desde que si vive en un octavo, no sabes si el ascensor va a poder subirte. Y en los casos graves, por ejemplo, si eres una persona que necesita una máquina para respirar, no sabes si tu máquina va a estar funcionando toda la noche y por tanto puede ahogarte.
9: Y el teléfono 024 atiende a las personas con pensamientos suicidas. Es gratuito, confidencial y está disponible 24 horas todos los días del año. Y es que en 2024 casi 4.000 personas se suicidaron en España. Las cifras entre la población más joven aumenta, a lo que preocupa a las asociaciones que en el Día Mundial para la Prevención del Suicidio, que se celebró ayer 10 de septiembre, ponen el acento en la atención a este sector de la población. La Fundación ANAR atendió en 2025 1.405 casos de intentos de suicidio de menores, 7 veces más que en 2016. La falta de comunicación y el aislamiento son en muchas ocasiones el caldo de cultivo perfecto para muchos problemas de salud mental, como explica Antonio Hermoso, presidente de Injusalud.
14: Vivimos en una sociedad donde el individualismo cada vez va más, el egoísmo cada vez va más, con lo cual se pierde ese concepto de familia, de solidaridad, de ayuda entre los miembros de una familia, y eso muchas veces contribuye hará que nuestros hijos se aíslen mucho del entorno familiar y busquen soluciones a sus posibles problemas fuera. Es un caldo de cultivo ideal si no estamos alertas a que puedan surgir problemas y se nos escapen de las manos.
9: Acudir de manera inmediata a los profesionales de la salud mental es el primer paso y para ello es necesario acabar con todos los estigmas que rodean al suicidio. Marisol Casas es miembro de Injusalud y escuchamos de nuevo a Antonio Hermoso.
15: Porque cuando les hablas de que vayan al psiquiatra, es que mi niño o mi niña no está loco. Mire usted, tu niño y tu niña o tu niña necesita una atención. Nosotros te podemos dar una atención hasta aquí. Pero quien tiene que intervenir contigo es con tu hijo y contigo de camino para aconsejarte. Es un profesional y ahí está el estigma.
14: Tiene que existir un plan nacional global en el que esté integrado no solo sistema sanitario, sistema educativo, familia, todo. ¿Por qué? Porque esto es un problema de la sociedad.
9: Y en la página de sucesos les contamos que la Policía Nacional ha detenido a un joven de 20 años sin antecedentes, acusado de causar daños y agredir a un empleado de un aparcamiento del distrito centro de la capital. Son las 7 y 52 minutos de la mañana.
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9: El sector olivarero de Granada está preocupado por la competencia que consideran desleal del aceite de oliva procedente de terceros países libres de aranceles. Una situación que afecta también al precio y la calidad del producto en los supermercados, según la Unión de Agricultores de Pequeños Agricultores. Escuchamos a Nicolás Chica, que es el secretario general de esta organización agraria.
16: Están entrando en nuestro país contingentes de aceite libres de aranceles, aprovechando un resquicio legal en la normativa, procedentes de países como Marruecos y Túnez, y esto está produciendo una distorsión en el mercado. Hablamos de aceites que son de pésima calidad y que no cumplen para nada con las condiciones sanitarias y de calidad que se le presume a un aceite de oliva virgen extra.
9: Un etiquetado poco claro que trae más consecuencias. Manolo Corrales es agricultor.
17: Al consumidor español le encantaría comprar un aceite local, pero como no viene bien especificado, la gente no ve claro de dónde viene el origen de nuestro aceite.
9: Y la Catedral de Granada vuelve a recuperar desde hoy parte de su actividad habitual después del cierre provocado por los terremotos del pasado mes de agosto. El templo recupera su horario habitual y vuelve a ofrecer también la exposición Kerigma, el arte de evangelizar, aunque la sala octava permanecerá cerrada hasta nuevo aviso.
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9: Granada acogió este jueves la entrega del 22º Premio Internacional de Poesía Ciudad de Granada Federico García Lorca al poeta valenciano Jaime Siles, un galardón que estuvo precedido por el homenaje con una placa en el Paseo del Carmen de los Mártires donde leyó su poema desde la página. El premio Lorca se ha entregado este año, además cuando se cumplen 100 años de la llegada de la familia del poeta granadino a la huerta de San Vicente y en plena carrera de Granada hacia la capital europea de la cultura 2031. Escuchamos a Jaime Siles.
19: Igual que pasa con los libros, uno nunca sabe quiénes van a ser los lectores. Tampoco yo voy a saber quiénes son los transeúntes, los paseantes que van a poder leer este poema aquí.
9: Y cambiamos totalmente de asunto porque Granada Sound reunirá este fin de semana desde hoy a 25.000 espectadores en cada uno de los dos días que se organizan sus conciertos. Es un festival de música indie nacional e internacional que se celebra en el Cortijo del Conde de la capital. Su primera edición fue en 2012 y se siguen celebrando hasta la actualidad, contando ya con 10 ediciones.
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9: Hoy viernes actúan entre otros Fangoria, Belén Aguilera, Pig Noise, quien están escuchando, Carlos Sadnet o La Sonrisa de Julia. Mañana sábado será el turno de Siloé, Ultraligera, Sexy Cebras y Tu Otra Bonita o Ciclo Nauta. Llegamos así a las 8 menos 5 de la mañana.
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0: Más noticias en el deporte en este viernes 11 de septiembre con Javier Moreno. Buenos días de nuevo, Javier.
22: ¿Qué tal, Juan Carlos? Buenos días. El Sevilla abre hoy a las 9 de la noche en el Sánchez Pizjuán la quinta jornada de liga ante el colista, el Valencia. Son séptimos clasificados los de Nervión después de un buen arranque de temporada. Alonso Rivero, buenos días.
23: Pues Javier, buenos días. Va a ser una nueva oportunidad para comprobar si Luis García Plaza ya coloca como titulares a muchos de los fichajes. Sobre todo se habla de Fofana o Stasan, dos jugadores que han venido a marcar la diferencia. ¿Recuerdas que esta semana te contaba que el técnico barruntaba el darle ya la opción al Sevilla de jugar con dos puntas para acercar a Robe y Yure al área contraria? Y también la reacción de la afición, que espera ver a un Sevilla que ha mejorado esta temporada y que podría sumar otros tres puntos que lo mantengan en la zona.
22: El Málaga visita al Celta el domingo a las 2 de la tarde. El Betis juega con el Villarreal el lunes a las 9. El presidente de la Liga, Javier Tebas, ha presentado los límites de coste salarial. ¿Cómo quedan los andaluces de primera, Jerónimo Alonso?
24: Pues ya conocemos los límites de coste salarial de las plantillas de primera y segunda división. Esto, explicado así en letras gruesas, es lo que pueden invertir los equipos en fichajes y en salario de futbolistas, entrenadores, preparadores físicos, incluso entran los jugadores del filial. Como todos los años, pues hay una diferencia abismal entre los grandes. El Real Madrid lidera este ranking con 832 millones de euros, récord absoluto de la historia. Esto es lo que puede invertir, no necesariamente se lo tiene que que gastar, pero lo que puede invertir el Real Madrid. El Barcelona sube de 432 que tenía el año pasado a 582, tiene una subida muy importante, se nota que las cosas en la economía de Can Barça van bastante mejor. Y bueno, pues el tercero es el Atlético Madrid, como es lógico, con 361 millones. Para ir a los andaluces encontramos al Betis, gran subida del equipo verde y blanco, que se sitúa quinto después del Villarreal, 142 millones de euros puede invertir el Betis en fichajes y en su plantilla deportiva. Se le nota ni mucho al equipo verde y blanco los ingresos para la Champions. Los dos últimos de la primera división son los otros dos equipos andaluces, el Málaga, 33 millones, el Sevilla, que ya lleva unos años siendo colista, con tan solo 20 millones. Aún así, tanto Javier Tebas como Javier Gómez han elogiado los esfuerzos y la gestión que se están haciendo tanto desde el Sevilla como desde el Málaga por mejorar estas cifras y por lo menos no tener deudas.
22: En segunda, el mejor, el Córdoba, 11 millones, mientras que Granada, Cádiz y Almería rozan los 4. Este fin de semana tenemos un Cádiz-Las Palmas, mañana sábado a las 4 y cuarto, Granada-Albacete a las 6 y media, el domingo derbi andaluz, Córdoba-Almería a las 9. Termina la vuelta con la etapa del domingo en Granada. Enric Mas aguantó ayer en la crono entre el puerto de Santa María y Cádiz.
1: Nunca es suficiente con rivales como Primos, como Gal, como bueno, todos los otros que hay ahí, Richard, Oscar, son rivales que te pueden sorprender en todo momento, así que tenemos que estar siempre súper, súper atentos y nunca tenemos que estar confiados porque se puede perder.
22: Hoy etapa ondulada con final en alto, salida de Vélez Málaga, llegada a la meta en Peñas Blancas en Estepona. La selección de baloncesto femenino se mete en semifinales del Mundial tras ganar a Australia 66-89. Se verá mañana las caras con Estados Unidos. En el torneo Costa del Sol de baloncesto continúa el triangular. Hoy a las 8, Real Madrid, La Laguna, Tenerife. En Marbella, los canarios caían ayer ante el Unicaja. Juan Carlos Tirado, buenos días.
2: Buenos días. El Unicaja comenzó anoche su participación en el torneo Costa del Sol de baloncesto con victoria al Laguna Tenerife por 80-76 en un partido donde destacó un nuevo fichaje, Billy Hernán Gómez, que en 19 minutos anotó 16 puntos y capturó 11 rebotes. El conjunto malagueño terminará su participación en este torneo el próximo sábado recibiendo en el Carpena al Real Madrid.
22: Anotamos en la agenda del fin de semana el Gran Premio de Motociclismo de San Marino y que regresa la Fórmula 1 a Madrid, Gran Premio de España. Hoy debuta el Jaén Paraíso Interior en la Liga de Fútbol Sala contra el Magna Chota en Pamplona. Mañana derbi andaluz, Sursitz Elegido contra el Córdoba Patrimonio de la Humanidad. También comienza la Asobal, la de balonmano, derbi este fin de semana con los dos andaluces. Mañana el Cajasol Sevilla Proín contra el Cajasol Ángel Jiménez de Puente Genil a las 7 de la tarde.

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1: Buenos días, Andalucía, son las 8 de la mañana. El narcotráfico amplía su radio de acción y se vuelve más sofisticado y más violento en Andalucía, según la Fiscalía General del Estado. La memoria del Ministerio Público destaca que la pérdida de respeto al principio de autoridad es cada vez más visible. La mayor presencia del narco en nuestra comunidad va acompañada de más violencia, claro, como demuestran los enfrentamientos con las fuerzas y cuerpos de seguridad y las incautaciones de armas, desde fusiles de asalto a lanzacohetes. Así de desigual es en ocasiones la lucha contra el narco. La justicia no cuenta con los medios suficientes para perseguir al narcotráfico y eso mina las bases de la paz social en Andalucía.
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0: ¿Cómo están? Bienvenidas, bienvenidos. Es viernes 11 de septiembre de 2026.
1: La realidad adquiere una especial intensidad en zonas como el campo de Gibraltar, donde la presión ejercida por las redes de narcotráfico plantea desafíos extraordinarios. No puedo dejar de recordar en este punto a los guardias civiles que, mientras cumplían su deber, perdieron la vida en Barbate en el año 2024 y en Huelva en este año 2026.
0: Durante su intervención en la apertura del año judicial, la fiscal general del Estado, Teresa Peramato, recordaba ayer la labor de los guardias civiles que perdieron la vida en la lucha contra el narco en Barbate y en Huelva. Una reflexión que se produce en mitad de las, o en medio de las voces que, como la Junta de Andalucía y los sindicatos policiales, reclaman al gobierno el regreso del Oconsur al litoral andaluz. El vicepresidente primero de la Junta, Antonio Sanz, reclama al Ejecutivo Central que dé prioridad a la lucha contra el narcotráfico, que se refuercen o endurezcan las penas y que las agresiones en esta lucha sean consideradas también como un delito europeo. Sanz subraya que no puede entender cómo a estas alturas a los cuerpos de seguridad del Estado no se les reconoce como profesión de riesgo.
2: Es una prioridad. Y deberíamos de reclamar mayor prioridad para el gobierno de la nación en esa materia. Por tanto, yo siempre voy a trasladar el apoyo a los cuerpos de seguridad, a servicios como vigilancia aduanera, funcionarios de prisiones. Tengo que decir que no puedo comprender, no puedo entender, no hay quien entienda que no sean declaradas profesiones de riesgo.
0: El vicepresidente segundo, Manuel Gavira, que se reunió ayer con representantes sindicales y con asociaciones de policía y guardia civil, reclama que se reactive la unidad Oconsur, señala al norte de África como la puerta de entrada a nuestro país del narcotráfico y defiende el trabajo de unas fuerzas de seguridad del Estado que no cuentan, dice, con los medios suficientes para el desempeño de su labor.
3: Con los medios que se encuentran la fuerza de cuerpo de seguridad del Estado, no es posible dar la batalla. La supresión del Oconsur, que combatía el narcotráfico. ¿De dónde viene el narcotráfico mayoritariamente? Del norte de África. Pues otra vez Marruecos.
0: La jueza que investiga el asalto a la frontera reclama a Moncloa una copia de los documentos desclasificados. 22 piezas son anteriores a la crisis, 18 se corresponden con los días clave 30-31 de julio y son especialmente relevantes para las causas las advertencias de la Guardia Civil el 10 de julio tras la sentencia del Supremo o la alerta de la Policía Nacional 3 días antes del ataque, así como las comunicaciones del CNI. Los papeles de Ceuta son la prueba de la división que había en el ala socialista del gobierno. Confirman la versión de la ministra de Defensa, la versión de la ministra, ojo, en el Congreso, el pasado 25 de agosto, y desmonta las tesis de que nadie avisó al Ejecutivo. Sin embargo, y por eso decía que es la versión de la ministra del Congreso el 25 de agosto, ayer Margarita Robles se vio forzada a asumir el relato de Moncloa, a dar un giro en la versión que había venido sosteniendo y defendiendo desde el principio, para decir ahora que para los servicios de inteligencia era muy difícil predecir la magnitud del asalto a la frontera.
4: Es un acontecimiento que era, por su magnitud, difícilmente alcanzable, no solamente en España, sino en cualquier país de Europa, y todos hemos intentado hacer nuestro trabajo lo mejor posible.
0: Para Fernando Grande Marlaska, ministro del Interior, los papeles no cambian nada. El titular de Interior, el ministro, mantiene que nadie avisó, que Marruecos colabora y que la inseguridad que padecen los ceutíes, insiste, es subjetiva.
5: No hubo ninguna alerta referente a ningún hecho, a ninguna entrada irregular masiva en los términos que se produjo el 30 y el 31 de julio. Vuelvo a decir, no había ninguna alerta ni mínimamente relacionada o que pudiera encontrarse relacionado con lo que sucedió el 30 y el 31 de julio.
0: En contra de lo que dice el ministro, el CNI sí alertó de que había un potencial de 180.000 seguidores de una convocatoria a través de Facebook y de WhatsApp para asaltar la frontera. Un potencial de 180.000 seguidores, que es en efecto una enorme cantidad de personas. Se supone que cruzaron algo más de 70.000. Cuando se plantea la disyuntiva de que no se pudo prever o anticipar la magnitud, la trampa es que puede aparecer que lo mismo podían ser 500 personas que 5.000, 2.000, 80.000 o 100.000. En realidad, siempre se alertó de una entrada masiva. Los titulares del Faro de Ceuta venían advirtiendo de una presión migratoria fuera de lo común. Una enorme, noches de enorme presión migratoria al otro lado de la frontera. Y el CNI había advertido de un potencial de 180.000 personas. Siempre se dio aviso o siempre se alertó en esos días previos, según los informes que conocemos y que desclasificó el propio gobierno. de que la presión era enorme y de que el potencial de personas que podían cruzar era también enorme. Lo que no se podía precisar con exactitud que fueran 73.000, pero es que 40 días después el gobierno sigue sin saber, y seguimos sin saber todos los demás, cuántas personas exactamente cruzaron ese día y cuántas de las personas que cruzaron ese día todavía permanecen en Ceuta. Bueno, preguntado por si se plantea al ministro dimitir o no, tal como le pide la oposición y piden los sindicatos policiales, Marlaska responde que no ve ninguna razón para ello. Además, ayer Marruecos emitió un duro comunicado en el que carga contra España por las acusaciones de que está detrás de la invasión de Ceuta. El ministro de Exteriores marroquí niega cualquier implicación en la invasión, a pesar de los informes de la inteligencia española, y amenaza con tensiones recurrentes si España incurre en lo que él denomina ceguera estratégica, que achaca al pulso de la política española en vísperas de las elecciones. Según la interpretación más extendida, en realidad a quien se está refiriendo Marruecos con este comunicado y con sus críticas a la política en España, no es al gobierno, sino al Partido Popular. Otra parte relevante de ese comunicado es en la que se pregunta por qué España no ha devuelto a los inmigrantes irregulares y a los menores no acompañados cuando Marruecos ha solicitado que vuelvan a su país con sus padres. Ayer, por cierto, un ministro marroquí, además de mucho peso en el gobierno y que ejerce o hace las veces de presidente de la Federación de Fútbol de Marruecos, anunció que la final del Mundial de Fútbol de 2030, Mundial que organizamos conjuntamente España, Portugal y Marruecos, se va a disputar, sorpresa, en Casablanca.
6: La provincia de Ben Slimane es la región de Casablanca donde se está construyendo el gran estadio Hassan II, es la que tendrá el honor de organizar la final del Mundial 2030.
0: Aplausos entre un público muy favorable, por otra parte. Claro, la FIFA se vio obligada a desmentirlo, afirmando que la decisión no está tomada y que se comunicará a su debido tiempo. Pero, claro, con Infantino cualquiera sabe. Es, en todo caso, un elemento de presión más que emplea Marruecos en esta suerte de guerra híbrida a la que el propio presidente del gobierno se ha referido como tal, como guerra híbrida. Anoche estuvo el exministro de Exteriores, José Manuel García Margallo, en el mirador de Canal Sur Radio y decía, claro, el mensaje de Marruecos es que si España sigue el dictado del rey de Marruecos, pues no va a haber invasión. Y si se desvía del dictado del rey de Marruecos, entonces habrá invasión de la frontera otra vez. Margallo critica la política migratoria del gobierno y señala a España como una isla en Europa.
7: Ha habido 22 países que han escrito una carta, 22 de 26 posibles firmantes, en que creen que la política migratoria de Pedro Sánchez, la regularización masiva, está poniendo en riesgo la propia existencia de la Unión Europea como lo que siempre fue.
0: A todo esto, coincidiendo con la apertura del año judicial que presidió el rey Felipe VI, fuentes de Zarzuela deslizaron ayer que se está avanzando en lo del viaje del rey a Ceuta, que será pronto, aún no hay fecha concreta, y que irá acompañado de la reina Letizia. Mientras, el Congreso le ha dado otro disgusto a Rabat, a pesar del cambio de postura del gobierno sobre el futuro del Sahara Occidental. La mayoría de la Cámara Baja, con la abstención de PP y el voto en contra de Vox, ha respaldado la proposición de ley de Sumar para conceder la nacionalidad a los saharauis nacidos bajo bandera española y a sus descendientes. Tess Sidi es la diputada de origen saharaui del Grupo Sumar.
8: Con la aprobación de esta norma le devolvemos, y recalco, devolvemos el DNI español a aquellos saharauis que un día lo tuvieron y este Estado se lo quitó.
0: Rabat guarda de momento silencio sobre esta decisión del Congreso, aunque la prensa marroquí sí apunta a un posible nuevo foco de tensión. Y esto de la nacionalidad de los saharauis llega en plena polémica por la conocida como Ley de Nietos. El Tribunal Superior ve en ella un peligro fundado, real y serio, que podría afectar a la objetividad y transparencia de las elecciones. El Supremo sostiene que esa posibilidad causaría un daño irreversible a la transparencia de los procesos electorales y a la confianza de la ciudadanía en los resultados. Después de anunciar el martes la suspensión cautelar del derecho a voto a quienes habían obtenido la nacionalidad española gracias a esta ley de nietos, cinco magistrados de la Sala de lo Contencioso Administrativo exponen sus dudas y se alinean en ese sentido con los recursos de Justicia Europa y de Vox y coinciden en que la interpretación de justicia que permitió esas nacionalizaciones no parece ajustarse a lo previsto por la Ley de Memoria Democrática. Temen una alteración o una adulteración del censo electoral que afecte al resultado. 2,5 millones de personas han presentado la solicitud para obtener la nacionalidad por esta vía. Unas 570.000 ya lo han conseguido y hay 600.000 más que están en trámite. Hay un voto particular de una sexta magistrada que considera que se está privando a estas personas de manera cautelar a un derecho que les corresponde por razón de su nacionalidad, que sus colegas se exceden al cuestionar esa instrucción del Ministerio de Justicia y que esa conclusión le parece a ella más propia de una sentencia sobre el fondo del asunto que sobre una medida cautelar. 5-1.
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0: Hoy tenemos por delante un día soleado en casi toda Andalucía, nubes bajas que podrían dejar alguna lluvia débil en la vertiente mediterránea, vientos flojos, variables, con levante moderado a fuerte en el estrecho. Las temperaturas, pocos cambios, suben algún grado, llegaremos a los 29 de máxima en Málaga y en Almería y hasta los 36 en Córdoba. Vamos a conocer cómo se circula a esta hora por las carreteras de Andalucía en conexión con la DGT. José Antonio Pedrosa, buenos días.
10: ¿Qué tal? Muy buenos días. Pues hasta ahora circulación intensa prácticamente ya en los accesos a Málaga por la MA20 en la zona de Ciudad Jardín, al igual que también por la A357 a la altura de Teatinos. Ya en Sevilla van a encontrar también circulación lenta en ese punto habitual, en su ronda C30 en Los Bermejales, ya en dirección A49, y también en Córdoba, en la A4, en Pedro Abad, en este caso en ambos sentidos. En el resto de carreteras se mantiene la tranquilidad y no registramos mayores incidencias.
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0: 8 y 13 minutos de la mañana, les contamos más noticias con Francisco Ramón. Buenos días de nuevo, Paco.
15: Muy buenos días, Juan Carlos. El rey Felipe VI asiste hoy en la base naval de Rota al homenaje a las víctimas de los atentados terroristas del 11S, de las que hoy se cumplen, por cierto, 25 años. Cádiz, Salud Botaro, buenos días.
16: Buenos días, pues a las 11 de la mañana está prevista esa llegada del rey Felipe VI a la base naval de Rota con ese acto solemne de homenaje organizado por militares de Estados Unidos y España, pero después el rey asistirá a la apertura de Base Forum. Es un centro museístico que va a contar la evolución de Rota desde la llegada de los americanos con motivo de la, del establecimiento de la base naval. Así lo recuerda el alcalde Javier Ruiz Arana.
17: Pueblo agrícola y marinero, pequeñito, de la provincia de Cádiz, que de pronto pues se ve acogiendo una instalación militar muy importante, de pronto pues llega aquí una cultura totalmente distinta que ha generado pues que Rota pues se haya transformado de una forma social y cultural muy importante y que sea lo que es hoy en día, ¿no? Eso es lo que hemos querido reflejar aquí.
16: Un centro que va a contar el impacto social que tuvo la llegada de los americanos en plena dictadura franquista.
15: Por cierto, que el rey va a visitar próximamente también Huelva, recibirá la medalla de oro de la ciudad con motivo del 150 aniversario de su título de ciudad. Lo hará el próximo 27 de octubre. Hoy, como decíamos, es 11 de septiembre, se cumplen 25 años de los atentados de Nueva York y Washington. En este cuarto de siglo el mundo se ha transformado, la seguridad y la lucha contra el terrorismo se ha convertido en prioridades mundiales, a veces a costa de la libertad. Los expresidentes Bush, Clinton y Obama asistirán hoy a la ceremonia de homenaje en la Zona Cero y Trump va a acudir a un acto en el Pentágono. El memorial por las 3.000 víctimas mortales va a incluir este año por primera vez a las más de 9.000 personas que perdieron la vida por la exposición al polvo tóxico. De nuevo en Andalucía, les contamos que la Unidad de Valoración Integral de Violencia de Género va a evaluar hoy si Bárbara Bravo, la madre del pequeño Luca, asesinado el pasado 3 de diciembre en Almería, tuvo como consecuencia de posibles malos tratos recibidos por parte de su pareja, de Juan David Rivera, que está encarcelado. Ana Torregrosa, buenos días.
18: Hola, buenos días. La mujer que está investigada en el caso de la muerte violenta de su hijo de 4 años va a ser examinada por la Unidad de Valoración Integral de Violencia de Género en el Instituto de Medicina Legal de Huerca Lovera para evaluar, como decís, si actúa a consecuencia de los presuntos malos tratos de su pareja, que también está acusado en este caso del pequeño Luca y que declarará también ante esta misma unidad el próximo lunes. Este hombre ya ha sido trasladado de la prisión de Albolote a la cárcel almeriense de la Cebuche.
15: Y en Granada, la catedral vuelve a recuperar desde hoy la parte de actividad, bueno, pues más turística, la actividad habitual después del cierre provocado por los terremotos del pasado mes de agosto. Una recuperación, una reapertura. Celia Carrasco, ¿cómo va a ser? Buenos días.
19: Buenos días, pues el templo recupera su horario habitual y vuelve a ofrecer también la exposición Kerigma, el arte de evangelizar, aunque la sala octava permanecerá cerrada hasta nuevo aviso. La actividad cultural se retoma este sábado con un concierto gratuito de órgano a las 8 de la tarde dentro del ciclo Armonías del Viento. Las misas dominicales también continúan celebrándose en la catedral, mientras que la Eucaristía diaria de las 9 de la mañana se mantiene en la Iglesia del Sagrario.
15: Pues eso es en Granada. En Sevilla, la Bienal anoche fue inaugurada con esa gala El Mundo por Montera, que revivió en la Real Maestranza el género de la ópera flamenca, una experiencia un siglo después de su creación. Antonio Catoni, buenos días.
20: ¿Qué tal? Buenos días. Sí, un homenaje al flamenco de ayer y de hoy con las voces clásicas, por ejemplo, las de José de la Tomasa o de José Mercé, también las voces de la vanguardia. Ahí estaría, ahí estuvo, por ejemplo, Ángeles Toledano.
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20: O el perrete, pudimos escuchar a Arcángel. Martirio, muy aplaudida, por cierto, en una especie de recreación de los tiempos del cuplé, que también formaba parte de eso, de la ópera flamenca. Bueno, ¿qué va a pasar hoy? Pues vamos a tener Sara Varas en la Maestranza, en el Teatro de la Maestranza, La Tremendita en el Teatro Central, y ya mañana la esperada reapertura del Lope de Vega con Dorantes. Dos años y medio después de su cierre, este Teatro Lope de Vega de Sevilla, el histórico teatro, abre sus puertas.
0: Llegamos a las 8 y 18 de la mañana.
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0: Completamos el relato de la actualidad con el deporte. Javier Moreno, buenos días de nuevo.
25: Buenos días. Hoy me tienes que escuchar a la una, la jugada. Vamos a explicar esto de los límites salariales, que realmente son los límites de coste de plantilla, que hay mucha duda sobre esta confusión. No es el presupuesto de un club, no es lo que se gasta, es lo que se debería gastar. Es decir, mi plantilla cuesta 50 millones, pero el límite son 20, es un
15: el
25: mecanismo
15: jornal de la cuadrilla.
25: Exactamente, claro, es lo que debería costar. Pues hay clubes que están gastando más de lo que deberían y es un mecanismo de control financiero que pone la liga. Si te estás pasando, te estás excediendo, pues tienes que vender, tienes que ganar margen. Todo eso lo vamos a explicar hoy a partir de la una de la tarde, porque están los aficionados un poquito confundidos con esa información que ha ofrecido ayer Javier Tebas de la liga. Lo vamos a aclarar en la jugada de Andalucía.
0: Vamos a estar pendientes. Llegamos a las 8:20, información local.
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19: Saludos, buenos días. Más de 77.000 alumnos en 359 centros educativos de segundo ciclo de infantil y primaria volvieron ayer a las aulas, aunque muchos colegios todavía están inmersos en obras de reparación, aunque en ningún caso se trata de daños estructurales. Y ayer, en el Día Mundial para la Prevención del Suicidio, las asociaciones pusieron el acento en la atención a los jóvenes porque preocupa las cifras que se están registrando en este sector de la población. Y los continuos cortes de luz en el distrito norte de la capital ha dejado dejado hasta 3 días sin suministro eléctrico a los vecinos, algo que también preocupa porque puede acarrear problemas serios para quienes su salud pues depende de la electricidad. Enseguida ampliamos toda la información de este viernes 11 de septiembre. Arrancan ya las noticias de Granada en Canal Sur Radio. Vamos con la previsión del tiempo para hoy. Amanecemos con un ambiente fresco en cuanto a las temperaturas, que se mantienen a la baja, al igual que días anteriores. A esta hora en la capital seguimos manteniendo esos 16 grados. Agencia Estatal de Meteorología, Isabel Escribano, buenos días.
1: Buenos días. En Granada hoy las temperaturas máximas registrarán cambios ligeros. Alcanzarán 28 grados en Padul, 31 en Granada y 32 en Albolote, Loja y Maracena. Seguirán subiendo de forma progresiva hasta el domingo. Los cielos estarán poco nubosos con intervalos de nubes bajas que podrían ir acompañados de lloviznas ocasionales en sierras, al igual que durante el fin de semana, y el viento soplará flojo variable. Es una información de AEMET.
19: Gracias, Isabel. Son las 8 y 22 minutos de la mañana.
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2: Celia Carrasco.
19: Y Sebastián López Flores en realización. Más de 77.000 alumnos en 359 centros educativos de segundo ciclo de infantil y primaria han vuelto este jueves a las aulas. En Granada, la vuelta al cole ha comenzado con la vista puesta en la situación pues de los centros después de los terremotos. Muchos colegios están todavía inmersos en obras de reparación, aunque en ningún caso se trata de daños estructurales. El ayuntamiento insiste en que la seguridad está garantizada, mientras que se reforzará la cultura de la prevención. En el caso de la capital, los trabajos de emergencia que se han realizado estas últimas semanas han permitido que el inicio del curso, en palabras de la alcaldesa, sea seguro después de la serie sísmica. Otra de las novedades es el refuerzo de la cultura para la prevención con el programa Granada Protege, formación para profesores, o la celebración el 18 de octubre del Día de las Emergencias. Marifran Carazo.
4: Vamos a ir centro a centro para llevar esa información, las medidas de autoprotección. Queremos estar más protegidos que nunca, más preparados que nunca. Granada se protege, Granada tiene que avanzar para ser una ciudad más resiliente y para que todos tengamos a mano, interiorizado y conocidas pues todas esas medidas de autoprotección.
19: La alcaldesa visitó el colegio Alcazaba del Zaidín, donde las familias han vivido este inicio de curso con normalidad a pesar de la situación que han vivido.
5: Este año no se ha notado ningún cambio, a pesar de los terremotos y del miedo que podía haber. Lo poco que hemos visto, ha habido ahí una separación muy bien hecha para que no haya ningún peligro. Desde el primer momento, nosotros que somos de la zona, hemos visto que estaba todo muy controlado por policía, por bomberos.
19: La principal incidencia está en el Colegio de Educación Especial Jean Piaget de Ojíjares, donde estudian 130 alumnos, y que retrasa el comienzo del curso hasta el martes 15 de septiembre por las reparaciones que se siguen haciendo a consecuencia de la serie sísmica. Y más cosas, los continuos cortes de luz, sobre todo en el distrito norte de la capital, han llegado a dejar hasta 3 días sin suministro eléctrico a los vecinos, una circunstancia que se repite, dicen, desde hace más de 15 años. Natalia García es miembro de la plataforma contra cortes de luz de Distrito Norte y de la Asociación Pro Derechos Humanos de Andalucía.
6: Decimos que más de 15 años, pero al final es que el tiempo va aumentando, sobre todo en la zona de Distrito Norte, donde el suministro eléctrico sufre cortes de luz, pueden ser de una hora o que pueden ser de 12 horas o que pueden llegar a ser de 3 días.
19: Y es que un corte de luz, ya sea de una hora o incluso 3 días, como dice Natalia, puede conllevar que una persona que necesite un aparato para respirar se apague sin previo aviso, y solicitan que se garantice un suministro de manera ininterrumpida.
6: Hablamos desde que si vives en un octavo no sabes si el ascensor va a poder subirte, y en los casos graves, por ejemplo, si eres una persona que necesita una máquina para respirar, no sabes si tu máquina va a estar funcionando toda la noche y por tanto puede ahogarte.
19: Y el teléfono 024 atiende a las personas con pensamientos suicidas. Es gratuito, confidencial y está disponible 24 horas todos los días del año. Y es que en 2024 casi 4.000 personas se suicidaron en España. Las cifras entre la población más joven aumenta, lo que preocupa a las asociaciones, que en el Día Mundial para la Prevención del Suicidio, se celebró ayer día 10 de septiembre, ponen el acento en la atención a este sector de la población. La Fundación ANAR atendió en 2025 a 1.400 casos de intentos de suicidio de menores, 7 veces más que en 2016. La falta de comunicación y el aislamiento son en muchas ocasiones el caldo de cultivo perfecto para muchos problemas de salud mental, como explica Antonio Hermoso, presidente de Injusalud.
7: Vivimos en una sociedad donde el individualismo cada vez va más, el egoísmo cada vez va más, con lo cual se pierde ese concepto de familia, de solidaridad, de ayuda entre los miembros de una familia, y eso muchas veces contribuye a que nuestros hijos se aíslen mucho del entorno familiar y busquen soluciones a sus posibles problemas fuera. Es un caldo de cultivo ideal si no estamos alertas a que puedan surgir problemas y se nos escapen de las manos.
19: Acudir de manera inmediata a los profesionales de la salud mental es el primer paso y para ello es necesario acabar con todos los estigmas que rodean al suicidio. Marisol Casas es miembro de Injusalud y Antonio Hermoso, lo escuchamos de nuevo.
8: Porque cuando les hablas de que vayan al psiquiatra, es que mi niño o mi niña no está loco. Mire usted, tu niño y tu niña o tu niña necesita una atención. Nosotros te podemos dar una atención hasta aquí. Pero quien tiene que intervenir contigo es con tu hijo y contigo de camino para aconsejarte. Es un profesional y ahí está el estigma.
7: Tiene que existir un plan nacional global en el que esté integrado no solo sistema sanitario, sistema educativo, familia, todo. ¿Por qué? Porque esto es un problema de la sociedad.
19: Y en la página de sucesos les contamos que la Policía Nacional ha detenido a un joven de 20 años sin antecedentes, acusado de causar daños y agredir a un empleado de un aparcamiento del distrito centro de la capital. Son las 8 y 27 minutos de la mañana.
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19: El sector olivarero de la provincia está preocupado por la competencia que consideran desleal del aceite de oliva procedente de terceros países libres de aranceles. Una situación que afecta también al precio y la calidad del producto en los supermercados, según la Unión de Pequeños Agricultores. Este año las lluvias de la primavera garantizan la producción olivarera tradicional, pero preocupa la rentabilidad, pues el precio de un origen viene impuesto por un factor fundamental. Escuchamos a Nicolás Chica, que es secretario general de esta organización agraria.
10: Están entrando en nuestro país contingentes de aceite libres de aranceles, aprovechando un resquicio legal en la normativa, procedentes de países como Marruecos y Túnez. Y esto está produciendo una distorsión en el mercado. Hablamos de aceites que son de pésima calidad y que no cumplen para nada con las condiciones sanitarias y de calidad que se le presume a un aceite de oliva virgen extra.
19: Y la Catedral de Granada vuelve a recuperar desde hoy parte de su actividad habitual después del cierre provocado por los terremotos del pasado mes de agosto. El templo recupera su horario habitual y vuelve a ofrecer también la exposición Kerigma, el arte de evangelizar, aunque la sala octava permanecerá cerrada hasta nuevo aviso.
11: Yo me subí a un pino verde por decir, la divisaba por decir.
19: Granada ha acogido este jueves la entrega del 22º Premio Internacional de Poesía Ciudad de Granada, Federico García Lorca, al poeta valenciano Jaime Siles. Un galardón que estuvo precedido por el homenaje con una placa en el Paseo del Carmen de los Mártires, donde leyó su poema desde la página. El premio Lorca se ha entregado este año, además, cuando se cumplen 100 años de la llegada de la familia del poeta granadino a la huerta de San Vicente y en plena carrera de Granada hacia la capital europea de la cultura 2031. Escuchamos a Jaime Siles.
12: Igual que pasa con los libros, uno nunca sabe quiénes van a ser los lectores. Tampoco yo voy a saber quiénes son los transeúntes, los paseantes, que van a poder leer este poema aquí.
19: Y cambiando totalmente de asunto, el Granada Sound reunirá este fin de semana a 25.000 espectadores en cada uno de los dos días que se organizan sus conciertos. Es un festival de música indie nacional e internacional que se celebra en el Cortijo del Conde de la capital. Su primera edición fue en 2012 y se sigue celebrando hasta la actualidad, contando ya con 10 ediciones. Hoy viernes actúa, entre otros, Fangoria, Belén Aguilera, Pink Noise, que están escuchando, Carlos Adnes, Marlena o La Sonrisa de Julia. Llegamos así a las 8:30 de la mañana.
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0: abriendo tiempo de análisis y de tertulia en este viernes 11 de septiembre con Ángela Cañal. Muy buenos días, Ángela.
1: ¿Qué tal? Buenos días.
0: Con Javier Rubio. Buenos días, Javier.
2: Muy buenos días.
0: Y con José María de Loma. Buenos días, José María.
3: Hola. Muy buenos días.
0: Con asuntos bien interesantes sobre la mesa. Primero con ese informe del que hoy se hace eco. Bueno, nosotros hemos abierto hoy el informativo por ahí y se hace eco también. He visto y hemos repasado con Paco Ramón la prensa andaluza, o buena parte de la prensa andaluza, sobre el impacto del narcotráfico y las alertas de la Fiscalía sobre el impacto del narcotráfico en Andalucía, ampliando su radio de acción, cada vez más sofisticado, cada vez más violento y cada vez con más presencia del narco en nuestra comunidad, y también las declaraciones de apoyo a los guardias civiles muertos en Barbate y en Huelva por parte de la fiscal Peramato. Tenemos la ley de nietos, tenemos todo lo que está ocurriendo en Ceuta. La decisión del Congreso ayer de dar la nacionalidad, hablando de lo de la línea de nietos, al pueblo saharaui, de devolver, que decía Tessidi, la nacionalidad española al pueblo saharaui. Bueno, de todo eso vamos a hablar enseguida, y además hoy, les recuerdo, es 11S, se cumplen 25 años de los atentados en el World Trade Center y en el Pentágono y en Pensilvania, y lo vamos a repasar enseguida. Hacemos una pequeña pausa, repartimos suerte y comenzamos.
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0: Seguro que cuando le recuerde lo que les voy a contar ahora, usted se va a acordar, seguro, seguro, de dónde estaba, qué estaba haciendo y seguramente también con quién estaba. Porque lo que ocurrió tal día como hoy hace 25 años es esos acontecimientos no que pasan a la historia, sino que escriben la historia contemporánea, la de hoy. Hace 25 años, déjenme que les lleve a Estados Unidos, por la mañana, muy temprano, a las 7:59, despega el vuelo de American Airlines 11, de Boston con destino hacia Los Ángeles. Es el primer avión que será secuestrado aquella mañana.
9: Sean, it's me. I just want to let you know I love you and I'm stuck in this building in New York. A plane hit the building where a bomb went off. We don't know, but there's lots of smoke and I just wanted you to know that I love you always.
0: Es el mensaje que una mujer deja en el contestador automático de su marido. Es el último registro jamás de su voz. A las 8:46 ese vuelo 11 impacta contra la torre norte del World Trade Center. El presidente George Bush, que está en una escuela de Sarasota, en Florida, todavía no sabe que su nación va a vivir y va a ser víctima de un ataque coordinado. A las 9:03, el vuelo de United Airlines 175 impacta contra la Torre Sur. Entonces, el presidente recibe la confirmación de que Estados Unidos está siendo atacado.
10: Solamente se veía humo. Y más tarde, cuando aún había más humo, y el humo ha llegado hasta aquí, hasta nuestra casa, y los coches de aquí que están por las calles, pues se veía una como una cosita blanca encima, como si fuera hubiera habido algún volcán, ¿verdad? Y el sol también, en este lado de acá no lo veíamos. Y no se veía nada, simplemente se veía humo y más humo y más humo de allá de las torres.
0: El presidente Bush es informado formalmente de que el país está under attack, bajo ataque. Su jefe de gabinete, Andrew Carr, se acerca al presidente en el aula de la escuela. Y mientras el presidente se está dirigiendo a los alumnos, se acerca para comunicárselo al oído. Una imagen que también pasará a la historia de aquel día.
10: Solamente se veía humo. Y más tarde, cuando aún había más humo, y el humo ha llegado hasta aquí, hasta nuestra casa, y los coches de aquí que están por las calles, pues se veía como una cosita blanca encima, como si hubiera habido algún volcán, ¿verdad? Y el sol también, en este lado de acá no lo veíamos. Y no se veía nada, simplemente se veía humo y más humo y más humo de allá de las torres.
0: Todas las salidas de vuelos en todo el país, en Estados Unidos, se detienen. Se cierra el espacio aéreo nacional. A las 9:37 de la mañana, el vuelo de American Airlines 77 impacta contra el Pentágono, cerca de Washington. Bush ya se encuentra bajo un dispositivo de seguridad y es trasladado desde la escuela. A las 9:59 se derrumba la Torre Sur, 56 minutos después de haber sido alcanzada por el segundo avión. Es el primer rascacielos del World Trade Center que colapsará aquel día.

0: de desplomarse la segunda torre gemela, la única que quedaba ya en pie, la primera que recibió el primer impacto del avión. Ahora mismo otra vez nube de humo, nube de escombros, humo amarillo, humo negro, todo Manhattan cubierto a nivel del suelo, no por el aire, cubierto por la humareda y por los escombros. Acabábamos de ver imágenes hace un momentito de la base de la Torre Gemela, y en esa base de la Torre Gemela había gente trabajando, había bomberos.
1: El presidente Bush se dirige entonces a la nación desde la Casa Blanca. Afirma que Estados Unidos perseguirá a los responsables de este ataque y anuncia que el país y sus aliados emprenderán una larga lucha contra el terrorismo.
2: Today, our fellow citizens, our way of life, our very freedom came under attack in a series of deliberate and deadly terrorist acts.
1: 2.977 personas murieron víctimas de aquellos ataques aquel día. 246 iban a bordo de los cuatro aviones siniestrados. 2.606 personas murieron en el World Trade Center de Nueva York y otras 125 en el Pentágono, en Washington. Aquel día, en Andalucía, era noticia la vuelta al cole, el inicio del curso de educación infantil y primaria. Había una alta tensión laboral en la bahía de Cádiz y también en Sevilla debido a los planes de reestructuración de los astilleros públicos integrados en el grupo Izar. Y se informaba de las habituales operaciones de rescate de pateras en las costas andaluzas durante aquel verano tardío. Ninguno nos acordamos en realidad de todo aquello.
2: This is a day when all Americans from every walk of life unite in our resolve for justice and peace. America has stood down enemies before, and we will do so this time. None of us will ever forget this day.
1: Nadie de nosotros olvidará jamás este día, decía el presidente Bush. En efecto, olvidamos todo lo que ocurrió aquel día hasta que ocurrió aquello, y aquello es lo único que recordamos la mayoría de nosotros, o casi todos, de aquel día. Emilio Casinello era entonces el cónsul general en Nueva York.
3: Todos los hospitales, naturalmente, en plena alerta, han convocado a todos aquellos personas, el personal sanitario que estuviera de vacaciones o fuera, para que volviera a sus puestos. Y está el gobernador del estado de Nueva York, no lo ha declarado formalmente, pero ha dicho que estamos en una situación similar a un estado de guerra. Hay dos buques de guerra en el puerto de Nueva York. Y han pedido donantes de sangre. Están las entradas a Nueva York bloqueadas, ni los puentes ni los túneles, de manera que la situación es bastante preocupante. Es decir, es obvio que ha sido una tragedia de una escala notable.
4: Se han sucedido las condenas.
1: Don Emilio Casinello, le saludo 25 años después, cónsul y comisario desde aquí, desde la isla de la Cartuja en Sevilla. Muy buenos días.
5: Muy buenos días.
1: Muy buenos días, 25 años después. ¿Qué recuerdos tiene usted? ¿Cuál es el más vívido de los recuerdos que conserva de aquel día?
5: Ha preguntado el más tibio, perdón.
1: El más vívido, el más importante de los recuerdos que tiene de aquel día.
5: La verdad es que quizás alguna de las escenas de televisión que luego pues quitaron de la televisión. Ver saltar una pareja cogida de las manos desde 80 pisos es verdaderamente demoledor psicológicamente. Pero eso quizás fue para evitar que contribuyera al drama y al trastorno individual psicológico de la gente, lo suprimieron en la televisión oficial. Pero bueno, todo fue realmente ya una sucesión de una película dramática con un guión terrorífico.
1: ¿Dónde estaba usted cuando empezó el atentado, o cuando empezó a ser consciente de lo que estaba ocurriendo, y qué hizo en los momentos siguientes?
5: Te lo cuento. Yo salía de la residencia del consulado. Tenemos la residencia en la calle 63, esquina con Quinta Avenida. Y al llegar al coche oficial, el chofer, que la tenía aparcada en Quinta Avenida, me dijo: embajador, se acaba de estrellar una avioneta en una de las Torres Gemelas. Y desde luego estamos en perpendicular Quinta Avenida con Broadway. Y se veía ya el humo efectivamente allá a lo lejos. Pensamos eso, qué torpeza del aviador de estrellarse contra una Torre Gemela, creyendo que era un acto involuntario. En ese mismo momento pasaba una cosa curiosa.

0: en carácter doméstico si quiere, pero que forma parte de lo que yo recuerdo de aquellos momentos. Es que mi mujer me cuenta que me dice, ha llamado nuestro hijo desde Madrid y me preguntaba si estábamos viendo la televisión. Le dije que a esas horas en Nueva York, que no llegaban a ser las 9 de la mañana, no se veía la televisión. Y se acaba de estrellarse un avión, ya entonces parecía ser las cosas más claras, un avión en una de las Torres Gemelas. Yo salía entonces corriendo, vamos, me daba prisa para llegar entonces al consulado, que está en la 58 y cerca de la Tercera Avenida, en el piso 30 y el piso 31. Iba yo pensando si está abierta la torre de observación que se abre para los turistas en la Torre Norte, seguro que ha habido víctimas españolas. Menos mal que no estaba abierta y no se encontró allí víctimas. Tardamos 3 horas casi en recibir al primer español que apareció allí por el consulado, pero venían casi todos del sur y muchos de ellos se quedaron estancados en Nueva York, unos 3.000 españoles que habían hecho el check-out del hotel, no tenían medios para volver a...
1: ¿Cómo moverse o dónde salir? Claro. No tenían cómo salir de allí porque estaba el espacio aéreo cerrado imagino que les daría mucho trabajo a ustedes en el consulado.
0: Bueno, claro, yo me acuerdo, la primera impresión fue ver el orden de los neoyorquinos para abandonar la ciudad siguiendo las instrucciones del alcalde.
1: Giuliani era el alcalde entonces, ¿no?
0: Giuliani, sí. Y entonces decidió que no podía transitar ningún coche particular ni otro tipo de vehículo. Y la verdad es que desde el piso 31 que llegué yo, donde tenía mis oficinas, la salida, el cruce de los puentes, yo veía el Queens Bridge con esa riada de norteamericanos que sin componer el gesto volvían cada uno a su casa, era ya un primer espectáculo bastante especial, digamos. Es verdad que el motto de la New York Symphony Orchestra es: esto es Nueva York, espere lo inesperado. Bueno, pues más ajustado al motto no podía ser. Pero luego pues empezaron a llegar al consulado. Y un momento dado que teníamos más de 300 personas metidas en el consulado, todas pidiendo hablar con España o que les dejáramos el ordenador para poder comunicar con su España. Pero hablar por teléfono muy insistente. Yo había intentado hablar con España, había intentado hablar con el Ministerio de Asuntos Exteriores inmediatamente para darle una primera noticia sobre lo que estaba pasando. Cierre del espacio aéreo, completamente bloqueo del puerto y del marítimo, estamos en una situación de guerra. Pero no conseguía hablar por teléfono con el ministerio, porque las antenas de la telefonía se habían caído con el edificio, con una de las Torres Gemelas. Y entonces, en medio de una especie ya de... Si me protesta, porque no les dejábamos hablar por teléfono, y yo insistía que no había forma de hablar por teléfono, una chica dijo, sí se puede hablar, yo acabo de hablar. Dije, pruébalo. Dice, no, hay que llamar a cobro revertido. Es una cosa curiosa que resulta que llamé a cobro revertido a la Oficina de Información Diplomática, que en aquel momento la dirigía Alberto Aza, y efectivamente, porque el cobro revertido iba vía satélite y por lo tanto no tenía que utilizar las antenas. Es una extraña anécdota. Dejamos el consulado abierto más de una semana sin cerrarlo en ningún momento, día y noche. Hicimos guardias para tener siempre la posibilidad de acoger a alguien o dar respuesta. Acogimos en nuestra casa a dos chicas amigas jóvenes que se habían quedado en situación de tránsito hacia España interrupto. En fin, fue realmente muy muy emocionante en el punto de vista del trastorno humano más grave.
1: Aquel ataque, claro, tenía mucho de simbólico. Siempre recurrimos, resulta un poco tópico quizá, pero también los tópicos prosperan a lo largo de un cuarto de siglo por algo, quizá porque son acertados en ocasiones. Aquel ataque, lo decía Bush en uno de las intervenciones o de las alocuciones cuando se dirigía a la nación, han atacado nuestro modo de vida, y eso tenía mucho de simbólico, aquel ataque al World Trade Center, al corazón financiero o al corazón económico de Estados Unidos y de alguna manera era también del resto del mundo occidental, ¿verdad?
0: Efectivamente, creo que se ajusta a la verdad decir que realmente habían atacado al modo de vida, no solo de los americanos, yo creo que más bien era el modo de vida occidental, el mundo como habíamos planteado la estancia de los hombres en esa época, después de la ilustración francesa. Pero efectivamente sí que lo que pretendía era alterar y trastornar el mundo de vida. Era una ciudad también que quizás multiplicó los efectos, porque decía un profesor universitario norteamericano, Edward Malefakis, que aquí era una ciudad mundial. El ataque se había producido vía Nueva York al mundo, ¿eh? Era una ciudad mundial. Por otro lado, permítame añadirle que Diez Canedo, gente del exilio español, intelectuales españoles que transitaban por Nueva York, decían que aquello era un conciliábulo gigante de rascacielos. Había 4.400 rascacielos, ¿eh? Y había siempre la contribución de algún intelectual también metido en el mundo de la arquitectura, que decía que era una catástrofe de ciudad, pero era una catástrofe bellísima. Y bueno, una de las cosas también que quizás me interesaría hacer notar, uh-huh, es que yo creo que vivimos aquel drama humano con una falsa intimidad que produce la televisión. Sí, todos parece ser que hemos participado en él porque lo hemos visto en las, uh-huh, pantallas de televisión, la imagen. Pero la verdad es que los que estuvimos allí directamente lo resentimos de una forma muy, muy multisensorial, digamos, ¿eh?
1: Ahora que dice lo de multisensorial, una de las crónicas que hemos escuchado y que hemos rescatado hablaba del humo que se apoderó del World Trade Center y de Manhattan, del centro, de toda o casi toda Nueva York, y me dice que era una experiencia casi multisensorial. ¿Cómo olía, por ejemplo, Nueva York?
0: Bueno, es verdad, pero que además solamente olía, sino que aparte del olor, cambió el viento y de repente ya fue mucho más fuerte, que nos vino hacia el norte de Nueva York, de la punta sur de Manhattan, donde están los rascacielos, ceniza. Respiramos bastante ceniza. Había un otro interesante, alguien que en los artículos de aquella época dijo que habíamos tenido una comunión urbana con las víctimas, que habíamos aspirado sus restos. Fue una frase muy dramática, muy trágica, pero en parte pudiera ser biológicamente que así fuera.
1: Y la ciudad de esta. Y 25 años después, ¿en qué se parece o en qué se diferencia la sociedad norteamericana o estadounidense de entonces, después del atentado o a raíz del atentado, de la sociedad estadounidense de ahora?
0: Hombre, en un estudio sociológico le puede decir a usted que todas sociedades en 25 años cambian. Uh-huh. Todas sociedades dinámicas, abiertas, y por lo tanto ha cambiado muchísimo, hubiera pasado el ataque a las Torres Gemelas. Yo creo que más bien esta ciudad en Nueva York, decían que le pasa, es una ciudad de comienzos, de segundas oportunidades y de redención, decía un comentarista en New York Times. Y yo creo que tuvo que asimilar aquello, pero lo ha integrado ya en su historia, sin que yo creo que hoy mismo sea determinante, excepto que, claro, aquello desencadenó el gran trauma de Irak, y fue lo que ha cambiado la geografía, la geopolítica del mundo, sobre todo en tanto Medio Oriente, pero en realidad en un enfrentamiento entre una forma de concebir la vida y otra. Nueva York, por cierto, es, cuando decía que era una ciudad mundial, me encuentro aquí con datos que de repente me vienen a la cabeza. Tiene 191 embajadas y 106 consulados. Pero lo que, cuando me hablamos de qué ha cambiado, lo que sí cambió inmediatamente, y se lo puedo decir como cónsul general de español, es que se multiplicó por dos el número de testamentos que empezó a hacer el consulado. Es curioso, sí.
1: Qué curioso, qué curioso. Don Emilio Casinello, señor embajador, señor comisario, muchísimas gracias por atendernos esta mañana, por recordar con nosotros, hacernos recordar y contarnos cosas que no sabíamos de aquel día de hace 25 años. Le mando un saludo y le deseo que tengan muy buen día.
0: Muchísimas gracias. Ya saben ustedes que Sevilla es uno de mis grandes recuerdos de mi vida. Sí. Y que, como decía el comisario danés, que era el jefe del Colegio de Comisarios, sin duda fueron los mejores años de nuestra vida.
1: Sin duda. Aquel,
0: pues muchas gracias.
1: Aquel 92 que transformó la ciudad de Sevilla, sí señor.
0: Han pasado más años.
1: Sí, han pasado más. Le mando un abrazo.
0: Muy bien.
1: Bueno, aquel...
0: Pues nada, muchas gracias. Y hasta otra vez.
1: Hasta otra próxima ocasión.
0: Lo mismo me acerco por Sevilla porque va a haber alguna celebración de Reyes Magos.
1: ¿Ah?
0: Y yo fui, como sabe usted, Baltasar, en el 92.
1: Pues aquí será bienvenido, ya lo sabe, le esperamos.
0: Muchas gracias.
1: Un saludo.
0: Hasta luego.
1: Decía el señor Casinello, un atentado, un ataque contra el modo de vida occidental, un ataque contra el mundo que vivimos muy íntimamente gracias a la televisión. También aquí, en Canal Sur Televisión, donde la voz de Paco Gamero, seguramente la recuerdan y le suene, era él quien apareció en la televisión para contarnos lo que estaba pasando al otro lado del Océano Atlántico.
2: La atención. Hemos visto uno de los impactos que nos llega, insistimos, desde la televisión americana, creo que ha sido la ABC la que nos estaba mostrando esa imagen.
3: En estos momentos han cerrado todas las comunicaciones con la isla de Manhattan, los puentes, los túneles.
2: Ese es el momento en que impactaba el segundo.
1: Y que vivimos más íntimamente aún, si cabe, aquí en la radio con Jesús Vigorra. Y con Valentín García.
2: Canal Sur Radio Andalucía Información, contando esta tarde inexplicable, inesperada, con los atentados terroristas que se han cometido en Nueva York y Washington. Valentín García.
4: Pues no es fácil ordenar todas las noticias que nos van llegando, Jesús, porque algunas de ellas todavía están por confirmar. De todas maneras, Yasser Arafat, el presidente de la Autoridad Palestina, ha intervenido en televisión, ha enviado sus condolencias a Estados Unidos. A Estados Unidos dice que está en estado de shock y que no se lo puede creer. Según el FBI, añadimos que un nuevo avión secuestrado se dirigía al Pentágono, información que llega en medio de toda la confusión y en el caso que supone este acontecimiento. Hay también algunas informaciones que hablan de que el aeropuerto de Los Ángeles, uno de los aeropuertos más importantes del mundo, podría estar ardiendo, así como un mall. Un mall es un
1: centro... La inolvidable voz de nuestro querido Valentín García, desde aquí, de este estudio, Valentín García, de Canal Sur Radio. Quiero preguntaros a vosotros, antes de que lleguemos a las 9 de la mañana, en estos 4 minutos, empiezo por ti, si te parece, José María, ¿cómo recuerdas aquel día de hace 25 años?
5: Bueno, pues lo personal, yo estaba ese día comiéndome un menú del día con compañeros del periódico y de pronto pues empezamos a recibir noticias. Yo me acuerdo que me llamó mi madre con una gran inquietud, dijo eso también de, oye, parece una avioneta, tal, mucha gente lo estaba viendo en directo, sí. Claro, en los telediarios. Y bueno, salimos rápidamente de allí y nos fuimos para el periódico para trabajar y para seguir ese día y los acontecimientos con mucha incertidumbre, ¿no? Los acontecimientos que cambiaron el mundo.
1: ¿Con qué te quedas? ¿Cómo lo recuerdas, Ángela? ¿Y con qué te quedas de todo eso?
6: Pues yo estaba en un almuerzo, claro, era la hora, eran las 3 de la tarde por ahí, más o menos en España, en un almuerzo de trabajo, y como José María, pues la idea de una avioneta, después dicen que un segundo avión, ya resultaba inverosímil completamente que hubiera un primer impacto y después otro más, y recuerdo aquella jornada con una sensación absoluta de perplejidad y de shock y de mucha preocupación, porque además yo tenía una amiga que es compañera de Canal Sur Televisión que estaba allí. Bueno, dos amigas estaban allí. Y claro, hasta que las localizas y sabes que están bien, porque ellas estaban de turismo, con lo cual que estuvieran cerca de las Torres Gemelas era realmente imposible, ¿no?
1: Muy probable, claro.
6: Y bueno, finalmente en ese caso no les pasó absolutamente nada, pero con perplejidad, y la verdad es que la sensación de perplejidad creo que nos ha acompañado en estos 25 años en muchísimas situaciones. Tú lo has dicho en el arranque del programa, se ha escrito la historia a partir del 11S de muchísimas maneras. Nuestra sensación de la seguridad, las mentiras que acompañaron a la guerra de Irak, que fue después del 11S, la ciberseguridad que nos ha privado en muchos sentidos de más libertad y de algunos derechos. Incluso en España el 11M seguramente no se entendería sin el 11S.
1: Javier.
7: Pues yo estaba en casa, teníamos un televisor pequeñito en la cocina, mi hija la mayor tenía 3 años, estaba dándole de comer o había terminado de comer. Yo venía de poner un examen de recuperación de septiembre en la facultad donde tú precisamente estudiabas. Tú no tenías que examinarte en septiembre porque eras un alumno brillante. Y muchas sí, gracias. Fue ese impacto, esa imagen impactante, ¿no? Del televisor, que está sucediendo. Después, recuerdo el telediario aquel que no acababa nunca, que mantenían la conexión durante abierta.
1: Toda la tarde y hasta la noche.
7: Y la sensación cuando salí a la calle, después de haberme empapado, pues eso, no sé, 2 horas, hasta las... entramos a las 4:30 así, salí a la calle y vi que todo seguía igual, era como el comienzo del Aleph de Borges.

0: 9 en punto de la mañana, en tertulia con José María de Loma, con Ángela Cañal y con Javier Rubio. Se nos han desconectado los oyentes de Radio Andalucía Información, pero nosotros seguimos aquí en Canal Sur Radio, en la mañana de Andalucía, y seguimos contando, hoy es noticia, desde luego, claro que sí, el 25 aniversario, la conmemoración del atentado del 11S, pero hay más asuntos de la actualidad de este día que tenemos que analizar y que tenemos que abordar también en esta mañana. Abierto el informativo esta mañana haciéndonos eco de la memoria de la Fiscalía General del Estado con motivo de la apertura del año judicial, en la que se destaca la pérdida de respeto al principio de autoridad cada vez más visible por parte del narco. Una actividad delictiva, el narcotráfico, que amplía su radio de acción, que se vuelve más sofisticado, más violento en Andalucía, desde el Estrecho hacia Huelva, por un lado, desde el Estrecho hasta Málaga, incluso hasta la Almería, cada vez con armas más sofisticadas, armas de guerra, acrecentando la desigualdad enorme que existe en la lucha contra el narcotráfico por parte de estas organizaciones o estos clanes y los medios o los recursos de que disponen la policía y la Guardia Civil, que también tiene esto una derivada política, claro, porque hemos oído esta mañana, por ejemplo, hemos recuperado los sonidos de los vicepresidentes de la Junta, Andoni Sanz y de Manuel Gavira, pidiendo, por ejemplo, más medios para policía y Guardia Civil, por ejemplo, pidiendo que las penas por narcotráfico se agraven y además se convierta en un delito europeo, o por ejemplo también que se recupere la unidad especializada del Oconsur, que en su día ofreció buenos resultados en la lucha contra el narcotráfico. Y quiero conocer también vuestra opinión.
1: Lo lamentable es que las conclusiones de este informe no son nuevas, las venimos escuchando hace ya mucho, mucho tiempo. Lo que pasa es que, como tú dices, la desigualdad de medios y de capacidad y la falta de escrúpulos con las que ya se manejan estas organizaciones, pues no deja de crecer. Y no deja de crecer por varias razones. Principalmente tienen más medios, más armas y más sofisticadas porque tienen más dinero. Tienen más dinero porque se ha virado en gran medida el narcotráfico del tráfico de hachís, que da unos beneficios, al tráfico de cocaína, que da otros muy, muy, muy superiores. Los alijos de cocaína, perder un alijo es mucho más doloroso para una banda que perder un alijo de hachís, con lo cual los medios que deben poner para proteger esa mercancía son mucho mayores. Entonces, si estas bandas tienen más medios de militares prácticamente para atacar y defenderse de la fuerza de seguridad, es porque tienen más dinero, y quizás ahí es donde deberíamos poner también la mirada. Yo evidentemente que apoyo el incremento de medios de policía, de Guardia Civil, de todos los medios de protección, pero habrá que poner más medios ahí donde de verdad podemos parar al narco, que es en sus fuentes de financiación, en el blanqueo de dinero, porque al final todo esto se hace por dinero. Uh-huh. Y se dejará de hacer cuando deje de dar dinero. Yo veo muy difícil que únicamente con medidas de seguridad podamos enfrentar un poder económico tan descomunal que creo que es inigualable, por mucha inversión que hagamos, que hay que hacerla, y estoy completamente de acuerdo, y además por la seguridad de los policías y los guardias civiles que participan, que es lo primero, ¿no? Que puedan hacer su trabajo de la manera más segura posible, pero hay que atacar más toda la red financiera que hay detrás del narco.
2: Javier. Pues lo que pone de manifiesto, como decía Ángela, el informe de la Fiscalía, es la evolución natural del narco. Va evolucionando, y lo que pasa es lo que también se constata, y lo constatamos a diario, cuántas veces hemos hablado aquí de eso, es que no está pareja la evolución del narcotráfico hacia nuevas rutas, nuevos productos que entran subrepticiamente en la frontera, nuevos métodos, nuevo armamento, todo es nuevo. Y nosotros estamos respondiendo sin acompasarnos a esa evolución del narco en nuestro, pues la investigación financiera, efectivamente, para cortar las fuentes de financiación, en el uso de armamento largo, de armas largas por parte de la policía y la Guardia Civil, protocolos de actuación, medios de transporte, lancha, todo ese tipo de material que necesitan nuestros agentes para detener el narcotráfico. Entonces, es una evolución, por un lado, que va muy rápida, que va porque efectivamente es muy lucrativo el negocio, da mucho beneficio, y nuestra respuesta es lenta, no está, como digo, acompasada, y en muchos casos, y el caso más evidente yo creo que es el Oconsur, ¿no? El dispositivo que se creó específicamente para el Campo Libertad, que se desmanteló sin que nos hayan dicho por qué, sin que hayamos entendido cuál era la razón por la que tenía que desaparecer, y ahí hemos dado pasos atrás. Lo que estamos es pidiendo, yo creo que la sociedad pide, lo dicen los fiscales, lo dicen los agentes sobre el terreno, es que demos un paso adelante para combatir esas mafias.
0: Uh-huh. José María.
3: Sí, bueno, lo primero sería exigir o pedir muchos más medios, ¿no? Más inversión y más y mayor protección para los agentes de seguridad, la policía, la Guardia Civil. Que es indignante que estén desprotegidos y mueran, ¿no? Y bueno, lo primero es exigir esa inversión. Y luego, en la línea de lo que comentabais, lo que hay que atacar es la cabeza, ¿no? En el informe se pone de manifiesto también que muchas veces nos fijamos en las incautaciones, ¿no? Es lo más llamativo, cuánto se incauta. Pero bueno, luego los procesos penales se alargan durante años y muchas veces esos procesos van contra miembros bajos del escalafón, no contra los verdaderos capos. Y además, como pasan años, muchas veces las penas adquieren pues atenuantes por el propio tiempo que ha pasado, ¿no? Y los medios que faltan no son solo policiales y en las costas, faltan la Fiscalía Especial Antidroga, son 31 en España, ¿no? Y la propia Fiscalía se queja de que otras fiscalías tienen una por provincia. Quizá no haga falta una fiscalía antidroga tanto en Soria como en Vigo o en Cádiz, pero desde luego la debilidad de medios no es solo sobre el terreno de las fuerzas de seguridad y en armamento y en protección, etcétera, sino también en medios judiciales. Y si no se ataca a la cabeza, a los grandes jefes, los procesos judiciales se alargan, se atenúan y no hay medios, pues eso va a continuar, porque las incautaciones se producen, sí, pero siguen, ¿no? Leía como curiosidad, en el informe de la Fiscalía refleja algo así como que cada vez que un buzo coge un paquete adherido al casco de un barco en Vigo van 40 kilos de droga, y eso es cotidiano. Quiero decir, la cantidad que entra es ingente, más la que entra camuflada en los barcos, etcétera, como entran por Andalucía. Además, es un asunto estratégico y peligroso para toda España, porque no solo las costas andaluzas, en otras costas también el nivel de inseguridad y de penetración de la droga es alarmante, ¿no? Entonces yo creo que habría que restituir las unidades que se eliminaron y dotar de más medios. Y claro, el narco, si tiene algo, es falta de miedo y mucho dinero, y con ese dinero se rearman tecnológicamente continuamente y reponen efectivo y están al margen de la ley. Claro, la batalla es desigual, por lo menos que la legalidad la pueda dar en mejores condiciones, ¿no?
2: Bueno, y yo también apuntaría algo que siempre se nos pasa por alto, ¿no? Que es actuar sobre la demanda. O sea, tenemos que conseguir que el consumo de droga sea el menor también posible. También. Es que parece que eso ya lo damos, sí, por... Claro. No, hay que reducir el consumo de droga para que, sí, le sea menos rentable entrar la droga en nuestro país, aunque después sabemos que circula y va por toda Europa. Pero esas campañas de prevención, ¿verdad?
3: Voy a introducir
2: ahora de Maradona, friki, ¿verdad? Que después no, sí, fue ejemplo de nada.
0: No fue, pero muy ejemplar.
2: Pero bueno,
3: no.
2: Pero oye, que hay que actuar también ahí, ¿no? Sí, hay que decirle a nuestros jóvenes, sobre todo a los chavales que están iniciándose, oye, no empieces a consumir droga, porque vas a ser esclavo toda tu vida de tener que pagarle una parte del sueldo al camello que te pasa la droga. Ya está.
0: Ahora seguramente el aviso ya no solo no consumir droga, sino no participes de la actividad, porque hay muchos jóvenes que se ven atraídos por, claro, el dinero fácil, ah, bueno, claro, y muy goloso que la actividad, quizá en el escalafón más bajo de las organizaciones de tráfico de drogas, pero por ejemplo, fíjate, la actividad del petaqueo,
2: y que encuentran
0: ahí en ocasiones incluso un sustrato familiar, pero en cualquier caso, en muchos casos, sobre todo de los más jóvenes, dinero que creen fácil, pero del que pueden ser luego esclavos toda su vida, claro.
1: Sí, sí.
3: Y la imagen que dan algunas, decía antes que voy a introducir un elemento friki,
0: sí,
3: la imagen que dan algunas series sobre los narcos, la imagen que dan sobre ese perfil de la serie Narcos, por ejemplo, y otras muchas, ese perfil de alguien poderoso, rodeado de lujo, con mucho dinero, dinero fácil, que con un chasquido de dedos consigue que alguien lo elimine de un tiro en la cabeza. Hay mucha gente que, o sea, no sé si les parece atractivo, pero hay mucha gente que idolatra lo que fue la figura de Pablo Escobar. Quiero decir que también es, el cine, que es estupendo y debe ser
0: romantiza,
3: seguir siendo así,
0: romantiza la actividad,
3: pero
0: romantiza, delictiva,
3: eso, esa es la palabra.
0: En aras de
3: romantiza la figura de mucha gente que en realidad son asesinos y traficantes que están haciendo, vamos, una cosa muy perniciosa. También es verdad que, por ejemplo, la Junta, cada vez que aparece uno de estos problemas, siempre acude, y hace muy bien, a que el gobierno debe poner muchos más medios, y el gobierno no lo hace, hay una dejadez, faltan efectivos. Pero también es verdad que el problema de la droga no es solo de reponer muchos más policías, es un problema también sobre el que tienen competencia otras administraciones, es un problema de educación, de uso, de establecer unos planes de empleo en zonas deprimidas para que no sea atractivo para un chico joven dedicarse al menudeo de la droga, que se gana mucho dinero en pocas jornadas. Es decir, es que también es un problema que tiene muchas aristas, ¿no?
1: Sí, y sí es verdad que al final, en el tema del narco no estamos hablando, aunque utilicen métodos realmente, pues prácticamente de lo mismo que puede utilizar el terrorismo internacional, y tienen esos medios, y a veces pueden compartir incluso intereses, pero es un negocio, como tal se mueve por la oferta y la demanda, como decías tú, cuando baja la demanda, pues tendrá que reducirse la oferta, y ese negocio tendrá que moverse seguramente a otras actividades, que tampoco será vender libros, ¿eh? Pero hay que atacarlo desde toda la fuente, y yo es verdad que echo de menos un mayor dinamismo en la lucha contra el consumo de drogas.
2: Sí, que estuviera más presente en la agenda política.
1: Yo recuerdo
2: que lo
1: en mi juventud tener más en televisión y en todo. Recuerdo, además, tenemos en la mente campañas excelentes desde el punto de vista publicitario en relación con esto, que ahora yo ya no veo esa intensidad, y no sé por qué, porque realmente miras alrededor y yo veo una normalización tan alarmante del consumo de todo tipo de sustancias, y el daño que hace y cómo destruye a las personas o puede destruirlas, que no entiendo por qué no estamos haciendo más ahí.
0: 9 y 12 minutos de la mañana, vamos a hacer una pequeña pausa y enseguida vamos a saludar al catedrático de Derecho Constitucional de la Universidad de Granada, a don Agustín Ruiz Robledo. Cuando lo presente lo diré bien y sin trabarme, porque le tengo que preguntar y le tenemos que preguntar sobre un asunto bien interesante de actualidad, como es la ley de nietos y la suspensión cautelar del derecho al voto de las personas que han adquirido la nacionalidad española con esta conocida como ley de nietos. Va a ser enseguida, así que no se vayan.

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8: Lo vi. Cuarto de la mañana, enseguida vamos con lo de la ley de nietos, pero antes dejadme que os cuente, han tenido en Antena 3 hace un momento al vicepresidente de la Asamblea de Ceuta, Melchor León, del Partido Socialista, muy crítico con la gestión del gobierno central en esta crisis de seguridad en Ceuta, con quien hablamos en este programa, cuando hicimos el programa desde allí, desde Ceuta, hace la semana pasada. Y ha contado que el jefe de gabinete del delegado del gobierno en Ceuta habría dimitido. Y han aparecido los rótulos aquí en Antena 3, pues tenemos la televisión a la vista. Claro, es muy relevante porque sabemos, por los documentos desclasificados por el gobierno, que el jefe de gabinete del delegado del gobierno en Ceuta habló durante 11 minutos con el CNI. Y que el delegado del gobierno en Ceuta, por lo que dijo en su rueda de prensa, no sabe de lo que hablaron y tampoco se tomó en serio, o no se tomó muy en serio, la advertencia del CNI, porque no venían un sobrelacrado. Bueno, sobre todo esto conversaremos enseguida. Antes tenemos que hablar sobre la ley de nietos. Agustín Ruiz Robledo es catedrático de Derecho Constitucional de la Universidad de Granada y tiene la amabilidad de atendernos esta mañana para tratar de arrojar algo de luz sobre este asunto de la ley de nieto. Señor Ruiz Robledo, muy buenos días.
9: Buenos días, Juan Carlos.
8: Y muchas gracias por acompañarnos. Bueno, el Tribunal Supremo anunció ayer o hizo públicos ayer los argumentos que le llevaron a anunciar el martes la suspensión cautelar del derecho a votos de quienes habían obtenido la nacionalidad española gracias a esta conocida como ley de nietos, y ve en esta norma y en esta instrucción un peligro fundado, real y serio de que podría afectar a la objetividad y a la transparencia de los procesos electorales, de las elecciones, y le quiero pedir opinión y criterio a usted sobre este asunto.
9: Pues yo, si me permite, Juan Carlos, lo primero que me llama la atención al leer las portadas y las decisiones hoy de los periódicos es que estamos en un país extraño, ¿no? Porque una cosa tan técnica sobre si una instrucción de una dirección general respeta o no una ley, y sobre si la Junta Electoral puede revisar esa decisión, se acaba convirtiendo en un problema de izquierda y de derecha, ¿no? Eso es lo primero que me sorprende a mí, ¿no?
8: Dicho esto es lo de la famosa politización de la justicia.
9: Sí, sí, sí, ¿no? Y que como no sabemos por qué parece que beneficia al PSOE que haya nuevos votantes, pues cualquier decisión que pare esos nuevos votantes ya se convierte en una decisión de derecha, y al revés, ¿no?
8: De hecho, en el voto exterior, en las últimas elecciones, el partido más votado fue el Partido Popular, si no me equivoco.
9: Sí, bueno, sobre todo en Madrid, porque en la elección del 2023, el último escaño de Madrid, el número 33, estaba muy dudoso. Y el voto exterior le acabó dando ese voto al Partido Popular. Pero no sabemos si ya hay 400,000+ nuevos electores en el extranjero, si de aquí a final de año se incorporan otros tantos. No sabemos qué puede pasar, ¿no? Pero con independencia de que los partidos lo sabrán mejor que nosotros, ¿no? Si la derecha está diciendo que ese incremento beneficiará a los partidos de izquierda, pues sus estudios sociológicos tendrán, ¿no? Uh-huh. Yo me hago esta reflexión previa, ¿no? Que a mí me parece un país que, no sé, es que uno no puede dar opiniones técnica, porque enseguida son de izquierda a derecha. Pero en fin, volviendo a mi artesanía del derecho, el problema básico es el siguiente, y es que la ley de Nieto daba que todos sabemos que es la ley de la memoria histórica del 2022, en su disposición adicional octava, permite que adquiera la nacionalidad española todos aquellos hijos y nietos de los exiliados. Uh-huh. Bien, ¿cómo se hace eso? Pues hay que ir a un consulado y decir, oiga, yo soy un hijo y un nieto de exiliado, pues dé usted alguna prueba, ¿no? Uh-huh. Bien, para conseguir eso, la Dirección General de Registro dijo, se presumirá que son exiliados todos aquellas personas que abandonaron España entre el 18 de julio de 1936 y el 31 de diciembre de 1955. Y no me pregunto usted por qué esa fecha, porque he intentado enterarme en internet y no acabo de encontrar qué pasó exactamente en el año 55, ¿no? Pero bueno, seguro seguiré buscando porque habrá alguna razón. Uh-huh. El caso es que lo que era una cuestión de prueba, si su padre o su abuelo salió por motivos políticos, se transforma por una instrucción en una cuestión exclusivamente de salir de España. Es decir, que la instrucción cambia los términos de la ley. Y además, me atrevería a decir con cierto cinismo, porque en su preámbulo dice para ser conforme al espíritu de la ley. Pero si la ley lo que exige es que se vayan los extranjeros. Perdón, que se fueran al extranjero por motivos políticos. Si además Ciudadanos intentó una enmienda diciendo todo el que haya salido de España y fue rechazado. Uh-huh. Es decir, que tenemos aquí un problema técnico y es, a mi juicio, de una forma clara y evidente, una instrucción de una dirección general que no respeta una ley.
8: Claro, a esto es a lo que se refieren los 5 de los 6 magistrados de la Sala del Contencioso Administrativo, claro, cuando coinciden en que esa disposición del Ministerio de Justicia, que permite esas nacionalizaciones, no parece ajustarse, que eso es lo que dicen, a lo previsto por la Ley de Memoria Democrática. Este es el argumento, digamos, que emplean esos 5 magistrados.
9: Efectivamente. Sí, esto se llama el principio de jerarquía, ¿no? Es decir, que un sargento no puede cambiar la orden de un general, ¿no?
8: Y eso...
9: Ni siquiera fue el gobierno, ¿no? Fue una dirección general, ¿no?
8: Y eso provocaría un daño irreversible.
9: Dirección General de Seguridad Jurídica. ¿Perdón?
8: ¿Eso provocaría un daño irreversible en los procesos electorales, como alegan los recursos de Justicia,
9: sí,
8: Europa y de Vox?
9: Vámonos al caso. El daño irreversible supone que personas que no tienen derecho a voto, realmente, van a votar en las próximas elecciones. Entonces, por eso se suspende cautelarmente. Ajá. Ahora bien, lleva toda la razón el ministro Félix Bolaños cuando dice, oiga, este es un tema esencial, resuelvan ustedes con rapidez. Porque, desgraciadamente, este tipo de asuntos contenciosos en el Tribunal Supremo, pues se le va entre 15, 16 meses, 2 años, ¿no? Entonces, si van a tardar eso, seguro que vaya elecciones en medio. Claro. Entonces, hay que pedirle al Tribunal Supremo, vamos, yo es que casi lo hubiera pedido, no pierdan ustedes el tiempo en medidas cautelares, vayan al fondo del asunto lo más rápidamente posible, ¿no? Porque la medida cautelar en sí retrasa la decisión de la sentencia, porque tuvieron que tener una audiencia pública, tuvieron que reunirse, tuvieron que decidir sobre esa medida cautelar, ¿no? Pero una vez dicho eso, la medida cautelar es lógica. Es lógica porque si se celebran las elecciones y después dictan sentencia diciendo que efectivamente que Justitia, ¿no?, y Vox tenían razón, será una sentencia sin efecto, porque ¿cómo van a anular unos votos que no se sabe a qué partido han ido? Así que la medida cautelar es razonable, pero mucho más razonable es que, por favor, que dicten sentencia lo más rápidamente posible.
8: Ahí he dicho que eran 5 de 6 magistrados. Hay un voto particular, una magistrada, sí, que considera primero, que se está privando a estas personas del derecho que les corresponde por razón de su nacionalidad, que ya han obtenido o están en trámite de obtener por esta vía, y considera también que sus colegas se exceden cuando cuestionan esta instrucción de justicia, cuando dicen que esto no parece ajustarse a la ley, porque le parece a ella más propia esa conclusión del fondo del asunto, como usted dice, que de una medida cautelar.
9: Sí, es que la cuestión es absolutamente técnica de este pleito es muy complicada. Intentaré a ver si soy capaz de explicarlo. La instrucción claramente es contraria a la ley. Uh-huh. Pero aquí no se está discutiendo eso en primer momento. Lo que se está, si no se está discutiendo la nacionalidad de una serie de personas que pueden tener el derecho o no, no se está discutiendo eso. Lo que se está discutiendo es el momento posterior en el que esas personas ya tienen la nacionalidad.
8: Claro.
9: Y ahora, si la Junta Electoral puede revisar si los nacionales españoles, esos nacionales españoles, pueden votar o no. Es decir, es un momento posterior. Entonces, la Junta Electoral dijo por mayoría en su momento, el 16 de julio, dijo, a nosotros no nos corresponde determinar si esos españoles han adquirido la nacionalidad de forma correcta. Nosotros, como ya son españoles, no podemos discutir.
8: Por eso la Junta Electoral se inhibe.
9: Sí, bueno, se inhibe, rechaza el recurso. La Junta Electoral dice, oiga, si son nacionales, nosotros no podemos discutirlo, ¿no?
8: Claro. Personas que han, claro, aquí hay, por ejemplo, hemos dicho que había 2,5 millones de solicitudes, de las cuales no sé si eran 570,000, ya habían sido respondidas de forma favorable. Son 570,000 personas, o casi 600,000, o las que sean, que ya han obtenido la nacionalidad. Y la Constitución española dice que si tienes la nacionalidad española, tienes derecho a voto. Estas personas entonces cautelarmente tienen suspendido ese derecho al voto.
9: Sí, bueno, Juan Carlos, es un pelín más complicado. No es directamente la Constitución la que dice que todo nacional español tendrá el voto, es la ley electoral.
8: La ley electoral, sí,
9: porque
8: perdón, sí.
9: Podríamos, es que es un matiz muy importante, porque hay algunos teóricos un poco locos, empezando por mí mismo, que pensamos que la ley electoral podría poner algún requisito a los españoles para votar, por ejemplo, haber vivido alguna vez en España. Eso es una medida que tienen muchos estados democráticos, sí. Uh-huh. Pero, en fin, creo que eso sería abrir otras vías. Vamos a centrarnos un poco en la resolución, porque además se está diciendo, se está privando de voto, usted acaba de decirlo ahora mismo, a 500,000 personas. No exactamente así. Lo que ha dicho el Tribunal Supremo ha sido, se podrá recobrar esta suspensión a todas aquellas personas que demuestren que son hijos o nietos de exiliados. Es decir, que lo que tiene que hacer ahora los consulados es, primero, tramitar las nuevas solicitudes, esas que están estudiando, ver si son hijos de exiliados o no, y luego las que ya están concedidas, mirar si tienen su origen en el exilio. Es decir, que una persona en Buenos Aires que presentó su solicitud y venía con una carta de depuración, por ejemplo, ¿no? El maestro Pepe Tal queda depurado. Y yo soy nieto de ese maestro, en cuanto el registro consular lo vea, automáticamente se le da el derecho. Es decir, que el Tribunal Supremo ha sido muy respetuoso. No se le está privando a todos. Lo que se está diciendo es que, como la ley dice que hay que ser hijo de exiliado, las solicitudes tienen que demostrarlo. Por tanto, el que haya sido previsor y haya dado alguna prueba de ser un hijo de exiliado, oiga, que mi padre era militante del Partido Comunista, pues vale, ya es usted un hijo de exiliado, ¿no?
8: Pues veremos. Pero a ver cómo.
9: Los que solamente hayan dicho mi padre se fue el 29 de abril de 1940, el que solo haya puesto ese será el que se quede de momento sin derecho a voto.
8: Pues veremos a ver con qué celeridad se resuelve este asunto en el Tribunal Supremo, donde sabemos que hay causas que van muy rápido y otras cuestiones que van un poquito más despacio. Agustín Ruiz Robledo, catedrático de Derecho Constitucional de la Universidad de Granada, muchísimas gracias por atendernos esta mañana aquí en la Mañana de Andalucía en Canal Sur Radio. Le mando un saludo, que tenga muy buen día y hasta una próxima ocasión.
9: Gracias, Juan Carlos. Espero haber sido útil.
8: Desde luego, como siempre.
9: Un saludo.
8: Bienvenido a su casa, siempre, además. Bueno, pues nos quedamos sin tiempo para más. Nos quedamos sin tiempo para más. Y os despido. Ya otro día os pregunto por la final del Mundial, si creéis que se va a celebrar en efecto en Casablanca o no, en Marruecos, y por el viaje del rey a Ceuta, y por lo del...
1: 80.000 personas dan para llenar el estadio, ¿eh?
8: Sí, sí, sí, sí, sí, sí, sí, porque creo que tiene, y tiene como 20.000 de reserva.
1: Sí, sí.
8: José María de Loma, Ángela Cañal, Javier Rubio, muchísimas gracias por acompañarnos esta mañana.
10: Un placer, buen fin de semana.
8: Y hasta una próxima ocasión, que será el viernes que viene. Entre tanto, feliz fin de semana, disfruten, sean felices, adiós.
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0: buenos días, Andalucía, querido público. Comienza el Revolú.
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0: Bien,
2: ahí. Maravilloso. Bueno, como está una entre... como una promo, ¿no?, de nuestro programa.
0: Sí, sí. Está con entre villancico y...
3: Claro. ¿No? Un poco cántico de furbo, ¿no?
0: Y cántico
3: ahí,
0: de
3: furbo.
4: Yo no sabía
2: hace
4: definirlo
2: falta una
4: así.
2: Detrás. Es el claro. Betis, queridos. ¿Cómo no te voy a querer?
3: Claro.
2: Claro.
3: Claro,
2: claro, pues nada, claro. Lo que pasa es la falta de una mijita de gana, ¿no? De como más fuerza, más.
0: Bueno, mira,
3: perfecto.
0: Lo has hecho muy bien.
2: Perdón.
4: No desanime.
2: Todo lo contrario, le damos las gracias.
0: Y muy agradecidos. ¿Cómo no te voy a querer, Revolú? Venga.
2: Es más, siempre recordamos a nuestros oyentes que tienen el 670-940-200 a su enterísima disposición para que nos llamen, nos graben una canción, nos digan una frase, lo que quieran, ya para está. Con ello empezar el Revolú.
0: O sea, vendría a ser la obertura del Revolú de claro. cada día. Maite Chacón, buenos
5: Hola,
0: días.
5: Hola, ¿qué tal? Buenos días, ¿cómo estáis? Guapos.
0: ¿Esto lo dices por ser viernes?
5: Sí, claro.
0: ¡Qué alegría! Charo Padilla, buenos días.
4: Porque solamente hay que mirarme para decir, ¡mona! ¡Hombre! ¡Guapa!
0: Charo Padilla, bienvenida, buenos días. Reyes Calvillo, buenos días.
6: Hola, buenos días, muy buenas noches si se acuestan.
0: Que hoy va a ir a un colegio, lo vamos a mandar a un colegio.
6: Me vuelvo a estudiar.
0: ¿Qué sabemos del camión del pulpo?
4: ¿Qué sabemos del pulpo? Ahí la respuesta.
7: Porque tengo un compañero que va muchas veces a decir, y ayer fue y le pregunté, oye, ¿qué pasó con el camión del pulpo? Y me dijeron que por fin estaban limpiándolo el camión.
4: Espera.
7: La Guardia Civil con mascarilla de la peste que había por allí.
4: Un momento.
8: Acabo de pasar por el famoso camión del pulpo. Y todavía no está limpio del todo.
9: Ayer tarde pasé yo por ahí, te veía los pulpos. Los pulpos... Al final se van a descomponer ellos solos, porque ayer pasé yo, cada vez hay menos pulpo en la batea.
4: ¿Qué? Claro, pues puede que... Al final va a desaparecer.
2: Se están desintegrando, ¿no?
6: Bueno, igual vienen animales y se los comen, ¿no?
4: ¿También?
0: Sí,
4: ¿también?
0: Como aquella, que era la película que se de la serie de nuestra época, Maite, que se desintegraban. Bueno, y también de la tuya.
6: V, ¿no?
0: V, pero tú cómo no, sabes V. lo de V.
6: Porque yo con lo que pasa es que me conservo muy bien porque sigo los consejos de Charo Padilla de Glamour y parece que tengo menos años.
0: Era más antiguo, era aquellos que se desintegraban completamente de nuestra época de infancia, pero no, y sigo insistiendo.
2: No tengo ni idea de lo que me habla.
4: Yo Heidi,
0: ahí me quedé. Anteriores. Bien,
2: estas tres... Se iban a otros tres.
0: Ya os diré cuál era. Ya era en blanco y negro.
6: V era la que se comían las ratas.
0: Se desintegraban.
2: Entonces era V, los lagartos.
0: Hoy es 11 de septiembre. Y hace 25 años, ya saben, hay quien dice que ahí nació o ahí cambió la historia y
2: el mundo.
0: También es entero. Donde se encarta que es el siglo XXI, la llegada del siglo XXI. Ese día, el día nos pilló a nosotros que hacíamos el público, era la primera temporada del público, por la tarde. Y tengo documento.
4: Anda,
0: tengo material de cómo vivimos aquello. 4 de la tarde, 11 de septiembre de 2001.
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0: Querido público, buenas tardes, porque algo hay que decir al saludar. Una y otra vez la realidad es tozuda en manifestarse por encima de la imaginación del hombre y a ningún director de cine se le hubiera ocurrido lo que estamos viviendo en este momento. Estrellar dos aviones contra las Torres Gemelas, atentar contra el Pentágono, convulsionar desde luego a todo el mundo, y así es que el público del mundo y el público de Andalucía está más pendiente en este momento y con el corazón encogido de lo que se está desarrollando y de lo que está pasando en Nueva York, en Washington. Se acaba de desplomar una torre de las dos gemelas sobre las que han estrellado dos aviones, puesto que se habla sin paliativos de un atentado terrorista. ¿Quiere esto decir que la tarde es puramente informativa, que Canal Sur Radio estará con todo el público dando cuenta de lo que vayamos, de los datos que vayamos?
4: Que parece que fue ayer.
0: Una tarde larga que vivimos. Yo creo que estuvimos haciendo el programa hasta las 9. Éramos muy bisoños en la tarde.
2: Y que todo el mundo recuerda lo que estaba haciendo, ¿verdad?
4: El mundo.
2: En ese momento.
4: Yo hoy lo he preguntado en el Club de los Primeros. ¿Dónde estabas tú?
2: Sí.
4: ¿Qué estabas haciendo? Y es increíble, 25 años atrás,
11: cómo te cambia la vida, ¿no?
0: ¿Y tú dónde estabas, lo recuerdas?
11: Yo estaba embarazada, a punto de dar a luz. Iba a ir al médico, al ginecólogo, que me tocaba revisión. Mi hijo nació el 4 de octubre, imagínate, y llegué tarde porque me quedé pegada al televisor, claro.
5: Pues
11: claro.
5: Yo, fíjate, mi hija había nacido en febrero, era pequeñita, era un bebé, y estaba en casa con ella en brazos, viendo el informativo.
11: Y era una avioneta.
5: No se me olvida. Oh.

0: fotografía. ¿Y sabes a quién me encontré en Times Square? Retransmitiendo a la reina Leticia.
1: ¿A la reina Leticia?
2: ¿Ah, sí? Qué curioso.
3: Cuando ejercía de, cuando todavía no era reina ni se la esperaba.
4: Ni a lo mejor había conocido personalmente a Felipe.
2: Sino que ibas de allí retransmitiendo.
4: Vosotros, ¿tú habéis terminado ya por la mañana, no?
2: Sí, yo había terminado por la mañana. Estaba mi hija chiquitita también, estaba con ella en casa y pegado al televisor, porque es que era una cosa que no te la llegabas a creer. Tú decías, pero ¿cómo es posible, no?
5: Yo me acuerdo que nos quitaron los dibujitos a todos los niños.
3: Y que lo vimos en directo porque coincidió con los informativos.
0: Claro.
3: Entonces estábamos viendo los presentadores de los informativos, estaban viendo las imágenes a la vez que la veíamos nosotros.
4: Desconcertados.
3: Y entonces los comentarios que hacían eran improvisados, porque estaban relatando lo que veían a la vez que tú en tu casa estabas diciendo, pero ¿esto qué es?
2: ¿No? ¿Esto cómo es posible?
4: Nosotros bajábamos a comer, que no bajamos, claro, obviamente, por la escalera esta de Caracol, porque el programa empezaba a las 4 y subimos para arriba.
3: Pero estábamos en Retevisión entonces, ¿no?
4: Estábamos en aquí.
3: No.
4: Aquí.
3: ¿Sí? No,
4: aquí mismamente, bajando esa escalerita
3: hace
4: de Caracol.
3: 25 años. Yo pensaba que estábamos en Retevisión.
4: No, estábamos
3: entonces.
4: Estábamos aquí.
0: 25 años, ¿eh?
4: Y aquí pues hicimos lo que pudimos, yo creo que, en fin, dignamente pasamos la tarde. Si nos dejaron hasta las 9, creo que estuvimos haciendo el programa, que el programa terminaba a las 7. Bien, dicho esto, en este recuerdo imborrable e inolvidable, vamos con el Revolú, que va a otro rollo completamente. Así es que a ver cómo explicas tú ahora lo de Winnie Paltrow.
3: Exactamente.
0: Es que...
3: Y la ve el cambio este.
0: No, yo, sinceramente, vosotros me habéis invitado a que esté este año, pero vosotros me estáis boicoteando permanentemente. Hombre, porque contar que la Winnie Paltrow ha retirado la vela con olor a su vagina del mercado.
4: Pero eso es noticia, lo ha retirado, está bien.
0: No, la noticia es de que y de cuando una vela huele a qué. ¿Y esto cómo huele? ¿Y de qué huele? ¿Y de qué manera huele?
4: Hay muchos olores, se anuncian muchos olores.
0: No, no, la vela de Willy esta.
4: De Willy.
0: Huele a bergamota, geranio, rosa de Damasco, cedro y semilla de ambreta. Y además surgió esta idea porque ella estaba creando con su perfumista, un perfume, y entonces dijo, ¡ay! Esto huele a mi vagina, por decir algo. Y entonces aquello creó tanta revolución que la gente empezó a comprarla. Fíjate que ahora se vende en el mercado de segunda mano por $600.
3: ¿Y por qué la ha retirado entonces si tenía tanto éxito?
0: Porque decía que distraía el concepto y la idea que tenía ella de su perfume de verdad. Y entonces han estado durante un tiempo y luego lo ha retirado. Y por cierto, esta semana pasada estuvo en un podcast y dijo que era... Es mentira.
4: Que era un lanzamiento.
0: Que no huele a mi vagina. No, me lo voy a creer yo. Espérate, que lo voy a comprobar. Hombre, no, pues por Dios. Es muy ordinario esto que estoy contando. No me gusta
4: eso,
0: nada.
4: El lanzamiento lo hicieron con ese motivo, para vender, y por eso vendieron. Si
0: nada,
4: no, en fin.
0: Y luego dicen, una tontería.
4: Ya sabemos qué significa, según la psicóloga, devolver el carrito de la compra a su lugar designado en el supermercado.
2: Sí.
4: Doctora Garrido, a ver, ¿qué lectura tiene ese comportamiento?
2: Vamos a ver, hay gente que va al supermercado, hace la compra y cuando termine, en vez de ir a poner el carrito en su sitio, pues va y lo deja en cualquier sitio del parking.
3: Sí, pero primero mira a un lado, mira a otro, a ver si nadie te está mirando. Y entonces
0: eso, si no lleva, pero eso si no lleva la monedita, porque la moneda no va a dejar.
2: Claro, bueno, pero hay muchos sitios que
5: o si no va al IKEA, que no tiene narices de empujar carro con lo que pesa.
2: Bueno, pues según la psicología puede decir mucho sobre nuestra forma de actuar lo de dejar el carrito fuera de su sitio.
0: A ver.
2: Esto ya lo recogieron en 2002, hicieron un estudio y sacaron la teoría del carrito de compra. Es que me encantan las teorías que sacan de todos colores, ¿verdad? Que se hizo popular, eso, como digo, en 2002, y es si una persona no devuelve el carrito, pues ¿qué es lo que pasa? No, según esta teoría estaría en la responsabilidad individual. Pues eso es lo que dicen los psicólogos, que evita que si haces eso eres una persona cuidadosa, vamos, que tienes empatía,
5: sí, hay que altruista.
0: Hay que estudiar psicología para llegar a esa conclusión.
2: No, pues bueno, pues verá, pues sí, porque es un estudio que han hecho ellos. Por ejemplo, está relacionado con algo en cómo nos comportamos, pero no solo al dejar el carrito, sino en nuestra vida diaria. Oh. Cómo somos con el orden, con el comportamiento.
3: Yo había oído
2: que somos
3: todo lo contrario, que habían estudiado a los que no dejaban el carrito. Y decían que eran malas personas.
0: Pues no,
4: eso es lo que está diciendo.
3: Sí, pero esto está diciendo al revés.
2: El que deja el carrito tirado en cualquier sitio.
3: No, el que deja el carrito en su sitio, doctor.

0: No, el que deja el capitán.
1: Ahí ha habido una falta de entendimiento entre los dos.
2: Sí,
1: ¿eh?
2: No, el entendimiento de ella. Yo sé lo que estoy contando. Yo sé que estoy diciendo, porque la noticia me la he preparado, que es la persona que deja el carrito en cualquier sitio. Que los psicólogos
1: dicen
2: pues que no son buenas personas. En lenguaje coloquial. ¿Por qué? Pues porque no son altruistas, no tienen cuidado con los demás, no son ordenados, porque hace que la gente del supermercado pues tenga que ir a recoger los carritos de un sitio y de otro en vez de dejarlo en el sitio que está puesto precisamente para eso.
0: Y los que aparcan pisando la raya
2: igual
1: en el parking. Esos son más malas personas.
2: Eso es lo que viene a decir el estudio, que no solo depende del carrito, sino en general.
0: Y los que aparcan en la raya de dos aparcamientos en el parking son
2: en vez de uno
3: más igual. Ojo, pero hay aparcamientos cada vez más pequeños y cada vez hay coches más grandes y están equivocadísimos.
0: Y hay coches muy grandes y muy caros que no quieren que lo dé con la puertecita y ocupan dos y eso deberían pagar el doble y tener una multa.
3: Ni un día sin Rosalía, no, pero también es la estrechez de los los parkings antiguos también.
4: Eran más amplios.
3: Le dan su espacio.
0: Lo antiguo siempre era menor.
3: No, pero ahí están los del Corte Inglés, no había problemas. En cambio, ahora,
4: los del Ikea no veo cómo son.
3: Son estrechitos también.
1: Son amplios.
3: Y los del Ikea. Y los del Valenciano ni te cuento ya cómo son de estrechos.
1: ¿El Valenciano qué es?
0: ¿No sabéis quién es el Valenciano?
3: Ni un día sin Rosalía.
1: Desde luego yo me estoy enterando aquí de cosas. Y ya de Rosalía.
3: No, venga, ni un día,
0: ni
3: sin,
0: un
3: Rosalía.
0: Día sin Rosalía.
1: Me encanta.
3: ¿Qué traemos hoy?
0: Pues hoy traemos algo un poquito antiguo. Esa es la verdad, también te lo tengo que decir, Begorra, voy a ser sincera.
3: Pues entonces pasamos rápidamente, olímpicamente.
0: Tiene su gracia.
4: Es bonito, es bonito.
3: Para quien no se haya enterado.
0: Es romántico. Pues sabes que tiene una novia estupenda, ¿no? Loli Bahía se llama. Loli Bahía
3: es una modelo.
4: Loli Bahía, que suena a nombre de señora jubilada, que te baja la galleta a tu casa los bueno, domingos.
0: Nada que ver.
4: Y tú y mi Loli Bahía y te baja ella los pestiñitos.
0: No, es una modelo y actriz francesa de 23 años, monísima. Están juntas desde hace ya unos meses. Cada vez que se va, Loli la acompaña mucho a la gira, porque los modelos tienen que tener mucho tiempo libre, ¿no?
3: Pues, oye, dale aire a la noticia, que para ser tan antiguo.
0: Vale. Bueno, que ha despertado. Rosalía tiene un detalle con su novia y la ha despertado así.
1: ¿Pero ha contratado a los mariachis?
0: Sí, claro. Sí. Y entonces la pobre
2: quiere decir una cosa. Claro. A mí me despiertan con unos mariachi.
1: No, como ha dicho ya, no romántico. Ha dicho romántico.
4: Imagínate que tuviese resaca.
3: Tú no ves eso como romántico, ¿no?
2: No,
3: es mala
1: idea.
3: Romántico.
1: A las 9 de la mañana que me despierta.
4: Mira, prefiere que llegue la tuna, ¿no?
3: La trompeta suena un poco desafinada.
0: No, la verdad es que la cara de la novia en la cama, hombre, tapada hasta el cuello, con una cara ya como dicen, recién despertada.
1: Te vas entera.
0: La cara de te vas entera. Por unos mariachi un poquito.
1: Yo prefiero que me traigan un desayuno extraordinario.
3: Que traigan un donus, por ejemplo.
1: No.
3: Es que no te voy a contar luego la segunda parte de José L. Venga, vamos a otra cosa. Cádiz saca el arte a la calle, por si no lo tuviera
4: por
3: ya
4: por si no tuviese ya el arte en la calle. A ver, es una iniciativa que se llama Pinta tu Barrio, que lo que va a hacer es que el 12 de septiembre 26 artistas van a estar interviniendo en comercio y espacios locales para pues mostrar su creación artística a los vecinos y lo van a exponer. Se llama Pinta tu Barrio y lo que pretenden hacer es como una galería artística, pero al aire libre, dentro de los barrios de Cádiz, donde cada vez hay menos gente.
1: Qué bonito.
3: Sí.
4: Bueno, menos gente, menos gaditano y menos gente también, porque la gente va a los fines de semana también, por los pisos turísticos.
3: Pero también está allí el ATT, ¿no? En todos sitios.
4: Hombre,
3: AT, pues yo creo que estaba resistiendo más Cádiz a ese asunto.
4: Tengo que decir que la regulación que hay, el control que han puesto en los últimos años de los pisos turísticos está bien, pero lo que ya había, pues había, y el alquiler está caro, entonces está complicado.
3: Bueno, Cayetano Rivera por primera vez hace un comunicado en las redes, muy serio.
1: Un comunicado bomba. Fíjate que yo estaba viendo Twitter en ese momento y me saltó, o sea, recién puesto y lo escuché. A mis 49 años dice mi historia, si quiero la cuento yo. Y empiezo diciendo, os sorprenderá verme por aquí, lo cierto es que en circunstancias normales no lo haría. Dice, cuando uno siempre calla, hay personas que se creen con el derecho de contar su historia o creen que por su silencio lo que dicen es verdad. Dicen los mentideros que hay un distanciamiento entre los hermanos, porque tú dices, ¿a cuento de qué? Que hay un distanciamiento entre los hermanos. Uno porque, supongo que será un cúmulo de cosas que no serán estas dos últimas que yo voy a contar. Una porque no toreó la Goyesca, Cayetano, y Fran Rivera dijo que no toreó la Goyesca porque su hermano no se lo pidió. Y otra por su relación del de Cayetano con una chica que se llama Tamara Gorro, que la conoceréis. Porque
4: Tamara Gorro. Sí.
1: No sé quién es. Tamara Gorro, en su tiempo, hace muchos años, no sé qué tipo de relación tuvo con Fran Rivera, pero la conoció. Y entonces opinó sobre el hermano. En definitiva, es la primera vez que Cayetano hace una declaración de este tipo. Y dice, a partir de hoy voy a proteger a los míos y a mí mismo también. Mi historia, si quiero, la cuento yo.
5: Sorprenderá verme por aquí. Y la verdad es que en circunstancias normales no lo haría. Pero tengo 49 años y siento que ha llegado un momento en el que hay cosas que tienen que cambiar.
3: 49, ha dicho.
5: En toda mi vida he intentado mantenerme al margen.
0: Pero entonces es en contra de Fran un poco, ¿no?
1: No se sabe. No dice nada.
0: No dice abiertamente esto va en contra de mi hermano. Claro. Pero es como diciendo, Fran, cállate.
3: No hay ninguna insinuación directa.
1: Nada.
4: Oye, Cayetano es muy correcto siempre, ¿eh?
3: Yo no he encontrado nada.
2: No, pero yo digo una cosa, ¿por qué no se lo hizo al hermano? Por eso. Llama por teléfono y dice, oye, mira tú, cállate.
3: Porque todo lo que no se diga en redes.
0: Eso lo hacíamos nosotros, Yolanda, ahora ya no se hace eso.
1: Los programas del corazón hablan de este motivo que yo he dado, ¿no? Lo de la corrida y su relación con esta chica, ¿no? Pero hombre, yo no creo que por esta tontería uno llegue a dar un comunicado tan importante cuando este hombre nunca habla.
3: Pero un comunicado en el que tampoco dice nada, eso lo dice a partir de ahora mi vida la voy a contar yo, pero no dice nada más.
1: Será un cúmulo de puestos así
3: que empieza a contar lo de la isleta con el coche, por ejemplo, puestos a contar su vida, que la cuente él.
0: Eso está más que contado ya.
3: Bueno, pero que lo cuente él, ¿no? Que lo cuente él. Bueno, los expertos en limpieza lo confirman. Los colores de las bayetas de microfibra no están por casualidad.
2: No están por casualidad.
3: ¿Qué importancia tienen los colores en la microfibra?
1: No lo sabía yo.
3: Pero no te vas a enterar. Es
1: que me gusta este programa. Es
2: una tontería, pero...
1: ¿Qué de cosa me entero?
2: A ver, bueno, pues resulta que los distintos colores no es simplemente una cuestión de diseño, ni muchísimo menos, sino es para evitar que la suciedad de un sitio se vaya a otro y los residuos y los microorganismos se vayan de un sitio a otro. Por ejemplo, nos sugieren que la roja sea para el baño, por la intensidad del color. La amarilla para los cristales, la verde para la cocina y el azul para los muebles.
4: Eso es como los cuadernos de matemática, ¿no? Matemática era rojo, lengua era azul, ¿no?
2: Eso es. Que se tengan para que... después de utilizarla hay que lavarla, por supuesto.
0: No ponerle
2: para que no se queden tiesas, no ponerle suavizante porque si no secan igual. Ajá. Exactamente. Ajá. Igual y bueno, lo importante es esto, tener varias del mismo color para no poner los bichitos de un sitio en otro.
3: Yo entendía cuando planteabas el titular de la noticia que era que de un color se iban a otro.
2: Normalmente vienen en pack y cada uno es de un color. Pues que nos están diciendo que tengamos la roja siempre para lo mismo.
0: Vale.
2: Si tú quieres cambiar la roja para la cocina en vez de para el baño, pues da igual. Pero que siempre el mismo color
4: que
2: sea
4: no
2: para la misma.
4: Y sobre todo
3: para no confundir.
2: Eso es. Te quiero contar una cosa muy curiosa, Jesús. Que un truco casero que se está haciendo muy popular, que es poner el rollo de papel higiénico dentro del frigorífico.
1: ¿Cómo?
4: ¿Cómo?
3: Digo, ¿y eso para qué?
2: ¿Para qué?
0: Para que estemos frescos. Que hace mucho calor.
1: Es que se me está poniendo una cosa que no lo puedo decir.
2: ¿Para qué? Pues porque el frigorífico acumula humedad y poniendo el rollo papel higiénico y cambiándolo una vez al mes, cosas así, extrae toda la humedad del frigorífico. Ahora, eso sí, se recomienda ponerlo cada 3 o 4 semanas.
3: ¿Se utiliza o no se utiliza?
2: Claro, ¿cómo lo va a utilizar Vigorra después de esta que se lleva?
0: Yo pensaba que era para utilizarlo después.
3: Claro, ella creía.
1: Yo pensaba que se metía en el frigorífico para algo beneficiado.
0: No. Claro,
2: para que esté fresquito. No, pues no. Pero no hay que ponerlo donde bloquea la circulación del aire. Es decir, hay que ponerlo en las baldas centrales, en los balcones de la puerta o en los cajones inferiores.
4: No tiene ningún sentido.
2: Sí tiene.
3: Pero eso ya
2: lo absorbe la humedad del frigorífico.
3: Sí, la humedad sí, por ser
2: papel, y los malos olores.
0: Reyes, tú no discuta aquí a la doctora.
3: Mike Jagger, con 83 años, entrena 8 días a la semana.
4: Sí.
3: Perdón, 6 a la semana.
1: 8 era excesivo ya.
0: Entrena 10 días a la semana.
3: Vamos, hace tanto deporte,
4: Así está de encalijado.
0: Todos nos hemos preguntado alguna vez qué secreto tiene Mick Jagger para correr por el escenario como corre, o no.
1: Total.
0: 83
1: años. 83
0: años.
4: Transfusiones de sangre, ¿no?
0: Pero si yo tengo bastantes años menos que él.
1: Bastante
0: menos, y ya no puedo correr ni para coger el autobús. Bueno, pues resulta que, ya eso ya lo sabíamos, que Mick Jagger es un obseso de la salud y del ejercicio físico. Él entrena 6 días a la semana, o 10 días, como decía Vigorra, hace ballet, hace kickboxing, hace yoga, pilates, bicicleta y corre 12 kilómetros al día.
1: Entonces, ¿qué 12 quieres?
3: Al día.
0: 12 kilómetros al día. Vigorra, ¿tú quieres día. Llegar a los 80 años?
3: No, pero no voy a correr 12 kilómetros al día.
0: No, ya, bueno, sé.
4: ¿Kickboxing?
3: ¿Pilates? Ya lo veremos.
1: Pero Vigorra, se me sale tremendamente.
4: El ballet te define, mira cómo se ha quedado la Rosalía.
3: La tortilla.
0: Rosalía. No es del ballet, querida.
4: Hombre, claro que no.
0: Rosalía es del gimnasio. 3 años, oí en una entrevista el otro día. 3 años ha tardado yendo al gimnasio día sí día, siempre que puede, claro, porque está de gira y todo eso. En definir y ponerse fit como se ha puesto, porque has visto, no tiene nada
1: tiene
0: de grasa.
1: Tiene cinturita y
0: no,
1: todo.
0: Se ha quedado, cuando nosotros la conocimos, que vino aquí con los dos primeros discos, vino aquí.
3: Ya...
0: Bueno, vino aquí.
3: Sí, sí, estuvo aquí, ¿dónde
1: estaba?
3: Aquí.
1: Estaba, Rosalía ha estado aquí.
0: Dos veces.
4: Rosalía se ha sentado aquí.
0: Los dos primeros discos vino, el primero y el segundo, y estaba normal. Y ahora está completamente seca. Y eso es del gimnasio.
4: Bueno,
0: igual avancemos. Que Mick Jagger, que hace muchísimo deporte, sí. Querido.
3: La
0: es
3: tortilla,
0: el secreto, es que no hay otro.
3: La tortilla de patatas destrona la paella.
4: Sí, porque el CIN no tiene otra cosa que investigar. Entonces ha hecho una encuesta sobre turismo y gastronomía a 6.000 personas que sitúa la tortilla de patatas como el plato que mejor representa a España.
1: Yo estoy de acuerdo.
4: Después estaría la paella y después estaría el jamón. Pero... lo más interesante, a ver, vosotros sois de con cebolla o sin cebolla.
1: A mí me da igual.
0: A mí me da igual.
1: Está muy rica.
4: A mí, mientras no tenga que hacerla yo. La cosa es que el 71,2% de los españoles dicen que la tortilla debe llevar cebolla, frente al 22% que la prefiere sin cebolla. El 56,3% la prefiere poco hecha, frente al 27,2% que la quiere muy cuajada.
0: A mí me da igual.
3: Ha destronado a la paella, que era
4: el plato más conocido.
3: Ni un afilador ni una piedra. Hay otro truco para afilar cuchillos, pero ¿tú de dónde has sacado eso?
1: Pues te lo puedo creer que no lo tengo. No lo llevo.
3: Que no tienes el truco.
2: No afila la noticia, no afila la noticia. No
1: he afilado la noticia.
3: No has preparado el asunto.
1: No, es que no la tengo. ¿Tú sabes lo que es estar en 20.000 cosas? Pues lo siento mucho, pero te la tiene que saltar.
0: El lunes lo contamos.
1: El lunes lo cuento.
0: Me has dejado inascuas.
1: Sáltatela.
3: China desarrolla unas gafas inteligentes que corrigen la postura de los niños. No, tengo más noticias. Venga, hombre. China, cuéntalo de China.
2: Bueno, esto es maravilloso, Vigorra, porque resulta que este dispositivo, una gafa, detecta si el menor se acerca demasiado a un libro o a una tableta, una pantalla, lo que sea, ¿no? ¿Y qué es lo que hace? Si está a menos de 25 centímetros, las gafas se ponen en paña. Se empañan las gafas.
4: ¿Qué?
2: No. Entonces se echan para atrás, se desempañan las gafas.
1: Para que no se te acerque demasiado.
2: Efectivamente, para que los niños tengan buena postura. Entonces, a mí me parece sensacional.
0: Me parece bien.
2: Porque los padres están todo el tiempo. Tú no te has fijado a los niños que agachan la cabeza.
0: Sí, doctora,
2: echa la cabeza.
0: Yo creo que debería haber una silla que cuando nos sentemos más nos dé un calambrazo.
2: Bueno, esto ahora están revisando esta cosa. También le van a poner vibración, ya tiene sonido, en fin. Pesa poco, 32 gramos, se utiliza con una pequeña batería y según la compañía permite hasta 40 horas de uso. Pero me parece fantástico.
3: La música de Spy Girl, ¿por qué motivo?
4: La Spy Girl porque no vuelven como grupo, pero sí van a recuperar su música con una edición especial que reúne toda su discografía en 14 vinilos. Yo no sabía que habían hecho tanto.
1: ¿Cantan la Spy Girl?
4: Victoria me encanta el cante.
3: Han hecho ahora la imagen que ha salido para promocionar esto. Sí, que se han
4: que van a
0: sí pero no, la banda no ha vuelto.
2: Han cumplido 30 años.
3: Pero han hecho con la propia banda, han montado este.
4: Y aparte van a tener canciones inéditas, entre ellas Do You Think About Me, un tema que no se había publicado anteriormente.
3: En un momento, Joaquín Muecker y a los que marcháis, buen fin de semana.
1: Hola.
3: Reyes, la mandamos al colegio.

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6: Dos graves accidentes en las carreteras de Andalucía se han cobrado la vida de dos personas y han causado heridas a otras tres. En Málaga, un hombre de 54 años ha muerto en una colisión frontal entre dos vehículos, en la que también han resultado heridas otras tres personas, entre ellas un menor de 2 años de edad. Málaga, María Jesús Saiz.
7: El fallecido es un hombre de 54 años y entre los heridos se encuentra un niño de 2 años, una mujer de 26 y otro hombre de 53. El accidente tuvo lugar en la carretera A70-53, que une Mijas y Alhaurín el Grande, en el kilómetro 7. Según informa el servicio de emergencias, varios testigos alertaron de un choque frontal entre una furgoneta y un turismo sobre las 10:15 de la noche. Los servicios sanitarios trasladaron los heridos al Hospital Costa del Sol.
6: Y en Almería, un hombre de 79 años que caminaba por la calzada de forma desorientada ha muerto atropellado en la autovía A92N en Vélez Rubio. Pese a que varios conductores avisaron de esta circunstancia al centro de coordinación del 112, finalmente no se pudo evitar el trágico desenlace. En Ceuta ha sido una noche de fuego y mucha tensión. Un incendio junto a las naves del Tarajal ha calcinado 42 chabolas donde dormían decenas de inmigrantes que han podido huir del peligro y se han quedado muy asustados a los lados de la carretera cercana. También se ha registrado otro incendio en un asentamiento cercano al CETI y han ardido contenedores de basura y 5 vehículos. En lo político, Gonzalo Sanz, el jefe de gabinete del delegado del gobierno en Ceuta, ha presentado su dimisión tras la polémica por los mensajes del CNI y su conversación con un agente del servicio de inteligencia el 29 de julio, el día previo a la entrada masiva. Marruecos ha emitido un duro comunicado contra España por las acusaciones de que montó la invasión de Ceuta. El Ministerio de Exteriores niega cualquier implicación en esa invasión, pese a los informes de la inteligencia española, y amenaza con tensiones recurrentes, ha dicho, si España incurre en su ceguera estratégica que achaca al pulso de la política española en vísperas de elecciones. Hoy se cumplen 25 años de los atentados de Nueva York y Washington. Los expresidentes Bush y Clinton y Obama van a asistir a la ceremonia de homenaje en la Zona Cero y Donald Trump acudirá a un acto en el Pentágono. El memorial por las 3.000 víctimas mortales va a incluir este año por primera vez a las más de 9.000 personas que perdieron la vida por la exposición al polvo tóxico. El que fuera cónsul general de España en Nueva York, Emilio Casinello, ha destacado esto en la mañana de Andalucía de Canal Sur Radio.
8: No solamente olía, sino que aparte del olor, cambió el viento y de repente ya fue mucho más fuerte que nos vino hacia el norte de Nueva York, de la punta sur de Manhattan, donde están los rascacielos. Ceniza. Respiramos bastante ceniza.
6: 10:03, información local.
9: En Granada tenemos a esta hora 20 grados. Los continuos cortes de luz, sobre todo en el distrito norte de la capital, han llegado a dejar hasta 3 días sin suministro eléctrico a los vecinos, una circunstancia que se repite, dicen, desde hace más de 15 años. Y es que un corte de luz, ya sea de una hora o, como decimos, de 3 días, puede conllevar que una persona que necesite de un aparato para respirar se apague sin previo aviso, y solicitan que se garantice un suministro de manera ininterrumpida. Natalia García, García es miembro de la Plataforma contra Cortes de Luz en Distrito Norte y de la Asociación Pro Derechos Humanos en Andalucía.
10: Decimos que más de 15 años, pero al final es que el tiempo va aumentando, sobre todo en la zona de Distrito Norte, donde el suministro eléctrico sufre cortes de luz, pueden ser de una hora o que pueden ser de 12 horas o que pueden llegar a ser de 3 días.
9: El teléfono 024 atiende a las personas con pensamientos suicidas. Es gratuito, confidencial y está disponible 24 horas todos los días del año. Y es que en 2024 casi 4.000 personas se suicidaron en España. Las cifras entre la población más joven aumentan, lo que preocupa a las asociaciones en el Día Mundial para la Prevención del Suicidio celebrado en la jornada de ayer. La Fundación ANAR atendió en 2025 1.405 casos de intentos de suicidio de menores, 7 veces más que en 2016. Y en cuanto a la cultura, Granada acogió este jueves la entrega del 22º Premio Internacional de Poesía Ciudad de Granada Federico García Lorca al poeta valenciano Jaime Siles, un galardón que estuvo precedido por el homenaje con una placa en el Paseo del Carmen de los Mártires. Escuchamos a Jaime Siles.
11: Igual que pasa con los libros, uno nunca sabe quiénes van a ser los lectores. Tampoco yo voy a saber quiénes son los transeúntes, los paseantes, que van a poder leer este poema aquí.
9: Leyó su poema desde la página. Llegamos así a las 10:05 de la mañana.
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14: Es viernes y por tanto tenemos para nosotros...
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14: Es viernes y por tanto, como hace ya muchos años, tenemos para nosotros a Joaquín Moecker. Ustedes lo ven por aquí, lo ven por allí, lo ven en una tele. A los buenos lo llaman de muchos sitios, diferentes. A los malos estamos siempre en el mismo. Joaquín va para allá, viene para acá, pero el viernes está con nosotros, para nosotros y para ustedes. Joaquín Moecker.
15: O somos tan torpes que tenemos que irnos a contar lo mismo.
14: No. Buenos días, querido Joaquín.
15: Buenos días será cuando tú me digas a mí cómo andamos de pulpo.
14: El camión
15: de pulpo. De pulpo pues en la carretera, con la peste y las cosas.
14: Yo creí que se te había olvidado.
15: No.
14: Pues, última
15: en
14: hora...
15: este programa no se olvida nadie de nada, Vigorra. Eres más, dice, eres más cansado que Vigorra. No le pensaste, repite más que Vigorra, hijo mío. Más que el ajo blanco.
14: Estamos en el día 24 del camión del pulpo, día 24. Y esta mañana ha habido movimientos y esto es lo que los propios conductores, camioneros que pasan por allí, de todo tipo nos cuentan.
16: Porque tengo un compañero que va muchas veces a Ecija y ayer fue y le pregunté, oye, ¿qué pasó con el camión del pulpo? Y me dijeron que por fin estaban limpiándolo el camión. Estaba la Guardia Civil con mascarilla de la peste que había por allí.
17: Acabo de pasar por el famoso camión del pulpo y todavía no está limpio del todo.
18: Una tarde pasé yo por ahí, veía los pulpos. Los pulpos al final se van a descomponer yo solo, porque ayer pasé yo, cada vez hay menos pulpo en la batea.
14: Lo que sabemos, lo que nos han dicho, es que la semana que viene, porque aquí algún movimiento habrán hecho por allí, a lo mejor alguna han visto a alguien y por eso nos llamaban. Entonces, esta semana que entra, a mediados de esta semana van a quitar
15: a limpiar aquello. Sí.
14: Y si no, yo le digo, por tu madre, quitarlo, que me veo como es que allí con la pala.
15: Que yo no, escúchame, nosotros no somos gente de cachondeito. Te lo dije y te lo voy a repetir.
14: Pero si yo te conozco.
15: O lo quitan ellos o lo quitamos nosotros. Pero si estoy igual, te conté lo de Curro Romero exactamente igual. Que yo no voy limpiando monumentos por las calles, ni recogiendo camiones, ni tengo complejo de empleado de la limpieza pública. Pero que sí tengo complejo de ciudadano que el culo lo muevo del asiento. o lo haces tú, que tienes la obligación de hacerlo, o lo hacemos nosotros. Entonces, háganlo ustedes, que para eso le pagamos.
14: Pues esta semana, a mediados de semana, nos han dicho que van a quitar ya el... Y lo que, el motivo de no quitarlo es el que tú dijiste en el primer momento.
15: Que no hay seguro.
14: Que no había seguro.
15: Claro. Mira, Vigorra, si el camión tiene una matrícula nacional y un seguro conocido, lo quitan al minuto. Sí. Porque dicen, esto lo vamos a quitar de en medio y los costes de retirada del camión, claro, se lo vamos a pasar a la compañía aseguradora. Pero como aquí la matrícula será de fuera y el seguro no tendrá muy claro si tiene la carta verde, no la tiene, deja de tener, han dicho, ¿y esto quién lo paga? Esta convidada a limpieza, ¿quién la paga?
14: Pues eso ha sido.
15: Pues eso es que se ve de lejos.
14: Bien, pero además la cosa va increchendo.
15: Aquí tenemos dinero para todo, menos para lo que hay que tenerlo.
14: Que un oyente nuestro ya ha creado el tango del pulpo.
15: A ver, que vamos a escucharlo.

0: el tango del pulpo.
1: Absolutamente, pero vamos, la letra no puede ser mejor. Es que la raíz, o sea, tú te imaginas que hoy estemos privando en un tramo de carretera con tanto tránsito. Autovía. Un carril entero por eso, esto es impensable, impensable.
2: Pero es que además,
1: no hay que te diga un presidente del gobierno y dice, bueno, pues es que esto no se puede arreglar. Entonces yo la pregunta, cuando estábamos todo el rato, tú que hablaba, digo, vamos a ver, que yo no empecemos que si el CNI, que si no el CNI, en primer lugar, Vigorra, es vergonzante que los políticos de un país, cojan automáticamente y le den caña a su propio servicio de inteligencia. Eso no se ha visto en ninguna parte, Vigor. Una cosa es que tú limpies o laves la ropa en casa y lo digas y llame la atención, y otra cosa que digas claramente, o sea, que tú dejes con el culo al aire a tu propio servicio de inteligencia. En primer lugar, mire usted, las versiones son dos, como todo en la vida, Vigor, como el vaso de agua. ¿Es que los informes fueron cortos, incompletos y con poco tiempo de antelación? ¿O es que usted, receptor de los informes, no calibró bien? Porque aquí yo, Vigorra, esto es, no sé, me estoy explicando. O sea, en una situación de esta, es cuando dice, esta frase me gusta mucho, dice, ¿me entiende? No se dice me entiende, se debe decir me he explicado.
2: Sí. ¿Me entiende? Lo otro es una falta de educación.
1: Claro,
2: casi.
1: Decirte a ti que tú eres tonto. No, yo te digo, Vigorra, ¿me he explicado bien? No, ¿me entiende, Vigorra? No, ¿me entiende? No, me he explicado.
2: Da la impresión de
1: pues aquí es lo mismo. ¿Aquí qué ha pasado? Que los servicios de inteligencia no han mandado las cosas en condiciones ni con tiempo suficiente, o que usted, receptor de esos informes, no ha calibrado bien lo que se estaba diciendo. Porque esto es el vaso medio lleno, medio vacío. Vigorra, tenemos dos detenidos andaluces en Guinea Ecuatorial, en prisión preventiva, y no hace el gobierno nada. Llevan ya, hasta más de uno de ellos se ha puesto en huelga de hambre. Que no me estoy metiendo en el fondo del asunto. Si son inocentes o culpables, eso no me meto. Pero sí, en el procedimiento, las dilaciones indebidas, la inacción jurídica, muy bien. ¿Sabes lo que está pasando, Vigorra? Que este país no va a ser respetado nunca. Pero sobre todo, mira la pregunta que te hago. No empecemos ya con la desclasificación de los papeles de Ceuta, que si el día 1, que si el 28, que si me avisaron con 10 horas, que si era un móvil, que si era un mensaje de WhatsApp. Quita eso, Vigorra. La pregunta del millón es, ¿y ahora? Si eso pasara, que ya no hay CNI, ni CNO, ni CNP, pues ya lo sabes lo que hay. ¿Tú estás preparado para eso? Esa es la pregunta. Porque hasta ahora, esta gente, estos señores políticos, me decía el tango, estos señores políticos están diciendo que no nos avisaron, no llegaron los informes, eran incompletos, era muy poco tiempo, no le dimos la... Venga, vamos a defender eso. Y ahora que ya sabe todo el mundo lo que puede pasar,
2: ¿Cómo?
1: Y que el 15 de agosto Marruecos ha mandado un mensaje diciendo, cuando yo quiera te invado, cuando yo quiera no te invado. Porque el 15 de agosto no te invadí porque no me diera a mí la gana, porque lo paré. Yo pregunto, si esto aconteciera... El caso mañana, ¿estamos preparados? ¿O tú le estás diciendo a la ciudadanía que yo no puedo hacer nada, que esto es lo que hay? ¿Esto me estás diciendo? ¿Y para eso te pago? ¿Tú crees que se puede decir por un señor que el presidente de una comunidad autónoma, el Mañueco creo que era, no se puede ir de vacaciones por los incendios, porque lo que tiene que hacer un tío está con los incendios, y tú irte a la mareta mientras que está tu país invadido?
2: Bueno,
1: dime, es que...
2: Vámonos. No, lo que pasa, como tú dices...
1: Dos barras de medir.
2: Pero...
1: Dos barras de medir. Me gustó la presidenta.
2: Lo que pasa es que también,
1: Supremo,
2: en este asunto también Europa, porque esto es frontera de Europa, también tendría que haberse movido y decir algo, ¿no?
1: Sí, pero Vigorra, tú sabes lo que está pasando, que no me gusta nada, que encima esta gente, y esto no me gusta nada, y voy a defender a las comunidades autónomas de toda España, signo, condición política y colorido. Están pretendiendo ahora echar la culpa a las comunidades autónomas diciendo que no quieren aceptar el reparto ceutí. O sea, fíjate la forma de dar la vuelta a la película, Vigorra.
2: Son dos cosas diferentes.
1: Fíjate la vuelta, ¿eh? Dice, no, lo que tenéis que hacer en vez de ser tan patrióticos, ser solidarios con Ceuta y traer a los niños, los repartimos. Es que tú le estás pidiendo a la comunidad autónoma, Vigorra, que sea la destinataria de tus negligencias, equivocaciones e ineptitud. No. Sí, no, no, Vigorra, no, no. Sí. Entonces no puede ser que yo, que el niño rompa el plato lo paga el padre. Sí.
2: Pero,
1: no.
2: pero son dos cosas distintas, claro. Digo, son dos cosas distintas. Lo de la
1: pero
2: acogida a los menores,
1: sí, pero Vigorra,
2: de alguna manera que
1: pero,
2: se ha hecho en otros...
1: Si yo no estoy diciendo que no, pero yo te digo, ¿por qué está aconteciendo esto? Esto acontece porque tú no haces bien las cosas. Entonces, tú no haces bien las cosas y ahora me echas la culpa a mí, comunidad autónoma, de insolidaridad. No, Vigorra, eso no es justo, Vigorra. Eso no es justo. No es justo. Vigorra, si tú tienes un programa de no sé cuántas horas y yo vengo 10 minutos, ni soy el que lo lleva arriba ni tampoco soy el que lo lleva abajo. No me jodas.
2: En fin. Bueno, que nos vamos, que no, que viene. Que vamos a ya con los oyentes que están ahí esperando a ver qué nos dicen.
1: Venga.
2: José, de Sevilla. Buenos días, José.
0: Muy buenos días.
2: Venga, le escucha Joaquín Moel, que cuéntanos.
0: Muy buenos días, señor Joaquín.
1: Buenos días.
0: Buenos días, pues mira, le comento. A ver, cuando yo era un chaval, tuve una novia, total, de esa relación pues salió una peque, ¿vale? Que al día de hoy tiene 22 años, ¿vale? Yo sigo pasando la manutención y, claro, y me he enterado hace un año, año y algo, que está trabajando en un restaurante. Entonces sí. Mi pregunta es, como claro, yo estoy en una situación ahora mismo que estoy en paro, y mi mujer parada, la actual mujer que tengo ahora, tengo dos peques, tengo contacto cero con mi niña de 22 años a relación de que yo me casé y tengo dos pequeños más. Entonces yo quisiera saber, ¿yo tengo que seguir pasando esa pensión de alimentos? ¿Se puede extinguir? ¿Cómo hacerlo?
1: Bueno, pues vamos a ver. Bueno, en primer lugar, una simple corrección. Sí. Yo estuve con una pareja y salió... Una peque, no, ahí no sale, nació, no diga salió porque sí, parece nació, que como sí. Si fuera un mueble.
0: Discúlpame.
1: No, digo por ti, hombre, porque si tú ya te. Sí. Yo si fuera tú ya no me gustaría decir que yo he salido de nada. Yo no he salido.
0: Sí.
1: Yo he nacido de esa relación, Bien. Entonces, quitando eso de salir, que no salió, nació. Bueno, pues ahora hay una cosa que es clara. La pensión de alimento, que no la puedes extinguir tú por ti mismo. Tú no puedes hacerlo por ti mismo, pero sí puedes instarla judicialmente por dos motivos. Una, por la falta de afecto de tu hija hacia ti. Falta de afecto, falta de trato. Pero ahí tendrías tú que demostrar, ahí tienes tú que demostrar que tú quieres tener trato con ella, de muchas formas, y que ella se niega a tenerlo contigo. O sea, imagínate, 20.000 mensajes, 20.000 cartas, no te contesta o te dice paso de ti. Entonces, la falta de afecto hace que algunos tribunales digan, bueno, mire usted, si usted no quiere a su padre para nada, su padre no es un pagafanta. O sea, yo no estoy aquí para pagar una pensión todas las semanas, todos los meses, si tú no me quieres. Pero es que hay una cosa aparte. Esa sería una forma de poder pedir la extinción de la pensión de alimentos. Y otra distinta es la que tú estás apuntando. Si tu hija de 22 años, que nació de esa relación, resulta que tiene la posibilidad o está trabajando, no de forma esporádica, no de forma esporádica de una semana o tres días, sino
2: campaña
1: ya de forma habitual, obviamente la pensión de alimentos se retira, claro.
0: Claro, pero como también solicité un abogado de oficio, ahora cuestión de 5 o 6 meses, no me llega el abogado, no se pone en contacto conmigo.
1: ¿Cómo no te llega? ¿Dónde lo has pedido? ¿En Sevilla?
0: Sí, en Sanlúcar.
1: En Sanlúcar
0: la Mayor.
1: Sanlúcar la Mayor. Bueno, pero Sanlúcar la Mayor de Sevilla. Acércate,
0: exactamente.
1: Acércate al Colegio de Abogados de Sevilla. Acércate.
0: De acuerdo.
1: Claro.
0: De acuerdo.
1: Es que tienes que hacerlo porque a los 5 meses, es que mientras que tú no interpongas esa demanda, no te van a cortar la pensión.
0: Bien, de acuerdo.
1: ¿Me sigues lo que te digo?
0: Te
1: digo hasta más. ¿Cuánto estás pasando de pensión por esta hija tuya?
0: 150 euros.
1: Vale.
0: Porque claro, estoy en paro.
1: Sí, pero...
0: Sin ayuda ni nada.
1: No, 150 euros. Mira, te voy a dar hasta un consejo. Si tú resulta que no te nombran el abogado de oficio, si hace falta, búscatelo de pago. Porque es que si ganara esta acción, los 150 euros, cuando multiplique, ya la has recuperado.
0: Vale.
1: Fíjate la cuenta que te estoy haciendo, Tú imagínate que un abogado te dice, hacer este procedimiento son, y me mete 800 euros, mete esta demanda, Y te dice, oye, yo es que 800 euros no lo tengo. Es que a 150 euros ya lleva tú 5 meses con el abogado oficio, ahí tienes ya 800 euros.
0: Sí, exactamente.
1: O sea, que si tú en vez de llevarte 5 meses esperando al abogado, hubieras contratado uno de pago...
0: Sí.
1: ¿Me sigues por donde voy, no?
0: Sí, le sigo perfectamente.
1: Ya los 5 meses ya hubieras ganado.
0: De acuerdo.
1: Así que vete, pero acércate a Sevilla. Pero,
2: ¿y en el colegio de abogados?
1: Por eso, como hombre, decía,
2: oiga, decir mira, que lleva 5 meses usted, esperando.
1: Yo llevo 5 meses esperando y estoy sufriendo en este caso. A mí la espera de 5 meses sí me importa mucho. Vigorra, pero es que esto pasa en sentido adverso igualmente. Aquí tenemos a nuestro querido oyente que se está privando de una acción. O sea, él no puede accionar porque no le dan un abogado para poder meter mano a alguien. Pero pues lo hacen su contrario, Vigorra. Tú imagínate, yo, que soy propietario de un inmueble, te demando a ti, inquilino, que no me pagas, pides un abogado de oficio y tardan en nombrarte los 6 meses. Mientras que no te nombren el abogado de oficio, yo no puedo echarte la vivienda.
0: Exactamente.
1: ¿Ve el truco? Sí, sí, truco? Sí, sí, sí, sí. O sea, en el caso de nuestro oyente, se está perjudicando él porque él no puede meter mano. Y se está beneficiando la madre, su antigua pareja, porque sí, no ha llegado la demanda.
2: Ya.
1: Entonces, ojo al dato, que hace falta, aunque sea un poco duro lo que estoy diciendo, porque lo que habría que hacer es exigir que se nombre el abogado de oficio. Ante esta tardanza, el mejor consejo que te puedo dar es, oye,
2: las cuentas.
1: Aunque tenga derecho a abogado de oficio, si no te lo nombran, búscate uno de pago, porque el tiempo que estás tardando en que te lo asignen, estás pagando un mes tras otro la pensión de alimento.
2: Bueno, pues ya nos vas contando, ¿eh, José?
0: Muy bien.
2: Venga, hasta luego.
0: Muchísimas gracias, ¿eh?
2: Adiós.
0: Hasta luego, adiós.
2: 10:22 minutos de la mañana. Seguimos con Joaquín Moekel. Para conectar con él, ya saben que tienen que enviar un correo a elpublicotienelapalabra@rtva.es. Elpublicotienelapalabra@rtva.es. Solo dicen que quieren hablar con Joaquín Moekel, motivo, y el teléfono lo dejan. Por cierto, una noticia que acaba de salir. Ha muerto la exministra italiana y excomisaria europea Emma Bonino, ¿te acuerdas?
1: Sí, hombre.
2: Tenía personalidad. Sí, la gente que tiene carácter.
1: Oh, qué pena.
2: Ha muerto a los 78 años.
1: Oh.
2: Acaba de salir. Bueno, seguimos.
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5: Vamos a ver qué nos quiere contar Marta. Buenos días, Marta.
6: Hola, buenos días.
5: A ver, cuéntenos.
6: Bueno, pues yo me puse en contacto con el programa porque hemos tenido... Yo soy mamá de una niña estudiante en Córdoba. Uh-huh. Residimos aquí en un pueblo de Sevilla, pero ella estudia en Córdoba y comparte piso con tres estudiantes más. Entonces, en el curso pasado, pues... Ellas están en su piso como inquilina, pues pagan su cuota a la casera como ella estipuló. Uh-huh. Y cuando con una fianza entregada a la firma del contrato, uh-huh, una fianza que se tenía que devolver cuando terminara el contrato y el curso, que era el 30 de junio.
5: Sí.
6: ¿Vale? Llegado este punto, pues... las niñas, cuando llega la hora de pagar la cuota de junio, le preguntan a la casera si ellas tenían que abonar o que eso era la fianza. La casera dijo que no, que hay que abonar la mensualidad y que la fianza se devolvería una vez que dejaran el piso, siempre que el piso estuviera en las mismas condiciones que se entregó. En las mismas condiciones de limpieza, totalmente limpio, con cortinas limpias, fundas de sofá limpio, lámparas limpias. Todo con una limpieza a fondo y si la pintura hay que pintar, pues hay que pintar, tal como ella lo entregó. Cosa que cuando yo fui, pues el piso no estaba en tantas perfectas condiciones, pero bueno, ella lo quería de esa manera. Entonces las niñas empezaron a decir que, hombre, que tampoco ellas entraron en un piso que estuviera perfectísimamente bien, pero que no pasaba nada, que se limpiaba. Entonces ya empezaron a decir que, hombre, que tenían 20 años, que... de la manera que ellas están acostumbradas a limpiar, no es como ella quería que limpiara, que la limpieza tenía que ser una limpieza a fondo y que lo suyo era que lo limpiara un profesional. Un profesional que era la persona que lo había hecho años anteriores y que ella ponía el contacto. Porque es que de la manera que el piso estaba, imagino que es que ella habrá entrado en el piso durante el curso para ver cómo el piso estaba, porque ella ya sabía que el piso no estaba en buenas condiciones. Ella suponía que con cuatro niñas de 20 años el piso seguro que no estaba como ella lo entregó. Y que lo mejor eran que lo hiciera una profesional. Ella buscó a la profesional, le dijo a la profesional lo que quería que hiciera, la profesional puso un precio y ella estipuló ese precio dividido entre las cuatro niñas. Las niñas aceptan, pues vale, la fianza va a ser lo que nosotros hemos pagado, menos lo que hay que pagarle a la limpiadora, y bien. El 30 de junio el piso se queda vacío, se entregan las llaves porque ellas no renovaban contratos, porque el piso lo tiene ya en venta y lo va a vender y no quería renovar contrato. Y cuando llega el 2-3 de julio y ella pasa por allí, dice que, hombre, que qué fianza es la que las niñas quieren. si el piso está comido de mierda, así tal cual. A ver si el piso está sucio. Nosotros hemos contratado, usted ha contratado a su persona profesional de confianza para que haga la limpieza a fondo. Es que lo habéis destrozado. ¿Qué habemos destrozado? No entiendo que el menaje de la cocina estaba hecho una porquería. Es que yo le tuve que comprar a mi hija su menaje de la cocina porque las sartenes no estaban en un estado de salubridad.
5: ¿Qué ha pasado con esa fianza? Que me parece que es por donde va el problema, ¿no?
6: Pues esa fianza no la devuelve, me quedo con ella porque ella dice, habéis destrozado y habéis destrozado y la cocina y el menaje y no sé cuánto y no sé qué y la mierda que aquí hay porque no habéis limpiado en todos los 9 meses. En fin, que por suciedad, que nosotros habíamos pagado una limpiadora. No sé si es que la limpiadora no ha ido y le ha cobrado el dinero y no ha ido, ya eso no lo sé, pero si yo he pagado una limpiadora no voy a quitar las pelusas de debajo de mi cama si la limpiadora va a venir. Entonces, claro, las niñas no limpiaron porque la limpiadora estaba contratada. Ella pone y repone que el piso que le han destrozado y que para arriba, que para abajo, que fianza no hay.
5: Que no devuelve la fianza, vamos.
6: Ellas dicen que hemos hecho, que hemos hecho, que hemos roto. Por favor, dime que hemos hecho, que hemos roto. Ella automáticamente dice poneros en contacto con mis abogados porque ya me habéis dado bastante durante todo el curso, yo ya no quiero más. Sale del grupo, bloquea teléfono, bloquea padre, las niñas empiezan a decir, pues mi madre me compró a mí una olla, me compró una sartén, no metáis aquí a los padres, que sois mayores, que los padres no tienen que estar aquí, la verdad. Que es verdad que la inquilina es mi hija, pero que el piso lo pago yo, mi hija es una estudiante. Sí.
5: ¿Y qué ha pasado? ¿Cómo está entonces, la situación ahora?
6: ¿No pues la situación la ahora está, no ha devuelto la fianza, no hay manera de contactar con ella porque solamente tenemos un número de teléfono que está bloqueado y un nombre y un apellido con la dirección del piso alquilado. No sabemos dónde vive, no nos podemos poner en contacto por correo electrónico ni por correo ordinario con ella. Y bueno, nosotros queríamos denunciar el caso, claro, pero si tú vas y denuncias, yo estoy denunciando a una persona con un DNI, ya está. Porque eso es lo que tengo en el contrato, no tengo más nada. Entonces, claro, la forma de amonestarlo o de llamarle un poco la atención para que a ella le lleguen las notificaciones para, por ejemplo, hacer una denuncia o llevárnoslas a los juzgados, ¿cómo nos ponemos en contacto con esa persona si ella no contesta teléfono?
7: ¿Cómo le pagamos a ella?
6: Por Bizum, siempre.
7: Entonces tenemos el teléfono, ¿no?
6: Sí, pero el teléfono está bloqueado.
7: No, pero la ha bloqueado. ¿A quién le bloquean? A todo el mundo. A mí, por
6: claro,
7: ejemplo.
6: No a todo el mundo. Espero, porque no. Yo he intentado llamar desde otros teléfonos.
7: ¿Y tampoco?
6: Y ella piensa, no sé qué es lo que se piensa, no, el teléfono de mi marido no es correlativo al mío, por ejemplo. Pero a mí me ha costado mucho ponerme en contacto con ella.
7: Eso es, pero lo has conseguido.
6: No.
7: Pero me está
6: diciendo, no lo he conseguido.
7: No me ha dicho que te ha costado
6: mucho. Me ha costado mucho, claro, porque yo he hablado con ella. He hablado con ella, le he preguntado qué es lo que ha pasado. Pero Marta, automáticamente Marta, me ha dicho Marta, que a mí no.
7: Marta, ¿te has puesto en contacto con ella? ¿Sí o no?
6: Sí, pero entonces, me ha bloqueado.
7: ¿Ahora? ¿A ti? Pero no a otros teléfonos que no conozca.
6: Eso es.
7: Pues ya está.
6: Las niñas están bloqueadas, los padres estamos bloqueados,
7: que
6: todos.
7: No me hace falta a la niña ni los padres. Lo que tienes que hacer es buscarte un abogado. Para contestar,
6: ¿sí?
7: Todos juntos, no tú sola. Primero vamos a empezar a hablar de la parte económica. ¿De cuánto estamos hablando aquí de fianza? Así va a costar más caro.
6: Estamos hablando. Estamos hablando de 225 por 4 niñas. Ya, que son, ti, cuatro, son 900 euros.
7: A ella le corresponde, a tu ella le corresponde 225 euros, ¿no?
6: Exactamente.
7: Bueno, pues entonces
6: la 225 a lo que hay que restarle los 35 euros de la limpieza. Ya,
7: ciento y pico de euros.
5: Salen a 225 por cada chica.
7: Sí, pero no llega a 225, son 190, Vigor. Vale. Porque hay que quitarle 35 euros.
6: Eso es.
7: ¿Qué sabe esta bruja llamada?
5: No, pero 35 euros es entre todas.
7: No, entre cada una.
5: Cada una.
7: 35
6: sí,
7: euros,
6: eran 140 la limpieza vale, y la fianza eran 900 euros. Correcto. Entonces restamos.
7: Esta lo que sabe, Marta, esta lo que sabe, que es muy lista, esta dice, escúchame, aquí a cada niña esta le corresponden ciento y pico de euros. Ciento y pico de euros. Y por ciento y pico de euros no va a ir nadie al juzgado.
6: Claro.
7: No sé si me estoy explicando. Entonces, claro. Y es donde ahí donde me da mi coraje de eso, Vigor.
5: Claro.
7: Y como me da mi coraje de eso, querida Marta, y tú me imagino que te costará mucho trabajito pagarle a tu hija los estudios y el piso, ¿me entiendes?
6: Hombre, y tanto.
7: Pues sabes una cosa, corazón, que por 190 euros voy yo por esta tía.
6: Sí.
7: Voy yo.
6: Hombre.
7: Porque ya lo que nos espera, hombre, es que vaya y nadie por 190 pavos. Pero como tú tienes un abogado gratis, pues vamos ahí.
6: Hombre. ¿Cómo te ha quedado? Y además que se ha portado muy pero mal.
7: ¿Cómo
6: con
7: te
6: las
7: ha quedado?
6: Niñas.
7: ¿Cómo te ha quedado?
6: Hombre, me ha quedado cuaja.
7: Eso.
6: Me hombre, ha quedado cuaja.
7: ¿Y sabes por qué me gusta que te haga? Porque me da mucho coraje que gente como tu trabajadora, que está ahí echando las higadillas para sacar a los niños para adelante, llegue una enteradilla de esta y diga, esta por 190 euros, ¿dónde va a ir? Si le va a costar más caro que ella que el perro. Mira tú, ahí está cuando le mandemos nosotros la leña, marismeña, y diga, hola, buenos días.
6: Hombre.
7: Que soy el abogado de la hija de Marta. ¿Qué pasa?
6: Claro. Digo,
7: o me da la pasta o te meto mano.
6: Ahora, claro. Ella nos ha dicho, mis abogados se ponen en contacto mis con abogados. Ustedes, conmigo no se puede estar en contacto
7: mis
6: nadie.
7: Está que la Pantoja, la Pantoja con mis abogados.
6: Pues, mis abogados. Eso parece.
7: Bueno,
6: vamos.
7: Pues no te preocupes. Ahí estamos nosotros.
6: Bien saber, señor. Bien saber, señor, el año que llevamos, porque es que las niñas ya se han sentido pues, abandonadas. Se me rompe una lámpara y la lámpara está rota y es un ventilador de techo en Córdoba, en un séptimo piso. Y viene, me quita la lámpara, me deja una bombilla y me deja sin ventilador y aquí nos vamos a asfixiar.
7: Bueno, así es.
6: Y como eso...
7: Que lo que yo voy a lo que voy, que usted no se queda con 190 euros de tu hija. Y lo que está pasando es que juegan
6: con uno.
7: Que juegan contigo, claro, Marta, porque claro, nadie por 190 claro, euros se mete el lío.
5: Claro.
6: Porque claro, dice, Marta, mira, y piensa
7: Marta, que... Marta, reclamarle un abogado a esta señora, 190 euros te cuesta más caro el collar que el perro.
6: Sí.
7: Entiéndeme,
6: sí.
7: Yo, si yo tengo que meter una demanda a esta mujer de 190 euros, yo te cobro un dineral. Claro. Tú dices, es que yo no.
6: Claro, por eso yo he acudido, claro.
7: Bueno, pues has tenido suerte, Marco. Te ha tocado
6: pues
7: rey
6: sí,
7: mago.
6: La verdad.
7: Te han tocado rey mago.
6: La verdad.
7: Te han tocado rey mago. Venga, vamos a ir por la gachita.
6: El
7: no
6: señor
7: preocupes.
6: Me ha protegido.
7: Venga, pues sí, te lo merecerá.
5: Venga,
7: vamos a intentar hablar con la dolorista, ¿vale?
5: Venga.
7: Ahora,
6: venga.
7: Yo voy a intentar ir por tu hija Marta.
5: No, por Marta.
6: Mi hija Alicia.
7: Ah, no, por tu, la hija
6: Marta
7: de Marta.
6: Soy yo.
7: La hija de Marta.
6: Yo soy la portavoz de las cuatro niñas, porque ellas con la vergüenza, pues claro, ellas no querían.
7: Ah, que entonces me están diñando que representa a las cuatro.
6: Yo represento a las cuatro niñas. Soy la portavoz de las cuatro niñas.
7: Bueno, vaya.
6: Porque alguien tenía que coger el mando
5: sí,
6: de él.
5: Porque la otra le da vergüenza.
7: Más niña, otro muerto de las cuatro.
5: La otra le da vergüenza.
7: Niña, muerto de las cuatro. Bueno.
6: Y las niñas, pues, ya se sabe. Vamos a intentarlo,
7: bueno,
6: por lo menos.
7: Vamos a ver lo que podemos hacer, ¿vale?
5: Venga. Vale.
6: Oye, que yo tengo el respaldo. Es que no podemos hablar cuatro personas a la vez, pero que yo tengo el respaldo de los tres padres
5: que sí,
6: también.
5: Que sí,
6: ¿vale?
5: Sí. Venga. Bueno, que te ha tocado la lotería. A ver si conseguimos
7: algo. Venga, a ver si conseguimos algo.
5: Venga, hasta luego.
7: Oye, ahora después te llamaré para que me diga el teléfono que tiene de la Mario Dolores esta, ¿vale?
6: Venga, muy bien.
5: Venga, hasta luego. Adiós.
6: Hasta luego.
5: Adiós.
7: ¿Qué hacemos, Vigorra mía?
5: Si quieres saber de quién es el perro, písale el rabo.
7: ¿Qué hacemos?
5: Es decir,
7: es que este tipo de cosas me da mucha pena.
5: Es que ya te conozco.
7: No, me da mucha pena, Vigorra, mira. Yo no sé a qué se dedica Marta, pero tú imagínate que
5: no,
7: Marta...
5: No, pero limpiadora, o sea, te lo voy a decir.
7: Limpiadora.
5: Sí, que ha hecho un... que tenía que atendernos a esta hora porque está limpiando. O sea,
7: entonces,
5: limpiadora.
7: Una limpiadora que está trabajando un montón de horas con su esfuerzo personal. Vamos, limpiadora como si es abogada del Estado.
5: Sí, da igual, pero que...
7: Pero bueno, pero en este caso
5: trabajo,
7: es un trabajo muy digno, pero muy duro.
5: Y que no gana como un abogado, lógicamente.
7: Y ahora resulta que una tipa de esta... aprovechando, porque a mí si venía por derecho, contéstame. Mire, usted no le voy a devolver nada, entiendo, si no pasa nada, que yo no estoy echando la culpa a la señora del piso, que a lo mejor me dice, oiga, usted no tiene idea lo que me han hecho esta niñata aquí, que me han roto las paredes, vamos, esto está asqueroso. Pero una cosa es eso, que no me importa, y otra cosa es, yo te bloqueo, no, usted me manda a mí y me dice esto, no que tú me cambie a mí la historia. Esta es muy lista, y sabe perfectamente, Vigorra, que reclamar 190 euros... es antieconómico.
5: Claro.
7: Porque cuesta más caro el collar que el perro. Lo que no contaba con que vamos a ir por ella. Esta la voy a cansar yo. Esta la canso
5: yo. Te conozco. Bueno, vamos a Córdoba, Saludía, que es donde están estudiando, donde están los estudiantes, que la verdad es que los estudiantes para buscar piso, bueno, tú lo sabes, cómo lo tienen y lo que les cuesta y cómo abusan en muchísimas ocasiones, no todas, pero en muchos sitios, en muchas ocasiones. Y tenemos ejemplos y conocimientos. Bueno, Domingo de Aguilar de la Frontera, buenos días.
8: Hola, buenos días.
5: Domingo, cuéntale a Joaquín Moeque.
8: Vamos a ver, pues el caso es que hace un par de años mi suegra en la casa, no sabíamos el motivo, se le hundió el patio. empezamos a arreglarlo y viendo que el agujero que se había hecho dentro del patio ahondaba hasta toda la casa se ha partido por las habitaciones, se ha movido y la causa de todo esto ha sido las cometidas de la calle de donde está la casa. Esta gente del ayuntamiento, había un montón de averías allí cerca y lo que han hecho ha sido inyectar hormigón en la calle. Pero claro, no han dado solución. La casa había que arreglarle patio, había que losarla toda nueva, puertas que se han puesto nuevas, cierres que se han puesto nuevos, se han arreglado otro de los que había.

0: esas reparaciones públicas del alcantarillado, del ayuntamiento, ya tenemos cómo está la casa, qué presupuesto tenemos para reparar la casa y quién es supuestamente el culpable de la reparación de la casa. En primer lugar, Domingo, ¿tiene tu suegra seguro de esa vivienda? ¿Tiene seguro?
1: Sí.
0: Vale. ¿Hay que hablar? ¿Habéis hablado con la compañía de seguro?
1: No se ha hablado, pero verá que no hay ningún problema. Pero
0: llama a la compañía de seguro y que vengan los peritos de la compañía de seguro. Y le dice, oiga, le voy a explicar cómo es esto. Tengo unos daños en mi casa. Usted me los va a reparar. Usted compañía de seguro me los va a reparar. Y si usted entiende que el culpable es el ayuntamiento, que le meta mano el abogado de la compañía al ayuntamiento, no tú. ¿Lo has entendido?
1: Sí, sí, perfectamente.
0: O sea, tú te vas a la compañía de seguridad. Tú, ven, claro, para acá.
2: La
0: ven
2: compañía
0: acá.
2: De la señora,
0: claro. de la suegra de Domingo.
2: Para eso están.
0: Ven para acá. Ah, no, el cuento. No, esto no lo cubre. ¿Cómo que no lo cubre? Si no lo cubre el seguro, le metemos mano al seguro. Punto uno. Segundo, vamos después. Si el seguro entiende que no es culpa de ellos, que me parece muy bien, pues tan fácil como lo siguiente. Usted me repara la casa a mí. Y una vez reparada la casa a mí, si usted entiende, vuelvo a reiterar, que no es el culpable de esto, y aquí un culpable con nombre y apellido, que es el ayuntamiento, pues tú, compañero de seguro, es la que le reclama al ayuntamiento, para mí no la arreglas tú.
2: Que para eso están.
0: ¿Me está comprendiendo?
1: Es que la casa costó repararla la otra vez.
0: Ya, pero me estás comprendiendo.
1: Sí, perfectamente.
0: Y que la compañía de seguro sea cuando llegue diciendo, no, esto no lo cubre, que no sea tú tan rápido, compañía de seguro, son muy rápido para decir que no lo cubre, ¿me entiendes?
1: Sí.
0: ¿Y tú qué cubre entonces, chalao?
2: Pero además tendrá los
0: a mí
2: derechos.
0: Me encanta la compañía de seguro cuando dice, no, esto no lo cubre el seguro.
2: Pero además tendrá el derecho de asistencia jurídica, claro, ¿no? Que suelen tenerla todos. También.
1: Sí.
2: Pues que la compañía.
0: Vuelvo a reiterarte. Das parte en la compañía de seguro. Que venga el perito y le exiges a la compañía que lo repare ella. Si la compañía dice, no, pero es que esto no es culpa de usted, esto es culpa del ayuntamiento. Muy bien, pues usted me arregla a mí mi casa y le mete mano al ayuntamiento. Pero mi casa me la arregla a usted.
2: Y el informe arquitecto también.
0: Obviamente. Siempre y cuando, claro, más que nada, para echar a pelear el perito de la compañía con un perito nuestro. ¿Me sigues por dónde voy?
1: Perfecto, claro.
0: Pero empieza por la compañía de seguro para no gastar dinero.
2: Sí, empieza por la compañía de seguro.
0: ¿Ha quedado claro?
2: Y nos dices que te contesta la compañía de seguro, ¿vale?
1: Perfecto, ya venga, voy.
2: Nos vas contando, que... venga. Adiós, Domingo. Gracias. Y suerte. Dime. Suerte. Vamos a
1: lo intentaremos por lo menos.
2: No, claro que sí, hombre.
0: No, lo intentaremos, no, lo conseguiremos. ¿Qué coño intentaremos? ¿Está hablando? Sí.
3: Me estoy acordando ahora de hace mucho tiempo. La que tuviste una vez con uno de Aguilar de la Frontera que quería cubrir. Era un bar que querían cubrir una calle.
0: Ah, sí.
2: ¿Te acuerdas o no? Pero hace años.
0: Joder. Es que son situaciones.
3: Me ha venido de pronto Aguilar de la Frontera.
0: Nosotros hemos vivido aquí de todo, Bierra.
3: Que todo. Se le ocurrió decirte a ti que puesto que generaba puestos de trabajo, que habría que permitírselo.
0: Entonces, claro, yo le contesté lo de la droga. Digo, entonces tenemos que contestar. Digo, entonces, como por puesto de trabajo, entonces tenemos que permitir la droga porque, claro, da muchos puestos de trabajo al petaquero, al que da del agua a la policía, el que lleva la lancha motora, el que la repara, el de los relojes de taco que le compran los narcotraficantes, ¿verdad? El de los coches.
2: No, lo traigo ahora, sí, que sí. También vale, que como justificación de que hay puestos de trabajo, no vale. La argumentación.
0: No, tú tienes que, las ilegalidades no se pueden mantener. O sea, quiero hacer algo que es ilegal, pero déjeme usted que lo haga porque. No, porque hay muchas actividades ilegales que dan puesto de trabajo. Verbi Gracia, 1, 2, 3, reporte, el narcotráfico. ¿Da puesto de trabajo el narcotráfico, Vigorra? Tela. Pero es que eso es actividad ilegal. No se puede, bueno, no se puede amparar ni justificar. Dice, de a lo que trafique con droga, hombre, que también el hombre da mucho puesto de trabajo. Mira, venden peluco del taco, los relojes del taco, los trae de bueno, en la joyería, el de los coches, los concesionarios de coches de alta gama, que los. Vigorra.
2: Sí. No vale. Vamos con Juan Antonio, que nos llama desde Morón. Juan Antonio, buenos días. Venga.
4: Buenos días, Jesús. Buenos días, Joaquín. ¿Qué tal? Pues con vuestro permiso, pues os pongo la situación. Pues es la siguiente. En el año 2013, mi familia adquiere una vivienda a través de un proceso de herencia, pero al comprobar que el valor catastral asignado al inmueble era de forma considerable,

0: considerable elevado, pues decidimos contratar a un perito para que realizara una tasación de la vivienda y pudiese determinar la superficie real. Pues tras realizar esta tasación, se constató que la superficie física de la vivienda era inferior a la que figura y figuraba en la documentación catastral y registral de la misma.
1: ¿Qué diferencia?
0: Y esta diferencia...
1: ¿Qué diferencia había?
0: De unos 30 metros cuadrados.
1: ¿A qué valoración el metro ahí? ¿Pero metros cuadrados de garaje, de piso, de local, de qué?
0: Hace referencia a la superficie de eso, de una vivienda.
1: Ya, Juan, déjame que te hable. Sí. La persona que, digo más que nada para centrar el debate, es muy corriente y muy usual en España que la medición real de una finca, urbana, rústica o lo que sea, en este caso urbana, no concuerde con los métodos del catastro. Esto es muy, muy, muy usual, desgraciadamente, pero es así. O sea, es usual que diga, oiga usted, mi casa en el catastro tiene 216 metros y en la realidad tiene 194. O al revés. También hay veces que el catastro pone 216 y tengo realmente 290. Ahí me cayó la boca. Ahí no llamo yo al catastro a decir, me está cobrando de menos. Ahí me callo. Cuando me están cobrando de más, sí lo hago. Pero dentro de que haya 30 metros de diferencia, Juan Antonio, no es lo mismo que los metros de diferencia sean del aparcamiento, sean del almacén o sean de la vivienda. ¿Dónde estaba la diferencia?
0: Claro, en este caso es, pertenecen a la vivienda en sí.
1: Vale, no, es la palabra, que es la parte más
0: pero
1: cara.
0: No tenemos acceso a ella.
1: La parte más cara.
0: Claro.
1: Vale, venga, exacto. Cuéntame entonces. Cuéntame.
0: En base a esta diferencia de esos 30 metros, pues claro, empezamos a recabar información y por parte de Catastro, pues nos informó que, por supuesto, que eso es, tiene un valor económico muy superior para dejarlo ahí en el limbo. Entonces, pues lo que hicimos es contratar a un abogado, el cual, pues de forma amistosa, se acercó al vecino colindante, pero este en ningún momento le ha facilitado la documentación, bueno, para contrastarla, ¿no? La nuestra y la suya. Ante esta situación, lo único que nos informó nuestro abogado, que realizó una inspección ocular en la que nos informó que no merecía la pena porque eso es como si fuese un escalón. Cosa que el Catastro, que fuimos con este abogado, el mismo personal de Catastro le informó a él que para nada, no, esto no es un escalón, son unos 30 metros cuadrados. Y me gustaría aclarar que en todo momento esa diferencia de esos 30 metros la hemos estado pagando nosotros, puesto que consta tanto en el catastro, en el registro, en el propio registro de la propiedad, y también, bueno, pues en las propias escrituras, y todos los años seguimos pagando por esos 30 metros, porque consideramos, pues en base a toda la información expuesta y también la que os hemos enviado, pues que supuestamente nos pertenecen esos 30 metros que a día de hoy nos faltan en esta vivienda.
1: Bueno, vamos a ver. No es que nos falte, no. Esto lo primero que hay que aclarar es lo siguiente. En el registro de la propiedad, ¿cuántos metros constan?
0: Constan unos 120 metros cuadrados. Consta de eso, de superficie. Consta esa cuantía. Entonces, claro,
1: Juan Antonio, tenemos aquí entonces tres cosas completamente distintas. Mira, me estás diciendo que en el catastro hay 216 metros. ¿Estamos de acuerdo?
0: Sí, eso sí.
1: ¿Estamos de acuerdo? Venga.
0: Sí, sí.
1: ¿Que en el registro de la propiedad cuántos metros dices tú que hay?
0: Consta de eso, de 126 metros.
1: 120. Entonces hay 100 metros de diferencia, no 30.
0: No, pero claro, después la situación es cuando la tasaron, pues
1: ya, pero
0: salió
1: pero,
0: que eran 90.
1: Juan Antonio. Vamos a ir despacito, por favor.
0: Sí.
1: En primer lugar, no me hables solo de la vivienda, porque si me hablas de la vivienda, entonces me limito. Vamos a hacerlo mejor. Mira, vamos a hacerlo mejor. ¿Tú estás de acuerdo, Juan Antonio, en que el almacén tiene 17 metros cuadrados?
0: Sí.
1: ¿Estás de acuerdo en eso?
0: Sí, estamos de acuerdo.
1: Bien. ¿Lo dice la tasación que tiene 17 metros cuadrados?
0: También, sí, sí.
1: ¿Y lo dice el registro de la propiedad en la escritura?
0: En la escritura, no.
1: Ahí nada más que ponen los metros en general, no
0: sí, en general.
1: No desglosa almacén ni vivienda ni nada, ¿no?
0: No, no, no.
1: Vale, pero sí tenemos claro que el catastro nos dice que tenemos 17 metros de almacén y la tasación también nos dice que hay 17 metros de almacén. ¿De acuerdo?
0: De acuerdo.
1: Venga, vámonos al siguiente punto. Vámonos al tema del aparcamiento. El catastro me dice que existe un aparcamiento de unos 30 metros cuadrados. ¿Estamos de acuerdo que existe ese aparcamiento?
0: Estamos de acuerdo.
1: Vale. ¿Y el tasador de Tinsa dice que hay 30 metros de aparcamiento también o no?
0: Si no recuerdo mal, en tu momento también...
1: Estupendo. Entonces, tenemos, Juan Antonio, dos cantidades que estamos de acuerdo, que son que el almacén mide 17 metros y catastro y la realidad coinciden, catastro y la realidad del inmueble coincide, y que el almacén, lo destinado a almacén, que son, perdón, a aparcamiento, que son 30 metros, tanto el catastro como la realidad física del inmueble coinciden, o sea que eso sí mide 30 metros. Por lo tanto, por lo que estoy viendo, nuestra diferencia está en que catastro dice que la vivienda mide 96 metros, ¿estamos de acuerdo?
0: Sí.
1: Y sin embargo, el tasador, ¿cuánto dice que mide la vivienda?
0: No, disculpe, en catastro, en lo que es la parcela catastral, lo que es la superficie gráfica, consta de 119 metros. Pero el tasador indicó que era, que la realidad son 90 metros. Entonces, esa diferencia de eso. Otra cosa son los 216 metros, que eso es la superficie construida.
1: Eso.
0: Pero claro, nosotros lo que nos estamos queremos aclarar es lo que es la base, no es la construcción, sino la superficie, ¿no? Base, que es donde se detecta esa diferencia.
1: La pregunta mía es la siguiente. Tú lo que me estás diciendo es que la superficie de la parcela en cuestión tiene, según tú, ¿cuánto?
0: Según escritura, según otra documentación, unos 120 metros cuadrados.
1: Unos 120 metros cuadrados. Bien.
0: Exactamente. Pero la realidad, la superficie que tenemos son 90.
2: 96. 90.
1: Bien. ¿En cuánto afectaría esa diferencia de metro en el valor catastral?
0: Pues el valor catastral, pues no,
1: nada.
0: No la tengo
1: aquí, prácticamente, ¿no? Nada.
0: Lo que sí, pero claro, nosotros detectamos a través de los recibos, ¿no? Del propio impuesto, ¿no? Del IBI,
1: sí.
0: Pues una cantidad muy elevada, entonces pues no extrañó. Entonces fuimos a catastro, entonces también ellos vinieron, ¿no? Pues
1: sí, a realizar la... Pero Juan Antonio, si yo estoy de acuerdo contigo, entonces, pero lo que yo sí, creo sí. Lo que yo creo que tú entiendas es lo siguiente. A mí lo que me hace falta saber es lo siguiente. El valor catastral del suelo, mira, el valor catastral de la finca completa, digo para que tú lo entiendas, el valor catastral de la finca completa, para catastro está en 87.787 la finca entera. ¿Estamos de acuerdo?
0: Estamos de acuerdo.
1: Eso es, digo para que tú lo entiendas. O sea, vale, el valor catastral de la finca completa está en 87.000 euros. Debajo de la realidad, porque esa finca realmente no vale 87.000, vale 115.000. ¿Estamos de acuerdo?
0: Sí, sí.
1: En la palabra, que catastro te está cobrando por debajo de lo que es la realidad, en el buen sentido. O sea, no te está cobrando más de lo que es la propiedad que tú tienes. Tu finca de verdad vale 115.500 euros. Y si catastro te la está valorando en 87, no estamos de momento muy mal. Hay una diferencia a nuestro favor entre lo que vale la finca de verdad y lo que vale el catastro, que es correcto, porque siempre catastralmente la valoración que hace Hacienda es inferior a la real. Mi miedo sería, querido Juan Antonio, que el catastro tuviera un valor catastral superior a la realidad. Entonces, que él, digo, de esto no hay. Pero ahora mismo, de momento, una cosa que está valorada por catastro en 87, de verdad vale 115. Por lo tanto, no vamos, por ahí no vamos mal, no vamos mal. Es verdad que tú puedes decir, Joaquín, estoy de acuerdo, pero es que yo no quiero ni que valga 87, quiero que valga menos, Y entonces entramos tú y yo. Mira, ese valor catastral, Juan Antonio, de 87.000 euros, se divide en dos valores. Por un lado, la superficie construida, y por otro lado, el valor del suelo. ¿Estamos de acuerdo o no?
0: Estamos de acuerdo.
1: Sí, sí. Bien, entonces, tú a la superficie construida no puedes tocarle mucho porque prácticamente coincide lo construido con la realidad. Por ahí no puedes hacer nada. ¿Dónde puedes atacar? En el suelo. Es que tú dices, Joaquín, es que yo tengo un valor del suelo porque según catastro mi parcela mide ciento no sé cuántos metros, cuando de verdad nada más que tengo 90. ¿Estamos de acuerdo o no? Por lo tanto, sí, estamos de acuerdo, ¿sí o no? Venme corrigiendo, si claro, me equivoco, corrígeme.
0: No, en este caso, claro, tampoco tengo, no soy tampoco abogado en ese sentido.
1: Juan Antonio.
0: Juan Antonio.
1: Yo no te he hecho a ti ninguna pregunta de abogado. Te estoy haciendo preguntas que son de sota, caballo y rey, que puede contestarlo un abogado o un fontanero. No me cuentes rollo de abogado. Te estoy diciendo, entendemos, querido Juan Antonio, que el catastro tiene valorada el inmueble completo en un valor de 87.000 euros, ¿sí o no?
0: Sí, pero anteriormente,
1: sí.
0: Dado en estos años, pues dado que no era coherente pagar unos metros que uno no tiene, pues no
1: pasa. Pero permíteme un momento, por favor. ¿Está la finca valorada en 87.000 euros entera?
0: Que yo sepa,
1: sí. Sí, que tú sepas, sí, lo tienes delante. Si lo tengo yo delante, lo tienes
0: sí.
1: Tú.
0: Sí.
1: ¿Está claro que cuando tú has mandado a tasar la finca la han tasado en 115.000?
0: También, exacto.
1: En la palabra, que el catastro no me está valorando mi propiedad en más de lo que vale. ¿Estamos de acuerdo?
0: Estamos de acuerdo.
1: Bien, por lo tanto, dices tú, pero aunque no me estén declarando la finca en más de lo que vale, yo quiero pagar por lo que de verdad tengo. Muy bien, desgajemos 87.000. 87.000, que es el todo, se divide entre lo construido y el suelo. En lo construido no puedo tocar porque coincide. Puedo tocar en el valor del suelo. El valor del suelo, lo que le vamos a bajar con esta historia es prácticamente nada.
2: Bueno, lo vamos a mirar el próximo día.
3: Hemos llegado.
0: De acuerdo.

0: El público tiene la palabra.
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12: El rey Felipe VI visita a esta hora la localidad gaditana de Rota. En la base naval participa en un homenaje a las víctimas del atentado terrorista del 11S en su 25º aniversario. Cádiz, Salud Botaro.
13: La base naval conmemora cada año el 11S, pero con motivo del 25 aniversario se le ha querido dar un carácter especial con la presencia del monarca en el acto solemne que organizan de forma conjunta el personal militar de la Armada Española y las Fuerzas Armadas de Estados Unidos. La ministra de Defensa, Margarita Robles, acompaña a Felipe VI en su visita a la base naval. Una jornada histórica, ya que tras el acto por el atentado a las Torres Gemelas, el rey se desplazará a la localidad roteña para inaugurar el Centro Base Forum, que narra la evolución de la localidad hasta la llegada de la base norteamericana, que supuso un fuerte impacto social.
12: La ministra de Juventud e Infancia, Sira Rego, en una entrevista en Televisión Española, ha priorizado el traslado a la península de las niñas llegadas a Ceuta los días de la entrada masiva de migrantes. El gobierno ha habilitado los recursos para 20 o 30 niñas donde podrían estar en menos de un mes. Para ello ha pedido la colaboración de las comunidades gobernadas por el Partido Popular.
14: Es clave trasladar a las niñas, es clave trasladar a los perfiles más vulnerables. Para esto, evidentemente, hay que hacer una primera fase, que es una entrevista para cumplir con toda la regulación y con todo el marco jurídico vigente. Nosotros hemos habilitado ya 500 plazas en Península. Desde ya se podría estar con el procedimiento de tal manera que en 3 semanas, en un mes, tendríamos a estas niñas trasladadas.
12: Esta mañana hemos conocido la primera dimisión política por la entrada masiva de migrantes en Ceuta los pasados 30 y 31 de julio. José Manuel de la Linde.
15: La de Gonzalo Sanz, el jefe de gabinete del delegado del gobierno en la ciudad autónoma, quien el 29 de julio pasado recibió el aviso del Centro Nacional de Inteligencia sobre la avalancha del 30 y 31 de julio. Ha presentado su dimisión. En los informes de los servicios de inteligencia hechos públicos por el gobierno se incluye una conversación que San mantuvo por WhatsApp con un miembro de la inteligencia española y cuyo contenido no trasladó al delegado del gobierno en Ceuta, Miguel Ángel Pérez.
12: Por otro lado, las fuerzas de seguridad han detenido en Ceuta a un hombre con prohibición de entrar en España por una condena firme por yihadismo que, según los investigadores, pudo acceder a la ciudad autónoma durante la entrada masiva de migrantes a finales de julio. Emma Bonino, exministra de Exteriores de Italia y excomisaria europea, reconocida por su activismo por los derechos humanos, ha fallecido hoy a los 78 años de edad. Tuvo una larga trayectoria política que la llevó a ser diputada durante 6 legislaturas, así como comisaria de pesca en el 95, ministra de Asuntos Europeos entre 2006 y 2008 y de Exteriores entre 2013 y 2014 en gobiernos socialdemócratas. 11 de la mañana, 3 minutos, información local.
16: En Granada a esta hora tenemos 22 grados. La Guardia Civil y la Policía Local de Almuñécar han detenido a un hombre de 29 años como presunto autor de 4 intentos de robo con fuerza en comercios de la localidad. Los hechos ocurrieron el pasado 8 de septiembre cuando los agentes fueron alertados por varios robos. El sospechoso fue localizado durante la huida, herido en una pierna, cerca de uno de los establecimientos. Los agentes encontraron una mochila con un martillo, una gorra y una caja registradora, además de una llave metálica utilizada presuntamente para romper escaparates. El detenido quedó en libertad con cargos por orden judicial. Y más cosas. Granada afronta este fin de semana importantes restricciones de tráfico con motivo de la llegada de la Vuelta Ciclista a España. Los primeros cortes se producirán mañana sábado con el paso de la carrera por la ciudad entre la 1:30 y las 3:30 de la tarde. Desde las 8 de la tarde de mañana sábado comenzará además el montaje de la meta en el Paseo del Salón y el Paseo de la Bomba. Y el domingo será la jornada con mayores afecciones. Habrá cortes progresivos desde las 7 de la mañana y el circuito urbano quedará completamente cerrado a partir de las 2 de la tarde. También habrá nuevos desvíos y suspensiones temporales en las líneas de autobús urbano. Así que el ayuntamiento recomienda evitar el vehículo privado y consultar los recorridos antes de desplazarse. Y más cosas. El Granada Sound reunirá este fin de semana 25.000 espectadores en cada uno de los días que se organizan sus conciertos. Es un festival de música indie nacional e internacional que se celebra en el Cortijo del Conde de la capital. Su primera edición fue en 2012 y se sigue celebrando hasta la actualidad, contando ya con 10 ediciones. Hoy actúan, entre otros, Fangoria, Belén Aguilera, Pink Noise o La Sonrisa de Julia. Llegamos así a las 11:05 de la mañana.
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0: Abrimos con Ara Malikian, ese virtuoso del violín, intruso en todos los campos de la música, porque en todos se ha metido, e intruso porque ese es el título de su último disco y del último, el último tour que está protagonizando. Antes decíamos gira, Maite, ahora todo es tour.
1: Ahora todo es tour.
0: Todo es tour, ¿por qué?
1: Estamos completamente infectados.
0: Todo es tour. Bueno, el caso es que Ara Malikian mañana va a ofrecer un concierto dentro de la gira que está haciendo. Bueno, mañana, esta noche está aquí, ¿no? Hoy aquí y mañana está en Córdoba, en la Plaza de Toros.
1: Sí.
0: Y luego va a la Plaza de Toros de Granada.
1: ¿Va a torear o qué?
0: O sea, que hace una triada, no, con su violín. Él torea todo por los dos pitones con el violín. Esta noche está en la Plaza de Toros de Sevilla, Maestranza. Mañana estará en la Plaza de los Califas de Córdoba. Y el 13 estará en la Plaza de Toros de Granada, que es muy requerido en Andalucía. Y vamos a tener ocasión de hablar dentro de un momentito con él. También vamos a hablar con Bertín Osborne, que vuelve con el show de Bertín a Canal Sur Televisión. Y en un momento vamos a conocer, bueno, todo lo que ha averiguado, todo lo que ha investigado un compañero, periodista y escritor, Luis Álvarez Borrero, sobre Amaya.
1: Sí, que anoche, anoche cantó en Sevilla.
0: Pues enseguida vamos con ello.
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1: Anoche Amaia pasó por Sevilla dentro de la programación del Pop Cat, del Centro Andaluz de Arte Contemporáneo, que está en La Cartuja, donde estaba la cartuja famosa de los frailes y donde hacían las cerámicas. Digo, para que se sitúen los oyentes.
2: Hacen, ¿no?
1: No, ahora ya no.
2: ¿Lo hacen en otro sitio?
1: Ay, que ello se acabó ya.
2: No, perdona.
1: La bueno, sí, allí sí,
2: pero que digo que como ha vuelto
1: ahora
2: la cartuja,
1: han revitalizado la marca,
2: me
1: sí,
2: gusta
1: sí.
2: Mucho
1: ahora
2: la
1: han reavivado la marca. Bueno, y anoche estuvo por ahí, es un espacio muy bonito, donde se hacen estos conciertos, y hoy recibimos en el programa al autor de un libro que profundiza en la breve historia de la cantante y compositora navarra y que analiza las claves de su carrera. Se trata de Luis Álvarez, es periodista, gestor cultural, escritor, al que conocimos cuando vino a presentarnos la biografía que hizo del director de cine Alberto Rodríguez, que escribió junto a Pedro Álvarez Molina. Así es que vamos a saludarle a este compañero y este colega. Luis, buenos días.
3: Buenos días.
2: ¿Cómo estás, Luis?
3: Muy bien, muy bien. Un poco acalorado porque tengo que venir corriendo, pero bien, bien.
1: Él está en Cádiz, pero está puntual desde la hora que quedamos. Bueno, comienza la narración de este libro de Amaia, que se llama Plano Secuencia, subtítulo Amaia, diciendo que es un libro para fans. ¿Tú consideras que un fan, que tú te consideras a ti mismo como un fan de la cantante?
3: Sinceramente, y yo creo que por un salto generacional, por edad, un fan como tal, como lo que es el concepto fan, no. A mí lo que me interesaba de Amaia, y por eso me he acercado al personaje y he hecho el libro, es el proyecto musical que tiene, el cómo se está desarrollando y cómo se está gestando, y lo bien que creo que están haciendo las cosas a nivel sobre todo de calendario, sin precipitaciones, dándose siempre el tiempo necesario para que el proyecto vaya fluyendo de forma orgánica y de forma coherente, incluso por encima del dictado que a veces la industria musical te marca.
1: El subtítulo es Plano Secuencia. ¿Y de dónde sale este subtítulo y qué quieres decir con él?
3: Pues mira, llevaba un tiempo ya con el desarrollo del libro, no sabía bien cómo titularlo, y como muchas otras personas que vieron ese plano secuencia que Amaia hizo en la primera temporada de La Revuelta en Televisión Española, cuando se cerraron el arranque de temporada por Navidad con un plano secuencia actuando en el programa, cantando la canción que está sonando ahora mismo, Tengo un pensamiento, pues me dio la idea, porque aparte de que el plano secuencia fue maravilloso y tuvo una repercusión en medios y en redes muy, muy grande, el libro pretende un poco hacer eso, un plano secuencia, un recorrido desde que irrumpe en Operación Triunfo en 2017 hasta el año 2026, mayo en concreto, que fue cuando cerré la edición del libro, y me parecía como un subtítulo muy, muy acorde a lo que el libro contaba.

0: La escena tristemente poco se ve en televisión, que es los cantantes cantando en directo, ¿no? Sí. Que fue lo que hizo. Además, y entraba desde la calle, me parece.
1: Salía a la calle. Empezaba en el teatro
0: y salía a la
1: sentada
0: calle.
1: En el sofá y salía a la calle en un plano secuencia. Que parecía improvisado, pero claro, es que en cuanto te fijas, te das cuenta de que estaba muy, muy, muy medido. Y yo creo que es parte del encanto y del éxito que tiene Amaya, es esa sensación de naturalidad que tiene y de espontaneidad trabajada, ¿no? Porque, claro, detrás de esa espontaneidad y esa especie de naturalidad, lo que hay es un músico muy formado, ¿no, Luis?
2: Sí, lo has descrito perfectamente. En mi opinión, el éxito se basa en esos dos argumentos que has dicho. Esa espontaneidad y naturalidad, que yo creo que sí es real, pero que se cimenta y se basa en horas de trabajo por parte tanto de ella como del equipo que le rodea, su hermano Javier, por ejemplo, que es su manager y su hombre de confianza, para eso, lo que he dicho antes, dar los pasos medidos, pensados, con el acierto que parece que el retorno que está teniendo ofrece como una respuesta clara, ¿no?
0: Por lo mucho que cuentas y los datos que das y los detalles, da la impresión de que, además de un buen periodista que lo eres para investigar, pero que ha sido un trabajo casi detectivesco, de sabueso, que va rastreando muchas declaraciones de Amaya, de lo que ha hecho, de lo que ha dicho en los medios.
2: Sí, mira, antes has hecho referencia al libro de Alberto Rodríguez, que tuve la suerte de presentar también ahí contigo en el programa y con mi compañero Pedro. Ese libro era un libro basado en la primera persona, es decir, tanto Alberto Rodríguez como a su equipo de trabajo tuvimos la suerte de hacerle infinidad de entrevistas y el corpus del libro era la primera persona, eran entrecomillados, organizados. En este caso, lo que me apetecía era hacer otra cosa diferente, que era acercarme a un personaje sin contactar con él, recopilando toda la información que encontrase en medios de comunicación, en redes sociales, en perfiles de seguidores, y con ese magma, una vez que lo tenía reunido, intentar darle una coherencia. Pues el libro me ha salido así, con microcapítulos, para que sea una lectura más dinámica, y digamos que, bueno, ha sido un esfuerzo, porque aunque son 9 años, que parece poco, al final hay mucho contenido, pero bueno, lo he disfrutado mucho.
1: Amaya, bueno, la conocemos todos cuando pasa por Operación Triunfo, gana Operación Triunfo con apenas 19 años, enseguida va a Eurovisión y ella desde el principio, bueno, casi cuando vuelven, hace declaraciones diciendo que se arrepiente, ¿no?, de su paso por Eurovisión.
2: Sí, bueno, esas declaraciones, digamos, son un poco posteriores en el recién llegada, no transmite eso directamente, pero bueno, lo que sí ella ha contado en varias ocasiones es que tanto la promoción que tuvo que realizar durante el programa Operación Triunfo y al final del programa y la gira y demás, unida a la promoción un poco loca que tuvo que hacer Express junto a Alfred en su participación en Eurovisión, le dio como un curso acelerado de qué era la promoción en la industria musical sin control. Uh-huh. Entonces, de alguna forma, eso lo vivió en primera persona, vio que eso no le gustaba, sí. Y creo que eso fue uno de los detonantes para que empezara a pausar y a decidir con calma los pasos a seguir en su carrera.
1: Claro, y esa es una de las cosas que llama la atención en Amaya, ¿no? La precocidad. Porque, claro, una niña de 19 años gana Operación Triunfo con lo que era en esa época ganar este concurso. Y empieza, claro, personas alrededor, las compañías discográficas, los managers, todo lo que se rodea a este mundo, ¿no? Y que de pronto ella diga, no, paro y decido. Eso es precocidad, inteligencia, buen asesoramiento. ¿Tú qué has descubierto en ese rastreo tuyo?
2: Sí, bueno, esto que tú estás diciendo, y yo añadiría riesgo, porque si tú, entre comillas, contradices el calendario que una multinacional te marca, puede que pierdas el tren, es decir, que de alguna forma te quedes varado y digamos ese rebufo inicial que puede posicionarte de una forma brutal a nivel de medios y a nivel de seguidores, si renuncias a eso, muy bien lo tienes que hacer para que luego no te arrepientas, y en el caso de Amaya creo que ha salido bien.
0: En esa hornada de Operación Triunfo salieron nombres, salió Aitana.
1: Aitana, ajá.
0: Lola Índigo.
1: Sí.
0: O sea que de Operación Triunfo sigue descubriendo todavía talentos.
2: Sí, digamos que es un concurso que tiene como picos, ¿no? El primer Operación Triunfo, si lo recordáis, fue el de Bisbal, de Mutante, el de Rosa. Digamos que de ahí el segundo creo que fue el de Manuel Carrasco, por ejemplo.
1: Sí.
2: Es decir, que han salido talentos obvios a la industria. Y luego hubo un parón, y en el 17 cuando volvió Operación Triunfo, que volvió en un formato diferente con el canal 24 horas en YouTube, que fue como la gran, entre comillas, revolución que permitió que todo el mundo estuviera como siguiendo el día a día de los concursantes en la academia, más luego el buen trabajo que se hizo en redes sociales, y unido al talento indiscutible tanto de Amaya como de Aitana, como de Lola Índigo, como de Alfred, de Ana Guerra, es decir, salieron, era una hornada como muy buena. Eso provocó un gran pelotazo. Posteriormente el programa pues ha seguido, obviamente, pero ya digamos con un formato un poco diferente en las últimas dos ediciones en Prime Video, digamos que era como en un canal que ya no es que se emite, digamos, a mainstream. Entonces, bueno, va viviendo sus momentos de pico, y sin duda cuando el pico es alto, salen productos muy, muy, muy, muy apetitosos.
3: ¿A qué

0: Estamos acercándonos a este libro, que es un retrato de Amaya, una cantante con muchísimos seguidores, intuitiva, que ha demostrado inteligencia, como estáis
1: compositora.
0: Contando. Aquí, compositora también, aquí canta con Aitana. ¿Se llevan bien las dos?
2: Eso parece.
0: Pues eso es difícil.
2: Bueno, mira, hace precisamente la última edición de OT, que fue hace unos meses, ellas dos normalmente durante el programa suelen invitar a personajes de la industria musical y bueno, y otros actores, de gente conocida, digamos, de la industria, y les hacen visitas a los chicos para que de alguna forma tengan como una especie de masterclass express. Pues Amaya y Aitana, por ejemplo, lo hicieron de forma conjunta, y en esa aparición hablaron, entre otras cosas, de esto, de lo que estáis preguntando, de qué relación tenían, y ambas comentaron que bueno, que su relación es muy buena. Lo que pasa es que bueno, la agenda que cada una tiene, que está bastante ocupada, especialmente en el caso de Aitana, pues hace que sea complicado, digamos, encontrar momentos de para compartir.
0: Sí, sí, pero que no hay mal relación, rollo.
2: No, y la canción que está sonando es un ejemplo.
0: Sí, sí, es una canción muy bonita esta, sí, la canción que no quiero cantarte.
1: Leyendo tu libro, Luis, algo que sabía, ¿no? Pero que, he redescubierto, ¿no? Aitana es un músico de músicos, ¿no? Porque ha colaborado con un montón de gente, es respetada por las declaraciones que recoges también, porque no solamente recoges declaraciones de Aitana, sino de muchos músicos que hablan de ella, comentarios, entrevistas y tal. Es un músico respetado por muchos músicos, de distintas sensibilidades, además.
2: Amaya... una de las razones de su éxito, desde mi punto de vista, es, que ya lo hemos comentado antes, esa capacidad de poder decidir lo que quiere hacer, le permite también decidir con quién quiere colaborar. Uh-huh. Y bueno, ese equipo de trabajo que le rodea siempre trata de acertar en el tiro, por así decirlo. Es decir, no colabora con cualquiera, en el sentido de siempre busca como un, más allá de una visibilidad, que lo que se transmite, que la obra artística que se crea sea una obra de calidad y que tenga impacto. Y bueno, por ejemplo, una de las canciones que se me viene a la mente con una gaditana, con You the Line, uh-huh, que hace unos días además fue noticia porque su colaboración con Karol G le ha colocado, digamos, como la primera cantante femenina española que supera, no recuerdo ahora mismo cuál era el hito, pero se convertía en por encima de Rosalía en la cantante española más escuchada en Spotify, gracias a esa canción que ha hecho en junto con Karol G y a Rusowski. Uh-huh. Pues la colaboración entre Amaya y You the Line, que se hizo hace un año y pico, es un ejemplo de que siempre es como un win-win de las dos partes.

0: ayer hubo un problema de sonido en el concierto, he leído, yo no estuve en el concierto, sí hubo un problema de sonido, pero que como la gente se sabe todas las canciones y van a cantar fundamentalmente a los conciertos, no pasó nada porque la gente arrancó a cantar y no pasó nada.
1: Amaya, plano secuencia, libro de Luis Álvarez. Luis, enhorabuena por el libro, está publicado en la editorial Silex. ¿Sabes si lo ha leído ella?
2: Pedro lo tiene porque su manager es Javier, que es su hermano, me lo pidió. Y yo enviado está, que lo haya leído o no, no lo sé, pero supongo que sí. La curiosidad mató el gato, como se suele decir.
1: Oye, enhorabuena por esta nueva publicación y nada, ya nos dirás cuál es la próxima. Si seguirás con el rastro de los cantantes.
2: Es un género que me interesa y es probable que más pronto que tarde vuelva a llamar a la puerta de tu programa.
1: Venga, un abrazo, adiós.
2: Gracias.

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1: Ayer comenzaba el curso, que era, porque entraron muy tarde, era pues un paseo, una presentación. Hoy ha sido el primer día de cole, 690.000 alumnos son los que en Andalucía han ido hoy a clase, y entre ellos también ha ido a clase, ya se lo anunciábamos esta mañana, la Calvillo, que a ver si le faltaba algún repaso. Y está...
2: ¡Qué pesadilla, ¿no?
1: Repasar.
2: ¿Tú no soñas alguna vez que hay alguna asignatura que no has aprobado y que tiene que volver al colegio?
1: Vamos a ver qué sensación ha tenido Reyes Calvillo esta mañana cuando ha llegado directamente del Revolú a el Colegio Lepanto, donde se encuentra Reyes.
3: Muy buena, equipo. Pues sí, es que el mínimo común múltiplo y el máximo común divisor, que es a lo que yo uso todos los días, se me había olvidado, entonces me he venido aquí a repasarlo al CEIB Lepanto. Ahora mismo estamos en el patio, rodeado así de colores primarios, todo te dan como ganas de volver a la infancia, ¿no? Me acordaba yo esto demasiado de mi infancia, son recuerdos de un patio. Bueno, pues precisamente ahí estamos, en el patio del colegio del CEIB Lepanto, y estoy con Sofía y con Pablo, que son dos hermanos. Sofía entra este año en cuarto, Pablo en sexto, el año que viene ya va al instituto. ¿Qué me estaban contando? ¿Cómo ha sido su vuelta al cole? A ver, ¿tú tenías ganas de volver, Sofía?
4: Bastantes.
3: Sí, pero ¿te las paso bien en verano?
4: Bastantes.
3: ¿Sí? ¿Qué has hecho en verano? A ver, cuéntanos, ¿cómo ha sido tu verano y cómo está siendo tu primer día de cole? Que, ojo, ha tenido ya un examen.
1: ¿Qué me dices?
4: Pues sí, yo estoy súper nerviosa.
3: Sí.
4: Me lo estoy pasando bien en el colegio, tengo ganas, muchas ganas de aprender, y en el verano he hecho bastantes cosas. Como ves, estoy morenísima.
3: Es verdad, he estado muy morena porque he ido a la playa.
4: He estado en un hotel, he ido a la piscina.
3: Y aún así tenías ganas de volver al cole.
4: Sí.
3: Oye, y cuéntame, ¿un examen de qué? Porque a mí esto, que sea el segundo día y tengan ya un examen, digo yo, madre mía, ¿eh? Arrancamos fuerte.
4: Sí, porque ya como estamos en cuarto, cada curso vamos subiendo. Y es de pasapalabra.
3: Ah, un examen de pasapalabra.
1: Un examen, Pablo, de pasapalabra.
3: Pablo, ¿tú qué consejos, tú que ya eres un hombre experimentado en el colegio, que además sacas muy buenas notas, qué consejos le das tú a tu hermana para cuarto?
5: Pues que siga todo muy bien, que estudie mucho y que siempre se divierta.
3: ¿Tú tienes ganas de ir al instituto el año que viene o no? ¿Prefieres quedarte aquí?
5: Yo prefiero quedarme aquí, me gusta la comodidad en el colegio y todo esto.
3: ¿Que echabas de menos las clases, echabas de menos el cole, echabas de menos más a tus amigos que a los profes, que la rutina?
5: Sobre todo a mis amigos, pero a los profes también un poquito.
3: ¿Sí?
5: Sí, un montonazo.
3: Oye, que Jesús, Pablo, me ha contado que él quiere ser periodista, entonces él se ha preparado unas preguntitas para hacerte, ¿vale?
1: Ah, a mí, pero si ellos son los protagonistas.
2: Oye, ella también tiene futuro, sí. Te lo digo, Carmiño.
3: No, Sofía,
2: fíchala.
3: ¿Ella qué quiere ser?
1: ¿Sofía qué quiere ser?
3: Sofía, ¿tú qué quieres ser?
4: Doctora.
3: Doctora. Sofía, ¿ves? Sofía va a estar menos en el paro. Ella lo tiene más caro. A ver, Pablo, ¿qué es lo que tú querías preguntar?
1: Venga.
5: Lo que más le ha sido difícil a la vuelta del verano.
3: ¿Qué es lo que te ha sido más difícil a la vuelta del verano?
1: A la vuelta del verano.
3: A los dos.
1: Pues.
2: Venga, Vigorra.
1: Levantarnos, ¿no?
2: Poner el despertador.
3: Madrugar.
2: Sin duda, madrugar.
3: Madrugar. ¿Y qué más le querías preguntar, Pablo?
5: ¿Y qué ha sido lo más divertido de sus vacaciones?
3: A ver, de vuestras vacaciones, ¿qué ha sido lo más divertido?
1: A ver, por mi parte, lo que no voy a olvidar, mi recuerdo del verano, es bañarme donde no debía.
3: Ah,
2: era un baño prohibido.
1: En el arrecife de las sirenas.
2: Sí.
1: Pero a mí no me pillaron. Han pillado mucha gente que han multado. En el Cabo de Gata. Qué mal ejemplo, ¿verdad? Oye, perdona, qué mal ejemplo. Pero.
3: Qué mal ejemplo.
1: Pero los niños también tienen que aprender, en fin, a obedecer.
3: Lo que se puede y lo que no. ¿Vosotros le queréis preguntar algo? Maite, Jesús, ¿le queréis preguntar algo a Sofía y a Pablo de su primer intensísimo día de vuelta al cole?
2: Bueno, ¿qué es lo que has hablado con sus amigas, Sofía? ¿Qué has hablado con tus amigas? ¿Qué te han contado? ¿Qué le has contado tú a ellas?
3: ¿Qué has hablado con tus amigas? ¿Qué le han contado?
4: Pues le he contado que iba a tener una entrevista.
2: Ajá.
4: Que todo iba a salir bien, que luego no me pusiesen a preguntarme como gárgolas.
2: ¿Como gárgolas? Pero bueno.
1: Pero qué vocabulario, qué riqueza. ¿De dónde ha sacado estas chicas?
3: Hombre, porque es que la gente de Paterna del Campo, que es del pueblo de donde ellos son, es cultísima.
1: Ah, de Paterna, Jesús, del Campo. ¿Y cómo le dicen, Sofía o Pablo, cómo le dicen a la gente de Paterna del Campo?
3: ¿Cómo llama la gente de Paterna del Campo? ¿Cómo se llaman?
4: Paternino.
3: Paternino.
1: Paterninos, que, por cierto,
3: tenéis,
1: claro, los otros
3: plan
1: son
3: en Paterna este fin de semana, ¿no?
4: Sí, ¿qué? Vamos allá a la cruz.
3: ¿Y os vais a vestir?
4: Sí.
3: ¿Cómo?
4: Súper guapo y de flamenco.
3: ¡Hala! ¿Y tenéis ganas, no?
5: Muchísimas ganas. Vamos a ir en un charré.
3: ¡Ah! ¿Y eso?
5: Pues que nos han invitado, entre unas cosas de las carrozas. Bueno, que vamos ahí en un charré.
1: En un charré.
3: Y en un charré. De aquí para el pueblo, traje de flamenco en un charré. Fíjate tú qué planazo de fin de semana, la de cosas que van a contar ellos el lunes cuando vuelvan.
1: Y ahora cuando vuelvan a clase, ¿no? Que le van a preguntar como gárgolas.
3: Ahora cuando vuelvan a clase te van a vamos, como gárgolas van a estar todo el mundo. Es que hoy son los más famosos del colegio, ¿no, Sofía?
4: Sí, bastante.
1: ¿Y acuerdas?
4: Me siento como una superestrella.
1: Ah, como una superestrella. ¿Qué edad tienes tú, Sofía?
3: ¿Qué edad tienes?
4: 8 años.
1: 8 años.
3: 8.
1: Pues sí, desde luego siéntete como una superestrella. Claro, con 8 años,
2: con
1: esa.
2: Con 8 años con ese desparpajo.
1: Oye, ¿y hasta cuándo estáis hoy en el cole? ¿A qué hora termináis?
3: ¿A qué hora termino yo el cole?
4: A las 2.
1: A las 2. Bueno, bueno. ¿Y tenéis aire acondicionado o no hace falta?
3: Un momento, Jesús, que le estoy poniendo los cascos, dime.
1: No, que si tienen aire acondicionado.
2: Que si pasan calor en el
1: colegio.
2: Que
1: si pasan calor.
4: Si tienen
3: aire en la clase, ¿tenéis?
4: Sí,
3: afortunadamente
1: qué
3: sí.
1: Qué bien, qué bien.
3: Porque calor, hombre, refresco un poquito, sí. Pero calor hace, ¿eh?
1: Bueno. ¿Y cuántos alumnos hay en la clase de Sofía? ¿Cuántos estáis?
4: 20. Pero han faltado 3.
1: Han faltado 3, vaya, vaya. ¿Y en la de Pablo?
3: Pablo, ¿en tu clase cuántos hoy?
5: Somos 26, pero 26. Creo que han faltado unos 5 o 6.
1: Bueno, pues 20, 26. Pues nada, Reyes, no sé si quieres darnos alguna visión más de lo que tienes delante.
3: Pues mira, ahora mismo yo creo que los niños están a punto, según me comentaban, de salir para el recreo. Entonces me voy a tener que despedir ya, porque si no, aquí se va a escuchar poquito. Esto va a ser un revolú de verdad. Y nada, y ellos, vamos a dejarle su espacio para jugar también, que no le vamos a quitar hora de recreo, ¿no?
1: Pero están en el recreo ahora, no, van a salir al recreo.
2: Van a salir, son las 11:30 y 33, ya están, ya, sí, a las 11:30 salen.
1: Cortamos antes de que te arrollen, te lleven por delante.
2: Sal corriendo, Reyes.
1: Sofía, un abrazo, que tengan mucha suerte y buenas notas.
2: Adiós.
1: Sofía, adiós, Sofía.
2: Adiós, Sofía, adiós, Pablo.
1: A ver qué cuenta de nosotros ahora, Sofía, a ver qué cuenta. Adiós.
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1: Y este viernes 11 de septiembre, el show de Bertín arranca la que será su séptima temporada.

0: noches. Buenas noches, Bertín, que diga buenos días.
1: ¿Qué pasa, Jesús? ¿Cómo
0: estás? Muy bien, es que me ha venido por lo de buenas noches, señor. Buenas noches.
1: Ya. Es lo típico, es lo típico.
2: Buenas noches, señor. Buenas noches.
0: Bueno, qué gran canción. Oye, estreno, séptima temporada. ¿Qué nos vas a ofrecer? ¿Qué vas a ofrecer a los andaluces?
1: Pues mira, hombre, yo creo que ya el programa es bien conocido. Y vamos a hacer pues lo que hemos estado haciendo hasta ahora, que es pasar un rato divertido y cachondo y sin ningún tipo de intención más que entretener, ¿no? Y bueno, pues el grupo sigue siendo el mismo. Ha habido algún pequeño cambio, pero nada importante. Y luego pues hacemos cosas. Ahora pues hay algunas cosas distintas y tal, pero todas en función de... del cachondeo y de la diversión.
0: De pasar un buen rato. Oye,
1: claro, claro.
0: ¿Te sientes libre ante la cámara?
1: Ah, absolutamente. Absolutamente. Mira, gracias a Dios trabajo con una gente desde hace ya mucho tiempo. No solamente en el show de Bertín. Yo hice también Mi casa es la tuya con ellos.
0: Sí, sí.
1: Llevo muchos años trabajando con la misma productora. Y la verdad es que, bueno, o sea, ya me conocen divinamente. Saben que yo soy bastante autodidacta, por lo cual no se preocupan mucho de los guiones, a pesar de que los hacen y me los leo, aunque la gente piense que no, me lo leo y luego lo digo como me da la gana, pero a pesar de todo, tienen una fe maravillosa en mí porque lo siguen haciendo.
0: Siempre se ha dicho que la mejor improvisación es la que está, pues eso, leída, guión, y que luego ya a partir de ahí viene la improvisación, que eso tú lo haces y lo has hecho siempre, claro.
1: Sí, toda mi vida. Yo sé lo que hay y lo que viene a continuación y quién va a salir, punto y se acabó. Pero ya sabiendo eso, ya lo demás... pues ya lo hago yo.
0: Y tienes todavía en tu cabeza, tú has hecho muchos programas de éxito, muchos, y muchos minutos de oro, pero ¿tienes todavía en tu cabeza el programa ideal que quisieras hacer en televisión?
1: Hombre, a mí me gustaría volver otra vez a hacer el Mi casa es la tuya, es que ese era un gran programa.
0: Sí.
1: Hicimos muchísimos, hicimos 160 y tantos, o sea que parece que fueron menos, pero fueron muchos, ¿no?
0: Sí, sí.
1: Pero lo que pasa es que como han pasado ya, yo creo que 5 años o 6,
0: sí.
1: Pues claro, hay muchísimos invitados entre esos 160 que vinieron, que después de 6 años tienen muchas cosas nuevas que contar, ¿no?
0: Uh-huh.
1: Que yo te estoy diciendo, invitados importantes, o sea, en mi programa hubo 3 presidentes de gobierno, sí. 4, y la verdad es que... He visto a gente muy interesante y ha habido programas muy divertidos, sí. y muy interesantes. O sea que me gustaría volver a hacerlo.
0: Ajá. Bueno, pues a ver en Canal Sur, que es donde estás ahora, donde te tenemos, a ver si podría ser una posibilidad, bueno, de volver.

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1: Maite, esta es una canción, una balada, ya que hablábamos de baladas ayer con Lorenzo Santamaría, muy chula. Buenas sí, noches, señora.
2: Buenas noches, señora, con esa prestancia, buenas esa altura noches, que tiene, señor. Bertín, ¿eh? Madre mía, ¿te acuerdas cuando cantabas rancheras?
1: Ah, también, con las rancheras tuvo mucho éxito también.
2: Sí, sí.
1: Y la de San Juan, a mí me gustaba mucho La Noche de San Juan. Uh-huh. Cuentan que las noches en las noches
2: lo imitas
1: de
2: muy
1: Juan.
2: Bien.
1: ¿Qué va? Si yo no canto.
2: Oye, un día que se ponga malo Bertín, puedes ir tú a hacer ya. El show.
1: Con el Sevilla y con la banda, con Nuria, a todos me caen con, perdón, nuestra
2: con
1: amiga
2: Laura.
1: Laura
2: Gallego.
1: Laura Gallego. Bueno, un saludo a todos ellos, a todos ellos.
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0: Es noticia que Ara Malikian anda por Andalucía. Esta noche en la Plaza de Toros de La Maestranza. Mañana en la Plaza de Toros de Córdoba. Pasado en la Plaza de Toros de Granada. Pero a ver, Ara Malikian, ¿tú eres violinista o torero? ¿Qué es usted?
1: Bueno, soy violonista. No, no, por lo menos ser violonista no me arriesgo la vida.
0: Oye, encantado de saludarte y de que estés por aquí, por Andalucía. Esta tierra te acoge muy bien, ¿verdad? ¿Cómo te sientes tú?
1: Siempre me acoge muy bien, con mucho cariño, mucho amor, y yo siempre que vuelvo a esta tierra, pues me siento muy arropado, muy inspirado y feliz, así que muy contento de volver y de compartir mi música con el público maravilloso y apasionado.
0: Tu último disco es Intruso, estamos escuchando el tango del emigrante con Diego Torres, porque esta vez has tirado de intérpretes, de cantantes, y tu gira también se llama Intruso Tour. ¿Intruso dónde y de qué?
1: Sí. Pues nada, intruso más que nada porque desde que empecé esto con la música, pues empecé la música clásica, luego me sentía en el mundo de la música clásica como un intruso, aunque amaba la música, me metí en otro mundo, pues también me sentí intruso. Gracias a sentirme intruso, pues gracias a mis inquietudes, pues aprendí muchas cosas, crecí y me desarrollé. Así que hoy día lo que soy es gracias a ser intruso durante todos estos años.
0: Tú naciste en el Líbano, pero luego también los armenios, también otra vez se dicen que eres armenio, en España, en siempre Europa intruso, y en España sí. Llevan mucho tiempo, siempre intruso. Pero ¿tu hogar dónde está?
1: Mi hogar, bueno, siempre decía que mi hogar es en mi cuerpo, ¿no? En mi alma, en mi corazón, pero hoy la verdad que llevo viviendo hace 25 años en España y me siento en casa aquí, así que agradezco que me hayas recibido con mucha generosidad, mucho amor y ahora mismo, pues a pesar que he viajado muchísimo y me siento a gusto en cualquier lugar del mundo, pero mi casa es aquí.
2: Claro. España. Tienes pinta de nómada, de personas del mundo, ¿verdad? Que me parece que no tienes una casa fija, que andas por ahí por el mundo. De eso tienes pinta, Ara. Pero este último disco, Intruso, aquí te has reunido con un montón de cantantes. Estamos oyendo este tango del emigrante con Diego Torres. Luego estás con Elena Medina, con Antoni Quiñones. ¿Cómo te planteaste este trabajo?
1: Pues nada, porque durante los últimos 20, 30 años, pues siempre he metido mi violín en músicas que quizás no estaban tan acostumbrados a tener violines en su cultura, en su música. Y he querido hacer un disco donde reúno todo lo que he hecho en los últimos 20 años en un mismo disco. Así que metí pues nada, el violín en el tango, metí en una salsa, metí en una samba, metí, bueno, durante muchos años metí el violín en flamenco también, sí. Así que es...

0: es un poco un resumen de mi intrusismo de los últimos 20, 30 años.
1: Sí. En Sevilla comenzó anoche la Bienal, ahí justamente
0: Sí.
1: donde estás tú. Tú con el flamenco también te has hecho cosas con los flamencos. ¿Y cómo te llevas con este mundo, con este arte flamenco?
0: Sí, yo cuando llegué a España hace 25 años, pues descubrí el flamenco y me enamoré, me volví loco con el flamenco. No solo quería tocar el flamenco, pero quería ser un flamenco y quería vivir en la vida flamenca y fue una época maravillosa, fue una época de mucho aprendizaje y hoy día, pues gracias a toda esta época que toqué mucho.
2: Ay, se ha
0: Flamenco, flamenco también.
1: Sí. A un disco maravilloso, no me acuerdo ahora del guitarrista, era catalán con el que hiciste
0: José Luis Montón,
1: José Luis
0: sí.
1: Montón, José
0: Sí,
1: Luis, no me sale el apellido Montón.
0: eso.
1: Es un disco maravilloso, que fue de los primeros que hiciste tú aquí en España.
0: El
1: No,
0: primero.
1: ah, el
0: Luego
1: primero.
0: hicimos varios, sí, luego hicimos varios discos juntos, luego me metí con muchos cantadores,
1: Sí, sí,
0: con
1: sí.
0: bailadores también. Pero sí, con José Luis Montón tuvimos una larga colaboración que hasta tocamos a la música de Bach
1: Sí, sí.
0: por palos flamencos, así que hicimos muchas cosas juntos.
2: En este disco precisamente tiene una colaboración con El Niño de Elche.

0: con el Niño de Elche, volviendo al flamenco, ahora Malikian, que se ha metido en todos los charcos musicales y ha salido con dignamente y ha salido con autoridad.
1: Por la puerta grande.
0: Por la puerta grande, ya que va a estar en la Plaza Toro.
2: Perjudicado.
0: Ahora, ¿y qué violín traes hoy? ¿El ravioli o el fettuccini?
2: Bueno, muy bien, ¿te acuerdas de las historias?
0: Claro que me acuerdo, ¿cómo no me voy a acordar?
2: Bueno, el violín de toda la vida, un buen ravioli.
0: Un buen ravioli.
2: Al diente.
0: Cuéntale brevemente a los oyentes, porque algunos sabrán, otros no, ¿por qué le pusiste el nombre de ravioli a tu violín?
2: Porque todos los nombres de grandes violines son italianos, como Stradivari, Guarneri, Galliano, Montagnana, y yo tenía un violín malísimo, muy trucho, y entonces cuando me preguntaron cómo se llama tu violín, el primer nombre italiano que se me ocurrió era, le dije, un ravioli, y ahí se quedó. Mi violín es un ravioli.
0: Ese era uno de los espectáculos donde contaba toda la historia del violín. ¿Y vienes con mucha banda?
2: Vengo, somos cinco en el escenario. Sí, son, aparte de mi violín, un piano, una guitarra, un contrabajo y una batería.
0: Pues nada, que tengas esta mini gira que vas a hacer por Andalucía, Sevilla, Córdoba, Granada, luego creo que también vas por Almería, pero eso ya más adelante, sí, por Pozo Blanco. Conoces toda Andalucía ya, ¿eh?
2: Sí, sí, sí, mucho, conozco mucho todos los rincones y siempre cuando estoy por ahí gozo. Todavía no sé por qué no vivo ahí, debería vivir ahí, pero sí, ya vendrá quizás.
0: Y en los viajes muchos que haces, ¿te gusta conocer también el territorio, la gastronomía o eres de poco comer?
2: Sí, sí, sí, hombre, cómo no vamos. Cuando eres sensible y te gusta la vida, pues también te gusta comer. Y sí, eso es un problema, le gustar comer porque es un peligro, pero también hay que disfrutar. Y la verdad que en Andalucía se come de maravilla y muchos lugares con restaurantes maravillosos y no me lo pierdo, vamos.
0: Vamos, y le hizo hasta un tema musical, no sé si era un vals o un tango, no sé qué, al Percebe. ¿A que sí?
2: Eso, sí, sí, sí, sí, absolutamente, sí, sí, sí, porque yo también descubrí el Percebes aquí en España y antes de comerlo, me costó comerlo porque dije, ¿cómo se puede comer una cosa así? Y luego, bueno, es delicioso.
0: ¿Y el jamón te gusta? ¿Dónde lo descubriste el jamón?
2: El jamón es otra historia que para mí fue un encuentro con el jamón que me cambió la vida, profesional y personal. Es que el jamón es alucinante, me vuelvo loco. No entendía al principio cómo se puede comer el jamón con estos pancitos secos que parece pienso del gato.
1: Los picos.
0: Pienso del gato.
2: No entendía cómo se puede combinar algo tan suculente, tan delicioso con los picos.
1: Bien entendidos fuera de Andalucía, ¿eh? Son muy criticados con lo ricos que están. Ahora.
2: Ya, pero cuando una vez que le combinas ya entiendes el porqué. Claro. Pues, hoy día lo entiendo, pero al principio digo, ¿pero qué es eso que me dan con el jamón? ¿Por qué? ¿Por qué eso?
0: Bueno, y luego
1: si,
0: existe
1: si hablamos
0: también
1: de la regañá.
0: La regañá, ¿la conoces la regañá?
2: Ay, no, eso no lo conozco.
0: Pues ¿no? Eso, no, sé si, que... no sé si hoy te dará tiempo, pero seguro
1: no,
0: que alguna
1: vez
0: te la habrán
1: puesto. No, hay que decirle a quien tenga una entrada hoy para ver a Ara que se acerque con
0: yo
1: una
0: voy.
1: Bolsa. De... Ah, tú vas
0: pues hombre, sí. Claro, ¿cómo no voy a
1: pues
0: verlo?
1: Pues llévale regañá, por favor.
0: Sí,
1: vale,
0: llevar una vale, regañá.
1: Llévale
0: una...
1: regañá.
2: Vale. Voy a pedir, lo primero que voy a pedir.
0: La regañá.
2: Cuando salga del AVE.
0: Sí. Bueno, un abrazo muy grande, gracias por atenderlo.
2: Muchísimas gracias.
0: Oye, dale
2: gracias.
0: Recuerdos a Natalia.
2: Vale,
0: que estuvo
2: vale,
0: por aquí y pasamos un buen rato.
2: Sí.
0: Sí.
2: Ah, sí, vale, se lo doy.
0: Hasta luego.
2: Muchísimas gracias.
0: Adiós.
2: El pelito es un kibaka.

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2: A ver, hay más cosas, muchísimas. Tenemos un fin de semana, sí, en Andalucía tremendo, pero vamos a espigar algunas citas, Maite.
3: Sí, ¿te parece?
2: Sí, yo creo que sí.
3: Venga,
2: vamos a
3: empezamos con La Niña Pastori, que está esta noche en el Teatro de la Exarquía de Córdoba.

0: este trabajo y ese disco que le hace homenaje a la música latina, ese, en, la teatro, en el Teatro de la Serquía, esta noche en Niña Pastori. Y Antonio Orozco también está en Córdoba, en este caso, esta noche en la Plaza de Toros de los Califas.
1: Clarezas, me encuentro este día turbio y gris.
0: De espacios grandes a salas más pequeñitas, porque December Bueno, que tú no vas a saber quién es, ¿a que no? December Bueno, pero si te pongo la canción que lo hizo famoso, una colaboración muy famosa con Enrique Iglesias, seguro que lo recuerdas.
1: Súbeme la radio.
2: ¡Hombre! Despacito, ¿no?
0: No, súbeme la radio.
2: Súbeme la radio, sí, pero bueno, son iguales, parecidos.
0: Sí,
2: son muy parecidos.
0: Sí, digo, Raquel.
2: Pero me acuerdo de esa canción perfectamente.
0: Claro, Enrique Iglesias, no, con December Bueno.

0: Malikian está esta noche en la Plaza de Toros de la Maestranza y que mañana 12 de septiembre va a estar en la Plaza de Toros de Córdoba y pasado mañana en la Plaza de Toros de Granada.
1: Antes que acabe el día con alegría.
0: Este no es Ara Malikian, este es Miguel Poveda, como todos habéis oído, que está esta noche, mañana sábado, en el Teatro de la Cerquilla de Córdoba. Miguel Poveda.

0: que Niña Pastori está hoy en Córdoba, pero mañana va a estar precisamente en el lugar donde está hoy Aramalikia.
1: ¿Van alternando?
0: Sí, van exactamente. Alternando. Va a torear también en la Plaza de Toros de Sevilla en las noches de Maestranza y también siguen los conciertos, los festivales, las ferias, porque el domingo va a estar Gonzalo Hermida en la caseta municipal de Arjona.

0: Recordemos también que mañana sábado, Dorantes, que estuvo por aquí con nosotros ayer, David Peña Dorantes, va a reinaugurar con un piano y seis palmeros.
1: Qué ganas tengo de ver ese espectáculo.
0: Un palmero y seis palmeros, el Teatro López de Vega, Fractal después de tres años cerrados. Cano,
1: después de tres años cerrados, reinaugura. Y el Arrebato va a estar el domingo en Cabaret Festival en Mairena de las Jarafes. Podría

0: musicales por toda España.
1: La música en directo está ahora mismo viviendo un momento
0: fantástico. Ahora que ya no se venden discos, pues no hay más remedio.
1: Por eso tienen que cantar, porque no venden discos.
0: Así es.
1: Queridos oyentes, llegó el viernes, pásenlo bien, disfruten, no se pongan malos, que no está la cosa para ir a urgencias.
0: No, está la cosa para ir a festivales de música. Venga.
1: Adiós.
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4: Visita real a Cádiz, a Rota. El rey Felipe VI ha participado en la base naval en un homenaje a las víctimas del atentado terrorista del 11S en su 25º aniversario. A esta hora está previsto que inaugure el centro museístico Base Forum, donde se plasma la evolución de esta localidad gaditana tras la llegada de la base norteamericana. Cádiz, Teresa Iribarren, buenas tardes.
5: ¿Qué tal? Muy buenas tardes. Pues vecinos, mucha policía, los medios de comunicación, estamos en la puerta del Base Forum, esperando la llegada de don Felipe. Es un gran espacio cultural largamente esperado que refleja la evolución de Rota en sus últimos 60 años, sobre todo a raíz de la presencia de la base militar. Bueno, y entre el público, colegiales, que de momento se han terminado el bocadillo, están ya esperando con banderitas españolas confeccionadas por ellos mismos. El público de pie, a pleno sol, con abanico, con paraguas para aliviar esta espera. Y técnicos del ayuntamiento que están ahora mismo dándole el último retoque a la zona donde va a hablar el rey, colocando unas enormes letras de colores y el atrio para dirigirse, suponemos, las autoridades.
4: Gracias, Teresa. 40 días después, la situación en los juzgados de Ceuta, después de la entrada masiva, es insostenible y de colapso, a pesar de los refuerzos, según los sindicatos judiciales. El número de detenidos se ha multiplicado por 10. No se pueden hacer notificaciones porque no hay policías suficientes y ha aumentado la inseguridad en la ciudad autónoma. Carmen Lamana, portavoz del Sindicato de Trabajadores de la Administración de Justicia.
6: Los juzgados en Ceuta están absolutamente colapsados. Las notificaciones y las citaciones en la calle no se pueden hacer porque no les ponen policía, se ha vuelto muy inseguro y la gerencia dice que no les puede proporcionar un taxi porque no hay presupuesto. Por tanto, el estrés al que están sometidos los trabajadores y las trabajadoras de justicia es absolutamente atroz.
4: El alcalde de Algeciras ha reclamado al gobierno más medios para luchar contra el narcotráfico. Una petición de José Ignacio Landaluce tras conocerse el informe anual de la Fiscalía General del Estado que recoge la radicalización violenta de los clanes de la droga y de los grupos criminales, algo que afecta directamente, ha recalcado Landaluce, al campo de Gibraltar y su entorno.
7: Los clanes cada vez son más violentos. Aparecen además armas que no tienen nuestras fuerzas y cuerpos de seguridad del Estado. Por ello es por lo que no solo en la investigación, es decir, en la inteligencia, es decir, en el OCONSUR, volver a crearlo, sino que además también tienen que dotarles de mejores medios materiales.
4: El presidente de la Junta asiste a esta hora en Granada al acto de apertura del curso académico de las universidades andaluzas. Una jornada que ha comenzado con la procesión cívico-académica de docentes, estudiantado y personal técnico de la Universidad Granadina. Noemí Fernández.
8: Está previsto en este acto la presencia de todos los rectores de las universidades andaluzas. Algunas de ellas ya han iniciado sus clases, aunque en concreto la de Granada lo hará este próximo lunes, salvo en el caso de la sede de Ceuta, que como ya anunció la institución académica, el inicio de las clases será el día 22. Este acto oficial ha comenzado esta mañana en el Colegio Mayor San Bartolomé Santiago con la procesión y continuará en el Hospital Real, sede del rectorado, con la lectura de la memoria del curso académico 2025-2026 y, como es habitual, le seguirá la investidura de nuevos doctores y doctoras.
4: La población sevillana de Lora del Río, con unos 18.000 habitantes, está sin agua desde la pasada tarde debido a la rotura de varias tuberías en la nueva estación de tratamiento de agua potable. El ayuntamiento trabaja desde anoche la resolución del problema y su alcalde, Antonio Enamorado, asegura que el suministro podría quedar restablecido esta misma tarde. Mientras, hay camiones cisterna en esta localidad y reparto de agua en la caseta municipal.
9: Una tubería que es nueva, pues también ha reventado. Así que intentamos de solucionar este problema. Hay que volver a ajustar piezas, reponer, y esto nos llevará unas horas.
4: Hace apenas unos minutos que la Vuelta Ciclista a España ha iniciado su etapa número 19 desde Vélez, Málaga, en medio de una gran expectación, gran ambiente, con muchos aficionados, también muchos cambios en el tráfico en la ciudad de Málaga durante este mediodía. Encarna Maldonado.
10: La ciudad de Málaga se corta desde el Palo en el este hasta la salida por el oeste a partir de las 11:30 de la mañana. Vías tan emblemáticas como el Paseo del Parque van a estar cerradas al tráfico desde esa hora porque se espera que los ciclistas pasen por el casco histórico hacia la 1:45 y desde ahí enlacen con la A357, es decir, con la autovía que circula junto a Teatinos y el Valle del Guadalhorce en dirección a Cártama, desde donde seguirá por Alozaina, Yunquera, El Burgo y Ronda hasta alcanzar San Pedro de Alcántara y desde allí a Estepona, al puerto de Peñas Blancas, donde está la meta.
4: A esta hora 28 grados en Cádiz, 27 en Sevilla, Huelva, Córdoba y Jaén, 25 grados en Granada, Málaga y Almería. Andalucía, 12 del mediodía y 5 minutos.
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11: ¿Qué tal? Buenas tardes. Comenzamos este programa que tiene hoy muchos asuntos que tratar de relevancia, sobre todo para lo que vamos a vivir este fin de semana y en los próximos días. Enseguida los desgranamos, pero ya saben que con la realización, en este caso de Antonio Pérez Barroso, comenzamos con las noticias a las 12:06. Abrimos la actualidad por el tema del día, que es el inicio del curso académico universitario andaluz aquí en Granada. Celia Carrasco, buenas tardes.
12: Buenas tardes. Pues sí, hasta ahora se está celebrando ese acto de apertura del curso académico de las universidades andaluzas, un evento que se hace desde aquí, desde Granada, con la presencia del presidente de la Junta de Andalucía, Juanma Moreno. Un inicio que arranca con la procesión cívico-académica de docentes, estudiantado y personal técnico.
11: Y cambiamos de asunto porque abrimos página de sucesos.
12: Pues sí, porque un detenido en Almuñécar como presunto autor de 4 intentos de robo con fuerza en comercios de la localidad. Los hechos ocurrieron el pasado 8 de septiembre cuando los agentes fueron alertados por varios robos. El sospechoso de 29 años fue localizado durante la huida, herido en una pierna cerca de uno de los establecimientos.
11: Y buenas noticias, la Catedral de Granada ya ha reabierto parcialmente.
12: Pues sí, un cierre que ha estado provocado por esos terremotos del pasado mes de agosto. La actividad cultural se retoma este sábado con un concierto gratuito de órgano a las 8 de la tarde dentro del ciclo Armonías del Viento. María López Oliz es la arquitecta técnica de la catedral.
13: Se ha podido reabrir, ya se han hecho los trabajos en la zona de culto para que la gente pueda usarla y visitarla con toda la seguridad.
12: Y las misas dominicales también continúan celebrándose en la catedral, mientras que la Eucaristía diaria a las 9 de la mañana se mantiene en la iglesia del Sagrario.
11: Y menudo fin de semana con la Vuelta Ciclista a España terminando aquí en Granada.
12: Pues sí, pues efectivamente. De hecho, esta mañana el concejal, el portavoz del equipo de gobierno, Jorge Saavedra, decía que era un fin de semana histórico. Escuchen.
14: Es un acontecimiento de enorme importancia para nosotros. Lo normal habría sido, como en las ediciones anteriores, que el final sea en Madrid, pero la Vuelta ha elegido nuestra ciudad, entre otras muchas, para poder albergar ese momento histórico.
11: Gracias, Celia, que tengas buen fin de semana.
12: Igualmente, gracias.
11: Y noticias en Canal Sur Televisión a las 3 de la tarde con Noé Fernández. ¿Qué tal? Buenas tardes.
15: Muy buenas tardes, Luis. Imagen en el Hospital Real con la inauguración del curso universitario. Imagen en la Catedral, como contaba Celia, con esa reapertura. Vamos a hablar también y repasar cómo fue la entrega anoche de ese Premio Internacional de Poesía Federico García Lorca. Estamos en el Granada Sound porque es otro de los grandes eventos de este fin de semana y por supuesto que le vamos a contar a los espectadores cuáles son los mejores sitios para ver la vuelta y lo que tienen que tener en cuenta de cara al tráfico, porque es verdad que este fin de semana, por muchas situaciones, va a ser histórico, Luis.
11: Gracias, Noé. Buen fin de semana también.
15: Igualmente.
11: El tiempo nos deja nuevamente temperaturas contenidas, con 32 grados de máxima para Loja, 31 en la capital. En la costa llegarán a los 29 y ahora en la capital, con cielos despejados, 25 grados.
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11: No podía ser otra que la de la llegada de la Vuelta a España, a Granada, con ese fin de etapa. Es la primera vez que sale de la capital de España, de Madrid, para acabar esta gran carrera nacional del ciclismo. Seguiremos en Canal Sur Radio muy pendientes en la gran jugada de todo lo que dé de sí esa llegada a la capital el domingo. También el paso por mañana, por ejemplo, por Güéjar Sierra, por la Calahorra, de otros puntos de la provincia, de esa gran carrera. Y Miguel López, por supuesto, también les contará en directo ese partido de mañana del Granada Club de Fútbol.
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0: Es el himno de la Virgen de las Angustias que cantaba Diana Navarro el pasado lunes. Emocionante, desde luego, ese momento que vivimos en la Iglesia del Sagrario, en la exaltación a la patrona. Es el mes de la Virgen. Todos los años hacemos esta entrevista de recorrido de lo que supone una de las grandes devociones de la ciudad, de la provincia y de la archidiócesis, que son las provincias que engloba la diócesis de Granada. Sin duda, es un año especial. Todo ha venido, digamos, con una intensidad también fuerte, como la de los seísmos del mes de agosto, y eso ha provocado cambios, pero hay cosas que se mantienen y que son imperturbables, como hablaremos con el hermano mayor de esta hermandad patronal que tiene sus 500 años ya a las espaldas, que se dice pronto. Antonio González, muy buenas tardes, ¿cómo estás?
1: Buenas tardes, Luisa.
0: Muy liado.
1: Pues sí, decir que si no estamos liados en el mes de septiembre sería una falsedad. Pues no, estamos muy liados. Y bueno, pero es como todos los meses de septiembre, un poco más por la forma, pero el fondo es el mismo.
0: Es el mismo.
1: Siempre podemos cambiar la forma.
0: Qué bonito lo del lunes. Vamos a empezar por este reciente acto. Fue maravillosa la intervención de Diana, ¿no?
1: Pues sí, fue una exaltación que creo que ha creado un poquito de un yo digo, hay gente que decía, bueno, y el año que viene, ella dirá quién quiere que le salte. Y eso seguro. Creo que todos los exaltadores hasta ahora han sido fantásticos, tanto como nuestro querido Tito, Fernando Díaz de la Guardia y ahora Diana Navarro, pues ha sido, vamos, yo creo que vamos en una misma línea que es la que hay que seguir. Esa línea de cariño hacia la Virgen por la exaltación y por esos galardones que luego posteriormente se le dan a esa gente que por cualquier causa, en cualquier momento, ha hecho de esta ciudad que sea a ellos también un poquito de amparo.
0: Claro que
1: en
0: sí.
1: Algunos temas.
0: Por cierto, todas las exaltaciones vinculadas a esta casa, Canal Sur, de alguna manera u otra, sí, todos son colaboradores,
1: es verdad.
0: O trabajadores de esta casa, y nos alegra mucho
1: estar
0: presentes en ese acto. Hay que decir que este año todo se ha complicado, pero bueno, ha habido solución, que vamos a empezar por la buena parte. La Iglesia del Sagrario es la basílica, podemos decir ahora, provisional.
1: Pues la basílica provisional es el santuario de la Virgen. Ahora mismo es el santuario de la Virgen. Donde esté ella está el santuario. Y allí es donde todos vamos a rezarle y a pedirle y también a darle gracias. Siempre digo que se le dan más gracias que se le piden cosas. Porque al final se dice, sea lo que tú quieras. Exacto. Y eso es así. Ahora está en el sagrario. Por circunstancias, porque podría haber ido a la catedral, pero con la exposición, pues el sagrario al final creo que está demostrando que es algo especial. Algo especial. La gente la ve tan cerca, la ve, bueno, no está en el camarín, tan próxima, y desde fuera, nada más que abrir las puertas, ya parece que está ella diciéndote, entra un poquito.
0: Es verdad.
1: Que vamos a hablar.
0: Invita a entrar. Fue un traslado maravilloso, también el de la mañana del 30 de agosto. También se dejó patente que la Virgen convoca a muchas personas, incluso cuando no son fechas propiamente suyas o bien fijadas en el calendario. Y ahí se demuestra, ¿no?, que el fervor de Granada está a la altura siempre.
1: Yo creo que Granada y la Virgen son uno. Hacía tiempo siempre yo refería lo mismo. La Virgen no tiene ideología, no tiene ningún sentimiento más que el que sus hijos se acerquen a ella, sean de cualquier entidad, etnia, de aquí, de fuera. Todo el mundo le atrae algo. No sé lo que es, pero es verdad que hasta la gente que viene de fuera dice, es que tiene algo que atrae el verla. Los propios que vinieron el otro día de para el galardón, pues lo vieron perfectamente que algo tiene la imagen que atrae. Porque siempre mi archivero, Manolo Amador, siempre dice, hay algo muy especial, que empezaron 120, uh-huh. 20 personas, y a los 30 y tantos, 40 años eran 500.
0: Fíjate.
1: ¿Por qué?
0: Y hoy son muchísimos más.
1: Eso es así.
0: Ofrenda floral. También cambia el escenario, lógicamente. No se puede ir a la carrera, se va a echar de menos, pero también la Plaza de las Pasiegas es una oportunidad distinta.
1: Es una parte de la ciudad céntrica. No tenemos, a lo mejor nos habíamos acostumbrado al gran bulevar de la carrera, donde todos los actos eran pasar por una calle y ahora no, ahora es una zona estática, que es más complicado. Pero bueno, hay que adaptarse, como todas las cosas en esta vida. Ahora que llega el tema de cómo lo vamos a hacer, pues ahora si quieres o te lo explico.
0: Cómo, adelante, adelante, cuando quieras.
1: Pues en sí hemos cambiado ya de repente. La gente dirá, pero bueno, ¿qué es lo que pasa? Bueno, pues cada vez se va limando un poco más para que sea más fluido y que la gente también tenga más seguridad. Entonces, las agrupaciones se van a reunir en la Plaza de la Pescadería, la zona de donde están las palmeras. Entrarán por el pie de la torre, dejarán en la mesa los ramos o las cestas, lo que llevan, igual que las autoridades, que estarán enfrente, en el primer, es decir, a la salida justo del pie de la torre, ahí estará la tribuna. Bueno, pues dejarán la cesta y bajarán por la calle Márquez de Genora, dividida en dos secciones. Los grupos bajan y la gente sube por Márquez de Genora.
0: Eso es.
1: Y entonces llega a Plaza Pasiega, sube la rampa, que estará puesta porque el día anterior ha pasado el Cristo de San Agustín por la rogativa, y saldrá hacia la Plaza de Alonso Cano. Es decir, es un poco a la inversa de como se había dicho, pero creo que es fácil. Estará muy bien indicado. La policía local perfectamente determinará la zona. Ellos colaborarán el ayuntamiento en todo. En todo. Tenemos, creo que decir Virgen de las Angustias es decir otra palabra siguiente. ¿Qué te hace falta? Desde la Federación de Cofradías, las cofradías en sí, la gente en particular, todos los organismos, ya sea delegación del gobierno, delegación de todo el mundo, Marifran se ha volcado, lo que es la policía local igual, todos se han volcado en hacerlo. Pues bueno, ya que no hemos ido del sitio, que quede lo mejor.
0: Claro que sí, hay que entender también la comprensión de las circunstancias de este año. Por supuesto, no habla a escala de los bomberos tan espectacular, no habrá ningún tipo de tracción mecánica. Sí se va a mantener el helicóptero de la base aérea, porque evidentemente eso no depende de la tierra, sino del cielo. Y bueno, de alguna manera todo es igual, solo que con ese cambio, y además insistís mucho, la ofrenda solidaria sigue totalmente igual.
1: Esto hay que decir que es ofrenda floral y solidaria. La Fundación Obra Social Virgen de la Angustia, que ahora se llama Amparo de Granada, porque la palabra amparo la repetimos una y otra vez, que la Virgen es el amparo de los terremotos, de la salud, del trabajo, de todo, pues es nuestro amparo. Entonces, la Fundación Amparo de Granada tiene que seguir para adelante. Las familias que tiene, las 450 familias, ya no solo en alimentos, sino en ayuda a trabajo, ayudar a estudios. Es decir, hemos ampliado ese campo y al ser fundación también tiene otras ramificaciones diferentes. Está una parte que es mucho más social que tiene que afrontar. Y por supuesto la ofrenda floral, pues bueno, se llenará de flores, será maravilloso, pero también tenemos ese flequito de la cúpula este año.
0: Hay que arreglarla, eso te iba a preguntar.
1: Hay que arreglarla. Pero creo que la ciudadanía y todas las instituciones están por la labor. Yo desde la primera ciudadana de esta ciudad hasta cualquier organismo que va pasando en los cultos, la primera palabra es ¿qué os hace falta? ¿Dónde podemos ayudar? Todavía estamos en los preliminares. Ahora tenemos que tener algunas reuniones, porque claro, curia hermandad, para ver cómo vamos a meterle, a acometer esta obra, que además no es pequeña. Esto es una obra para darle, igual que se hizo hace 110 años con el incendio, que se hizo una obra magnífica del Camarín, que es, no ha sufrido, salvo la grieta pertinente de movimiento, pero en bloque, el Camarín está perfecto. Sin embargo, la cúpula habría que dejarla también, que los avatares de esta tierra, esos seísmos que se nos van a repetir y tenemos que acostumbrarnos a construir viviendas que sirvan para eso.
0: Eso es.
1: Y ya está.
0: ¿Y la procesión? Ya te pregunto también, porque es muy esperada el 27 de septiembre.
1: Pues el 27 estaremos, como siempre, saldremos de la catedral en esta ocasión, bajaremos Marqués de Gerona, Lóndiga, San Antón, Puente de Castañeda, Acera del Darro, hacia abajo, Puente de la Virgen, Carrera, y subiremos para arriba como cuando salimos de nuestra basílica, calle Ganivet, Reyes Católicos, Gran Vía, y hasta llegar otra vez a lo que es la calle La Cárcel, pie de la torre, y a la y entrar a la catedral.
0: Bueno, pues ha quedado un itinerario muy parecido, aunque ciertamente en el sentido inverso.
1: En el sentido inverso. Hemos tirado por San Antón para dar más amplitud y no hacer un cuello de botella en el Hotel Victoria. Bueno, pues, con una cosa, porque la realidad es que este año esperamos que haya más, por las circunstancias, más esa procesión, que esta es nuestra, como la que la nuestra propia, que es la de las promesas, que le llamamos. Creo que habrá mucha gente que tenga que pedirle, y seguro que se nos llena. Y la procesión, al ser tan larga, hay que darle un recorrido largo, porque son mucha gente, a lo mejor cerca de 2 kilómetros de recorrido.
0: Pues esa es la novedad también este año. Pues Antonio, muchas gracias por explicarnos todas las novedades de lo que tiene que ver con el culto público a la patrona este mes de septiembre tan particular de 2026, y que ella siga siendo el amparo de la ciudad, efectivamente, y gracias por el esfuerzo que se hace también desde la hermandad para mantener esta bonita tradición.
1: Bueno, la hermandad desde que vino en 1553 tiene la obligación de la custodia, ya que fue la que la encargó, y siempre quiero recordar a quién nos lo trajo. Nos lo trajo un hombre que a los pocos años murió, y era muy particular, pero se llamaba Juan Riquelme, y esa es el amparo desde hace ya 500 años.
0: Gracias, Antonio González, hermano mayor de las Angustias.
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0: Música no es escogida por casualidad, va a ser parte de ese programa del concierto maravilloso con el que la Orquesta Ciudad de Granada va a iniciar este viernes su temporada, como viene siendo habitual en los últimos años en la Plaza de Toros de Granada, con ese aforo, creemos, absolutamente ya cubierto, pero ahora nos contará mejor el director de la formación, Lucas Macías, que nos atiende a esta hora. Lucas, ¿qué tal? Buenas tardes.
1: Buenas tardes, un placer estar aquí con vosotros.
0: Igual también, qué bonito, ¿no? Lo de hilar los grandes éxitos que habéis llamado gigantes con esa maravillosa orquestación que hacéis vosotros.
1: Pues sí, la verdad es que estamos muy contentos de tener a José Manuel Zapata con nosotros. Hemos hecho una selección, creo que es un periplo musical, pues es muy completo, muy bonito, muy nostálgico. Bueno, que cuenta muchas historias. Estamos encantados de empezar la temporada de esta forma y con nuestro público y en un marco tan, tan especial como la Plaza de Toros, ¿no?
0: Es la fiesta, como siempre decís vosotros, la fiesta de la música, en la que aprovecháis para saliros un poco del guión, ¿no? La temporada siempre es muy estricta, lógicamente hay partituras que hay que respetar, especialmente de los clásicos, pero ahora digamos que os desenvolvéis también a vuestro gusto.
1: Exactamente, sí, también es una oportunidad para nosotros de mostrarnos un poco ante a lo mejor una parte del público que no viene aquí al auditorio, que no es abonado, que no es un público asiduo y bueno, que disfrute de su orquesta y a lo mejor pues también vamos creando nuevos públicos, ¿no? Gracias a este tipo de concierto, evento.
0: Claro, porque por ejemplo, si está Rosalía, para algunos la más moderna junto con Shakira, también hay clásicos como Antonio Vega, Silvio Rodríguez, Juan Manuel Serrat, es decir, ahí todos los públicos tienen algo de nostalgia, ¿no? De lo que van a escuchar o de presente.
1: Exactamente, la verdad es que sí. Yo ayer cuando estábamos haciendo el ensayo general, pues sí, es verdad que yo me acuerdo cuando era adolescente de escuchar mucho a Silvio Rodríguez y en fin, Joaquín Sabina, ¿no? Y sí, es verdad que es un viaje vital, ¿no? La música es maravillosa.
0: Empezáis temporada ya mismo ya con ese calendario de conciertos que vinisteis a presentar aquí a Canal Sur Radio a finales de prácticamente de la temporada anterior. ¿Cómo va todo? Y sobre todo, pues llamar la atención, ¿no?, del público granadino, que no se olvide de que la orquesta va a hacer de nuevo una temporada excepcional.
1: Pues sí, la verdad es que se presenta una temporada fascinante, maravillosa, por supuesto con todos nuestros artistas invitados, con Josep Pons, Cristian Zacarías, tantos artistas maravillosos que vienen, que están aquí con nosotros, Paul Goodwin, en fin, nuestra joven academia, como no, ¿no? Esta cantera de jóvenes estudiantes que son maravillosos, que tienen también la oportunidad de tocar con nosotros. De hacer un poco de práctica orquestal y nosotros con ellos pues hacer unos programas un poquito más grandes de plantilla y hacer un repertorio pues romántico y postromántico maravilloso y en fin, y aquí en un auditorio siempre prácticamente lleno en cada concierto, ¿no?
0: Empezáis este viernes que viene ya 18 de septiembre en el Auditorio Manuel de Falla, como bien dices, con ese concierto Die Amsterdam, con esa marca, ¿no?, de un recital también maravilloso y bueno, pues que sigan abonándose, que sigan incluyendo en su agenda todo lo que va a dar de sí esta temporada, ¿verdad, Lucas? Bien, hemos tenido un problemilla con la conexión con Lucas Macías en directo, el director de la Orquesta Ciudad de Granada, que desde luego pues también invitaba a participar de este maravilloso concierto de hoy y sobre todo de lo que vendrá después con esa temporada en el Auditorio Manuel de Falla y en otros escenarios donde también siempre da el do de pecho, nunca mejor dicho, esta gran orquesta.
2: Y no dosifiques los placeres si puedes derrocharlos.
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0: Este lunes se va a vivir una estampa realmente significativa en la ciudad de Granada. Ya saben que a consecuencia de este enjambre sísmico y también las consecuencias que han tenido los terremotos, especialmente pues para muchas familias de algunos barrios, de algunos pueblos que han tenido problemas con sus casas, pues ha sido un verano realmente de incertidumbre y todavía sigue siendo de expectativa de la confirmación de ayudas y de todo lo que supone pues volver a la normalidad. Y por ello también en ese contexto las hermandades y cofradías de Granada, especialmente desde el arzobispado de la diócesis, pues se han puesto en marcha con diferentes iniciativas que afectan o bien a sus templos o también a sus propios hermanos. Y todo generalizado en esa tradición tan antigua que se ha vuelto a desempolvar del tiempo pasado de hacer rogativas, que es alguna manera de expresar esa fe o también esa petición a las sagradas imágenes para que o cesen bien los capítulos de terremotos en este caso, o también por otra parte para dar las gracias para ese fin anhelado. Vamos a hablar de esa iniciativa que ha planteado la Hermandad del Cristo de San Agustín con una imagen muy antigua de nuestra Semana Santa y de nuestra capital, una gran obra de arte que va a salir a las calles el próximo lunes por la tarde desde la catedral. Juan Miguel Salvador es el hermano mayor de esta corporación del Lunes Santo. ¿Qué tal, Juanmi? Muy buenas tardes.
1: Muy buenas tardes, Luis Javier, y muy buenas tardes a todos tus radio oyentes.
0: Has entrado hace poquito de hermano mayor, pero ya te has encontrado sin duda, ¿no?, con una gran iniciativa que, pese a toda la logística, también va a plantear, ¿no?, lo importante que es esta imagen para Granada.
1: Pues sí, como tú dices, Luis Javier, un comienzo duro. Como yo digo, un periodo de prueba bastante intenso. Pero bueno, no nos asusta siendo la hermandad de San Agustín. Los hermanos estamos acostumbrados a estas arduas tareas. Y bueno, sí, muy ilusionados por lo que se nos viene encima, ¿no? Desde el primer momento que me llamó don José María, nuestro arzobispo, pues la maquinaria de la Hermandad del Cristo de San Agustín se pone en funcionamiento, pues para hacer posible y para materializar no solo un anhelo histórico, porque, bueno, como tú bien has dicho, siempre se acudió a la imagen del Cristo de San Agustín, lo mismo que a otras sagradas imágenes de nuestra ciudad, pues ante momentos de necesidad. Y sin duda que este momento que estamos viviendo actualmente, pues es un momento llamado a la oración, un momento que requiere de nuestra oración al Señor para pedir por tantas y tantas personas que están pasando mal. Uh-huh. Y que queda tiempo por delante, que seguirán con muchas inquietudes, y al menos si nuestra oración sirve para algo, pues buen motivo para llevar a cabo este proyecto.
0: Se han hecho rogativas muchas veces por sequías, para que llegue la lluvia, por peste también, cuando antiguamente estas enfermedades asolaban las ciudades. De hecho, también el Cristo de San Agustín fue implorado muchas veces por ello. Y por otra parte, los terremotos han estado siempre, como lo saben los granadinos, en el ADN de la ciudad y de la provincia, y ha habido muchas rogativas anteriores, y precisamente, Juanmi, el Cristo de San Agustín ha estado muy presente, y por eso el día 14 de septiembre cada año se hace un voto específico, ¿no?, para ello.
1: Efectivamente, Luis Javier, el voto de la ciudad se instituyó pues justo al año siguiente de 1679, el año clave para la fundación de la hermandad. En ese año, pues efectivamente, una terrible epidemia de peste bubónica, pues los últimos coletazos de aquella peste negra que asoló Europa durante siglos, pues hizo bastante estrago en nuestra ciudad y en su población. Y bueno, los frailes agustinos calzados que encargaron la realización de nuestro Cristo, pues tuvieron a bien sacarlo a la ciudad, y con motivo de esa salida, pues a los pocos días empezó a remitir aquella peste. Con motivo de esas circunstancias, pues como bien dice, el Ayuntamiento de Granada instituye un voto perpetuo que se renueva desde entonces anualmente, en un origen fechado el 8 de agosto, pero actualmente, como bien sabéis, se celebra el 14 de septiembre, día de la exaltación de la Santa Cruz.
0: Es un voto que se hace siempre en la capilla del Santo Ángel, y las circunstancias de este año, ¿no?, hermano mayor, también, todo muy peculiar, muy distinto, que también genera muchos quebraderos de cabeza, pero la vida es así y ha querido estas circunstancias presentarse cuando la imagen está participando dentro de la exposición Kerigma de la Catedral, también como una más dentro de ese gran contexto histórico y valioso artístico que podemos contemplar, ¿no?
1: Pues efectivamente, si se puede hacer un poquito más complicado, pues es un ejemplo más del grado de dificultad que conlleva este proyecto. El salir de nuestra casa pues significa inconvenientes y dificultades, pues como digo, para poner al Señor en la calle. Pero a los hermanos y hermanas del Cristo de San Agustín, no, como se suele decir, no nos arruga. Todas estas dificultades son desafíos que afrontamos y que intentamos materializarlos de la mejor forma posible. Y bueno, el hecho de estar en la catedral, pues lo dejo un poco a los designios del propio Señor. Tengamos en cuenta que cuando el Cristo ha salido en rogativa, por los distintos motivos que tú bien expresabas al principio de nuestra entrevista, pues muchas de ellas ha tenido su encuentro con Nuestra Señora de la Angustia, nuestra patrona de Granada. Uh-huh. Y mira por dónde, pues ella ha sido la que se ha acercado al Cristo. Si Dios quiere, el próximo lunes volverán a presidir ambos frente a frente la misa de renovación del voto. Y bueno, una circunstancia que hace muy especial y que va a hacer muy especial la jornada.
0: Sin duda, todos son muchas casualidades o no, claro, cada uno lo valorará como quiera, pero es verdad que la Virgen de las Angustias está justo al lado, y justo el día después de esta salida, el 14, ya saben que es la ofrenda floral, que también va a ser en la propia puerta de la Catedral de la Encarnación, así que todo nos lleva a un 2026 realmente histórico, hermano mayor, en el que poco se va a olvidar, ¿no?, de un año y una jornada muy emotiva. ¿Cómo va a ser en concreto, Juanmi, ese momento del lunes? Un lunes también, fíjate por donde un lunes, el 14 de septiembre, cuando es habitual que procesionéis los lunes santos.
1: Tú lo has dicho, pueden ser casualidades o no. Yo me quedo con la segunda parte. Todo está hilvanado, todo está escrito, y si tiene que ser, tendrá que ser así. Pues, como bien dice, el lunes empezará todo momento antes de las 7, con la recepción de la Corporación Municipal a la puerta de la Santa Iglesia Catedral, donde se interpretarán, como es tradicional, pues los himnos institucionales de Granada, Andalucía y España. Y a continuación, pues dará comienzo esa Eucaristía, donde a lo largo de su transcurso, pues se dará lectura por parte de la señora alcaldesa al voto de renovación. A la renovación, perdón, dicho, de ese voto municipal en honor del Cristo de San Agustín. Una vez finalizada la Eucaristía, pues se procederá inmediatamente al inicio de la procesión de rogativa. Y como bien saben tus radio oyentes, pues bueno, el itinerario que seguirá el Señor en todo momento dentro de un clima de oración, pues será la Plaza de las Pasiegas, Marqués de Gerona, Calle Mesones, Puerta Real de España, Reyes Católicos, Gran Vía. Aquí sí que metemos un componente sentimental para la hermandad, como es el paso por lo que fue el Banco de España y antiguo convento del Santo Ángel, para acceder por la calle Cristo de San Agustín, calle en la que se ubicó el Cristo, donde llegó el Cristo por primera vez a Granada, en aquel convento de frailes agustinos calzados, y para retomar otra vez por Plaza Villamena a Cárcel Baja, Pie de la Torre y Plaza de las Pasiegas, donde se hará una oración final para finalizar esa procesión de rogativa.
0: Sin duda, una estampa magnífica también, insólita, para la que la hermandad se ha preparado con todo ese organigrama habitual de una procesión como casi en Semana Santa, con el paso, ¿no?, y todo lo que tiene que ver con esa disposición de los costaleros. En definitiva, ha sido como una Semana Santa adelantada, ¿no?, casi.
1: Sí, totalmente. Esto este año venía la Semana Santa al caer un poquito antes, la Cuaresma prácticamente la empezábamos con los últimos retazos de turrón y de mantecao, pero en nuestro caso hemos adelantado un poquito más. Como hemos dicho en la hermandad, estamos en esa Cuaresma, en esa pre-Cuaresma, pero con calor. Claro. Que todo fruto del cambio climático tampoco lo descarto para el futuro.
0: Exactamente. Por cierto, que ya simplemente ha abierto ya sus puertas Kerigma, también había muchas ganas, ¿no?, por parte de los devotos, de los hermanos, de volver a ver al Cristo en la catedral, que ha estado clausurada casi un mes por esa incidencia de los perfectos.

0: por estos motivos. Pero, como hemos dicho antes, Luis Javier, no está en nuestras manos, son los designios del Señor. Y así tiene que ser.
1: Pues sin duda una estampa maravillosa la del próximo lunes en Granada, con esa maravillosa imagen del Cristo de San Agustín, que siempre ha estado en las buenas y en las malas para ayudar a Granada, o por lo menos para presenciar los momentos históricos en los que Granada también se ha acordado de él, como en esta procesión de rogativas. Gracias por la atención, Juanmi, sobre todo que tengáis el lunes, dentro de todo lo que supone el esfuerzo y el quebradero de cabeza, pues también una estampa, como decíamos, maravillosa, devocional y muy fructífera.
0: Pues muchas gracias, Luis Javier, a vosotros, y saber que el Cristo de San Agustín estuvo, está y estará para Granada siempre.
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0: Granada se vuelve a vestir de gala para el flamenco, y es que recordarán el buen gusto que dejó la primera Bienal del año pasado, pero entre Bienal y Bienal también se ha pensado que podía ser, en vez de ser un año de sequía, totalmente lo contrario, un año en el que recapitular a algunos buenos ciclos de flamenco con acento granadino, como no puede ser de otra manera. Y empieza este Granada Flamenco 365, que también va a tener ya los días fuertes en esta próxima semana. Mañana mismo tenemos un gran concierto, además con una perspectiva muy interesante que vamos a tratar en este programa de la mano de nuestro invitado, que es Antonio Campos, que nos recordaba precisamente que hace un año estuvo por aquí para presentar su anterior espectáculo. Antonio, ¿qué tal? Muy buenas tardes.
1: Buenas tardes.
0: Muchas gracias por venir en la víspera.
1: Siempre a vosotros, que nos abrís esta ventanita para que podamos darle difusión a lo que hacemos. Gracias, de verdad.
0: Es una iniciativa, lo hablábamos antes, curiosa, ¿no? Porque se trataba también de unir, ¿no? Varios espectáculos bajo una misma firma, y eso viene también muy bien de cara a la proyección de todos los artistas, ¿no?
1: Sí, claro. La unión hace la fuerza, ¿no? Nunca mejor dicho. Así que es maravilloso.
0: ¿Qué piensas de este tipo de formatos, ¿no? Porque también os da esa oportunidad.
1: Claro, es importantísimo, y cuantas más fórmulas haya, más maneras tenemos nosotros de desarrollar lo que hacemos diariamente, ¿no? Y de

0: y de las inquietudes poderlas cuadrar en un sitio o en otro. La verdad que es maravilloso.
1: Y sobre todo porque estamos en la víspera también de esa candidatura de Granada, ¿no? Todo lo que venga bien para cimentar la cultura de 2031 estará bien hecho, ¿no?
0: Totalmente. Ahí sí es verdad que tenemos que estar todos los granadinos, del primero al último, apoyando, porque es algo maravilloso. Yo, que llevo muchos años viajando y he estado en muchas ciudades, capital de la cultura, en el año que les ha tocado, que han ganado esa convocatoria, y he estado haciendo música en muchas de esas ciudades, la ciudad se transforma. Y de qué más manera más bonita que sea con la cultura, ¿no? Y sobre todo en los tiempos en los que estamos, yo creo que es lo único que nos va a poder salvar.
1: Es verdad que sí. Y el flamenco. El flamenco es un pilar fundamental. Lo venimos hablando. Siempre Granada había estado como ahí muy, muy escondida, muy mirando hacia adentro, recitales solo como para los de aquí. Ya eso ha pasado a otra historia y se hace una gala, como decíamos al principio, de lo que vale el flamenco en Granada, ¿no? De lo que tenemos aquí, que es puro de aquí, de origen de aquí.
0: Claro que sí. Algún día podemos venir a echar un ratito y explicar un poquito la historia y sobre todo el nacimiento, ¿no? Y en Granada, a lo largo de la historia, desde el germen primitivo y primero, absoluto, esa eclosión, esa fecundación pasó en Granada en el siglo XV. A lo largo de la historia, en los momentos clave siempre ha estado Granada, concurso de 1922, llegó nuestro querido Mesías, Enrique Morente, y el momento que vive el flamenco ahora, ¿no? La cantidad de artistas que ha dado, ese bendito Sacromonte que tanto ha parido, tanto flamenco ha parido, tanto flamenco ha generado y ha gestado. Por eso digo que otro día nos venimos y echamos un ratito y le explicamos a la gente la importancia vital que tiene Granada, porque todo empezó en Granada.
1: Uh-huh. Hablabas del Sacromonte, que efectivamente creo que es el pulmón, ¿no?, del flamenco granadino, y está claro, pero me viene bien para preguntarte que no con el Sacromonte exactamente, aunque puede haber ahí hay algún espíritu que resume en ti, vas a hacer un espectáculo que también tiene que ver con lo sacro, ¿no? Mañana vas a plantear una visión que tú decías llevabas mucho tiempo con ganas de exponer, ¿no?, de presentar.
0: Sí, mira, me he dado cuenta después de tenerlo que este proyecto empezó a gestarse siendo yo un niño de 10 añitos.
1: ¡Qué pequeño!
0: Sí, porque resulta de que mi abuelo, que fue un hombre gigantesco, pues tuvo a bien en aquellos años 80 de hacer las misas, las bodas de mis tías, las misas fueron flamencas. Que no era algo muy al uso en aquellos años. Yo era un niño y se las encargó a un enorme cantador de Granada, como es Chocolate de Granada, José Carmona, Chocolate de Granada, que tanto influyó en mí de niño y de ahora ya de mayor, ¿no? Porque sigo teniéndolo en mi corazón. Y compartió muchas. Yo lo vi de niño en casa de mi abuelo, celebrando muchas fiestas y muchos momentos inolvidables de la vida de mi familia, y siempre era el flamenco, era la banda sonora y era la manera, ¿no?, de celebrar las alegrías y el compartir el amor, ¿no? Y bueno, pues yo vi aquellas misas flamencas y junto con otro gran cantador de Granada, que mañana lo voy a tener conmigo porque lo he invitado, lo he llamado y Antonio va a estar conmigo, como es el gran Antonio de Trinidad. Y yo me acuerdo de niño, y se te quedan, son cosas que te quedan grabadas para siempre, de ver aquella misa flamenca para la boda de mis tías y escuchar aquellos cantes y de quedarte con aquella sonoridad, con esa manera tan mágica de crear esos momentos tan maravillosos en la vida de las personas, ¿no? Y cuando llega la primera Bienal de Flamenco de Madrid, el año pasado también, en el mes de junio, pues yo presenté un proyecto que lo hice mano a mano con la Bienal, con su director, y fraguamos de hacer un concierto sacro en la Real Basílica de San Francisco el Grande, sí, que es muy grande esa basílica,
1: enorme.
0: Es la tercera más grande de la cristiandad, y bueno, y recordando con parte de aquellos cantes que yo les escuché in situ, yo siendo un niño y me dejaron enamorado para siempre, algo que yo he compuesto, y cante que tenemos de, a mano en el flamenco, que se han creado siempre, porque por ejemplo hacemos la malagueña del Mellizo, que el Mellizo fue un gitano gaditano que iba a misa dos veces porque se enamoró del canto gregoriano y sobre ese canto gregoriano creó leer su malagueña, así es que la recreó la malagueña del Mellizo. Y ya te digo, con aquellos cantes que yo escuché de la misa flamenca, el Padre Nuestro, el Santo, esta malagueña del Mellizo, una saeta que hago mía de composición propia y una serie de elementos y de cantes, configuro este concierto importantísimo, súper importante, con la inmensa y mágica guitarra de José Fermín Fernández, que es algo, es un guitarrista que no sé dónde va a llegar porque no tiene límite. Y ya hacerla en un templo, cuento con el órgano de las iglesias y llamó a Antonio Linares, que yo no conocía, pero indagando llegó Antonio Linares, organista de...
1: La gran saga de organistas de Granada, exactamente.
0: Y llegó a él y entre los tres organizamos este concierto, el cual yo grabo para tener un vídeo, para hacer un vídeo teaser, para que la gente no sepa lo que es un vídeo teaser, es un vídeo de promoción.
1: Exactamente.
0: Tú grabas el espectáculo y haces un cortito de dos minutos y medio para venderlo. Y al grabarlo, pues tenemos ese audio ahí y los técnicos me dicen, Antonio, deberías de escuchártelo como disco porque es muy emotivo. Y yo no pensé en sacar disco, ni se grabó con la intención de grabar disco, pero cuando lo escuchamos, pues la verdad que
1: encajaba, ¿no?
0: Que quedó bastante bonito y sobre todo el sonido tan especial que tiene, dice San Francisco Grande, con esa reverberación, con eso, lo que allí pasó, la tarde que se dio, había 800 personas en el templo, se quedaron más de 200 en la calle.
1: Qué bárbaro.
0: Aquella tarde pues hubo una comunión de muchas cosas y sobre todo la guitarra de José Fermín, que formó un lío en Madrid, y el órgano de Antonio Linares. Y nos echamos a valientes y hemos hecho... Ahora mismo tenemos una edición de vinilo, que es con lo que vamos a empezar, y en breve, en poquito tiempo, sacaremos ya la versión digital. Y así es como dimos a parir este Monte Sacratus. Y luego nosotros los ensayos los hicimos en la Abadía del Sacromonte.
1: Claro.
0: Con lo cual no podía ser otro nombre más que el de Monte Sacro, en este caso es nuestro... Monte Sacratus.
1: Qué acertado, Antonio, qué acertado todo, y además con qué espíritu, precisamente como casa, ¿no? De bien el flamenco, precisamente con esa espiritualidad que se vive en los templos, y habéis, digamos, orquestado todo ese espectáculo precisamente para resaltar, ¿no? Que en un templo también o se puede rezar o se puede llegar a la elevación del alma con el flamenco.
0: Se puede rezar cantando, que creo que es lo que hacemos. Y el flamenco es espíritu 100%, o sea, nosotros invocamos al arte cada vez que nos sentamos en un escenario o en un corro, lo que estamos invocando al arte, a ver si viene a pasearse un ratito con nosotros, ¿no? Y es 100% espiritual. Hay una parte donde tú te tienes que meter en ti mismo, olvidarte del mundo, olvidarte de lo que tienes fuera, entrar en tu alma, rebuscar, intentar de llegar a esos sitios mágicos.
1: Claro.
0: Y el flamenco es la puerta directa que te permite hacer esas cosas. No siempre, pero el día que lo consigues es maravilloso. Y sobre todo regalárselo a la gente.
1: Y mañana se va a conseguir, eso seguro.
0: Esperemos.
1: ¿Cómo vamos de entradas? ¿Es libre, hay que pagar? Y sobre todo el aforo, porque no es muy grande.
0: Claro, la entrada es gratuita. El ayuntamiento ha tenido bien de este primer, somos el concierto inaugural, y ha tenido bien de regalarle al público las entradas, así es que la Basílica está abierta. Es verdad que se pueden recoger las entradas porque hay unas pocas numeradas, porque el aforo no es muy grande. En el Teatro Isabel la Católica, mañana por la mañana se pueden recoger las entradas, pero que sepa la gente que puede venir al templo y que puede entrar hasta llenar el aforo, porque... Es verdad que no es muy grande, son como 300 y poco.
1: Sí, no es muy grande esta iglesia.
0: Los asientos que tenemos, pero se van a dejar las puertas abiertas para que el público, si quiere, de pie disfrute del concierto.
1: San Justo y Pastor, que no lo hemos dicho, los Santos Justo y Pastor en la Plaza de la Universidad. Una iglesia que también necesita reavivarse tras lo que ha pasado en el mes de agosto, lo han pasado regular, pero efectivamente es ya totalmente segura. Se ha celebrado también ahí la Academia de Órgano y ahora pues se ofrece este espectáculo Monte Sacratus de Antonio Campos con José Fermín Fernández a la guitarra y el órgano de Antonio Linares, como él mismo decía. Siempre da la impresión, ¿no?, de que el flamenco no tiene límites, yo creo que es así, y que siempre podéis exponenciar mucho más, ¿no?, este arte, y qué bonito que Granada también sea un lugar, me vas a permitir la expresión, de laboratorio, ¿no?, de experimento.
0: Sí, siempre ha sido, Granada siempre ha sido, intelectualmente hablando, la bandera del flamenco. Y solo tengo que decir Enrique Morente y creo que ya sobran muchas cosas, ¿no? O Pepa Bichuela o tantas cosas que se han hecho aquí. Yo mantengo la teoría de que el flamenco, no como lo conocemos actualmente, pero sí ese germen primitivo, y lo demuestra la historia, esa comunión final de culturas que tenía que haber para que ese embrión empezara a crecer, pasó aquí en Granada.
1: Eso es.
0: Pasó en las cuevas del Sacromonte, y por eso el flamenco de Granada es diferente al del resto. Nosotros tenemos aquí el pandero, tenemos el laúd, tenemos la bandurria, con lo cual tenemos el resto del flamenco era percutivo y era rajeado. Nosotros aquí ya teníamos melodía con nuestro
1: querido,
0: con el laúd árabe, que cuando llegan los gitanos aquí con la cultura que había en la ciudad adoptan, porque entran en esas cuevas y adoptan los oficios que había ahí, la instrumentación que había ahí. Por eso en Granada se toca el pandero, se toca el laúd y se toca la bandurria, cosas que el resto del flamenco después no ha desarrollado, pero que en el origen primero. Por eso digo, podemos venir un día y decirle a los espectadores que yo mantengo la teoría, y quien no esté de acuerdo pero yo, a mí me ha demostrado el estudio y sobre todo el mismo cante, que el flamenco, donde el primer germen, no como lo conocemos ahora, porque como lo conocemos ahora, sí es verdad que se hace en los puertos de Cádiz, que también lo podemos explicar por qué, pero esa primera semillita y ese primer germen pasa en Granada.
1: Exacto. Y es que tienes toda la razón, es que hay que decirlo así. Y hablabas de ese flamenco clásico, ese flamenco pues espiritual, o como queramos llamarlo, que también combina otros instrumentos. Y por ejemplo, Granada pues también ha sido muy valiente, que creo que no hubiera sido posible hacer Omega en otro sitio que no fuera Granada, por ejemplo, por hablarte también.
0: Totalmente.
1: Ya que has mencionado a Enrique Morente. Pues ahí está, la raíz andaluza con la tradición eclesiástica, con todo lo que es ese flamenco del Sacromonte, que no puede faltar en una iniciativa que Antonio Campos lidera en esta maravillosa fusión para mañana a las 9 de la noche en la Iglesia de los Santos Justo y Pastor, en la Plaza de la Universidad. Y las entradas son gratis, pero nos dice que por la mañana se puede recoger en Isabel la Católica, ¿no?
0: Sí, ahí están puestas en la taquilla del Teatro Isabel la Católica, pero ya digo, quien no tenga tiempo de recogerla, eso es por asegurarse un asiento. Pero quien le apetezca no tiene más que pasarse por la Basílica a las 9, que estarán las puertas abiertas, como no puede ser de otra cosa, para recibirlos con mucho cariño, con mucho gusto, intentando de serenar un poquito las almas y de disfrutar, que está la vida demasiado convulsa.
1: Sí.
0: Y creo que necesitamos de estos momentos mucho.
1: Sí, sí, sí, sí. En este posverano necesitamos tranquilizarnos un poco. Qué bonita la iniciativa, Antonio. Muchas gracias por venir a contarla. Y nos encanta que vengas, porque cada vez nos cuentas cosas maravillosas del flamenco, de tu arte y, por supuesto, de los espectáculos que propones. Comienza Granada Flamenco 365 y, sobre todo, con Antonio Campos de protagonista en esta entrevista. Gracias.
0: Gracias siempre a vosotros.
1: Así acabamos con el gran Antonio Campos. Que pasen muy buen fin de semana, que tiene muchos atractivos, muchas cosas. Sean cuidadosos también con el tráfico en la capital con la llegada de la vuelta. Y nos reencontramos el próximo lunes. Gracias por estar ahí.
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4: El presidente de Ceuta, Juan Jesús Vivas, ha asegurado esta mañana que es absolutamente imposible que la entrada masiva de migrantes de finales de julio se produjera sin el consentimiento de Marruecos. Tras conocerse la dimisión del jefe de gabinete del delegado del gobierno en la ciudad autónoma, Vivas ha asegurado que las responsabilidades por lo ocurrido no pueden terminar en el propio delegado.
5: Y también creo que las responsabilidades, en todo caso, no pueden limitarse exclusivamente al delegado del gobierno, porque el delegado del gobierno tampoco tenía capacidades para poder actuar con la energía, con la contundencia y con la diligencia que el caso requería.
4: 40 días después de la entrada masiva en Ceuta, los sindicatos policiales denuncian que la situación allí es insostenible para los agentes. Para el sindicato unificado, se ha perdido el respeto y la autoridad hacia la policía en la ciudad autónoma. Ana Alarcón es portavoz del SUP.
6: nuestros compañeros nos trasladan a diario, pues ya no solo los delitos, sino que ha habido un aumento de actitudes hostiles, desafiantes, muy incívicas hacia los policías por parte de estos inmigrantes. Hay insultos, gestos despectivos, provocaciones, y lo que más se ve y más también nos preocupa es esa falta de respeto a la autoridad, que además dificulta cada vez más su trabajo.
4: Los sindicatos médicos han convocado huelga indefinida a partir del 28 de octubre para protestar contra la reforma del Estatuto Marco y exigir al Ministerio de Sanidad que abra una negociación real para que el sector tenga un estatuto propio, y ello a pesar de que esta misma semana la ministra de Sanidad, Mónica García, había abierto la puerta a la creación de un estatuto médico sobre la base común, dijo, del Estatuto Marco. El procedimiento abierto por el Tribunal Supremo para determinar si pueden votar quienes obtengan la nacionalidad por la llamada Ley de Nietos puede prolongarse hasta 2 años. En ese tiempo habrá 14 elecciones autonómicas en España, además de las generales. De ahí que los expertos pidan al Supremo máxima celeridad en la tramitación de este caso, como ha señalado en los micrófonos de Canal Sur Radio el catedrático de Derecho Constitucional de la Universidad de Granada, Agustín Ruiz Robledo.
7: Desgraciadamente, este tipo de asuntos contenciosos en el Tribunal Supremo, pues se le va 15, 16 meses, 2 años. Si van a tardar eso, seguro, seguro que vaya elecciones en medio. Hay que pedirle al Tribunal Supremo, no pierdan ustedes el tiempo en medidas cautelares, vayan al fondo del asunto lo más rápidamente posible, ¿no?
4: El gobierno reparte casi 384.000 kilos de pesca extra de sardina ibérica a la flota del Golfo de Cádiz para este año 2026. Es el resultado del llamado mecanismo de optimización correspondiente a la pesquería de esta especie, que se reparte también para aguas portuguesas y el noroeste de Galicia. Cádiz, Mónica de Ramón.
8: Un sobrante que se ha hecho para los barcos del Golfo de Cádiz porque iniciaron la pesca con anterioridad. Una decisión que en cualquier caso el sector no valora porque, como señala, a esta flota no se le regala nada.
9: El Golfo de Cádiz no se beneficia porque ese cupo se ha hecho con los sobrantes del Golfo de Cádiz, ya que las diferentes flotas del Cantábrico Noroeste y Gallega la han capturado ya, porque tienen la suerte de que tienen abundancia del recurso.
8: El sector reclama un estudio de la zona para conocer el porqué del descenso de sardinas en el caladero.
4: En Granada, la catedral vuelve a recuperar hoy parte de su actividad habitual después del cierre provocado por los terremotos del pasado mes de agosto. Celia Carrasco.
10: El templo recupera su horario habitual y abre las puertas a las visitas turísticas. Además, vuelve a ofrecer también la exposición Kerigma, el arte de evangelizar, aunque la sala octava permanecerá cerrada hasta nuevo aviso. María López Oliz es arquitecta técnica de la catedral.
11: Se ha podido reabrir, ya se han hecho los trabajos en la zona de culto para que la gente pueda usarla y visitarla con toda la seguridad.
10: Las misas dominicales también continúan celebrándose en la catedral, mientras que la Eucaristía diaria de las 9 de la mañana se mantiene todavía en la Iglesia del Sagrario.
4: El acoso escolar, ya sea presencial o digital, se ha cronificado y, lejos de disminuir, ha vuelto a aumentar en el curso 25-26, afectando a más de un 14% de chicos y chicas, según los propios estudiantes. José Manuel de la Linde.
12: Estos advierten que más de uno de cada cuatro lo sufre durante más de un año. El aspecto físico, la cultura, la raza, la religión son los motivos principales para meterse con las víctimas. El informe muestra su preocupación por el ciberacoso con la irrupción de la inteligencia artificial. 8 de cada 10 alumnos encuestados avisan de que se utiliza para acosar con la creación de vídeos falsos y para manipular fotografías, y hasta un 57% y un 50% señalan recreación de la voz o suplantaciones de identidad respectivamente. Estos datos se desprenden del octavo informe La Opinión de los Estudiantes, elaborado conjuntamente por las fundaciones ANAR y Mutua Madrileña.
4: Vuelven a subir las temperaturas, aunque ligeramente. Las máximas oscilarán entre los 29 grados de Almería y Málaga y los 36 de Córdoba y Sevilla. Sopla levante de moderado a fuerte en el área del estrecho. A esta hora, 29 grados en Cádiz y Sevilla, 28 en Huelva, Córdoba y Jaén, 27 en Granada y Almería, 25 en Málaga. Andalucía, 1 del mediodía o 1 de la tarde y 5 minutos.
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13: Saludos, buenas tardes, bienvenidos al tiempo para la información del deporte en la Radio Pública de Andalucía. Hasta las 2 de la tarde para darle un repaso a la actualidad y a lo que nos trae el fin de semana. Ya saben además que a la 1:30 el circuito en Radio Andalucía Información. Comienza una nueva jornada de liga, hoy con un Sevilla-Valencia, mañana derbi andaluz en segunda, Córdoba-Almería. Los clubes, por cierto, conocen ya los límites de coste de plantilla deportiva. Vamos a analizar en qué situación se encuentran los de Andalucía. Lidera la tabla el Betis con 142 millones de euros, 33 el Málaga, 20 el Sevilla, 11 le concede la Liga al Córdoba para gastarse, en torno a los 4 millones tienen chispa más o menos el Cádiz, el Granada y el Almería. Para que se hagan una idea de lo que se pueden gastar unos y otros en salarios, lo que le permite la Liga al Real Madrid, 832 millones de euros. Claro, que el Real Madrid gana muchísimo dinero por un montón de conceptos y eso es lo que se puede gastar. No quiere decir que se lo tenga que gastar, ese es el límite de coste salarial de la plantilla. Tenemos además el inicio en competiciones de fútbol sala y de balonmano, la vuelta por la provincia de Málaga, hoy una etapa ondulada con final en alto, ha salido de Vélez Málaga y llega a Estepona, a las Peñas Blancas. Y por supuesto con Bernardo Ruiz le daremos un repaso a lo que viene durante todo el fin de semana en primera, en segunda y en tercera federación, con Jesús Muñoz en el control de sonido, con Alejandro Bernal y con Lola Camacho en redacción. Arrancamos, comienza la jugada. Y comenzamos prácticamente por lo más inmediato, no por la vuelta a la que iremos dentro de un momentito, sino por lo que va a ocurrir hoy en el Sánchez Pizjuán en Sevilla a partir de las 9 de la noche. Quinta jornada, el Sevilla ante el colista, el Valencia, que llega tras encajar 5 goles con el Barcelona, que no conoce la victoria, en fin, que tiene una situación económica, deportiva, institucional, en fin, que se vio el otro día en el palco con las caras de los propietarios del Valencia. A ver, Candela Vázquez, muy buenas tardes. ¿Va a aprovechar el Sevilla esta circunstancia para ganar, para hincarle el diente al equipo de Carlos Corberán? ¿Qué piensas? ¿Qué tal?
14: Buenas tardes. Pues bueno, debería, pero Luis García Plaza advirtió ayer que estos rivales eran también muy difíciles de lidiar porque tienen el honor herido y claro, un equipo que llega con tanta necesidad, que estamos en la jornada 5, que todavía no ha puntuado de 3, pues no es nunca un rival al que se le pueda meter el diente de una manera fácil. Sí es cierto que creo que actualmente es el equipo más bizcochado de la Liga, de Primera División, y que si esta semana, con las palabras de Rodri que escuchamos y demás, no les ha tocado el pundonor al club valencianista, pues puede ser que Sevilla pueda conseguir los 3 puntos fáciles.
13: Me recordaba Alejandro Bernal que Carlos Corberán se estrenó como entrenador del Valencia hace 2 años en el Sánchez Pizjuán.
14: Sí.
13: Antonio, ¿sería muy pronto para echar a un entrenador en el Valencia o ya va tocando? Porque además yo siempre me fijo en el lenguaje corporal, ¿no? En lo que le hizo el otro día el Barcelona, el equipo. Yo creo que además la falta de confianza de la plantilla en el entrenador es total, ¿no? ¿Qué tal, Antonio?
15: Buenas tardes. Bueno, es verdad que el Valencia lleva una serie de temporadas, bueno, en caída libre, y ya la temporada pasada hubo varios amagos de destitución con Corberán, porque la segunda vuelta fue muy, muy complicada. El equipo, bueno, tuvo algunas victorias que al final le dio la permanencia, pero hasta último momento se la estuvo jugando. Y este inicio de liga, sumado a una pretemporada terrorífica, porque ha tenido unos resultados muy malos ante rivales muy pequeños, pues hacen que yo creo que se la juega hoy ante el Sevilla, ¿sí? Deje solo un punto y solo un gol, en lo que va de liga han marcado.
13: El Sevilla, que llega con alguna baja, Sanganté por sanción el otro día, aunque también lo hemos visto esta semana tocado, decía García Plaza, en fin, trataba de animarlo y se refería a Vargas, ¿no? Parece que García Plaza tiene mucho interés en que Vargas sea ya de la partida, pero todavía está con lesión.
16: Pues te puedo decir, sigue ahí esperando y yo estoy esperando cuanto antes que podamos tirar para adelante con él, porque bueno, al final yo, a mí me gusta disponer de todos, es verdad que la gente está rindiendo bien, pero Rubén siempre ha dicho que para mí es un jugador importante. se lo ha transmitido a él, lo he transmitido desde que llegué. Hay que recuperar la mejor versión de Rubén, en eso me voy a empecinar y me voy a darle toda la confianza, no confianza jugando sino a él personalmente.
13: ¿Tan importante, Candela, Vargas para el esquema de juego de García Plaza?
14: Bueno, es importante para tener alternativas, además es el jugador que más calidad tiene de la plantilla cuando está bien, y también es el jugador, uno de los jugadores que más cobra, si no es el que más cobra de la plantilla, entonces ya que tienes el dinero, por lo menos que se note en el campo.
13: Decía yo las caras el otro día del dueño del IM en el palco de Mestalla con esa manita que le hizo el Barcelona. Le voy a preguntar a Juan Carlos Tirado cómo está la situación del Málaga. Que nada tiene que ver, pero viendo la situación institucional de un club, de otro, ¿va mejorando la del Málaga en este arranque de la temporada? Juan Carlos, te lo pregunto por lo que hemos conocido, esas noticias que nos llegaban ayer desde Londres, ¿no? Del pufo que ha dejado el hijo de Altani en un hotel, en fin, en nada ayuda, pero ¿qué tal? ¿Crees que la situación es tan grave, es mejorable? ¿Ha cambiado algo? Juan Carlos, buenas tardes.
17: Hola, ¿qué tal? Buenas tardes. La situación del Málaga ha mejorado en el sentido de que de esa situación caótica que se vivía hace 6 años, cuando tuvo que ser intervenido judicialmente el club, precisamente por los desmanes de Altani y de toda su prole, ahora es un club controlado económicamente, saneado, pero que desgraciadamente, hay que recordar, hace 2 años estaba en Primera Federación, los ingresos eran mínimos y por eso en esa tabla de límite salarial pues se encuentra el segundo por la cola, solo adelantando al Sevilla. Un límite salarial que nada tiene que ver luego con el presupuesto que está manejando el Málaga esta temporada, que se acerca a los 60 millones de euros. Se puede decir que en Málaga está saneado, hay tranquilidad en lo económico, pero eso sí, tiene que bregar con ese límite muy apurado que no le permite mucha excelencia en el mercado.
13: Y el domingo contra el Celta, ¿no? Ahí, ¿a qué tiene que jugar Funes? ¿A tratar de sacar un punto, a ganar sí o sí? Porque puntos le faltan y le hacen falta muchísimo al equipo de la Costa del Sol.
17: Sería conveniente y yo diría incluso que necesario lograr ya la primera victoria de la temporada, y en principio lo podría hacer en un campo asequible esta presente campaña, porque el Celta de Vigo no ha empezado bien. 5 partidos ha disputado ya, con 3 empates, los 3 los ha obtenido lejos de Balaído, pero es que curiosamente los 2 partidos que el Celta ha disputado en su estadio han terminado con derrotas ante Osasuna y Atleti de Bilbao. Por eso el Málaga, bueno, pues quiere hacer bueno ese dicho que reza que no hay 2 sin 3, y con esa idea va a ir a Vigo de conseguir la primera victoria, que desde luego aportaría tranquilidad, porque lo que nos llama la atención, y esto lo digo a nivel particular, es que 4 jornadas disputadas con un equipo recién ascendido cuyo 70% proviene de la cantera, y que el otro día ya en la Rosaleda hubiera run run y algún silbido.
13: A ver lo que ha dicho Funes, que ha hablado esta mañana.
18: Bueno, ya dijimos que iba a ser una carrera de fondo, ¿no? Que podríamos tener 12 de 12, claro que podríamos tener 12 de 12. Las matemáticas dicen que eso era posible. Que los partidos son muy sufridos y ganar un punto cuesta una vida, pues bueno, esa va a ser una realidad cada semana, ¿no? No pensemos que al final hablábamos de esto, no son de nuestra liga, los otros son de nuestra liga. Bueno, de nuestra liga son todos, ¿no? Todos los equipos son de nuestra liga porque esta es la liga en la que hemos conseguido estar.
13: Es que, Candela, Antonio, pasar de esa euforia del ascenso contra el Almería, el verano que se han pegado, a la dura realidad de la primera, es que ¿cómo se gestiona eso en un club?
14: Bueno, se sabía que podía ser difícil, porque realmente el Málaga hasta el tramo final de la temporada pasada no era candidato a primera división con autoridad. De hecho, no era preferido ni para nada. Entonces, una vez que subes de categoría, la primera división es muy dura. Las diferencias entre equipos son muy grandes. Lo estamos viendo con los límites salariales incluso. Y ese pozo también de autoridad dentro de la primera división, de la tradición, y pues quieras o no, y además la dirección deportiva del Málaga tampoco este verano se puede decir que haya trabajado en confeccionar una plantilla de primera división, sino que ha aguantado lo bueno que tenía del año pasado y ha intentado, bueno, darle algunos detallitos para que fuera competitivo, pero yo creo que todo el malaguismo sabe que esta temporada va a ser muy larga y que el objetivo es salvar la permanencia y además en el último tramo.
15: Yo estuve allí en el partido contra el Levante y yo creo que la gente está mentalizada. Es verdad que a veces te puedes fallar el subconsciente, ¿no? Al malaguista, a decir, bueno, vengo de una temporada muy buena, en segunda, de ganar, y cuando ves que tu equipo sufre o le cuesta, pues puede que en algún momento lo exteriorice, ¿no? Pero yo creo que es muy consciente de que, aunque Málaga como ciudad y como equipo son grandes en España, a día de hoy su realidad económica es otra y tienen que adaptarse y luchar mucho en una competición muy, muy difícil. Sobre todo lo que tiene que ir llegando, algunos golitos más. Porque el equipo está compitiendo, está defendiendo. Le falta un poquito más arriba, que solo lleva un gol también.
13: Juan Carlos, ¿el run-run puede subir de intensidad si no se van sumando de tres en tres?
17: La experiencia me dice que sí. Aquí pasamos del cero al infinito con una velocidad pasmosa y precisamente, vuelvo a repetir, no nos acordamos que hace dos campañas estábamos en Primera Federación, que somos un equipo recién ascendido.
15: Eso es lo que no tiene que olvidar la gente en Málaga, Juan Carlos. Eso no lo puede olvidar la gente.
17: ¡Claro! Pero es que no podemos olvidar de dónde venimos, no podemos olvidar lo que somos un equipo administrado judicialmente y que tenemos un proyecto de cantera. Pero es que además tenemos el recuerdo de otras temporadas. Mira, el otro día entrevistábamos en la jugada de Málaga a Javi Gracia. Javi Gracia en la temporada 2015-2016 tuvo un arranque pésimo de temporada. En las cuatro primeras jornadas había sumado un punto. Terminó octavo con 48 puntos. Pero es que a Antonio Tapia le pasó un tanto de lo mismo. Arrancó fatal para luego mejorar. Yo no soy de dichos, no soy de refranes, pero hay uno que dice que la cosa no es como se empieza, es como se acaba. Yo creo que este equipo y este entrenador se merece un voto de confianza, y además porque el equipo, yo creo que a excepción del Bernabéu, donde el Real Madrid le pasó por encima, en los otros partidos ha dado la cara, ha dado buena imagen, y posiblemente lo que le ha faltado ha sido acierto y pólvora, un acierto que se logra también con experiencia en Primera División, y hay que recordar que este equipo no tiene experiencia ninguna en Primera División.
15: Pues pese a ello, como tú bien has dicho, creo que el Málaga ha competido siempre. Es verdad que le falta un poquito de frescura, de chispa arriba, que era precisamente lo que más tenía la temporada pasada. Y yo creo que eso es al aficionado lo que le puede chocar. Pero yo estoy convencido de que este Málaga le tiene que dar toda la confianza a su entrenador, a Funes, porque ha demostrado no solo que es un gran técnico, sino que puede conseguir lo que nadie pensaba, repito, y por qué no lo puede volver a hacer en Primera División.
13: Juan Carlos, ¿estás en dónde? ¿En Vélez, Málaga? ¿Te has llevado la bicicleta eléctrica o no te has ido con la bicicleta? Que arranca la etapa, o que ha arrancado ya la etapa de la vuelta por allí, ¿no?
17: Te voy a decir, y que no se entere nadie, me he colado en el coche de organización y me estoy moviendo tras la serpiente multicolor, porque esto es un auténtico espectáculo. Ya decimos, estamos llegando ahora a la localidad malagueña de Cártama, dirección Coín, preparándonos para una etapa que yo creo que puede ser muy importante. Esta decimonovena etapa, 210 kilómetros, ha salido de Vélez Málaga en salida neutralizada a las 12 del mediodía y va a terminar en Estepona, en Peñas Blancas, en una etapa donde se van a disputar tres puertos, dos de segunda categoría, como es el puerto de las Abejas y el puerto del Viento, y sobre todo este puerto de Peñas Blancas, que desde aquí, bueno, quiero saludar cariñosamente a nuestro querido Luis Ángel Maté, al ciclista malagueño, al lince andaluz, que siempre me decía, porque además está muy cerca de la zona donde vive, me decía, el puerto de Peñas Blancas es muy bonito, pero es muy peligroso, es muy duro, es traicionero, tiene una pendiente del 15%, por lo tanto creo que va a ser un final de etapa determinante, y donde va a intentar defender, bueno, pues ese mayor rojo Enric Mas, que ayer aguantó bien la contrarreloj, y Roglic, bueno, pues solamente le pudo sacar medio minuto. Yo creo que la etapa de hoy puede ser decisiva, puede ser importante, y vamos a asistir a una etapa, esta decimonovena, bastante interesante.
13: Oye, ¿tienes por ahí al director de la vuelta? A ver si podemos escucharlo, a Javier Guillén.
17: Pues estamos aquí con Javier Guillén, con el que más manda la Vuelta Ciclista de España. Vaya etapa hoy, la decimonovena Vélez Málaga Estepona.
19: Pues sí, la verdad es que una etapa, yo creo que interesante, muy larga, 210 kilómetros, con un final en alto, con dos puertos de montaña antes de ese final en alto, con una etapa que viene después de una crono y que es la penúltima gran etapa antes de la de mañana sábado, en la que todavía se pueden disputar la general los corredores, salvo que el domingo en Granada tengamos alguna sorpresa que no la preveo. Yo creo además que esta etapa va a ser dura, va a ser una etapa en la que pueden pasar cosas y desde luego en la parte que a la organización le corresponde o le toca, encantados con el guión que traemos.
17: Con permiso de nuestro gran amigo Joaquín Cuevas, podemos decir que esta Vuelta Ciclista de España ha tenido incluida una Vuelta Ciclista Andalucía.
19: Ha sido una Vuelta a Andalucía dentro de la Vuelta a España, una Vuelta a España dentro de la Vuelta a Andalucía, que cada uno lo diga como quiera, pero ha sido muy completo, han sido 10 etapas, hemos completado la idea y el sueño también de estar en las 8 provincias andaluzas con todo tipo de etapas, etapas de montaña, etapas de media montaña, contrarreloj y final aquí en Andalucía, concretamente en Granada. Por lo tanto, yo creo que desde el punto de vista de la Vuelta en Andalucía, nosotros más no podemos pedir.
17: Ya para terminar, casi temiendo que nos repitamos, pero esto es un acontecimiento deportivo que traspasa lo social y vaya repercusión que tiene la Vuelta allá por donde pasa.
19: Es un gran evento de comunicación gracias al ciclismo, pero se puede ver, ¿no?, la cercanía que hay con la gente en todos los sitios por los que estamos. Hoy aquí en Vélez Málaga hay un ambientazo, ya me consta que en Estepona, en Peñablancas también hay un ambientazo, por todos los pueblos por los que pasamos, el efecto de la televisión, pero sobre todo que se ve la provincia de Málaga, en este caso con todo su pueblo, con toda su riqueza en más de 190 países. La gente no ve el eslogan de la provincia de Málaga, no, la gente ve lo que es la provincia de Málaga, con su costa, con su montaña, con sus pueblos blancos, con sus grandes ciudades, y eso al final yo creo que hace que seamos el evento nacional más internacional que existe ahora mismo en España.
17: Don Javier Guillén, como yo suelo decir, hacedor de esta Vuelta Ciclista a España, gracias como siempre por atender los micrófonos de Canal Sur.
19: Gracias a Canal Sur, a la provincia de Málaga y a toda Andalucía. Muchas gracias.
13: Juan Carlos, anda, es un poder, ¿eh? Cuando lleguen ahí arriba, pídete una bicicletita y por lo menos te haces una foto para disimular, ¿no? Te bajas del coche de la organización.
17: Me voy muy frustrado, porque aquí todo el mundo, claro, siendo hoy la salida en Vélez, se ha ido todo el mundo con mango y yo no he podido pillar ni uno.
13: Bueno, a ti te podía haber tocado también una llana, ¿no? Por la provincia de Sevilla, una crono por Cádiz, pero es que te ha tocado una subidita de AUPA. Un abrazo, buen fin de semana, sí. Juan Carlos.
17: Claro que sí. Y oye, termino diciendo, ha habido Vuelta a España que han tenido mejor música, ¿eh?
13: Gracias, compañero.
14: El canto tiroleno lo gustaba.
13: Bueno, ahora vamos a hablar del Betis, pero ya saben que a la 1:30 nos desconectamos con Radio Andalucía Información para emitir el circuito. Lola Camacho, ¿qué tal? Buenas tardes. Donde vamos a hablar, donde Fernando García nos va a hablar de motos, de motociclismo y de la Fórmula 1 que regresa al circuito de Madrid. A ver, un adelantito, Lola, buenas tardes.
14: Hola, ¿qué tal? Muy buenas tardes. Pues sí, Fernando García en el programa El Circuito a partir de la 1:30, como bien dices, va a traer para los amantes del motor todo lo que vamos a encontrar este fin de semana. En motos tenemos el Gran Premio de San Marino, es la cuarta prueba del Mundial de Motociclismo. Al circuito de Misano, en la categoría reina en MotoGP, llega Jorge Martín como líder del Mundial y a tan solo 19 puntos, ojo, Marc Márquez. Y tenemos a 4 andaluces participando. En Moto2 tenemos a 2 sevillanos, a José Antonio Rueda de Los Palacios, que es el actual campeón de Moto3 y que este año busca su sitio en esta categoría intermedia, y también al piloto de Dos Hermanas, Dani Muñoz. Y en Moto3 va a correr el joven malagueño Marbellí, Jesús Río, y un gaditano de Medina Sidonia, David González, que sustituye al piloto sevillano de Brené, a David Muñoz, que por cierto va a volver el próximo fin de semana ya al circuito, tras meses retirado por esa grave fractura de pelvis que sufrió en junio en el Gran Premio de Hungría. Una cita que ha dado comienzo ya esta mañana con los entrenamientos libres y la carrera, ojo, que es el domingo, de Moto3 a las 11 de la mañana, la de Moto2 a las 12:15 y a las 2 de la tarde la de MotoGP. Uh-huh. Eso
13: de... En cuanto a las motos, las dos ruedas.
14: Exactamente.
13: ¿Y los que van con cuatro?
14: La Fórmula 1. Pues vuelve a Madrid 45 años después, Gran Premio de España en la Madrid, en el entorno de IFEMA y Valdebeba. Es una pista semiurbana de 5,5 kilómetros más o menos. Ojo, con 22 curvas, entre la que destaca de manera especial la número 12, la Monumental, con unos 550 metros y un peralto, una pendiente del 24%. Se dice que es la curva inclinada más larga de todo el Mundial. Hay 22
20: pilotos, dos españoles, Carlos Sainz, que corre en casa, por cierto, y el asturiano Fernando Alonso, decimosexto el primero y decimoctavo Fernando Alonso en la general, que lidera, eso sí, el italiano de Mercedes Antonelli. La carrera será el domingo a las 3 de la tarde.
13: Pues muchas gracias, Lola. Los que han visto ese circuito dicen que es espectacular, hablan mucho, Antonio, ¿verdad?, de esa monumental, de esa curva, que yo no sé cómo será el trazado, pero todo el mundo habla de esa curva que se va a estrenar este fin de semana,
15: ¿no? Son muchos años de expectación, ¿no?, con este circuito urbano. Es verdad que a mí me habla de circuito urbano y me imagino más Mónaco, ¿no?, pasando realmente por la ciudad y no por un polígono. Pero en cualquier caso
20: tiene menos glamour.
15: Bueno, claro, me consta que es muy atractivo para el pilotaje y que esa curva, pues bueno, puede ser un sitio significativo dentro del circuito a nivel mundial.
13: Oye, decidme algo, comentadme algo del Betis, ¿no?, que juega con el Villarreal, vuelve a la Liga el lunes a las 9 después de la buena imagen que proyectó, que dio el otro día en Lille, ganándole al equipo francés 2-3, ya tiene ahí a Dani Ceballos, Pellegrini, ya tiene a Llorente, ya tiene a Abde. ¿Qué te parece lo que puede presentar ante un equipo que siempre es incómodo, el Villarreal, Candela?
14: Sí que es muy incómodo, pero es verdad que no ha arrancado muy bien la temporada, también viene de perder en Champions, y aunque se están viendo ciertos brotes verdes en el equipo de Íñigo Pérez, que tiene que ensamblarse todavía, es un nuevo concepto, un nuevo entrenador, es verdad que creo que el Betis va a afrontarlo con una autoridad y con una superioridad que a lo mejor más adelante en la campaña no le va a acompañar, así que creo que el Betis debe aprovechar la ola, también la ola moral de haber ganado al Madrid, de haber ganado en Champions, y hombre, yo creo que sería ya rizar el rizo si consigue los 3 puntos ante el Villarreal, y creo que llegaría al parón, aunque todavía quedaría un partido más, de una manera, una felicidad bastante alta, la verdad.
13: Y en medio de la parrotmanía, ¿no? Pellegrini seguirá apostando por el irlandés, le dará minutos al Cucho, en fin, es una
14: incógnita. Yo creo que los que conocemos a Pellegrini sabemos que va a rotar. Creo que el Cucho saldrá de inicio ante el Villarreal, aunque a Parro le quiera dar luego algunos minutos.
15: ¿No que además crees? No tuvo ni minutos en Champions el Cucho, jugó todo Parro. Bueno, yo creo que el Betis está demostrando que tiene gol, que tiene esa chispa, esa frescura. Por primera vez tiene un delantero centro 9 puro desde Borja Iglesias, algo que no estamos muy acostumbrados a ver a los equipos de Pellegrini, y el chico lo está haciendo bien.
14: Y le hacía mucha falta, ¿eh?
15: Yo creo que sí, pero es verdad que daba la sensación de que a Pellegrini no le gusta jugar con un 9 así, pero de momento este jugador está convenciendo, no solo por los goles, creo que también los movimientos que hace da muchas segundas jugadas y creo que es interesante. Y luego, el otro detalle es que creo que este equipo... cuando viene mal, sabe reponerse. El otro día lo demostró en Champions, teniendo que incluso remontar hasta en 2 ocasiones. Lo que sigue necesitando de forma urgente es más atención, más vigilancias en defensa, sobre todo en centros laterales, donde creo que el equipo sufre muchísimo.
14: Y a balón parado también.
13: Se vio el otro día. Bueno, vamos a llegar a la 1:30. Ahora vamos a analizar, como decíamos en el arranque de la jugada, todo ese lío de los límites salariales. ¿Cómo puede ser que un equipo que tiene un límite salarial de 20 millones tenga una plantilla que le cuesta 60? En fin, es un poquito complejo, pero lo vamos a analizar. También hablaremos de los equipos andaluces de segunda división y con Bernardo el calendario intensísimo, todos los equipos de primera y de segunda, también de tercera federación. Por cierto, ya saben que el torneo Costa del Sol de baloncesto se está celebrando, ese triangular. Hoy tenemos a las 8... un Real Madrid, la Laguna de Tenerife, se va a jugar en Marbella. Los canarios caían ayer ante el Unicaja de Málaga, y mañana el equipo andaluz, el equipo malagueño, juega contra el Real Madrid en el Martín Carpena.

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1: Bueno, en segunda, 1:33, casi 33 minutos de la tarde. En segunda tenemos un fin de semana en el que el Cádiz va a recibir a Las Palmas. Ya se enfrentaron hace unas semanas en el Carranza. Eso es mañana sábado a las 4:15. Hay un Granada-Albacete a las 6:30 y un Córdoba-Almería a las 9, el derbi andaluz, que creo, Antonio, que te toca cubrirlo mañana, ¿no?
2: Sí, ahí estaremos en el Arcángel. La verdad que mucha gana, partido bonito, sobre todo teniendo en cuenta el arranque de los dos equipos, los dos más necesitados no pueden estar, el Almería fuera de casa no está bien y el Córdoba en general tampoco está bien.
1: Bernardo, buenas tardes, ¿qué tal? Que no te he saludado todavía, ahora vamos a hablar de las categorías. Aunque son amateurs, semiprofesionales,
3: semiprofesionales o preélite.
1: Por una cosa es que no las lleve la liga, pero otra cosa es que las menosprecien.
4: Preélite me gusta a mí más.
1: ¿Qué esperas de ese derbi andaluz entre los dos equipos, como dice Antonio, los más necesitados de la
3: un derbi de urgencia, ¿no? Claramente, ¿no? El Almería, porque transmite dudas a pesar de su notable o sobresaliente potencial, especialmente la zona de definición, y un Córdoba ya acostumbrado a aceptar el juego de la ruleta rusa, que en Sabadell ofreció no dos caras, ofreció infinitas caras. El Córdoba es un episodio de una serie de intriga de Netflix o de HBO o de Amazon. Sería un auténtico bestseller si tradujeran su realidad paralela a un libro. Y la afición duda sobre qué imagen ofrecerá, la de Girona, la de Sabadell, la de Burgos, la de la primera parte de Sabadell. Es decir, la intriga es el principal plato de un partido atractivo, de un Almería necesitado y de un Córdoba con ciertas limitaciones, pero que hasta el momento también ofrece más sombras que luces.
2: Desde el 2018 no le gana el Córdoba al Almería en partido oficial. Los últimos 5-4 victorias para el Almería y un empate.
1: Bueno, ahí está el dato para que el Almería lo rompa o para que el Córdoba confirme esa tendencia. Venga, que os quiero preguntar, quiero que debatamos un ratito sobre el límite salarial, que realmente no se llama así, es el límite de coste de plantilla deportiva. Hay mucha confusión, no es el presupuesto del club, no es lo que se gasta actualmente en jugadores, digo que hay confusión, es un mecanismo de control financiero que pone la liga para evitar que los clubes se pasen gastando en salarios deportivos más de la cuenta. Lo ideal es que la liga te diga que cumples con la regla del 1-1, es decir, que si vendes a un jugador por 10 millones puedas destinar toda esa cantidad a salarios de jugadores y además los puedas inscribir, porque eso es lo importante. Tú puedes tener un jugador en tu plantilla, pero como no esté en línea con lo que dice la liga, posiblemente te va a decir que no lo puedes inscribir. Eso es lo que le pasaba, por ejemplo, el año pasado al Barcelona con Del Olmo, y al final lo pudo inscribir por, en fin, ya se sabe, hay clubes que meten una palanca por donde sea y se la cuelan y pueden inscribir. Si estás, por ejemplo, en el 1-4, como estaba el Barcelona, pues esos 10 millones no te los puedes gastar a un jugador y darle un sueldo, te puedes gastar 2,5 millones. Bernardo, esto es muy complicado, pero más o menos viene a ser así. Puede haber un club que tenga una plantilla que le cueste 60 millones, pero que te diga la liga, como tú este año has bajado a segunda y ganas menos dinero, pues ya no te puedes gastar esos 60 millones, te puedes gastar 20. No despides a los tuyos, pero tienes que ir tendiendo a gastarte esos 20, más o menos.
3: Sí,
1: más o menos, ¿no?
3: De todas maneras, hubo una rueda de prensa
4: en
3: 2024 de Alfredo Domerino, director deportivo del Mirandés, entonces en segunda división, en la que escenificó a la perfección cómo funciona el límite salarial. Son 2 minutos de masterclass.
5: Tenemos un límite salarial marcado por la liga. Y ese límite salarial está en base a lo que gastamos y a lo que somos capaces de generar. Es decir, generas y gastas. No podemos gastar lo que tenemos, podemos gastar lo que generamos. Entonces, esa es una limitación muy importante, tan importante que nosotros podríamos tener más o menos dinero, lo que decida el presidente y el Consejo de Administración en primera red, que en segunda división, porque en primera red no hay ningún control y en segunda división hay un control económico. Entonces, el límite salarial se basa en qué tipo de ingresos. Uno, entradas y abonos. Dos, patrocinios y subvenciones. Tres, derechos televisivos. Cuatro, traspasos. Cinco, tienda. Son las cinco cosas por las que podemos generar dinero. ¿Qué gastamos? Gastamos en salarios de futbolistas, seguridad social de los futbolistas, fichas profesionales de los futbolistas, representantes de los futbolistas y variables que se pueden dar en una temporada. Entonces, lo que das, lo que generas, por lo que gastas. Y eso es lo que no podemos gastar. Pero no podemos gastar lo que tenemos. Es decir, yo, gracias a Dios, no escucho, no leo, pero bueno, me llegan cosas. No, es que la directiva no sigue gastando más dinero. Como ojalá pudiera el presidente sacarlo como gastarse más dinero. Es que la gestión, no, es que no podemos hacer otra cosa. Eso quiero que quede claro. Y además hay otro gran problema, que es la valoración. O sea, la liga valora a los jugadores. Yo, cuando elijo un jugador, lo primero que hago es ir al despacho de mi compañero Miguel a preguntarle si puedo fichar a ese jugador. Miguel, que Dios me perdone que lo sabe, que no tiene ni puta idea de fútbol. Y él es el que me dice si puedo fichar o no puedo fichar a un jugador.
1: Puedes tener pasta, pero si te dice el financiero que no te la puedes gastar, no te la puedes gastar porque la liga te lo prohíbe.
3: Miguel era el director financiero del Mirandés y el encargado de avalar las operaciones. Es decir, son dos minutos de rueda de prensa sensacionales los que explica de una forma pedagógica y especialmente instructiva cómo funciona el límite salarial, al menos en teoría.
2: Y no deja de ser difícil, ¿eh?, aunque esté bien explicado.
3: Sí, claro. Y hay otra cuestión, hay cifras sorprendentes, en segunda división especialmente.
1: Casos concretos, Candela. A ver, el Sevilla estaba el año pasado en 22, muy mal. Este año 14. Está en la cola.
4: Sí.
1: Tiene un límite de 20 millones. Sí. Eso no quiere decir que la plantilla del Sevilla cueste 20 millones, sino que tiene una serie de gastos, no tiene tantos ingresos y la liga le dice, oye, que tú tienes que irte reduciendo. Por eso entiendo que el director deportivo ha vendido tanto.
4: Claro.
1: Para quitarse gasto de plantilla.
4: Para
1: ¿no?
4: quitarse salarios gasto y altos, para generar ¿no? ingresos, porque también es una parte de los ingresos que tiene que generar el Sevilla a base de traspasos de jugadores y de ahorrarse también amortizaciones, de ahorrarse salarios. Entonces, claro, el proceso que ha hecho José Ignacio Navarro este verano ha sido de soltar los sueldos más altos de la plantilla, aún paga un porcentaje muy alto de unos cuantos jugadores que ya no están dentro de la plantilla. De hecho, del coste salarial que tiene el Sevilla en total, que son 72 millones, 50 sí son aplicables a los jugadores que están actualmente bajo las órdenes de García Plaza, pero hay 32 que están destinados a los que están cedidos o que se han hecho pues una rescisión de contrato. ¿Qué quiere decir esto? Que cuando esos jugadores ya rompan totalmente con el Sevilla, pues esos son 32 millones que el Sevilla no tendrá de gastos. Y esto es muy importante, porque no quiere decir que Sevilla vaya a llegar a la norma 1-1 ni mucho menos, porque tiene también que aumentar los ingresos y seguir generando dinero. El Sevilla tiene una deuda muy grande, entonces generar dinero no le amplía tanto el límite, porque claro, siempre va a tener ese agujero negro que le está chupando, que es la deuda. ¿Qué quiere decir esto? ¿Que el Sevilla nada más que puede tener una plantilla de 20 millones? No. El Sevilla tiene una plantilla de 72 millones, pero como está excedido, no puede reinvertir, no está en la norma 1-1 y no puede reinvertir todo lo que coge. Solo puede reinvertir el 25% de lo que genera financieramente.
1: Un cuarto, por eso es el 1-4 exactamente.
4: Exactamente, pero no solo a la hora de pagar por un jugador, sino también a la hora de gestionar su salario. Si se va un jugador que cobra 4 millones de euros, tú no puedes traer a otro jugador que cobre 4 millones de euros, sino el 25% de esos 4 millones de euros para ir encajando y ajustándote al límite salarial que tiene el Sevilla estipulado. Estipulado entre comillas, porque el Sevilla evidentemente nunca va a tener una plantilla que cueste 20 millones de euros, porque esos

0: en segunda división.
1: Pero eso no le pasa a los equipos que de momento se quedan sin Champions o sin competición europea, y ese es el problema, que el Sevilla es como si hubiera descendido de categoría.
0: O peor,
1: se queda sin esos ingresos y sin embargo ha tenido salario de Champions de hasta 200 millones el coste de plantilla.
0: Por eso quizá el Betis no se ha vuelto tan loco esta temporada. Muchos pedían más fichajes, más esfuerzo y ha tenido cierta prudencia, porque si el año que viene no estás en Champions, el varapalo económico es tremendo. Y bueno, en el fondo con esto del límite, lo que están haciendo desde la Liga, guste más o guste menos, sea más acertado o menos, es educar un poco a la economía y al gasto financiero de la empresa, que en este caso son los clubes, para que no gasten más, no ya no de lo que tienen, de lo que generan, que lo explicaba muy bien el director del
2: claro.
0: Grandes.
2: Y después hay otra cuestión, los parámetros que influyen en el límite salarial. Por ejemplo, desde las comisiones a los agentes influyen. Y los agentes, recordemos, cobran un 10% del salario bruto más prima del jugador. Es decir, que es una cantidad nada desdeñable, especialmente en primera división.
3: Bueno, dentro de 5 minutos, cuando escuchemos a David Gallardo, vamos a cerrar el programa con ese calendario, con esa agenda de la primera, segunda y tercera federación, Bernardo. Pero antes quiero que escuchemos a David Gallardo, que nos cuenta, fíjense lo que nos va a contar y cómo nos lo cuenta, con esa genialidad que tiene David, cómo se comportan o nos comportamos algunos padres, yo creo que en mi caso no soy así, cuando vamos a ver a nuestros hijos jugar los fines de semana en esas otras categorías. David.
4: Hay un momento en la vida de todo hombre en el que descubre que estaba llamado a entrenar en primera división. Normalmente ocurre un sábado por la mañana. Tienes 40 y tantos años, estás detrás de una valla, llevas un vaso o una lata en la mano y tu hijo juega en benjamines. Hasta ese momento eres administrativo, comercial, fontanero, periodista, abogado, da igual. A las 10:15 de la mañana te transformas.
5: ¡Abre a banda! ¡Abre a banda!
4: Nadie sabe exactamente a quién se lo dice, pero él lo sabe.
5: ¡Abre a banda, hombre!
4: El niño tiene 9 años. El campo mide 40 metros y probablemente lo que quiere es que termine el partido porque después se van al McDonald's. Pero su padre ha visto algo. Ha visto que el equipo está perdiendo el centro del campo y eso no se puede permitir. Porque hemos convertido el fútbol base en una cosa fascinante. Un lugar al que llevamos a nuestros hijos para que aprendan valores mientras los adultos perdemos todos los nuestros. Queremos que el niño aprenda respeto.
5: ¡Árbitro, gilipollas! ¡Eres malísimo!
4: ¿Compañerismo?
5: ¡Niño, no se le da ese que no da ni una!
4: ¡Humildad!
5: ¡Mi hijo el mejor del equipo! ¡Mister, pon ya a mi hijo!
4: ¡Obediencia!
5: ¡Nene, no le hagas caso al entrenador! ¡Tú tira para adelante!
4: Y autocontrol.
5: ¡Me cago en la madre que te parió, Linié!
4: Luego termina el partido, el padre mete al niño en el coche, se abrocha el cinturón, arranca y comienza la charla sobre valores.
6: Hijo, no pasa nada, lo importante es disfrutar.
4: Sí, eso te lo dice el mismo señor que 40 segundos antes quería entrar en el terreno de juego porque no habían señalado un saque de banda. Pero quizás lo más curioso viene cuando nuestro hijo pierde, porque perder se nos ha puesto fatal. Antes un niño llegaba a casa después de perder 5-0 y la conversación duraba aproximadamente 7 segundos.
6: ¿Qué había hecho?
7: ¡Hemos perdido, papá!
6: Bueno, dúchate.
4: Fin del gabinete de crisis. Ahora perdemos 2-1 en alevines y montamos una comisión de investigación. Primero el árbitro, luego el entrenador, después la alineación.
5: Es que no entiendo por qué te ha quitado.
4: El niño tampoco lo entendía, pero ahora sabe que debe indignarse.
5: Es que tú estabas haciendo de los mejores.
4: El niño tampoco lo sabía, pero ahora también lo sabe.
5: Y el niño que han puesto por ti no tiene ni idea.
4: Fantástico. En 4 minutos hemos conseguido que nuestro hijo aprenda que el entrenador es injusto, su compañero es peor y que él no tiene absolutamente ninguna responsabilidad en lo ocurrido. Y después queremos que aprenda a perder. Pero ¿cómo va a aprender si cada vez que pierde nosotros le explicamos que en realidad le han hecho perder? Ese matiz es importantísimo. Porque en el deporte profesional hacemos exactamente lo mismo. Nunca perdemos, nos roba el árbitro, nos perjudica el calendario, el césped estaba mal, había cansancio, el VAR, la federación, el viento, la humedad relativa, el fútbol negocio, lo que sea, pero reconocer que el otro ha sido mejor es una humillación. Y nuestros hijos están mirando. Ese es el problema, porque los niños no aprenden deportividad cuando les damos una charla en el coche. Aprenden deportividad cuando nos ven perder, cuando ven que el árbitro se equivoca contra su equipo y su padre no se convierte en un energúmeno, cuando son suplentes y nosotros no vamos inmediatamente a pedir explicaciones al entrenador, cuando otro niño juega mejor y somos capaces de reconocerlo, cuando fallan un penalti y no buscamos una explicación. ¿Lo falló? ¿Ya está? No es el fin del mundo, porque eso también es educación. Y no significa volver a te aguantas y punto. Hemos avanzado.

0: Muchísimo. Hoy sabemos que hay que escuchar a los niños, que un entrenador no tiene derecho a humillar, que el deporte puede generar ansiedad, que la presión puede hacer daño y que la salud mental importa exactamente igual que la física. Todo eso es progreso. Pero escuchar a un niño no significa darle siempre la razón. Protegerlo no significa impedir que se frustre. Y quererlo no significa conseguir que nunca pierda. Porque perder es una de las pocas cosas que sabemos con absoluta certeza que le van a ocurrir. Va a perder partidos, va a perder amigos, va a perder oportunidades, va a perder trabajos, va a perder amores, va a presentarse a cosas para las que no lo van a elegir. Algún día hará todo lo posible por conseguir algo y no lo conseguirá. Y ese día no podremos llamar al entrenador, ni al árbitro, ni presentar una reclamación a la federación. Por eso quizá el fútbol base tenga mucho más valor del que pensamos. No porque nuestro hijo vaya a ser futbolista, probablemente no lo será, sino porque un sábado cualquiera puede enseñarle algo muchísimo más importante. Que hoy juega otro, que hoy el rival ha sido mejor, que hoy has fallado, que hoy has perdido y que no pasa nada. Te ducha, te cambia, te vas con tu compañero al McDonald's y el martes vuelve a entrenar. Eso es lo que quizá deberíamos estar enseñando. El problema es que para enseñarle a un niño a perder, primero tiene que aprender a perder el padre. Y viendo algunas gradas de fútbol base, me parece que al niño le va a costar bastante menos aprender que el padre.
1: Ea.
2: Yo le pondría esta pieza.
3: Un marquito, ¿eh?
1: David Gallardo. Los padres con los niños, los valores, Antonio, ¿qué?
3: Pues me gustaría que sonara en bucle y en la gran jugada lo soltaran de vez en cuando, que tenemos mucho público así. Bueno, yo tengo la suerte en el último año de haber trabajado con la Liga FC Future, el antiguo torneo de Brunete, que se celebra ya hasta en 4 ocasiones durante el año con los chicos infantiles de los mejores clubes de la Liga, y es verdad que desde los clubes se les enseña a ser futbolistas como si fueran adultos y también se les intenta aportar esos valores, pero de nada sirve si no los traen de casa. Entonces es muy claro. Importante lo que acabamos de escuchar.
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1: Vean, Bernardo, vamos con la primera, con la segunda, con la tercera. Vuelve a inaugurar la jornada el Algeciras, ¿no? En Primera Federación.
5: Sí, el Algeciras de Adrián Colunga visita hoy a las 9:15 de la noche al Nasti de Tarragona, con el reto precisamente de revertir la dinámica negativa de resultados, porque ha perdido las dos primeras comparecencias ante el Cartagena y el Villarreal B. La imagen ha sido positiva, pero suma 0.6 posibles.
1: No parece que esté siendo muy justo el fútbol con este equipo del campo de Gibraltar, y tampoco que la Real Federación Española haya agradado mucho en las últimas horas a otro representante andaluz de la categoría, que le hizo una petición que parecía razonable, pero que no le hicieron mucho caso, ¿no?
5: Sí, ha habido polémica porque la Real Federación Española de Fútbol ha denegado durante la semana a la Antequera variar el horario que inicialmente fijó el ente federativo para el encuentro entre la agrupación deportiva Alcorcón. Finalmente, el combinado de Abraham Paz recibirá al conjunto de Santo Domingo mañana sábado desde las 4:30 de la tarde. Es cierto que la petición inicial del conjunto del Maulí se concretó en plena ola de calor, la penúltima del verano, y la previsión de la Agencia Estatal de Meteorología apunta a una máxima de 32 grados, una temperatura relativamente aceptable. Por cierto, el Antequera ha oficializado durante la semana que ya ha alcanzado los 1.614 abonados.
1: Venga, vamos a completar el resto del menú de la categoría.
5: El Juventud de Torremolinos recibe el domingo al Zaragoza y el Real Jaén visita mañana al Teruel a las 7:45 de la tarde, sin desplazamiento, sin caravana blanca en tierras aragonesas, porque el Teruel ha fijado la entrada a 30 euros y precisamente el Real Jaén alcanza el partido pletórico de confianza después de ser capaz de igualar 2-2 ante la Sociedad Deportiva Huesca, y eso que disputó el partido 52 minutos en inferioridad numérica, concretamente con 9 jugadores después de las expulsiones de Keita y Moyano.
1: ¿Cómo se vivió el empate? El empate, ¿no? Sí, en la victoria.
5: Con innegable sensación de triunfo, Javier, porque la afición totalmente integrada y entregada al conjunto de Manolo Herrera, ya ha elegido a su héroe, porque fueron 56 minutos de fútbol total, pero con un protagonista claro, Siverio. Además, fue un auténtico clamor la afición de la carretera de Granada. Y el empate precisamente se celebró como si de un triunfo se tratase, porque el punto multiplica la confianza de una plantilla que suma 4 puntos de 6 posibles. era precisamente la celebración de la afición en el momento en el que el árbitro decretó el final del partido. Y ahora el turno de la segunda federación, especialmente en Huelva, con protagonismo para el Recreativo, que regresa al Colombino con la afición especialmente molesta después de la derrota 2-0 en el estreno ante el Atlético Central. Ha aliviado un poco la tensión el triunfo en Copa Federación ante el Motril y ha amainado la sensación de tempestad. Recibe a las 8 de la tarde del domingo al líder, anecdótico líder, porque es la jornada segunda, pero el Salen con Betis Puente. Genil visita el feudo del Decano con la confianza por las nubes después de vencer al Mijas Las Lagunas. Precisamente el combinado de Jesús Galván se enfrentará en la Copa Federación al Club Polideportivo Cacereño. Ha sido hoy el sorteo a la 1 de la tarde en Madrid y a partido único será su penúltimo obstáculo para alcanzar la Copa del Rey en la otra semifinal con Il Dos Hermanas. Jesús Galván apela a la afición y además pide paciencia y confianza en sus pupilos para el partido ante el Puente Genil.
6: El resultado para nosotros era tranquilizador porque las expectativas nuestras son muy altas y bueno, al final las categorías pues te marcan mucho y sabíamos que una derrota, aparte de todo lo que se podía generar contra un rival de una categoría inferior, podía suponer un duro golpe y esto al final nos revitaliza, nos da moral para seguir adelante y es lo que tenemos que hacer.
5: Moral después de vencer en la Copa Federación, el Recreativo se enfrentará, insistimos, al Cacereño en el torneo que es la antesala de la Copa del Rey. Completan la jornada Estepona, Linares Deportivo, Tenerife B, Atlético Central, Sevilla Atlético Marbella, Atlético Sanluqueño, Tamar Aceite, Mijas La Laguna, Ciudad de Lucena, Betis Deportivo, Atlético Antoniano y Jerez Club Deportivo, Badajoz. Precisamente el Jerez regresa a Chapín para retar a un histórico del fútbol estatal, el Badajoz de Miguel Ángel Ávila. El delantero jerezista Rubén Mesa valoró de forma satisfactoria el empate obtenido en el estreno ante el Estepona y apela ahora al factor cancha para escalar clasificatoriamente la tabla.
7: Por supuesto, es lo que te he dicho, ¿no? Ahora fríamente vemos muy bien este punto fuera de casa en un campo complicado y ahora vamos a Chapín, que es nuestro fortín, ¿no? Ahí tenemos que sumar de tres en tres, como sea.
1: ¿Algo que te llame la atención del fin de semana en tercera federación, Bernardo?
5: En tercera federación, el grupo décimo, el partido más relevante será el Sevilla C Jerez Deportivo Fútbol Club, que se disputará en el Estadio Jesús Navas, el estadio principal de la ciudad deportiva del Sevilla Fútbol Club. Y en el grupo noveno, el Motril, precisamente la víctima del Recre en la Copa Federación, recibe al Torre del Mar en el encuentro más atractivo del grupo noveno.
1: Gracias, Bernardo.
5: A ti siempre.
1: Hoy debuta el Jaén Paraíso Interior contra el Magna Chota en Pamplona. Va a pasar a la historia, por cierto, este partido como el primero en este nuevo formato de la Liga Prime Futsal. Es a las 7:30 de la tarde. A partir de esta temporada, lo más destacado es que va a haber dos torneos, un torneo apertura y uno clausura, como hay habitualmente en las ligas latinoamericanas, cada uno con 15 jornadas, es decir, los equipos solo se enfrentan a uno por torneo, luego se juegan unos playoffs que van a decidir el campeón de toda la temporada. Lo cierto es que hay mucha ilusión con este cambio y así lo ha transmitido Álvaro de Miguel, que es el secretario general de la Federación Española de Fútbol.
8: Entendemos el fútbol sala como una oportunidad en este momento, pues de ahí que nos parezca muy adecuada esa nueva denominación que adquiere la primera división de fútbol sala. En la Federación estamos trabajando firmemente con un compromiso, creemos en el trabajo de los clubes, creemos en los jugadores, en los árbitros, también, cómo no, en los entrenadores, y de ahí que, aunque sepamos que el camino pues, es muy largo, falta mucho por hacer, pero estamos ilusionados y creemos que estamos haciendo las cosas con un objetivo y con una ilusión muy marcada y muy delimitada.
1: Es hoy el Jaén Paraíso Interior, mañana Derbi Andaluz, el Sursitz elegido contra el Córdoba Patrimonio de la Humanidad. Y también comienza la Liga Sobal para los dos equipos andaluces y lo hace además con derbi. Mañana a las 7 de la tarde en Sevilla, en el pabellón Amate, el Cajasol Balonmano Proín y el Cajasol Ángel Jiménez de Puente Genil, que ya se enfrentaban, recordamos, la semana pasada con victoria para los sevillanos en la final de la Copa Andalucía de Balonmano. Antonio García es el entrenador del Proín, del equipo de Sevilla, dice que a pesar de esa victoria, pues que no se fía porque el equipo cordobés pues es muy importante, tiene mucho potencial.
9: Con la igualdad que hay es muy complicado, ¿no? El poder ganar dos veces seguidas a un mismo rival, además en un periodo tan corto de tiempo, y para más Indri pues un derbi, ¿no? Un partido contra Puente Genil que es especial para los dos equipos, que ellos seguro que nos tienen todavía más ganas después del partido del otro día. Pero bueno, nosotros tenemos que estar preparados, tenemos que confiar en nuestro trabajo, confiar en la calidad de los jugadores. y a que las cosas salgan bien.
1: Bueno, pues ya está servida la agenda del fin de semana. Bernardo, ¿alguna predilección? ¿Vas a ver algo de especial interés para ti?
5: Pues visitaré el domingo el Estadio Jesús Navas para presenciar el Sevilla Jerez Deportivo Fútbol Club. Me apetece comprobar in situ el proyecto de la entidad de Chapín y División de Honor Juvenil el domingo por la mañana.
1: Candela.
2: Yo voy a ir el domingo a la Copa Sevilla y hoy, por supuesto, pues al Sánchez Pizjuán a ver al Sevilla Valencia.
1: La Copa Sevilla de tenis, recordamos, de tenis, en el Club Tenis, sí. Betis, allí en el barrio del Porvenir. Y en 15 segundos, Antonio, tú ya nos has dicho que te toca el Córdoba Almería mañana en el nuevo
3: Derby Andaluz, en la Liga TV.
1: Bueno, pues que tengáis un fin de semana. Igualmente. A todos, que los disfruten. Hasta aquí la jugada.

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0: Ceuta. Nos deja hoy la primera dimisión, la del jefe de gabinete del delegado del gobierno, Gonzalo Sanz. Se va tras insistir en que sí trasladó los avisos del CNI el 29 de julio, un día antes de que se produjera la entrada masiva de migrantes en la ciudad, a diferencia de lo que afirmó su superior Miguel Ángel Pérez Triano. E insisten desde la delegación del gobierno en Ceuta que allí no sabía nada de esos mensajes del CNI. El presidente de Ceuta, Juan Vivas, considera que la responsabilidad de lo ocurrido no puede limitarse al ámbito del delegado del gobierno. Vivas insiste en que merecen saber la verdad y señala, sin ningún género de dudas, a Marruecos.
1: Es imposible que una operación de esta envergadura, estamos hablando de más de 80.000 personas, se pueda llevar a cabo sin que Marruecos lo sepa y sin que Marruecos lo consienta. Es imposible.
0: En esa misma línea, el Partido Popular ha emitido un comunicado en el que afirma que Marruecos es responsable por acción u omisión de lo ocurrido en Ceuta a finales de julio. Rabat advertía este jueves de que se niega a ser el chivo expiatorio de ajustes de cuentas políticos. Entre tanto, el gobierno ya tiene listas 500 plazas para los menores llegados a Ceuta en la península. La prioridad son las niñas, ha insistido la ministra de Juventud e Infancia, Sira Rego, que ha pedido la colaboración de las comunidades autónomas. Vivas ha dicho al respecto que deben retornar a Marruecos los menores, que cifran 2.000, son 13.000 en total los migrantes que siguen en Ceuta. Según los cálculos del presidente Vivas, en Ceuta siguen produciéndose disturbios con incendios de chabolas y agresiones de migrantes a las fuerzas policiales. Hemos hablado con Ana Larcón, la portavoz del SUP.
2: Nuestros compañeros nos trasladan a diario, pues ya no solo los delitos, sino que ha habido un aumento de actitudes hostiles, desafiantes, muy incívicas hacia los policías por parte de estos inmigrantes. Hay insultos, gestos despectivos, provocaciones, y lo que más se ve y más también nos preocupa es esa falta de respeto a la autoridad, que además dificulta cada vez más su trabajo. Oh, say, can you see?
0: Y este es el sonido del acto de homenaje a las víctimas del 11S en la base de Derrota, cuando se cumplen 25 años hoy de los atentados a las Torres Gemelas, acto en el que ha estado el rey Felipe VI. En estos micrófonos, el cónsul de Nueva York entonces era Emilio Casinello, y decíamos, ha estado hoy en la mañana de Andalucía, de Canal Sur Radio.
3: Nueva York, decían que es una ciudad de comienzos, de segundas oportunidades y de redención, decía un comentarista en New York Times. Yo creo que tuvo que asimilar aquello, pero lo ha integrado ya en su historia, sin que yo creo que hoy mismo sea determinante.
0: Y Granada acoge todavía a esta hora el acto inaugural del curso de las universidades andaluzas, con la presencia, con la intervención que se produce en estos momentos del presidente de la Junta, Juanma Moreno. Estaremos allí enseguida, y sepan que los sindicatos médicos han convocado una huelga indefinida a partir del 28 de octubre para protestar contra la reforma del Estatuto Marco. Y pendientes a esta hora de dos incendios que se han declarado en la provincia de Jaén y en los que están trabajando los efectivos del Infoca, uno en Hornos, en el paraje Cerro de Hornos. Allí trabajan más de una veintena de bomberos forestales y dos medios aéreos. Hay un medio aéreo, un helicóptero, también trabajando contra las llamas en otro incendio, también en la provincia de Jaén, en el paraje Fuente del Chorro, en Santiago Pontones. Hoy viernes, cielos en general poco nubosos en Andalucía, con intervalos de nubes bajas que pueden ir acompañadas de lloviznas ocasionales en la vertiente mediterránea. El viento de levante moderada fuerte en el área del estrecho, sin descartar rachas muy fuertes, y las temperaturas con ligeros cambios, con máximas hoy de 36 grados en Córdoba y Sevilla, 33 en Huelva y Jaén, 32 en Granada, 31 en Cádiz, 29 de máxima además en Almería y en Málaga. Es viernes, vamos a conocer cómo se circula a esta hora por las carreteras andaluzas. Conectamos con la DGT. Alejandro Martín, buenas tardes.
4: Muy buenas tardes. A esta hora se complica la salida de Sevilla por la 4 en Sevilla Este y la 49 en Tomares, en Cádiz la 7 en Palmones y Guadalcorte, todo ello dirección Algeciras, y en esta misma 7 pero en Málaga. En los entornos de Fuengirola y San Pedro Alcántara, todo ello en ambas direcciones. Tráfico lento en la salida de Granada por la carretera A92 en el entorno de Biznar y Alfacar, y en esa misma carretera A92 pero en la A92N en Almería. Tráfico intenso a su paso por Chirivel en dirección a Guadix. We'll be right back.
0: Y en deportes, tenemos hoy al Sevilla abriendo la jornada de Liga en Primera y la Vuelta Ciclista a España, llegando ya a su final este fin de semana. La Serpiente Multicolor rueda este viernes por la provincia de Málaga. Lola Camacho, ¿qué tal? Buenas tardes.
5: Buenas tardes. El Sevilla, séptimo en la clasificación, recibe esta noche a las 9 en el Sánchez Pizjuán al colista al Valencia, en la convocatoria de García Plaza entra Marcao y son bajas Sangante y Vargas, mientras el Valencia llega con 8 ausencias y un descarte que deberá hacer hoy. Ya el domingo el Málaga visita al Celta y el Betis cierra el lunes la jornada en la Cerámica con el Villarreal. Los andaluces de segunda disputan todos mañana sábado sus encuentros. Tenemos duelo andaluz Córdoba-Almería. En fútbol sala comienza la Liga este viernes con el Jaén Paraíso Interior jugando en Pamplona. Y la Vuelta el ciclista vive sus últimas etapas. Hoy 210 kilómetros por tierras malagueñas. La salida ha sido desde Vélez Málaga y la meta en alto esta tarde en Peñablanca, en Estepona. En Rimas aguantó ayer la crono y mantiene el rojo. Este domingo terminará ya la Vuelta con la última de las etapas en Granada.
0: Gracias, Lola. 2:06 PM. 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
0: 2:07 PM de la tarde, la delegación del gobierno en Ceuta insiste en que no sabía nada de los mensajes del Centro Nacional de Inteligencia sobre una alerta de entrada masiva, al contrario de lo que ha manifestado el ya ex jefe de gabinete de la delegación del gobierno, Gonzalo Sanz, que le venimos contando, ha presentado su dimisión. La crisis migratoria se cobra así un primer cargo público. Si continúa en su puesto el delegado del gobierno, Miguel Ángel Pérez, después de que este jueves fuera él el que pidiera la renuncia de su mano derecha. Está acusado de no transmitir un mensaje dado por un agente del CNI sobre la llegada masiva de migrantes a la ciudad autónoma. José Manuel de la Linde.
10: Los informes desclasificados por el gobierno de Pedro Sánchez dejan ver que un agente de los servicios de inteligencia informó al jefe de gabinete sobre la llegada de migrantes detectada a través de las redes y que no lo comunicó. El dimitido Gonzalo Sanz mantiene a través de una carta que sí avisó al delegado del gobierno y justifica su renuncia por la incompatibilidad entre lo que afirma y lo que ha dicho su jefe Pérez Triano en distintas ocasiones.
11: Un WhatsApp a un cargo menor no es un informe ni una alerta. Los traslados de información del CNI no se producen en la delegación del gobierno.
10: La carta concluye que toma esta decisión sin la más mínima acritud hacia el delegado y reconoce el trabajo del gobierno central desde el primer minuto.
0: El presidente de Ceuta mantiene que las responsabilidades no se pueden quedar en el delegado del gobierno, cuyo jefe de gabinete, como les estamos contando, ya ha dimitido. Juan Jesús Vivas asegura además que es imposible que la entrada masiva de migrantes se produjera sin el consentimiento de Marruecos. Jorge González, buenas tardes.
12: Buenas tardes, Carmen. Vivas pide que las responsabilidades políticas no se queden en el entorno del delegado del gobierno, deben llegar más arriba.
1: Y también creo que las responsabilidades, en todo caso, no pueden limitarse exclusivamente al delegado del gobierno, porque el delegado del gobierno tampoco tenía capacidades para poder actuar con la energía, con la contundencia y con la diligencia que el caso requería.
12: El presidente Ceutí ha vuelto hoy a culpar directamente a Marruecos de lo ocurrido.
1: Lo que ha ocurrido ha sido una utilización por parte de Marruecos de la presión migratoria como herramienta para desestabilizar a nuestra ciudad y poner en jaque nuestra integridad. En consecuencia, una manipulación por parte de Marruecos en el ámbito de su tradicional política de acoso y derribo de nuestras dos ciudades autónomas.
0: El gobierno central y guarda silencio. Ninguna reacción a esta hora desde Moncloa a esa dimisión. La oposición la considera insuficiente. PP y Vox esperan que el exjefe de gabinete declare en los tribunales, y en Sumar prefieren poner el foco en la necesidad de saber qué ocurrió para que no vuelva a suceder. Carmen del Arco, buenas tardes.
9: Buenas tardes. Solo una ministra del ala socialista hoy ante los micrófonos, Diana Morán, que no ha querido hacer valoraciones sobre esta dimisión porque, según ha dicho, tenía falta de información. Sus socios de gobierno de Sumar tiran por la tangente. Verónica Barbero, portavoz parlamentaria.
13: Esta parece que es la primera responsabilidad que se asume, no sabemos si habrá más, pero yo quiero de verdad decir que tenemos que centrarnos sobre todo en que este error de receptor, emisor, transmisor no se vuelva a producir.
9: A la oposición le sabe a poco esta dimisión. Juan Bravo ironizaba así.
14: Con los informes que hemos conocido de la Policía Nacional, de la Guardia Civil, del CNI, de los servicios de inteligencia de otros países, con la información que tenemos de Marruecos, el responsable es el jefe de gabinete, que dimite por responsabilidad porque no está de acuerdo con la información que se está falseando, porque aquí hay una investigación de la Audiencia Nacional y todos van a dar cuenta en esa Audiencia Nacional de sus funciones y de lo que hicieron.
9: Santiago Abascal espera ver al jefe de gabinete del delegado de Ceuta declarando en los tribunales.
15: Y estoy convencido de que si todos hablan, esos a los que han querido echar a los leones, porque son fusibles de los que este gobierno de traidores puede prescindir, acaben hablando en los tribunales y acaben señalando de verdad a quienes nos han vendido, nos han traicionado.
0: Y entre tanto, el gobierno ya ha habilitado 500 plazas en la península para los menores llegados a Ceuta los días de la entrada masiva. La ministra de Juventud e Infancia, Sira Arrego, ha dicho hoy en Televisión Española que la prioridad son las niñas y que en menos de un mes podrían ser trasladadas, para lo que ha pedido la colaboración de las comunidades, de las gobernadas por el Partido Popular, para destensionar la ciudad. El presidente ceutí ha pedido a la Comisión Europea que cree un grupo de trabajo con España y Marruecos para agilizar también los retornos cuando sea posible. A Auxi Contreras.
16: La ministra ha dicho que se está en la primera fase de entrevistas para detectar cada caso y que se ha puesto en marcha una unidad de acompañamiento para agilizarlas. Rego ha pedido la colaboración de las comunidades gobernadas por el Partido Popular para que puedan salir de la ciudad lo antes posible.
17: Es clave trasladar a las niñas, es clave trasladar a los perfiles más vulnerables. Para esto, evidentemente, hay que hacer una primera fase, que es una entrevista para cumplir con toda la regulación y con todo el marco jurídico vigente. Nosotros hemos habilitado ya 500 plazas en Península. Desde ya se podría estar con el procedimiento de tal manera que en 3 semanas, en un mes, tendríamos a estas niñas trasladadas.
16: Por su parte, el presidente de Ceuta, Juan Jesús Vivas, ha anunciado que ha pedido a la Comisión Europea la creación de un grupo de trabajo con España y Marruecos para que se agilicen esos retornos.
1: Que tenga por objeto facilitar y agilizar dichos retornos. Y si Marruecos dice que quiere acoger a sus menores, que se reúnan la Comisión, el Gobierno de España y Marruecos. Si Marruecos tiene capacidad para organizar un mundial, debe de tener capacidad también para atender a sus menores.
16: Las primeras 5 niñas van a ser trasladadas a Navarra después de que la comunidad se haya ofrecido para ello.
0: Las ONGs que están asistiendo a los menores en Ceuta, como Save the Children o UNICEF, catalogan la situación como insostenible y piden que se les dé una respuesta sin discriminación. Aconsejan que la tutela y la guarda pasen a las comunidades donde se les puedan ofrecer todas las garantías. Apuntan también que no se les puede devolver al origen sin hacer un estudio detallado de su situación. Auxi.
16: Save the Children advierte de que aún quedan miles de menores en las calles de Ceuta sin una respuesta institucional. Catalina Perazzo, directora de influencia de esta entidad, apunta que la mejor opción es que las comunidades autónomas asuman su tutela y señala: España no se puede permitir lo que está sucediendo.
18: La situación de la infancia no acompañada, pero también la que está con familias, es ahora mismo insostenible. Una situación de crisis humanitaria. No es aceptable que haya niños y niñas durmiendo en la calle, expuestas a riesgos. Estamos en la cuarta economía de la Unión Europea, no nos podemos permitir esto porque hay que darles una respuesta.
16: Respecto del retorno al origen, Perazzo señala que no se pueden devolver sin hacer un estudio previo sobre su protección, como dicta la ley. Esta ONG, junto con UNICEF, trabaja con el Ministerio de Juventud e Infancia en el despliegue operativo en Ceuta de la Unidad Multidisciplinar de Atención a la Infancia Migrante en Emergencias, la UMAIME, para agilizar las evaluaciones y entrevistas a estos menores.
0: Aquí en Andalucía, el pueblo almeriense de Lubrín ofrece alojar a un máximo de 20 menores inmigrantes que se encuentren en estos momentos en Ceuta. Carlos Juan.
19: Dicho ofrecimiento se concreta la puesta a disposición de un edificio municipal que ahora se encuentra infrautilizado. Para el alcalde socialista de esta localidad, el respaldo a Ceuta, además de manifestaciones, debe traducirse en medidas concretas. Así lo ha dicho en redes sociales. También añade que si el Ubrín vive 1.440 personas, el número de menores acogidos debe estar entre 15 y 20, aunque estas instalaciones, que han sido granja escuela, han llegado a albergar en el pasado a unos 60 niños. Su planteamiento no ha sido trasladado aún formalmente a la Junta de Andalucía.
0: Ya hablamos también de la situación en los juzgados de Ceuta después de esa entrada masiva. Dicen los sindicatos judiciales que la situación es insostenible y de colapso a pesar de los refuerzos. El número de detenidos se ha multiplicado por 10. No se pueden hacer notificaciones porque no hay policías suficientes y ha aumentado, dicen, la inseguridad en la ciudad. Javier Ronda.
20: Los juzgados de Ceuta se han reforzado, pero no es suficiente. Más jueces, 3 nuevos, llegarán 3 fiscales más, pero no es proporcional con la carga de trabajo que hay cada día, con una media de 10 detenidos. Carmen Lamana, portavoz del STAG.
21: Antes prestaba la guardia un solo juez y 2 funcionarios, ahora se ha pasado a 2 jueces y 5 funcionarios, pero obviamente no es proporcional al aumento de las detenciones, que son mayoritariamente por robos y agresiones, especialmente a policías y militares, y las violaciones que han aumentado de forma muy llamativa. Los presos además no caben en el centro penitenciario de Ceuta y los están trasladando a Algeciras.
20: Colapso en los juzgados ceutíes.
21: Los juzgados en Ceuta están absolutamente colapsados. Las notificaciones y las citaciones en la calle no se pueden hacer porque no les ponen policía, se ha vuelto muy inseguro y la gerencia dice que no les puede proporcionar un taxi porque no hay presupuesto. Por tanto, el estrés al que están sometidos los trabajadores y las trabajadoras de justicia es absolutamente atroz.
20: Las vacaciones de los funcionarios judiciales en Ceuta están suspendidas.
0: 40 días después de esa entrada masiva en Ceuta, los sindicatos policiales han denunciado que la situación es insostenible para los agentes. Para el SUB se ha perdido el respeto y la autoridad hacia la policía en la ciudad autónoma. Y después de que el ministro del Interior dijera que la inseguridad en Ceuta era una sensación subjetiva, Juan Vivas le ha respondido presentando datos sobre el incremento de delitos en la ciudad autónoma con respecto al pasado año. Ha explicado el presidente de Ceuta que en 2025 hubo 67 agresiones, 1.001 en lo que llevamos de 2026 o 10 allanamientos de morada frente a 600 este año.
1: El incremento de la inseguridad en Ceuta, con fundamento en datos, es incuestionable. Que estamos hablando del mismo ministro que el día 1 de agosto, me parece que era, dijo que Ceuta estaba recuperando la normalidad. También es una interpretación esa muy sui generis.
0: Y una vez que la Casa Real confirmara este jueves que los reyes Felipe y Letizia acudirán a Ceuta por primera vez, queda saber qué fecha se elegirá para esa visita de los monarcas. Se estaría barajando a finales de este mes de septiembre o primeros de octubre la última visita de la Casa Real a la ciudad autónoma. Se produjo en noviembre de 2007, hace ya casi 19 años. En esa ocasión fueron don Juan Carlos y doña Sofía, pero se va a cumplir un siglo el próximo año de la primera vez que un jefe de Estado fue a Ceuta, Alfonso XIII, el bisabuelo del actual monarca, en 1927. Sonido de la base naval de Rota este viernes, este 11 de septiembre, acto en el que ha participado el rey Felipe VI en el homenaje de militares españoles y estadounidenses a las víctimas de los atentados terroristas de 2001 en Estados Unidos, de los que se cumplen 25 años. Acompañado por la ministra de Defensa, el monarca ha asistido a esa ceremonia solemne que se celebra cada aniversario del 11S. En el acto, el embajador estadounidense Benjamín León Jr. ha destacado que 25 años después de los atentados permanece la convicción de que el terrorismo puede causar dolor y pérdidas inmensas. Agradecía así el apoyo de España.
22: Los estadounidenses nunca olvidaremos que en aquellos días difíciles, España, que sufriría su propio atentado terrorista el 11 de marzo del 2004, permaneció a nuestro lado tras el 11 de septiembre. España estuvo presente desde el principio, respaldando la histórica invocación del artículo 5 de la OTAN y aportando fuerzas a las operaciones en el Mediterráneo y en Afganistán.
0: Tras el acto de homenaje por el 11S, el rey ha inaugurado Base Forum, un nuevo museo dedicado a las 7 décadas de convivencia militar y vecinal en el municipio gaditano. Un espacio cultural de más de 2.000 metros cuadrados que ha promovido el ayuntamiento para preservar la memoria compartida con la base. Teresa Iribarren.
2: A Rota llegaban antes los éxitos musicales anglosajones, la moda en vestuario, los tatuajes. La base norteamericana era la puerta de entrada de costumbres que han calado en este tiempo entre la población. El museo recoge el coche Gran Torino, por ejemplo, de los detectives televisivos Starkey Hutch, un helicóptero y el primer furgón de bomberos de la base militar. Detalles que ha conocido don Felipe, vestido con traje chaqueta negro, en su visita al base Forum, donde ha sido largamente esperado por vecinos como estos.
3: Hombre, Rota está vinculada a la base de hace tiempo. Y claro que representa a la población, los americanos y los roteños de que estamos aquí, prácticamente estamos hermanados y ha dado mucha vida al pueblo.
4: Soy americana y mi esposo es en el Navy para América, pero yo soy latina. Yo entiendo mucho, pero cuando me hablan...
2: A partir de ahora estará abierta al público esta experiencia divulgativa con elementos curiosos que muestra la historia reciente de Rota.
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0: La memoria de la Fiscalía, en la que se cataloga el narcotráfico como una de las principales amenazas a la seguridad y al Estado de Derecho, llega tras un verano caliente por la ola de peticiones para recuperar la unidad de élite de la Guardia Civil o Consur que operaba en el campo de Gibraltar. Un ejemplo del aumento de la violencia reflejada en el informe del Ministerio Público es el tiroteo de Isla Cristina en un ajuste de cuentas entre clanes que se saldó con 3 muertos. Ana Giraldez.
23: Desde la Fiscalía se apunta que la lucha contra el narcotráfico se debe reforzar dotando de más medios materiales a las fuerzas de seguridad y además con el desmantelamiento de sus redes financieras. En este sentido, en Canal Sur Televisión, el guardia civil retirado Javier Durán ha recordado que este era precisamente uno de los mayores logros de la unidad OCONSUR suprimida por el gobierno en 2022 en el campo de Gibraltar.
24: Todos sabemos cómo se golpeó la mafia italiana en Estados Unidos. No se les detuvo por asesinatos, sino por delitos económicos, y esto se hacía muy bien desde OCONSUR y se conseguían desmantelar grandes redes de narcotráfico a través de OCONSUR. Hoy día se ha eliminado.
23: Durán denuncia que la situación es cada vez más alarmante, también porque la legislación española es muy laxa con los narcotraficantes y atrae a mafias de otros países.
0: El Tribunal Supremo puede tardar hasta 2 años en determinar si pueden votar quienes obtengan la nacionalidad española por la llamada Ley de Nietos que la otorga a los descendientes de los exiliados por la Guerra Civil y el franquismo. En ese tiempo habrá hasta 14 elecciones autonómicas en España, además de las generales, por los que los juristas han pedido máxima celeridad en la resolución de este caso. Chema Suárez.
25: El Tribunal Supremo argumenta que conceder el voto a los más de 2,5 millones de personas que han pedido la nacionalidad puede alterar los resultados electorales de un modo irreversible. Pero tan irreversible es dejarles votar como no hacerlo, porque si al final del procedimiento queda claro que tenían ese derecho, los resultados de las elecciones serán igualmente inamovibles. Una cuestión técnica, pero con enormes repercusiones, que lleva a los juristas a pedir máxima celeridad en la resolución de este caso, como ha hecho en Canal Sur Radio el catedrático de la Universidad de Granada, Agustín Ruiz Robledo.
26: Este tipo de asuntos contenciosos en el Tribunal Supremo, pues se le va 15, 16 meses, 2 años. Si van a tardar eso, seguro que hay elecciones en medio. Hay que pedirle al Tribunal Supremo, no pierdan ustedes el tiempo en medidas cautelares, vayan al fondo del asunto.
25: En los próximos 18 meses habrá unas elecciones generales en España y 14 autonómicas. El Supremo debe trabajar a contrarreloj para resolver una situación nunca vista antes, que pone en duda la capacidad de voto de personas que ya han adquirido la nacionalidad. Pero votar es una cuestión que afecta a derechos fundamentales y son decisiones que requieren tiempo.
0: Pues ya mirando a las elecciones, la número 2 de Podemos, Irene Montero, va a oficializar mañana sábado en un acto del partido su voluntad de liderar las próximas elecciones generales una candidatura de izquierdas lo más amplia posible, dicen desde la formación morada. Va a presentar los ejes de su programa con la vivienda como una de sus prioridades. Y nos vamos a Granada, que ha acogido este viernes el acto inaugural del curso académico de las universidades andaluzas. La situación del campus de Ceuta o la infrafinanciación, han estado presentes en este acto presidido por el presidente de la Junta, Juanma Moreno, Luis Javier López.
5: Juanma Moreno está presidiendo a esta hora todavía este acto con la presencia de todos los rectores regionales. La elección de Granada no ha sido casual, puesto que está inmersa en esos actos conmemorativos del quinto centenario de la Universidad Granadina, aunque el rector ha tenido también referencia especial a la situación de Ceuta.
7: No es una inauguración normal, desgraciadamente, porque la situación en uno de los campus de la Universidad de Granada, como es Ceuta, y la situación grave y casi límite que está viviendo, nos condiciona en nuestro ánimo, pero también en nuestra determinación. En nuestra determinación de que la universidad también está para defender Ceuta, para defender un proyecto de futuro.
5: Pedro Mercado confirmaba ese retraso de una semana en el inicio de las clases en Ceuta. Sobre la infrafinanciación, la Asociación de Universidades Públicas de Andalucía la valora en más de 44 millones de euros. Su presidente, Francisco Oliva, confía en alcanzar un acuerdo una vez que la comisión técnica que analiza los problemas culmine su informe.
10: Las 9 universidades públicas andaluzas están en una situación de déficit, las 9.
5: La demanda para estudiar en las universidades andaluzas supera la oferta de plazas y en el caso de Ciencias de la Salud se multiplica por 10.
0: Sepan que los sindicatos médicos han convocado una huelga indefinida a partir del 28 de octubre para protestar contra la reforma del Estatuto Marco y exigir al Ministerio de Sanidad que el sector tenga un estatuto propio. Y en Huelva, la Guardia Civil ha registrado medio centenar de denuncias por fraudes que llegan a través de WhatsApp a los dispositivos móviles con sistema iOS, el del iPhone, un tipo de ciberataque conocido como fraude cero clic. Yolanda Sánchez.
11: Las denuncias se han recibido en zonas costeras, Aracena y Almonte, entre otros municipios. Se trata del fraude conocido como cero clic, que consiste en que se accede a los contactos y conversaciones sin necesidad de que la víctima pulse, enlace o similar. Elisa García, portavoz de la Guardia Civil en Huelva.
12: De este modo, el autor envía mensajes a todos tus contactos para, de esta manera, solicitarte una transferencia de dinero o solicitarte los códigos de verificación para, de esta manera, hacerse con el control total de tu cuenta.
11: La Guardia Civil recomienda actualizar los dispositivos móviles.
0: Y noticia que hemos conocido hace unos minutos: el Ayuntamiento de Las Gavias, en Granada, ha autorizado el realojo de otras 123 viviendas afectadas por los terremotos del pasado agosto, una vez que han finalizado las obras de emergencia de estos inmuebles. La Catedral Granadina vuelve a recuperar desde hoy parte de su actividad habitual después del cierre provocado también por los terremotos. El templo ha reabierto, pero todavía con una de sus naves inmersa en reparaciones. Y en Sevilla, en Lora del Río, unos 18.000 vecinos de esta localidad están sin agua desde ayer por la rotura de las tuberías de la nueva estación de tratamiento de agua potable. El municipio ha sufrido incidencias con el suministro en otras ocasiones. Según el alcalde Antonio Enamorado, el ayuntamiento hace todo lo posible por restablecer el suministro y mientras se reparte agua en camiones cisterna, hogares y negocios.
13: Esto surge a raíz de una obra que se está realizando en la propiedad para mejorar la infraestructura, mejorar así la calidad del agua, y en esa conexión entre la tubería nueva y las tuberías ya existentes dentro de la TAP es donde ha surgido realmente esta avería. Así que pues estamos a destajo, la empresa concesionaria de esta obra y el ayuntamiento, como no podía ser de otra manera, trabajando mano a mano para tener el mejor resultado y así poder, pues evidentemente, solventar el problema de los niños lo antes posible.
0: Y el gobierno andaluz mantiene conversaciones diarias con las partes que intervienen en la venta de la empresa de óleo. El consejero de Agricultura, Ramón Fernández Pacheco, ha destacado el peso que la empresa tiene en su sector y aún admitiendo que el gobierno andaluz no puede intervenir en la decisión que se tome, expresa dos deseos sobre el desenlace de la operación.
14: Al gobierno de Andalucía le gustaría que el capital de óleo se quedara en Andalucía, sería una magnífica noticia. No solo la comercialización del aceite de oliva, sino también de manera muy especial la producción del aceite de oliva, que de óleo siguiera comercializando el aceite que se produce en Andalucía. Y además, un segundo deseo sería que de óleo siga apostando de manera inequívoca por la calidad como bandera de su producción y comercialización, ¿no?
0: Y en Málaga, el ayuntamiento de Benarrabá se ha hecho con un rebaño de cabras con cencerros digitales para la limpieza de sus 600 hectáreas de monte público en el Valle del Genal. Se controlan a través de una aplicación sin necesidad de pastor. Encarna Maldonado.
27: Benarrabá, que ahora apenas supera los 450 habitantes, llegó a tener 4.000 cabras pastando en el monte, pero ya no queda ningún rebaño que mantenga limpio un paraje de alto valor ambiental y muy expuesto a los incendios. De ahí que el ayuntamiento haya recurrido a tecnología noruega para crear este rebaño que se controla a través de una app. Su alcalde, Silvestre Barroso, describe la mecánica.
28: Y es como si fuera un cenderro. Lleva la batería y lleva dos placas solares a los lados. ¿Sabes? Lleva su colla puesta, como si fuera un cenderrito. Lleva su colla a la cabra puesta. Le marca tú un perímetro y no se salen de ahí.
27: Un concejal del equipo de gobierno controla los movimientos del rebaño a través de la aplicación.
28: Lo que tiene un sonido, tiene una melodía y solo identifica a la cabra ya que si sigue, te viene una bici y te trae una pequeña descarga. Entonces ahora mismo ya lleva un tiempo ya que ni pequeña descarga ni nada, cuando le suena la música se vuelve para atrás el animal.
27: La inversión total ha sido solo de 12.000 euros.

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1: 2:30 de la tarde, continuamos aquí en Canal Sur Radio y en Radio Andalucía Información con más noticias en este viernes 11 de septiembre. Se cumplen 25 años de los atentados de Estados Unidos. 19 terroristas de Al-Qaeda organizados en grupos secuestraron 4 aviones de pasajeros. Dirigieron los aparatos contra objetivos civiles y militares en Nueva York y Washington. Los atentados causaron casi 3.000 muertos, más de 6.000 heridos. Todavía hoy, 25 años después, el 11S representa la primera y única vez que Estados Unidos ha sido atacado en su propio territorio. El siglo XXI comenzaba en Occidente con el derrumbe de las Torres Gemelas en el corazón financiero del mundo. Chema Suárez.
2: Todo ocurrió en 100 minutos. El martes 11 de septiembre de 2001, a las 8:46 de la mañana, un avión de pasajeros se estrella contra una de las dos torres gemelas de Nueva York. Entonces, nadie lo sospechaba, pero había comenzado el ataque más grave jamás sufrido por Estados Unidos en su propio territorio. Pero 17 minutos después, el segundo avión se estrella contra la Torre Sur, ante los ojos de millones de espectadores en todo el mundo que ya seguían el acontecimiento en directo. El entonces presidente de Estados Unidos, George Bush, participaba en un acto con niños en un colegio de Florida. Interrumpió la actividad para ofrecer la primera versión. Dos aviones se han estrellado contra el World Trade Center. Aparentemente es un ataque terrorista en nuestro país. En ese momento, otros dos aviones comerciales en vuelo rumbo a Washington buscaban sus objetivos. Uno impactó contra el Pentágono. El otro, según la investigación, pretendía destruir la Casa Blanca o el Capitolio, pero se estrelló, aparentemente por la rebelión de los pasajeros. 8:59, se derrumba la primera torre en Nueva York. 25 minutos después, la segunda. 10:28 de la mañana. 100 años en 100 minutos. El convulso siglo XXI

0: Y escuchábamos al inicio de este informativo al que fuera cónsul general de España en Nueva York, a Emilio Casinello, contar en la mañana de Canal Sur Radio, en la mañana de Andalucía, cómo tras 25 años la ciudad sigue siendo fiel al reconocimiento de ser la ciudad de las segundas oportunidades. Casinello fue testigo directo de todo lo que ocurrió el 11S y así lo vivió de manera directa María José Andrade.
1: Casinello ha explicado cómo numerosos españoles llegaron hasta el consulado para solicitar información.
2: Y un momento dado que teníamos más de 300 personas metidas en el consulado, todas pidiendo hablar con España o que les dejáramos el ordenador para poder comunicar con su España.
1: De cómo la ciudad se llenó de humo y cenizas cuando las torres cayeron y el viento cambió hacia el norte impregnándolo todo.
2: Respiramos bastante ceniza. Había alguien que, artículos de aquella época, dijo que habíamos tenido una comunión urbana con las víctimas, que habíamos aspirado sus restos. Una frase muy dramática, muy trágica, pero en parte pudiera ser biológicamente que así fuera.
1: ¿Y cómo le impresionó la salida de los neoyorquinos de la ciudad?
2: Fue ver el orden de los neoyorquinos para abandonar la ciudad. Y la verdad es que desde el piso 31 que llegué yo, donde tenía mis oficinas, la salida con esa riada de norteamericanos que sin componer el gesto volvían cada uno a su casa, era ya un primer espectáculo bastante especial.
1: Aquel día de hace 25 años, cuando ocurrió el atentado del 11S, más de 3.000 españoles se encontraban en Nueva York.
0: El 11S es una fecha que todo el mundo tiene marcada en la memoria. Seguramente usted también sepa qué estaba haciendo tal día como hoy, prácticamente a esta hora en 2001. Y eso es lo que hemos preguntado en la calle. Beatriz Galeano.
3: Hoy hemos sacado el micrófono, el de Canal Sur Radio, para preguntar ¿qué estaba haciendo usted el día de los atentados?
4: Mi vida mía.
3: Y las respuestas confirman nuestra premisa. La fecha está grabada en la memoria colectiva.
4: Me recuerdo el momento, además. Eso no se olvida jamás. No se nos ha olvidado.
5: Creo que va a ser uno de los momentos que no voy a olvidar en mi vida.
3: Porque hasta los que no lo vivieron saben de lo que hablamos.
4: Pues no tengo ningún recuerdo porque no había nacido todavía cuando ocurrió. Sí, he visto las imágenes y lo que sé es que, bueno, se estrellaron dos aviones con el World Trade Center.
3: Por franja de edad, esto nos han respondido ustedes, los que tienen 30 años hoy.
6: Que lo viví, me acuerdo en la tele que me quedé impactada, pero era muy pequeña.
3: Los que tienen 40.
5: Estaba estudiando en mi habitación, mi madre me llamó, ven, Lourdes, ven. Fui corriendo al salón, mi madre tenía el informativo puesto y entonces nos quedamos las dos. ¿Pero qué está pasando?
3: Y los que están entre los 50 y los 60.
7: Estaba trabajando en el hotel Virgen de los Reyes, tenía turno partido y en ese momento me había echado un ratito y tenía la tele puesta, me desperté y ya no pude dormirme más. Yo me puse mala, empecé a llorar y no sabía qué hacer en ese momento de lo que me impactó.
8: Además estaba recién empezadita con mi marido y estábamos haciendo el camino de Mahoma. Nos paramos a tomar café, estaba la televisión puesta, estaba todo el mundo mirando para arriba.
3: También en la memoria de los que en 2026 tienen más de 80 años.
9: Mi vida mía, yo estaba haciendo que tenía los pintores en mi casa y fue tal susto que allí no pintó nadie ni allí se hizo nada. Allí nada más que asustadito, porque eso era horroroso.
3: Es la memoria colectiva, imposible olvidar un acontecimiento que provocó 3.000 muertes y cambió la forma de entender el mundo.
0: Hace 25 años la compañía La Cuadra de Salvador Tabora estaba a punto de estrenar en Manhattan su Carmen, ópera andaluza de cornetas y tambores. El director de la banda de Las Tres Caídas, Julio Vera, también estaba con ellos cuando los aviones se estrellaron en las dos torres. Nos ha contado que aquella misma tarde realizaron un ensayo a puertas abiertas en el que se palpaba la emoción y el compromiso por consolar a los ciudadanos neoyorquinos.
10: Una función muy, muy sentida. De todo, ¿eh? El baile, el cante, la guitarra, las cornetas, los tambores, Salvador. Momento de coger y decir, hay que levantar esto y hay que levantarlo bien, en condiciones, con esperanza, con salud.
0: Y hoy también recordamos a Emma Bonino, que ha muerto hoy a los 78 años, exministra italiana, excomisaria europea aquí en Andalucía. Recordamos bien su combativo papel negociador en los acuerdos de pesca Bruselas-Marruecos. Nuria Durán.
3: Una dama guerrera entre los entonces más que mayoritarios políticos de traje gris que también ella vistió y a la que recordamos además por la guerra del Fletán con Canadá. Comenzó su activismo político en la década de los 70. Desde entonces, larga trayectoria política, ministra, diputada y senadora en Italia, comisaria en Europa. Libre e inconformista, luchó por el aborto, contra el hambre o la partitocracia, contra los genocidios, contra toda forma de autoritarismo. Bonino hoy recibe el reconocimiento de muchos. En vida, entre otros, recogió la prestigiosa Legión de Honor francesa o el premio Príncipe de Asturias a la Cooperación Internacional en 1998. En su discurso en Oviedo dejó patente su también visión feminista del mundo.
11: Desde Kabul, donde las mujeres parecen fantasmas envueltas en un velo de los pies a la cabeza, el burka, y donde, como lo han perdido todo, hasta su derecho a la palabra, nosotras, ustedes, debemos hablar en su nombre.
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0: 2:39 ya hay fecha para ese amistoso que anunció el Real Betis Balompié aprovechando el descanso liguero a final de septiembre y primeros de octubre. El 1 de octubre a las 8 de la tarde se disputará ese partido amistoso que además tendrá fines benéficos entre el Real Betis Balompié y el Ceuta, la Asociación Deportiva Ceuta. 1 de octubre a las 8 de la tarde en el Estadio de la Cartuja. Pero nos vamos a Málaga porque allí la Vuelta ha revolucionado hoy la ciudad con, bueno, la provincia, porque ha sido una etapa que ha atravesado 12 municipios y que ha obligado a cortar el tráfico en la capital de este oeste durante gran parte de la mañana. Se ha vivido con muchos aficionados en la calle y afortunadamente en Carna Maldonado sin incidentes.
14: Los ciclistas están ahora a punto de llegar a San Pedro Alcántara y desde ahí irán a Estepona y después al puerto de Peñas Blancas, donde está la meta. En total 210 kilómetros que se han vivido con muy buen ambiente en las calles.
15: Muy bien, y me parece que es fantástico.
16: Una alegría, me encanta. A vivirlo, ya está.
17: Es importante el momento del público.
18: Es un evento muy bonito aquí para verlo, ¿no? Una envergadura muy grande.
14: La Vuelta ha transcurrido sin incidentes, como destaca el capitán de la Guardia Civil, David Rebate.
19: Todo perfecto, con mucho apoyo de la ciudadanía. La verdad que da gusto circular por aquí, por Andalucía, porque la verdad que eso lo estamos recibiendo más que cariño.
14: Y los alcaldes celebran el impacto para la imagen y la proyección que tiene la Vuelta, que se sigue en televisiones de 190 países.
0: Y sepan que la Asociación contra el Cáncer ha reclamado al Gobierno partidas económicas para investigación, una vez mermados los fondos europeos. Lo ha hecho en la presentación de una campaña donde se visualiza el impacto de estos avances en la vida de los pacientes con esta enfermedad, Usi Contreras.
20: Los avances científicos se traducen en más supervivencia y en una mejor calidad de vida para los pacientes de cáncer, una dolencia que crece entre los menores de 50 años. Ramón Reyes, presidente de la Asociación Española contra el Cáncer, ha advertido de una reducción de 800 millones de euros del programa Horizonte Europa a partir de 2028, lo que, unido al fin de los fondos Next Generation, deja la investigación entre las cuerdas. Reyes ha pedido al Gobierno que cree partidas específicas para que se pueda seguir con estos estudios.
21: El cáncer sigue creciendo, necesitamos que desde las instituciones públicas se podamos garantizar este incremento necesario y esta continuidad, sobre todo, de los fondos de investigación.
20: La asociación ha lanzado una campaña con motivo del 10º aniversario del Día Mundial de la Investigación, que se celebra cada 24 de septiembre, donde se visualizan las historias reales que hay detrás de la ciencia. En España, 2,3 millones de personas viven con cáncer y una de cada cuatro será diagnosticada con algún tumor cuya supervivencia está por debajo del 50%.
0: Y tras la inauguración este pasado jueves en la Plaza de Toros de la Maestranza, la Bienal de Flamenco de Sevilla se expande ya este viernes con la incorporación de tres escenarios: el Teatro de la Maestranza, el Espacio Turina y el Central. Mañana sábado se incorpora el Teatro Alameda, la Iglesia de San Luis de los Franceses y el emblemático Lope de Vega, que ha permanecido cerrado 3 años por reformas. Carlos López.
1: El Teatro de la Maestranza, el mayor teatro de la capital, acoge el estreno absoluto de Infinita de la bailaora Sara Baraz, que regresa a la Bienal con un homenaje a Andalucía.
2: Es mirar Andalucía como una flor y las ocho mujeres son las ocho provincias.
1: El Espacio Turín acoge la actuación del guitarrista Antonio Rey con sus historias de un flamenco. Y el Central acoge

0: pasadizos que había en todas las iglesias unidas en los bajos de esta ciudad.
1: Un fin de semana intenso después del éxito de la gala de inauguración, con un plantel que abarcaba desde Ángeles Toledano al Perrete o el Ballet Flamenco de Andalucía. Bienvenidos todos al Planeta Flamenco.
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3: Y Granada se prepara para vivir uno de sus grandes fines de semana musicales. El Festival Granada Sound abre hoy una nueva edición con una programación que combina artistas consagrados y nuevas propuestas. Celia Carrasco.
4: El pistoletazo de salida será hoy viernes y por delante dos jornadas llenas de música en las que se reunirá una veintena de artistas durante dos días. Fangoria, Lala Love You, Carlos Sadness, Belén Aguilera y Pink Noise son algunos de los nombres protagonistas de esta primera jornada que se prolongará hasta la madrugada. Los conciertos comenzarán a primera hora de la tarde y se repartirán en tres escenarios: Alhambra, Repsol y La Placeta. Carlos Sadness actuará cerca de las 8:30 de la tarde, Pink Noise a las 9:45 y Fangoria será uno de los grandes protagonistas de la noche a partir de las 11. La jornada continuará con Belén Aguilera y Lala Love You, que cerrará el escenario Alhambra de madrugada. Ya el sábado será el turno de Siloé a las 11:45 de la noche en el escenario Alhambra. También grupos como Ultraligera o Sexy Zebras. Un fin de semana repleto de música en el Cortijo del Conde.

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1: Buenas tardes, estamos pendientes de ese inicio del curso académico en la Universidad de Granada, en el Hospital Real. Sigue ese acto que preside el presidente de la Junta de Andalucía, Juanma Moreno, y también, desde luego, estamos ante un fin de semana en el que la Vuelta Ciclista a España es la protagonista y, por tanto, ese dispositivo especial de movilidad que, entre otras cosas, ha organizado la Guardia Civil. Va a recorrer la provincia este fin de semana ese gran evento deportivo y el dispositivo está formado por 132 agentes, 59 motos, 28 vehículos y también un helicóptero. Este sábado la vigésima etapa partirá de la Calahorra y finalizará en el collado Alguacil de Güéjar, y el domingo la última etapa tendrá salida y meta en Granada. Además, en la carrera de la Virgen se instalará el parque Vuelta. Sin duda, un gran evento en el que las temperaturas van a acompañar con un ascenso, aunque hoy de momento siguen todavía con los 30 grados como marca más alta en toda la provincia, incluida la costa. Tenemos ahora en la capital, con cielos despejados, 28 grados.
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5: Luis Javier López.
1: Y Antonio Pérez Barroso en la realización. Acabamos de saber que el Ayuntamiento de Las Gavias ha autorizado el realojo de otras 123 viviendas afectadas por los terremotos del pasado agosto, una vez que han finalizado las obras de emergencia en estos inmuebles. Esto se suma al realojo autorizado el pasado lunes de las 200 viviendas del residencial San Francisco número 2. Con ello, los vecinos de 329 de las 371 en total desalojadas preventivamente el pasado 18 de agosto habrán podido regresar ya a sus hogares. Noticia que acabamos de conocer, y también seguimos pendiente del acto inaugural del curso académico de las universidades andaluzas que tiene lugar en el Hospital Real. Es Granada este año la anfitriona, con la presencia del presidente de la Junta, Juanma Moreno. El rector ha tenido una referencia especial en ese discurso que acaba de terminar a la situación de Ceuta. Pedro Mercado.
6: No es una inauguración normal, desgraciadamente, porque la situación en uno de los campus de la Universidad de Granada, como es Ceuta, y la situación grave y

0: casi límite que está viviendo nos condiciona en nuestro ánimo, pero también en nuestra determinación. En nuestra determinación de que la universidad también está para defender Ceuta, para defender un proyecto de futuro.
1: La Asociación de Universidades Públicas de Andalucía cifra también hoy en 44 millones de euros la infrafinanciación de estas entidades académicas. Su presidente es Francisco Oliva y confía en alcanzar un acuerdo.
2: Yo estoy convencido de que estamos en la buena senda para resolver el problema con la consejería, que es que los resultados de esta comisión técnica sean favorables. Si son así, seguro que vamos a poder resolver el problema. Pero hay un dato muy objetivo que tenemos que decir, ¿no? Es decir, las 9 universidades públicas andaluzas estamos en una situación de déficit, las 9.
1: La demanda para estudiar en las universidades andaluzas supera la oferta de plazas y en el caso de Ciencias de la Salud se multiplica por 10. Otros asuntos ya en la capital, el ayuntamiento destina 7.000 euros a reforzar la atención alimentaria de las familias vulnerables del Zaidín. La Junta de Gobierno local ha aprobado esta subvención para la Hermandad del Cristo del Trabajo y la Virgen de la Luz, que desarrolla el proyecto en colaboración con el Banco de Alimentos. Escuchan a Jorge Saavedra, portavoz del equipo de gobierno.
3: Poder hacer una atención alimentaria a 320 familias. El año pasado, con esta ayuda, se estuvo en torno a las 950 personas las que se atendieron. Este año esperamos superarla.
1: El Grupo Parlamentario Socialista ha analizado el inicio del curso escolar con acento puesto en tres asuntos. Por un lado, el error con la asignación de destinos a maestros interinos, que según los socialistas ha afectado a 140 docentes. Además, denuncian que algunos colegios han comenzado las clases con bajas sin cubrir del personal técnico de apoyo educativo. Y también, por otro, la situación de las infraestructuras en muchos centros con obras sin terminar, como el caso del Colegio Jean Piaget, en el que ya también se ha dicho por parte de la Delegación de Educación que sigue esas obras programadas y no podrá estar abierto al 15 de septiembre. Escuchamos a la parlamentaria María Ángeles Prieto.
4: La Junta debería de indemnizar los costes económicos que han tenido para estos profesores y profesoras el tener este error administrativo, esta improvisación, esta falta de planificación que ha tenido la Junta. Y hoy aquí exijo y exigimos conocer en Granada cuál es la plantilla real de Petit. ¿Y cuántos niños y niñas están escolarizados con necesidad de apoyo educativo y no lo tienen?
1: De los interinos, la Consejería de Educación ha explicado que el problema se subsanó en 24 horas y que el 97% de los interinos ha mantenido el mismo destino, mientras que el 3% restante ha mejorado el mismo. La Guardia Civil y la Policía Local de Almuñécar han detenido a un hombre de 29 años como presunto autor de 4 intentos de robo con fuerza en comercios de la localidad. Los hechos ocurrieron el pasado 8 de septiembre, cuando los agentes fueron alertados de varios robos, y también destacar en el ámbito de las familias de Guinea que las familias de estos dos andaluces que permanecen desde hace 20 meses en prisión provisional en Guinea Ecuatorial, acusados de corrupción, uno de ellos el granadino David Rodríguez Ballesta, van a reclamar responsabilidad patrimonial al Estado español. Sus familiares lamentan el abandono continuado y dicen haber optado decisión después de varias reuniones sin resultados y respuestas vacías. Desde su arresto sostienen que los dos jóvenes han perdido 20 kilos y combaten una situación de salud muy precario. Son las 2:51.
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1: El sector olivarero de Granada está preocupado por la competencia que consideran desleal del aceite de oliva procedente de terceros países libres de aranceles, una situación que afecta también al precio y a la calidad del producto de los supermercados. Este año las lluvias de primavera garantizan la producción olivarera tradicional, pero preocupa la rentabilidad, pues el precio de origen viene impuesto por el factor fundamental que explica Nicolás Chica, secretario general de UPA en Granada.
8: Están entrando en nuestro país contingentes de aceite libres de aranceles, aprovechando un resquicio legal en la normativa, procedentes de países como Marruecos y Túnez. Y esto está produciendo una distorsión en el mercado. hablamos de aceites que son de pésima calidad y que no cumplen para nada con las condiciones sanitarias y de calidad que se le presume a un aceite de oliva virgen extra.
1: La Catedral de Granada vuelve a recuperar desde hoy parte de su actividad habitual después del cierre provocado por los terremotos el pasado mes de agosto. Ha estado casi un mes cerrado este templo, en el que sus naves todavía siguen teniendo reparaciones. De hecho, la exposición del centenario de las cofradías Kerigma, que se celebra en el templo, todavía no está abierta en la totalidad, quedando un lateral restringido a las visitas por la presencia de las grúas, que son de hasta 35 metros para hacer esas reparaciones. María López Oliz, arquitecta del Arzobispado.
9: Se ha podido reabrir, ya se han hecho los trabajos en la zona de culto para que la gente pueda usarla y visitarla con toda la seguridad.
1: Y los turistas y locales también agradecen esta reapertura.
10: Pues venimos de Cádiz y venimos a ver la catedral porque queríamos verla y también sobre todo aprovechar para ver la exposición que hay ahora de las imágenes y demás.
11: Mejor que haya sido así, hayan tomado precauciones, ¿no?
12: Normalmente a todos los sitios que voy, si hay catedral, paso a ver la catedral. Me gusta verlas.
13: A mí perfecto. Y además que la disfrutemos los granadinos y todos los turistas.
1: Y esta noche se inaugura la temporada de la Orquesta Ciudad de Granada con un concierto en la Plaza de Toros de la capital ante miles de personas que han obtenido su entrada gratuita. El programa se sale de lo clásico para interpretar grandes éxitos del pop español con temas de Antonio Vega, Camilo VI o Rosalía. Con ello se pretende atraer a un público más diverso. Y también sepan que hoy Granada Sound va a reunir este fin de semana, ya lo hace, a 25.000 espectadores en cada uno de los dos días que se organizan sus conciertos. Es un festival en el Cortijo del Conde de la capital y supera ya las 10 ediciones. Hoy actúan Pink Noise, Carlos Andes y también Fangoria, entre otros. Nos vamos ya con las noticias de Andalucía.
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14: Resumimos ahora las principales noticias que le venimos contando desde las 2 de la tarde. Bomberos del Consorcio Provincial de Huelva trabajan a esta hora las tareas de extinción de un incendio de un bloque de viviendas en Isla Cristina, en el que varias personas han quedado atrapadas y han tenido que ser rescatadas. En Jaén, efectivos del Infoca siguen trabajando también para sofocar dos incendios forestales, uno en el paraje Cerro de Hornos, en esta localidad de Hornos, con 23 bomberos y dos helicópteros, y otro en el paraje Fuente del Chorro, en Santiago Pontones, con 20 bomberos y un helicóptero. Primera dimisión por la crisis de Ceuta, la del jefe del gabinete del delegado del gobierno, Gonzalo Sanz. Se va a insistir, tras insistir, en que sí trasladó los avisos del CNI el 29 de julio, un día antes de que se produjera la entrada masiva de migrantes en la ciudad, a diferencia de lo que sigue afirmando su jefe, Miguel Ángel Pérez Triano. La delegación del gobierno en Ceuta ha vuelto a insistir en que no sabía nada de estos mensajes del CNI, pero el presidente ceutí, Juan Vivas, considera que la responsabilidad de lo ocurrido no puede limitarse al entorno del delegado del gobierno y señala a Marruecos.
15: Es imposible que una operación de esta envergadura, estamos hablando de más de 80.000 personas, se pueda llevar a cabo sin que Marruecos lo sepa y sin que Marruecos lo consienta. Es imposible.
14: El gobierno tiene ya listas 500 plazas para los menores llegados a Ceuta los días de la entrada masiva. La ministra de Juventud e Infancia, Sira Rego, ha dicho en Televisión Española que la prioridad son las niñas y que en menos de un mes podrían ser trasladadas, para lo que ha pedido la colaboración de las comunidades gobernadas por el PP.
16: Es clave trasladar a las niñas, es clave trasladar a los perfiles más vulnerables. Para esto, evidentemente, hay que hacer una primera fase, que es una entrevista para cumplir con toda la regulación y con todo el marco jurídico vigente. Nosotros hemos habilitado ya 500 plazas en Península. Desde ya se podría estar con el procedimiento de tal manera que en 3 semanas, en un mes, tendríamos a estas niñas trasladadas.
14: La situación en los juzgados de Ceuta después de la entrada masiva es insostenible y de colapso a pesar de los refuerzos, según los sindicatos judiciales. Carmen Lamana es la portavoz del Sindicato de Trabajadores de la Administración de Justicia.
17: Los juzgados en Ceuta están absolutamente colapsados. Las notificaciones y las citaciones en la calle no se pueden hacer porque no les ponen policía, se ha vuelto muy inseguro y la gerencia dice que no les puede proporcionar un taxi porque no hay presupuesto. Por tanto, el estrés al que están sometidos los trabajadores y las trabajadoras de justicia es absolutamente atroz.
14: Lo mismo ocurre con la policía. Los sindicatos denuncian que la situación es insostenible para los agentes. Para el Sindicato Unificado de Policía se ha perdido el respeto y la autoridad hacia la policía en la ciudad autónoma. Ana Alarcón es portavoz del SUP.
18: Nuestros compañeros nos trasladan a diario, pues ya no solo los delitos, sino que ha habido un aumento de actitudes hostiles, desafiantes, muy incívicas hacia los policías por parte de estos inmigrantes. Hay insultos, gestos despectivos, provocaciones, y lo que más se ve y más también nos preocupa es esa falta de respeto a la autoridad, que además dificulta cada vez más su trabajo.
14: El presidente de la Junta, Juanma Moreno, ha asistido en Granada al acto de apertura del curso académico de las universidades andaluzas. El rector, Pedro Mercado, ha tenido una referencia especial a la situación de Ceuta, que ha retrasado una semana el inicio de las clases.
19: No es una inauguración normal, desgraciadamente, porque la situación en uno de los campus de la Universidad de Granada, como es Ceuta, y la situación grave y casi límite que está viviendo, nos condiciona en nuestro ánimo, pero también en nuestra determinación. En nuestra determinación de que la universidad también está para defender Ceuta, para defender un proyecto de futuro.
14: Hoy se cumplen 25 años de los atentados de Nueva York y Washington. El memorial por las 3.000 víctimas mortales incluye este año por primera vez a las más de 9.000 personas que perdieron la vida por la exposición al polvo tóxico. Emilio Casinello, quien fuera cónsul general de España en Nueva York, esta mañana en los micrófonos de Canal Sur Radio.
20: No solamente olía, sino que, aparte del olor, cambió el viento y de repente ya fue mucho más fuerte, que nos vino hacia el norte de Nueva York, de la punta sur de Manhattan, donde están los rascacielos, ceniza. Respiramos bastante ceniza.
14: El Grupo Parlamentario Socialista ha registrado de nuevo en el Congreso una proposición de ley para rebajar la tasa máxima de alcohol permitida a los conductores a 0,1 miligramos por litro en aire expirado, después de que una iniciativa similar decayera por falta de apoyos. Actualmente esta tasa está en 0,25 miligramos. Así terminamos la próxima cita con la información en Canal Sur Radio y en Radio Andalucía Información a las 4 de la tarde.
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0: La humanidad lleva siglos mirando a Marte, preguntándose si habrá vida, si hubo agua, si algún día podremos llegar hasta el planeta rojo y, sobre todo, si cuando lleguemos habrá un bar cerca. Pues bien, ya estamos solucionando uno de los problemas principales: ¿dónde vamos a vivir? Un grupo de científicos de la Universidad de Ciencia y Tecnología de Hong Kong ha desarrollado un material con el que, en teoría, se podrían imprimir casas 3D en Marte usando, atención, roca marciana, gelatina y levadura. Sí, señores, gelatina y levadura. La NASA lleva toda la vida investigando para ver cómo podemos habitar en otro planeta y aparecen los chinos, que tardan una semana en llegar a la conclusión de que para colonizar Marte lo que hacía falta era la receta de un bizcocho: gelatina y levadura. Tú le cuentas esto a un albañil de Chiclana y te dice: eso con un poquito de canela por encima tiene que quedar estupendo. El material, una vez seco, tiene una resistencia parecida a la de un hormigón de medio pelo y, según los investigadores, podría servir perfectamente para levantar edificios en Marte. A mí esto me parece maravilloso, pero también inquietante, porque con una casa de levadura tiene que tener su riesgo. Como te pases con la cantidad y haya agua en Marte, tú te acuestas viviendo en un bajo y por la mañana te despiertas en un tercero. Cariño, ¿no teníamos ayer dos dormitorios? Sí, Paca, pero ha fermentado el patio y ahora tenemos un salón más grande y un dormitorio para más invitados. Eso sí que es una ampliación de vivienda sin pedir licencia de obra, pero ya verás lo que van a tardar en poner en Marte una oficina del catastro para que pague más por la vivienda. Y seguro que lo primero que se abre en Marte no será una base científica de la NASA, sino una oficina de idealistas. Yo ya lo estoy viendo. Se vende precioso chalet marciano, tres dormitorios, dos baños, orientación a la Tierra, vista a un cráter de Neptuno y paredes de royal con levadura de la buena. No se admiten mascotas extraterrestres. Y aquí también te engañarán los anuncios. A 15 minutos de Venus. Claro, ¿a 15 minutos en qué? ¿En coche? ¿En cohete? ¿En un rover de la NASA? ¿Habrá atascos para bajar a Júpiter a primera hora de la mañana en hora punta? Seguro que también pondrá zona muy tranquila. Hombre, normal, si el vecino más cercano está a 48 millones de kilómetros, mucha molestia no creo que haya. Yo ya estoy viendo la primera promoción inmobiliaria marciana: residencial Los Cráteres, vivienda de 890.000 euros con piscina comunitaria sin agua hasta que se descubra si la hay en Marte, y plaza de garaje para módulo lunar. Hipotecas a 30 años luz. Y aquí el problema no va a ser comprar la casa, sino amueblarla, porque como IKEA llegue a Marte, no vea lo que te va a salir el transporte de los muebles. Y si te quieres ahorrar dinero tú mismo, olvídate. Bastante difícil es ya montar una estratería Strasbourg en Utrera como para hacerlo con guantes de astronauta sin gravedad y con las instrucciones en sueco. Lo chungo también será la reforma, porque si ya cuesta encontrar un albañil en Mairena de las Jarafes para que te cambie el baño por una placa ducha, en Marte tiene que ser misión imposible. Yo solo le veo un problema serio: los ocupas, porque si aquí cuesta años sacar a alguien de una vivienda, imagínate si se te meten tres mancianos en Marte en tu casa, que entre que despega la policía de la NASA y llega, pueden pasar 4.000 años luz. Bueno, años luz y agua, porque tú sigues pagando los suministros a los marcianos ocupa. Yo lo único que digo es que si algún día abre Canal Sur en Marte y me manda allí, que hagan la casa con mucha levadura. Ya que me voy tan lejos, por lo menos que la vivienda suba sola.
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0: Señoras y señores, ladies and gentlemen, buenas tardes, tengan todos ustedes bienvenidos al programa del Yuyu en esta edición de hoy, viernes ya 11 de septiembre. Por cierto, Charo Tuérez, buenas tardes.
5: Hola, buenas tardes,
0: Yuyu. Hoy hace años, ¿no? De los
5: 25 años,
0: ¿no?
5: 25 años de que el mundo cambió después de ese ataque a Estados Unidos, tanto a Washington como a la Gran Manzana, con esas Torres Gemelas que impactó contra ellas dos aviones, y en el Pentágono otro avión, sí, también, y bueno, el United Airlines, el 93, también, que los pasajeros ayudaron. Vamos, se sublevaron contra los secuestradores y, bueno, pues...
0: Bueno, pues vámonos a una efeméride, David Hidalgo. Buenas tardes.
6: Buenas tardes.
0: Un poco más agradable, porque hoy es 11 de septiembre, pero hace 25 años justo, en el día de ayer, se estrenaba El Pelotazo.
6: El Pelotazo, un programa que era novedoso.
0: El Pelotazo se estrenó un 10 de septiembre del 2001.
6: Y aquí estábamos tú y yo en esta misma silla. Hombre, han cambiado los muebles, pero seguimos siendo los mismos. Y es curioso porque se estrenó ese programa, que era un programa muy novedoso en esa época, que era Deporte y Humor. Y el segundo día que estábamos aquí, tuvimos que suspender el programa y darle paso a los compañeros informativos, porque en estos televisores estábamos viendo cómo las Torres Gemelas estaban cayendo.
5: ¿Sabéis dónde estabais? A esa hora, a las 3 de la tarde.
0: Yo estaba abajo almorzando en la cafetería.
5: ¿Y tú, David?
6: Yo estaba en casa también preparándome para venir, ¿sí?
5: Yo venía, yo estaba trabajando en Jerez, en Radio Jerez, y la cadena SER, y yo venía, mis padres tenían un chalet en Chiclana, y justo estaba entrando, cuando entro en el chalet, me impactó ver esas imágenes, mis padres estaban sobrecogidos. Mis padres...
6: ¿Tú sabes quién se quedó impactado? El que lo estaba dando en Canal Sur Televisión, que era Paco Gamero.
5: He hecho un trabajo sobre eso.
6: ¿Tú has hecho un trabajo sobre eso?
5: Sí, sí, sí.
6: Paco Gamero estaba haciendo un informativo, y de pronto se ve en directo, prácticamente como el avión se mete, y se quedó blanco Paco, y tuvieron que ir pasándole la información conforme iban sucediéndose.
5: ¿Sabéis el programa más largo de emisión? Los informativos de ese día, de todas las cadenas. Claro, fueron ya, los programas claro. Los programas más largos de duración.
0: A las 3 de la tarde se suspendió toda programación en toda emisora, y a partir de ahí ya habla con... Pero el shock gordo fue... fue el segundo, porque el primero todo el mundo pensaba que podía haber sido un accidente, ¿no? El mundo pensó, bueno, se ha estrellado un avión contra la Torre Gemela, todo el mundo dijo, bueno, pues...
5: Se ha equivocado el piloto,
0: ha habido un problema y en cuanto... Y en ellas estábamos, pues, todo el mundo comentando que, pero ya cuando impactó un segundo avión,
5: ahí llegué yo,
0: dijo a la gente, aquí ya de accidente y casualidades ninguna. Y bueno,
5: el Pentágono también, que se estrelló contra el Pentágono. Pero bueno, 25 años ya, y bueno, yo pensaba, de verdad, que íbamos a la Tercera Guerra Mundial. Yo dije, esto ya es un conflicto bélico a escala, y sin embargo, mira, afortunadamente...
0: Pues vamos a quedarnos también recordando esa efeméride, pero también con la más agradable, que era el inicio del pelotazo, David.
6: Un programa, el pelotazo, que yo no sé, te cambió la vida, ¿no?
0: Bueno, totalmente, vamos.
6: Tú venías ya con una larga trayectoria, pero tú no sabías bien cómo iba a funcionar, y ahí aparecieron los grandes monstruos. Luis Lara, etcétera, ¿no?
0: Bienvenido Sena, Miguel Ángel Álvarez. Luego también se incorporó también Fran Ronquillo, que estuvo con nosotros.
6: El gran José Le,
0: que en paz descanse. Que nos hemos reído con el pelotazo.
6: José Le se ha tirado aquí al suelo en este mismo sitio.
0: Y Víctor Fernández.
6: Y Manolo Martín,
0: y Alejandro Fernández.
6: Y Ángel, bueno, y después Ángel Acién.
0: David Gallardo, Busto, Juan Miguel Vega, que también estuvo una temporada presentando.
6: En 25 años ese programa. Han pasado muchas cosas, y así yo creo que una referencia de la radio nacional, ¿eh? No había ningún programa de deporte.
5: Cambiaste el hacer deporte, el primer año.
0: Mira, el primer año me dijo a mí Manolo Casal, para que veamos un poquito la evolución de cómo fue el pelotazo, estaba Manolo Casal de director, y en el año anterior, no sé si había una tertulia política o no sé, sí, a esas horas de la
6: cosa
0: noche,
6: pues suele
0: ser una cosa que era no muy atractiva para el público. Y yo creo que por los datos que había en aquella época, David, me comentó Manolo que eso estaba alrededor de unos 8 o 10 mil oyentes por la noche, pues según el EGM, ¿no? Cuando acabamos el pelotazo el primer año, eso se multiplicó a los 40, o sea, se fue a 40 mil oyentes en la primera temporada, ¿no? Que era un programa, la primera hora todavía estábamos de 11 a 12 de la noche, no nos metíamos de lleno en el terreno de los grandes programas deportivos, pero al segundo año sí nos metimos ya de 11 a 1, ya metimos otra hora más, acabamos a la 1, y claro, ya a partir de las 12 de la noche competíamos con los de La Morena, con Avellán, con tal, y durante esos años, fíjate lo difícil que era arrancar oyentes a esa historia, yo creo que hubo un EGM que nos fuimos, creo, a los 120.000 oyentes.
6: Tú sabes, mira, que tenemos aquí, que ahora vamos a presentarlo a Bailaora y gente que sabe llenar teatro. A mí el momento más importante del pelotazo es cuando empezamos a rodar por Andalucía, sí, y dijeron, vamos a ir al auditorio de Dos Hermanas, que eso Rocío Jurado lo llenaba, pero poca gente más. Y se llenó el auditorio de Dos Hermanas con cerca de 6.000 personas para ver un programa de radio.
0: Sí, señor. Y pues por muchos sitios de Andalucía que estoy muy bien. En fin, que bueno.
5: Vamos a celebrar que estamos bien.
0: Los 25 años del pelotazo, y que seguimos aquí haciendo radio.
5: Una fiesta.
0: Pero tú sabes, Charo, que toda fiesta necesita invitados. Así que vamos a comenzar a saludar a los primeros, que son nuestros queridos oyentes.
5: Bueno, pues el estudio Valentín García está al completo de buena gente. Saludamos en primer lugar a Celina y a Fernando Hidalgo, que vamos a saber quiénes son, a qué se dedican. Esto parece el 1-2-3, esto es de referencia viejuna, así que aquí los tiene.
0: Bueno, pues Celina y Fernando, ¿qué tal? Muy buenas.
2: Estupendamente.
0: ¿Cómo estáis?
2: Bien.
5: Hidalgo, sí, que Hidalgo, yo te tiene que ver algo contigo, con David.
6: ¿No? No me tocáis nada de momento.
2: Venimos,
6: ¿no?,
2: a reclamarle una herencia a David.
6: No, pero cuando me entero que se llama Celina, yo tengo una hermana, mi única hermana, que se llama Celia.
2: Ahí,
6: y,
2: uy, en el larguero.
6: Casi, por la N, ¿no?
2: Casi.
0: Bueno, ¿oyentes del programa desde hace tiempo?
2: Yo sí. Yo escucho mucho la radio, muchísimo.
5: Qué bien.
2: Más que la tele. Yo sí, es una ya del todo.
5: No,
2: yo escucho
5: la radio,
2: pero mucho. Y colaboro en la radio de Helve y estoy, pues, yo estoy radiofónica del todo.
5: Vale.
2: No sé si voy para atrás o para adelante.
5: No. La radio fue la que sobrevivió en el confinamiento.
2: Con el camino que llevamos es lo que nos va a quedar.
7: Yo soy menos oyente de radio, tengo que reconocer.
2: ¿No? Siendo bastante más viejo, ¿eh?
7: Bueno, pero hace mucho tiempo, cuando yo estaba en Lepe de profesor, tuve un programa de radio que no me escuchaba nadie, porque lo hacíamos gratis para el ayuntamiento, que se llamaba La Caja de Pandora, por la noche, y yo echaba allí mi ratito para mí solo.
5: Bueno,
7: Pero bueno, sí, pero sí conozco, hombre, por supuesto conozco al Yuyu y con el pelotazo. Lo escuchaba más bien grabado que me lo grababa la gente, sí. Porque yo no.
5: Cuando
7: no
5: había podcast.
8: Claro, claro. Claro.
6: No había la carta. Yo soy hidalgo los dos, pero no soy hermano, ¿no?
2: Somos primos.
6: Primos hermanos.
2: Es mi primo más grande.
6: ¿Y soy de qué pueblo? ¿De Gelbe, has dicho?
2: No, no, yo soy de Sevilla. Somos de Sevilla Capital.
5: De Sevilla Capital, sevillano.
7: Es más intramuro, cuidado.
2: Es más, ¿por qué nació en su casa? Yo no, yo ya nací en el hospital.
5: Ah, eso claro. ahí denota la edad.
2: Mayor de todos.
0: Bueno, Celina y Fernando, bienvenido, que vaya a pasar la tarde hoy con nosotros. Y también tenemos más invitados,
5: Charo. Hombre, porque para fiesta, Yuyu, hombre, la que tienen montada.
0: La Bienal de Flamenco, hombre, la que tiene montada.
5: Hombre, la que tienen montada en la Bienal. Entre la amplia y variada programación que podemos ver en los diferentes espacios de la ciudad, de la capital hispanense, queremos proponeros lo siguiente. Te lo he leído yo, lo tengo.
0: Nada. Ay, perdóname. Tira para adelante.
5: Estoy fatal. Y es que el teatro Flamenco Sevilla despliega durante todo este mes una programación especial que suma dos nuevas producciones propias, a su ya espectáculo habitual titulado Pasión, que es el espectáculo flamenco diario. Y bueno, pues estos dos nuevos espectáculos coinciden con la Bienal. Ayer se estrenó, pero hoy volveremos a poder ver Las Mujeres de Federico García Lorca, que toman el escenario en Fem Federico, una creación que une baile y palabra en el 90 aniversario de la muerte del poeta. Pero es que además Úrsula López, Rosa Belmonte y Ramón Martínez se reencuentran sobre las tablas en Así pasen 100 años, la segunda producción que van a estrenar. Para conocer a las mujeres lorquianas vamos a ir por el principio. Qué mejor que contar con una de ellas, con Macarena Ramírez y con el bailador y director artístico del espectáculo y del teatro, del espectáculo Fem Federico y también de Así pasen 100 años y del teatro, José Galván.
0: Macarena y José, ¿qué tal? Buenas tardes.
9: Muy bien, ¿y tú qué tal?
0: Muy bien, aquí encantado de hablar con vosotros. Oye, Lorca es muy flamenco, ¿no?
9: Sí, la verdad que el otro día lo decía, es el poeta más flamenco de la historia, no solamente por lo que escribió en las obras, sino por todo lo que aportó en calidad de letras, que se han reproducido pues, por Morente, por Camarón, por un montón de artistas que siempre nos quedamos como si hubiera escrito obras teatrales solamente, pero de su cancionero y de su romancero se han quedado muchísimas letras en populares del flamenco que se pueden cantar cualquier día en un tablao o en un espectáculo sin saber ni siquiera a veces sí. Que son de él, o sea que no hay nada más.
0: O sea, no las escribió es profeso para el flamenco, pero Lorca hubiera sido un gran letrista flamenco.
9: Claro, y se han transformado, hay muchos cantadores que lo han cogido como inspiración, pues desde La Leyenda del Tiempo, Andajaleo, muchísimas cosas que son de él.
5: Bueno, Macarena, y tú eres jovencísima, guapísima, una bailadora, vamos, seguramente, seguramente, ¿cómo fue ayer el estreno?
10: Buenas tardes, pues la verdad que ayer, aparte de los nervios, el respeto, pues fue muy bien, muy bien. Somos cuatro pedazos de bailadoras, de mujeres que defendemos el flamenco todas a su forma, a su manera. También dos pedazos de cantadoras diferentes, con voz espectaculares, el actor, la guitarra, es un espectáculo que tiene de todo, tiene narrativa, tiene baile, tiene cante, tiene interpretación y la verdad que salió muy redondo.
5: Porque tú eres muy joven, ¿cómo llegaste tú a Lorca? Pues ¿cómo mira, Lorca llegó a ti? No sé.
10: Pues la verdad que yo tengo la carrera de español, luego tengo el máster de flamenco y siempre Lorca pasa por el alumno del flamenco, siempre, tanto en el baile como en la literatura, como en todo. Entonces creo que desde que tenemos uso de razón y aprendemos el flamenco, Lorca es una de las ramas del flamenco que hay que ver desde pequeña.
6: Oye, Macarena, actúas esta noche, actúas otra vez esta noche, se tienen agujetas en las piernas porque las bailadoras son como los futbolistas, ¿no? Que tienen que estar entre algodones. ¿Cómo tiene hoy el cuerpo?
5: Los gemelos.
10: Bien, bien. Cansada, pero este es nuestro oficio y es a lo que nos dedicamos y prácticamente somos como deportistas, ¿no? De élite, todos los días ensayos, todos los días en el escenario. Y la verdad que deseando de pisar de nuevo el escenario.
6: Aprovecha para decir la hora. ¿Esta noche dónde y a qué hora?
9: Pues nosotros estamos, tenemos los dos espectáculos de Pasión diarios que hoy los tenemos a las 5 y a las 7 y Fen Federico, que es a las 20:45.
6: ¿En el Álvarez Quintero?
9: En el Teatro Flamenco Sevilla, que es el edificio del antiguo Teatro Quintero.
5: Uh-huh. Es que tenemos a alguien al teléfono, Yuyu, y vamos a seguir con la entrevista, estos dos grandes de la escena, pero antes, Yuyu, es que tenemos una cosa muy gorda que también la escuchen ellos, es que tenemos algo muy gordo, a ver.
0: Las redes sociales, ¿verdad?
5: Vamos sí, a las redes sociales. Vamos a las redes sociales, que
0: son una ventana. Las redes sociales tienen mala fama porque siempre hay gente muy cabreada y tal, pero de vez en cuando también hay gente que dice, yo pago internet nada más que para esto, ¿no? Y las redes sociales, como sabéis, son una ventana abierta a través de la cual descubrimos cosas como esta, mira.
8: Escucha. Esta mañana mi niña, no sé lo que le pasó.
5: Venga, Macarena, anímate.

0: La niña del exorcista tiene su sevillana, ¿eh? La niña del exorcista tiene el honor de contar con una sevillana dedicada por el grupo de arte flamenco. Y es que arte tienen a rabiar y un humor de lo más surrealista. Yuyu, vamos, como el de este programa, como el tuyo. Así que vamos a saludar a sus artífices, a Antonio Valentín, que es su cantante, el que escuchamos, y al guitarrista Joselito Ercote.
1: Antonio, Joselito, ¿qué tal? Buenas tardes.
2: ¿Qué tal? ¿Cómo estamos?
1: Oye, como esto no se podrá escuchar en la Bienal, digo yo, pero...
0: Bueno, sí,
1: nunca se sabe, ¿no? Pero ¿cómo se os ocurre cantarle una sevillana a la niña del exorcista?
2: Pues mira, esto es el resultado maléfico de haber cantado muchas veces en bodas, bautizos, comuniones y demás, y ya pues sentir una especie de rebelión lírica por dentro y decir... Y si en lugar de cantarle a la niña de la comunión convencional... y benévola y tal, le cantáramos a la niña del exorcista, y a partir de ahí empezó una letra y hemos llegado a esta locura, ¿qué quieres que te diga?
1: Claro. Y Antonio lleva más de 50 años en los escenarios y ahora te haces viral por la sevillana de la niña del exorcista.
0: Un millón de visualizaciones, Yuyu, un millón, ¿vale?
2: Oye, me he quedado planchado, de verdad, ¿eh?
0: Millón. ¿Tú te lo esperabas?
2: Que va, para nada. No. Yo, a ver, o sea, me gustaría... simplemente decir que después de todos estos años en el camino y haciendo cosas y tal, parece que una broma ha detonado aquí. Pero bueno, hay muchos años de trabajo detrás de esto, al frente de este grupo y con mis compañeros, y yo creo que eso es lo que vale y lo que puede avalar una letra que sea graciosa o que no la sea, que también la saque, ¿no?
0: Y yo, compañero, de verdad, el arte lo tienen el más grande porque en sus redes, que ahora nos dirán cuáles son, nos han dedicado, o por lo menos nos han hecho la mejor promo del mundo.

0: De verdad, qué arte más grande. Y con Cotes, supongo que tocando la guitarra, ¿no? Ahí.
1: Hombre, claro, claro.
2: Una soleá, ¿no? ¿O qué es lo que es?
1: Aquí lo tenemos.
0: Oye, tenemos aquí a dos grandes, Antonio, Cote, que son José y Macarena. José, ¿tú te los llevarías, tú le harías un espectáculo aquí a la niña endemoniada, lo que tú quieras ya?
3: La sevillana es un palo a explorar y donde todo tiene cabida, ya se sabe.
4: Macarena, estábamos hablando del espectáculo de Lorca. Lorca, evidentemente, es palabra, pero las bailadoras y los bailadores, y que además hay que adornarlo con el cuerpo. ¿Qué es más difícil interpretar a Lorca, recitando un texto o bailando?
5: Pues la verdad que, por ejemplo, en este caso, yo tengo el personaje de la novia y claro, es pasión, contradicción, estás entre lo que debes de hacer con lo que sientes. Entonces, eso lo tienes que transmitir en el baile, entre los accesorios, entre la cara, el cuerpo, las manos. Entonces, no solamente estás bailando flamenco, sino también fuera parte estás interpretando lo que Lorca quiere transmitir. Entonces, es difícil.
2: Oye, y hablando de interpretación, yo te recuerdo, no sé si te entrevisté por teléfono o no, pero tú fuiste la que interpretaste a Lola Flores en el largometraje, ¿no? En la película de Lola. Tú hacías de adolescente, ¿no?
5: Sí.
2: Y esto fue en el 2006, o sea que tú serías una chiquilla cuando hiciste esto, ¿no?
5: Tenía 13 años.
2: Y ya estabas interpretando.
0: A los grandes, sí. Tú siempre con los grandes.
5: Sí, sí. A mí siempre me ha gustado mucho lo que es la interpretación, porque yo creo que mi baile, soy una flamenca que suele interpretar todo, ¿no? Y yo creo que de eso trata el flamenco, es que cada palo es diferente de interpretar y me encanta la interpretación. Me encanta el cine, me encanta lo que es todo el arte.
0: José, ¿qué queréis? Tú, sobre todo, que has dirigido, ¿no? Que has puesto en marcha, ¿no? O por lo menos en escena. Sí, has llevado a tus actores, a los cantadores, a las bailadoras. ¿Qué quieres tú que el público vea cuando acuda a Fen Federico?
3: Pues a mí me gustaría que vieran dos cosas. Nosotros somos conscientes de la situación del flamenco. Sabemos que el flamenco tiene un público mayoritariamente extranjero. Uh-huh. Y nosotros... Era muy importante que el público extranjero se sintiera integrado en este espectáculo que tiene texto. No es lo mismo cuando tú le das a un extranjero un espectáculo de baile que no tiene que entender a cuando tú le metes texto. Nosotros hemos traducido los textos al inglés para que una persona que entre lo pueda leer. Porque para mí era muy importante que una persona de Wisconsin, que a lo mejor no sabe quién es, cuando salga del teatro se meta en Google y estudie quién es. Porque también... Aunque el flamenco que usamos a diario en Sevilla mayoritariamente es para extranjeros, nosotros como espacio flamenco tendríamos que tener el deber también de culturizar un poco a esas personas, no darle solamente el flamenco como comida rápida y como consumo, sino que si le podemos aportar a esa gente que viene de fuera y aportarle de que se preocupen por quién es Lorca, ese es uno de los fines mayoritarios. Y luego a la hora de dirigir este espectáculo, cuando te pones a leer textos de Lorca que se escribieron pues ya mismo casi un siglo después, ¿cómo pueden haber situaciones tan parecidas? Nosotros hay un pasaje que lo hace la zapatera y hemos extraído un texto que ella habla de que el pueblo la critica porque está con un hombre más mayor. Uh-huh. Y si tú te lo llevas ahora al 2026, seguramente en las redes sociales que hemos hablado antes habrá una chica joven que tenga un novio mayor. Uh-huh. Y suba una foto en Instagram y le pongan abajo 500 millones de comentarios malos. Entonces, ¿cómo puede ser cómo puede haber tanta similitud entre una obra que tiene casi 100 años ahora, cómo te puedes encontrar con situaciones que dices, es que estoy leyendo este pasaje de Lorca y si yo me lo traigo ahora...
4: Es lo mismo.
3: Es, ¿no? Que lo voy actual a encontrar.
4: Entonces, lo podía haber escrito ayer Lorca, ojalá hubiera podido hacerlo en redes sociales ayer mismo, ¿no?
3: Claro, es que había pasajes que digo, es que ahora mismo, ¿no? Tú te metes en Instagram y tú ves una niña mona, tal, con una pareja más mayor y va a haber algún comentario.
0: Se critica todo.
3: Seguro.
4: El despelleje.
3: Entonces, bueno, hemos cambiado el pueblo por las redes y hemos cambiado el no sé qué por el móvil, pero que tú lees y están actuales. Y entonces, para mí también era muy importante que siempre que se toca Lorca, lo vemos como una cosa retro, por así decirlo, y es mentira, son situaciones que nos vamos a encontrar nada más que...
4: Bueno, es que estas cosas sorprenden mucho, es que hay cosas también, hay letras de carnaval de hace 100 años que parece que están escritas ayer, de hablar de los políticos, en fin, que estas cosas son... antes de irnos con la gente de arte flamenco que nos van a tocar en directo, os pregunto a los dos, Lorca escribe, ¿no? Tiene su texto, su poesía y su texto, pero ¿cómo se adaptan los palos flamencos a lo que Lorca dice en cada momento?
3: Pues yo creo que al final los palos tienen una intención, entonces es fácil encontrarle, por ejemplo, ella que hace la novia, ¿qué palo flamenco hay más de novia que la alboreá? Ninguno, claro. Todas las letras de la alboreá están enfocadas, entonces ella se hace su alboreá, porque está en el tema de la zapatera. Si al final tú estudias el papel de la zapatera, que ella lo que era una chica joven, libre, que estaba orgullosa de la persona con la que estaba, pues se le ha dado el palo de los tangos. ¿Por qué? Porque es un palo mucho más airoso, es un palo mucho más que da. Entonces tú vas encajando el personaje con la identidad que tiene el palo flamenco ya por independiente, y ya lo vas encajando, lo vas uniendo hasta que vas construyendo lo que viene siendo el formato ideal.
0: Pues ideal para la niña endemoniada ha sido que el grupo de arte flamenco le dediquen esta sevillana. ¿Vosotros de dónde sois, Antonio, Cote?
1: La mayoría procedemos de Madrid, aunque vivimos en la tierra, en Collado Villalba, y bueno, pero ya sabes que los flamencos nacemos donde nos da ganas.
0: Eso. ¿No? Y que podemos contrataros, venga, rápidamente, vuestras redes sociales. ¿Dónde podemos encontraros?
1: De Arte Flamenco, en Instagram, en TikTok también, ¿no? Y en Facebook.
0: Bueno, dijisteis que nos ibais a interpretar algo. No sé, ¿qué se puede hacer? Aunque sea, la técnica es difícil, ¿no? Estamos vía telefónica, pero bueno, ¿qué nos podéis...?
1: difícil nada. Lo difícil es llegar, como llegáis vosotros, y bueno, pellizcar donde hay que pellizcar, ¿no? E incluso atravesando el mundo. Ahora mismo, pues mira, el cuarto componente de este grupo, pues se encuentra en Atlanta, en Estados Unidos. ¿Anda? Y nos está escuchando. Esto es el mundo.
0: ¡Ole! ¡Ole, un besito! Desde Sevilla, Atlanta.
1: Exactamente. Entonces, nada, pues nada, lo que vosotros queráis.
0: Lo que vos, bueno, lo que
4: queráis vosotros, venga, vosotros mandáis.
0: Cuidado que está aquí José Macarena, a ver si os van a captar para un próximo espectáculo.
1: Muchas gracias. Que estábamos sometiendo a nuestro compañero Manuel el Torpedo, que está aquí presente también y que os manda a todos un saludo muy cordial.
4: Qué maravilla.
1: Bueno, pues venga. También, por supuesto, Jorge Dylan, que es el... nuestro compañero que se encarga del asunto de las redes y todo esto, y el que en realidad ha movido todos los hilos para este encuentro. Así que, bueno, pues si queréis, os hacemos la segunda letra.
4: Venga, vale.
0: Venga,
4: vale,
0: la
4: vale.
0: Segunda.
1: Venga, vámonos.

0: de duro. Y oliendo a queso cabrales por la cárcel al salario.
1: A ver, la niña endemonía.
0: Alto que pudo ver. Ni su abuela ni su madre la podían sujetar. De los niños que allá había la tuvimos que apartar.
2: Ay.
0: En la iglesia dando voces, soltando tacos y coces, la arrastramos al altar.
2: Qué
3: categoría.
2: Qué arte más grande. Le va a tener que crearte un espectáculo, José.
3: Totalmente, bastante. Lo veo cada vez más claro.
4: Será por contener.
3: Macarena y José, cuando se trabaja con un autor como Lorca, que todo el mundo puede pensar que es sinónimo de éxito, porque claro, el texto es maravilloso, no vamos a descubrir nada nuevo a estas alturas, pero también la responsabilidad es gorda, ¿no? Decir, a ver dónde nos estamos metiendo, si nos vamos a meter la pata.
2: Y en la Bienal.
3: Sí. Ni más ni menos, ¿no? Siempre hay ese terreno, decir...
5: Sí, a Lorca yo creo que siempre que se le trate con respeto y conociendo lo que él hizo y lo que él también quería mostrar, todo lo que se le haga es poco. Yo muchas veces dicen, cuando dicen, ay, un espectáculo de Lorca, otra vez, es que todo lo que se le haga es poco, porque en Andalucía nadie ha retratado Andalucía, lo que es la mujer de andaluza como Lorca. Nosotros al principio escribimos un texto que es original, y lo primero que se dice en el espectáculo, que lo relata como si lo hablara Lorca, es: yo no las inventé, ellas estaban allí cuando yo llegué. Las he visto en los pueblos y tal. Él ya hablaba de Andalucía. Entonces todo lo que se le haga, siempre que sea desde el respeto y desde el trabajo a su figura, a mí me parece poco.
3: Y una pregunta para los dos. Si ojalá pudiéramos volver el tiempo, si Lorca pudiera sentarse esta noche a ver el espectáculo, ¿qué creéis que más le sorprendería?
5: Uf, yo creo que le sorprendería ellas, cada una, la fuerza que tiene, cómo han conectado con su alter ego, por así decirlo. Nosotros, es verdad que ahí me voy a exponer demasiado, pero yo estoy ahí un poco, yo no le tengo miedo a nada. También tengo la suerte de rodearme muy bien, pero yo muchas veces expongo demasiado a la gente del elenco, porque las pautas, o sea, yo lo único que me encargo es de coordinar, pero luego las que son artífices de todo lo que se hace es el elenco que se sube. Yo muchas veces, porque confío en ellas y en el guitarrista y en el actor, pero muchas veces las expongo demasiado. Entonces yo creo que se sorprendería a la hora de verlas cómo han trabajado con tan poco tiempo su personaje, cómo saben buscar dentro de ellas mismas, de su vivencia, eso de para sacarlo fuera. Ella, nada más que se le ve, Macarena, por su fisonomía, por su dulzura, por todo, cómo se ve claramente la novia. O sea, se enciende la luz y antes de que se escuche el texto ya se ve la persona que es. Y eso le pasa a todas. Luego, por ejemplo, Alberto, que es el que viene haciendo de actor, es que cuando lo caracterizamos, es que se parecía muchísimo, muchísimo. Su fisonomía, todo. Entonces yo creo que ser tan camaleónico, y como cuatro bailadoras que son a diario de... Ellas defienden su nombre, no defienden nada. Como aquí se han bajado al barro y consiguen sacar el personaje hacia adelante, yo creo que es lo más llamativo.
2: En el teatro, los actores y actrices siempre que han venido han representado algo sobre Lorca, yo les he preguntado si Lorca es más fácil de representar que cualquier otro autor. ¿Para una bailadora es más fácil Lorca que cualquier otro autor?
6: Es lo que dice él. Yo creo que nada es fácil, ¿no? Porque siempre hay que hacerlo con mucho respeto, porque no es tuyo propio. Entonces, el respeto de no sobrepasar, el respeto de hacerlo en la línea que nos está marcando el director y lo que dice Lorca. Entonces, es muy difícil, la verdad.
2: Lorca es universal.
3: Bueno, pues muchas gracias Macarena y José por habernos contado este espectáculo, que haya otro éxito esta noche.
5: Muchísimas gracias.
3: Y que la gente disfrute siempre. Muchísimo, ya no solo los extranjeros, sino los patrios que vayan a vernos.
5: Totalmente.
3: Muchas gracias. Y también saludar al grupo de arte flamenco que han estado con nosotros,
2: Antonio
3: y Joselito. Oye, ¿hay algún sitio donde se pueda ver en directo? ¿Algún show vuestro?
1: Pues por aquí, por la sierra, pues vamos a Los Ángeles de San Rafael la semana... ¿Cuándo vamos?
7: El día 3.
1: ¿Es?
7: El día 3 y el 23 también venimos aquí a Solís y bueno, por la sierra,
1: por aquí, por la zona. Bueno. Si no, miran el... estará publicado.
3: Mientras tanto, por las redes sociales, repetir que vuestras redes sociales era...
5: De Arte Flamenco.
3: De Arte Flamenco. Gracias, Antonio y Joselito. Un abrazo para los dos y enhorabuena por esa sevillana.
7: Muchas gracias a vosotros.
3: Bueno, pues nosotros hacemos ahora una pausita y seguimos en el programa del Yuyu.
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0: el Ministerio del Viento.
1: El Chano en la Odisea, segunda parte. En el Ministerio del Viento estamos asistiendo a uno de los viajes más famosos de la historia, la Odisea de Ulises. Eso sí, vivida por el Chano de Cádiz, ahora convertido en Chulises. El motivo de su viaje por esas islas de monstruos es conseguir nuevos jugadores para el Cádiz. Un equipo inmerso en una crisis de resultados. ¡Ay! En el capítulo anterior, Chulises se encontró con el temible cíclope Polifemo y... ¿Qué pasó, Chulises?
2: ¡Oh! No me cuente. ¡Oh! El Polifemo ese es más agresivo que un central de Eibar. ¡Oh!
1: La verdad es que las cosas no salieron muy bien, que digamos. Recordemos, por ejemplo, ¿qué ocurrió la semana pasada? El Chano coge el estandarte del Cádiz que lleva uno de sus tripulantes y sin mediar palabra...
2: ¡Toma, Polifemo!
3: ¡Oh! ¿Pero qué has hecho? ¡Ese ojo estaba sin abrir! ¡Por ahí no ha entrado nunca ni el pelo de una gamba!
1: Perdona, Chano, ¿pero por qué ojo has metido la bandera del Cádiz, Dios mío?
2: Por el ojo moreno.
1: ¡Ay, pero
2: brown
1: qué...
2: eye, brown eye!
1: ¡Ay, Dios mío, qué brutísimo eres! ¡Qué cateto, Chano! No era por ese ojo la taca, hay que metérsela por el ojo de la cara, de la cara.
3: Oh, ven acá, cacho perro, verás cómo te coja, Chulises.
2: Socorro, que viene por mí el del ojo.
1: El cíclope Polifemo, con la bandera del Cádiz clavada en su trasero, ha empezado a correr detrás de Chulises. Bueno, pues eso ocurrió la semana pasada, porque en el capítulo de hoy... Chulises, su cuñado Alfonso y el resto de su tripulación de la Tacita Errante continúan su navegación por esos mares de monstruos.
2: ¡Qué barbaridad! ¡Qué vendaval! ¡Oh! Hace más viento que en el cumpleaños de Carmen de Mairena. Oh. Además me viene un olor fuerte como a vestuario, Alfonso. ¿Qué puede ser olor? ¿Qué puede ser ese olor nauseabundo?
4: A vestuario, yo creo que el mal olor viene de la bandera esa, ¿no? Del Cádiz que llevamos aquí ondeando en el barco.
2: ¿La bandera del Cádiz? Bueno, esa es la que le metimos a Polifemo por el callejón de la peste.
4: Esa misma, esa misma.
2: Claro, entonces es normal que huela a vestuario de barrio. Cuñado, ¿tuviste en la cueva del Cíclope alguna ducha, un video, algo?
4: Nada,
2: no,
4: nada.
2: Se lavaba poco.
4: No vi nada.
2: Se lavaba menos con un coche por abajo.
4: Chano, Chano, entre tú y yo. Antes de que nos metamos de lleno en la próxima aventura, ¿no te da pena haber dejado ciego a ese pobre cíclope metiéndole un palo por el ojo?
2: ¿Pena? Lo que he hecho es darle un empujocito para que trabaje en la once. Con un solo ojo ya estaba medio ciego y gracias a mí ya es ciego de pleno derecho.
1: El viento los desvía de su ruta. Se están acercando a otro de los grandes peligros de la Odisea. La isla de las sirenas, criaturas con cuerpo de pez y voz irresistible, capaces de atraer a los navegantes hasta las rocas y provocar un naufragio. De pronto empiezan a escucharse sonidos extraños.
2: ¡Oh! ¡Ariel! ¡Ariel!
4: ¿Qué te pasa, Chulise? No traemos a Ariel en el barco, hijo. No había presupuesto. ¿Tú necesitas lavar algo?
2: No, Alfonso, no te estoy pidiendo de gente a Ariel. No quiero lavar nada. Tú sabes que los marineros tenemos más pringue que la plancha de una peña.
4: Entonces, ¿por qué gritaba Ariel, Ariel?
2: Porque va a ser, Alfonso, porque vamos a conocer a Ariel, la famosa sirenita. ¿No te has visto la película? Ariel, la de Disney. No esa de ahí enfrente, la isla de la sirena.
4: Pero no te engañes, Chulise. Esa no es la sirena, Ariel. Estas sirenitas de aquí son peligrosas. Tiene mucho peligro. Tiene más peligro que... Más peligro que... Ayúdame tú.
2: Más peligro que bautizar un gremlin, por ejemplo. Eso mismo. Que no, tú le echas un gremlin y lo bautizas y empieza ese bicho allá a volar.
4: Exactamente. Entonces, si escuchas el canto de una sirena, te volverás loco.
2: Ya están aquí. Vaya como cantan, ¿eh?
4: Sí.
2: No voy a llevar una falla, ni la preselección pasa.
4: Ya se escucha. ¡Vamos, rápido! ¡Ponte la cera!
2: ¿Que me ponga en la cera? Como dices, un marinero. En un barco no hay acera, Alfonso.
4: No, cera, cera. No acera, que te pongas cera en los oídos.
2: Voy.
1: El Chano se ha metido dos lápices de cera de colores en las orejas.
2: Dos plastidecor.
4: Esa cera no, Chano, cera de abeja.
2: Ya decía yo que me estaba haciendo daño en los oídos. Me he metido los lápices en la oreja y casi me llegan al cerebro.
1: Tampoco has tenido que recorrer mucha distancia, hijo, para llegar a tu cerebro.
2: Suegra, Alcayata, ¿tú qué haces aquí? No puedes escuchar el canto de la sirena. Ponte cera en los oídos como los demás tripulantes, venga. ¡Alfonso, amárrame!
4: No, hombre, ¿qué le vas a hacer al Cayata, pobrecita?
2: Nada, nada, que me amarre a mí al mástil para no tirarme al agua para cuando escuche a la sirena.
4: Voy. ¿Está bien? ¿Así de fuerte?
2: Qué barbaridad. Y hemos dejado la cuerda por la cuerda, por aquí por la parte baja, y me ha dejado los huevos como dos maracas. Pero bueno, así no voy a poder moverme en cuanto empiece a cantar la sirena.
4: Vamos al lío, de acuerdo. ¡Suerte, Chano!
1: Alfonso se dirige ahora al resto de la tripulación.
4: ¡Tripulante! ¿Todos habéis puesto cera en las orejas?
2: No se puede ser más mentiroso.
4: ¿Pero por qué dices eso?
2: Porque han contestado todos. Si han contestado todos, han escuchado, no tienen cera en las orejas. Si tienes cera en las orejas, no estarían sordos.
1: De pronto, el silencio. Una espesa niebla rodea a la tacita errante. Toda la tripulación mira por la borda con las orejas taponadas con cera. Aunque no podrán escucharlas, digo yo. Todos quieren ver a las sirenas. Solo Chulises, atado al mástil, puede escuchar. De pronto,

0: no me afecta, además. No me he puesto ni cera ni nada, ¿no me ves?
1: Desata, mi suegra, que me quiero tirar al mar.
0: ¡De zona! Las sirenas te van a volver loco y harán que te ahogues en el mar, para ti.
1: Hazlo por tu hija Carmela, por favor.
0: Ni desátame. De coña, anda, anda, que no te desato, hombre, ya, anda.
1: Desátame, hazlo por la dentadura postiza.
0: Que no, que no, que no, que no, que no.
1: Te devuelvo los 5 euros que me dejaste.
0: ¿En serio? Oh, bueno, entonces sí, te desato.
2: La alcayata se acerca a desatar a Chulises.
1: ¿Qué te gusta el dinero, hija? Después me criticáis a mí. 5 euros que le he devuelto, qué barbaridad. Ya hablaremos tú y yo, me voy a tirar a la 1, a las 2 y a las 3.
2: Chulises se ha lanzado al agua provocando una gran ola cuyos salpicones llegan a la isla de Creta.
1: ¡Qué barbaridad! El agua está más fría que el pecho de una rana, ¿eh?
2: Chulises.
1: Más fría que la medalla de Drácula.
2: Chulises está braceando hasta la isla de las sirenas.
1: ¡Oh! Me canso, me canso. Tengo los brazos más cargados que los cubatas que se tomaba Sabina.
2: Madre mía. Por fin llega a la orilla. Tiene la cara más mora que el logotipo de Podemos.
3: ¡Qué amarillo se pinta la cara!
1: Perdónenme, señoritas sirenitas. ¿Podéis dejar de cantar un momento?
4: Uy, ¿tú quién eres con esa barriga? ¿El de Ojambrino?
1: Tu hermano el mayor. Soy Chulises, el héroe de Cádiz.
4: ¡Ay, el de la Odisea! Pues vaya decepción, yo pensaba que sería alto y apuesto en un milindriki.
1: ¿Milindriki, eh?
4: Milindriki es milindri en griego. Un adefesio, vamos. ¿Te parece tela al hermano de Chihuahua?
1: Está tú, vamos, no te burlen, que yo soy un héroe.
0: Amiga, amiga.
4: No te veo yo a ti un héroe muy completo.
1: No me hables tú a mí de completo, sirenita, que tu amiga no tenéis piernas. De cintura para abajo soy un besugo. Ustedes sí que no estáis completa.
4: Bueno, ¿tú qué quieres, Chulises? Que estábamos aquí muy tranquilita.
1: Te quiero hacer una pregunta, pero perdona que yo ya que me he presentado. ¿Tú cómo te llamas?
4: Yo, Conchi.
1: También el nombre griego de la sirena, Conchi. Dime una cosa, Conchi, ¿quién te ha enseñado esa canción que estabais cantando?
4: Eso lo aprendimos hace muchos años. Llegó flotando hasta nuestra isla una botella.
1: Uy. ¿Una botella con un mensaje?
4: No, con una cinta de cassette.
1: Ah, ¿y qué había en la cinta?
4: Pues mira, en la cara ponía Manolito Santander y en la otra, Gasolinera Severiano, 200, 500 pesetas. Utilizamos esta canción para atraer a los marineros tontos como tú.
1: ¿Y los marineros acuden al himno del Cádiz? ¿Ves? Es curioso porque en el Carranza cada vez menos gente. Pero bueno, a otros marineros yo no sé, pero a un gaditano de pura cepa como yo le canté eso es atraviesa el Mediterráneo nadando a perrito.
2: La sirenita se acerca el charo.
1: Espera, Conchi, ¿dónde va? No te acerques tanto. Antes de que me embruje o me devoréis o lo que sea que hagáis a los marineros, tengo algo que proponeros. Y además tiene que ver algo que ver con el Cádiz.
4: Ah, ¿sí? ¿Con el Cádiz? ¿El equipo amarillo ese de la canción?
1: Pues sí. ¿Ustedes tenéis trabajo?
4: ¿Tra qué? ¿Qué es eso, picha?
1: Uy, trabajo, sí, contrato, si tenéis nóminas, si estáis de arte en la seguridad social.
4: Uy, ¿eso qué es? Nosotras no entendemos de eso. Yo lo que sé es que nosotras llevamos 3.000 años aquí tomando el sol en esta isla. ¿No ves lo bien que tengo cogido el moreno?
1: ¿Qué moreno hablas? ¿Juanma?
4: Uy, qué loco está, Chulises. Yo tengo cogido el moreno del sol, hombre. Mira, más morena que la Georgina estoy. Mira a pie.
1: Ya veo. Entonces entiendo que estáis disponibles, ¿no? Es que estoy buscando jugadores para el Cádiz.
4: Ay, pero nosotras no podemos jugar fútbol, mira este.
1: Bueno, ¿por qué no?
4: Pues porque no tenemos piernas.
0: Uy, claro, es verdad, lógico.
1: Bueno, ahora que lo dices, eso es un problema para correr la banda. Hombre. O no, porque hay alguno en el Cádiz que...
4: Míratelo bien.
1: Pero tengo una idea. Podéis poneros a cantar el himno del Cádiz en la portería contraria y así ponéis nervios al portero del otro equipo cuando le tiremos un penalti.
2: La sirenita parece que se lo está pensando.
1: En el contrato iría todo incluido, también la comida, carne, pescado.
4: ¿Pescado me va a dar a mí? ¿Que ya soy un pescado?
1: Es verdad, sería como darle pollo a Piolín. Pero veniros a Cádiz, que seguro que os vaya a divertir.
4: Bueno.
1: Entonces, ¿aceptáis venirse como animadoras al Carranza?
4: Venga, vale. Vamos a echar, chicas.
1: Venga.
4: Vamos a echar la temporadita en el Cádiz, ¿vale? Que estamos aquí muy aburridas en el islote, hija.
2: Las sirenas se lanzan al agua y llevan a Chulises en andas sobre sus lomos.
1: ¡Oh, muérete de envidia, Gusto!
2: Chulises sube al barco por una escalerilla que le lanza la alcayata. Anima a las sirenas a subir también.
1: Venga, sirenita, a subirse al barco, que os voy a presentar a la tripulación.
0: ¡Ay! ¡Ay, ya no pareces tonto, hijo!
1: Alcayata, hija, no te alegras, no. Porque no dice que es porque dice que soy tonto.
0: ¡Ay, hijo! Porque las sirenas no tienen piernecitas y no pueden subir por las escaleras. Parece que no te enteras, ¿eh?
1: Es verdad. Ah, Alfonso, prepara la grúa y la polea. Vamos a subir a la sirena por la cola como si fueran atunes.
4: ¡Marchando! ¡Ay, ay, ay! ¡Qué vértigo! ¡Narradora!
2: Las sirenas salen del mar amarradas en cuerdas y chorreandito.
1: Como los

0: Son subidas al barco por el sistema de poleas. Son depositadas en la cubierta.
1: ¡Qué sirenazo ha pegado!
2: ¡Porrazo me ha dado! ¡Oy, oy, oy, los tripulantes! ¡Qué monos son, ¿no?
0: La sirenita Conchi se fija ahora en otro tripulante a quien mira con desprecio.
2: ¡Uy, mira! ¡Qué asco que hacéis la gorgona de los cabellos de serpiente! ¿También habéis fichado a ese monstruo para Cádiz?
1: Esa no es la gorgona, sirenita, esa es mi suegra.
2: Ah, perdón, perdón.
1: No me extraña que la confunda con un ser mitológico porque el otro día le hicieron la prueba del carbono 14 y era más antiguo el carbono que ella.
0: Alfonso se acerca disimuladamente a Chulises.
2: Escúchame, Chano, mucha sirenita veo yo aquí. Aquí en el barco no tenemos comida para tanta gente.
1: Te preocupes, Alfonso, si alguna se pone fea, pues la echamos en la barbacoa y la hacemos a la plancha. Al fin son como sardinas grandes.
0: La tacita errante continúa su navegación por el Mediterráneo. Chulises todavía no ha conseguido cumplir con el encargo que le hizo al presidente del Cádiz. ¿Qué te pasa, Chano, que estás moviendo tanto las piernas?
1: Oh, que me estoy mareando, señorita narradora.
0: Eso no pone, léelo bien otra vez.
1: Ah, que me estoy meando.
0: Eso.
1: Bueno, es un mareo del meao. Me estoy meando.
0: Bueno, ¿y qué problema tienes? Siempre haces pipí acercándote al borde del barco y orinando en el mar, como hacéis todos los marineros.
1: Pero es que me da vergüenza, porque una cosa es entre marinero y otra cosa es que la sirena me pueda ver a mí el guanelo.
3: ¡Míralo! Ahora le da vergüencita de que le vean la pilila en el barco. Pero si tú en casa me has con la puerta abierta, desgraciado.
0: El viaje de Chulises se prolonga varios años. Estuvieron en la isla de la bruja Circe, donde todos los marineros fueron convertidos en cerdos. ¿Te acuerdas, Chano?
1: ¿Cómo no me voy a acordar? Pero le decía una cosa, señorita. Dime. Eso no es magia ni nada, ¿eh? Convertir a los tripulantes en cerdo no es magia ni nada.
0: ¿Ah, no?
1: Eso lo consigo yo con 4K de cerveza y una despedida de soltero. Se convierte todo en cochino.
0: Y poco después os enfrentasteis a Escila, el monstruo de 6 cabezas.
1: Me acuerdo. Hubiera sido langostino, qué maravilla. Los recuerdo, tuvimos que ir de allí para no ser devorado. Pero vamos, el Escila ese hubiera sido un buen fichaje para el Cádiz.
0: ¿En serio? ¿Un bicho tan grande?
1: Hombre, un delantero de 6 cabezas viene más rematando un corner.
0: Eso sí.
1: 6 goles de un mismo remate.
0: Dios mío, el caso, Chano, es que damos por terminada la expedición, ¿no? ¿Volvemos a Cádiz?
1: Sí, volvemos a Cádiz, pero yo creo que vamos a tardar varios años en llegar.
4: ¡Tierra!
1: ¿Cómo que tierra? ¿Ves tierra, Alfonso? Frótate bien los ojos, a ver si va a tener un poquito de arenilla del viaje.
2: Sí, es tierra, Chano. Y creo que lo que se ve ahí enfrente es Cádiz.
1: ¿No será otra isla de monstruo?
2: Bueno, monstruo también hay aquí en Cádiz, ¿eh? Que no hace falta irse a la Odisea.
0: Hombre.
1: Alguno conozco yo.
2: Pero vamos, que seguro que eso de ahí delante es Cádiz porque estoy viendo la caleta.
1: Oh, antes de desembarcar, dame una cuchilla para afeitarme, Alfonso, que estoy más feo que un bulldog masticando una avispa.
0: La tacita errante está arribando al puerto de Cádiz después de 13 años de aventura. La Odisea de Chulises ha resultado un rotundo desastre, porque el Chano no ha conseguido ni un solo jugador para el Cádiz, como le habían encomendado. Y la sirena, bueno, ahora contaremos qué pasó con las sirenas. En tierra, una señora con un tupper está esperando.
1: Carmela, ¿eres tú?
3: Ya no me llama Pene, hijo.
1: Eso fue hace muchos años cuando partimos en el viaje de la Odisea.
3: ¿Cómo que muchos años? Pero si os fuiste ya hace media hora y ya habéis vuelto, ¿pero esto qué es?
1: ¿Media hora duró la Odisea?
3: Sí. Aquí me he quedado en el puerto porque vi que me quedabais media vuelta, pero... Uy, madre mía, qué peste, hueles tan mal que parece que llevas 13 años y la que asco, sin lavarte, quítala ahí.
1: ¿Y ese tupper que tiene ahí el que me guardaste para el almuerzo, las papas con choco?
3: Hombre, claro, toma, hijo, cométela, que tiene más mala cara.
1: Qué maravilla, qué rica, lo mejor que me he comido en 13 años. Dime una cosita, Carmela, ¿el Cádiz cómo va?
3: Oh, ¿el Cádiz sin ganar? El último partido lo perdió 3-2 con el Almería. Oye, ¿tú no dijiste que ibas a por los fichajes esos, para traerte fichajes en el barco?
1: Espera un momentito, Carmela, voy a coger la llamada, a ver quién es. Dígame, soy Chulises. Hombre, señor presidente. Presidente del Cádiz, mexicano. La expedición no ha salido muy bien, que digamos. Lo único que hemos conseguido ha sido meterle un palo por el culo a Polifemo. Yo, hombre, ya sé que eso no sirve para meter goles. También traemos en el barco una sirena. Hombre, pero un domingo no teníamos nada de comer y le hicimos a la plancha una barbacoa. ¿Cómo? Vaya, me ha colgado el mexicano. Que me ha colgado.
0: Y así terminó la
1: Odisea. Dos veces me ha colgado. Qué barbaridad. Como yo lo vea por allí, verá, con los trajes esos que lleva.
0: Y así terminó la Odisea de Chulises. ¿Has aprendido algo de esta aventura, Chano? ¿Alguna moraleja?
1: Sí, he aprendido algo.
0: A ver, ¿el qué?
1: Que ya no salgo más de mi vida de Cádiz. Ay. La odisea esta de Nolan se llama.
0: Sí, de Nolan, Christopher.
1: Tiene nombre de casco. La vi a ver en el cine con un cartuchito de chicharrón.
0: No me veo qué hacer. Bueno, pues vamos con nuestro cuadro de actores. Han intervenido José Guerrero Yuyu como Chulises.
1: Gracias a todos.
2: Charo Pérez como narradora, Carmela y la Alcayata.
0: David Hidalgo como el cuñado Alfonso y la sirenita Conchi.
1: Y nuestro ruidero especialista en efectos especiales, don Manolo Fernández.
2: Vaya aventura, ¿eh?
0: A ver, Celina, Fernando, que son los espectadores de excepción o no. ¿Qué os ha parecido?
4: Muy bien, muy fiel al original.
0: Aquí totalmente. El profesor de literatura. Sí,
5: no, antes, el episodio de Polifemo lo había escuchado yo, la vi en Facebook. que ya sabía yo el terrible resultado que iba a tener.
2: Aquí tenéis el privilegio de que estáis escuchando como el resto de los oyentes, pero además estáis viendo.
4: Hombre,
2: ¿qué,
4: sí,
2: qué cara ponemos nosotros tres?
4: Sí, gana mucho.
5: La que no tenéis.
4: Y dura, sobre todo.
5: Qué bonito.
2: Sí. Cara dura.
0: Ya no hay que ver, hay que ver cómo usted
1: trae ese futbolista para el Cádiz.
0: Es que de verdad, Chano, yo no sé. Por cierto que no, Chano, como teníamos tantos invitados que no le hemos presentado aquí a Celina y a Fernando.
1: Encantado de conocer a los dos, Celina y Fernando.
4: Igualmente.
2: ¿O esperaba que fuera así, Chano? ¿Cómo estáis viéndolo?
4: Sí, yo me lo esperaba un poquito más harto.
1: ¿Más harto, no?
0: ¿Sí?
1: ¿Por
0: qué?
4: Bueno. Porque tiene voz de harto, tiene voz de persona.
0: Es verdad, Celina. Sí. Claro, yo como lo tengo
4: visto me impresiona igualmente.
1: Muchas gracias.
4: Sí.
0: No, que no os pida dinero, por favor, siempre os
4: digo. No,
2: bueno, hay que decir que hemos hecho una versión corta de lo que fue la Odisea de Homero. El capítulo pasado pues se enfrentó a Polifemo, que ya vimos lo que le pasó con el estandarte del Cádiz.
0: Qué pena.
2: En esta, bueno, se ha enfrentado a Escila, que era ese monstruo de seis cabezas, ¿no? Y también a Circe, que era una bruja que convirtió. Bueno, eso en la película también sale.
0: Sí, claro.
2: Y también sale la sirena.
0: Hombre, la sirena. Fernando, ¿te parece bien la película, la adaptación que ha hecho Nolan?
5: No me gustó del todo.
0: La has visto, evidentemente. Vale, que faltan cositas, ¿no?
5: Sí, hombre, pero bueno, es una americanada, y además que está hecha muchas veces pensando en los americanos, y eso siempre hay que tenerlo en cuenta.
2: Lo mejor de todo esto es que la Odisea, todo el mundo sabe que es la Odisea, pero ¿quién ha leído a la Ilíada y a la Odisea? Porque realmente es un verso que nadie lee. ¿Alguien ha leído? Vamos, no sé si aquí. Pues, Eso te iba a decirte yo
5: antes casi con Lorca, aunque diga aquí una cosa, que hasta de moda en Facebook sale mucho lo de Lorca de amor y te venden camisetas. Y yo creo que lo mejor que se le puede hacer a un poeta es leerlo. Bien. Y eso me he dedicado yo gran parte de mi vida, a enseñarle a los niños lo que era Lorca, lo que significaba, y a intentar que fueran lectores de él.
2: Porque tú has sido director, profesor Fernando, ¿de qué?
5: De literatura. De lengua y literatura, sí.
2: En Lepe.
5: En secundaria, bueno, en Lepe y en Sevilla, ¿Qué te parece,
2: oye, que estás aquí, dinos en 30 segundos, qué te parece el descalabro de España y de Europa entera, de los niños nuestros que.
1: En el informe PISA,
2: en ortografía y en conocimiento y en comprensión lectora.
5: Pues eso se veía venir. Se lo preguntan siempre a los tertulianos que no tienen absolutamente ni idea del tema. Ese me da un poco coraje. Me refiero a las tertulias de la televisión y eso.
1: Sí.
5: Pero que está claro, yo en 32 años de servicio he tenido 5 leyes educativas.
1: Una locura.
5: Claro, cada 5 años me decían, no vale lo que habéis hecho, tenéis que cambiar, y ahora empezamos otra vez, de cero.
1: Siempre hemos dicho que en España hace falta un gran pacto por la educación.
5: Totalmente.
1: De ideología. Por el bien de todo el mundo.
5: Claro. Pero yo creo que nos vamos a morir.
1: Un gobierno hace una ley, el que llega al anterior ya no vale para nada, y así estamos.
5: Creo que la digitalización ha venido a rematar al herido. Porque lo que ha hecho ha sido que el poco interés que tenían los niños antes se ha perdido, porque son incapaces de mantener atención. A nosotros antes nos decían, vámonos de excursión. Yo llevaba a un niño hasta Estambul de viaje con Erasmus, con intercambios y eso. Y ya hoy en día los niños no les da igual que los saques de excursión, les da igual que les ponga una película en la pantalla digital, les da igual. Es que han perdido la curiosidad, y yo creo que ese es el gran problema.
1: En aquella época nos íbamos de excursión con una camarita de fotos de 36 fotos para pa una semana de viaje.
5: Pero que tú estabas loco que te sacaran un día donde fuera.
0: A la fábrica donde fuera.
1: Y hoy es verdad que no solo los niños, a los mayores también nos ha pasado eso. O sea, los mayores hemos perdido atención.
0: Sí.
1: Ya somos incapaces de estar viendo.
5: Pero nosotros ya teníamos ya conformado nuestra personalidad, nuestro cerebro.
1: Pero yo lo que voy muchas veces es que si a nosotros nos afecta, fíjate tú, un niño, ¿no? A mí me pasa muchas veces. Ahora mismo porque tengo niños no, pero cuando he estado soltero, que no tenía tampoco problemas de levantarme a una hora y tal, si a mí me han dado a las 5 de la mañana jugando a una consola,
4: claro.
1: con 45 años, que no hará un chaval con 12 o 13 años.
5: Yo siempre he dicho que si yo hubiera sido de esta generación no hubiera llegado a nada. Claro, lo tengo claro, sí, lo tengo claro.
0: Pero es un mensaje de verdad.
5: Pero
0: es,
5: bueno, pero yo lo que es lo, desde mi experiencia vital es lo que te digo. Yo soy de la generación que todo lo hacíamos digitalmente. Y un trabajo que te mandaban, tú tenías que ir al archivo manual de la biblioteca a sacar la ficha, pedir los cuatro libros, leerlos y resumirlo. Y hoy en día,
1: y el internet antes y ahora la IA nos está haciendo trabajar.
5: Eso ya es mortal, eso ya es mortal. Claro.
0: Qué interesante debate que podemos seguir, pero es que son ya van a ser las 4.
1: Pues sí, y ahora llega la información a Canal Sur. Tenemos otra hora más hasta las 5 de la tarde con muchísimas cosas. Muchísimas cosas interesantes. Está aquí José Manuel Arguijo, de nuestro amigo de Vicenti, para hablarnos de oratoria y de cosas interesantísimas. Luego tenemos también lo mejor del Yuyu Zapping, ¿no, Charo? Y
0: tenemos música, hombre, porque los viernes sin música, ¿verdad? Bueno. ¿Qué sería de esta vida?
1: Bueno, pues llega la información a Canal Sur y dentro de un ratito estamos con todos vosotros de nuevo.

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2: Un subinspector de la policía local de Jerez ha muerto atropellado por una furgoneta que lo desplazó hasta más de 20 metros. El accidente ha ocurrido hace escasamente una hora. En el momento de los hechos se encontraba fuera de servicio Jerez Fernando Chacón.
3: El trágico accidente se ha producido en la avenida de Lebrija, cortada en ambos carriles. La víctima iba a cruzar por un paso de peatones cuando la furgoneta lo atropelló y lo desplazó al otro lado de la vía. El hombre, un policía local que iba de paisano, fue atendido por una enfermera quien trató de reanimarlo sin éxito. Sus compañeros policías se encuentran en el lugar del accidente deshechos por el fallecimiento de su compañero. Al parecer, el hombre se jubilaba el año que viene.
2: Y conectamos a esta hora de la tarde con la Dirección General de Tráfico. Es viernes y aún son muchos los que se van a la playa o a lugares de descanso los fines de semana. Además, la Vuelta Ciclista a España está hoy en Málaga. El pelotón se adentra en la serranía de Ronda y culmina con un final en alto en Peñas Blancas. Dirección General de Tráfico, Elena Lozano, ¿qué tal? Buenas tardes.
4: Muy buenas tardes. En estos momentos pendientes de un accidente que está complicando la S30 en el entorno de los Bermejales hacia Tomares en Sevilla. Al margen de ello, encontrarán dificultades ya por tráfico lento también en Sevilla por la entrada por la A49 en Umbrete. Circulación densa en Cádiz en la A7 a la altura de Guadacorte, sentido Algeciras, al igual que en Málaga en la A7 en Fuengirola hacia la capital malacitana. Finalmente, se complica la entrada a Granada por la A92G a su paso por La Chana. Recuerden especial precaución en Málaga, ya que la etapa de la Vuelta a España pasará por la provincia esta jornada y habrá cortes puntuales en las carreteras.
2: Y en Jaén seguimos pendientes de la evolución de dos incendios en la Sierra de Segura, Elizabeth Ortega.
5: Declarados dos incendios forestales en el Parque Natural de la Sierra de Segura, el más importante en el paraje Cerro de Hornos y el segundo en Fuente del Chorro de Santiago Pontones. El aviso de ambos se recibía pasadas la una del mediodía con 5 minutos de diferencia. En este momento, para hacer frente al fuego, se han movilizado 6 medios aéreos, 3 grupos especiales, 2 vehículos y 25 efectivos. La evolución del incendio y los medios desplegados podrán variar en las próximas horas en función de su comportamiento.
2: Y un incendio en un bloque de viviendas en la localidad tonubense de Isla Cristina ha provocado algunos momentos de tensión al quedar atrapados en su interior algunos vecinos a causa del humo. Los bomberos lograron evacuarlos a todos, solo una persona tuvo que ser atendida por los servicios sanitarios. Sandra de Borja.
6: Sobre las 11 de la mañana se recibía un aviso en el 112 alertando de un incendio en un bloque de 3 plantas situado en la calle Valverde del Camino, Isla Cristina. Hasta el lugar se desplazaron efectivos del Consorcio Provincial de Bomberos de Huelva, sanitarios del 061, agentes de la Policía Local y de la Guardia Civil, que pusieron en marcha un dispositivo para controlar la situación y atender a los vecinos que no podían salir del inmueble por la presencia del humo. Por ahora se desconocen las causas que han originado el incendio.
2: Y el presidente de la Junta de Andalucía, Juanma Moreno, ha pedido al Gobierno que asuma los gastos reales de funcionamiento e inversión de las universidades de Ceuta y Melilla. En su discurso, con motivo de la inauguración oficial del curso universitario en Granada, del que dependen las universidades de Ceuta y Melilla, Moreno ha dicho que es Andalucía la que de forma solidaria está ayudando a ambas universidades a resistir y a subsistir.
7: Por ello, también el día de hoy quiero reclamar al Ministerio de Ciencia, Innovación y Universidades que asuma de una vez por todas los gastos reales de funcionamiento e inversión de ambas universidades esenciales para construir sociedad de progreso, sin menoscabo de la ayuda que vamos a seguir prestando nosotros.
2: Y ha muerto la princesa Astrid de Noruega tan solo 15 días después del fallecimiento de su hermano, el rey Harald. La hermana mayor del difunto monarca estuvo presente el miércoles de esta semana en la Catedral de Oslo para dar el último adiós a su hermano pequeño. Y a esta hora tenemos 33 grados en Córdoba y Sevilla, 32 en Huelva, 30 en Jaén, 29 en Cádiz y Almería y 28 en Málaga y Granada. Andalucía, son las 4 y 4 minutos de la tarde.
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0: Qué alegría me da a mí empezar esta hora los viernes.
1: La verdad es que se te nota en la carita, es que de viernes. Una, que
0: no es lo mismo presentar la segunda hora del programa, ¿verdad, David? Un lunes. Que un viernes.
1: ¿Pero no por qué sé, no? Hombre, si son muy divertidas todas.
0: Sí, sí, sí, sí, yo digo que sean divertidas.
2: De hecho, los viernes son los días más divertidos del programa.
1: Claro, y se está quejando. En verano tú sabes que se ha quejado un montón,
2: se ha quejado, ¿no?
1: ¿No?
2: Yo digo que se suele quejar mucho.
0: Yo cada día demasiado poco me quejo.
1: Se ha quejado.
0: Demasiado poquito. Bueno, pues iniciamos esta última hora del programa y de la semana. Y vamos a hablarlo, y vamos a hacerlo con el noble arte de la oratoria, que sabéis que en este programa tiene su hueco con los amigos de Dicentis, consultora de comunicación especializada en oratoria escolar, universitaria y empresarial, que se acerca a estos micrófonos para analizar los mensajes más destacados que se han escuchado estos días. Vamos a analizar cómo habla, qué es lo que dice la gente, qué mensaje nos transmite. José Manuel Arguijo es director de Dicentis. Buenas tardes.
3: Muy buenas tardes.
0: ¿Hoy por dónde vamos? ¿Qué mensaje vamos a escuchar?
3: Pues mira, ya lo que está claro es que el deporte va a estar, ¿vale? Eso es un spoiler que vamos a hacer. Vale. Pero sí que es cierto que los tres mensajes de hoy tienen cada uno, como se suele decir, su miga. El primero de ellos, el que vamos a escuchar, es de conocido de la casa. ¿Quién y es? Sobre todo la importancia de lo que dice y cómo lo dice, porque uh-huh. muchas veces no nos paramos en ver las figuras que se utilizan para cada mensaje. Así que
4: la soledad y mar es un crimen de lesa humanidad. Yo quiero concienciar a la gente. Hay gente que hace 40, 50 años se levantó una mañana, trabajó, se enamoró, se casó, crió a sus hijos, pagó sus impuestos, pasó sus enfermedades, enterró a sus amigos, practicó sus hobbies, ha tenido una vida y se ha ido todo el mundo. Los hijos volaron, su mujer se murió, su marido, y están en la esquina de una mesa viendo el tiempo pasar. La televisión no ofrece nada más que paisajes de otros países, coches espectaculares. En las redes todo el mundo se lo está pasando de muerte, más falso que todo postureo, pero esa criatura está ahí. Pero ahora te voy a decir una cosa, tiene un poquito de vértigo, o tiene diabetes, o no ve bien. Ella cosía, ya no puede coser, no le deja la artrosis. Y ahora en este momento de su vida, sin haberle hecho daño nunca a nadie, ¿está sola?
3: No. Bueno, un mensaje contundente, ¿no? Desde Totalmente. El inicio al final. Y lo que nos transmite, la primera figura que además que nos está acompañando aquí de forma presencial un profesor de lengua y literatura, es la hipérbole, porque es la exageración de una figura retórica que se utiliza para exagerar y llamar la atención o una reacción en el receptor. En este caso, ¿cuál es? El crimen de lesa humanidad, ¿no? Que es como dejamos la soledad de las personas mayores. Y sobre todo, las mejores figuras afines a esta hipérbole es cómo nos describe, con una modulación de voz que es bastante baja y sobre todo con una utilización de los silencios, para cuando en este caso va de un lado hacia otro y conecta con esos conectores de comunicación, hace pausas de 3 segundos. ¿Eso qué es lo que nos permite? Que empatizamos, estamos conectados y sobre todo nos da ese sentimiento necesario para provocar una reacción en todos los oyentes. Y sobre todo, y lo más importante, es cómo la persona que comunica bien no es aquella que pone los mejores detalles y nos dice las frases, como dije la semana pasada, más elocuentes, es aquella que nos hace ejemplificar y que todo el mundo sea capaz de visualizar, ya sea un ser querido, una persona que conocemos, y esa soledad que vive cuando ha estado acompañado durante toda su vida, y la parte final vemos que está siendo abandonados. Por eso este mensaje lo que nos ayuda y nos enseña es a cómo hay que comunicar desde una figura descriptiva y sobre todo para captar la atención de los receptores y también persuadir.
1: Yo acabas de decir una cosa que a la hora de establecer un discurso, bueno, a la hora de hablar, ¿no? Incluso en la radio, ¿las pausas de verdad llevan a la empatía? Si tú haces ese tipo de pausa, 3 segundos has dicho, ¿de verdad hacemos que sea más empática la persona que nos escucha?
3: Las pausas, hay dos formas de utilizarlas. Cuando estamos en situación de nervios, muchas personas utilizan esa pausa, pero porque están bloqueadas ante, como vimos la semana pasada con Carlos Alcaraz, que no quería hablar de lo que se le estaba preguntando. Y ese tipo de pausas sí que es cierto que no conectan o no empatizan. Pero en este caso son medidas, porque como tiene un tono bajo, porque de lo que está hablando es tan triste, observamos que esas pausas lo que hacen es como mecer ese sentimiento y llevarnos aún más a ese dramatismo que es una persona mayor que esté en un estado de soledad cuando ha dado toda su vida por su entorno y por sus personas y sus seres queridos, y sobre todo la importancia de Juan y Medio, que es una figura muy relevante en la soledad de las personas mayores y de la tercera edad, y sobre todo el cómo esa soledad se transmite para que todo el mundo la entienda, ¿no?
0: Sí, hombre, los silencios son muy importantes. Fíjate que estamos hablando de comunicación, ¿no? Y en la comunicación los silencios son tan son alguna vez hasta más importantes, bueno, que lo que se dice.
5: O sea, siempre se ha dicho que las palabras son oro, y o sea, plata, y los silencios son
0: correcto,
5: oro.
0: Es correcto, ¿no? Yo esos silencios, por ejemplo, de Quintero, de Jesús Quintero, que dominaba los silencios, esos silencios ahí que te hacían pensar. Otro que dominaba también muy bien los silencios era José María García, en su época. Escándalo en la federación, ¿no? Y se quedaba 3 segundos callado, todo el mundo, pero ¿qué ha pasado? ¿Qué ha pasado?
5: Porque no, hace que tú rellenes los huecos.
0: Sí, pero es que en todo, hasta en la música, los silencios en la música, ¿no? Que tú, lo que menos te. Una cosa que no le prestamos atención a la música es los silencios, porque es lo que escuchamos. Pero cuando tú escuchas ta ta ta cha, tan, tan, tan, esos silencios, esa pausa, eso le da el empaque total a la música.
3: Qué poca pausa y qué poco silencio se utiliza en la actualidad.
1: No, no es que no hay ninguna.
3: Ese es uno de los problemas, la aceleración continua, ese ruido. El si tengo que hablar, hablo por encima. Y sobre todo esa utilización en comunicación de los silencios transmite.
0: Bueno, en música y en las partituras hay símbolos para poner los silencios.
5: Sí, sí.
0: Hay un silencio de blanca, silencio de corchea, un silencio. Sí, ahí va escrito en el pentagrama que ahí hay que callarse.
5: Que estoy leyendo el discurso de la mentira de Joaquín Romero Murube,
0: sí,
5: y él habla de ya en el año 1940 de cómo la vida se ha ido tan deprisa, la vida sevillana, tan deprisa que ya la de sus antepasados no podrían vivir en esa Sevilla de los años 40.
1: Pero qué oyentes tenemos, Dios mío.
5: El teléfono, que si está el teléfono, que si el automóvil. Que si...
0: Además, fijaros la importancia del silencio. ¿Cuántas veces habéis escuchado eso de vale más por lo que calla que por lo que dice? Hay mucha gente que es más valiosa por lo que no dice.
3: O cuando habla sube el pan, ¿no?
0: O cuando habla sube el pan. Pero hay mucha gente que tiene unos secretos que es más interesante lo palabras, que no dice que lo que dice.
5: Las palabras son como las flechas. Cuando las tiras con el arco con la boca, sí, ya sí, no pueden volver a su sitio a recogerla. Con lo cual, si hacen daño, ese daño es irreversible.
0: Totalmente. Sí, señor.
3: Y en forma de flecha, vamos al segundo de los audios.
0: Venga,
3: este audio, a nivel de comunicación, ¿qué es lo que analizamos? Lo vamos a escuchar, pero sobre todo es la lucha por el marco y por la realidad de lo que acontece en esta entrevista. ¿Lo escuchamos todos?
6: Están perfectos.
7: Los baños están perfectos, como todo en el campo está
6: los
7: perfecto.
6: Los asientos, hay hierba en los asientos, como vi yo, imágenes con hierba.
7: Hay hierba en los asientos. Pero es que esas imágenes, muchas veces esas imágenes hay que decir, ¿en qué momento se han sacado? ¿Quién las ha sacado? Porque es muy importante.
6: Bueno, si, hay hierba, ponen... si hay hierba en el asiento, me da igual.
7: Hombre,
6: que haya
7: evidentemente,
6: sacado.
7: Si hay hierba. Es decir,
6: había hierba.
7: Pero muchas veces habrá que ver ese asiento y de cuándo es.
6: Es decir, ¿de aquí salieron toneladas de basura en estas semanas?
7: Toneladas no. De aquí el campo se limpia y se va sacando. Y se
6: no,
7: va sacando.
6: No, si tú tienes el campo limpio durante el año.
7: Sí,
6: no sacas toneladas de basura en julio.
7: Pero es que toneladas de basura no han salido.
6: Hombre, he visto fotos de bolsas y bolsas y bolsas de basura, ¿eh?
7: Toneladas de basura que se ha corregido y se ha hecho un análisis exhaustivo.
6: Pero usted ha hecho algo mal, dígame, por favor. O sea, es que tiene que haber un momento...
7: Seguramente algo habremos hecho mal.
6: O aquí toda la culpa es la comunidad que está contrapresa. Es la afición que está contrapresa. Es no sé qué, la prensa que está contrapresa.
1: Mía.
3: Bueno, para los oyentes, ¿quién es? Pues eso Martín sí. Presa, el presidente del Rayo Vallecano, y tiene una lucha con la Comunidad de Madrid, sobre todo...
0: Y con su propia afición,
3: correcto,
0: con parte de su propia afición.
3: Por el estado del estadio de fútbol, ¿no? ¿Y qué es lo que vemos aquí? Pues mira, a nivel periodístico, como en la semana pasada hablábamos con David, está claro que el periodista es una labor fundamental, que es hurgar en esa herida, ¿no? Y mediante la reiteración de preguntas y, como nos suelen decir, poner la mano en ese cuello que no puedas respirar. ¿Qué es lo que ocurre? Que él utiliza siempre afirmaciones para responder, como, vale, te otorgo esto, pero no termina el razonamiento. Es decir, aquí observamos que las respuestas son mediante afirmaciones y no lo razona. ¿Qué es lo que ocurre con esto? Que en una respuesta de afirmaciones no hay contenido. Y en comunicación lo peor que puede existir es que una persona esté afirmando todo el rato sin tener razonamiento. En este caso, porque, como se suele decir, nos han pillado con el carrito del helado y toneladas. No, toneladas no, bolsas. Bueno, y... ¿Qué vemos aquí? Un conflicto entre qué es real, cuál es el marco en el que se mueve la entrevista, qué persona está diciendo la verdad, y observamos que muchas veces nos podemos imaginar cómo el público, cuando estamos escuchando una entrevista, cuando estamos escuchando a cualquier persona de notoriedad pública, ¿qué ocurre? Que cuando no quiere responder, afirma. Y afirmar, tenemos que empezar a detectar que cuando yo afirmo algo, si no va aparejado de un razonamiento, no tiene sentido lo que estoy diciendo.
0: Sí, eso es verdad lo que tú dices. Lo que pasa es que yo creo que hasta hace muchos años las mentiras o las acusaciones se rebatían con datos. ¿no? Tú ya decías, oye, mira, España ha caído en el informe PISA un tanto, y tú sacabas un informe y decías, mira, está. Pero hoy en día estamos acostumbrados a que tú ves un debate político y te dice un político, porque España ocupa ahora el lugar, estábamos en el lugar número 11 de la Unión Europea y ahora estamos en el 33, a lo mejor es cierto. Y llega otro y dice, eso es mentira. Y llega el otro, no, me está mintiendo usted. Y hará quien creo.
3: ¿Por qué, no?
0: ¿Por qué? Porque yo digo, o sea, lo que me habla muchas veces, ¿no?
5: Los datos son manipulables.
0: Los datos son manipulables y ahora el periodismo y el lenguaje, yo lo repito muchas veces, esto es un caballo de batalla que yo tengo, que es porque no me gusta. Ahora te trasladan a ti la responsabilidad de tú saber quién está diciéndonos la verdad. Y yo no estoy para eso, yo estoy para que...
5: Es que tú sabes que la estadística dice, claro, que si tú no tienes ningún pollo, yo tengo dos, la media es de un pollo por cabeza.
0: Efectivamente, y no hay...
5: Pero esa es la media, la realidad es otra. Claro. La realidad es que tú estás muerto de hambre y yo tengo, claro, dos pollos en mi casa.
0: Y es muy complicado porque antes los datos se rebatían con... Pero en el momento que alguien te dice que tú estás dando datos realmente... Tú, mira, todo esto ha venido porque el estadio del Rayo Vallecano es de la Comunidad de Madrid. Y parece ser que el estadio del Rayo Vallecano estaba en una concesión al club de Martín Presa y, bueno, pues por lo que sea, han detectado graves deficiencias, basuras acumuladas, que los...
3: Hay imágenes, ¿eh?
0: Hay muchas, sí, imágenes, sí, que estaba el estadio muchas veces en un estado deplorable. Entonces la Comunidad de Madrid le ha quitado, le ha dicho que ese estadio no es apto para hacer, por sus condiciones higiénicas o de seguridad, para celebrar partidos de fútbol de primera división, y han, de buena a primera, han dejado al Rayo sin tiempo. Y todo esto vino porque la Comunidad de Madrid dice que advirtieron hace tiempo al Rayo Vallecano de que había que subsanar estas deficiencias, y como no lo han arreglado, como han pasado, Martín Presa dice que no lo leyó, que no, al final han quitado, y al final el Rayo Vallecano se han quitado sin esto. Y claro, ahora esto es la típica, eso de vamos a escurrir al bulto para que el culpable no sea yo, cuando hay muchas veces que lo más fácil es, sí, señores, hemos metido la gamba,
5: pero los perjudicados son la afición,
0: claro, porque ahora la afición tiene que el Rayo Vallecano no puede jugar como local en su estadio.
3: Y sobre todo el déficit que encontramos de que cuando se está liderando, como es el presidente en este caso del Rayo Vallecano, la importancia de explicar las cosas. Estamos en una sociedad que explicar es lo que más cuesta, y eso es lo que no se debe de entender desde la parte comunicativa y de la oratoria. Y además, escurriendo el bulto, vamos al tercer de los audios, porque este sí que ha escurrido.
0: Perdona, yo hago con eso un inciso. Yo leí una frase que me gustó mucho, una frase acerca de las explicaciones, que la puse en internet, mucha gente creía que era mía, pero no. Había una frase que decía que las explicaciones no hay que darlas, porque tus amigos no les hacen falta y los enemigos no se las van a creer. Entonces, no, tú para qué, si se cogen... No, yo más que explicaciones, lo que hay que dar, datos contundentes. O sea, si a ti te dicen, oiga, mira, que...
3: Demostrar, ¿no?
0: Demostrar.
5: Pero yo creo que eso es un sofisma, ¿eh? O sea, es una trampa, porque es como si dices, si un problema no tiene solución, ¿para qué te preocupa? Y si tiene,
0: sí,
5: solución, ¿para qué te preocupa?
0: Pero sí que es verdad,
5: pero los problemas están ahí.
0: Tú entrarás conmigo hoy tú te pones en una discusión, por ejemplo, en redes sociales o en internet o en televisión, igual, y no te cree nadie. O sea, aunque tú lleves los datos...
1: Igual es el medio.
0: O sea, mañana, por ejemplo, sale, por ejemplo, una información que diga, el Yuyu cobra 800.000 euros al año.
1: ¿Ah, no?
0: Al
1: ¿No lo cobra?
0: No lo cobro, cobro un poquito menos. Pero mañana sale una información, el Yuyu cobra 800.000 euros al mes en Canal Sur, y se difunde ese bulo y la gente se lo cree. Hombre. Y tú luego sales y adjuntas tu contrato, y aunque tú lleves datos veraces, la gente no se lo cree. Es que ya da igual. Por eso te digo que muchas veces hoy ya da igual explicar sí que no, porque es que la gente
5: está polarizada y va a creer siempre, claro, a los suyos, y nunca va a creer a los contrarios.
0: Lo no. Y da igual que tú llegues con una...
5: Que y
0: tú
5: lo que hagas.
0: En internet, con una nómina, con un contrato. Pero no, si eso está editado. Eso es mentira, eso está, y al final dice tú, ¿para qué entra uno en esta guerra?
3: Pero a nivel comunicativo, y sobre todo, no podemos caer en la desidia de que explicar siempre, aunque no te quieran entender.
0: No, yo ya he entrado en una discusión. Yo, por ejemplo, yo no discuto con nadie, eso que dice que prolonga la vida, ¿no? Yo ya no discuto con nadie por memeces. Y si es una cosa lo suficientemente importante y creo que va contra mí, es directamente una denuncia.
5: Ya, claro.
0: O sea, si usted me está difamando a mí porque está diciendo que yo estoy robando y que yo gano al año, sí, hombre, aquí un millón de euros, y es mentira, y usted sigue insistiendo en eso, yo no pierdo mi tiempo en demostrarte a ti que es mentira, porque eso me desgasta. Entonces lo que hago es, pues si usted me está difamando y está diciendo que yo gano aquí un millón y todo el mundo se está creyendo que yo estoy aquí ganando un dinero que no gano, pues lo más cómodo es decir, pues le presento una denuncia, nos vemos en juzgado, y allí, como yo le había demostrado a usted que no gano eso, pues usted se la va a tener que envainar y ya está.
5: No te acerques nunca a un caballo por detrás, a una cabra por delante, sí, ni a un tonto por ningún lado.
0: Efectivamente. Lo último es lo más peligroso incluso.
1: Pero una cosa, aparte de eso, ya que ya estamos hablando de extremos, yo lo que creo, antes ya de darte de nuevo paso, sí, José Manuel, es que hay muy poca discusión en los medios de comunicación, no sé si en los colegios, en los institutos, hay que discutir, pero discutir tiene mucho
0: porque
1: más significado. Ya, pero que hay que también, por ejemplo, como medios, como los nuestros, servicios públicos, vamos a espacios como este, vamos a hablar y vamos a discutir y a enfrentar.
5: Pero para discutir tienes que tener formación. Y tú primero que tienes que formar a un ciudadano crítico. Y para ser crítico tienes que tener opciones.
1: Pues eso está.
5: Y el problema es ese. Y el informe PISA es el problema que trae, que lo que tenemos son gente que no entiende los mensajes.
1: Pues atento con el mensaje que viene a continuación. Sí. Venga, ya te lo puedo
3: decir. Ahora sí que vamos a cubrir el bulto y es importante la lucha que ha habido de la caída de los influencers en las últimas redes sociales. Bueno. Y la distinción entre creadores de contenido, influencer y esa guerra que hemos visto.
1: El lenguaje, qué importante es el lenguaje.
3: Y vamos a escuchar una justificación de uno de los influencers acerca del eclipse.
8: Oye, que yo el vídeo que hice el otro día es que yo creo que se puede entender fácil, que yo no soy negacionista ni creo que el eclipse lo haya puesto Pedro Sánchez ni estoy en contra del eclipse. De hecho, yo fui a ver el eclipse y me pareció chulo. Es que me han comentado gente que son científicos diciendo que es una vergüenza, ¿no? Para mí existe muchas veces un desvío de información muy gordo y pasa con el fútbol, pero pasa con todo, con cualquier cosa de entretenimiento ocurre. Solamente que yo he utilizado el eclipse, que es lo que se le estaba dando bombo, para comentar eso, pero que yo no estoy en contra del eclipse. Y lo otro que está diciendo todo el mundo de que yo estoy justo al lado de Franco y de Hitler, no sé si es del todo acertado, o sea, lo digo con total sinceridad, estoy súper desencantado con la política del país. Cada vez que hay un problema, el problema que sea, quien tiene que solucionarlo, en vez de remangarse las manos y decir, ¿qué es lo que vamos a hacer? Venga, vamos a meterle mano. Se ponen a echarse las culpas uno a los otros. Que podemos hablar de mil problemas, está la vivienda, están los cribados de cáncer.
3: Aquí lo que encontramos en este mensaje son muchas cosas de analizar. Tengo que decir, es Carlillo el Nervio, uno de los influencers, además, malagueño en su contenido, es de decir, que dentro de los influencers es lo más espontáneo, de los más veraces, pero aquí confunde lo que es espontaneidad con ser auténtico. ¿Por qué? Porque hay mensajes que no pueden estar lugar en ningún caso a la improvisación. ¿Y qué es lo que nos hacen cuando dicen te has ido por los cerros de Úbeda, ¿no? Que es una expresión que se utiliza mucho aquí en Andalucía. Aquí lo observamos. Vamos a hablar de cribados de cáncer, vamos a hablar de la vivienda, vamos a hablar del problema y vamos a escurrir ese bulto de lo que verdaderamente yo he dicho, porque fue muy criticado por el mensaje que dijo que el eclipse era una manipulación, ¿no? Por así decirlo, de que como que la tensión, igual que con el fútbol, se nos iba con ese tipo de figuras y no es lo verdaderamente importante. Ha sido súper criticado, se ha hecho campaña no solo para él, sino para su pareja y varios influencers más, para esa caída, ¿no?, teórica de los influencers y los seguidores. ¿Qué encontramos aquí a nivel comunicativo? Una cosa fundamental: la reiteración de términos no te da la razón en ningún caso. Como dice, yo no estoy en contra, lo repites en 3 o 4 ocasiones, sino cuando algo se convierte en una doble negación, se convierte en una afirmación. Por eso hay que tener ese especial límite de que cuando reiteramos, le estamos dando protagonismo a algo que a lo mejor no nos interesa. Y eso es lo que ocurre con, por ejemplo, este influencer, que he de decir, como lo he dicho, que es de los más auténticos dentro de esas redes sociales y no tiene un filtro mayor, pero sí que es cierto que aquí le juega una mala pasada esa improvisación reiterada, porque al final, cuando tú lo escuchas, ¿qué es lo que te transmite? De qué está diciendo o qué mensaje me está transmitiendo, qué tiene que ver la vivienda de los cribados de cáncer con lo que yo he comentado. Entonces, tenemos que tener cuidado que la demagogia en ningún caso se puede llegar a aplicar en los razonamientos de ningún tipo de discurso, porque la gente, al final, lo que escucha es qué contenido me ha dado.
0: Claro, el problema de los influencers y creadores de contenido es que lo que vende es la reproducción, da igual contenido. O sea, tú puedes tener un contenido muy bonito, muy chulo, de literatura, pero si eso no lo ve nadie, tú dices a lo mejor una patochada muy gorda y tiene 7 millones de reproducciones y eso te da mucho dinero. Y entonces hay gente que ya se ha dado cuenta de que la polémica vende. Y la polémica vende, la polémica tiene reproducciones.
9: Y esa gente no que ha dicho le puede fulano. Explicaciones de nada.
0: Hombre, claro, no pero es que la mitad de esta gente, no lo digo por este chaval, ¿eh? En concreto,
9: a la gente que sigue
0: general,
9: este tipo
0: la
9: de
0: gente
9: cosas.
0: Que sigue todas estas cosas, estos tipos son más listos de lo que parecen. O sea, un tío que sale en unas redes sociales diciendo una tontería muy gorda, él sabe diciendo que a lo mejor una tontería muy gorda, pero que eso te va a dejar 4.000 euros un post, un vídeo que tú has puesto. Y entonces él dice, pues venga, dame pan y dime tonto. Aquí digo yo tontería toda la semana, porque me degenera dinero. Da igual lo que me dicen los demás, como dice Rafael.
9: En esa discusión
0: digan lo que digan, ¿no?
3: Digan lo que digan.
9: Entré yo en discusión con uno que así hablando, me dijo, porque Andalucía no es para tanto, no tiene tantas provincias. Le dije, tiene 8, y me dijo, no, tiene 10. Digo, tiene 8, y me dice, bueno, eso lo dirás tú. Digo, bueno, pues ya está, pues hasta aquí hemos llegado.
0: yo he visto
9: eso merece explicación.
0: Yo he visto en internet, o sea, yo digo que no todo el mundo tiene la razón completa, ¿no? Pues se puede rebatir con razones, pero tú, pero gente, hombre, pero que hay, yo en internet te ves cosas, gente discutiendo de matemáticas a un profesor de matemáticas,
10: por ejemplo,
0: que puede estar equivocado, ¿no? Claro, pero si te, pero si entro en una discusión contigo, voy a intentar razonar contigo ahora, o un farmacéutico, un farmacéutico va a saber de vacuna, o probablemente más que tú, que eres fontanero, ¿no? O a lo mejor no, pero
5: eso nos pasaba ya, esa semilla estaba ya en los institutos de antes, que ya, yo te he dicho. Ya, o sea, ya. A mí me decían los alumnos, sí, hombre, eso porque tú lo digas. Digo, hijo, pues si no te lo crees, a ti te dice un médico que tiene un hueso partido y te va a decir, sí, eso porque tú lo digas.
0: Pero
5: sí,
0: con esto, con esto de los influencers pasa igual, un traslado, ¿no? Como dicen tonterías algunos y ganan y generan dinero, pues esto pasa igual que el chaval de 16 años que hace contrabando y gana un dineral.
9: Claro.
0: Y dice tú, chaval, dice, si yo me gano, imagínate, 10.000 euros al mes llevando bidones de gasolina a una lancha, aunque yo no trafique, yo me voy a poner a trabajar en un McDonald's por 1.200. Pues este chaval, por los influencers y los contenedores del contenido, muchas veces dice, si a mí me está dejando una mentira y un bulo, miles de euros, ¿para qué voy a decir una verdad?
9: ¿Y eso es malo?
0: Claro,
9: ¿tú no lo harías?
0: Claro.
9: Pues ahí está.
0: Al final, dice tú, por final.
9: Ahí está la cosa.
0: Si no, dice una mentira entera, dice media mentira, ¿no?
5: Ahí está la cosa. Tiene que dar a valer.
9: No nos hemos visto en esa oportunidad. Yo siempre digo lo mismo. Yo sería la más corrupta posiblemente de todos.
5: Yo recuerdo en un instituto de Nápoles, unos carteles que había que decían, la sal de la mafia. Hay vida más fuera de la mafia, intenta labrarte un futuro estudiando.
9: Ya.
5: Entonces, por lo que tú dices de los bidones, igual. Pero aquí es que... Claro.
0: Eso es muy complicado y ya no, eso pasaba igual con verás, los campesinos que trabajaban en Colombia, en Bolivia, con los campos de coca, ¿no? Dice, tú dile un señor que deje de plantar hojas de coca y que plante patata. Y el señor va a decir, ¿a mí cuánto me vaya a pagar por las papas?
9: Pase buena gente.
0: ¿Y cuánto me vaya a pagar
9: vaya al cielo
0: por las hojas de coca? Aunque yo después no tenga nada que ver con esto, solo claro. Lleváis ustedes a hacer lo que queráis, pero al final es muy complicado luchar contra eso, claro. Y con el mundo de los influencers, pues pasa esto. Hay gente que vive en una continua
3: la cultura del like.
0: La cultura del like, y de luego entra, y como dice aquí el amigo, el problema no es lo que un tío diga, son los miles de likes que tenga. Que hay gente que dice auténticas barbaridades y luego tiene 80.000 me gusta. Y de tu.
1: Bueno, nosotros vamos a intentar hablar de comunicación y solventar esas dudas comunicacionales. No sé si.
0: Don José Manuel Arguijo, director de Dicenti, muchas gracias. Esa consultora maravillosa de comunicación. Oratoria escolar, universitaria y empresarial, que todos los viernes viene aquí para debatir y para analizar lo que dicen nuestros famosos o los menos famosos. Muchas gracias.
3: Muchas gracias.
0: Buen fin de semana.
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todos los días, pero especialmente los viernes, en el programa del Yuyu nos gusta terminar con buena música y hoy nos visita en el estudio Álvaro Acal, el Acal, que este verano ha dado fuerte con un tema muy racial y flamenco titulado Daba la Vida.

0: Álvaro, ¿qué tal? Buenas tardes.
1: Muy buenas, muchísimas gracias por invitarme a este ratito.
0: Oye, para quien esté escuchando y todavía no te conozca, porque bueno, hay gente que incluso todavía pueden decir los Rolling Stones quién son, quiere decir que... Que ahora que no te conozca, ¿quién podemos decirle que es el Akal? ¿De dónde eres? ¿De dónde viene ese nombre artístico?
1: Pues mira, el Akal es mi apellido. Y pues como no conocen en la familia de mi padre, como los Akal, porque es un apellido un poquito peculiar. Ajá. Y bueno, y por la memoria de mi abuelo, que es una persona a la que más he querido del mundo, y es el Akal, y pues me puse el Akal para que, aunque él haya fallecido hace muchos años, que no se pierda eso y que donde pueda llegar yo con mi apellido, pues hasta ahí vamos a lucharlo.
0: Oye, la canción tiene una historia dura, ¿no? De fondo, ¿no?
1: Hombre, la historia me ayuda a componerla Hase, mi hermano Hase, rapero, que le da esta parte de rap a esta canción. Y es una boda de sangre, pero muy, muy a la actualidad. Intentamos meterlo en el contexto literario ¿no? de las bodas de sangre, de dos familias que se llevan fatal, pero que hay dos personas, dos miembros, uno de cada familia, que están enamorados y el amor pues, tiene que romper esa barrera, ¿no?
0: O sea, que está basado en una historia real, ¿no?
1: A ver, una historia real pasa muchas veces, ¿sabes? Sobre todo en ciertas ramas de familia gitana, y muchas veces, y la mayoría, y otras veces cuando no son gitanos también, ¿no? Que en los pueblos y ese enfrentamiento que ha habido hace muchísimos años, ¿no? Y pues siempre que hay enfrentamiento entre familias, pues se enamora una mujer, un hombre de una familia y de la otra familia, y hay que romper esa barrera. Y muchas veces, pues la historia que yo quiero contar es que esa barrera la rompe esa pareja, que lucha por el amor en contra de sus propios familiares.
2: Lorca está presente, lo estábamos diciendo.
3: ¿Cómo acaba?
1: Por supuesto. Bueno, pues spoiler, a ver. Un spoiler. Lo dejamos abierto. Lo dejamos abierto, ¿no? En las manos de Dios los dejo, digo yo en la última frase que yo canto en la canción, en las manos de Dios los dejo, antes del último estribillo, así que bueno, en las manos de Dios, porque eso al final pues no suele acabar bien en el sentido, por eso, porque por mucho que queramos romper la barrera con el amor, tú dejas a tus padres atrás.
0: Claro.
1: Y dejas a tu familia atrás, y eso no es bonito en sí, pero bueno.
0: ¿Tú eres de los que te sientes más cómodo con una canción con una historia detrás?
1: A mí me encantan las canciones con historia detrás, porque aparte, más de 30 canciones que tengo escritas por mí, todas son historias que quiero contar, porque aparte, la verdad de esa historia en el cante se refleja muchísimo. No lo hemos contado una historia ficticia, una historia que nos inventemos, a una historia que realmente se haya vivido o conozca que se haya vivido, que se canta con verdad y la verdad triunfa.
0: Oye, nos has contado antes la colaboración que ha hecho con este amigo Hase,
1: sí,
0: ¿no?
1: Con Hase.
0: ¿Cómo ha surgido esta colaboración?
1: Pues es la tercera colaboración, si no recuerdo mal, porque tengo una memoria, hasta para mis propias cosas tengo una memoria muy mala, pero creo que es la tercera o cuarta colaboración con mi Hase, y fue la primera persona, junto con Maca, con el que también trabajo, que me tendió la mano y me dio la oportunidad de salir por sus canales y por sus redes sin que me conocieras ni en mi blog, ¿sabes? Y me tendió la mano, y el agradecimiento es gigante.
3: Pero es que casa bien, ¿eh? Porque sí, también esta semana hemos tenido aquí lo que es la mezcla entre rap y flamenco. Sí. Pero el flamenco, sí, totalmente. Hase es rapero. Sin embargo, esa mezcla, esta canción funciona.
1: Claro, Hase es el pionero del rap flamenco, sobre todo por aquí, por esta zona, pero y él le da unos dotes, tiene canciones con muchísimos artistas, ¿no? Con Pitingo, con José Mercé, y tengo la suerte de pertenecer a ese elenco de artistas a los que Hase ha llamado para colaborar en una de sus historias.
2: Bueno, ¿y qué proyecto este es ahora mismo con el que estás? Pero actuaciones, conciertos, ¿qué es lo que tienes a más corto plazo?
1: A más corto plazo tenemos una salsa, que no puedo decir el título todavía, pero bueno, muy prontito sacaremos una salsa. Acabamos de sacar un disco hace poquito, hace cosa de 3-4 meses hemos estrenado mi primer disco, y ahora pues vamos a sacar single, así en solitario, y quiero sacar una salsa que va a ser preciosa, que es muy bonita y que cuento con músicos muy buenos, percusionistas muy buenos y productores muy buenos, y va a ser una cosa muy bonita.
0: Álvaro, hemos estado aquí hablando con José Manuel de redes sociales, de influencer, y a micrófono cerrado estábamos contando todo esto. En los tiempos que vive, ¿se corre el riesgo de que un artista esté más pendiente de los números de las redes sociales y se olvide de disfrutar de...?
1: Totalmente, de sí, hecho, ¿no? Nos ha pasado, y el artista que diga que no, yo creo que bueno, que se tiene que mirar y tiene que mirarlo más a fondo.
0: Es inevitable, ¿no? Lanzar una cosa, una canción, y ver cómo está funcionando en redes sociales.
1: Totalmente. Yo odio escucharme, pero es verdad, no me gusta nada escucharme.
2: No me lo puedo creer.
1: Nada, no me gusta.
2: Te estás escuchando ahora, ¿eh?
1: Digo, ahora mismo estoy escuchando, me he puesto los casquitos. Anda. No, pero es verdad que yo estreno una canción, la pongo en la tele con mi mujer, con mi hijo, con mi familia, vemos ese estreno. Ahora me escucho más porque mi padre, mi niño llega de la guardería y papá. Ajá. Y quiere que le ponga papá a la tele, y está todo el día viendo a papá en la tele, en YouTube, pero por eso me escucho más. Pero es verdad que me escucho una vez, analizo un poco el vídeo y demás, y después no lo escucho más.
3: Y al hilo de eso, ¿tú qué prefieres? ¿Una canción que, por ejemplo, se vuelva película viral y tenga 1 millón de reproducciones, o una que se sepan solo tus 300 amigos, pero la canté a gustito en una sala?
1: Pues tengo de todo, porque es verdad que esa segunda parte me gusta mucho más, porque es verdad que a uno le gusta el éxito, ¿no? Y le gusta llevarlo mejor para su casa y que lo conozcan, que lo paren, y eso es precioso. Y sobre todo ser referente en muchas cosas para jóvenes y para gente de fuera de tu familia. Pero es verdad que como se está en la casa escuchando el tema que tiene 200 reproducciones, que no ha llegado a más, que lleva 6 años, pero a mi mejor amigo, mi Pablo, por ejemplo, que le gusta mucho, y esa canción Candela, por ejemplo, un tema que tiene ya mucho tiempo, y me pone Candela, que a 2x3 yo estoy harto de Candela ya, y de hecho no triunfó Candela, pero en mi casa ha triunfado, y eso para mí es lo más grande del mundo.
2: Álvaro, eres muy, por lo que estabas diciendo, eres muy autoexigente.
1: Yo me exijo mucho, pero en la vida en general. Yo me exijo en la educación de mi hijo, me exijo en la educación mía, me exijo en el amor que doy, en el que recibo.
2: ¿En tu música?
1: Y en la música, por supuesto, soy exigente porque es mi vida y tengo la oportunidad de estar aquí.
2: Pues le voy a meter un poquillo de palillo en candela. Dices tú que tú escucharte no. Tú te estás escuchando, a ver, escucha.

0: aquí de verdad, con la mano en el corazón, tú te estás escuchando y dices, uy, podía haberlo hecho así, asado. ¿Tú de verdad te buscas, te encuentras fallo o no?
1: Yo no ¿sí? me lo busco, porque como me lo busque me encuentro no 500, me 550 al minuto.
0: Está maravilloso, vamos.
1: Pero claro, uno, esa es la exigencia, ¿no? Que uno siempre se puede hacer mejor, y parte de esa base, de que se puede hacer siempre mejor, y el ratito de estudio, uno se graba un tema, es el ratito de estudio. Sales del estudio, te montas en el coche y dices, estoy por volverme, y grabarlo todo otra vez.
2: Sí, muchas veces mejor no escucharlo, ¿no?
1: Mejor no escucharlo, por eso sí. Te digo que me exijo mucho, y por eso que me exijo, y mi madre y mi padre lo contrario. Cada vez que me escuchan, lo escuchan más bonito.
0: Hombre, pues claro que sí. Pues
1: le
0: claro
1: paso
0: que
1: las
0: sí.
1: canciones a ellos mejor. Porque...
2: Claro sí. Álvaro, ¿tú te acuerdas del primer sitio donde llegaste a cantar y dijiste, toda esta gente venía a escucharme a mí?
1: Pues mira, el primer sitio fue en la velada de mi barrio, que dos semanas, no iba a cantar, pero dos semanas antes de que pasara, de que se celebrara la velada, se dijo que iba a cantar, y eso en el supermercado de mi barrio, en la panadería, sobre el boca a boca, el niño de la Pepi, y yo cuando llegué, había gente allí que yo hoy en día hago concierto que no hay tanta gente.
0: Oye, o sea, qué bueno.
1: Y era mi barrio entero, y yo dije, de verdad, esto está pasando. Y
3: ¿de dónde eres?
1: Yo soy de Sevilla, de Amate, de un barrio de Amate. De Amate, del barrio, ¿no? De Amate.
3: Qué maravilla.
1: La asociación Tres Barrios, ahí estamos.
3: Oye, pues tenía una pregunta ahora y se me ha ido. Oye. La tenía, me ha pisado.
0: Esta es la normal.
2: Te la he pisado yo.
3: No, esta vez que tiene una pregunta en la lengua, sí, y se la había
2: soltado. Sí, ha sido culpa mía, ¿no?
3: Y ahora tú, tú
0: mal
3: has hecho tu pregunta y digo, y mi pregunta era buena, que tengo un poquito de ya de...
0: Bueno, ¿tú no puedes cantar algo aunque sea así a capelilla?
1: Hombre,
0: ¿o no?
1: Claro que sí.
0: Venga, espérate que hasta te cojo el
1: atraco
0: venga.
1: A mano armada. Eso.
0: Un atraco, pero atraco porque, hijo, pero no te autoexija mucho, ¿eh?
1: No,
0: tú
1: no,
0: canta
1: no,
0: lo bonito
1: lo
0: y tú
1: salga y a esta hora sin café, sin nada, pues.
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0: a esto en exclusiva o tú tienes otra?
1: Esa era la pregunta, perdona.
0: Sí, ahora me ha muerto. Está un, no, de un momento de amnesia, ¿no? Y ahora me ha muerto.
2: De momento no me dedico a esto de exclusiva.
0: ¿Tú qué profesión tienes aparte del cantante?
2: Yo soy técnico en pavimentación, en pinturas, no, en muchas cosas.
1: Dame el teléfono, ¿eh?
0: Sí,
2: técnico comercial, o vendo, gestiono almacén, gestiono ventas, gestiono clientes, gestiono facturación.
0: Vale, poco, contra un pintor, está la cosa difícil, un pintor, un fontanero, un albañil.
2: Yo tengo enchufe en esas cosas.
1: ¡Uy, mi árbol bacal!
2: Los conozco y el que tiene cita para octubre, a ustedes os pinta mañana.
3: ¡Joder! ¡Qué maravilla! Siempre hay que tener... Sí, sí.
2: Hay que tener gente en todos lados, Yuyu.
1: ¡Qué poca vergüenza!
2: Hay que conocer gente en todos lados.
0: ¿Y tu niño para dónde tira?
2: Mi niño tiene 16 meses y es una locura, porque ahora mismo le da una pelota, le da dos patadas, le pone una canción y baila, y ahora mismo es eso, ahora mismo es... Futuro. Yo quiero que tire a ser buena gente y que haga lo que le dé la gana, pero que respete a la gente, que respete a los demás, que quiera, que ame, que siente, que viva y que no deje de querer a su madre, a su padre como los quiere, que nos idolatra y nosotros ahí, por supuesto.
3: Álvaro, ¿y tú cuando vas en el coche, que solo, qué música escuchas?
2: Pues yo escucho de todo. Yo vine escuchando Los Romeros de la Puebla para acá ahora mismo. Para que tú veas cómo es. ¿Soñé
0: pero... las margaritas?
2: No, estaba escuchando Y Todo Sigue Igual.
3: Ajá.
2: Que es una sevillana que me lleva dos o tres días. A mí cuando me da por algo es dos semanas con eso. Y me levanta el pellejo. Pero escucho mucho a Camarón de la Isla, todos sus discos. Escucho a Parrita, que me encanta.
3: Ajá.
2: Y escucho a Bobo de las 3000, escucho a Armaca, escucho a compañeros de la actualidad que están impartiéndolo. Y escucho de todo, me gusta. Oye, los Mother Talking, me gusta porque sí. Tengo una madre.
3: Oye, bien, ¿no?
2: Tengo una madre de esa música total y nos ha metido ochentero total. Y escucho de todo, porque me apasiona todo tipo de música.
1: ¿Vale? Oye, pues a Parrita, ahora que lo dice, te da un...
2: Yo ojalá me pareciera en Los Andares nada más.
3: ¿Con quién te gustaría grabar?
2: Me gustaría grabar con mi maestro, con Maca, por ejemplo. Ajá. Que no he tenido la suerte todavía de grabar con él. Llevo girando con él, soy corista de él desde hace 6 años. Y me encantaría grabar con él, me encantaría grabar con Alejandro Sanz, me encantaría grabar con Niña Pastor, y aquí la Carta de los Reyes yo la hago rápido.
3: Bueno, se echa la Carta de los Reyes,
2: La Carta
3: de los Reyes se echa.
2: Bueno, hay que trabajar para que llegue eso, hay que trabajar mucho y expandirse un poquito y hacerlo todo muy bien.
3: Oye, ¿y está funcionando bien este tema en redes sociales?
2: Está
3: ya
2: funcionando muy bien, sí, porque creo que no tiene 2 meses y pasa del 1.200.000, bueno, 1.300.000, va muy bien. Y sobre todo en redes, como hemos hablado, ¿no? En TikTok, en Instagram, la gente la está usando para historias muy íntimas, para historias muy románticas, para historias de su casa, para gente que está malita, ¿no? Para gente que queremos que salga de sus enfermedades, y eso al final para mí es el triunfo.
3: Está muy bien cuando la gente una canción la hace suya.
2: Buah, eso es impresionante cuando una persona mete una canción tuya en su casa para unos males o para cosas buenas, ¿no? Que también, pero que cuando lo mete en su casa y la hace suya. Y
4: eso es algo muy íntimo, ¿eh?
2: Eso es entrar en la casa de las personas y entrar en el dolor a partir de la música o la diversión o la alegría, pero entras con la música, ¿no? No conoces de esa persona personalmente, pero suenas en su casa y entonces eso es muy grande, eso es lo más bonito del planeta.
1: Pues tú sigues dando la vida y lo estás dando con este tema, olé, con Ace, así que a por todas. Y aquí queremos con lo nuevo que vengas a presentarlo.
3: Hay más cositas guardadas por ahí que van a ir saliendo poco a poco.
2: Hay muchas cosas, tengo por lo menos 3 singles grabados ya, terminados, a falta de ponerle fecha, ponerle su videoclip. Y ahora en esta semana seguramente hemos estado hablando hoy con el representante y esta semana grabamos el videoclip de esta zarza que os he dicho.
3: Sí.
2: Y vamos a seguir trabajando día y noche para que esto no pare.
1: Pues a nosotros nos encanta, así que vas a venir y nos lo vas a contar y a cantar.
2: Olé.
1: Que canta estupendamente. Y no te autodecía tanto que está muy bien, ¿no? ¿No? Álvaro Acal, que es nuestro protagonista y el que le ha puesto, bueno, la banda sonora estos últimos minutos del programa.
3: Álvaro, muchas gracias por haber estado con nosotros. ¿Te quieres quedar para escuchar lo mejor?
2: Bueno, y a mí, yo me quedaría aquí.
3: ¿Tienes que ir?
1: ¿O te tiene que ir?
2: Hay programa por la noche y todo.
3: Tienes que ir, tardamos 15 minutos en acabar. Si tienes prisa, no.
2: Como llegue temprano, mi mujer me manda a hacer algo seguro. Lo que sí me gustaría un saludar,
3: claro,
2: a mi,
3: sí,
2: familia,
3: hombre,
2: a mis compañeros de trabajo, que algunos me están escuchando y otros llevan toda la mañana esperando para escucharme, y a la Guardia Judía del Sanedrín, de la Hermandad de la Milagrosa, en la que soy guardia judío y seguidor de esa hermandad, y nada, puedo darle un besito a toda mi guardia, que los quiero muchísimo, y a mis compañeros, a mi familia, a mis hermanos, y muchísimas gracias a Canal Sur Radio por la oportunidad, y a mi Yuyu y a todos ustedes.
3: Ole, qué categoría, gracias. Álvaro Acal, el Acal.

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0: Pues vámonos en este último tramo a recordar lo mejor de la semana. Vamos a echar la mirada atrás para recordar algunos de los momentos más destacados del programa del Yuyu de la mano de David Algodón. David, usted me dirá.
1: Pues por ejemplo, este palito cariñoso que le dices tú a los ciclistas. Sabemos todos los oyentes que en todos los programas cariñoso. Yuyu empieza con un speech de unos tres minutos y medio, y siempre hace una pequeña parodia de las cosas que él ve interesantes en el mundo. En este caso, del paso de la Vuelta Ciclista a España por aquí por Andalucía, y este palito cariñoso a los ciclistas.
0: De Dos Hermanas a Sevilla hay por carretera 15 kilómetros. Y la etapa de la vuelta hoy, Dos Hermanas a Sevilla, y hacen 185 kilómetros. ¿Esta gente por dónde coge?
2: Uy, es verdad.
0: ¿Esta gente por dónde le coge? Uy. Tú le dices a un ciclista, la mujer le dice, Antonio, llégate en bicicleta a comprar pan y vas a Zamora a comprar una telera.
2: ¿Dónde van, Yuyu? Pero bueno, me lo explica, luego me lo...
0: ¡Qué barbaridad! Porque claro, una cosa es montar en bicicleta y otra cosa es lo que hace esta gente. Montar en bicicleta es salir un domingo por el Carribici, hace 12 kilómetros, parar 40 minutos a desayunar una tostada con jamón y volver a casa diciendo, hoy me he pegado una paliza. Paliza ninguna, hijo. Tú has gastado 300 calorías y te has metido 900 con la tostada, el café y el zumito. Eso no es ciclismo, eso es llevar la bicicleta a desayunar. Los profesionales no. Esta gente hacen 185 kilómetros y al final tienen fuerzas para sprintar. Después de la carrera, ¿no? Yo después de 185 kilómetros no tendría fuerza ni para desmayarme. Tendrían que ayudarme. Y luego está la ropa del ciclista. El culot. Una prenda que no vale para nada porque lleva mucho relleno de espuma en la parte siesal y en la parte del despacho oval. Pero Thor, que ha estado dos horas en lo harto de una bicicleta, sabe que se te queda el huevo izquierdo como si tuvieran puesto anestesia en el mismo. Y claro, luego los aficionados imitan a sus ídolos. Hay aficionados que salen el domingo vestidos como si fueran a disputar el Tour de Francia. No vean rollazo, casco aerodinámico, unas gafas amarillas, guantes, zapatillas especiales, maillot de su equipo favorito, tres bidones de bebida isotónica y una bicicleta de carbono de 9.000 euros. ¿Y dónde van? O de Mairena a Coria a tomarse una cerveza. Y cuidado con las bicicletas modernas, que ya no son lo que eran. Las bicicletas son la NASA con pedales. Hace años una bicicleta era una VH, una Orbea con dos ruedas y un timbre que hacía... y ya está. Ahora no ves, ahora entras tú en una tienda y te ofrecen un cuadro monocasco de carbono, cambio electrónico inalámbrico, frenos hidráulicos y ruedas aerodinámicas. 11.000 euros. Vamos, yo pago 11.000 euros por una bicicleta y tiene ya que traer ciclista que pedalee por mí. Porque por ese precio la bicicleta tendría que tener hasta aire acondicionado, elevaluna eléctrico y un botón que al llegar a una cuesta sacara un señor y me empujara.
1: Bueno, no se pierdan el speech del Yuyu todos los días, pues cuando empieza el programa, eso de las 3 de la tarde, y nos vamos acercando a las 5 y recordamos una sección que hemos estrenado esta semana, martes, que se llama Letra Pequeña. Nos vamos a divertir mucho con Antonia Ferrá, que lo que va a hacer es diseccionar lo que hay detrás de algunas canciones que a veces cantamos en inglés y no nos enteramos de qué están diciendo. Pero queríamos saber más de nuestra amiga Antonia Ferrá y nos enteramos que la vemos por la tele.
3: Que yo me dedico a la música desde que soy muy jovencita.
2: Y ayer, ¿no? Ayer desde, también.
3: Desde ayer. En todas sus variantes, porque a mí me encanta estar detrás, en el lado, delante, donde haga falta. Entonces he grabado para un montón de programas que salen ahora actualmente en la tele.
2: Qué bien.
3: Acompaño como corista a muchos artistas.
1: ¿Has grabado un anuncio alguna vez?
3: Sí.
1: ¿En algún...
3: Soy la vaca que ríe light.
2: ¡Ah!
3: Es la vaca que ríe light. Me sienta bien disfrutar.
1: ¿Esa eres tú?
2: ¡Qué bueno!
1: Sí, te he reconocido inmediatamente.
3: Sí, y luego hice también de niña pequeña en Filbit Piojos.
2: Por favor,
3: Filbit champú, Filbit mamá, porque
1: tú eres el bichito.
3: Yo también soy un bichito de eso.
0: La voz del bichito.
3: La voz de bichito.
1: Eres capaz de poner voz de niño, ¿no?
3: Claro, a mí es que me encanta eso.
2: Qué buena voz, tienes muy bonita voz.
3: Muchas gracias. Yo la verdad que me gusta mucho jugar con la voz y con mi instrumento, ¿no?
1: Pues jugaremos con Antonio Ferrán.
2: Qué buen fichaje,
1: todo.
0: Qué maravilla.
1: Fichajazo.
0: La vaca que ríe light.
2: La vaca que ríe normal y la light.
1: Bueno, eso es los martes, que ya emplazamos a nuestros oyentes, que a lo mejor no escuchan todo el programa, sino solo algún fragmento, pues los martes.
2: Escucharlo entero.
1: Antonio Ferrán. ¿Y quién viene los jueves? Pues los jueves viene el niño de ukelele, que no solo nos canta su cancioticia,

0: Es súper divertida, sino que en las pamplinas del mundo esta semana nos ha traído una cosa chulísima que hace la IA, que está muy de moda, sí. En concreto el Suno, que lo que mezcla son sonidos. Y mezcló un chiste de Chiquito de la Calzada con la canción famosa de La Gozadera. Esto.
1: Y dice el cura, muy tranquilo, dice, bueno, pero de eso hará tiempo, ¿no? Dice, sí, padre, pero me gusta comentarlo.
2: Los chistes tontos estos de Chiquito, que son muy tontos, pero nada más que como lo cuento son graciosos.
3: Este no había escuchado yo, este chiste.
2: Ya hicimos una vez algo con él. Pues he cogido y he hecho un mashup de este chiste de Chiquito, tal y como está, con la canción de La Gozadera, ¿vale? Y ha salido esto.
1: Una señora que llega a la iglesia, habla con el cura Grijan de Bor, dice, padre,

0: 90 años, padre. Y dice el cura, dice, bueno, pero de eso hará tiempo, ¿no? Dice, sí, padre, pero me gusta comentarlo.
1: Dice, ¿cómo la cosa?
2: Se mezcla, ¿eh?
3: Qué bueno nuestro niño de ukelele.
4: Qué chulada. Bueno, pues eso fue con el niño de ukelele. Y hoy tenemos con nosotros a Álvaro Acal, que es cantante flamenco, pero que ha hecho una canción.
2: ¿Qué te ha parecido esto de esta mezcla de la gozadera, ¿no?
5: Yo estoy aquí llorando, vamos, literalmente.
3: Porque no
5: nos veis, pero vamos, que estoy llorando aquí.
4: Pues te va a escuchar, te va a gustar, Álvaro, lo que vamos a traer ahora, porque hace unos días estuvo con nosotros, ¿qué día vino, Álvaro?
3: Martes con Luis Lara, ¿no?
4: Exactamente.
3: Y con el gitano de Pekín.
4: Un rapero de Jerez que se llama Álvaro San Juan, que vino aquí y coincidió con el gitano de Pekín. No sé si conoces a
5: Juan, guitarrista chino. Familia de Manolo Sanlúcar.
3: Sí.
4: Exactamente, de Pekín.
3: Sí, de gitano, ¿no? Gitano de Pekín, que es de Pekín de verdad, ¿eh?
5: Sí, sí, pero que tiene relación con Manolo Sanlúcar.
3: ¿Sí?
5: Relación, yo no sé si lo sabía.
2: Yo no lo sabía.
5: Yo tengo,
2: se lo vamos a decir. Se lo preguntaremos el martes.
4: Escúchame, pues viene toda la semana y no sabíamos eso.
5: Yo que soy muy aficionado al flamenco y que Can Juan es un guitarrista de lujo.
4: Sí, pues sí, se lo preguntaremos.
5: Y sé que tiene, no sé si es su maestro, no sé si es, pero tiene muy...
2: Sí, nos ha dicho que él se aficionó escuchando a Paco de Lucía cuando era joven allí en China.
5: Pues tiene relación, preguntárselo, y creo que tiene relación porque ha vivido por mi barrio.
6: De bar, Anca Juan.
3: Anca Juan.
4: Pues Can Juan toca bien, y lo que hizo fue una improvisación. Álvaro San Juan, que es el rapero, nos dijo, la verdad que lo pusimos en un aprieto. Le dijimos, te decimos una palabra a cada uno.
2: Porque no venían juntos, o sea, San Juan venía por un lado y Can Juan venía por otro. Y coincidieron. Y le preguntamos eso de si se podía acompañar un rap, ¿no?
4: Exactamente, improvisadamente. Entonces dijimos las siguientes palabras. Charo dijo abanico, Yuyu dijo calor, Luis Lara dijo soniquete, y yo dije vuelta ciclista. Y sobre la marcha lanzó este rap.
3: Abanico.
6: Abanico.
4: Está difícil, ¿eh, Álvaro?
6: Si queréis decírmela cuando vaya rapeando, va a poner un poquito de dificultad.
3: No, hombre,
6: también.
3: No, tampoco que me arrepiento.
2: Abanico, calor. La calor.
7: Bueno, tiene relación por lo menos.
6: Soniquete.
4: Y te voy a decir huerta ciclista.
6: Huerta ciclista.
2: Ahorita ya.
6: Te hizo dos palabras.
3: Qué maldad.
2: Ahí está, ¿eh? Ya.
3: Qué maldad.
4: Para rizar rizo.
6: Entonces, soniquete, abanico,
3: calor.
2: Y huerta ciclista.
3: Okay. ¿Qué te iba a decir? ¿Y tú puedes también improvisar o no? Lo escuchamos ahí solamente.
4: Pon un fondo, ¿no?
7: Vamos a poner música de fondo.
3: Venga,
7: claro.
3: Sí,
2: fondo flamenco.
6: Claro, Canle hace la banda sonora de fondo.
7: Quiere que te haga un poco de ritmo de tango.
6: Venga, como tú quieras. Me parece bien. Yay. Oh.

0: 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Hey, hemos hablado del abanico. Es mejor que traiga 40 kilos porque estamos a 41 y pico. Yeah. Hey. En la calor, ve. Hey. Toca y vete, yeah, yeah. Que los jerez y los sevillanos tienen soniquete. Hey. Como blasfemo. Ey, no lo ve, hablas de la vuelta ciclista. El 10 pasa por Jerez, creo. Hey. Creo que el jueves pasa.
1: Hicimos un rap tango con las cuatro palabras esas, para comérselo a los dos, vamos.
2: Tú estabas haciendo ahí con, la, con los deditos.
1: Sí, yo estaba rayando, me gusta la guitarra también.
3: Pues esto ocurrió el martes, que es el día que viene Luis Lara a este programa. ¿Te acuerdas, Yuyu, que cuando viene Luis Lara se hablan de muchas cosas? Sí. Y el otro día hablábamos de futbolistas con bigote.
4: Es correcto, se han perdido.
3: Se han perdido.
4: Quedan muy poco ya.
3: Quedan muy poco, hablamos de Arteche, de tal. Pero de pronto, no sé por qué tú sacaste a Haaland y sacaste a Bárbara Rey. ¿Qué tienen que ver Haaland con Bárbara Rey?
4: Ahora está Haaland, que tiene toda la cara de Bárbara Rey, acaba de levantar.
2: Bueno, ¿Bárbara Rey en qué año?
4: Bueno, Bárbara Rey de ahora.
2: Se ha cortado el pelo, Haaland.
4: Ah, sí.
5: Bárbara Rey. Se ha quitado la melena, se ha quitado la melena.
4: Sí. Tú le pones a Bárbara Rey la camiseta de Noruega, le coges una trenza y
5: la pones en la cuenta de la delantera.
2: Qué
4: bueno.
2: A ver, ¿quién va a ver? Bueno, ya sé.
4: Bárbara Rey es más guapa.
5: Bárbara Reyland.
4: Bárbara Rey es más guapa que Haaland. Haaland tiene una cara.
5: Sí, sí, sí. Haaland
4: no es para cargar saco de cemento.
5: Parece que lo está mirando por una mirilla, ¿eh?
2: Oye, pues Luis, te da una idea a Haaland, tú, ¿eh?
5: Me parezco ya a Haaland.
4: ¿En qué?
2: En los ojos azules.
1: En el blanco, en el blanco de los dos.
5: Ya está.
2: Pero
5: yo me parezco a. Al que jugó en el Madrid, a Gravesen.
4: Eso sí es verdad.
5: Ese tiene toda la cara mía, Gravesen.
4: Pero es verdad que los futbolistas de ahora son más delicados. Antes había auténtico. Antes, eso se lo escuché yo, uno que decía que en los vestuarios de antes olía a reflex.
5: Al alimento,
4: reflex. De alimento y tío del bigote, y ahora en los vestuarios huele a Calvin Klein.
5: Claro, ahora ya lleva.
2: Pero mejor, ¿no?
4: A Chanel. Pero no, tú entrabas en un vestuario y antes te pegaba ese alimento del tío del bigote, que era eucalipto. Que tú a ti te ponía un masaje con un tío del bigote y no te hacía falta ambientar. Para el coche de 6 años.
5: Eso paría que te parecía que te había fumado un ambientado a pecho.
3: El futbolista, el cambio que ha habido en los últimos años son los peinados. Rubén Cano era melena, sí, Kempe. Y ahora salen todos peinados con rayas.
2: Sí,
3: en el mundial.
5: Y si no, las trencitas y las cositas que se hacen, que yo creo que el Adama Traoré, el otro día se metió un gol a puerta, yo creo que por las trenzas que tiene en la cabeza, lo malamente que le dio con la cabeza, empalado. Yo creo que le cogió en una trenza gorda y se metió algo en su propia portería. Porque es que no puede controlar esos pedazos de trenza.
4: Dependiendo la trenza, va para un lado o para otro.
5: Claro, es que tiene liana en la cabeza, se ponen.
1: Qué grande, Luis Lara, bueno. Los martes, aquí en el programa de Yuyu. Terminamos, antes de despedirnos, con la cancioticia que esta semana el niño de Urukele la traía muy relacionada con la princesa Leonor.
2: ¡Hombre!
1: Que se ha ido a la universidad de su tatatatarabuelo, Carlos III.
6: Doña Leonor, en el primer día de uni, saludó a los docentes y al decano en persona. Ella sale a su abuelo, por eso el segundo día la han pillado ya en el césped bebiéndose 2 litronas. Ciencias políticas dicen que es la carrera. Si son ciencias políticas, pues entonces al estudiar. Habrá foto de ella misma y de su padre. Ella, en vez del libro, lleva el álbum familiar.
2: Es verdad.
6: Por los apuntes a ella le querían cobrar en la copistería de la Carlos III. Y dijo Leonor, ¿dónde va? ¿Me va a cobrar? Si la uni tiene el nombre de mi tatatarabuelo.
2: Es verdad.
1: Bueno, pues ahí dejamos a Niño de Ukelele. Este es Yuyu Zapping.
4: Con esta música vas a despedir, ¿no?
2: No, va a ir a despedir Manolo, que le toca a Manolo.
4: A Manolo despide, ¿no?
2: A Manolo, pero te lo cuento yo.
1: Manolo no puede hablar porque está ahí tras el cristal.
2: Claro. Será Perché ti amo en la versión original de Ricchi e Poveri, que me ha contado Manolo que después de más de 60 años, un piloto de Fórmula 1 italiano llamado Andrea Kimi Antonelli ha ganado en Italia. Y esta canción se ha instaurado como para celebrar éxitos en este o en otro de los...
4: Perché ti amo. La versión italiana, ¿no?
2: Hombre, claro, la original.
4: Por cierto, ¿sabéis qué es el nombre del grupo?
2: No.
4: ¿Qué significa?
2: No. Rich y pobre.
4: Ricos y pobres. Bueno, pues muchísimas gracias por habernos acompañado a Celina y a Fernando Hidalgo, que han estado con nosotros, que han echado, espero, una tarde. Buena tarde. Os lo habéis pasado bien, ¿no?
2: Divinamente.
3: Le hemos dicho que Celina, otro día lo hablamos. Nosotros, Fernando, que profesor, Celina es turista,
2: turista
3: guía turístico. Ajá. Y tiene también muchas cosas que contar.
2: Aquí en Sevilla.
4: Bueno, gracias también a Álvaro Acal, el Acal, que ha estado con nosotros, que, sabes, aquí tienes tu casa para cualquier cosa, para cualquier otro proyecto nuevo, aquí nos tienes.
1: Muchísimas gracias por el ratito este tan bueno y
7: cuando queráis, aquí estoy yo el primero.
4: Pues saludos de todo el equipo de este programa, empezando por un servidor, saludos de doña Charo Pérez, adiós, de don David Hidalgo, los saludos también de Maruca Bermúdez y Kiko Canterla, que ha estado toda esta semana con nosotros en producción, y don Manolo Fernández en la parte técnica. Nosotros nos marchamos y volvemos, Dios mediante, el lunes a partir de las 3 de la tarde. Que tengáis buen fin de semana, que seáis buenos o no, bueno, ya eso depende de vosotros. Que disfrutéis del fin de semana. Nos vemos el lunes.

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2: A esta hora tenemos que darles cuenta de un incendio forestal en el Campillo, en la provincia de Huelva, concretamente en el paraje El Cerezuelo, donde trabajan en la extinción 4 medios aéreos. Y evolucionan de forma favorable los dos incendios forestales declarados este mediodía en la Sierra de Segura, en la provincia de Jaén. No obstante, la vigilancia es extrema debido a que el fuego se ha originado en una zona de importante arbolado y de muy difícil acceso. Tomás Araque.
3: El incendio de Hornos es el más importante, pero su evolución es favorable y a lo largo de las próximas horas podría quedar controlado. Se ha declarado en el paraje Cerro de Hornos y por el momento se desconoce el origen de las llamas, aunque todo apunta a la mano del hombre. 5 medios aéreos participan en la extinción del fuego. El segundo se ha producido en la Fuente del Chorro, en Santiago Pontones, también con una orografía complicada. Según el Infoca, este incendio acaba de quedar controlado. En ambas zonas, unos 70 bomberos forestales intentan que las llamas no se propaguen.
2: Y un informe oficial alerta de filtraciones en las obras de clausura de las balsas tóxicas de Fosfoyesos de Huelva. El seguimiento que realiza el Ministerio de Transición Ecológica por orden de la Audiencia Nacional advierte que el proceso de erosión e inestabilidad en el proyecto de restauración de las marismas es importante. Manuel Delgado.
4: El informe recoge un deterioro en el cierre perimetral del apilamiento número 2. El documento constata evidencias de un incremento de procesos de erosión, como por ejemplo grietas provocadas por las lluvias, hecho que compromete, dice el documento, la estabilidad y la durabilidad de la estructura. En paralelo, los expertos han alertado de que no se pueden descartar problemas de disolución a medio o largo plazo en el interior de la estructura debido a la interacción entre el agua ácida de los fosfoyesos y el alto contenido en carbonatos de las arcillas utilizadas. La empresa Fertiberia, por su parte, replica que la obra se desarrolla con normalidad y que el proceso de apilamiento de los residuos se lleva a cabo conforme a la planificación prevista.
2: Y reabre al baño la playa del Bilbil en Benalmádena, en Málaga, que se encontraba cerrada desde el pasado miércoles por tener alterados los niveles de la bacteria de E. coli de origen fecal. La Delegación de Sanidad de la Junta de Andalucía ha comunicado al Ayuntamiento de Benalmádena el levantamiento de la prohibición temporal del baño tras los nuevos controles que se han realizado. Y los expresidentes de Estados Unidos, Bill Clinton, George Bush, Barack Obama y Joe Biden, junto al alcalde de Nueva York, han asistido a la ceremonia en recuerdo de los atentados del 11 de septiembre en la Gran Manzana, unos atentados de los que hoy se cumplen 25 años. El presidente Donald Trump ha preferido estar en el evento conmemorativo celebrado en el Pentágono. Donald Trump les ha pedido a los estadounidenses fortaleza ante aquel horrible mal. Les ha asegurado que ellos, por contra, están hechos de bondad.
5: Pero esta mañana también recordamos cómo respondió Estados Unidos a esa locura. En días como el 11 de septiembre, aprendemos de qué está hecho de verdad un país. Los estadounidenses están hechos de bondad, una bondad que trasciende cualquier fuerza terrenal.
2: Y está a punto de finalizar la etapa de hoy de la Vuelta Ciclista a España, que ha revolucionado la provincia de Málaga. Ha atravesado un total de 12 municipios malagueños. José Valero, ¿qué tal? Muy buenas tardes.
6: Buenas tardes, pues así es, quedan apenas 2,5 kilómetros para meta instalada en el puerto de Peñas Blancas de Estepona, que está dictando sentencia. 16 fugados llegaron al pie del puerto de Estepona, pero quedan 4, entre ellos el español Ulco Berrade. A más de 6 minutos viaja el pelotón con los principales favoritos, los primeros de la clasificación en general. La Vuelta ha atravesado 210 kilómetros de la provincia, ha salido de Vélez. La caravana ha propiciado cortes de tráfico, pero los ciclistas se han visto muy arropados.
7: Muy bien, y me parece que es fantástico.
8: Una alegría, me encanta. A vivirlo, ya está.
9: Es importante el momento de público.
10: Es un evento muy bonito aquí para Vélez, ¿no?
6: Lo que deja también la Vuelta es un impacto publicitario grande para la provincia.
2: Y precisamente en Málaga estamos a 27 grados de temperatura a esta hora de la tarde, a 29 en Granada y Almería, a 30 en Cádiz, a 32 en Jaén, y a 33 en Huelva, Córdoba y Sevilla. Andalucía, son las 5 y 4 minutos de la tarde.
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Hola, muy buenas tardes, ¿cómo estáis? ¿Qué está pasando en Andalucía ahora? Pues no solo en Andalucía, sino en medio planeta. Estamos de aniversario porque hoy, ya lo sabéis, es 11 de septiembre y hace, ya lo sabéis también, 25 años que temblaron los cimientos de este planeta y de eso que llamamos la humanidad, con los salvajes atentados en Nueva York, Washington y Pensilvania, que nos olvidamos a veces de que un avión impactó contra el Pentágono y otro cayó en una zona rural de la América Profunda. Hay quien puede pensar que estos acontecimientos se circunscriben precisamente a Estados Unidos, a América, a la profunda y a la superficial. Pero no, hoy en Andalucía y en otros tantos puntos del planeta estamos recordando los atentados del 11 de septiembre de 2001 porque hoy se cumplen 25 años desde el día que cambió la historia y el mundo. Y cambió para peor, ¿para qué nos vamos a engañar? Basta con echar un vistazo rápido a la geopolítica mundial para entender que muchos de estos lodos vienen de aquellos polvos. Y nos afecta a todos, a los que viven en Pensilvania y a los que viven en Bormujos, a los que se ganan la vida en Minnesota o lo hacen en Roquetas de Mar. El caso es que hoy se cumplen 25 años de unos atentados que vimos en directo, que vivimos en directo, un zarpazo global que nos dejó tan impactados que todos, sin excepción, recordamos perfectamente dónde estábamos entonces.

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2: Hoy levantamos el telón con este clásico del último de la fila en una versión de Miguel Ríos con Manolo García que sumamos ya a la lista de reproducción de Andalucía Ahora en Spotify. Ya sabéis, Andalucía Ahora en mayúscula, ahí tenéis todas las canciones del programa, de la primera temporada y también de esta segunda temporada. Insurrección preguntándonos dónde estábamos entonces, que es una de las grandes preguntas que nos vamos a hacer en esta tarde de radio en Canal Sur. Querida Mariló Seco, muy buenas tardes.
3: Buenas tardes, Javier.
2: Una tarde en la que no solo vamos a descubrir dónde estábamos aquel 11 de septiembre, sino que vamos a hablar con andaluces, muchos por cierto, que estaban el 11 de septiembre de 2001 en la Gran Manzana, allí justo en Nueva York.
3: Efectivamente, y además cada uno en su sitio haciendo su trabajo y cada uno con una historia diferente, cada uno lo vivió de una manera distinta y nos lo van a contar.
2: Kiko Canterla, ¿cómo estás, querido?
4: Hola, ¿qué tal, Javier? Buenas tardes.
2: Noticia de impacto hace 25 años y hoy acabamos de escucharlo en el boletín informativo de las 5 de la tarde. Los últimos presidentes, los presidentes vivos de los Estados Unidos, se han unido todos para homenajear a las víctimas, que es lo que debería primar en un día como el de hoy, las muchas víctimas que hubo ese 11 de septiembre.
4: La verdad es que lo recuerdo como si fuera ayer, Javier. Y lo he recordado siempre, ¿no?, con mucha claridad, ¿no? Incluso tengo un amigo, mi querido Claudio Guarino, compañero de entonces del Correo de Andalucía, con el que tuve la ocasión de ver ese momento cuando llegué a la redacción y siempre que llega este día pues me acuerdo de aquellas imágenes impactantes, ¿no?
2: Sí, porque fue tal el impacto. Pepe Iglesias, ¿cómo estás? Muy buenas tardes.
5: Muy buenas tardes, Javier, ¿qué tal?
2: Bueno, Pepe, como todos los viernes, va a estar con nosotros con el marcapáginas a partir de las 6 de la tarde aproximadamente. Pero Pepe decía, fue tal el impacto que es uno de esos momentos en la vida en común de todos, ¿verdad? En el que nos acordamos perfectamente dónde estábamos, qué estábamos haciendo, incluso con quién estábamos.
5: Totalmente, además yo era un niño, lo recuerdo perfectamente. Yo tendría 16, 17 años y acababa de llegar con mis padres de vacaciones, ¿no? Y era como ver una película, ¿no?, de terror, ¿no? Y fue la primera vez en la que confrontó eso de decir, ostras, vengo de sol, de playa, de alegría, ¿no?, y ver lo que estaba pasando, de verdad, ¿no? Pues un referente, ¿no?, las Torres Gemelas, ¿no?, incluso y para un niño de 17 años.
2: Absolutamente, fue un momento que he escuchado esta mañana, creo que era a Juan Carlos Vélez, a nuestro compañero Juan Carlos Vélez, no un momento histórico, sino un momento que construyó y que cambió la historia, sin duda alguna, un día que cambió la historia, insisto, yo creo que para peor. La verdad es que desde entonces creo que no han mejorado mucho, mucho las cosas. Así que esta es hoy nuestra terapia de grupo y eso es lo que os queremos preguntar y lo que queremos escuchar con vuestros mensajes al 670-940-200, con vuestros audios de WhatsApp al 670-940-200. Y la pregunta es muy sencilla. ¿Dónde estabas? ¿Qué estabas haciendo el 11 de septiembre de 2001?

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2: Esta canción es Bruce Springsteen, lo habréis reconocido, el voz. Esta canción se llama The Rising, es una de las muchas canciones que artistas de todo el mundo quisieron dedicar a los acontecimientos del 11S, y algunas de esas canciones nos van a acompañar a lo largo de los próximos minutos en Andalucía Ahora, en Canal Sur Radio y en Radio Andalucía Información. Esperamos ya vuestros mensajes y vuestros audios de WhatsApp, porque estoy convencido de que todos y todas os acordáis dónde estabais el 11 de septiembre de 2001. Aquí en España eran aproximadamente las 3 de la tarde. En Estados Unidos, en Nueva York, eran las 8 y media, las 9 de la mañana. Enseguida vamos a escuchar el relato también de nuestro compañero Chema Suárez. Nos vamos a ubicar en aquella jornada de hace 25 años, pero quiero que nos contéis cómo lo vivisteis vosotros y vosotras. ¿Dónde estabais? ¿Con quién estabais? ¿Cómo os llegó la noticia? ¿Cómo seguisteis durante el resto de la jornada, durante todas las horas, lo que estaba sucediendo en Estados Unidos? Yo recuerdo, no sé, Mariló, tú nos contabas ayer que estabas en la radio con Jesús Vigorra a punto de hacer el público, hicisteis un programa especial. Sí. Aquello fue un acontecimiento, es verdad que los móviles pues no tenían tanta presencia y protagonismo como ahora, pero ya existían, porque yo recuerdo personalmente una llamada de mi madre que me decía, hijo mío, esto es la Tercera Guerra Mundial. No fue la Tercera Guerra Mundial, pero el mundo cambió para siempre.
3: Efectivamente, y a nosotros nos ocurrió que estábamos terminando de preparar el programa, como tú bien dices, empezó a las 3 de la tarde, nuestro programa empezaba a las 4, y lo que tuvimos que hacer pues fue levantar el programa, que ya lo teníamos prácticamente cerrado, y dedicarnos en exclusiva a lo que estaba sucediendo. Buscar inmediatamente pues a todo aquel que nos pudiera dar idea de por qué sucedía esto, qué era lo que había sucedido, cuándo había empezado, si se tenía ya noticias fehacientes de por dónde venían los tiros, y nada, ahí estuvimos trabajando duro y hicimos todo el programa dedicado en exclusiva a este acontecimiento terrible.
2: Pues algo parecido vamos a hacer 25 años después, porque queremos escuchar vuestro testimonio y también el de varios andaluces y andaluzas que estaban en la Gran Manzana. Imaginaos el impacto. Estaban allí en Nueva York el día 11 de septiembre de 2001 y los vamos a tener aquí en el programa. Son las 5 de la tarde y 14 minutos. Esto es Andalucía Ahora y apenas acabamos de empezar.
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2: Los que tenemos taitantos nos acordamos perfectamente de lo que pasó ese día hace 25 años. Es verdad que los más jovencitos probablemente los recuerdos los tengan gracias a los vídeos, a las redes sociales, a los documentales, a las películas, a lo mucho de lo que se ha visto después a lo largo de los años. Pero vamos a recordar exactamente qué pasó aquel día y lo quiero hacer además en la voz de un compañero de Chema Suárez, que nos ha dejado este relato de cómo amaneció ese 11 de septiembre en el mundo y cómo cambió todo para siempre.
9: Todo ocurrió en 100 minutos. El martes 11 de septiembre de 2001 a las 8:46 de la mañana, un avión de pasajeros se estrella contra una de las Torres Gemelas de Nueva York. Este sonido y la primera imagen del impacto lo graba un equipo de reporteros franceses que casualmente estaba allí al pie de una torre acompañando a un grupo de bomberos en tareas rutinarias. Entonces nadie lo sospechaba, pero había comenzado el ataque más grave jamás sufrido por Estados Unidos en su propio territorio. Solo 6 minutos después, la noticia empezó a correr por los informativos matinales. 8:52 minutos de la mañana. Nadie se atrevía a hablar de atentado y se referían a una avioneta accidentada contra una de las torres. Pero 17 minutos después, 9:03 de la mañana, hora local en Nueva York, el segundo avión se estrella contra la Torre Sur, ante los ojos de millones de personas en todo el mundo, porque ya los medios de comunicación estaban emitiendo todo en directo. No hay duda, es un ataque terrorista. El entonces presidente de Estados Unidos, George Bush, participaba en un acto con niños en un colegio de Florida. Informado de lo que estaba ocurriendo, interrumpió la actividad para ofrecer su primera versión. Hoy tenemos una tragedia nacional, dijo. Dos aviones se han estrellado contra el World Trade Center.
10: Two airplanes have crashed into the World Trade Center.
9: Aparentemente es un ataque terrorista en nuestro país.
10: In an apparent terrorist attack on our country.

0: En ese momento, otros dos aviones comerciales en vuelo rumbo a Washington buscaban sus objetivos. Uno impactó contra el Pentágono, sede del ejército de los Estados Unidos. La investigación señala que el otro pretendía destruir la Casa Blanca o el Capitolio, pero se estrelló en campo abierto en Pensilvania a las 10:03, aparentemente por la rebelión de los pasajeros que quisieron evitar el ataque. 4 minutos antes se había derrumbado la primera torre en Nueva York y 25 minutos después la segunda. 10:28 de la mañana. 100 años en 100 minutos. El convulso siglo XXI comenzaba aquel 11S.
1: Así es, así de bien lo cuenta Chema Suárez. El convulso siglo XXI arrancaba ese 11 de septiembre del año 2001. Un día que dejó muchas heridas físicas, que dejó decenas, cientos, miles de víctimas mortales, pero que también dejó una herida muy profunda en la salud mental de los neoyorquinos, de los americanos y de otros muchos ciudadanos y ciudadanas a lo largo y ancho del planeta. Mariló, el 11 de septiembre de 2001 había un psiquiatra andaluz trabajando ya allí en Nueva York.
2: Efectivamente, él estaba además tratando a sus pacientes de esquizofrenia y fue testigo de lo que allí sucedió. Se llama Roberto Gil Pérez.
1: Roberto sigue trabajando hoy en el mismo sitio y nos puede hablar de cómo está el ambiente en Nueva York 25 años después. Roberto Gil Pérez, un saludo desde Andalucía. Muy buenas tardes.
3: Buenas tardes.
1: Bueno, Roberto, ¿cómo recuerdas tú personalmente aquel día, aquel 11 de septiembre?
3: Pues muy trágico porque en aquel día... Teníamos una visión también desde mi hospital de la parte sur de Manhattan y podíamos ver la columna de humo después del ataque. Por aquel día estábamos trabajando con pacientes con esquizofrenia y claro, pues no solamente ellos, pero todos nosotros estamos bastante traumatizados y tuvimos que inicialmente... tratarlos a ellos también, o sea, estamos muy, muy preocupados con cómo iban a reaccionar. Estos son pacientes que están estaban sufriendo de paranoia, de voces, ¿no? Pero también para controlar un poco también la reacción con este trauma que nos afectó a todos, ¿no?
1: Claro, esto era un sufrimiento añadido para esos pacientes que ya de por sí tenían un problema de salud mental, pero ¿cómo afectó a la salud mental, tú que eres psiquiatra, a la salud mental de toda la población, de todo Nueva York, estos acontecimientos, Roberto?
3: Inmediatamente afectó el nivel de ansiedad y de depresión en todos los aspectos. Tuvimos muchos pacientes que vinieron a la emergencia, que habían estado expuestos directamente a ver las torres caer, ¿no? Pero si quieres que te diga ahora con el tiempo, esas familias, ¿no? Las 3.000 familias que perdieron familiares allí, ¿no? Fueron muy afectados directamente, pero ha sido también ahora, después de muchos años, no solamente ellos, sino las otras generaciones, ¿no? Los hermanos, tíos de todas estas familias tienen otras generaciones. Ahora tenemos muchos chicos también que no estaban vivos por aquel entonces, son 25 años, ¿no? Que también están afectados, esto les afecta multigeneracionalmente, ¿no?
1: Claro.
3: Padres y tíos, hoy mismo estaban hablando de cómo muchos de ellos llevan también a sus hijos allí, porque, pero ya te digo, o sea, es afectado de una manera muy general a todos los neoyorquinos, ¿no?
1: Calculo que en Nueva York son las 11:25 de la mañana prácticamente, si no me equivoco.
3: Sí, sí.
1: Está empezando este 11 de septiembre, aquí ya son las 5, casi 25 de la tarde. ¿Qué hace un sevillano como tú, tantos años trabajando en psiquiatría? Bueno, por cierto, no eres el único, porque ya sabemos que Luis Rojas Marcos, otro sevillano que fue jefe además del área de psiquiatría de todo Nueva York. ¿Os ha gustado a los psiquiatras sevillanos iros a trabajar a Nueva York?
3: Bueno,
1: Roberto.
3: No sé, sí. Rojas Marcos fue mi mentor, ¿no? Cuando vino para acá. Eso siempre le tengo que agradecer el haber venido para acá, ¿no? Inicialmente pensaba hacer medicina interna, pero nunca me arrepentí de haberme pasado a hacer psiquiatría. Pero te quería comentar algo que a lo mejor posiblemente sería interesante también para vosotros saber. O sea, únicamente el problema de las 3.000 personas que murieron durante ese ataque. Ahora mismo hay como 8.000 personas que han muerto después, que estuvieron, que han estado expuestas a los tóxicos en el aire después de la caída de las Torres Gemelas, ¿no? Y esto únicamente ha multiplicado el efecto del trauma. Son personas que han sufrido durante todos estos años con enfermedades físicas
1: y respiratorias.
3: Respiratorias, son 8.000 personas después de las 3.000 que murieron. Y eso son 8.000 familias también que sufren.
1: Iba a decir no víctimas solamente... indirectas, pero no, son víctimas directas por aquella nube de humo, aquella nube de polvo tremenda que tú recordarás, como nos estabas diciendo, que tapó por completo Manhattan y la ciudad de Nueva York.
3: Sí, y además hay una cuestión también que es cuestión de confianza también con el gobierno, porque hasta ahora, hace unos cuantos días, nos han dicho, también nos han hecho público también, que la calidad del aire que había en el momento, que dijeron que no había problemas. Eso no es cierto, porque sabían que había problemas, pero nunca lo dijeron. Entonces, todo esto también afecta también la confianza también y la ansiedad también de las personas, ¿no? De que no te digan la verdad, ¿no? Eso es el problema.
1: Absolutamente.
3: Es un problema también que...
1: Sí, un problema de confianza con las autoridades, está claro.
3: Exactamente. Uh-huh. También los veteranos. Hay otro problema. Yo no trabajo ahora mismo directamente con pacientes de estrés postraumático. Trabajo con pacientes, trabajo con pacientes que son veteranos. Lo que no es otro factor que la gente no sabe es que ha habido como 600.000 como 500.000 veteranos que ahora mismo sufren que son del ejército de Estados Unidos que ahora tienen estrés postraumático. Y todo eso fue consecuencia del 9-11.
1: Y ahí podemos meter, Roberto, entiendo también a bomberos, a policías, que además en ambos cuerpos sufrieron muchísimas bajas ese día. Supongo que esos veteranos también están ahí, ¿no?
3: Por supuesto, es exactamente eso. Pero esos son todos los que conocíamos desde el principio. Pero después con la guerra de Irak y de Afganistán...
1: Claro, las consecuencias que tuvo después esto.
3: Exactamente, son dos millones de personas de veteranos de esas guerras y un 25% de ellos tienen síntomas. O sea que las consecuencias ahora las estamos sufriendo y la vamos a sufrir durante más años, ¿no? Eso está ahí.
1: Roberto, te quiero dar las gracias desde tu tierra, desde Andalucía. Roberto ha salido de la consulta, está ahora mismo en Nueva York, donde son las 11 y 28 minutos de la mañana, para contarnos cómo vivió este día hace 25 años y cómo se está viviendo hoy en la Gran Manzana, en Nueva York. Oye, ¿hace mucho que no vienes por Andalucía?
3: No mucho, no. Voy para allá cada vez más. Así que hace unos cuantos días que estuve por allí. Así que,
1: qué bien.
3: Sí, siempre echando de menos la tierra.
1: Pues ya sabes que en casa te esperamos cuando quieras. Gracias, Roberto. Roberto Gil Pérez, sevillano, andaluz, psiquiatra en Nueva York. Un abrazo, Roberto.
3: Vale, gracias. Luego, adiós.
1: Andalucía, ahora son las 5 de la tarde y 29 minutos. ¿Dónde estabas tú el 11 de septiembre de 2001? 670-940-200.
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5: Buenas tardes, soy Carmen. Pues nosotros estábamos almorzando, mi marido, mi madre y yo. Y vimos el primer avión, estábamos viendo eso, las noticias. Vimos el primer avión y vimos el segundo. Y vamos, impactado. Ya ni nos acostamos a dormir siesta ni nada ese día. Por Dios. Eso, esas son cosas de las que no se te olvidan. Igual que el 11 de marzo también en Madrid. No se olvida. Cambió el mundo a peor, como tú dices, Javier.
6: Buenas tardes, Joaquín, desde el Valle de Lecrín. Pues yo estaba en la casa de mi mujer de hoy en día, con mi cuñado comiendo, viendo el telediario, y estaba Matías Prats, cuando de pronto los aviones, segundo avión contra la torre, todo muy bien. Pero llevo toda la mañana escuchando de que el mundo ha cambiado, de que esto va peor, pero nadie se pregunta quién pilotaba los aviones. ¿Quién pilotaba los aviones? ¿Quién se estrelló contra las Torres Gemelas? ¿Quién buscó a Estados Unidos? Venga, un saludo y buena tarde.
1: Gracias. Tenemos las líneas abiertas, 670-940-200. Entre todos estamos recordando a aquel día, que puede servir también como se llama este espacio de terapia de grupo, ¿verdad? Para recordar qué estábamos haciendo, todos lo recordamos, qué estábamos haciendo, todos nos acordamos de dónde estábamos, con quién, en qué momento recibimos la noticia, cómo transcurrió aquella tarde de hace 25 años, y estamos recibiendo vuestros mensajes, vuestros audios de WhatsApp en el 670-940-200. Había muchos andaluces anónimos, recuerdo la historia de un matrimonio de Granada que se dirigía esa mañana precisamente a visitar el World Trade Center y que afortunadamente no llegó porque antes se produjeron los atentados y se salvaron, pero había también andaluces en colectivo, digamos. Por ejemplo, estaba en Nueva York ese día la compañía de Salvador Tábora, por un lado, en un espectáculo flamenco. Y también estaba Mariló, la banda de cornetas y tambores del Santísimo Cristo de las Tres Caídas de Triana.
2: Efectivamente, y tendrán que contarnos que cómo lo vivieron, y para eso hemos querido traer aquí al director de la banda, que ya lo tenemos con nosotros, como tú sabes.
1: Sí.
2: Yo creo que será mejor que le preguntemos a él, porque cómo debieron sentirlo, eso es algo que será difícil de explicar.
1: Julio Vera es el director de esta banda de cornetas y tambores del Santísimo Cristo de las Tres Caídas de Triana. Julio, ¿cómo estás?
7: Buenas tardes.
1: Oye, ¿Cómo estás viviendo este día? Bueno, ya desde ayer, prácticamente toda la semana, vienen sucediéndose las imágenes, las noticias, y entras en las redes sociales, ves vídeos, ves testimonios. Tú, vosotros, estabais allí.
7: Evidentemente, la verdad que son 25 años y todavía nos acordamos y todavía, evidentemente, pensamos en que podíamos haber sido los compañeros los que estábamos dentro de esas torres, porque precisamente ese mismo día habíamos quedado para visitar las torres, ¿no?
1: ¿Ese día ibais a ir a visitar las torres?
7: Ese era el único día que podíamos estar. Nosotros llegamos el domingo, el lunes tuvimos que trabajar con el caballo, un caballo español, pero que no viajó desde España, que estaba allí en Estados Unidos, y el martes lo habíamos dedicado a la Estatua de la Libertad, al World Trade Center, las torres, y lo primero que habíamos pensado era las torres. Lo que me ocurre es que sí que nos habían comentado que hasta las 10 no se abría el turismo, se puede decir, y tuvimos la suerte de que no pudiésemos llegar en ese momento, porque evidentemente no hubiese cogido a todos dentro.
1: Julio, ¿qué hacía la banda de las Tres Caídas de Triana en Nueva York el 11 de septiembre de 2001?
7: Bueno, pues éramos participantes en la ópera de Salvador Tábora, la ópera Carmen, y ya prácticamente llevamos 6 años rotando con la ópera, y era la primera vez que íbamos a Estados Unidos con la ópera Carmen, ¿no? Participando y a la misma vez acompañando a Salvador a lo que él pretendía que se escuchase y se viese Andalucía por todo el mundo.
1: Pepe, a ti que te gustan tanto los libros, nos gustan a todos, pero tú eres el gran especialista, después lo veremos de nuevo con el marcapáginas. Esto sí que tiene una historia para un libro, no, para muchos.
8: Pues sí, y en relación, fíjate, ¿no?, lo que ha dicho el médico psiquiatra con el que hemos hablado, ¿no? Fue un ataque más allá del tiempo, ¿no? Porque a día de hoy, 25 años después, todavía hay secuelas. Secuelas en las personas que lo vivieron y secuelas incluso en las personas que nacieron después, ¿no? Los familiares que de personas que murieron allí, gente joven que ahora tienen 25 años, pero han visto vídeos y han sentido ese trauma, ¿no?, en la familia, ¿no? Esto tiene tiene una tetralogía, ¿no?, por lo menos.
1: Sí, absolutamente. Julio, ¿qué hicisteis a partir de que se suceden los acontecimientos? ¿Qué pasa con vosotros? ¿A dónde os llevan? ¿Dónde os quedáis? ¿Cuándo podéis volveros a Andalucía? ¿Qué pasó?
7: Bueno, pues tuvimos, ya te digo, Salvador nos informa del segundo, se puede decir que estábamos desayunando en el hotel, y del segundo avión. Y con su serenidad y con su sentido común dice: tenemos que reunirnos todos, vámonos para el teatro y allí juntos veremos a ver qué es lo que hay. Y evidentemente no se sabía nada de qué es lo que pasaba, ¿no? Se buscó a los compañeros que estaban ya cerca de las torres, a David García, Alberto Ramallo, Manuel Jiménez, que grabaron algunas de las instantes que se puede decir que de los atentados. Nos reunimos todos en el teatro. Salvador, evidentemente, un poquito de calma, un poquito de vamos a esperar a ver qué pasa. Y gracias a Fran López de Paz, que pudo contactar con Salvador, pues tranquilizamos a la familia, que era lo más preocupante para nosotros.
1: Claro, los que estaban aquí en Andalucía pendientes de vosotros estaban de los nervios, claro.
7: Exactamente. Y a través de Fran, pues pudimos contactar con la familia y de todos los músicos, de todo el elenco que llevaba la ópera Carmen, ¿no? Y ya, pues evidentemente, apareció el alcalde de la ciudad, Giuliani, y nos pidió que se pudiese interpretar la ópera al día siguiente. Estábamos todos en Manhattan, excepto el caballo, que se hizo un permiso especial, que estaba en New Jersey, y el mismo 12 de septiembre se empezó a levantar el atentado más grande que ha sufrido la historia, ¿no?, con la ópera andaluza de Conete y Tambores de Salvador Tábora Carmen, ¿no? Se hizo una función, la verdad que emotiva, gratuita, por supuesto, y todavía lo recordamos, ¿no? Esa función.
2: ¿Y fue mucho público a la función? Todo el que estaba, vamos, todas las entradas que se habían vendido, o sea, fue gratuita realmente, y todo el mundo que se pensaba que iba a ir fue, ¿se llenó todo aquello?
7: Se llenó el día 11, que hicimos un ensayo general, el mismo día de los atentados,
2: sí,
7: sin caballo, y lleno
2: el día siguiente, el estreno.
7: Lleno, una función muy emotiva que evidentemente todavía no acordamos, con la cabeza puesta en que ya más o menos se sabía qué es lo que había pasado. Y también pensamos cómo vamos a volver o qué día vamos a volver, pero mira, se nos dijo tranquilo que evidentemente la esperanza siempre va a estar con nosotros, y así fue.
1: Es verdaderamente emocionante el relato de nuestro invitado, de Julio Vera, porque justo un día después, apenas unas horas después, como él ha dicho, del mayor atentado de la historia, suena la ópera Carmen en Manhattan, con una banda de cornetas y tambores de Sevilla, y ahí de alguna manera empiezan a, con la cultura, con la música, con nuestra cultura, con nuestra música, empiezan a curarse esas heridas.
7: Exacto. A levantar el país más grande del mundo, ¿no? Y fíjate tú, empezaron los andaluces.
2: ¿Y qué pasó después? Cuando ya conseguisteis volver a España, vuestra familia, me imagino que os lo preguntaron, ¿cómo sentíais? ¿Fue cuando vino a lo mejor el bajón, cuando realmente sentisteis que habíais estado en peligro?
7: Bueno, mi hija tenía meses y pensé muchísimo en esos atentados, ¿no? Pero ya, igual que yo, todos los compañeros y toda la compañía, ¿no? Cumplimos, porque la verdad es que se cumplió hasta la última función, y ese recuerdo no se nos quitará la vida, ¿no? Esa cicatriz jamás se va a quitar, ¿no? Pensábamos mucho, porque decíamos nosotros, hay que ver dónde nos ha podido pasar esto, porque esto no te lo puedes imaginar, que en Estados Unidos, en Nueva York, te puede pasar algo.
2: Parece el lugar más seguro, ¿no?
7: Exactamente.
2: La cantidad de seguridad que hay ahí.
7: Pero bueno, oye, le dimos gracias a Dios todo de que habíamos podido salir bien, que ayudamos a tantísima gente, y nada, y que había que seguir. que la bandera de la cultura nuestra hay que seguirla levantando día a día.
2: ¿Cuántos sentimientos, verdad? Unidos entre el miedo, por otro lado, la
1: satisfacción. Tú cambia ahora.
7: Nosotros seguimos a día de hoy, se puede decir que siempre dándole gracias a Dios que hemos podido estar en ese momento y que no nos haya pasado nada. Pero también es verdad que nos duele que en nombre de Dios se hagan esas cosas.
2: Pues sí, lamentable.

0: Esto sonaba. El 12 de septiembre, unas horas después de los atentados, allí en Manhattan, en Nueva York, como nos está contando Julio Vera.
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2: Pues yo recuerdo que estaba delante de la televisión con mi suegro y le estaba dando el pecho a mi hija que nació el 5 de agosto y bueno, yo no sé cómo no se me cortó la leche porque la verdad que me impresionó muchísimo y mi suegro, que el pobre estaba ya un poco regular, no daba crédito casi, no podía ni hablar y fuimos los dos los testigos primero de la familia que vimos aquello. La verdad que fue impresionante y muy doloroso para todos. Besos.
0: Un beso. ¿Dónde estabas? ¿Cómo recuerdas ese 11 de septiembre de 2001 de hace 25 años? Envíanos tu mensaje, tu audio de WhatsApp al 670-940-200. Estamos hablando con Julio Vera, que estaba con su banda de cornetas y tambores con la compañía de Salvador Tábora. En esa compañía había una jovencísima cantadora, porque sigue siendo joven ahora, o sea que imagínate hace 25 años, con una voz portentosa, con una capacidad para emocionar con su voz y con su presencia espectacular. Ella se llama Kina Méndez, que ha seguido acompañándonos a lo largo de estos años con su arte y además todavía va a dar mucho que hablar próximamente, que lo sé. Querida Kina, ¿cómo estás? Muy buenas tardes.
3: Buenas tardes, encantada.
0: Igualmente, estamos felices de poder saludarte, aunque sea para esto. A mí me gustaría que tú me recordases cómo viviste aquellos momentos. Creo recordar, no sé si te pilla en el hotel donde estabais alojados. Y a partir de ahí, ¿qué sucede? Kina, ¿cómo recuerdas tú este día, hace justo 25 años?
3: Pues lo recuerdo como si fuera ayer, porque ha sido una de las cosas, pues imagínate, más fuertes que me ha pasado en mi vida. De hecho, nosotros llegamos a Nueva York por la tarde, pusieron un ensayo y gracias a ese ensayo que pusieron, no nos cogieron a muchos de nosotros, por no decir la mayoría, en lo que fueron las Torres Gemelas. Gracias a ese ensayo. Pero hubo chicos de la banda que sí se acercaron a la zona cero y bueno, y imagínate, a nosotros nos pilló una compañera y a mí escuchando la sirena, viendo prácticamente la noticia en la televisión. Y yo, claro, imagínate los viajes que teníamos, le pregunté, digo, ya Anabel, ¿esto es aquí, no? ¿Qué está pasando aquí? De repente la sirena, una locura, ella cogió el pasaporte, los oros, yo no me dio tiempo de coger nada. Estamos en un piso 96, bajamos por la escalera de incendio. Imagínate, o sea, a mí...
0: ¿Pasaste mucho miedo, Kina?
3: De verdad, yo pasé miedo porque... Mira, cogió también el este de los Grammy. Entonces yo sabía de gente que, o sea, que la ciudad se había cortado el acceso y la salida totalmente, tanto por aire como por tierra, como por mar. Estamos totalmente bloqueados. Incluso nos llevaron edificio para poder comunicarnos con nuestra familia. Yo no pude comunicarme con mi familia. Yo no paraba de llamar. Y estamos hablando de una tercera guerra mundial, ¿no? Porque la situación así lo pensábamos. Afortunadamente, o desgraciadamente, ¿no? Afortunadamente para nosotros fue todo, pues eso, un mal sueño. Yo recuerdo ir por la calle, ir con un amigo bailarín de allí, Eloy, y comentarnos, dice, mira, esto no lo vas a ver nunca, porque esta ciudad nunca duerme. Estar lo que son las cafeterías cerradas, los restaurantes, los comercios, estar esto apagado y cerrado, eso nunca, jamás lo vas a ver. Y un sentimiento y una energía de mucho dolor y de mucha tristeza. Nos acercamos, Kina, cuando pudimos a la zona cero.
0: ¿Sí? ¿Recuerdas el olor?
3: Y sí, hombre, claro. Recuerdo el olor y recuerdo los chicos venir pues enteros, instalados en polvo blanco y asustaditos, perdidos. O sea, a donde nos refugiaron para poder comunicarnos con nuestros familiares. Hubo a quien le pilló camino, porque no podían llegar a lo que eran las torres, ¿vale? Y bueno,

0: Triana.
1: Muchas gracias, Quina.
0: Ay,
1: muchísimas
0: Julio.
1: Gracias.
0: Julio, gracias, ¿cómo estás?
1: Gracias a Dios, bien. Bien.
0: Nos
1: gracias,
0: tenemos que juntar, ¿eh?
1: Tenemos
0: que juntar.
1: 25 años después, tenemos
2: que juntar. Sí, de aquí sale otro Carmen, ¿eh?
0: Por favor, sí, por favor.
1: La verdad que sí.
0: Claro que sí, pero parece mentira, porque yo se lo acabo de decir a mi hija, digo, que voy a hablar, pero eso que pasó, o sea, como un sueño, porque realmente hace 25 años como si fuera ayer, ¿verdad?
2: Sí,
0: y,
2: sí, sí.
0: Y bueno, ya no regresé yo a la zona cero, a Nueva York, pero la próxima vez quisiera ir, claro, como
2: pero,
0: yo
2: lo pero que recuerdo tú conoces,
0: Julio, ¿te acuerdas que ponían las velitas? Dime.
2: Sí, no, de aquellas velitas, ¿qué recuerdas de las velitas? De la gente
0: eso,
2: consternada, claro.
0: Que claro, que al día, o sea, en horas, aquello se llenó cuando se pudo, ¿no? De flores, de ramos, de velas, de mensajes de eso, de despedida, de... aquello, que yo es una zona muy potente en ese sentido, ¿no? De haber pasado... Pues mucha tristeza, Dios mío, que se murieron miles de y cada o sea, cada historia personal, ¿no?
2: Sí.
0: Que había detrás. Aquello fue un horror, la verdad.
2: Te preguntaba, Quina, que tú conoces bien a los americanos porque después, por circunstancias, has vivido y has pasado mucho tiempo allí en América, y esta es una herida.
0: Sí.
2: Hoy estamos conmemorando los 25 años, pero es una herida que el pueblo americano sigue teniendo ahí, ¿verdad?
0: Eso es una herida abierta, porque hay mucha impotencia de muchas cosas, ¿no?, que se pudieron hacer o que se pudieron evitar, que sabemos. A día de hoy, pues es un dolor que tiene la sociedad americana, sobre todo los flamencos, en cuestión a tantos cambios que a partir de ahí se fueron sucediendo, la verdad.
2: Quina Méndez, muchísimas gracias. Oye, te vemos pronto por los escenarios que estás haciendo, que estás preparando.
0: Eso no te lo puedo contar para que sea. Cuando sea...
2: Cuando sea lo contamos aquí, en Andalucía ahora, ¿eh? Que tú sabes que aquí somos fans. Somos fans tuyos.
0: Y yo que te lo agradezco, Javier. Que le doy un fuerte abrazo a mi Julio, que es increíble como persona, y ya, bueno, como músico, ni que te digo, que tengo mucha ganas de vernos y de recordar y recuperar, ¿por qué no?, el Carmen que nos hizo el 11S, pues sí, nos hizo el 11S todavía más andaluces, si cabe. Porque llevamos la Andalucía al mundo.
2: Exactamente. Y estaba allí Andalucía latiendo en el corazón de Nueva York con esa ópera Carmen, con cantaoras como Quina, con artistas andaluces y con una banda como la de Julio Vera, como la banda de Las Tres Caídas de Triana. Quina, un besazo.
0: Un abrazo. Hasta pronto.

0: Buenas tardes, soy Manuel de Sevilla. Pues a mí el 11 de septiembre de 2001 me cogió aquí en casa, que yo me estaba preparando para salir para trabajar, y yo trabajaba en un centro comercial, y la verdad ese día fue de locura, vamos, la gente comprando como si se fuera a acabar el mundo. Y la verdad que fue un momento y unos días que es difícil de olvidar, y ha pasado de 25 años y todavía lo tenemos a la memoria. Un saludo muy fuerte y Javier, enhorabuena por el pedazo de programa que hace.
1: Perspectiva, Mariló, Pepe, Julio, de lo que sucedió en el resto del mundo. Julio, tú estabas allí en Nueva York, pero claro, en el resto del mundo todos nos estremecimos hasta el punto de que la gente efectivamente, como después ha sucedido desgraciadamente con otros acontecimientos, se fue a los supermercados, se fue a por comida, se fue a por víveres, porque no sabíamos qué iba a ocurrir a partir de ese momento.
2: Desde luego que sí, indiscutiblemente. Y además, la progresión en que se sucedieron los hechos, pues también nos tuvo a todos en un vilo ahí todo el tiempo, primer avión, segundo avión, ya primero parecía una cosa, luego parecía otra, y la verdad es que...

0: Yo creo que ese día no lo podré olvidar nunca.
1: Está con nosotros, sí, Julio.
2: No, perdón, mi recuerdo rápidamente era de salir a la calle e incluso ver el comportamiento de la gente distinto, la manera de mirarse, el miedo, ¿no? El miedo.
1: Está con nosotros Julio Vera, hemos hablado con Roberto Gil, psiquiatra andaluz en Nueva York, que estaba allí hace 25 años y sigue allí trabajando de psiquiatra. Acabamos de escuchar a Quina Méndez, cantaora, que estaba con la compañía de Salvador Tábora. Y tenemos a otro invitado, Mariló, que también lo vivió en primera persona, otro andaluz que también lo vivió en primera persona.
0: Efectivamente, a un almeriense que lo vivió, como tú bien dices, in situ, que parece ser que lo pasó fatal, incluso diría yo que se salvó de milagro, pero vamos a preguntárselo a él. Él se llama Ricardo Ortega Rozas.
1: Ricardo Ortega, ¿cómo estás? Bienvenido.
3: Muy bien, muchas gracias. No peligraba mi vida en ningún momento.
0: Tuviste un poco de suerte.
3: Estábamos al otro, vamos. No afectó la ciudad en sí, afectó solamente la parte financiera, que es la parte baja de Manhattan. Uh-huh. Mucha gente que fueron evacuados, mi expareja, por ejemplo, que trabajaba en Citibank, ahí en medio, pues por ahí, por el Ground Zero, pero que ya... Pues ya no sé en dónde trabajara porque es mi ex, pero en fin, que de todas formas que subieron Manhattan caminando y ya se pararon por ahí a un restaurante que seguía todo en orden y almorzaron tranquilamente. Uh-huh. Y luego, como los trenes y tal se habían parado, pues siguieron cruzando los puentes para llegar a sus respectivas casas. Uh-huh. Yo lo presencié porque trabajaba en una escuela pública, soy psicólogo infantil y nos subimos al tejado y ahí vimos caer la primera torre, la segunda también. Realmente cuando cayeron las dos torres, se desplomaron, sabíamos que había gente ahí y se oyó a la ciudad entera gritar. Se oyó la gente.
1: Wow, sí, nos estás estremeciendo, Ricardo.
3: Sí.
1: Me imagino el momento, claro, el momento de ver caer...
3: No sé si se puede, es imaginable, porque es bastante inimaginable. Y sabes, hace 25 años que realmente no he hablado de esto, no he reparado en esto, y la verdad es que parece ayer.
1: Escuchaste el grito de la ciudad cuando cae la torre, cuando cae la primera torre.
3: Se escuchaba a la gente, que estaba todo el mundo pendiente, porque el primer avión pensábamos que era un accidente, pero el segundo ya sabías que no. Y ya era, y es que fueron un montón de sirenas, de ambulancias, de bomberos, de policías que fueron para allá. Y de repente, viste que se desplomaban los edificios, pues toda esa gente murió. Y ya después de eso ardió, salía humo de eso durante meses y meses. Y al día siguiente había una ceniza por todos los coches, por toda la calle. Y eso parecía que había nevado, y era ceniza de las torres gemelas y papeles, y bueno. Y luego ver todas las fotos en las vallas, en los metros, que decía, ¿has visto a mi hermano? ¿Has visto a mi padre? Esta es, por favor, que se comunique. Tú sabías que esa gente había muerto, claro. Que nunca iban a volver a reaparecer. Y además, que es que no quedaba nada de ellos, nunca recuperaron ni siquiera nada. De esa persona, porque se incineraron.
1: Es una tragedia de proporciones inimaginables, como tú decías, efectivamente.
3: Esas fotos se hicieron viejas, se amarillaron, se desaparecieron con el viento. Era de pena, pero nadie los tocaba. Eran intocables.
1: Era el respeto también a la memoria de aquel 11 de septiembre en Nueva York.
3: Pues sí, y yo discrepo bastante en decir que esto es una cosa que pasó Estados Unidos o que lo recuerda Estados Unidos. Cambió nuestro mundo, porque ahí empezó la guerra contra el terrorismo, y ahí Bush, el presidente, dijo o estáis con nosotros o estáis en contra, y ahí se polarizó el mundo. En que sí, o estás a favor de Estados Unidos o no. Y eso es también conllevó un montón de problemas, porque ya con el enfoque que en el Wall Street Journal hubo un artículo hoy publicado que realmente esto llegó al auge de Rusia y de China por la desatención americana, que estaba fijado en lo del Medio Oriente con el terrorismo.
1: Así
3: y con
1: es.
3: Invadir a Irak, que no tiene nada
1: Así
3: que
1: es.
3: ver.
1: las consecuencias geopolíticas de todo aquello las seguimos sufriendo hoy día, 25 años pues sí. después, lo hemos dicho al comienzo. Allí cambió todo y desgraciadamente somos muchos los que pensamos que cambió todo para mal. Y todo fue... cambió. Por aquel 11 de septiembre de 2001. Ricardo Ortega, te mandamos un abrazo desde Andalucía, porque tú sigues viviendo muchas en Estados gracias. Unidos.
3: Sí, vivo, bueno, me mudé, pero sí, sigo viviendo en Estados Unidos.
1: Un
3: sí,
1: abrazo, Ricardo.
3: Regularidad. Muchas
1: muchísimas gracias. Gracias, Julio Vera, gracias por tu testimonio. Gracias por contarnos cómo vivisteis aquel día, Julio. Un abrazo también.
4: Muchísimas gracias a ustedes. Un abrazo enorme.
1: Son las 5 de la tarde y 56 minutos.
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1: Y ahora lo que vamos a hacer es regresar al día de hoy, al 11 de septiembre, pero de 2026, y justo a esta hora de la tarde queremos saber qué es lo que están contando algunos de los principales periódicos de Andalucía en sus páginas web. Kiko Canterla.
14: Por ejemplo, La Voz de Cádiz: vivas, emoción y aplausos de los roteños al rey en una histórica visita a la ciudad. Ideal de Granada: Las Gavias autoriza el realojo de otras 123 viviendas que se vieron afectadas por los terremotos. Y Diario de Almería: Almería preparada para las lluvias. El plan preventivo ya ha limpiado 14.000 invernales.
1: Y ahora nos vamos a parar en Granada porque desde allí nos llega la invitación. Nos invitan, nos invitan como todos los días a esta hora de la tarde, y nosotros, que somos muy bien mandados, pues aceptamos, por supuesto, todas las invitaciones porque además son interesantísimas. Hoy nos invitan desde el Granada Sound.
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1: Hoy y mañana, Granada Sound en el Cortijo del Conde. Así que muchísimas gracias, Héctor. Vaya nómina de grupos y de artistas para el Granada Sound de este año,
0: Magnífico.
1: Envidia.
0: Sí, señor.
1: Bueno, unas ganas de irme
0: para allá.
1: Para allá,
0: sí.
1: A ver a los Sexy Zebras, por ejemplo.
0: Está claro.
1: Que tienen un directo espectacular. Bueno, hemos dedicado a Mariló la hora entera prácticamente a este recuerdo del 11 de septiembre.
0: Hace falta.
1: Hemos cultivado la memoria, el recuerdo, y ahora vamos a cultivar otras cositas, como por ejemplo los libros, la cultura. Pepe, no te vayas muy lejos, que ya tenemos que ir poniendo el marcapáginas.
2: Aquí estoy con vosotros.
1: Venga, después de las noticias de las 6, que van a dar ahora mismo en Canal Sur, Canal Sur Radio y Radio Andalucía Información.
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16: El presidente de la ciudad autónoma de Ceuta ha desvelado hoy que el gobierno central ignoró sus reiteradas advertencias sobre la creciente presión migratoria en los días previos a la entrada masiva de miles de personas a finales del mes de julio. Según ha relatado, desde Moncloa llegaron a pedirle que no llamara más porque se estaba poniendo, ha dicho, muy pesado ante lo que consideraban que era una tormenta de verano. Ha dicho también que la tarde antes del asalto a la frontera, la secretaria de Estado del Ministerio del Interior rechazó su petición de declarar la emergencia nacional y un mando único. Vivas considera que las responsabilidades no se pueden quedar en el jefe de gabinete del delegado del Gobierno, que ha dimitido esta mañana, y apunta directamente al Ministerio del Interior.
17: El presidente del Gobierno no tuvo a bien atenderme, me pasó al jefe de gabinete, me dijo que estaba en contacto con los distintos ministerios y que estuviera tranquilo. Como persistíamos también en el ámbito de Moncloa, ya nos llegó a decir que no llamáramos más, que nos estábamos poniendo muy pesados.
16: A esta hora estamos pendientes de varios incendios forestales en Andalucía, en el paraje El Cerezuelo, en el Campillo, en Huelva, en el que trabajan 4 medios aéreos. En Jaén ya está controlado el del paraje Fuente del Chorro en Santiago Pontones y sigue sin control el del Cerro de Hornos, en el que se han desplegado 6 medios aéreos. Y la cooperativa corchera de la localidad tonubense de Berrocal, pionera en el sector, está abocada al cierre tras el incendio de niebla que ha terminado con todo el corcho que estaba previsto recoger en los montes. De modo que parece que el cierre es inevitable, Manuel Delgado.
18: Esta misma semana se han cargado los 2 últimos camiones con corcho que se pudo salvar del incendio con destino a la localidad pacense de Jerez de los Caballeros. El portavoz de la cooperativa es Fernando Delgado.
19: Corcho quemado, que ese corcho quemado hay que esperar mínimo 4 o 5 años para poder sacarlo. Entonces, a corto o medio plazo no vamos a poder tener actividad económica del corcho.
18: La explotación forestal en esta localidad ya se vio muy afectada por otro incendio en 2004 que quemó casi 28.000 hectáreas y entonces se perdió el 60% de la producción. Recordemos que el municipio de Berrocal, de unos 300 vecinos censados, fue el más afectado por el incendio de niebla el pasado mes de agosto, que calcinó más de 33.000 hectáreas de terreno.
16: Y la Policía Nacional ha desmantelado en un barrio de Sevilla un complejo clandestino dedicado a la producción continua de marihuana destinada a varios países de Europa. En la operación se han detenido a 3 personas, Marpino.
20: Los detenidos utilizaban 2 pisos contiguos en el barrio sevillano de Padre Pío, perfectamente distribuidos para las distintas fases del cultivo. Ambas viviendas presentaban medidas de seguridad para dificultar el acceso. Según la portavoz policial Rocío Díez, con esta operación se ha cortado una importante salida de droga hacia Europa.
21: Con esta actuación, la Policía Nacional ha neutralizado una importante infraestructura dedicada a la producción intensiva de marihuana y ha desarticulado una vía de suministro destinada al mercado europeo.
20: En la operación se han intervenido cerca de 7.000 plantas de marihuana y unos 35 kilogramos de cogollos.
16: El irlandés Eddy Dunbar ha sido el ganador de la etapa de la Vuelta Ciclista a España, que ha atravesado hoy 210 kilómetros de la provincia de Málaga. El español Enric Mas sigue al frente de la clasificación general. Los favoritos han entrado con escasas diferencias entre ellos. Muchos malagueños han salido a la calle para arropar a los ciclistas, José Valero.
22: Eddy Dunbar ha alcanzado y sobrepasado en los últimos 500 metros al colombiano Santiago Buitrago tras una dura y disputada escalada del puerto de Peñas Blancas de Estepona, donde estaba instalada la meta. Cuarto ha sido el español Urco Berrade, que ha acompañado a los 3 primeros hasta los 2 últimos kilómetros. Los favoritos han entrado a más de 5 minutos de diferencia, sin apenas ataques entre ellos. El español Enric Mas ha superado un día que podía haber sido complicado por el final en puerto y está cerca de ganar la vuelta. La carrera ha revolucionado Málaga.
23: Muy bien. Y me parece que es fantástico.
24: Una alegría, me encanta. A vivirlo, ya está.
22: Gran ambiente en los 12 municipios que ha atravesado desde su salida en Vélez.
16: Y a esta hora tenemos 35 grados en Sevilla, 34 en Córdoba, 33 en Huelva, 32 en Jaén, 30 en Cádiz y Granada, 29 en Almería y 28 en Málaga. Andalucía, son las 6:04 de la tarde.
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1: En los años 90, cuando Miguel Indurain ganaba el Tour de Francia casi sin bajarse de la bicicleta, los ingenieros de la época le diseñaron a Indurain una bicicleta para la contrarreloj, a la que todos conocimos con el sobrenombre de la cabra. Hoy las bicicletas están revolucionando Málaga, lo hemos escuchado en nuestro boletín informativo. Mañana estarán por las sierras de Granada y el domingo la vuelta, que ha pasado por prácticamente toda Andalucía, va a terminar en la capital granadina. Hoy, insisto, las bicicletas están revolucionando Málaga. Ya no hay ninguna cabra. No hay ninguna cabra, me refiero a la bicicleta que utilizaba Miguel Indurain, pero casi que tampoco hay ninguna cabra en el Valle del Genal. Quiero contaros una historia. Hay un pueblo en el Valle del Genal que se llama Benarrabá, donde llegaron a coexistir hasta 4.000 cabras, 4.000 cabras que se comían toda esa mala hierba del monte para evitar los incendios. Eso era antes. Ahora el ayuntamiento de Benarrabá se ha tenido que hacer con un rebaño de cabras, dotadas, por cierto, de cencerros digitales, como ha cambiado el cuento, que se controlan con una app. ¿Y para qué se ha hecho con este rebaño de cabras? Pues se ha hecho con él para limpiar 600 hectáreas de monte público de este municipio del Valle del Genal. Antes había 4.000 cabras, ahora hay que importarlas para que limpien el monte. Se trata este monte en concreto de una zona de gran interés ambiental, pero también muy expuesta a los incendios desde que desaparecieron precisamente los rebaños hace ya décadas. José Valero, ¿cómo estás? Buenas tardes.
5: Buenas tardes, ¿qué tal? ¿Cómo estamos?
1: Pues hoy hablando de cabras, de bicicletas y de cabras, fíjate.
5: Pues sí, yo antes he hablado de ciclismo, ahora vamos a hablar de estas cabras que Benarrabá llegó a tener, como has dicho, 4.000 cabras y es un pueblo que apenas supera los 450 habitantes y tenía esas 4.000 cabras pastando en el monte, pero ya no queda ningún rebaño que mantenga limpio el monte público, un déficit que el ayuntamiento intenta pelear con medio centenar de cabras que controla digitalmente. Vamos a escuchar al alcalde de Benarrabá, que es Silvestre Barroso.
7: Y es como si fuera un cender, lleva la batería y lleva dos placas solares a los lados, ¿sabes? Lleva su colla puesta como si fuera un cenderrito, lleva su colla a la cabra puesta, le marcas tú un perímetro y no se salen de ahí.
5: Accede a internet vía satélite, de modo que se puede controlar desde una aplicación que maneja uno de los concejales del equipo de gobierno, simplemente para controlar que todo vaya bien y dónde están las cabras. Con cierta periodicidad, este edil se acerca también al monte para comprobar si algún animal está enfermo o hay chivos. De hecho, ya tienen 22 chivos y la mayoría de las hembras están preñadas y se espera que paran el mes que viene. Para dar con la empresa Nofense, el alcalde de Benarrabá reconoce que ha dado un montón de vueltas. Primero lo intentó con un pastor humano, no fue posible. Después investigó vallas digitales y, a fuerza de acudir a ferias y buscar, dio con esta empresa de Noruega, que es la que le ha facilitado los collares a 160 euros por animal. También le ha explicado que hacía falta enseñar a las cabras.
7: Lo que tiene un sonido, tiene una melodía, y solo identifica a la cabra ya que si sigue, te viene una bici y te trae una pequeña descarga. Entonces ahora mismo ya lleva un tiempo ya que ni pequeña descarga ni nada, cuando le suena la música se vuelve para atrás el animal.
5: De este modo las cabras ahora están sueltas sin ninguna cerca física, solo con ese control que se hace vía internet satelital. De hecho, la cabreriza está abierta. Crear el rebaño no ha sido demasiado complicado, el precio de una cabra difícilmente sube de los 70 euros por animal y además había ofertas porque, igual que Benarrabá, en todo el Valle del Genal los cabreros están desapareciendo, se las compraron a un cabrero que se iba a jubilar. Silvestre Barroso recuerda que los incendios de ahora, los de sexta generación, son solo el efecto del abandono del monte y es de estos alcaldes proactivos que buscan soluciones. De hecho, su solución de cabras bomberas ha sido un boom que ha llegado hasta la prensa internacional y colocado este minúsculo pueblo del Valle del Genal en el mapa. Tanto es así que en la última reunión de nómadas digitales que se ha celebrado este verano en el pueblo ha surgido otra iniciativa paralela. Fíjate, Apadrinar Cabras. Es una iniciativa de dos jóvenes emprendedores rurales de Cáceres y Almería.
7: Y es que la gente, a cualquiera que tú le pases la aplicación, puede ver en tiempo real dónde está la cabra, por dónde se mueve, lo que está haciendo. Se planteaba más, y esto le pone una webcam y ya no vea. Ya va la cabra grabando ya por dónde anda. Entonces han montado un proyecto, han presentado la subvención, no sé si aprobaron o no, para crear una plataforma de apadrina. Y claro, entonces y aumentando el rebaño, que la gente pueda
1: una cabra visitar.
8: A padrina una cabra, también lo comentaremos aquí, si hace falta.
1: Hombre, a mí me parece una idea fantástica, ¿eh?
8: Fantástica, sí.
1: Fíjate que Benarrabá que ha tenido que importar de nuevo este rebañito de cabras, 600, cuando tenía 4.000 en el pasado, para limpiar el monte y para trabajar precisamente en prevención de incendios. José Valero, muchísimas gracias.
8: Muchas de nada.
1: Nos encanta. Si es que lo decimos mucho. Si es que hacen falta más cabras y menos tíos antipáticos.
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1: Estábamos contando las horas, querido Pepe, porque además hoy nos encanta Mariló siempre la propuesta que trae Pepe Iglesias.
0: Desde luego que sí, además como viene cargado de libros, solamente eso ya es.
1: Nos tienes ganados, Pepe, las cosas como son. Pero hoy además nos dice el marcapáginas, capítulo 2 de esta segunda temporada en Andalucía ahora, la libre. Es que tiene nombre de éxito, de bestseller, la librería de los libros imposibles.
2: Pues sí, porque...
1: ¿Cómo es esto?
2: A ver, muchas veces me dicen, Pepe, a ver, recomiéndame un libro así, pero raro, ¿no? Que me sacuda la mente, ¿no? Entonces digo, bueno, pues ha llegado el momento. Pero no me hago muy responsable de estas lecturas, ¿eh?
1: Y de los efectos secundarios.
2: Sí. A ver, ¿os acordáis de la famosa novela de Carlos Ruiz Zafón, La sombra del viento?
1: Hombre, obra maestra.
2: Hombre, por favor, empezaba. Todavía recuerdo aquel amanecer en que mi padre me llevó por primera vez a visitar el cementerio de los libros olvidados. Pues bien, hoy os voy a dar un paseo por lo que he llamado la librería de los libros imposibles. Porque en esta librería los libros no se leen como de costumbre, no. Y es que, a ver, hay libros que parecen haber sido diseñados más por un arquitecto que por un escritor. Porque la realización de un libro, a priori, parece bastante sencilla. A ver, grosso modo, alguien lo escribe, una editorial lo diseña y nosotros lo abrimos por la primera página. ¿Pero qué ocurre cuando un escritor decide romper las reglas? Bueno, pues hoy vamos a entrar en eso. Vamos a entrar ya en esta librería de libros imposibles. Y os aseguro que algunos de los ejemplares que vamos a encontrar aquí son tan extraños que os costará creer que existan de verdad. ¿Me acompañáis o no?
0: Por supuesto.
1: Hombre, estamos deseando. Ya con esta presentación, imagínate. Vamos a entrar con Pepe Iglesias en la librería de los libros imposibles. Entramos contigo, entra toda la audiencia contigo y venga, vennos contando qué te encuentras y qué nos vamos a encontrar.
2: Pues mirad, empezaré enseñándoos una obra que contiene tantos poemas que si quisiéramos leerlos todos, necesitaríamos muchísimo más tiempo del que le queda a la humanidad.
0: ¡Guau! Wow.
2: Fijaos, su autor es, a ver si lo pronuncio bien, Raymond Queneau. Bueno. Publicó en 1961 el poemario 100.000 millones de poemas.
1: Pero esto es literal.
2: Eso es literal, no es broma. Y mirad, a ver si lo podemos entender, porque hasta a mí me cuesta. Escribió 10 sonetos, cada uno con sus 14 versos, pero imprimió cada verso en una tira independiente. Así, pues un lector puede coger el primer verso de un soneto, combinarlo con el segundo de otro, el tercero de otro, y continuar hasta el decimocuarto. ¿El resultado? 100 billones con B, billones de combinaciones distintas. Es decir, 100 billones de poemas distintos. ¿Qué os parece?
1: Bueno, porque Raymond...
0: Complicadísimo.
1: Un genio, Raymond, ¿eh?
0: ¿Y Riemann?
2: Bueno, eso te iba a decir. Es que Raymond no estaba simplemente haciéndose el graciosillo. Es que para construir aquello bien, literariamente, los versos tenían que poder casar rítmicamente entre sí, con las normas métricas del soneto. Cada verso tenía que casar con otros 9 en su misma posición. O sea, imaginaos la dificultad de eso.
0: Madre mía.
2: Bueno, a ver, tiene una explicación. Y es que Queneau está relacionado con el nacimiento del Oulipo, que es un fascinante grupo de escritores y matemáticos empeñados en descubrir qué podía ocurrir si a la literatura se le imponían reglas aparentemente absurdas.
1: Bueno, nos estás dando una idea, Mariló, me está dando una idea, que es sentar en la misma mesa a Ismael Roldán, que nos pone todos los martes un enigma matemático con Pepe Iglesias. Sí, sí, y vamos a mezclar la matemática, las matemáticas con la literatura.
0: A ver qué sale.
1: A ver qué es lo que sale. A ver qué es lo que sale.
2: Vaya combinación. Bueno, y a mí que me cuesta a veces quedarme quieto, el libro que os traigo ahora, igual, es el libro que no quiere quedarse quieto. Uh-huh. Se llama La Casa de Hojas. Y se le ocurrió a Mark Danilevsky. ¿Qué hizo este hombre? Pues bueno, escribió una novela donde la propia estructura del texto produjera una sensación de laberinto. Y bueno, vaya si lo consiguió. En La Casa de Hojas hay páginas prácticamente vacías. Bueno, otras abarrotadas de palabras. Textos colocados verticalmente. Frases que se cruzan. Notas al pie de página dentro de otras notas al pie de página.
1: ¡Qué divertido!
2: Bueno, la novela incluso juega con diferentes tipografías para distinguir las distintas voces narrativas. Pero bien, a ver, imaginad que vosotros sois este hombre, Mark Danilevsky, ¿no? Y conseguís que una editorial os publique esto, ¿no?
1: Vuestra ansiada novela. Que esa es otra. Claro, conseguir que una editorial quiera publicarlo.
2: Vale, ¿qué haríais, no? Pues yo qué sé, ir a celebrarlo por ahí, ¿verdad?
0: Pues sí, hombre.
1: Sí.
2: Bueno, pues este hombre no. Este hombre se plantó en la editorial y acampó allí como si estuviera esperando a sacar las entradas para un concierto de Manuel Carrasco. Porque este hombre se empeñó en aprender a maquetar para hacer el libro él mismo.
1: Uf, Mark Danilevsky.
0: Qué guay.
1: Sí, qué guay. Un pelín intensito, creo yo, ¿no? Sí. Este hombre, ¿no? Un poquito, ¿no?
2: Sí, sí, sí. Bueno, llevó al extremo eso de que las mejores obras no son las que nos hablan sobre algo, sino las que nos hacen sentir ese algo.
1: Pues sí que es un libro imposible este que nos decías de La Casa de Hojas. Me gusta. Igual que el de los 100.000 millones de poemas. Un tercer libro imposible que nos hayas traído hoy.
2: Pues sí, y mirad, está muy vinculado a Julio Cortázar, ¿no? Porque una vez un periodista le preguntó a Julio que cómo había estructurado su gran novela, ¿no? Rayuela. Sabéis que Rayuela tiene una parte que es más, digamos, argumental, y luego tiene otra parte que son reflexiones, poemas, ¿no? Y claro, este periodista esperaría una respuesta como muy filosófica y profunda, ¿no? Sí. Y Julio Cortázar dice que se plantó en medio del salón, cogió todas las hojas, la tiró hacia arriba y tal como cayó,
0: es verdad,
2: eligió eso. Pues bien.
1: Fantástica esta anécdota, ¿eh? Fantástica. Sí.
2: Pues el escritor B.S. Johnson fue aún más radical con su libro Los Desdichados. Publicada en 1969, la novela apareció en una caja que contenía 27 secciones sueltas, es decir, sin encuadernar. Ajá. Solo estaban identificadas como principio y final las piezas correspondientes. El resto podía ordenarse libremente. Bueno, fijaos qué cosa. El lector abre una caja y no encuentra una novela. No, ¿qué encuentra? Los pedazos de una novela. Y así, cada lector pues, puede hacer un recorrido diferente por la historia, donde todas las opciones, según el prisma desde el que se mire, pues pueden ser igualmente válidas. Vamos, como ocurre con la vida, donde hasta la cosa más absurda puede tener sentido en función del cristal pues, desde el que se mire.
0: Claro. Pero me gusta todo esto donde el lector participa de forma activa. Incluso puede hacer que la historia cambie según a él le parezca mejor, o según el azar, porque también puede ser de forma azarosa.
2: Así es, sí. No hay una historia, ¿no? Hay cientos.
1: Hay varias. Sí, hay libros, yo recuerdo de cuando yo era chaval, que ya había libros que te permitían coger un camino o coger otro, y todavía en algunos de los libros de mi hija veo que hay todavía algunos que juegan a eso, que te dan varias opciones para continuar leyendo. Y depende de la que elijas, a la página que te vayas, hay una historia u otra absolutamente diferente. O sea que me gusta porque al final es divertido, es diferente, es distinto. Es imposible casi, son libros imposibles, que es lo que nos has traído hoy, Pepe.
2: Pues sí, pero vamos a dejar por un momento a un lado la imaginación, porque existen librerías asombrosas y mágicas también en la vida real, y aquí, en Andalucía. Mira, hay una de ellas en Rota, en Cádiz. Se llama Casa Gato y ocupa apenas unos 40 metros cuadrados. Un espacio en apariencia pequeñito, pero que alberga libros, artes y tesoros. Porque allí caben ilustraciones, ediciones singulares, rarezas culturales y, sobre todo, historias. Fue creada por Abel Ramírez y María Sánchez. Y os he traído precisamente a María, quien aparte de librera es periodista e historiadora del arte. Y os la he traído para que nos cuente un poco más de esta joyita escondida que tenemos por nuestra tierra.
1: Me encanta porque además cualquier excusa para ir a Rota es buena, ¿eh? Cualquiera, cualquiera. Pero si además vamos a hablar de una librería como Casa Gato, más todavía. María Sánchez, ¿cómo estás? Buenas tardes.
11: Hola, muy buenas tardes, ¿qué tal?
1: Oye, esto de que la librería solo tenga 40 metros cuadrados, ¿está relacionado más con la magia o con el precio del metro cuadrado últimamente?
11: Bueno, me gustaría decir que con la magia, con el misterio, pero me temo que la respuesta es mucho más prosaica y tiene que ver con el precio del alquiler, sí.
1: ¿Y qué debe tener un libro para entrar en este mundo de 40 metros cuadrados, pero tan, tan grande desde el punto de vista literario como es Casa Gato, María?
11: Sí, pues mira, Javier, nosotros en principio solemos trabajar con calidad literaria, eso es obvio. O sea, en nuestra librería entra cualquier libro que tenga una historia que verdaderamente pueda atrapar al lector y que sea un pequeño rato de, bueno, pues eso, de disfrute, ¿no? Y no solo eso, sino nosotros también apostamos mucho por la calidad estética, podemos decir, ¿no? Nosotros, bueno, de profesión somos, como bien ha dicho Pepe, somos historiadora del arte y en mi caso también soy periodista y mi pareja, que es Abel, es cocinero. Entonces quizás creemos que un poco los dos nos encontramos en esa comunión estética, ¿no? Un poco.
1: Claro.
11: Y por ese motivo, pues siempre somos los típicos lectores que nos vamos hacia los libros bonitos. Libros bonitos, libros bien editados, libros que, bueno, que a lo mejor por la forma en la que editan, que están editando, por cierto, muy bien ahora en la actualidad, muchas editoriales, pensamos que bueno, que la calidad estética, quizás un poco más conceptual, el ejemplar, el libro, lo convierte en un verdadero tesoro para toda la vida.
1: Me encanta, Pepe, ¿eh? El sitio al que nos has llevado y la invitada que te has traído esta tarde.
2: Bueno, eso es un sitio magnífico, ¿no?
1: María, perdóname, Pepe, que es que yo conozco bien Rota, vamos,
11: ¿sí?
1: Conozco bien, me gustaría conocerla mejor, pero la conozco. ¿En qué zona de Rota estáis?
11: Pues mira, estamos en el centro y además por convicción, porque queremos continuar en el centro del pueblo. Estamos en la calle San Peral, muy cerca de la zona céntrica.
1: Sí, claro.
11: Del centro. Y ya te digo, es un poco por vocación y por obsesión también un poco. Queremos mantener vivo el barrio, queremos mantener un espacio cultural y de confianza en el barrio, en el centro de Rota. Así que bueno, ahí estamos, os esperamos a todos.
1: Donde se ponga un comercio de proximidad en el centro, oye, con todos los respetos, pero que se quiten otro tipo de grandes superficies. Y bueno, menos mal que todavía hay románticos como vosotros que apostáis por esto y espero que el público también lo sepa valorar. Pepe, perdona, que te había interrumpido.
2: No, nada, solamente decir que, y además representan, ¿no?, la figura del librero de cabecera, ¿no?, en el que los lectores acuden para llevarse lo que les recomienden, ¿no? Incluso más allá ya de no dejarse arrastrar por simplemente la lista de los más vendidos. Lo que nos digan María y Abel es, o sea, hacia adelante. Yo quería preguntarle a María eso, ¿no? Si se está perdiendo cada vez más la figura esa, ¿no?, del librero de referencia.
11: Pues mira, Pepe, te contesto que yo creo que en nuestro caso no. Fíjate, tenemos la gran suerte y somos tremendamente afortunados de que nuestro público, nuestros lectores y lectoras se dejan aconsejar, bueno, bajo su propio riesgo. Sí que es verdad que somos muy afortunados, como te digo, porque tanto recomendamos como lectores, como que los propios lectores, ya que son nuestros clientes, nos recomiendan, ¿no? Entonces eso se ha generado en nuestro espacio en concreto una relación muy bonita de confianza, ¿no? Que yo creo que es lo más importante entre el librero y el lector, que realmente eso es un poco la relación que se pierde a la hora de consumir literatura en grandes empresas o en grandes multinacionales o grandes bueno, ¿sabéis a lo que me refiero?
1: Sí. Me gusta mucho lo que dices, María, y lo que acaba de decir Pepe, porque igual que los fármacos, ¿verdad? Pone antes de consumir, consulte con el farmacéutico. Yo pondría en algunos libros lo mismo. Consulte con su librero, consulte con su librera. Que tiene, además, vuestra profesión, vuestro oficio, María, algo de romántico, pero que me consta que es duro, que no es fácil mantener. Claro, vosotros tendréis la fea costumbre de comer tres veces al día, ¿no? Tu pareja y tú. Y sí, claro, mantener un negocio que me consta, porque además conozco casos de amigos, de amigas que abrieron una librería y tuvieron que cerrarla. Por tanto, esa familiaridad que habéis conseguido con vuestra clientela, yo creo que es algo tan bonito y que además al mismo tiempo os permite seguir adelante con vuestra librería, con vuestro negocio también, que hay que decirlo, que también es un negocio.
11: Claro, totalmente. Hoy en día sí que es verdad que la idea que está muy extendida, yo no sé por qué, es abrir una librería o abrir una floristería, ¿sabes? Que son dos negocios como muy románticos en la cabeza de la gente, cuando en realidad no deja de ser un negocio, no dejamos de pagar nuestros autónomos, etcétera, ¿no? Sí que es verdad que, mira, me viene ahora a la cabeza una frase que dijeron los compañeros de la librería Quorum de Cádiz en su 35 aniversario, y ellos aseguraban, y también lo pensamos nosotros, que abrir una librería hoy en día es un acto heroico, ¿no? Pero mira, yo en mi caso, en nuestro caso, que ya te digo, comemos tres veces al día y además acabamos de tener un bebé.
1: Pues entonces ya, ¿qué me cuentas?
11: Claro, entonces mira, también es un muy, muy gratificante, es un negocio muy bonito porque puedes volcar toda tu pasión por la cultura, por la literatura, pero también es muy complicado. Eso sí, te lo tengo que decir.
0: María, creo que está muy denostada la palabra bestseller. Y, o sea, siempre que se habla, se parece que estamos hablando de una literatura que hay que tirar a la basura. Y tampoco creo yo que sea exactamente eso. Yo creo que tener bestseller en tu escaparate puede significar que mucha gente que a lo mejor no se acercaría de otra manera a tu librería lo haga precisamente porque tienes esos títulos en tu escaparate. Y lo mismo que decimos que los niños se acercan a la literatura a menudo, puede ser a través de cómics, que a mí me parece maravilloso que lo hagan a través de un cómic, hay gente que se puede acercar a la literatura a través de un bestseller porque es de lo que hablan luego en las tertulias. Y yo creo que está bien, a lo mejor después de leerse ese bestseller que todo el mundo estamos diciendo, ¡ah, qué barbaridad! Tal, luego inmediatamente te preguntan a ti, ¿y ahora qué libro me leo? Es una forma también, ¿no?
11: Exacto, es que yo creo que ahí está la cuestión. Estoy totalmente de acuerdo contigo y es verdad que aunque nosotros, bueno, tratamos un poco de diferenciarnos, ¿no? Porque es verdad que hay más librerías generalistas y bueno, en nuestro caso es verdad que como Casa Gato lo consideramos una extensión de nuestra propia casa, pues es verdad que solemos seleccionar muy bien los libros y que nosotros leeríamos como consumidores, ¿no? Pero es cierto lo que comentas de que hay mucha gente que se acerca pidiendo el libro del que han escuchado tanto hablar. Y bueno, es una puerta, como bien dices, es una puerta a luego, si se quieren quedar con nosotros, pues seguir recomendándole otro tipo de literatura, quizás con editoriales más pequeñitas, que quizás pues cuidan mucho las ediciones. Se me viene a la cabeza, por ejemplo, Editorial Barret de Sevilla, por ejemplo, muy chiquitita, pero editan precioso, o Las Afueras también, no sé, Lava. Son editoriales que son más pequeñitas, más marginales, por así decirlo, porque tampoco me gusta esa palabra. Pero sí que editan muy bonito, tienen historias que merecen muchísimo la pena y quizás un bestseller puede ser una puerta abierta, ¿no?, a este tipo de literatura también.
1: María, qué bonito lo cuentas. Tengo que decirte que tu formación periodística se deja notar también, ¿eh?, en la manera en la que lo cuentas. Oye, muchísimas gracias. Próxima vez nos vemos allí mismo, en Casa Gato,
11: Javier,
1: ¿vale?
11: Perdóname, que quiero hacer una recomendación con respecto a los libros imposibles que ha comentado
1: anteriormente.
11: Si me dejáis, os lo cuento. Mira, hay un libro que se llama Pruebas sin corregir, que edita la editorial Seix Barral, de Stefano Bartesaghi, que no sé si lo pronuncio bien, por cierto, pero os comento, es un libro, tal como hablabais antes de los libros para niños que tienen finales distintos. Este libro se trata de un corrector de textos verdadero, que lo que hace es, en una novelita de 100 páginas, que el autor, que los lectores, en nuestro caso, tengamos que corregir los errores del texto. Y a la vez que vas corrigiendo los errores de cada texto, tienes que elaborar y buscar una novela de misterio al asesino.
1: Me encanta. ¿Recordamos el título?
11: Sí, se llama Pruebas sin corregir.
1: Pruebas sin corregir. Vale, pues ese es el libro imposible que nos recomienda María desde Casa Gato, librería en Rota. Gracias, María Sánchez. Un besazo.
11: Gracias a vosotros. Un abrazo.
1: Pepe, ¿terminamos?
2: Pues sí. Antes de marcharme, permitirme que os cuente una historia.
1: Sí, un poquito rápido que vamos regular de tiempo. Venga.
2: Vale, pues eras una vez un librero que se dedicaba a pasear por casas ajenas para rescatar bibliotecas enteras. Cuando las personas querían desprenderse de sus libros, allí acudía él para comprarlos todos. En una ocasión se encontraba recorriendo una de esas casas cuando se topó con una puerta cerrada. Le preguntó a la dueña de la vivienda, una señora muy mayor, si detrás de esa puerta también había libros. Entonces la mujer le dijo que sí, que allí tras esa puerta había muchos más libros, mejores incluso que los de fuera, y que también quería venderlos, pero que esa tarde no podía ser, que se pasara mejor de nuevo en unos días, porque su marido, agonizante tras esa puerta, había decidido aguardar allí a la muerte rodeado de todas esas historias. Y este librero existió de verdad. Se llamaba Santi Mayafré y estuvo casi 50 años recolectando libros. Su librería Canuda estaba en Barcelona, en pleno barrio gótico, y reunió alrededor de 200.000 ejemplares curiosísimos.
1: Vaya.
2: Era una librería de viejo llena de pasadizos, recovecos, con obras descatalogadas, primeras ediciones y libros traídos de los rincones más asombrosos del mundo. ¿Y por qué os cuento esto? Os lo cuento porque el famoso escritor Carlos Ruiz Zafón era cliente de Santi, de esa librería, y cuentan que en ella se basó para crear su famoso cementerio de los libros olvidados, escenario protagonista de su novela La sombra del viento. Porque, Mariló, Javier, en la vida hay capítulos que no elegimos, personajes que aparecen sin avisar, páginas en blanco tras cualquier puerta, y los mejores libros siempre son aquellos que no terminamos de leer hasta que nosotros mismos ponemos algo de nuestra parte.
1: Pepe Iglesias, qué lujo, macho, qué lujo contar contigo y empezar el fin de semana así de bonito, efectivamente. En el Marcapáginas, el viernes que viene, más. Buen fin de semana, Pepe.
2: Buen fin de semana para todos.
1: Venga, vamos con los titulares a esta hora de la tarde de los periódicos. Enseguida vamos a disfrutar con la música. Agárrate, Mariló, que viene Fernando García, rey de copas, con Vivo cantando. Sí. Pero antes vamos a ver qué es lo que dicen los periódicos andaluces a esta hora de la tarde. Kiko Canterla.
12: El día de Córdoba, el Cabildo Catedral reabre la capilla del Espíritu Santo tras finalizar su restauración por los daños del incendio. Diario de Jerez, de copa en copa, una de las citas más esperadas de la fiesta de la vendimia, abre sus puertas con éxito de afluencia. Y Diario Jaén, un estudio de la universidad, aboga por medir el éxito turístico según el bienestar de los residentes y no solo por el número de visitantes.
1: Andalucía, ahora son las 6 de la tarde y casi 32 minutos. En un momento vamos a cantar, vamos a bailar, incluso aunque deseemos que nunca nos hayan visto hacerlo.
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1: Vamos a dar la bienvenida al fin de semana como se merece y lo vamos a hacer con música y además con Fernando, que le hemos pedido, ha pasado el verano con nosotros, que se lo ha pasado muy bien y nosotros sí, también contigo, querido
2: hemos,
1: Fernando.
2: Lo hemos río mucho, tío.
1: Fernando García, ¿sabes que
2: rey de copas,
1: Pablo?
2: Rey de copas.
1: Rey de copas. Claro, es que hay que diferenciarlo, Mariló, porque tenemos dos Fernando García en el programa.
3: Claro que
1: el
3: sí.
1: El chico de la curva.
3: Eso es.
1: Y el rey de copas.
3: Exacto.
1: Hoy le toca al rey de copas.
3: Sí,
2: hoy traigo una venganza.
1: Wow. Hoy traes una venganza. ¿Y qué hacemos en Vive Cantando? Pues lo que hacemos es coger canciones específicas para un momento, para una circunstancia, para un contexto. Pablo Cosano, ¿cómo estás?
4: Buenas tardes. Hola, ¿qué tal? Buenas tardes. Me acabo de dar cuenta que voy a estar presente en las dos secciones de Fernando García, en esta, de Vive Cantando, pero también participó en el circuito de Fernando García,
2: el programa chico de la curva.
4: El chico de la curva.
1: O sea, claro.
4: Sección de Fórmula 1 me corresponde.
1: El programa del chico de la curva.
4: Estoy de Fernando García hasta aquí.
2: Todo Canal Sur nos llamamos Fernando García.
1: Estamos rodeados. En ocasiones veo Fernando García. Estamos rodeados de Fernando García. Pero, oye, qué bien suena.
5: Me parece magnífico el mote de Fernando.
1: Esta es la otra sección que tenemos, que tengo que recordar que tenemos los martes a eso de las 7 menos cuarto, sí. Y donde Fernando García Mena, el chico de la curva, siempre decimos
4: viva el GAR.
1: Si vas conduciendo por la noche y ves a un chico en una curva vestido de blanco con un micrófono verde de Canal Sur, ese es Fernando García, el chico de la curva. Pero este que tengo aquí es Fernando García, el rey de copas, que es un experto, un músico experto. Además, oye, creo que podemos adelantar cositas. Vas a estar tocando dentro de poco en Sevilla, en Andalucía.
2: Pero me voy a centrar en la grabación. Es que
1: y estás grabando disco nuevo que va a salir el año que viene.
2: Y entonces vamos a ver si puedo. No, me da la impresión de que no puedo llevar las dos cosas.
1: Pero el vivo cantando cada 15 días aquí en Andalucía,
2: sí,
1: ahora
2: sí,
1: ¿no?
2: Sí.
1: Has estado hace poco en Madrid rematando, bueno, estás en plena grabación del disco.
2: Sí, estamos ya prácticamente a la mitad, o sea que yo creo que para diciembre lo tenemos y saldrá de enero a marzo.
4: Javier, yo creo que tú estabas también. El año pasado coincidimos con Fernando en casa de un amigo común.
1: Sí.
4: En una jornada que hicimos así improvisada.
1: Una jornada cultural.
4: Sí.
2: No teníamos terminado.
4: Apareció Fernando con una guitarra. Tocaste
2: cuatro
4: temas. Son del disco nuevo, ¿sabes?
2: Algunos sí. Algunos.
1: Nos ofreció un concierto privado. Hemos tenido la oportunidad de disfrutar de un concierto privado, pero desde luego. Los periodistas lo contamos todo, Fernando.
4: Bueno, no todo.
1: Uno vale más por lo que callan, como decía aquel. Pero va a ser la gran reaparición, el gran regreso de Rey de Copas, y es un acontecimiento musical para nosotros y en Andalucía. Y como tenemos enchufe, pues aquí lo vamos a contar de primera mano.
2: Habrá un documental también.
1: Habrá un documental, disco, en fin, hay mucho que contar. Bueno, Fernando, Vive Cantando nos propone, insisto, lo estaba contando antes, canciones para un momento en concreto. Por ejemplo, canciones para cuando te engaña tu pareja, por ejemplo, ¿no?
2: Ahí hay quejío flamenco.
1: Hemos hecho canciones, por ejemplo, para insultar, ¿te acuerdas, no, Mariló?
2: Hemos tenido dos versiones.
1: Está Paquita, la del barrio, con lo de Rata Inmunda. Están las últimas canciones de Shakira, que creo que todas van dirigidas al mismo.
4: Ponen fino Catalino a Piqué.
1: Pero hay canciones para cada momento, canciones, hombre, si te pones un poquito más romántico, canciones para los atardeceres en la playa, canciones para la vuelta
2: también
1: al cole.
2: También las hay.
1: Yo no me resisto, ¿ves? Me lo has contado y yo lo cuento. No me resisto a adelantar lo que vamos a tener dentro de 15 días. Que ya me lo ha dicho Fernando. Y son canciones para los cotillas.
3: ¡Hala!
2: Para cotillas.
3: ¡Madre mía!
1: Canciones para cotillas.
3: Para la vieja
4: del visillo. Les gusta cotillar, ¿no?
1: Para cotillear. Efectivamente.
2: Es una respuesta a los cotillas.
1: Para la vieja del visillo. Pero bueno, eso será dentro, en la siguiente entrega de Vivo Cantando. ¿Hoy qué nos traes?
2: Pues hoy es canciones para bailar sin dejar rastro.
3: ¿Cómo? ¿Eso qué es? ¿Sin dejar rastro qué es?
1: Explícate. Es una venganza.
2: Eso es las canciones estas que boda, bautizo y comuniones, pues bailamos y no quiere, y lo peor es que nos hayan grabado.
4: Bueno, hoy en día, claro.
2: Eso ya queda para la historia. Escapa,
4: claro.
2: Queda para la historia y más vale no verlo porque...
4: Son imágenes de la vergüenza, ¿no?
2: Sí, sí, exacto. Son de vergüenza ajena, claro, y propia.
1: Son esas
3: para
1: canciones
3: vergüenza que... y escarnio.
1: Sí, exactamente, sí, sí. Exactamente. Son esas canciones que, claro, en el momento que estás en lo mejor del querer, en esa boda y en esa fiesta, pues como que no te importa, estás más desinhibido, pero casi no cinco minutos o 10 minutos después dices, ¿qué he hecho? ¿Qué he hecho?
4: Gran arrepentimiento.
2: No, y además yo, hay pruebas.
4: Además, hay veces que la prueba aparece días después sin que tú supieses que habías cometido, que habías perpetrado ese baile.
1: Por lo que sea, no te acordabas.
4: Claro, el último hielo estaba más fuerte de lo normal.
2: Lo malo es que aparece hasta años después.
3: Por lo que sea, Diego.
1: Mariló, ¿te ha pasado a ti esto?
3: Hombre, claro que me
1: vez?
3: Ha pasado, por supuesto, ni lo dudes.
1: Sí, sí. Yo creo que nos ha pasado a todos, ¿verdad? Nos ha pasado a todos. Otra cosa es, yo creo, vamos a ir comentándolo sobre la marcha, porque claro, además del escarnio, es si a lo acompañas con una coreografía.
2: Esa es la buena,
1: especial,
2: esa es la buena.
1: Pues es todavía como más de vergüencita ajena, ¿no? Así que, venga, vamos a empezar por la primera, Fernando.
2: Bueno, antes de empezar, quiero decir que he dejado fuera a dos porque ya la hemos hecho en otro eso, ¿qué? La Cereje, que eso es vergonzoso.
1: Que te pillen bailando la Cereje es vergonzoso.
2: Y la Macarena, que la hemos... ahí hemos...
4: La Macarena es mejor que la bailen ya los americanos, que la adoptaron como propia y para ellos.
2: Ahí hemos muerto varias veces. Sí.
1: Además, efectivamente,
2: Tiene civilmente.
1: Tienen coreografías muy concretas. Yo no sé si, Mariló, ¿tú serías capaz de repetir esto de la Sereje, que te cruzas las manos así por delante, os acordáis?
3: Pues mira, sí, porque lo he hecho tantas veces que para qué lo voy a negar.
1: Pues fíjate, yo la Sereje sí lo recuerdo, tampoco lo voy a hacer, pero sí recuerdo más o menos los pasos, pero la Macarena ya como que se me ha olvidado. En la noche de los tiempos.
4: Pero también tiene mucho bracito y
1: mucha. Y las manos a la caderita y saltitos. Y ese tipo de cosas.
2: Pues vamos a empezar con una que tiene castaña, ¿eh?
3: A ver.

0: de Saturday Night.
1: Esto.
0: Whitfield, que lo ha versionado, bueno, creo que lo ha versionado Aitana, me parece.
1: Si una abuela te daba el extremo de un ovillo de lana, con el movimiento de los bracitos, se lo pasaba
2: tiene,
1: al otro lado.
2: Tiene su cosa graciosa, porque es que Whitfield no ha inventado el baile este.
0: Ah, no.
2: No, no, no, para nada. Y es más, es una canción que no quería nadie sacarla. Supongo que.
0: Ya, por algo sería.
2: Ya preveía el desastre.
0: Canciones que nadie quería publicar y por algo sería.
2: Y entonces una tienda de discos de Valencia fue quien la publicó y se expandió por toda Europa, pero que quitó a Wet de las listas, ¿sí? De las listas inglesas. Sí, uh-huh. Sí. Llevaban 15 semanas y ese entró y los quitó del número uno y lo puso 4 semanas.
0: Qué bárbaro.
2: Bueno, pues parece ser que esto, este baile nace en una, en un baile de zumba o de algo de esto de Valencia.
1: En un gimnasio.
2: En un gimnasio.
0: En Valencia.
2: En Valencia. Y entonces la Wifi pues empezó a alucinar cada vez que iba a un concierto y veía a todo el mundo haciendo lo mismo y diciendo esto qué es.
1: ¿Cuánto ha dado Valencia a la movida, eh?
0: Bueno, os voy a contar algo que quizá os sorprenda y que ni siquiera Fernando sepa de Whitfield. Sabéis, y claro, ha nombrado Valencia y ya me cuadra todo porque yo tenía ese dato y lo tengo confirmado. ¿Sabéis de quién era pareja Whitfield?
3: A ver.
0: ¿Os acordáis de Paco Pil?
1: ¿Paco Pil?
0: ¿Sí? Paco Pil, suéleme. De la ruta del bacalao de toda la vida.
1: Claro, claro. Si
0: Paco Pil.
1: Es un nen.
0: Paco Pil. Pues Paco Pil era pareja de Whitfield. Aportando este dato que no sirve absolutamente para nada, podemos continuar.
3: Venga.
0: Fernando. Muy bien, pues hemos recordado cómo se bailaba el Saturday Night de Whitfield. Efectivamente, canciones para no dejar rastro. Que nadie te grabe nunca bailando el Saturday Night de
2: Imagínate
0: Whitfield.
2: Acompañado de 200 personas haciendo esto.
1: Claro, es que es el problema. Es que muchas veces te sientes
2: ahí te camuflas, por la masa, ¿eh? Ahí te camuflas.
0: Sí, sí, amparado por la masa, efectivamente.
2: Ahí te camuflas.
0: Vamos por la segunda.

0: el caballo.
1: Nadie sabía lo que decía aquí mi primo. Este era en coreano, ¿no?
0: Gangnam Style.
2: Bueno, Gangnam Style. Supongo que tendrás el dato ahí. Creo que fue la canción más reproducida en YouTube en su momento.
0: En la historia.
2: En la historia de YouTube.
1: ¿Ah, sí? ¿Y sigue siendo la...?
0: Eso ya no te lo puedo.
2: Fíjate la cara de póker que se le queda a Mariló Seco cuando oye que esto... Es lo más reproducido en YouTube de la historia, Mariló.
3: Eso es. De verdad, hay cosas
0: qué bonito,
3: que no las
0: puedo ¡qué ver. Bonito!
2: Lo que hay que oír, lo que hay que oír.
3: Ya no me sorprende por nada.
2: ¿Sí? Este es el estribillo. Este
0: ahí
2: es
0: lo lleva. Ahora todo el mundo haciendo el caballo. A caballo.
4: Open Gangnam Style.
0: Open Gangnam Style.
1: Mira, te digo una cosa. Aquí hubo gente en Jerez, Ciudad del Caballo, que se enfadó y hacía una versión diferente, que yo la he visto, en algunos chiringuitos, haciendo el paso español. En vez de con las manitas,
2: no sé qué es más ridículo,

0: Y entonces por eso en el vídeo lo que hace es una sátira sobre la riqueza coreana.
1: Ah, qué curioso. O sea,
0: es una
1: qué curioso.
0: Y tiene una interpretación
2: o sea,
0: española.
2: Que lleva mensaje, vamos.
0: Sí,
1: hay una, mensaje social, Mariló, fíjate, lo que estamos aprendiendo.
0: Es una sátira.
1: Con esta canción que nos parecía
3: una frivolidad cualquiera.
1: Una frivolidad que se puede bailar eso.
2: Y ahora
1: cuando
2: va a ser un cantautor, vamos.
1: Y ahora resulta que el tío tiene mensaje social.
3: O sea, ¿es el Serrat de Corea?
1: Don Juan Manuel, si esto llega a sus oídos, disculpe usted y perdone a Pablo Gosano, el que no sabe lo que dice.
0: Bueno, pues para colmo tiene una interpretación libre, porque es Gangnam Style, el estilo del gañán. Ajá. Una interpretación libre española. Y es un gañán, ¿no?
1: Que es verdad, sí, habla
0: del gañán, del
1: caballito, está, ¿no? Que está Víctor Avecilla también por aquí con nosotros, y él es un experto en todo esto, y ya nos ha hecho así el bailecito
0: del
1: es como,
0: caballo.
1: Como decía Pablo, es como si estuvieras montando un caballo.
3: O un tío esposado, que también puede ser, ¿eh?
1: También.
3: Parecía que iba con grilletes, ¿no?
1: También. Vivo cantando hoy canciones para que no te vean bailar, canciones para bailar sin dejar rastro. Hemos escuchado Whitfield, hemos escuchado Saturday Night, Gangnam Style.
0: Que destronó a Justin Bieber.
1: ¿Quién?
0: El Gangnam Style. Sí, vale. Sí, señor.
1: Whitfield a Wet. Y este a Justin Bieber.
0: A Justin Bieber.
1: Bueno, más se perdió en la guerra. Vamos con la tercera.
0: Ahí la lleva, tómala. Esto no lo esperábamos.
1: Este giro de guión no lo esperábamos.
2: Pero esto no es comparable, ¿eh? No hay charanga que se precie que no lleve esta pedazo de pieza. Por favor.
1: Claro, tiene razón Mariló. En una charanga que se precie esto.
2: Esto tiene que estar.
1: Esto. Hay que
2: un paso
1: ponerse.
2: Doble.
1: Claro que sí.
3: Aquí está la versión. Paso doble por una banda valenciana, porque está sonando magnífico.
2: Valenciana tenía que ser.
3: Hombre, por supuesto, esa gente son un punto.
1: No salimos de Valencia. No.
0: Pero sí, el problema no es lo bien que suena. El problema es lo que se ve cuando suena.

0: se baila como un paso doble.
1: Perdona, Mariló.
0: Que el problema es que esto no se baila como un paso doble.
2: Claro.
1: No,
2: el problema es que esto derivó en un pseudo, sí, en el baile del cabezazo, efectivamente, en el hey, hey.
3: Esto es como el himno español, que no tiene letra, pero nosotros hacemos lo con el himno y aquí un hey, hey, hey.
2: Bueno, si tiene letra, Paquito, ¿no? El Chocolatero, claro.
3: ¿Esta tiene letra?
4: Pues existió.
2: Bueno, esta versión
4: existió,
2: no.
4: Existió
2: Paquito el Chocolatero, ¿no?
4: Existió, sí, mira.
2: No sé, yo...
4: era Francisco
2: Pérez... No estoy muy puesto en paso doble, pero...
4: Era Francisco Pérez Molina.
2: O sea, que este personaje existió en la realidad, Paquito el Chocolatero.
4: Era cuñado del que hizo la canción.
2: ¿En serio?
4: En 1937. Sí, señor.
2: ¿Qué? Nunca un cuñado ha dado para tanto, ¿eh?
4: Consuelo Pérez. Consuelo Pérez era la hermana de este hombre. Oh, qué bueno, tío. Bueno, Gustavo Pascual Falcón.
2: Has visto cómo él disfruta, he visto cómo él disfruta, ¿no? A Fernando lo dejamos aquí solo
4: Gustavo
2: nosotros tres, Mariló. Y él sigue ahí disfrutando.
4: El autor. Bueno, pues lo más, lo peor, yo no sé si esto se debe decir, ¿de dónde vienen los cabezazos?
2: Los cabezazos de esta canción, es que... cuando esta canción suena a altas horas.
4: Bueno, los cabezazos vienen de que es un poco... Eso viene de la fiesta de moros y cristianos.
2: Ajá.
4: El de la comparsa, uno de la comparsa que tocaba el Paquito Chocolatero, era minusválido y entonces iba de un lado y para otro, pero con el cachondeo pues empezaron todo el mundo
2: a imitar su movimiento,
3: a dar las cambas ya, ¿no?
4: Y a partir de ahí todo el mundo pega cabezazo.
2: Bueno, os voy a decir una cosa, y en esto estoy con mi querida Mariló Seco. Hombre, esto no tiene nada que ver con lo anterior, porque este paso doble ha dado enormes momentos de gloria en pueblos, ciudades, verbenas, ferias.
4: Y corrida de toros. Muchos momentos de gloria para nuestro folclore, pero muchos momentos penosos, sí, para individuos. Sí. ¿Me entiendo o no? O sea que,
3: es correcto.
0: Ferias y verbenas.
2: También en ferias y verbenas, efectivamente. Te lo compramos, Fernando. Te lo compramos del todo. Sí, sí. Vamos con la cuarta.
5: Sensual.
2: Váyatela.
4: Pero no podía faltar.

0: estamos todos moviendo la caderita.
1: Totalmente, pero debía decir una cosa. No, todavía está,
2: mírame, yo
1: todavía
2: estoy
1: está, todavía está aquí en África en pleitos, ¿eh? Porque esto es una clara copia.
0: ¿Ah, sí?
1: Sí, sí. Sí.
0: O sea,
1: bueno, pero no vamos a entrar en eso porque
0: lo demandaron, ¿sino? Por plagio, sí, sí. Con esta canción, sí, con, sí. Con la bomba.
3: Sí, lo que pasa que es un número uno en baile. En baile es la repera. Sí. Ahí no pueden plagiar. No,
0: no.
3: Ahí no hay plagio.
0: Sí, porque letra, a ver, tampoco es que sea esto un.
2: La letra es que estaba diciendo el baile. Entonces,
0: claro, vale, es claro. La letra es un. Son las instrucciones.
3: Sí. Exactamente. Fue número uno en 10 países, ¿eh?
0: En 10 países.
3: En 10 países.
0: No, incluido el nuestro,
3: Francia, Suiza, Bélgica. Bueno, en España fue el mayor. Ya fue la bomba.
0: Fue un bombazo. Oye, pero es cierto que hoy día estamos a septiembre de 11 de septiembre de 2026. O sea, tú vas mañana 12 de septiembre, a una boda. Y en la
3: está.
0: Y en la sí. Parte de las copas y del baile suena esto.
3: Sí, claro.
0: Suena
3: sí. Esto. Si habéis visto en el momento en que dice el movimiento sexy, sí. ¿Se habéis visto grabados?
2: Yo no. Mira, a mí que me perdone este señor, yo le tengo especial aversión a King Africa.
0: ¿Pero por qué? ¿Pero qué te ha hecho? Si lo que te ha dado momentos de felicidad.
2: El tono. O sea, es que me parece una cosa horrorosa. Entonces huyo y voy a la barra. A reponer electrolito.
3: Es que un movimiento claro. Sexy.
2: No, me niego. O sea, no puedo.
0: Si me vieras tú a mí bailando ahora con el. Tengo la lumbalgia y el movimiento sexy. No, me tenéis que levantar con una grúa.
2: Este pero, tipo además creo que vive en Valladolid o en Zaragoza, ¿no?
3: O sea, sí, creo que vive por aquí, sí.
0: Bueno, vive.
2: Sí, sí,
3: sí, sí, sí, todavía vive. Vive en España. Sí.
2: Hace poco sacó además una nueva canción sí, sí, sí. Con una ex Triunfito, no recuerdo con cuál, hace este verano, que creo que tampoco ha llegado a mucho.
0: Tampoco vamos a investigarlo.
3: Y fíjate que salió en 1900, pues te lo digo.
0: Vamos a ver que te lo veo.
3: En el 2000. En el 2000, o sea que lleva 26 años dando por saco el bailecito de la bomba, tío.
0: 26 años con el baile y con la canción de la bomba, vaya.
3: La bomba de King Africa que se llama Adam Duffy.
0: Alan Duffy. Bueno, pues Alan es verdad que tendrá sus detractores.
3: Y tendrá
0: sus fans, pero a otra cosita. Muchas gracias por la bomba y por todo lo demás. Y vamos a cerrar el vivo cantando de hoy con. Volvemos al espíritu patrio.
3: A ver, ese es muy potente, ¿eh?

0: Fernando, por el amor de Dios.
1: ¿Cómo? Es el más grande.
0: ¿Cómo te atreves?
1: En baile es el más grande.
2: Pero este, hace unos años...
1: Ni Michael Jackson.
2: Hace unos años, por los que éramos jóvenes antaño, esperábamos que los mayores saliesen a bailar el pajarito.
0: Sí.
2: Pero es que hoy en día yo creo que ya no se acuerda nadie de...
1: ¿De los pajaritos?
2: De los pajaritos.
1: Oye, las bodas y las comuniones...
3: Se sigue poniendo, ¿cómo que no?
0: Se sigue poniendo. Claro, claro que sí.
1: Con la manita, haciendo piquito, con la manita. Toma piquito.
2: Yo hace tiempo que no lo oigo.
3: El piquito es lo de menos.
2: Este fin de semana tengo una boda, a ver si...
3: Hay cosas peores.
0: Hay cosas... Las alitas.
3: Las alitas.
0: No te hagas el nuevo, Mariló, porque tú y yo sabemos que Pablo Cosano... En la boda de mañana le ponen esta canción y tú lo del movimiento de las alitas.
1: Bueno, y la colita, y cuando y la mueve colita. La colita.
0: Es bastante.
2: También es canción por instrucción.
1: Terminada con dos palmadas, plas, plas. O sea que el baile
0: dependiendo de quién lo ejecute, es bastante ridiculito, las cosas como son.
1: Yo me he visto grabado.
0: ¿Tú te has visto grabado? Ah, o sea.
2: ¿Qué se siente? ¿Qué se siente?
1: Muy mal.
2: Enorme malestar.
0: Pero qué bonito, porque Fernando viene aquí como el que va al diván del psiquiatra. Yo creo que viene como por tratamiento, ¿no? O sea, reconozco que he bailado los pajaritos, ¿eh?
2: Que me han grabado. Hay un documento que por ahí da vueltas.
0: Es María Jesús y su acordeón, llama, ¿no? Reconozco que lo he bailado, dice Fernando, y que me grabaron y me he visto.
1: Sí, me he visto. Viéndolo en 1981 todavía no había móviles.
2: Esto salió en el sábado Abadán.
1: Yo ha sido mucho después. No sé, ya no me acuerdo ni cuándo.
2: Yo lo recuerdo de pequeñito, yo creo haber visto a María Jesús y su acordeón en el sábado Abadá, en el programa que presentaba Torre Bruno.
1: Sí, señor.
2: ¿Os acordáis, no? Yo creo que salía por ahí.
1: Ha salido no hace mucho, ¿eh? No sé en qué programa.
0: Me estoy acordando de Muchachada Nui, cuando decían aquello de Mundo Viejuno.
2: Exactamente. Eso es.
1: Pasa palabra.
0: Mundo Viejuno, absolutamente.
1: En pasa
0: este palabra. Señor hablando de Torre Bruno, de sábado Abadá.
1: Pues en pasapalabra lo cantó de nuevo para acabó con todas las palabras del abecedario.
0: Oye, pues me he acordado de bailes también muy ridículos, que ya esto es extra bonus, lo sacamos del listado porque estos son los cinco que tú nos has traído.
1: Sí, pero antes te tengo que decir una cosa.
0: Venga, dime.
1: Que no eran pajaritos.
0: Ah, ¿no?
1: La canción original eran patos.
2: ¿Patos?
1: O sea, patos.
0: ¿Patitos?
1: Eran patos. Y era una canción suiza que se tocaba con acordeón.
0: Ah, o sea que María Jesús lo que hizo fue versionar una canción suiza.
1: Aquí le llamó Los Pajaritos. Hombre, pero todavía más horrible parece ser que fue en Francia. Dice que es el país.
3: ¿Tienen langostitas?
0: Allí parece que fue peor, ¿no?
1: Sí, sí. Además...
0: Fue aún peor.
1: Sí, sí. Y además caracolitos. deberían de...
0: Caracolitos.
2: Bueno, realmente hay...
0: Bueno, pues ahora que estamos en Mundo Viejuno, por 25 pesetas la respuesta. 1, 2, 3, responda otra vez. Bailes con animales. ¿Baile? Como protagonistas. Los pajaritos.
2: Se va el caimán.
1: Mueve tu cucu.
3: El tiburón. Cucu.
0: El tiburón.
2: El venado.
3: ¿Os acordáis del venado?
0: Y se os está olvidando uno fabuloso.
2: Pero el venado eran los cuernos de uno, pero bueno.
1: Ya saldrá.
0: Se os está olvidando uno fabuloso de una mujer que vuelve a ser una cantante de éxito. El baile del gorila, de Melody.
3: Madre mía.
0: Ahí si te cogen grabando el baile del gorila...
1: No, ahí más ganado.
3: Y te quitan el sonido.
0: Y te quitan el sonido. Esto es muerte civil también, ¿no?
1: Esto es muerte civil, pero en ese mismo instante. Eso...
0: No
1: da tiempo ni grabarlo.
0: Por hablar, nos vamos a despedir con el baile del gorila de...
1: Venga, hablo.
0: Con el baile del gorila.
2: Y sus grandes agudos. Ahí va.
0: Bueno, era jovencísima, no sé si tenía 7 u 8 años.
1: Voy a ser sincero, yo no lo he metido en la selección porque me da cierta pena Melody. Cuando se vería haciendo esto ahora, tiene que ser un poco...
2: El problema de los...
0: A ver,
1: era una niña. Por eso te digo que cuando se ve ahora como...
0: Claro, era un baile dedicado al público infantil. Lo que pasa que hemos visto a gente muy talludita bailando
1: Yo.
2: A grandes espaldas plateadas.
0: Te dan ganas de arrancarte los ojos, pero lo hemos visto. Oye, muchísimas gracias, Fernando García, Rey de Copas. Dentro de 15 días, me encanta, lo de canciones para cotillas. No os lo
1: también,
0: perdáis.
1: También se las trae, ¿eh?
2: Yo estoy dándole vuelta. Todavía no se me ha ocurrido ninguna.
0: Claro, yo es que he visto
1: el listado. Se te ha ocurrido, lo has dicho, el inconsciente tuyo lo ha traído.
0: A ver. Oye, Mariló, que nos vamos al cine en un ratito, ¿no?
3: Sí.
0: Vale, no me digas más. No digas más.
3: No adelanto
0: que después,
3: nada.
0: Nos después de las noticias de las 7, viene una película muy divertida.
3: Sí, señor.
0: Y además con su protagonista, que va a estar con Mariló aquí en Andalucía ahora. Anda. Vamos a bailar un poquito el baile del gol.
2: Yo no.
1: Yo te grabo.
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6: La ministra de Migraciones, Elma Sainz, se reúne a esta hora en Ceuta con representantes de una misión europea experta en inmigración. Mientras tanto, sigue el cruce de acusaciones tras la primera dimisión de un cargo público tras la entrada masiva de migrantes en la ciudad autónoma. Gonzalo Sanz, jefe del gabinete del delegado del gobierno en Ceuta, tras dejar su puesto, ha insistido en que comunicó a sus superiores los avisos del CNI sobre la entrada multitudinaria de migrantes. La ministra de Ciencia, el único miembro del gobierno que ha hablado hasta el momento, no ha querido valorar la dimisión del jefe de gabinete, Diana Morán, sí que arremete contra Partido Popular y Vox, que exigen dimisiones al más alto nivel.
7: A todos esos que piden dimisiones es qué han hecho ellos por Ceuta, porque hasta ahora lo que han hecho ha sido ir a Ceuta a poner gasolina en un incendio y a crear odio.
6: Y la Policía Nacional alerta de la entrada de marroquíes desde Ceuta a Algeciras con DNIs falsos, robados o comprados a nacionales. El Centro de Inmigración y Extranjería está advirtiendo a las jefaturas de policía de toda Andalucía Occidental por el incremento de casos. Lo denuncia un representante de Jupol en el campo de Gibraltar.
8: Las mafias, que en su actividad delictiva común vienen realizando entradas en patera a través de motos de agua y a través de falsificación documental, bien sea la venta de documentación, que son propios ceutíes que trabajan y apoyan este tipo de circunstancias. Estas mafias promueven este tipo de circunstancias para poder meter a gente de forma irregular y sacar unos beneficios descomunales.
6: Desalojadas de forma preventiva una treintena de personas de una casa rural en El Campillo, en Huelva, donde efectivos del Infoca trabajan por tierra y aire en las labores de extinción de un incendio forestal que a esta hora ya se da por estabilizado. El alcalde del Campillo, Juan Carlos Jiménez, manda un mensaje de tranquilidad a los vecinos.
9: Se activó el plan de emergencia por parte del ayuntamiento. Había un desalojo en la finca La Cerezuela de unas 26 personas. No pinta como que eso haya sido por un fallo, yo creo que ha sido intencionado. Vamos, es prácticamente lo que ardió hace unos años en ese incendio tan grande que hubo, y lo que hay es eucalipto y matorral.
6: Mientras, en la comarca jienense de la Sierra de Segura se ha dado por controlado el incendio de Santiago Pontones y sigue activo el del paraje del Cerro de Hornos. Y a esta hora estamos a 36 grados en Sevilla, 35 en Córdoba, 33 en Huelva, 32 en Jaén, 31 en Cádiz, 30 en Granada y Almería y 28 en Málaga. Andalucía, son las 7 y 3 minutos de la tarde.
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0: Y ahora, como os decía antes, nos vamos al cine con Mariló Seco.
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3: Efectivamente, Javier, hoy nos vamos al cine, porque estamos interesados en una comedia que está dirigida por la sevillana Carmen Perona Cabrera. Está grabada además en diversos rincones de la capital hispalense y está protagonizada por Juan Amodeo. Se llama Las 3.000 Maravillas y hoy llega a los cines españoles. Bueno, me imagino que te encanta esta idea. Y además, los tenemos aquí con nosotros. Está aquí con nosotros Carmen Perona. Hola, ¿qué tal?
10: Hola, ¿qué tal? Un placer.
3: Directora de cine, guionista, y en esta película además ha dirigido y ha guionizado todo el tema. ¿verdad?
10: Efectivamente.
3: Muy bien, Carmen. Y también tenemos a Juan Amodeo, que es el actor principal.
11: ¿Qué
3: Juan,
11: tal?
3: Buenas tardes.
11: ¿Cómo estamos?
3: Pues encantados, como siempre, de tenerte con nosotros. Bueno, ya hemos tenido algunos preestrenos por ahí, o sea que ya podemos decir que hay público que ya ha visto la película, por lo tanto, yo creo que ya en esa situación uno va más tranquilo cuando ya la película llega al cine, Carmen, eso es así.
10: Bueno, yo creo que los nervios siempre van a estar y...
3: A pesar.
10: Van a estar porque tiene que funcionar, tiene que gustar, tiene que entretener y eso al final creo que nunca se va a los nervios.
3: Bueno, vamos a dejarlo en que algo de nerviosillo, algo de mariposillas todavía en el estómago existen, es posible existen. Que tengamos. Pero bueno, es tu segunda película, ya debutaste con La Reina del Convento, que fue maravilloso, fue otra comedia también con la que nos divertimos un montón. Y además tú has elegido tu tierra, qué mejor sitio, ¿no?, para dar vida a esta idea de andar persiguiendo al personaje por toda la ciudad. Cuéntanos un poco, ¿de qué va?
10: Bueno, pues yo lo que quería sobre todo era ponerle la vida difícil al protagonista, a Juan. Creo que lo hemos conseguido, por lo menos en el rodaje, se lo hemos complicado. Y bueno, pues trata de eso, ¿no? De un chico que se llama Pablo, que su hermano le complica la vida cada dos por tres y le pone un reto de ir a las 3.000 viviendas de Sevilla a conseguir una mochila en una noche.
3: Ay, madre mía, Juan Amodeo, ¿cómo es tu personaje? Bueno, ya más o menos sabemos que va a pasarlo un poquito mal, que todo además sucede en una noche,
11: sí.
3: Pero ¿cómo es él?
11: Bueno, Pablo es una persona súper tímida, es una persona incluso en algunos ámbitos de su vida bastante retraído, le da mucho miedo todo, él es técnico de riesgo laboral, entonces él está pendiente de que todo esté bien, de que nadie se ponga malo, ¿no? Que al final también es su trabajo y él es muy profesional, entonces está muy guay la experiencia que va a vivir, que al final es salir de su entorno, porque además él está esperando un evento de anime con muchas ganas, que es esa misma noche, pero el hermano se lo complica y entonces él está luchando entre lo que él quiere de verdad y el deber, ¿no?, que le ha mandado este hermano, que más que hermano es el enemigo prácticamente, vamos.
3: Me encanta que él sea, pues eso, un aficionado al anime, porque yo siempre he imaginado si una persona como él, en este caso, lo ponen en una situación complicada, ¿no? Si le repercutirá de alguna manera el haber estado toda su vida viendo películas y jugando a juegos de anime. Sí. No sé si en la película, Juan, algo de esto
11: cosita,
3: tiene que haber, ¿no?
11: Hay cositas, yo creo que al final eso está dentro de su personalidad, como todos los que nos gusta el anime o cualquier cosa que te gusta, al final cuando tú eres muy friki de algo, lo tienes en tu día a día y Pablo, gracias a la dirección y el guión de Carmen, es verdad que hay cositas de anime dentro del personaje y dentro de la película, claro.
3: Pero además él está esperando cumplir un sueño, ¿no? Porque sí, esa era la ilusión, poder asistir a este evento tan importante y ahora de repente pues se ve ahí como que le estuvieron poniendo zancadillas todo el tiempo para que no pueda conseguir su sueño. Carmen, ¿cómo has ido hilando todo esto para que estas situaciones se vayan dando y que tengan un sentido, para que sea creíble realmente, además de para que sea divertido?
10: Pues la verdad que yo creo que lo principal es lo bien que nos lo hemos pasado en rodaje, porque eso le da veracidad y le da credibilidad a la historia, ¿no? Que los actores estén bien, que estén tranquilos, que se lo pasen bien. Pero luego ya más a nivel más guión sí que es verdad que ha sido difícil porque no queríamos que esto dijera, oye, mira qué fácil se lo pone, o que el guión estaba muy aposta para que Pablo consiguiera su objetivo. Pero bueno, gracias a Dios tuvimos muchísimo apoyo por parte de MediaPro y de Netflix que nos apoyaron en el desarrollo del guión y la verdad que creo que gracias a ello ha quedado bastante hilado todo.
3: Yo creo que la cultura otaku, en este caso, es uno de los ejes principales de la película. Yo que soy un poquito friki, me imagino que a toda la gente que lo es, la película le va a resultar muy atractiva por tener este motivo, ¿no?, principal, este hilo conductor que va a lo largo de toda la película. Pero también hay una cuestión que yo creo que también es muy principal y que yo creo que es muy interesante, y es la relación entre los dos hermanos, o sea, ese amor fraternal o ese todo lo contrario, porque los hermanos siempre, yo creo que nos estamos peleando, es inevitable. ¿Cómo llevas eso en la película, Juan?
11: Pues mira, ha sido muy bonito por una parte, porque yo soy hijo único en la vida real, entonces tener un hermano y encima el hermano que me ha tocado me ha mandado a perderme el evento que tanto tiempo llevaba esperando, pues la verdad que ahí te das cuenta lo que habla, hay mucha gente que tiene hermano. hermano, ¿no? Que yo lo amo, pero también lo mataría, ¿no? Pues lo he vivido en primera persona. Y es verdad que la película tiene una cosa muy bonita, que habla mucho de relaciones. Realmente Pablo, mi personaje, tiene una relación muy bonita y que se encuentra esa misma noche con el personaje de Candela Cruz, de Fanny. Tiene con su hermano, tiene, yo creo que es una película que está escrita para definir muy bien lo que es la relación humana, ¿no? Y cómo te van ayudando. Y también está muy bonito que se haya también quitado el estigma que se tiene sobre un barrio como Las 3000, que en eso también trabaja mucho la peli, lo hace muy bien y de una manera muy sutil, pero te vas dando cuenta cómo tú tienes una, o Pablo en este caso, tiene una impresión al entrar en Las 3000 viviendas, que poco a poco el propio barrio se la va desmontando. Entonces eso también creo que es muy interesante. Yo que me he criado al lado y que he tenido la suerte de estar mucho por allí, conocer a mucha gente de allí, te das cuenta también de que no todo es lo que te cuentan, sino que hay gente muy buena y Pablo lo va descubriendo. También hay gente mala, pero como en todos los barrios, y Pablo pues, también lo descubre.
3: Efectivamente. Sí, es verdad que Las 3000 viviendas ha sido foco últimamente de diferentes películas, documentales, estudios de diferentes formas, y yo creo que es importante, ¿no?, poner el foco precisamente en esos barrios y además hacerlo de esa forma divertida, ¿no?, pero al mismo tiempo profundizando en la situación y que, bueno, que las cosas no son siempre lo que parecen o lo que te cuentan, sino que cuando entras realmente lo que te encuentras puede ser diferente a lo que tú habías pensado. Y yo creo que eso la película, Carmen, lo consigue, ¿no?
10: Yo espero que sí, ¿no? Yo espero que sí, porque...
3: ¿Es tu intención?
10: Es la intención, porque, bueno, yo, por lo menos desde chica, cuando era adolescente, vivía atemorizada porque decía, es que este es de Las 3000, como venga, a ver qué pasa. Entonces he querido explorar ese mundo y ver también y dar la cara de que no es así, de que no hay que utilizar un barrio para esas cosas, sino también para mostrar lo bueno, y creo que Juan hace muchos amigos allí.
11: Sí.
10: Y qué bonito.
3: Lo cierto es que es una jornada que vincula el mundo del anime, como estamos diciendo, con una odisea nocturna. Yo creo que sería bueno escuchar un poco cómo suena la película para que todo el mundo se haga un poco idea, ¿vale?
11: Venga.
12: Antonio, ¿dónde anda?
13: Necesito un favor. Un tío muy peligroso. Era en esa mochila antes del amanecer.
12: Que estás en Las 3000 viviendas.
14: Perdona que os interrumpa. ¿Me puedes dar esa mochila que es mía?
15: Solo era de Alpidur.
16: Soy la Fanny, que no me presenta siquiera. ¿Dónde está, guapo? No hay.
12: Bueno. Fanny, ¿quién es tu contacto?
16: ¿Dónde viene? ¿Y se te ocurre cagarla ahí?
14: Queríamos aquí
13: un kilo.
17: ¿Y dice usted que está hachís?
18: Pero usted está viendo la cantidad de riesgo innecesario que se están tomando.
17: ¡Mamá, qué loco!
19: ¡Aquí en la alcantarilla!
20: ¡Hostias, ese es de la mochila!
16: ¿Este?
14: ¿A ti te apetece que la liemos?

0: hace falta más gente como tú.
1: ¡Qué bonito yo tenía!
2: Bueno, hablabas antes de Candela Cruz, estás acompañado por ella, Candela Cruz, por Javier Hernández, Cristina Medina, Javier Muga, Paula Gallego, bueno, entre otros, porque hay un elenco grande ahí de actores y de actrices, que me imagino que cuando puedes apoyarte en tanta gente y tanta gente estupenda y divertida, eso es un plus que se agradece, ¿verdad?
3: Bueno, para mí ha sido un máster en interpretación, la verdad, porque yo al final soy cómico, monologuista sobre todo y payaso. Pero es verdad que cuando me ha dado Carmen me dio esta oportunidad de poder interpretar, que siempre me ha gustado mucho y yo había trabajado en ello, pero nunca pensé que iba a tener oportunidad, aunque lo había soñado mucho, si encima te encuentras un equipo de que hoy en día son familia, porque la gente dice mucho, no, es que en los rodajes la gente se hace familia, y yo siempre pensaba, digo, eso es mentira, pero es verdad, porque en este caso a mí, por ejemplo, me ha ayudado mucho desde Carmen la directora, como Candela, que he tenido la suerte de compartir ese coprotagonismo en la peli, y tanto Javier, que son todos gente muy grande y que a mí me han tratado como uno más, siendo el más novato, entonces me he sentido muy afortunado y tengo la suerte de haber vivido esta experiencia.
2: Carmen, tú sabes el riesgo que has corrido, ¿no? Ahora puedes ser carne de cañón, quiero decir, o sea, carne de monólogo. No, ¿has pensado en algo así?
3: Pues mira, durante el rodaje, como fue el año pasado en agosto en Sevilla, bastantes monólogos hacíamos para combatir la calor, la verdad. Así sí, ¿no? Que ya lo hice el año pasado en el rodaje, pero ya, quién sabe.
2: Hombre, claro, yo me imagino que ahí hay tema, sí. Claro, porque habrán pasado anécdotas, me imagino, con algo tan divertido, anécdotas miles, ¿no?
3: Sí.
2: A ver, recuérdanos algo que tú dices, mira, un día en el rodaje, ¿qué pasó? Porque aquí en Sevilla, con el calor y con todos los rincones que habéis estado visitando, algo habrá pasado.
3: Sí, ¿tú tienes alguna, Carmen, en mente o tengo yo...?
4: Bueno, el día que más complicado me lo pusiste a mí vosotros fue el de la risa que os entró, que no había forma de rodar y que la última toma no la pude hacer porque dije, ya está.
3: Sí, eso fue muy guay porque Javier Hernández y Candela tenían una escena que tenían que interactuar conmigo y Javier se trabó una primera vez y ya no pudimos seguir grabando porque ya era reírse y ya Candela dije yo, venga, vamos a hacer una última. Y cuando dijimos hacer una última, dijo Candela, no puedo. Y se empezó a reír y le dije, Carmen, pues espero que con las que has tenido buenas te valgan.
4: Valieron, gracias.
2: Menos mal, que normalmente cuando hay gente buena cosas suelen ser
3: Pero
2: bien.
3: Ha sido un rodaje muy guay, porque entre la calor también teníamos animales, como los perros. Después, sí. La noche que grabamos en las 3.000, que grabamos toda la madrugada, era vacaciones, entonces estaban allí los niños con nosotros preguntándonos pues cosas que, claro, si yo hubiera visto un rodaje de chico, preguntaba, entonces... Ha sido muy variado y lo hemos disfrutado mucho, la verdad.
2: Pues qué bien, estupendo. Pues lo mismo, y además yo creo que eso siempre es contagioso. Si vosotros lo pasáis bien, es muy difícil que la gente no lo pase bien.
3: Sí.
2: Así que nada, todos invitados al cine, por favor, hay que aprovechar, hay que ir a verlo todo en pantalla grande. Esta película en pantalla grande, por favor, merece la pena porque son muchos los actores. Merece la pena también porque es un paseo por Sevilla, sí. Y por barrios estupendos que hay que conocer a fondo. Y yo creo que es el momento. Hoy, desde a partir de hoy, ya está en los cines, ya todo el mundo puede disfrutar con las 3.000 maravillas de Carmen Perona y con Juan Amodeo al frente del elenco actoral. Chicos, que vaya todo muy bien, ha sido un gustazo teneros aquí. Y nada, adelante.
3: Vamos,
2: que no pare.
3: Mariló, muchas gracias. Nos vemos en el cine, ¿eh?
2: Hombre, por supuesto. Y a todos, al cine, por favor.

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5: No pueden faltar los titulares del deporte en Andalucía ahora, y menos un viernes. Don Jesús Márquez, ¿qué tal? Muy buenas tardes.
6: ¿Qué tal? Buenas tardes, Javier.
5: ¿Cómo se presenta el fin de semana? Para ti con mucho trabajo, pero para los oyentes, ¿qué es lo más atractivo de todo lo que vais a narrar el fin de semana?
6: Hay para todos los gustos, porque tenemos fútbol, tenemos baloncesto todavía de pretemporada, el trofeo Costa del Sol con un Unicaja Real Madrid mañana sábado, juega hoy el Sevilla, el lunes juega el Betis, el domingo a la romántica hora de las 2 de la tarde juega el Málaga Club de Fútbol. Tengo para dar y regalar para todos los gustos, el que no quiera o el que no pueda es porque no quiere realmente, ¿no? Porque hay un amplio calendario. Mira, hoy Sevilla-Valencia 9 de la noche. Mañana juegan los equipos de segunda andaluces. El Cádiz 4 y cuarto frente a Las Palmas. El Granada recibe al Albacete a las 6 y media. Y a las 9 tenemos un partidazo, el Córdoba-Almería, a la misma hora que juega el Real Madrid frente al Rayo. En fin, que tengo para todos los gustos. Esto como una pescadería. Solamente tiene usted que escoger a la carta.
5: Qué bien, y de todos los deportes, no solo fútbol, sino baloncesto, ciclismo, porque el domingo termina la Vuelta Ciclista en Andalucía, en Granada.
6: Eso es, no es la primera vez que ocurre, pero pasa rara vez, y tenemos este año la vuelta era desde Mónaco a Granada, ¿eh?
5: Fíjate.
6: Y tenemos la última etapa ayer.
5: Etapas en Andalucía, o sea.
6: Nueve, que es una maravilla, ¿eh? Esa 21ª etapa, Carrefour de Granada, Granada. Y que es una magnífica etapa para ojalá coronar a Enric Mas, ¿no? Desgraciadamente, ya nos decía el otro día Javier Guillén, el presidente o el director de la Vuelta, que hemos tenido dos vueltas, la de Pogachar y la de después de Pogachar. Bueno, pues disfrutamos mañana de la Calahorra Collado del Alguacil, que es un etapón también de montaña, y ahí pues se va a decidir, ojalá, con el rojo para Enric Mas, un español.
5: Oye, querido Jesús, no me resisto a preguntarte, hemos dedicado la primera parte del programa por completo al aniversario del 11 de septiembre. ¿Dónde estabas tú el 11 de septiembre de 2001? Porque tú viajas mucho con el mundo del deporte, con las narraciones de los partidos. ¿Dónde estabas aquel día?
6: De aquel día me acuerdo perfectamente. Acabamos de terminar el programa, yo estaba en Canal Sur, en Córdoba, y recuerdo que con Ignacio Cid, que en paz descanse, no íbamos a comer después del programa, y estábamos los dos almorzando, y yo le decía: Ignacio, está pasando algo, porque en la tele no paran de poner una de las torres echando humo. Y a partir de ahí, bueno, pues nuestra vida cambió, como bien sabes, ¿no? Pero me acuerdo que estaba almorzando con Ignacio Cid después de hacer el programa de la jugada de Córdoba.
5: Lo hemos dicho y lo hemos repetido a lo largo del programa.
6: En un VIX, para dar más
5: datos. Todos nos acordamos de qué estábamos haciendo, con quién estábamos. Es uno de esos momentos inolvidables porque fue el día que cambió la historia, sin duda alguna. Bueno, pues la historia del deporte este fin de semana con Vuelta Ciclista, con los partidos top de los equipos andaluces, en la gran jugada con Jesús Márquez y todo el equipo de deportes de Canal Sur Radio. Gracias, Jesús.
6: Un abrazo enorme, Javier. Gracias a ti.
5: Y ahora es el momento de hacer pues lo que hacemos los viernes. Nos gusta recordar, rescatar algunos de los sonidos que han formado parte del programa. Siempre lo hacemos a esta hora aproximadamente y nosotros le llamamos la semana que vivimos pensosamente. Entre los sonidos de esta semana hemos rescatado, por ejemplo, el de Yolanda Ramos, una psicóloga que nos ayudó a comprender cómo cuando los niños juegan al fútbol no se les puede presionar tanto porque puede terminar en problemas serios.
7: Sobre todo, a ver, aquí el problema no es que un niño quiera ser Messi, que es la ilusión que tienen muchos niños, sí. Ronaldo, sino que lo necesiten sus padres. Es decir, que esto se convierta en un proyecto familiar donde un juego acaba siendo un examen y teniendo una presión muy importante, que al final es una presión de rendimiento por lo que vienen a consulta. Al final a nosotros nos lo trae el comportamiento del niño, el síntoma, y ese bloqueo en el que entra el niño por esa presión familiar.
5: El día que hablábamos precisamente del fútbol base y del comportamiento de algunos padres en el fútbol base, estuvo con nosotros José Tadeo, entrenador de fútbol, director de la Escuela de Jóvenes del Real Betis en su tiempo, descubridor, entre otros, por ejemplo, de nuestro internacional campeón del mundo, Fabián.
8: Que la federación son muy importantes, porque el temario realmente del UEFA C, del UEFA B, del PRO, que son las máximas titulaciones que hay en el fútbol, por ejemplo, no se rige, por ejemplo, lo que es la psicología deportiva. Es una pena que no se hable, por ejemplo, de lo que es el bullying. Es una pena que no se hable de un entrenador que no esté preparado de hablar de apuestas, que hay niños que están haciendo apuestas ilegales con 12 años.
5: Estos días también nos hemos fijado en el arranque de la programación de Canal Sur Televisión. Ha vuelto después de 3 años, tuvo un problema de salud importante, una parálisis facial, pero ha vuelto esta temporada Fernando Díaz de la Guardia.
9: A la hora de enfrentarme a la televisión convencional, generalista, Andalucía Mediodía, también estoy seguro que no voy a afrontar los asuntos, sobre todo los especialmente sensibles, de la misma manera. Yo antes no entrevistaba bien. Estaba pensando en la siguiente pregunta. Ahora sí escucho, entre otras cosas porque quiero aprender de lo que me transmite. Y esa ha sido
5: una alegría. Una alegría volver a ver en la tele a Fernando Díaz de la Guardia y escucharlo también aquí en Andalucía ahora. Y entre las historias de esta semana, la de Lola, una perra que ha vuelto a su casa de Huelva 2 años después de ser robada. Y fijaos en la emoción de María, su dueña.
10: Que yo el primer día soy arquitecto y estoy todavía trabajando, pero ese día dije no voy a ir a trabajar, me la voy a llevar a la playa como hacía todos los días con ella, porque es que yo estaba todo el día, mañana, tarde y noche con ella. Según llegaba a la playa, empezó a correr como si no se hubiese ido nunca. O sea, como si estos 2 años no hubiesen existido. Es lo que a mí me impacta emocionalmente. Cuando llegó a casa, según llegó a casa, lo primero que entró es corriendo a abrazarme, a besarme.
5: Esto es parte de los sonidos con los que hemos tejido esta semana un programa que se llama Andalucía Ahora y que está llegando casi casi al final. Pero antes os quiero dar, como todos los días, las gracias por estar ahí a la familia de Andalucía Ahora. Las gracias en la realización técnica impecable a mi querido Juan Carlos Varas. Y en la producción a un equipazo de Champions con Estíbaliz Martínez, con Kiko Canterla y con Mariló Seco. Estamos llegando al filo de las 7:30, como diría aquel, así que nos quedamos con Destino Andalucía, el programa de turismo de Canal Sur Radio, con mi querido Eduardo Ramos. Los de Andalucía Ahora volvemos el lunes a las 5 de la tarde para seguir viviendo Andalucía, siempre para seguir contando Andalucía Ahora.

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3: Conoce tu tierra, descubre Andalucía. Bienvenidos y bienvenidas una semana más a este programa de turismo Destino Andalucía, que cada 7 días les acerca alguna de las actividades, experiencias o destinos que podemos realizar en nuestras 8 provincias y que emitimos aquí en la Radio Pública Andaluza, en Canal Sur Radio y en Radio Andalucía Información. En los próximos minutos nos vamos a acercar hasta la localidad malagueña de Antequera, donde están inmersos en una celebración. Y es que los dólmenes cumplen 10 años desde que fueran declarados por la UNESCO como Patrimonio Mundial. Les llevaremos a este enclave único en nuestra tierra para conocerlo o redescubrirlo y les adelantamos algunas de las actividades que desde este fin de semana se retoman con motivo de esta conmemoración. Además, y combinando el pasado y el presente, visitamos la provincia de Granada y la Ruta del Mamut, un conjunto de paseos prehistóricos que discurren por el entorno de la Laguna de Padul.

0: Los dólmenes de Antequera conmemoran este 2026 su décimo aniversario como Patrimonio Mundial de la Humanidad, una declaración que logró después de años de lucha y lo obtuvo en Turquía en el año 2016. Es, junto a Altamira y Atapuerca, el único espacio español prehistórico que figura en la lista del Patrimonio de la UNESCO y el único espacio malagueño en esta lista. Los dólmenes antequeranos son un excepcional conjunto de monumentos megalíticos con intención funeraria construidos hace entre 6 y 7.000 años en el periodo neolítico y la Edad de Bronce. Marto, ¿qué tal? Muy buenas.
1: ¿Qué tal? Muy buenas. Son mundialmente famosos porque representan una de las primeras obras de arquitectura monumental de la prehistoria europea y destaca por la integración magistral entre la obra humana y el paisaje natural. El conjunto arquitectónico está formado por tres sepulcros funerarios principales, enterrados bajo túmulos, montículos de tierra y piedras: Dolmen de Menga, Dolmen de Viera y el Tolos El Romeral. Bartolomé Ruiz, arqueólogo y gestor cultural, fue director del conjunto arqueológico de los dólmenes durante dos etapas, 2004-2010 y 2013-2022, cuando se jubiló. Fue una figura clave para la declaración del sitio como Patrimonio Mundial de la UNESCO en 2016 y nos explica la importancia de este enclave.
2: Una conjunción de elementos, lo que hemos dado en llamar una cosmovisión del sitio de Antequera. Tendríamos que matizar y que hablar de tres momentos. Un primer momento, el más antiguo, hace unos 7.000 años, en la Sierra del Torcal. Los primeros antequeranos y antequeranas vivían en grutas, vivían en la gruta, en la cueva de El Toro. Eran agricultores, pastores y artesanos, y enterraban a sus ancestros en el interior de la cavidad en donde vivían y convivían con el ganado, con las cabras y con las ovejas. En ese momento de la cueva, estos artesanos, agricultores y pastores pintaron un conjunto de ideogramas en la cara norte de la Peña de los Enamorados, porque desde la Cueva del Toro, desde el entorno de la Cueva del Toro, se contempla perfectamente ese perfil antropomórfico de la Peña de los Enamorados. Por tanto, quiere decir que ya ellos habían hecho una marcación de un elemento clave de ese territorio, de esa vega de Antequera. Hace 6.000 años, un sismo, decíamos, provoca el hundimiento de la Cueva del Toro, y ello provoca el que esta comunidad abandone la sierra para instalarse en la vega. Se instalan en unos poblados efímeros, unos poblados de poca monta, que nos han dejado huella, y sí comienzan a levantar las grandes arquitecturas funerarias, la arquitectura primigenia de Europa. Y comienzan a levantar el gran edificio, la gran arquitectura de lo que hemos dado en llamar Dolmen de Menga. Para nosotros, para los investigadores, el Dolmen de Menga es más un templo, más un lugar de culto, de reunión, de adoración, que un lugar de enterramiento. No obstante, es un lugar funerario. Y en este momento, cuando estos arquitectos, estos constructores, planean, planifican, dibujan en el suelo el esquema de lo que quieren construir, rompen la norma que ya estaba establecida en la Europa continental e insular, de orientar los monumentos megalíticos al sol. Dicen, no, nosotros vamos a orientar nuestra gran arquitectura funeraria hacia un elemento clave de nuestro paisaje, reconocido por nuestros ancestros en la Cueva del Toro, como es el perfil antropomórfico que tienen justamente enfrente. Ellos excavan la zanja del megalito, del monumento, la excavan en piedra. Y ahora, dentro de esa zanja excavada en piedra, colocan calzos de piedra para apontocar, para sujetar cada uno de los ortostatos que entran en esa zanja. La arquitectura de Menga tiene documentados varios sismos, por ejemplo, uno del siglo XVIII, que es el terremoto de Lisboa. Está documentado en una de las losas de cubierta, en una fractura importante, ¿no? Afirmar que toda la losa de cubierta de Menga, excepto la del fondo, que es la mayor, que pesa 180 toneladas, todas tienen fisuras y fracturas, excepto la grande, excepto la del fondo. se ha hecho por parte del equipo de investigación del conjunto arqueológico un proyecto de arqueología experimental, trasladando un gran bloque de piedra de unos 6.000 kilos. Y en esa experiencia, con los artilugios de madera, con los raíles y con los troncos, los travesaños de pinos, logramos demostrar que un grupo de alumnos de 10, 12 años, en fracciones de segundos, lograron arrastrar esa piedra. Eso nos llevó a la elaboración de un vídeo que supuso un antes y un después en la visita pública al conjunto arqueológico, en donde se muestra la tecnología, la metodología para el arranque de las piedras en la cantera, el traslado de la misma hasta el monumento y su colocación.
0: Uno de los aspectos más llamativos es entender cómo pudieron construirse estos sepulcros, para los que hubo que seleccionar, arrastrar, levantar y colocar piedras de hasta 160 o 180 toneladas de peso, con unas dimensiones de hasta 8 metros de longitud y 1,5 metros de grosor. Es una de las piedras, sin duda, más grandes de las que se tiene constancia jamás movida durante la Europa del Neolítico. Es una espectacular obra de ingeniería que llevaron a cabo las personas que moraban entonces en la Vega Antequerana.
3: Con pigmentos y con ayuda de cuerdas y varas de madera para medir, se traza sobre el suelo el perímetro de la estructura.
1: Escuchan de fondo este documental en el que, mediante realidad aumentada y recreación histórica, se nos muestra con imágenes y sonidos cómo pudo haberse realizado esta enorme obra de ingeniería hace 6 o 7.000 años. Carmen Mora, directora del conjunto arqueológico Dólmenes de Antequera desde 2023, nos explica la importancia de un enclave milenario como este.
4: Estamos súper contentos porque este año 2026, como ya sabéis, hacemos 10 años de la Declaración de Patrimonio Mundial. Bueno, yo creo que tú mismo lo estás viendo. Ahora disfrutamos de un maravilloso museo lleno de vida, lleno de exposiciones, lleno de actividades. Somos un centro, una institución cultural abierta a todos, a los turistas, a los visitantes. Hacemos cientos de actividades a lo largo del año. Es un momento en la historia del hombre que es fundamental. Es la primera vez que el hombre interviene en el territorio y en el paisaje para construir. O sea, es una cosa, es un cambio radical en la historia del hombre, donde pasamos de un tipo de vida, de unos modos de vida, de las que veníamos en ocupaciones, viviendo en sitios, ¿no?, en cuevas, y pasamos a la Vega de Antequera, pasamos a construir, pasamos a ver esos elementos, a ver más allá, ¿no? Ver esa Peña de los Enamorados como algo más allá, establecer esa relación. Es un momento en la historia del hombre fundamental y tan maravilloso de entender, que para nosotros explicar ese mensaje, que la gente visite los dólmenes y entienda verdaderamente cuál es su significado, es nuestro reto.
1: Y ahora recorremos este conjunto monumental con nuestro guía, Antonio, quien nos explica la importancia Dolmen de Menga y lo fundamental para comprenderlo.
5: Pues nos encontramos en Antequera, el centro logístico de Andalucía, una zona que ha sido muy, muy importante desde el principio de los tiempos, lo cual demuestra los grandes monumentos megalíticos, que tenemos aquí.
0: ¿Y este que nos encontramos a nuestra izquierda es quizá un poco, como decir, la joya de la corona?
5: Sí, es la joya de la corona. Es el dolmen más grande del mundo actualmente. No hay otro que lo supere ni que lo iguale. Es muy, muy, muy importante. Daros cuenta que estamos en un cruce de caminos, como anteriormente he dicho, y la cultura que baja aquí en el calcolítico a construir estos monumentos tenían que tener una vida muy, muy cómoda para poder realizar esta obra tan, tan impresionante y tan grande.
0: Además está en mitad de un valle, en una elevación interesante, con lo cual hay que controlar realmente, ¿no?, todo lo que hay alrededor.
5: Sí, se controla, pero no lo controlaban desde aquí, desde el monumento. Lo controlaban, se cree que desde el cerro de enfrente, que es el cerro de Marimacho, donde hay restos de asentamiento humano. Es como una atalaya que dominaba toda la Vega de Antequera y desde donde ellos vigilaban y cuidaban todo su entorno.
0: Estamos a punto de entrar, estamos caminando, se nota por la transmisión, estamos a punto de entrar en el dolmen. ¿Qué se encuentra la gente cuando llegamos aquí? ¿Se ven como unas piedras en horizontal, en vertical? ¿Cómo podemos describirlo?
5: Bueno, el concepto del dolmen tenemos que aclararlo. Un dolmen no son tres piedrecitas, que es lo que estamos acostumbrados a ver. Un dolmen son... Las tres piedras se denominan trilitos. Pues es una sucesión de trilitos que al final forman un habitáculo, por llamarlo de alguna manera, donde nuestros ancestros depositaban los cadáveres. Uh-huh. Y lo tenían como una especie de banco genealógico, porque era ellos la pertenencia al terreno para ellos era muy importante. Entonces sus ancestros lo guardaban en el terreno como diciendo, aquí estamos desde hace miles y miles de años.
0: Decías que este era un poco la joya de la corona, a diferencia de otros que hay aquí alrededor. ¿Por qué es tan importante este? ¿Qué es lo que aporta a diferencia de los demás?
5: Tiene varias características. Una de ellas es la monumentalidad. Daros cuenta que la piedra más grande que se ha movido en la prehistoria se encuentra aquí, en la quinta cobija del dolmen. Las cobijas son las piedras de techo. Y está tasada entre unos 160 y unos 180 toneladas, que no es poco. Después, otra cosa que lo hace muy, muy importante es la orientación del dolmen. Este dolmen no está orientado ni a la salida ni al orto del sol, ni a la salida ni a la puesta del sol. Está directamente orientado hacia un monumento natural, la Peña de los Enamorados, que simula, nos puede parecer un perfil humano. Para ellos sería algo muy, muy importante. De tal manera que el dolmen más grande que conozcamos que se ha construido está orientado directamente hacia esa peña.
0: Situado a pocos metros, seguimos este recorrido y nos acercamos al dolmen de Viera, orientado hacia el amanecer del sol en los equinoccios, descubierto en febrero de 1903 por los hermanos José y Antonio Viera Fuentes, funcionarios del Ayuntamiento de Antequera. Se estima que acabó de construirse hace aproximadamente unos 5.000 años.
5: Pues vamos, nos estamos dirigiendo hacia la entrada del dolmen de Viera. Venimos del dolmen de Menga, que es un dolmen de galería, es un tipo determinado de dolmen, y ahora venimos al dolmen de Viera, que es un dolmen de corredor, otra tipología de dolmen. Un largo corredor de 21 metros en origen y una pequeñita cámara funeraria al fondo.
0: Tiene la misma utilidad que el anterior, el tema funerario también este, usted notando.
5: Si pudiéramos demostrar que algunos de los dolmenes de Antequera, la finalidad no es la funeraria, estaríamos rompiendo la prehistoria. Ojalá pudiéramos hacerlo. Es un enterramiento. Es el más normal de los tres dolmenes. Está orientado hacia la salida del sol en los equinoccios de primavera y de otoño. Cuando llega el equinoccio tanto de primavera como de otoño, el 21 de marzo y el 21 de septiembre, se reconstruye el estado original del dolmen. Esta primera parte del dolmen que colapsó, no sabemos cuándo, se reconstruye y hace que el sol entre perfectamente en el dolmen y funciona exactamente igual que hace 5.000 años. El sol llega hasta los pies de la cámara funeraria. En los dolmenes de Antequera, el sol nunca entra dentro de las cámaras funerarias. Se queda a la puerta, de manera que se hace la diferenciación entre la vida, la muerte, la luz y la oscuridad. Es algo muy, muy, muy preciso que ocurre aquí en los dolmenes de Antequera.
0: Que decía Antonio que este, junto, si no me equivoco, con otros dos lugares en España, son los únicos que tienen esta catalogación, ¿no? Que se hizo en la UNESCO, con lo cual implica la importancia histórica milenaria que tienen, ¿no?
5: Como patrimonio de la humanidad, de los dólmenes, en España solamente existen los dólmenes de Antequera. Todos los dólmenes de Europa son patrimonio, en su conjunto son patrimonio de la humanidad, pero estos, por sus orientaciones, por sus características especiales, por la conservación, por muchos más detalles, son ellos, entre los tres en sí, patrimonio de la humanidad.
1: El Tolos de El Romeral se encuentra a unos 2 kilómetros de los dolmenes de Menga y Viera, justo en el eje entre el dolmen de Menga y la Peña de los Enamorados.
0: Y seguimos dando un paseo. Antonio, tenemos de nuevo enfrente otra vez el maravilloso indio, ¿no? Ahí tumbado que se ve, ¿no? La Peña de los Enamorados de Antequera. Y decía que justo ahí abajo hay otro de los, digamos, de la tercera parte, digamos, de este espacio monumental, ¿no?
5: Efectivamente, se trata del Tolos del Romeral, un dolmen muy, muy, muy, muy importante también. Se denomina Tolos, que es un tipo de dolmen. Aquí en el sur de España es común, lo tenemos en Sevilla, en Cádiz, en Portugal, en Huelva, en Almería. Este es de los poquitos que se nos han quedado prácticamente íntegros. Es una cámara circular, es una falsa cúpula hecha por aproximación de hiladas. Esas hiladas de piedra es piedra seca y no hay ortostatos, no hay grandes piedras en los laterales, y componen lo que es una gran cámara circular, que es el dolmen en sí. En este caso tenemos dos cámaras. Tenemos una gran cámara primero y después tenemos una segunda cámara, que es donde aparecen los restos humanos. La orientación de que el dolmen también es muy especial, muy, muy especial, porque está orientada hacia un punto determinado del Torcal de Antequera, el Camorro de las Siete Mesas, la zona del Camorro, la zona de la Cueva del Toro. un lugar donde antiguamente los ancestros de estos señores que construyen los dólmenes estuvieron viviendo antes de bajarse al llano, en las cuevas, ¿vale? Entonces, eso hace que su orientación sea muy especial. Ese dolmen hace que el sol, en el solsticio de invierno, o sea, el 21 de diciembre, entre dentro de la primera cámara, de la gran cámara circular, no de la segunda cámara, la cámara funeraria. Porque, como antes dije, en los dólmenes de Antequera el sol nunca entra dentro de las cámaras funerarias, diferencia la luz de la oscuridad, la vida de la muerte. ¿Y cuándo entra el sol en aquel dolmen, que es lo característico? En el solsticio, como he dicho anteriormente, pero a las 2 de la tarde, porque el dolmen tiene orientación sur-suroeste, no está orientado a la salida del sol, pero en el solsticio de invierno es cuando más bajo está, y a las 2 de la tarde se alinea con la entrada del dolmen y crea una ventana paralela a la entrada de la cámara chica, de la cámara circular pequeña, y es un efecto de verdad que le aconsejo a todos los radioyentes que si pueden venir, vengan y lo vean, porque es impresionante.
0: Pues muchas gracias por la explicación y por estar con nosotros, Antonio.
5: Gracias a vosotros, muchas gracias.
0: El aniversario se articula a través de actividades celebradas desde el mes de julio, entre estas un espectáculo de luces, el Antequera Light Fest o la inauguración de dos exposiciones, la primera titulada El megalitismo en tierra de Almería, resistencias y resiliencias, donde se visita las sociedades que habitaron el sudeste peninsular hace más de 5.000 años, y la segunda muestra, que tiene el título La huella permanente, donde se cruza el megalitismo con el arte contemporáneo.
1: El conjunto arqueológico retomará las actividades conmemorativas esta misma semana. Así, este sábado, 12 de septiembre, tendrá lugar la representación teatral El eco del mar de Tetis, que presenta una reinterpretación contemporánea de la leyenda de amor vinculada a la Peña de los Enamorados. El próximo jueves 17 se presentará la nueva guía oficial del conjunto arqueológico Dólmenes de Antequera, y el día 24 un recital de poesía titulado Cantos a Menga, que tendrá lugar en el Dolmen de Menga. En octubre y noviembre se va a celebrar el encuentro El megalitismo en Andalucía, investigación, conservación y difusión, que reunirá a investigadores y especialistas en el megalitismo andaluz, además de actuaciones teatrales o espectáculos de danza.

0: Krim. Dada su privilegiada situación entre Granada, Sierra Nevada, la costa y la Alpujarra, Padul resulta ser un lugar idóneo para relajarse y para disfrutar. Uno de los atractivos más importantes es su laguna, zona protegida dentro del Parque Natural Sierra Nevada, y en sus alrededores han aparecido restos de mamut, de ahí que este animal prehistórico se haya convertido en una especie de símbolo del municipio. Nos vamos a acercar a este municipio y con esta excusa, con el mamut y con todos los atractivos que tiene este lugar, vamos a saludar a Rafael Sierra del Refugio del Aguacero. ¿Qué tal, Rafael? Muy buenas, ¿cómo estamos?
1: Hola, Eduardo, muy bien. Es el aula,
0: el aula de naturaleza. Exactamente, aula de naturaleza, discúlpame. Bueno, cuéntame, te hemos llamado un poco porque buscando siempre, sabes que en este programa Destino Andalucía siempre andamos buscando temas distintos que nos conozcamos de Andalucía, y afortunadamente después de 8 o 9 años que uno lleva haciendo este programa encontramos cosas nuevas, y de ahí el llamarte esta ruta del mamut como principal activo. Cuéntame un poco el origen del porqué de esta ruta.
1: Claro que sí, como muy bien has dicho, la laguna de Padul, el humedal de Padul, forma parte del Parque Natural de Sierra Nevada. Y claro, cuando pensamos en Sierra Nevada, pensamos en montaña, en nieve, en altas cumbres, pero también hay sitios como esto, una zona de laguna situada muy cerquita de la capital, totalmente distinta a nuestra idea de montaña, que a la idea de montaña que tenemos. Y además de ser un refugio para aves y para un montón de fauna, anfibios, reptiles, tiene una singularidad, que es que la laguna de Padul es como una especie de archivo, de disco duro de los últimos cientos de miles de años. Enterrado hay restos de las plantas, los animales que han vivido aquí desde el Pleistoceno. Y uno de ellos, uno de los restos más singulares y más atractivos que se han encontrado son los restos de mamut lanudo, de un animal que vivió hace miles de años, cientos de miles de años en esta zona y que todos tenemos en la cabeza por las películas y por las fotos. Y durante unos trabajos de agricultura y de extracción de turba se encontraron huesos enormes y que no se sabía de qué era, y posteriormente en la década de los 80, pues gracias a los trabajos de la Universidad de Granada pues y de científicos, se demostraron que era el yacimiento de mamut lanudo más al sur del continente europeo.
0: Oye, y se ha organizado desde el municipio, se ha organizado como una especie de ruta a un lugar, no sé si está identificado, ¿no? O como se dice muchas veces, musealizado, aunque no sería la palabra correcta, pero bueno, indicado los lugares a los que poder pararse y observar las cosas más importantes.
1: Sí, claro, a través del trabajo del Ayuntamiento de Padul y del Espacio Natural de Sierra Nevada, tenemos tres rutas, lo que se llaman las rutas prehistóricas de Padul, con los nombres de los principales animales, los más emblemáticos, el mamut lanudo, el rinoceronte lanudo y el tigre dientes de sable, que circulan por la depresión de Padul, que circulan por el humedal protegido. Esas rutas son desde 5 kilómetros, desde más cortitas a más largas, y pasan van por los sitios más importantes, tanto a nivel ambiental, tanto como de valores ambientales, como de valores patrimoniales, porque incluso tenemos los restos de una antigua calzada ibero-romana que pasaba muy cerquita de aquí. Entonces se han distribuido en torno a esos animales tan emblemáticos.
0: Esto que indica que entendemos que era una zona hace no sé cuántos cientos o miles de años, como no sé, con mucha riqueza desde el punto de vista de la fauna, ¿no? En este lugar, ¿no? ¿O cómo?
1: Sí, a ver, muy diferente a lo que hay ahora. Ahora es un punto caliente de biodiversidad, por eso concentra tantas figuras de protección ambiental. Formamos parte del Parque Natural de Sierra Nevada, estamos en la Red Natura 2000, somos zona de especial conservación de las aves, el humedal de Padul está dentro del convenio Ramsar, que es un inventario de humedales de importancia internacional. Pero claro, una de las diferencias con otros sitios relativamente parecidos es que aquí hace muy poquito tiempo, geológicamente hablando, a lo mejor para un ser humano 50.000 años parece mucho, pero para la edad de la Tierra es muy poquito. Teníamos un clima totalmente distinto, teníamos un clima prácticamente ártico, con nieve, con grandes pastizales, con grandes mamíferos moviéndose comiendo y pastando, y con sus depredadores, lógicamente. Entonces, es algo muy distintivo, muy diferente a todo lo que tenemos alrededor, que es que podemos casi ver, con un poquito de imaginación, cómo era la vida hace 50, 60 mil años en una zona como esta.
0: Yo no sé si la,

0: el público que más os visita, imagino que habrá de todo tipología, pero no sé si el público infantil, los colegios, si contáis con un aula de la naturaleza como tal, que me has dicho antes para poder explicarlo, es como uno de estos públicos objetivos más importantes.
1: Una de las ventajas que tiene este lugar, aparte de su entorno y aparte de todo lo que estamos hablando, es que está muy cerquita de la capital de Granada, muy bien comunicado. Estamos a 20 minutos de Granada capital. Y luego además que cuenta con un equipamiento de uso público del Parque Natural de Sierra Nevada, que es el Aula de la Naturaleza, en el que nos dedicamos principalmente a la divulgación y a la educación ambiental, a centros educativos de todas las edades, desde pequeñitos, desde infantil hasta escuelas permanentes de adultos. Pero también es verdad que la Laguna de Padul ha sido un lugar muy tradicional de paseo, de familias, de gente que quiere escaparse un ratito de la ciudad y que en 15 minutos, en 20 minutos se encuentra aquí y se puede dar un paseo. Además es un lugar muy accesible, no tiene grandes pendientes, no tiene lugares conflictivos, complicados, o sea que aquí puede venir desde una familia con un carrito de un bebé hasta uh-huh. un grupo de amigos. Eso sí es verdad que no tenemos casi, por decirlo, ninguna limitación en ese aspecto.
0: Sí, bien. Entiendo que además de estas rutas prehistóricas de las que estás hablando, creo que la zona también tiene otro atractivo muy interesante, como el tema de la ornitología o de las mariposas, también un lugar maravilloso para poder ver esto.
1: Efectivamente. A ver, estamos en una zona para la avifauna, para los amantes de la ornitología, de la observación de aves, privilegiada. Tenemos cerca de 200 especies distintas de aves que nos acompañan durante todo el año o en época determinada. Somos un área de descanso del paso de migratorias, de aves migratorias que vuelan en su viaje hacia el norte o hacia el sur, dependiendo de la época del año. Entonces, para el que le gustan las aves, los pájaros, ahí tenemos aves casi, bueno, que prácticamente no se pueden ver en otros sitios, como el aguilucho lagunero occidental, que nidifica aquí y que suele estar continuamente volando en su búsqueda de alimento, muy, muy, muy cerquita. Las mariposas son un elemento en el que se pueden ver muchas especies de mariposas de muchos colores, de muchos tamaños, y que además de ser muy bonitas, tienen una importancia ecológica muy, muy alta.
0: Pues nada, oye, Rafa Sierra, muchas gracias por estar con nosotros, hacemos un contacto y seguimos hablando contigo. Un abrazo grande.
1: Muchas gracias a vosotros, un abrazo.

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1: Tiempo ahora para nuestra propuesta turístico-musical, que como cada semana nos acerca nuestro compañero Fernando Ariza. Fernando, ¿qué nos traes esta semana? Muy buenas.
2: Hola Edu, tenemos un fin de semana plagado de festivales musicales por toda Andalucía. Ya sabes que son unas fechas un poco extrañas estas de mitad de septiembre, en las que hay que estar pendientes ya del tiempo meteorológico, porque pueden venir lluvias o tormentas que aplacen o suspendan eventos. Pero fíjate, desde el Gallape Rock en El Rubio, en Sevilla, o el Last Wave Fest en Almería Capital, hasta el Aquí nos tratamos como delincuentes Spoon Fest en Armilla, en Granada, o el Piorno Rock en Pinos Puente, también en Granada, pasando por el Festival de Pop en el Centro Andaluz de Arte Contemporáneo en Sevilla, el Istán Rock en Istán, en Málaga, o el Algarroba Rock en Algarrobo, en Málaga. Como te decía, un despliegue tremendo de música en vivo este fin de semana. Nosotros vamos a recomendar uno que se celebra en el Polígono del Valle, en Jaén. Se llama Pollo Rock y surge para homenajear a Alberto Hervás, alias Pollo, una persona muy vinculada a la música rock en Jaén y que falleció hace un tiempo. Cuatro bandas locales van a estar en el escenario: Drew, Ascuas, Rivers, y estos que estamos escuchando se llaman Five Black Ballets. Llevan más de 15 años de trayectoria, tienen mucha influencia y reminiscencias internacionales de gente potente como Guns N' Roses o Motley Crue, pero también saben transitar por sonidos un poquito más sosegados como el blues o el rock sureño. Cuatro EPs publicados, el último de ellos de 2024, pero cuidado, que ya están preparando su nuevo trabajo. Esto se llama Let's Make It y ellos son Cinco Balas Negras, Five Black Ballets de Jaén, uno de los grupos que actuará este fin de semana en el Pollo Fest.
1: Hasta aquí Destino Andalucía. 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
2: Buenas tardes, bienvenidos al Mirador de Andalucía de este viernes, 11 de septiembre, un día en el que se cumplen 25 años de los terribles atentados yihadistas en Estados Unidos y en el que la crisis migratoria de Ceuta se ha cobrado la primera dimisión. Se trata del jefe de gabinete de la delegación del gobierno en Ceuta, que recibió la llamada del agente del CNI avisando de la amenaza del asalto masivo a la frontera. Y según su carta de renuncia, la transmitió a su superior. En un comunicado, el delegado del gobierno no solo ha insistido en negarlo, asegura a posteriori que es él quien ha pedido la dimisión de su jefe de gabinete. Este ha declarado incompatibilidad con su superior porque subraya que sí que le dio el aviso del CNI. El vicepresidente de la Asamblea de Ceuta, que también es socialista, Melchor León, ha asegurado en La Sexta que el delegado, Miguel Ángel Pérez Triano, sí conocía el aviso del agente del CNI porque estuvo presente en esa llamada.
3: Él tenía constancia de esta llamada porque también estaba en la llamada, lo dije ayer, me vuelvo a reafirmar en mis palabras, y él tenía constancia de todo lo que se habló en esa llamada.
2: Manos Limpias, que ejerce la acusación popular, llevará al juzgado las discrepancias del delegado del gobierno sobre las alertas del CNI. La dimisión del jefe de gabinete de la delegación del gobierno, de Gonzalo Sanz, no supone una asunción de responsabilidades políticas, porque se trata de un cargo de confianza, no de un responsable público. Desde el PP, Juan Bravo pide dimisiones a más alto nivel.
4: De verdad, cualquier persona normal que nos está viendo piensa que el responsable es el jefe de gabinete de la delegación del gobierno de Ceuta, que dimite por responsabilidad porque no está de acuerdo con la información que se está falseando, porque aquí hay una investigación de la Audiencia Nacional y todos van a dar cuenta en esa Audiencia Nacional de sus funciones y de lo que hicieron.
2: La parte socialista del gobierno ha evitado valorar la dimisión del jefe de gabinete de la delegación del gobierno en Ceuta. Diana Morán sí que ha arremetido contra PP y Vox por exigir dimisiones a alto nivel.
5: A todos esos que piden dimisiones es qué han hecho ellos por Ceuta. Porque hasta ahora lo que han hecho ha sido ir a Ceuta a poner gasolina en un incendio y a crear odio.
2: El presidente de Ceuta considera que las responsabilidades de la gestión de la crisis no se pueden quedar en el jefe de gabinete del delegado del gobierno. Apunta al Ministerio del Interior. Juan Jesús Vivas ha desvelado hoy que el gobierno ignoró sus reiteradas advertencias sobre la creciente presión migratoria. Dice que el presidente del gobierno no quiso siquiera atenderle y que en Moncloa lo despacharon con un tono destemplado.
6: El presidente del gobierno no tuvo a bien atenderme, me pasó al jefe de gabinete, me dijo que estaba en contacto con los distintos ministerios y que estuviera tranquilo. Como persistíamos también en el ámbito de Moncloa, ya nos llegó a decir que no llamáramos más, que nos estábamos poniendo muy pesados.
2: Mientras se analiza el alcance y el uso que se hizo de los avisos e informes de inteligencia, las fuerzas y cuerpos de seguridad del Estado siguen monitorizando redes sociales marroquíes y ya han detectado una nueva amenaza de asalto a Ceuta los próximos 20 y 23 de septiembre, coincidiendo con la comisión legislativa en el país vecino, unas elecciones legislativas en Marruecos. En los puertos de Algeciras y de Tarifa, el Centro de Inmigración y Extranjería ha advertido a la policía de que ha detectado a una veintena de inmigrantes procedentes de Ceuta que han intentado entrar en la península con papeles y documentos falsos, como DNIs o pasaportes españoles alquilados por dinero. Lo ha explicado a Canal Sur Radio un portavoz del Sindicato Unificado de la Policía.
7: Esa falta de realidad, esa falta de asumir responsabilidades, son el caldo de cultivo perfecto para que las mafias, que son los narcos de paja de alta intensidad, que no van a desaprovechar una oportunidad para hacer su agosto. Donde haya negocio ilegal para una mafia, lo va a aprovechar.
2: Efectivos del Infoca trabajan a esta hora en la extinción de 3 incendios forestales declarados esta misma tarde en el Campillo en Huelva y 2 en la provincia de Jaén. Patricia Zarandieta, buenas tardes.
8: Buenas tardes. En el Campillo han desalojado de forma preventiva a una treintena de personas de una casa rural en La Cerezuela. El fuego ya se da por estabilizado con la intervención de hasta 9 medios aéreos y el alcalde, Juan Carlos Jiménez, ha llamado a la tranquilidad. Mientras tanto, en la comarca jienense de la Sierra de Segura se ha dado ya por controlado el incendio en Santiago Pontones y sigue activo el del paraje Cerro de Hornos.
2: Con ese dramatismo contaba en directo un reportero de televisión estadounidense el momento en el que hace 25 años colapsaban y caían las Torres Gemelas de Nueva York tras sufrir un ataque terrorista con el impacto de sendos aviones. Hoy la ciudad de Nueva York ha rendido memoria a las cerca de 3.000 personas que murieron en aquel atentado que cambió definitivamente nuestra manera de entender el mundo. Ha estado ausente Donald Trump, que ha acudido al acto conmemorativo organizado por el Pentágono. Jorge Dayas.
9: En la plaza donde antes se ubicaban las Torres Gemelas y tras 7 minutos de silencio, familiares y seres queridos han leído los nombres de las cerca de 3.000 víctimas que murieron en los atentados del 11S.
10: Janice Jovis Brown.
11: Lloyd Stanford Brown.
9: Cuatro expresidentes, George Bush, Bill Clinton, Barack Obama y Joe Biden, así como el vicepresidente J.D. Vance, han acompañado al alcalde de la ciudad, Zoran Mamdani, en esta emotiva ceremonia de recuerdo a las víctimas.
2: Es 11 de septiembre y en Cataluña se ha celebrado la Diada, con las habituales manifestaciones hoy enfrentadas, como ayer, entre los independentistas de extrema derecha de Alianza Catalana y los de Esquerra Republicana o Junts. La participación se mantiene muy por debajo de los momentos álgidos del procés. Esta tarde se han contabilizado unas 45.000 personas en Barcelona, 17.000 más que el año pasado, pero muy lejos del más de 1.5 millones de independentistas que llenaron las calles en 2014. El Ministerio para la Transición Ecológica ha remitido a la Audiencia Nacional un informe técnico que advierte de deficiencias estructurales y filtraciones en las balsas de fosfoyesos de Fertiberia en Huelva. El informe recoge la presencia de grietas provocadas por las lluvias y problemas de disolución a medio o largo plazo en el interior de la estructura debido a la interacción entre el agua ácida de los fosfoyesos y el alto contenido en carbonatos de las arcillas utilizadas, como explica Iñaki Olano, de Ecologistas en Acción.
12: Hay que recordar que la propia comisión de expertos que nombró el ayuntamiento en su día y avisó de que todo el proyecto de restauración que estaba haciendo Fertiberia tenía enormes deficiencias.
2: En Jerez, un hombre de 60 años ha fallecido esta tarde atropellado por una furgoneta que lo ha arrastrado, lo ha desplazado más de 20 metros. Se trata de un subinspector de la policía local que se encontraba fuera de servicio y que se iba a jubilar, el año que viene, Fernando Chacón.
13: La víctima iba a cruzar cuando la furgoneta lo atropelló y lo desplazó al otro lado de la vía. El hombre, un policía local que iba de paisano, fue atendido por una enfermera quien trató de reanimarlo sin éxito. La policía local se ha hecho cargo de las diligencias para esclarecer las circunstancias en las que se ha producido este atropello mortal.
2: Es viernes, conozcamos cómo se circula a esta hora por las carreteras de Andalucía. Dirección General de Tráfico, Elena Lozano, buenas tardes.
14: ¿Qué tal? Muy buenas tardes, Manuel. En estos momentos, especial precaución por la A7 en Málaga, en el habitual tramo de congestión de tráfico en San Pedro Alcántara hacia Algeciras, así como en esta misma vía, pero a su paso por la Cala de Mijas, sentido la capital malacitana. Ya en Sevilla encontrarán tráfico denso en la A4 en el entorno de las Cabezas de San Juan hacia Cádiz y finalmente en el acceso a Granada por la A92 a la altura de Fuente Vaqueros.
2: La etapa de la Vuelta Ciclista a España, que ha transcurrido entre Vélez Málaga y Peñas Blancas, ha afectado durante buena parte de la jornada al tráfico en la provincia malagueña. Una etapa que ha sido para el suizo Eddy Dunbar, pero que el español Enric Mas ha conseguido defender en la cumbre sin problemas el maillot rojo y ya tiene la victoria de la general a tiro de piedra. A las puertas de un nuevo fin de semana, conozcamos también la previsión meteorológica. Agencia Estatal de Meteorología, Isabel Escribano, buenas tardes.
15: Buenas tardes. En Andalucía hoy las temperaturas máximas van a variar poco, alcanzando 29 grados en Almería y Málaga, 31 en Cádiz y Málaga, 33 grados en Huelva y Jaén, 35 en Sevilla y 36 en Córdoba. Los cielos en general estarán poco nubosos, con intervalos de nubes bajas que pueden ir acompañadas de lloviznas ocasionales en la vertiente mediterránea. El viento soplará flojo variable. En el estrecho soplará el levante de moderado a fuerte, sin descartar rachas ocasionalmente muy fuertes en zonas expuestas. Mañana las temperaturas irán en ligero ascenso, sin cambios. Las diurnas oscilarán entre los 29 grados de Málaga y los 37 de Córdoba. Las nocturnas irán de los 16 grados de Granada a los 23 de Cádiz. Los cielos estarán poco nubosos o despejados, con nubes bajas matinales en el litoral mediterráneo, sin descartar precipitaciones débiles y ocasionales. El viento soplará flojo variable y habrá que estar muy pendientes a la probabilidad de que se den rachas muy fuertes de levante en el área del estrecho. Es una información de AEMET.
2: Así comienza el Mirador de Andalucía, que produce Pedro Sánchez y realiza José Galiana. Vamos al detalle.
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2: 8 de la tarde y 11 minutos. Cruce de acusaciones después de la que ha sido la primera dimisión hasta el momento por la grave crisis migratoria que sufre Ceuta desde hace ya casi mes y medio. Se trata de Gonzalo Sanz, el jefe de gabinete del delegado del gobierno en Ceuta. Después de haber dejado su puesto, ha insistido en que trasladó a su superior el aviso del CNI sobre la entrada masiva de migrantes que se estaba gestando al otro lado de la frontera, en Marruecos. El delegado del gobierno en la ciudad autónoma, Miguel Ángel Pérez Triano, sigue negándolo. Patricia Zarandieta. Enseguida recuperamos esta información de Patricia Zarandieta. En cualquier caso, el delegado del gobierno, como les decimos, ha vuelto a insistir en que no fue informado de las comunicaciones del CNI. Asegura que fue él quien le exigió la dimisión a su jefe de gabinete, a Gonzalo Sanz. Este, por su parte, ha asegurado que dimite por incompatibilidad con su superior, porque subraya, le dio aviso de todo, de toda la información que le habían transmitido los servicios de inteligencia. Ante esta crisis, el vicepresidente socialista de la Asamblea Ceutí, Melchor León, ha subrayado que el delegado Miguel Ángel Pérez Triano no tiene ningún tipo de credibilidad, porque señala estaba también en la llamada con los avisos del CNI y que tendrá que asumir consecuencias penales. Melchor León, el vicepresidente de la Asamblea Ceutí del PSOE. Vamos a rescatar el sonido de Melchor León. Manos limpias, que ejerce la acusación popular, llevará al juzgado las discrepancias del delegado del gobierno en Ceuta sobre las alertas del CNI. Unas discrepancias que han llevado al, como decimos, jefe de gabinete a dejar su cargo, un cargo que abandona después de asegurar que transmitió al delegado toda la información de esa conversación con el CNI, que, como les decimos, el vicepresidente de la Asamblea, el socialista Melchor León, afirma que el delegado conocía porque estuvo presente en esa reunión.
3: El responsable aquí es el delegado del gobierno y quiere culpar al jefe de gabinete por el miedo que tiene a las consecuencias penales, porque no se nos puede olvidar que el delegado del gobierno también tiene a sus espaldas 145 muertos por no haber actuado en la frontera del Tarajal.
2: Y mientras, el gobierno de Marruecos, que celebra elecciones legislativas el día 23, ha eludido en un comunicado toda responsabilidad en la llegada masiva de migrantes a Ceuta. Ha reclamado la devolución de sus compatriotas y ha advertido que no va a permitir que lo conviertan en moneda de cambio, dicen, en la batalla política española. El presidente de Ceuta ha desvelado hoy que el gobierno central ignoró sus reiteradas advertencias sobre la creciente presión migratoria en los días previos a la entrada masiva. Según ha relatado, desde Moncloa llegaron a pedirle que no llamara más porque se estaba poniendo muy pesado, literalmente, le transmitieron desde Presidencia del Gobierno. La tarde antes del asalto a la frontera, la secretaria de Estado del Ministerio del Interior rechazó la petición de Vivas de declarar la emergencia nacional y un mando único. El presidente ceutí considera que las responsabilidades no se pueden quedar en el jefe de gabinete del delegado del Gobierno y apunta ya al Ministerio.
17: Y también creo que las responsabilidades, en todo caso, no pueden limitarse exclusivamente al delegado del Gobierno, porque el delegado del Gobierno tampoco tenía capacidades para poder actuar con la energía, con la contundencia y con la diligencia que el caso requería.
2: El presidente de Ceuta cifra en cerca de 13.000 los inmigrantes que permanecen todavía en la ciudad. Unos 10.000 repartidos en centros de acogida y asentamientos, otros 1.000 en el CETI, a los que se suman los 2.000 menores. Juan Jesús Vivas considera imposible que la entrada masiva de migrantes se produjera sin el consentimiento de Marruecos.
17: Lo que ha ocurrido ha sido una utilización por parte de Marruecos de la presión migratoria como herramienta para desestabilizar a nuestra ciudad y poner en jaque nuestra integridad. En consecuencia, una manipulación por parte de Marruecos en el ámbito de su tradicional política de acoso y derribo de nuestras dos ciudades autónomas.
2: La ministra de Ciencia no ha querido valorar la dimisión del jefe de gabinete de la delegación del gobierno en Ceuta. No lo ha hecho, de hecho, ningún miembro del gobierno, de la parte socialista del gobierno. Lo que sí ha hecho Diana Morán es arremeter contra el PP y Vox, que exigen dimisiones a más alto nivel.
5: A todos esos que piden dimisiones es qué han hecho ellos por Ceuta. Porque hasta ahora lo que han hecho ha sido ir a Ceuta a poner gasolina en un incendio y a crear odio.
2: Sumar, socios de coalición, consideran que la desclasificación de los informes pone de manifiesto que no existió una alerta adecuada. Sin embargo, el ministro Pablo Bustinduy exige transparencia para aclarar la gestión de la información que manejaron los servicios de inteligencia.
18: Lo primero es la transparencia, que se han publicado todos los informes, toda la documentación, y creo que es clave para poder esclarecer exactamente qué pasó para, por supuesto, dirimir responsabilidades, pero también para asegurarnos de que nunca más pueda volver a suceder algo así, algo de esta gravedad.
2: El vicesecretario de Hacienda del PP, Juan Bravo, ha pedido más dimisiones, incluso responsabilidades judiciales, una vez que se ha confirmado la salida del jefe de gabinete de la delegación en Ceuta.
19: Con los informes que hemos conocido de la Policía Nacional, de la Guardia Civil, del CNI, de los servicios de inteligencia de otros países, con la información que tenemos de Marruecos, el responsable es el jefe de gabinete, que dimite por responsabilidad porque no está de acuerdo con la información que se está falseando, porque aquí hay una investigación de la Audiencia Nacional y todos van a dar cuenta en esa Audiencia Nacional de sus funciones y de lo que hicieron.
2: El líder de Vox, Santiago Abascal, invita al dimitido jefe de gabinete de la delegación a tirar de la manta.
20: Y estoy convencido de que si todos hablan, esos a los que han querido echar a los leones, porque son fusibles de los que este gobierno de traidores puede prescindir, acaben hablando en los tribunales y acaben señalando de verdad a quienes nos han vendido, nos han traicionado.
2: Las fuerzas y cuerpos de seguridad del Estado están monitorizando las redes sociales marroquíes ante la amenaza de un nuevo asalto a Ceuta los próximos 20 y 23 de septiembre, coincidiendo con los comicios legislativos en el país vecino. Ahora sí, Patricia.
8: En los mensajes en redes sociales que se están monitorizando no hay quedadas con citas, con horas o con rutas definidas para movilizar a las masas, pero los días 20 y 23 de septiembre aparecen marcados en rojo. Ante esta nueva amenaza, los agentes destinados en la ciudad autónoma advierten que los recursos disponibles continúan siendo insuficientes para garantizar la seguridad en Ceuta. Lo ha señalado a Canal Sur Radio el portavoz del sindicato policial Jupol, Ivón Domínguez.
21: La amenaza que el próximo 20 y 23 de septiembre intentarán realizar otra entrada masiva de inmigrantes. Creemos que la plantilla existente actualmente en Ceuta de la Policía Nacional está al límite y no podría soportar un nuevo salto.
8: Jupol denuncia que la ciudad autónoma necesita recursos suficientes no solo para responder ante una nueva emergencia, sino también para mantener la seguridad en el día a día.
2: Pero es que además la Guardia Civil ha detenido en Ceuta a un condenado por terrorismo yihadista que tenía prohibido entrar en España. El arrestado fue localizado ayer por la tarde junto a su hermano en uno de los controles que se han activado en la ciudad. Y el Centro de Inmigración y Extranjería está advirtiendo a las jefaturas de la policía de toda Andalucía Occidental por el incremento de casos que se están detectando de personas indocumentadas o con documentos falsos que están llegando desde Ceuta a la península, principalmente por los puertos de Algeciras y Tarifa. Bea Díaz.
0: Cerca de una veintena de personas ya han sido detectadas por cruzar en ferry desde Ceuta hasta los puertos de Algeciras y Tarifa en la península sin documentación, con papeles falsos o con otra documentación pertenecientes a terceras personas. Utilizarían esta documentación española falsa para poder pasar los controles de acceso a los barcos. El sindicato Jupol.
7: Las mafias, que en su actividad delictiva común vienen realizando entradas en patera a través de motos de agua y a través de falsificación documental, bien sea la venta de documentación, que son propios ceutíes que trabajan y apoyan este tipo de circunstancias, donde venden su documentación para que la utilice otra persona. Estas mafias promueven este tipo de circunstancias para poder meter a gente de forma irregular y sacar unos beneficios descomunales.
0: Es que en este último caso se investiga también a estas personas que a cambio de dinero están cediendo datos personales, incluso con la sospecha de que un mismo documento legal es utilizado por diferentes migrantes.
2: Este mismo sindicato, que es mayoritario en la policía, denuncia además las condiciones laborales de los agentes de la Unidad de Prevención y Reacción que se están desplazando de manera continua a Ceuta. Exigen que se equiparen las condiciones económicas con los compañeros que están destinados en la ciudad autónoma.
7: Es necesario que se mojen. Necesitamos que actúen. Desde Jupol reclamamos medios humanos, reclamamos medios materiales y que de una vez por todas los responsables se ganen el sueldo. Tienen que tomar medidas ya.
2: El gobierno ha habilitado 500 plazas en la península para recibir a los menores llegados a Ceuta. La ministra de Juventud e Infancia, Sira Rego, ha dicho en Televisión Española que la prioridad son las niñas, que en menos de un mes podrían ser trasladadas, para lo que ha pedido la colaboración de las comunidades, especialmente las gobernadas por el PP.
4: Es clave trasladar a las niñas, es clave trasladar a los perfiles más vulnerables. Para esto, evidentemente, hay que hacer una primera fase, que es una entrevista para cumplir con toda la regulación y con todo el marco jurídico vigente. Nosotros hemos habilitado ya 500 plazas en Península. Desde ya se podría estar con el procedimiento de tal manera que en 3 semanas, en 1 mes, tendríamos a estas niñas trasladadas.
2: El alcalde del municipio almeriense de Lubrín, el socialista Domingo Ramos, ha ofrecido a la Junta de Andalucía acoger en su localidad a una veintena de menores procedentes de Ceuta. Lo recibiría en el centro de titularidad municipal que se destina habitualmente a actividades infantiles.
22: Yo hoy le trasladaba a la Junta formalmente el ofrecimiento por escrito para si de alguna forma la Junta de Andalucía ve bien aceptar ese reparto de menores que cuente con ese centro que es propiedad del ayuntamiento. Pero que nosotros no tenemos, evidentemente, ninguna competencia para traer a esos niños y albergar a esos niños, claro.
2: 8 y casi 23 minutos, continúan las reacciones al informe anual de la Fiscalía que recoge la radicalización en toda Andalucía, especialmente en el campo de Gibraltar, de las mafias y grupos del narcotráfico. El alcalde de Algeciras y el movimiento asociativo corroboran los datos de la Fiscalía. Beatriz.
0: El alcalde de Algeciras, José Ignacio Landaluce, reclama otra vez de nuevo al gobierno un mayor número de efectivos de cuerpos y fuerzas de seguridad del Estado, así también como miembros de vigilancia aduanera, funcionarios de prisiones y más medios materiales.
23: Los clanes cada vez son más violentos. Aparecen además armas que no tienen nuestras fuerzas y cuerpos de seguridad del Estado. Por ello es por lo que no solo en la investigación, es decir, en la inteligencia, es decir, en el OCONSUR, volver a crearlo, sino que además también tienen que dotarles de mejores medios materiales.
0: Al hilo de la memoria anual de la Fiscalía General del Estado hablaba el alcalde, pero también el presidente de la Federación de Coordinadoras Antidroga del Campo de Gibraltar, es Francisco Mena.
6: El narcotráfico se ha convertido en un problema social importante en ciertos barrios, en ciertos municipios, con esta afectación que tiene. Más medios para la lucha contra el narcotráfico, más medios para la protección de nuestro agente, pero sobre todo que todas las administraciones arrimen el hombro y luchemos juntos contra esta problemática, porque el enemigo tiene mucho poder, tiene dinero y evidentemente si queremos ganar esta batalla y si queremos hacerle frente, tiene que ser desde la unidad de acción de todos y contra todos.
0: Un análisis más que acertado el de la Fiscalía, asegura Mena, que como siempre lo hace sin paños calientes.
2: Y un asunto más de la política. La número 2 de Podemos, Irene Montero, va a oficializar mañana en un acto de su partido su intención de liderar en las próximas elecciones generales una candidatura de izquierdas lo más amplia posible. Concretará así el anuncio que ya avanzaba hace un año en otro encuentro de Podemos. Una tarde más tenemos que hablarles de incendios. El Infoca trabaja en la extinción de 3 fuegos forestales en el Campillo en Huelva y 2 en la provincia de Jaén. En el Campillo han desalojado de forma preventiva a una treintena de personas de una casa rural en el paraje La Cerezuela. El fuego ya se da por estabilizado. El alcalde Juan Carlos Jiménez llama a la tranquilidad.
9: Se activó el plan de emergencia por parte del ayuntamiento. Ha habido un desalojo en la finca La Cerezuela de unas 26 personas. No pinta como que eso haya sido por un fallo, yo creo que ha sido intencionado. Vamos, es prácticamente lo que ardió hace unos años en ese incendio tan grande que hubo, y lo que hay es eucalipto y matorral.
2: En la Sierra Jiennense de Segura se ha controlado el incendio de Santiago Pontones, sigue activo el del paraje Cerro de Omos. Y en Huelva, la cooperativa corchera de la localidad de Berrocal, que es pionera en el sector, está abocada al cierre después del gravísimo incendio de niebla, el más extenso de todos los que ha habido en la historia de España. Ha terminado con todo el corcho que estaba previsto para recoger en los montes, el de los socios adscritos a esta empresa, Manuel Delgado.
10: Esta misma semana se han cargado los 2 últimos camiones con corcho que se pudo salvar del incendio con destino a la localidad pacense de Jerez de los Caballeros. El portavoz de la cooperativa es Fernando Delgado.
11: Corcho quemado, que ese corcho quemado hay que esperar mínimo 4 o 5 años para poder sacarlo. Entonces, a corto o medio plazo no vamos a poder tener actividad económica del corcho.
10: La explotación forestal en esta localidad ya se vio muy afectada por otro incendio en 2004 que quemó casi 28.000 hectáreas y entonces se perdió el 60% de la producción. Recordemos que el municipio de Berrocal, de unos 300 vecinos censados, fue el más afectado por el incendio de niebla el pasado mes de agosto, que calcinó más de 33.000 hectáreas de terreno.
2: Y en Granada, el Ayuntamiento de Las Gavias ha autorizado el realojo de otras 123 viviendas afectadas por los terremotos del mes de agosto, una vez que han finalizado las obras de emergencia. Se suman así al realojo autorizado el pasado lunes de otras 206 viviendas y con ello los vecinos de 239 de las 371 viviendas que tuvieron que ser desalojadas han podido regresar a sus hogares. Además, en la capital, la catedral vuelve hoy a recuperar parte de su actividad habitual después del cierre provocado precisamente por la actividad sísmica. 8:27. El presidente de la Junta, Juanma Moreno, pide al gobierno que asuma los gastos reales de funcionamiento e inversión de las universidades de Ceuta y Melilla. Lo ha dicho en su discurso con motivo de la inauguración oficial del curso universitario en Granada. Jorge Dayas.
24: Juanma Moreno ha presidido este acto con la presencia de todos los rectores regionales. El presidente ha indicado que es Andalucía la que de forma solidaria está ayudando a las universidades de Ceuta y Melilla a resistir y pide mayor compromiso al gobierno.
25: Por ello, también el día de hoy quiero reclamar al Ministerio de Ciencia, Innovación y Universidades que asuma de una vez por todas los gastos reales de funcionamiento e inversión de ambas universidades esenciales para construir sociedades de progreso, sin menoscabo de la ayuda que vamos a seguir prestando nosotros.
24: Moreno ha destacado la puesta en marcha de un nuevo sistema de financiación para la Universidad Andaluza. Nuestra comunidad, recalca, ha hecho un esfuerzo por encima del 1% del PIB. Por su parte, el rector de la Universidad de Granada ha hecho también referencia a la situación de Ceuta, que ha retrasado una semana el inicio de las clases. Pedro Mercado.
26: No es una inauguración normal.
27: Desgraciadamente, porque la situación en uno de los campus de la Universidad de Granada, como es Ceuta, y la situación grave y casi límite que está viviendo, nos condiciona en nuestro ánimo, pero también en nuestra determinación.
24: La Universidad Granadina celebra el quinto centenario de su fundación por el emperador Carlos V.
2: La Junta ha abierto el segundo periodo de solicitud de plazas de FP, 8.118 que han quedado vacantes después de la primera adjudicación. Podrán solicitarse entre hoy y el lunes a través de la Secretaría Virtual y el martes se hará una nueva adjudicación. Y en Almería se ha citado ante el forense a la madre del niño de Garrucha que fue asesinado. Está investigada por su muerte, Inés Manjón.
1: La Unidad de Valoración Integral de Violencia de Género ha evaluado en el Instituto de Medicina Legal en Huerca Lovera si Bárbara Bravo, la madre del pequeño Luca asesinado el pasado mes de diciembre, actuó como consecuencia de posibles malos tratos recibidos por Juan David Rivera, que va a declarar ante la misma unidad la semana próxima, el próximo lunes. Rivera ya ha sido trasladado de la prisión de Albolote al Acebuche y además la jueza Mónica Viciana solicita a Servicios Sociales de la Junta de Andalucía que remita una copia de las conversaciones mantenidas durante la tarde de la muerte del menor con dos terminales telefónicos para identificar también a los interlocutores.
2: El sindicato médico ha convocado huelga indefinida a partir del 28 de octubre contra la reforma del Estatuto Marco del Ministerio de Sanidad. Llegan las 8:30, es la información local a la vuelta, a las 9:20, los oyentes de Radio Andalucía Información y los de Canal Sur Radio en Sevilla podrán seguir el partido Sevilla-Valencia en la gran jugada.
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13: Señoras, señores, reciban saludos cordiales desde Granada. Tenemos en estos momentos 25 grados de temperatura, muy agradables, por cierto. Para mañana, la Agencia Estatal de Meteorología nos habla de cielos poco nubosos, despejados, con temperaturas mínimas que no van a cambiar, pero máximas que van a subir un poco, no mucho, en la mitad sur de la provincia. Las máximas de mañana, previstas para mañana, son de 31 grados en la costa tropical, 30 en el altiplano y 34 en el resto del interior, incluida, como es lógica, la capital granadina y su área metropolitana. Y este fin de semana, que ahora comienza aquí en Granada, tanto en la provincia como en la capital, va a ser un fin de semana musical, sin duda. Ahora les contamos, pero también ciclista, porque llega la Vuelta Ciclista con sus dos últimas etapas. Mañana sábado, una etapa terriblemente montañosa en la comarca, concretamente del Marquesado, y luego en Sierra Nevada. Y el domingo, una etapa algo más llana por el área metropolitana, por la parte sur del área metropolitana y por Granada capital, donde habrá un circuito al que dar cuatro vueltas con cuatro subidas y cuatro bajadas a la colina de la Sabica, o sea, a la Alhambra. La Guardia Civil ha desplegado en Granada un dispositivo especial de movilidad y seguridad vial ante esta Vuelta Ciclista España que va a recorrer la provincia. El dispositivo está formado por 132 agentes, 59 motocicletas, 28 vehículos de apoyo y un helicóptero. Les recordamos, les anunciamos, les anticipamos que hay restricciones al tráfico o prohibición de aparcamiento en Granada capital, en todo el centro, Realejo, Alhambra, Fuente Nueva, Triunfo, Gran Vía, Puerta Real, Paseo del Salón, Paseo de la Bomba, Basilio, Camino de Ronda y Recogida. Dirán ustedes que podíamos haber acabado antes diciendo los sitios en los que se conserva la normalidad del tráfico. Bueno, prácticamente ninguno.
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12: Jesús Reina.
13: Y Fernando Corral, en la realización técnica. El Ayuntamiento de La Gavia ha autorizado la vuelta de los ciudadanos a otras 123 viviendas afectadas por los terremotos del pasado mes de agosto, una vez que han finalizado la obra de emergencia de estos inmuebles. Así que hacemos las cuentas. Como el pasado lunes se autorizó la vuelta a 206 viviendas y ahora se autoriza a 123 más. En total han vuelto ya 329 familias de las 371 viviendas desalojadas preventivamente. Quedan, por tanto, todavía 42 familias que aún no han recibido el permiso para regresar a sus hogares correspondientes al residencial San Francisco, tras el edificio que resultó más castigado por los terremotos. Granada ha acogido este viernes el acto inaugural del curso académico de la Universidad de Andalucía. El presidente de la Junta, Juanma Moreno, ha presidido el acto con la presencia de todos los rectores de nuestra comunidad autónoma. El presidente de la Junta ha garantizado, entre otras muchas cosas, el incremento de las retribuciones pactado con el personal universitario, la estabilidad financiera y presupuestaria de la Universidad de Andalucía y el incremento de los fondos para investigación.
25: Quiero lanzar un mensaje de tranquilidad y también y de confianza a nuestra valiosísima comunidad universitaria, avalado por estos años de avance y retos que hemos superado entre todos. Juntos, desde el diálogo siempre y desde la lealtad institucional, vamos a seguir resolviendo cuantos problemas o desafíos se nos pongan por delante.
13: El Ayuntamiento de la capital granadina destina 7.000 euros a reforzar la atención alimentaria de las familias vulnerables del distrito Zaidín. La Junta de Gobierno local ha aprobado esta subvención para la Hermandad de Caridad del Santísimo Cristo del Trabajo y Nuestra Señora de la Luz, que está desarrollando el proyecto en colaboración con el Banco de Alimentos. Jorge Saavedra es el portavoz del equipo de gobierno.
5: Poder hacer una atención alimentaria a 320 familias. El año pasado, con esta ayuda, se estuvo en torno a las 950 personas las que se atendieron. Este año esperamos superarla.
13: Ventana de información política. El Grupo Parlamentario Socialista ha analizado el inicio del curso escolar con el acento puesto en tres asuntos diferentes. Por un lado, el error con la asignación de destino a maestros interinos que, según los socialistas, ha afectado a 140 docentes de la provincia de Granada. Además, denuncian que algunos colegios han comenzado las clases con bajas sin cubrir del personal técnico de apoyo educativo, lo que afecta a la educación que recibe el alumnado, y por otro, la situación de infraestructura en muchos centros escolares con obras sin terminar, incluido el colegio Jean Piaget de Educación Especial, afectado por los terremotos y que, según la Delegación de Educación, retomará la actividad el 15 de septiembre. Escuchamos a la parlamentaria socialista María Ángeles Prieto.
15: La Junta debería de indemnizar los costes económicos que han tenido para estos profesores y profesoras el tener este error administrativo, esta improvisación, esta falta de planificación que ha tenido la Junta. Y hoy aquí exijo y exigimos conocer en Granada cuál es la plantilla real de Petit y cuántos niños y niñas están escolarizados con necesidad de apoyo educativo y no lo tienen.
13: 20 horas, 36 minutos, 30 segundos.
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13: En Almuñécar, la policía local y la Guardia Civil han detenido a un hombre de 29 años como presunto autor de 4 intentos de robo con fuerza en comercio de la localidad. Los hechos ocurrieron el 8 de septiembre. Los agentes fueron alertados por varios robos. El sospechoso fue localizado durante la huida, herido en una pierna cerca de uno de los establecimientos. Los agentes encontraron una mochila con un martillo, una gorra, una caja registradora, además de una llave metálica utilizada presuntamente para romper escaparates. El detenido ha quedado en libertad con cargos por orden judicial. Más asuntos. Las familias de dos andaluces que permanecen desde hace 20 meses en prisión provisional en Guinea Ecuatorial, acusados de corrupción por un proyecto de televisión digital, van a reclamar responsabilidad patrimonial al Estado español. Se trata de un granadino, David Rodríguez, y de un cordobés, Javier Marañón. Sus familiares lamentan el abandono continuado y dicen haber adoptado la decisión tras reuniones sin resultado y respuestas vacías por parte del gobierno español. La Audiencia de Granada ha absuelto al alcalde de Otura, Ignacio Fernández Sanz, por el caso de la gestión del contrato de basura. El que fuera regidor, alcalde, junto con otros 5 exconcejales, fueron acusados de prevaricación administrativa continuada por la tramitación del expediente del servicio de recogida de residuos y de limpieza viaria del municipio, así como de la posterior rescisión de ese contrato. Y más asuntos que les contamos rápidamente. La Catedral de Granada recupera parte de su actividad habitual después del cierre provocado por los terremotos de agosto. El templo ha reabierto, pero todavía con una de sus naves en reparación. María López Solid es la arquitecta del arzobispado, nos daba más datos.
7: La catedral se encuentra dañada en alguna de sus zonas, no estructuralmente, pero requieren ciertos trabajos de cosido y reparación, que para asegurar que el público que la visita, sobre todo, porque como bien has dicho, se ha podido reabrir, ya se habían hecho los trabajos en la zona de culto, para que la gente pueda usarla y visitarla con toda la seguridad.
13: ¿Y los turistas? ¿Y los locales? Agradecemos la reapertura.
8: Pues venimos de Cádiz y venimos a ver la catedral porque queríamos verla y también sobre todo aprovechar para ver la exposición que hay ahora de las imágenes y demás.
16: Mejor que haya sido así, hayan tomado precauciones, ¿no?
17: Normalmente a todos los sitios que voy, si hay catedral, paso a ver la catedral. Me gusta verlas.
18: A mí perfecto. Y además que la disfrutemos los granadinos y todos los turistas.
13: 25.000 espectadores dentro de ya, nada, dentro de una hora en el Granada Sound, son los que se van a reunir hoy y mañana otros tantos, otros 25.000. Es un festival de música indie nacional e internacional que se celebra en el Cortijo del Conde de la capital. La primera edición fue en el 2012 y desde entonces ha tenido un éxito permanentemente en incremento. Hoy actúan, entre otros, Fangoria, Belén Aguilera, Pink Noise, estos que están sonando, Carlos Sadness, Marlena o La Sonrisa de Julia. Sí, Camilo VI, porque esta noche se inaugura la temporada de la Orquesta Ciudad de Granada con un concierto en la Plaza de Toros, con canciones pop.
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2: Ocho de la tarde, 41 minutos de este 11 de septiembre. Un día para el recuerdo, un día en el que todos aquellos que tienen más de 25 años pueden tratar de acordarse qué pasaba, qué hacían cuando sucedieron los terribles acontecimientos que sacudieron al mundo. Estados Unidos ha recordado hoy a las víctimas del 11S en ese 25º aniversario de los atentados que acabaron con las Torres Gemelas de Nueva York. La ceremonia, que ha tenido lugar en Manhattan, no ha contado con la presencia de Donald Trump, que ha preferido presidir el acto celebrado en el Pentágono, el otro punto que sufrió también el atentado con un avión. Jorge Dallas.
24: Donald Trump les ha pedido a los estadounidenses fortaleza. En días como el 11S descubrimos de qué está hecho realmente un país, ha asegurado el presidente a sus compatriotas.
20: Pero esta mañana también recordamos cómo respondió Estados Unidos a esa locura. En días como el 11 de septiembre aprendemos de qué está hecho de verdad un país. Los estadounidenses están hechos de bondad, una bondad que trasciende cualquier fuerza terrenal.
24: En Nueva York, la ceremonia ha comenzado a las 8:46 de la mañana, hora a la que el vuelo de American Airlines impactó contra la torre norte del World Trade Center, el primero de los ataques. En la plaza donde antes se ubicaban las Torres Gemelas y tras 7 minutos de silencio, familiares y seres queridos han leído los nombres de las cerca de 3.000 víctimas que murieron. 4 expresidentes, George Bush, Bill Clinton, Barack Obama y Joe Biden, así como el vicepresidente J.D. Vance, han acompañado al alcalde de la ciudad, Zoran Mamdani, en la que ha sido una emotiva ceremonia de de recuerdo a las víctimas.
2: Aquel 11 de septiembre de 2001, 19 terroristas de Al-Qaeda organizados en grupos secuestraron 4 aviones de pasajeros en Estados Unidos. Dirigieron los aparatos contra objetivos civiles y militares en Nueva York y en Washington. Los atentados causaron 2.996 muertos y más de 6.000 heridos. Todavía hoy, 25 años después, el 11S representa la primera y única vez que Estados Unidos ha sido atacado en su propio territorio. El siglo XXI comenzaba en Occidente con el derrumbe de las Torres Gemelas en el corazón financiero del mundo. Chema Suárez.
0: Todo ocurrió en 100 minutos. El martes 11 de septiembre de 2001, a las 8:46 de la mañana, un avión de pasajeros se estrella contra una de las dos Torres Gemelas de Nueva York. Entonces, nadie lo sospechaba, pero había comenzado el ataque más grave jamás sufrido por Estados Unidos en su propio territorio. Pero 17 minutos después, el segundo avión se estrella contra la Torre Sur ante los ojos de millones de espectadores en todo el mundo que ya seguían el acontecimiento en directo. El entonces presidente de Estados Unidos, George Bush, participaba en un acto con niños en un colegio de Florida. Interrumpió la actividad para ofrecer la primera versión. Dos aviones se han estrellado contra el World Trade Center. Aparentemente es un ataque terrorista en nuestro país. En ese momento, otros dos aviones comerciales en vuelo rumbo a Washington buscaban sus objetivos. Uno impactó contra el Pentágono. El otro, según la investigación, pretendía destruir la Casa Blanca o el Capitolio, pero se estrelló, aparentemente por la rebelión de los pasajeros. 8:59, se derrumba la primera torre en Nueva York. 25 minutos después, la segunda. 10:28 de la mañana. 100 años en 100 minutos. El convulso siglo XXI comenzó aquel 11S.
2: El rey Felipe VI ha participado este viernes en la base naval de Rota en el homenaje de los militares españoles y estadounidenses a las víctimas de aquellos atentados. En el acto, el embajador estadounidense Benjamin León Jr. ha destacado que 25 años después de los atentados permanece la convicción de que el terrorismo puede causar un dolor y unas pérdidas inmensas, pero jamás podrá derrotar los valores que mantienen unidas a las sociedades libres.
4: Los estadounidenses nunca olvidaremos que en aquellos días difíciles, España, que sufriría su propio atentado terrorista el 11 de marzo del 2004, permaneció a nuestro lado tras el 11 de septiembre. España estuvo presente desde el principio, respaldando la histórica invocación del artículo 5 de la OTAN y aportando fuerzas a las operaciones en el Mediterráneo y en Afganistán.
2: Tras el acto de homenaje, el rey ha inaugurado Base Forum, un nuevo museo dedicado a las 7 décadas de convivencia militar y vecinal en Rota, un espacio cultural de 2.300 metros promovido por el ayuntamiento para preservar la memoria compartida con la base naval. El alcalde, Javier Ruiz Arana, destaca las buenas relaciones entre la base y la localidad y anuncia la licitación de un nuevo contrato de reforma y mejoras cifrado en casi 500 millones de dólares.
6: Unas inversiones millonarias previstas tanto en la zona del aeropuerto, del aeródromo, como en la zona del puerto, que va a tener una ampliación muy importante para albergar aún más barcos. Vienen más barcos americanos, hay también proyección de mejoras de las dotaciones de la Armada Española, por lo tanto, se presenta.

0: paralelo destaca problemas de disolución en el interior de la estructura debido a la interacción entre el agua ácida de los fosfoyesos y el alto contenido en carbonatos de las arcillas utilizadas. Iñaki Olano, de Ecologistas en Acción.
1: El problema es que hacia un futuro un poquito más lejano, pues no hay garantías, sino todo lo contrario, de que la masa de fosfoyesos contribuyan a solucionar el problema, sino que efectivamente lo que va a poder generar es un mayor problema para todo el litoral onubense.
0: La empresa Fertiberia replica por su parte que la obra se desarrolla con normalidad y que el proceso de apilamiento de los residuos se lleva a cabo conforme a la planificación prevista.
2: Ya han comenzado las obras de reasfaltado en algunos tramos los más dañados de la autovía 381, la Jerez-Los Barrios. El consejero de Fomento, Mario Muñoz Atanet, ha visitado estas obras y se ha referido a la esperada reparación de la autovía Jerez-Sanlúcar, para la que de momento no hay fecha de inicio. Fernando Chacón.
3: Durante la visita a las obras, el consejero de Fomento y Movilidad, Mario Muñoz Atanet, ha reconocido que hay mucha complejidad en los desperfectos.
4: Se han hecho los ensayos geotécnicos en aquellos puntos kilométricos donde nos faltaba conocer, digamos, la columna estratigráfica del terreno, para conocer el terreno desde los cimientos hasta la superficie. Y lo que estamos haciendo ahora es que, con toda esa información, trabajar para ver qué solución técnica precisa esa zona de esa carretera, que, como digo, es curioso y llamativo, cuando la carretera más antigua está en unas condiciones razonables y, sin embargo, la carretera más nueva, que tiene 20 años de antigüedad, está en esas circunstancias tan deterioradas, y queremos analizar el motivo.
3: Esta intervención forma parte del plan extraordinario de asfaltado puesto en marcha por la Junta de Andalucía, con una dotación de más de 150 millones de euros.
2: El Gobierno central no va a interferir en la venta de la envasadora y comercializadora de aceite de óleo con sede fiscal en Córdoba, aunque tanto el Ejecutivo Central como la Junta de Andalucía han expresado hoy su preferencia porque la empresa permanezca en manos españolas. Sonia Rodríguez.
5: La italiana Coricelli y la andaluza de COP son las principales contendientes para comprar de óleo, empresa con sede en Córdoba y una cifra de negocio de 821 millones de euros en 2025. El ministro Planas dice que lo principal es asegurar su continuidad industrial en España y descarta la aplicación del escudo antiopas.
6: Me gustaría que el comprador fuera español, pero evidentemente esta es una compraventa privada que depende del mercado, de compradores y de vendedores, y a la cual evidentemente tenemos que respetar las reglas de juego.
5: El gobierno andaluz, sin competencias en este caso, mantiene contacto diario con las partes. El consejero de Agricultura, Ramón Fernández Pacheco, subraya la importancia de una operación clave para Andalucía.
7: Al gobierno de Andalucía le gustaría que el capital de óleo se quedara en Andalucía, sería una magnífica noticia. No solo la comercialización del aceite de oliva, sino también de manera muy especial la producción del aceite de oliva, que de óleo siguiera comercializando el aceite que se produce en Andalucía.
2: Las empresas aceiteras quieren dar un paso más innovando para propagar las bondades del Virgen Extra. En Jaén han organizado diversas actividades para mostrar al visitante que llega a tierras jiennenses la química del aceite. Tomás Araque.
8: El proyecto se ha presentado durante un encuentro del sector agroalimentario y salud celebrado en el Parque Científico Tecnológico de Geolit. Se van a desarrollar 16 actividades con las que mostrarán al turista las bondades del aceite de oliva Virgen Extra. Custo Castillo es el la CEO de Laboleo.
9: Le enseñamos desde cuál es la anatomía que tiene lo que es la aceituna, cómo está el aceite ya hecho dentro de la aceituna, la diferencia entre una aceituna verde y una aceituna madura, cómo en la composición ya se ve que nos va a dar un aceite totalmente distinto a uno de aceituna temprana a una aceituna madura.
8: El llevar el laboratorio de aceite a cualquier punto es algo pionero en el sector y está teniendo una importante aceptación para los profanos en la materia, ciencia y catas de aceite para conocer más sobre el aceite de oliva virgen extra.
2: Y en Jerez, las fiestas de la vendimia continúan en su recta final, completando los diferentes ciclos del calendario un año más. Una de las propuestas con más éxito de asistencia son las catas magistrales en el Alcázar. Fernando.
3: Las principales bodegas de Jerez presentan sus vinos y un menú fijo de catering Cobos. Confronta con ellos la capacidad de cada tipo de ensalzar o atenuar los sabores de la comida. Hoy es el turno de Valdespino y anoche fue el de Fundador. El embajador de esta bodega, Alberto Pizarro, hizo así una recomendación para los más curiosos.
10: Que tenga 4 botellas abiertas en la nevera, cada una de un palo de Jerez. Y cuando pida comida a domicilio o cuando cocine, que pruebe cuál de los 4 tipos o 5 tipos le va a ir. Le,

0: le va a ir mejor con ese. Un queso azul, es un ejemplo perfecto. Un queso azul nos puede funcionar muy bien con un oloroso, con un amontillado seco, pero nos puede funcionar muy bien con un cream o nos puede hasta funcionar bien con un Pedro Jiménez, que es lo contrario.
1: Y otra cita para mañana, también se celebra en los claustros de Santo Domingo el ciclo de Copa en Copa, donde se pueden probar casi todos los vinos de todas las bodegas del Marco de Jerez.
2: También es un atractivo de muchísimos municipios los mercados de abastos. Los hay en 258 municipios de Andalucía y algunos tienen ya prestaciones como el reparto a domicilio o el wifi. Comercio de proximidad que genera empleo, moviliza productos de cercanía y dinamiza la economía local. La consejera de Economía de la Junta, Rocío Blanco, ha anunciado en el mercado de abastos de Cabra, en Córdoba, su apuesta por seguir reactivando el comercio de proximidad.
3: Los mercados de abasto, pues, son los que dan el pulso de la ciudad, es el mejor termómetro de una ciudad. Y este mercado de abastos de Cabra, pues, es buen símbolo de ello. Es un mercado en el que los comerciantes, pues, apuestan con una relación de confianza por el tejido económico y por la apuesta de la colaboración institucional.
2: El gobierno va a repartir casi 384.000 kilos de pesca extra de sardina ibérica a la flota del Golfo de Cádiz este año. Es el resultado del llamado mecanismo de optimización correspondiente a la pesquería de esta especie, que se reparte también para aguas portuguesas y del norte de Galicia. Mónica de Ramón.
4: Un sobrante que se ha hecho para los barcos del Golfo de Cádiz porque iniciaron la pesca con anterioridad. Una decisión que en cualquier caso el sector no valora porque, como señala, a esta flota no se le regala nada.
5: El Golfo de Cádiz no se beneficia porque ese cupo se ha hecho con los sobrantes del Golfo de Cádiz, ya que las diferentes flotas del Cantábrico Noroeste y Gallega la han capturado ya, porque tienen la suerte de que tienen abundancia del recurso.
4: El sector reclama un estudio de la zona para conocer el porqué del descenso de sardinas en el Caladero.
2: Amor. Y en Sevilla, en unos minutos, la Bienal de Flamenco se expande con la incorporación de tres escenarios: el Teatro de la Maestranza, el Espacio Turina y el Teatro Central. Mañana se incorporará el Teatro Alameda, la Iglesia de San Luis de los Franceses y el emblemático Teatro Lope de Vega, que ha permanecido cerrado los últimos 3 años por reformas. Carlos López.
6: El Teatro de la Maestranza, el mayor teatro de la capital, acoge el estreno absoluto de Infinita, de la bailaora Sara Baraz, que regresa a la Bienal con un homenaje a Andalucía.
7: Es mirar Andalucía como una flor y las 8 mujeres son las 8 provincias.
6: El Espacio Turina acoge la actuación del guitarrista Antonio Rey con sus historias de un flamenco. Y el Central acoge el estreno absoluto de Menos es Más, de Rosario la Tremendita.
8: He debido de quitarme todas las capas a nivel social, emocional, que la industria marcaba y que lo que se suponía que tenía que hacer para poder llegar al lenguaje que quería llegar, ¿no?
6: Y mañana más estrenos, el de Ángeles Toledano en el Teatro Alameda con La misma sangre del cuerpo, y el del pianista Dorantes, que reinaugura el Lope de Vega después de su cierre por reformas con su creación Fractal Arcano.
9: En el flamenco hay mucho fractal, desde el dolor mismo y luego también la parte de la memoria, como es lo arcano, ¿no?
6: Pedro el Granaín ofrecerá una matinée única en la Iglesia de San Luis de los Franceses. Único será también el estreno de Rapsodia, fantasía subterránea, de la bailaora Ana Morales, que inaugura las actuaciones en la Real Fábrica de Artillería.
10: Estaba motivada sobre un descenso de los pasadizos que había en todas las iglesias unidas en los bajos de esta ciudad.
6: Un fin de semana intenso después del éxito de la gala de inauguración, con un plantel que abarcaba desde Ángeles Toledo al Perrete o el Ballet Flamenco de Andalucía. Bienvenidos todos al Planeta Flamenco.
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2: Más oferta musical, del flamenco a la música clásica, porque esta noche se inaugura la temporada de la Orquesta Ciudad de Granada con un concierto en la Plaza de Toros de la capital ante miles de personas que han obtenido su entrada gratuita. También en Granada se prepara uno de los grandes festivales de esta semana musical. Se trata del Granada Sound, que abre hoy una nueva edición con una programación que combina artistas consagrados y nuevas propuestas. Celia Carrasco.
12: El pistoletazo de salida será hoy viernes y por delante dos jornadas llenas de música en las que se reunirá una veintena de artistas durante dos días. Fangoria, Lala Love You, Carlos Sadness, Belén Aguilera y Pink Noise son algunos de los nombres protagonistas de esta primera jornada que se prolongará hasta la madrugada. Los conciertos comenzarán a primera hora de la tarde y se repartirán en tres escenarios: Alhambra, Repsol y La Placeta. Carlos Sadness actuará cerca de las 8:30 de la tarde, Pink Noise a las 9:45 y Fangoria será uno de los grandes protagonistas de la noche a partir de las 11. La jornada continuará con Belén Aguilera y Lala Love You, que cerrará el escenario Alhambra de madrugada. Ya el sábado será el turno de Siloé a las 11:45 de la noche en el escenario Alhambra. También grupos como Ultraligera o Sexy Zebras. Un fin de semana repleto de música en el Cortijo del Conde.
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2: La localidad jiennense de Úbeda pone este fin de semana el colofón a la 13ª edición de las jornadas Sabina por aquí, un ciclo dedicado a la figura del más ilustre de sus paisanos, Joaquín Sabina, que reúne conciertos, poesía, literatura o exposiciones. Lola Ruiz.
14: El festival, que llena la ciudad de eventos, actuaciones de reconocidos cantautores nacionales, bandas y propuestas sinfónicas, y con el Certamen Internacional de Canción de Autor, un concurso de versiones y temas propios que atrae a músicos emergentes de España y Latinoamérica. Hoy viernes a las 9 de la noche tendrá lugar el concierto de la cantautora Cristina Rosenbinge en la iglesia de San Lorenzo de Úbeda. Mañana sábado a las 8 de la tarde en el mismo espacio tendrá lugar la final del concurso internacional de canción de autor, al que han llegado 5 finalistas y que cuenta como artista invitado con el gran cantautor nacional Luis Pastor. Cruza

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2: Y a esta hora, a las 9 de la noche, hacemos resumen de los asuntos más destacados de este viernes, de este 11 de septiembre, con Jorge Dayas. Buenas noches, Jorge.
3: Buenas noches. La crisis migratoria de Ceuta se ha cobrado la primera dimisión. El jefe de gabinete de la delegación del gobierno en Ceuta recibió la llamada del agente del CNI avisando de la amenaza del asalto a la frontera y, según su carta de renuncia, la transmitió a su superior. El delegado del gobierno lo sigue negando y el vicepresidente de la Asamblea, el socialista Melchor León, ha asegurado en La Sexta que el delegado Miguel Ángel Pérez Triano sí que conocía el aviso del agente del CNI porque estuvo presente en la llamada.
4: Él tenía constancia de esta llamada porque también estaba en la llamada, lo dije ayer, me vuelvo a reafirmar en mis palabras, y él tenía constancia de todo lo que se habló en esa llamada.
3: La ministra de Ciencia, Diana Morán, ha arremetido contra Partido Popular y Vox, que exigen dimisiones al más alto nivel.
5: A todos esos que piden dimisiones es ¿qué han hecho ellos por Ceuta? Porque hasta ahora lo que han hecho ha sido ir a Ceuta a poner gasolina en un incendio y a crear odio.
3: Y el presidente de la ciudad autónoma considera que las responsabilidades de la gestión de la crisis no se pueden quedar en el jefe de gabinete del delegado del gobierno y apunta al ministerio. Juan Jesús Vivas ha desvelado que el gobierno ignoró sus reiteradas advertencias.
6: El presidente del gobierno no tuvo a bien atenderme, me pasó al jefe de gabinete, me dijo que estaba en contacto con los distintos ministerios y que estuviera tranquilo. Como persistíamos también en el ámbito de Moncloa, ya nos llegó a decir que no llamáramos más, que nos estábamos poniendo muy pesados.
3: Efectivos del Infoca trabajan a esta hora en la extinción del incendio forestal declarado esta tarde en el Campillo, en Huelva, que ha conseguido dar por estabilizado. Y en Hornos, en Jaén, también, habiendo estado controlado ya otro incendio más, un tercero, en la misma provincia, el de Santiago Pontones. Se cumplen 25 años de los ataques yihadistas en Estados Unidos. Hoy la ciudad de Nueva York ha rendido memoria a las cerca de 3.000 personas que murieron en aquel atentado. Ha estado ausente Donald Trump, que ha acudido al acto conmemorativo organizado por el Pentágono. Y los actos de la Diada en Cataluña de hoy han dado paso a última hora a cargas policiales en Barcelona, donde la organización Ultra Núcleo Nacional se ha encarado con manifestantes antifascistas. Esta tarde se han contabilizado unas 45.000 personas en Barcelona, 17.000 más que el año pasado, pero muy lejos del millón y medio de 2014. El Ministerio para la Transición Ecológica ha remitido a la Audiencia Nacional un informe técnico que advierte de deficiencias estructurales y filtraciones en las balsas de fosfoyesos de Fertiberia en Huelva. Y la etapa de la Vuelta Ciclista a España, que ha transcurrido entre Vélez, Málaga y Peñas Blancas, ha afectado al tráfico en la provincia malagueña. La etapa ha sido para el suizo Eddy Dunbar. El español Eric Mas ha defendido sin problemas el maillot rojo.
2: Gracias, Jorge. Son las 9 y 3 minutos. Hasta aquí El Mirador de Andalucía. Disfruten del fin de semana. Pasen un buen descanso. El lunes a las 8 volverá El Mirador. Se quedan en la sintonía de Canal Sur Radio.
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8: Saludos. 8 temporadas después, aquí seguimos. 8 años contando cómo cambia el clima, cómo cambia el mundo y cómo intentamos cambiar nosotros. 8 años siendo todavía el primer y único programa de la radio española dedicado íntegramente al cambio climático. Y empezamos temporada con un verano que, otra vez, una vez más, ha vuelto a ser de récord. Agosto de 2026, por ejemplo, ha empatado con julio de 2023 como el mes más cálido jamás registrado en el planeta, con temperaturas globales 1,65 grados por encima de la era preindustrial. En España hemos vivido 61 días de ola de calor, 20 más que el récord anterior. Europa Occidental ha tenido también el verano más cálido de su historia. Y por si alguien tiene todavía dudas, un dato más. El definitivo, este verano ha sido el más cálido jamás registrado a escala mundial. Por cierto, que la frase de hoy se la hemos tomado prestada al director del Departamento de Ciencias de la Tierra del Barcelona Supercomputing Center, Francisco Doblas Reyes. Así que, sí, había que volver, había que seguir, porque tenemos que continuar contándolo para que podamos cambiarlo.
9: Buenas noches, Javier. 8 años ya.
8: Es increíble, ¿verdad, Espe? Que para quien no lo sepa, es nuestra asistente virtual. Desde el comienzo, además.
9: Sí, y en todos estos años puedo decir que nunca has dejado de sorprenderme.
8: Gracias, Epe, tú también eres una gran compañera.
9: No te equivoques, que no es ningún halago. Es que no daba crédito cuando me enteré que te habías roto la escápula en unos cars justo al comienzo del verano. Parece que los 8 años no solo es la edad del programa. Así que, ¿queda algo del omóplato original o ya eres mitad titanio?
8: Epe, por favor, fue un incidente menor, un toque técnico, un roce aerodinámico, un desastre. Pero estoy bien, recompuesto, reensamblado y con muchas ganas de programa.
9: Sí, sí, y si no tienes ganas, es lo que hay. Así que mejor con una sonrisa. Eso sí, sin saltos de alegría. No vaya a ser que te partas ahora un tobillo.
8: No mientas, Ruina, por favor, vamos a conservar lo máximo que podamos mi dignidad. Y vamos ya con los primeros titulares de la temporada. Anda, dale, Marcos.
9: Pecado de CO2.
8: La Iglesia Católica afirma que destruir el medio ambiente es pecado contra la creación y contra el Creador. Hoy analizamos qué aporta esta nueva expresión y cómo encaja en la doctrina ecológica actual.
9: Praderas en apuros.
8: Investigadores de la Universidad de Cádiz alertan: el calentamiento del mar reduce la capacidad de las praderas marinas para retener carbono, un hallazgo que podría obligarnos a revisar cómo medimos uno de los grandes mecanismos naturales de regulación climática.
9: Volar sin emitir.
8: No estamos hablando de ningún pájaro, sino de cómo la ingeniería aeronáutica se postula para descarbonizar este sector. Tras un verano en el que todos, bueno, casi todos, han cogido algún vuelo, hoy contamos cómo se plantea el futuro de la aviación.
9: Aquí viene el sol.
8: Este es el título del libro del que os hablaremos en la recta final del programa. Inauguramos con él una nueva sección en la que os traemos recomendaciones literarias para todos aquellos que queréis saber un poco más de cómo está evolucionando, qué podemos hacer o qué estamos haciendo para afrontar el calentamiento global. Todo ello en el primer programa de la temporada, en la que, una vez más, contamos con la presencia de nuestro inquebrantable realizador, Marco Barón, inasequible al desaliento, y que vuelve a subirse al carro de este programa un año más, demostrando que la fidelidad también puede ser una forma de energía renovable.
10: Bueno, Javier, no seas tan pelota, que todavía no lo tengo decidido, ¿eh?
8: Un año más, una temporada más, esto es Cambio Climático, en Canal Sur Radio, comenzamos.
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8: Si nos estáis escuchando desde cualquier punto del país, quizás estéis pensando que este verano ha sido raro, pero no, no ha sido raro, ha sido histórico. Agosto de 2026 ha empatado con julio de 2023 como el mes más cálido jamás registrado en el planeta, con temperaturas globales 1,65 grados por encima de la era preindustrial. Y España ha vivido 61 días de olas de calor, 20 más que el récord anterior. Hace 30 años, en 1996, esa cifra era cero. Cero. El Mediterráneo, mientras tanto, se ha convertido en una especie de caldera atmosférica, temperaturas del mar de 28,6 grados y hasta 33 en algunas zonas, una auténtica gasolina, un auténtico combustible para tormentas que estos días han formado estructuras gigantes, auténticas ciudades de nubes capaces de cubrir cientos de kilómetros. Para entender qué está pasando, por qué el verano ha sido tan extremo y por qué el Mediterráneo está tan eléctrico, tenemos con nosotros a un habitual del programa que siempre viene con la atmósfera bien ordenada, podemos decir. Rubén del Campo, portavoz de AEMET. Rubén, ¿qué tal? Muy buenas noches.
11: Hola, Javier, ¿qué tal? Nada, encantado de estar otra vez con vosotros, por supuesto.
8: Bueno, espero que haya sido un buen verano al margen de lo meteorológico, porque en este caso ha sido un auténtico hito climático. Europa Occidental ha vivido el verano más cálido jamás registrado, superando incluso el de 2003. ¿Cómo resumirías este verano en una frase?
11: Bueno, pues que ha sido un verano histórico, ¿no? Un verano con temperaturas que han dado un salto con respecto a lo que hayamos vivido hasta ahora y mira que estaba el escalón puesto alto, ¿no? Pues todavía ha habido una vuelta de tuerca más con una situación, desde luego, muy persistente, con un calor que empezó a finales de primavera y que continúa a principios de otoño. El verano se va más allá de sus límites.

0: España ha estado 61 días, ya lo comentaba al principio, yo bajo ola de calor, hace 30 años era cero esos días. Parece evidente que, por mucho que algunos no quieran reconocerlo, Rubén, estamos ante un cambio de patrón definitivo y rápido.
1: Efectivamente, es que cuando ya hablamos de 61 días, que es prácticamente dos de cada tres días del verano, ya casi más que de ola de calor, pues conviene hablar de tsunami de calor, ¿no? O por lo menos de una situación en la que estas temperaturas tan extremas, que como tú comentabas hace unas décadas, incluso había unos veranos en los que no había olas de calor, o podía haber 6, 7, 8, 10, 12, 15 días como mucho, pero estamos hablando de dos meses, ¿no? Esto es un cambio significativo y demuestra pues que esto va muy rápido, Javier, ¿no? Porque hace 4 años hablábamos de 41 días, que ya nos parecía una auténtica barbaridad, casi la mitad de los días del verano bajo ola de calor. 4 años después hablamos de 61. ¿Qué nos deparará el futuro? Bueno, pues eso está por ver, pero desde luego la tendencia está muy clara y los veranos calurosos han pasado a ser veranos extremadamente calurosos en España.
0: Vamos al Mediterráneo, que estos días está desatado, podríamos decir, con temperaturas del mar de 28 a 33 grados incluso. ¿Hasta qué punto este calor marino está alimentando las tormentas explosivas que estamos viendo estos días?
1: Bueno, efectivamente, tú lo comentas, ¿no? Este calor en la atmósfera también se traslada al mar, a los océanos, ha batido récords. El Mediterráneo de temperatura a mediados de agosto alcanzó 28 grados y medio, que el conjunto, ¿no?, de la cuenca mediterránea, que era algo que nunca se había visto. ¿Qué sucede con esto? Bueno, por un lado, aparte de lo de las tormentas, que ahora te lo comento un poquito más, hay que destacar también que este mar tan caliente hace que se evapore mucha más agua, y la sensación de bochorno que tenemos en nuestras ciudades costeras, desde luego, es un factor añadido más de adversidad, ¿no? Porque tenemos temperaturas altas con bochorno, con ambiente húmedo, y esto dificulta mucho el descanso nocturno. Y, por supuesto, un mar más cálido es un aporte de energía extra a la atmósfera. Tenemos mucha más cantidad de agua que puede evaporar, y si las condiciones atmosféricas son las adecuadas, pues tenemos un efecto de disparo brutal, ¿no?, por ese mar tan caliente con ese gran aporte de humedad. En caso de que haya lluvias torrenciales, bueno, pues pueden ser más torrenciales. Y estos mismos días ya hemos visto, ¿no?, como por desgracia en Mallorca una persona ha fallecido como consecuencia de las riadas, ¿no?, en la localidad de Felanitx.
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0: De hecho, estamos hablando mucho de estructuras de mesoescala, de tormentas organizadas. No sé si puedes explicarlo en modo Rubén del Campo, para los que no somos meteorólogos o físicos de la Tierra.
1: Bueno, lo que en meteorología denominamos mesoescala viene a ser traducido, ¿no?, de pequeña escala, de pequeño tamaño. ¿Esto qué quiere decir? Bueno, pues cuando hablamos de borrascas o de anticiclones, hablamos de una escala sinóptica, que se llama, es decir, que abarcan cientos, incluso miles de kilómetros. Los sistemas de mesoescala son más pequeñitos, pueden abarcar a lo mejor decenas de kilómetros, y por hacernos una idea, esto puede ser un conjunto de tormentas, un conjunto de tormentas organizado. Muchas veces hemos hablado de trenes de tormentas, ¿no? Pues estos son sistemas más pequeñitos que una borrasca, pero ojo, que no por ser más pequeños no dejan de ser más violentos. Y en estos casos, cuando se trata de tormentas organizadas, tienen mucha capacidad para producir lluvias torrenciales, para provocar granizo de gran tamaño, ¿no?, que provocan fuertes daños, rachas de viento muy fuertes, incluso tornados. Así que estos sistemas de mesoescala son más pequeños en tamaño, comparado con una gran borrasca, pero desde luego son capaces de generar un impacto muchas veces mucho mayor.
0: ¿Y hasta qué punto puede tener esto que ver con el Super Niño del que hemos hablado y creo que vamos a seguir hablando durante los próximos meses? Ese calentamiento del Océano Pacífico que afecta al clima de todo el planeta, aunque no sé si aquí en España va a afectar tan directamente este calentamiento extraordinario, especialmente extraordinario en este año.
1: Pues este fenómeno del Niño, ¿no?, este Super Niño, que desde luego parece que va a alcanzar otra vez más, ¿no?, temperaturas sin precedentes. Es otro actor importante sobre el tablero climático, y además en un contexto de calentamiento global. Como muchas veces hemos comentado, no está clara, ¿no?, la relación entre el Niño y el tiempo que podamos esperar en España, Pero es verdad también que cuando es un fenómeno tan sumamente fuerte como el que estamos observando ya y lo que esperamos para el resto del otoño, bueno, pues sí que podría tener, digamos, más repercusión que de costumbre en forma de un otoño, sobre todo una parte final del otoño y un comienzo del invierno que podría ser más lluvioso en nuestro país. Veremos si realmente acaba cumpliéndose, ¿no? Porque como decimos, no todos los fenómenos del Niño afectan de la misma manera al sur de Europa, pero cuando son tan intensos como este, sí que es posible que afecten, pues esto, en manera de más lluvias.
0: Para finalizar, la pregunta que siempre te hacemos, ¿esto es un episodio excepcional o es el tipo de clima que vamos a ver cada vez más a menudo?
1: Bueno, pues estos veranos que estamos ya padeciendo, ¿no? Porque yo creo que es la palabra, sobre todo desde el año 2022, que hemos vivido desde el 2022, tres veranos que ya superan en temperatura a aquel histórico del 2003, ¿no? Que fue un hito. Bueno, pues ya lo hemos superado tres veces. La tendencia es a que este tipo de veranos vayan siendo lo normal. Y eso, Javier, pues supone que tenemos que ponernos mucho más las pilas en materia de adaptación al cambio climático. España es un país en el que siempre ha hecho calor en verano. No nos cansamos de repetirlo. Ya estamos muy acostumbrados y muy adaptados a las altas temperaturas, pero aquí hay una vuelta de tuerca más, ¿no? Aquí hay olas de calor en el norte de la península que no se hayan visto hasta ahora. Como país tenemos que conseguir adaptarnos mejor y, por supuesto, la mitigación al cambio climático, porque no tenemos que dejar de decir que el fondo de todo esto pues es ese calentamiento global producido por las emisiones de gases de efecto invernadero. Lo bueno que tiene el cambio climático es que sabemos cuál es la causa, y sabiendo la causa también podemos ser capaces de empezar a poner soluciones.
0: Pues aunque yo sea ateo, Rubén, como se suele decir, que Dios nos coja confesados. ¿Sabes, por cierto, que la Iglesia ha incorporado el denominado pecado contra la creación y contra el creador al hablar del daño que las personas provocan al medio ambiente? ¿Lo has escuchado?
1: Bueno, pues no había tenido oportunidad de escucharlo, pero desde luego también como principio ético es algo, bueno, yo digo que creo que muy importante, ¿no? Porque al fin y al cabo el medio ambiente, la atmósfera, es patrimonio también de toda la humanidad.
0: Pues mira, quédate escuchando porque precisamente de eso vamos a hablar ahora aquí en Cambio Climático. Gracias, Rubén.
1: Un abrazo.
0: Abandonamos así el plano físico, y nunca mejor dicho, y nos trasladamos al plano espiritual. Y es que la Iglesia Católica acaba de dar un paso relevante en su doctrina ecológica. Un nuevo documento de la Comisión Teológica Internacional sostiene que la destrucción ambiental no es solo un problema científico, político o económico, también es una cuestión moral. Habla de pecado contra la creación y contra el creador. Vamos a conocer qué aporta esta nueva expresión respecto a lo que hasta ahora se llamaba pecado ecológico. Y para eso está ya aquí nuestro especialista en temas episcopales y pecador de guardia, José Manuel de la Linde. ¿Qué tal? Buenas noches.
3: Muy buenas noches. Escúchame, Javier, que yo soy muy bueno. A ver, bueno, ¿por dónde vas?
0: Como se suele decir, eso se lo dirás a todas. Ya veremos si te absuelvo después de que nos cuentes estas novedades que tienen que ver con la religión más extendida en nuestro país y una de las más importantes del mundo, y su relación con la ecología.

0: a ello y comenzamos explicando, en primer lugar, qué aporta ese nuevo concepto introducido por la Iglesia, que es...
1: El pecado contra la creación y contra el Creador, que amplía la idea de pecado ecológico. De hecho, se prefiere, sería como el equivalente de ese concepto científico de ecocidio, que tiene que ver con la parte más científica, ecosistémica o legal, pero al plano de la fe. En este sentido, es un pecado contra la finalidad que tiene la creación pensada por Dios, que tiene que ver justamente con el bien común, con la prosperidad, con el desarrollo de todas las criaturas, ¿no?, en su máxima expresión, no solamente el ser humano. Por lo tanto, ese equilibrio y esa armonía original del acto de la creación por parte de Dios.
0: La explicación es de Eduardo Agosta, director del Departamento de Ecología Integral de la Conferencia Episcopal Española, que nos aclara también las motivaciones que han llevado a la Comisión Teológica Internacional a elaborar el texto que define este nuevo pecado.
1: Es un documento teológico, lo que hace es dar fundamentos para que no haya crítica interna como la hay, ¿no?, a veces, de que sospechamos que nosotros como Iglesia, ¿por qué nos metemos en estas cuestiones que son del mundo, ¿no?, o seculares, y forman parte de nuestro estar en este mundo, ¿no?, en el sentido, es la respuesta nuestra, y preocuparnos por cuidar las cosas.
0: Cuidarlas y salvaguardarlas, habría que añadir, de la propia actividad humana, porque desde el punto de vista católico, el hombre se está excediendo en su papel dentro del plan de Dios.
1: Desde el siglo XVI, XVII, con el pensamiento cartesiano, con el advenimiento de la Ilustración, ha habido una primacía de la razón sobre la materia, ¿no?, que ha hecho que tengamos una mirada demasiado antropocentrista del mundo, y todo pasó a ser materia prima, ¿no? Todo el mundo fuera del ser humano se reduce, incluso a veces los seres humanos, a materia prima, y por lo tanto hemos tenido una mirada demasiado depredadora sobre las demás cosas, ¿no? Hemos perdido, por lo tanto, esa mirada de pertenencia, de ser parte. No sé si recordáis un poco, por ejemplo, el poema de San Francisco de Asís, hermano sol, hermana luna, la hermana agua, la hermana tierra, madre tierra. Hemos perdido esa filiación, ¿no?, esa sentirnos parte de una comunidad de criaturas que tenemos a un creador en común y que, por lo tanto, cada una cumple una función en ese bienestar, en esa armonía, y simplemente hemos cosificado al mundo, hemos cosificado a las criaturas, hemos cosificado incluso a las personas en pos del propio egoísmo, de esa tiranía del poder.

0: Por eso la Iglesia quiere introducir un nuevo concepto, el antropocentrismo situado.
1: Somos distintos a las demás criaturas, pero con una responsabilidad. Dios nos ha puesto en el jardín del Edén para cuidarlo y cultivarlo. Es decir, tenemos que potenciar las posibilidades de desarrollo de las criaturas, siempre en respeto de esa armonía y como lo haría Dios. Para eso somos co-creadores, ¿no? Y Dios lo hace de forma amorosa y generosa y gratuita. Entonces, eso significa antropocentrismo situado. El ser humano es un ser especial, pero no todas las cosas están subordinadas a su voracidad, ¿no?
2: Eso habría que escribirlo en muchos lugares. Bueno, no, tendríamos que tatuárnoslo todos al nacer, con una frase del tipo: el mundo no es mío y no puedo hacer lo que me salga de los
0: Javier.
2: Perdón, sí, que me he venido arriba.
0: Pero la realidad es esa. Tenemos que ser conscientes de que nuestras acciones no solo tienen consecuencias legales, sino también morales.
1: Por ejemplo, si un pirómano enciende un bosque y prende fuego y muchas hectáreas, eso es un pecado y claro, desde esta mirada es un pecado contra esta finalidad que Dios pensó en el bosque y tendrá que haber, por lo tanto, un arrepentimiento, una reparación también, una pena frente a ese comportamiento que atenta contra el bienestar no solamente de los habitantes del bosque, animales y plantas, etcétera, sino también con las personas, ¿no? Y las generaciones futuras. Todo eso amplía este documento, las consecuencias remotas de nuestro pecado.
2: O sea, que se trata de transmitir eso a la sociedad, entiendo yo que, sobre todo a los católicos.
0: Pues sí, el documento va dirigido, de hecho, a quienes tienen responsabilidades eclesiásticas o teológicas, y a incorporar esas actitudes al funcionamiento diario de la Iglesia para influir en el conjunto de la sociedad.
1: El documento apunta sobre todo a la formación de nuestros seminaristas, de nuestros sacerdotes, de nuestros obispos y catequistas, que ya está pastoralmente desarrollado en encíclicas previas como Laudato Si, Fratelli Tutti. Esas encíclicas de los papas son pastorales, por lo tanto allí está un poco la práctica, lo que se espera, de alguna manera incluyendo en nuestras parroquias, en nuestras diócesis, una liturgia en torno a celebrar la creación, al Dios creador, a tener espacios donde reflexionamos sobre nuestro comportamiento, sobre nuestro consumo, nuestro estilo de vida, la huella energética, la importancia de la transición también ecológica, no pelearnos, no negar los problemas. El negacionismo es un problema grave en nuestra cultura y lo que hace es como el avestruz, meter la cabeza bajo tierra y no ver el problema, pero vamos viendo que cada vez es más evidente y que están afectando a mucha gente.
0: Pero, como escuchas, no solo va destinado al clero, sino al católico de base, para que incorpore este mandato de cuidar la casa común a su día a día.
1: La fe nuestra sin obras no existe, ¿no? Es uno de los principios católicos es: muéstrame tu fe sin obras, que yo te muestro mi fe a través de las obras, ¿no? Y bueno, cuando yo cuido, cuando yo preservo, yo reciclo, planto, trato de consumir menos, disminuir mis emisiones de dióxido de carbono, etcétera, estoy contribuyendo a esa finalidad de la creación.
2: Me llama la atención esto porque hay muchos sectores muy conservadores que defienden a ultranza el catolicismo, pero que sin embargo niegan tajantemente esta emergencia climática. Y parece que no lo están haciendo bien, según el mandato de la propia Iglesia, ¿eh?
0: Mira, yo la verdad es que ahí no entro, pero lo que sí es una realidad es que el cambio climático y sus consecuencias están afectando sobre todo a los colectivos con los que la Iglesia siempre intenta mostrar una especial sensibilidad, o sea, los más pobres y los más jóvenes.
1: Sobre todo el problema es que la crisis ambiental afecta a las poblaciones más vulnerables, a la gente más sencilla, y son de largo plazo y involucrará también a las próximas generaciones en mayor magnitud. Y por eso tenemos que hacer mucho.
2: Bueno, eso es un concepto creo que universal, el mostrar empatía y solidaridad con los más débiles.
0: Sí, es algo que comparten prácticamente todas las religiones, al menos en teoría, la humanidad en sus acciones. Por eso Eduardo entiende que este documento acerca diferentes credos para poder llevar a cabo un trabajo común.
1: Este documento también asienta ahí un poco bases para el diálogo interreligioso. En general, la mayoría de las religiones monoteístas que creen en un Dios único creador tienen también relatos de la creación, tienen esta dimensión del cuidado de la casa común. Hablamos de los judíos, hablamos incluso del Islam, por ejemplo. El tema este de cuidar la casa común es un punto de diálogo. Hemos participado, por ejemplo, en marchas en favor de la justicia climática. Hemos tenido momentos de diálogo interreligioso, porque justamente lo que nos une son nuestros textos sagrados en común, ¿no?, sobre esta responsabilidad humana.
2: José Manuel de la Linde, gracias por acercarnos a este tema. Hasta la próxima, o mejor dicho, ve con Dios.
0: Bueno, de momento me voy a la redacción, que seguro que me han encargado algún tema que otro, y seguro que voy tarde. Hasta otra.
2: Adiós.
3: Los embalses españoles han bajado casi 20 puntos durante este verano, frente al 81,5% que se registraba a finales del mes de junio durante la emisión de nuestro último programa. En estos momentos nuestros pantanos están al 62,6% de su capacidad total. En Andalucía el descenso ha sido también muy acusado. En la vertiente mediterránea hemos pasado de casi el 76% de hace tres meses al 66,5% de la actualidad. Situación similar se vive en la Atlántica, en la que las reservas también han descendido notablemente, pasando del 85% al 72,6%. En esta vertiente, por cuencas, la situación es la siguiente: la del Tinto de Aliepiedras está al 71,6%, la del Guadalete Barbate al 77,5% y la del Guadalquivir al 71,7%.
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2: Así están nuestros pantanos a día de hoy, pero en lo que nos vamos a fijar ahora es en cómo están nuestros mares y océanos y en cómo afectan las altas temperaturas que se están registrando en los últimos dos años a la absorción de carbono.
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2: Y es que un grupo de científicos de la Universidad de Cádiz asegura que el calentamiento del mar reduce la capacidad de las praderas marinas para retener carbono a largo plazo. Un hallazgo que podría obligarnos a revisar cómo medimos uno de los mecanismos naturales más importantes para regular el clima en el planeta. María José Marín, muy buenas noches.
5: Hola, Javier.
2: De vuelta por fin del verano.
5: Javier, que llevo trabajando todo el mes de agosto. Casi me siento ya más cerca de las vacaciones del año que viene que de las de este año.
2: Desde luego, a ti exagerada no hay quien te gane.
5: Tú no sabes lo que es la sensación térmica, ¿no?
2: Sí, la sensación que tiene tu cuerpo de una temperatura mayor o menor, independientemente de lo que diga el termómetro, ¿no?
5: Pues yo tengo sensación vacacional, de que hace meses que no descanso, vamos, independientemente de lo que diga el cuadrante y punto.
2: Vale, vale, para ti la perra gorda.
5: Dicho esto, vamos a hablar de un tema que me trae hasta aquí, que no es otro que ese estudio con ADN andaluz que demuestra que el cambio climático está debilitando la capacidad de las praderas marinas para retener carbono, como nos explica Alba Yamuza, coautora de este estudio.
6: Con este trabajo, finalmente, lo que hemos podido concluir es que las praderas marinas están perdiendo su capacidad de almacenamiento de carbono con el incremento de la temperatura, puesto que se está debilitando su producción de carbono en forma disuelta. Por lo tanto, al reducirse esta forma disuelta, se reduciría la capacidad de la pradera para retener carbono a largo plazo.
2: Con la falta que nos hace que este sumidero esté al 100%, pero no he entendido yo muy bien lo de forma disuelta. ¿Es que hay distintos tipos de carbono en el mar?
5: Efectivamente, Javier, hay que distinguir qué clase de carbono secuestran nuestros mares, porque los hay de dos tipos.
6: Una parte que se denomina lábil, en términos científicos, que es como fácilmente degradable por microorganismos, bacterias, por la luz solar. Y por otra parte tenemos la parte refractaria, que, o recalcitrante, que es más difícil de degradar. Entonces, la parte que se reduce con el aumento de la temperatura sería esta parte recalcitrante.
2: Vamos, que el carbono lábil es el invitado que llega, come y se va, y el recalcitrante es el que se queda a vivir en casa, algo así, ¿no?
5: Sí, más o menos.
2: Pues qué mala suerte que sea la parte que más tiempo permanece retenida en el océano la que se va a ver afectada por esta subida de las temperaturas.
5: Sí, aunque afortunadamente en esa división hay más de uno que de otro.
6: Aproximadamente un 40% del carbono sería lábil y el 60% es refractario.
5: Y ya que hablamos de porcentaje, ¿cuánto carbono se estima según este estudio que dejará de secuestrar el mar si la temperatura del agua sigue subiendo? Pues una cifra nada desdeñable.
6: Sería en un 28% una subida de unos 6 grados.
5: El estudio en el que participa el Laboratorio de Carbón Azul de la Universidad Gaditana, Javier, se espera que ayude a mejorar las estimaciones sobre la contribución real de estos ecosistemas frente al cambio climático.
6: Las estimaciones en términos de almacenamiento de carbono se están atribuyendo sobre todo al almacenamiento de carbono en sedimento, es decir, el carbono particulado, por lo que se está subestimando lo que las praderas almacenan en su forma disuelta. Entonces, el tener en cuenta este carbono que está en forma disuelta, hemos estudiado que tiene que el almacenamiento de carbono en esta forma disuelta tiene casi la misma magnitud que el almacenado en el sedimento. Por lo tanto, si se va a continuar degradando con el incremento de temperatura, por supuesto deberíamos de tenerlo en cuenta, sabiendo que la temperatura se ha pronosticado que siga aumentando en un futuro próximo. Porque claro, estos ecosistemas van a reducir su capacidad de actuar como un sumidero de carbono.
2: O sea que no estamos midiendo bien del todo. Parece evidente que cuanto más conoce uno del cambio climático, más es consciente de lo mucho que nos queda por aprender.
5: Y la información es poder, porque con los resultados de estudios como este vamos a poder modificar nuestras estrategias y que se tengan en cuenta, por ejemplo, qué lugares hay que proteger para mitigar el calentamiento global.
2: Es complejo el tema, pero creo que está bien explicado.
5: Sí, volviendo al principio, esa es mi sensación informativa.
2: Pues esperemos que nuestros oyentes, que son el termómetro del programa, lo confirmen. Gracias, María José.
5: Hasta otra.
2: Y mientras todo esto ocurre bajo el mar, en la costa esta semana se han producido novedades importantes con un asunto que lleva enquistado no años, sino décadas.
7: La organización ecologista Greenpeace ocupa el hotel El Algarrobico en Almería para exigir su demolición. 12 activistas.
2: Esta noticia es de 2014 y, como sabréis, el hotel sigue allí en pie. El procedimiento para que desaparezca de esta zona, la verdad es que no puede ser más largo. Eso sí, esta semana la Junta ha iniciado el expediente para exigir a la promotora, a Zata, la redacción de un proyecto y la ejecución del derribo del edificio, que como sabéis está en pleno espacio protegido. Y Luis Berraquero, que es responsable de Greenpeace en Andalucía, se felicita por ello.
8: A Greenpeace nos parece una muy buena noticia que la Junta inicie el expediente de derribo del Algarrobico y que se restablezca de una vez por todas la legalidad urbanística. Es un paso fundamental que debería haber hecho el Ayuntamiento de Carbonera al día siguiente de haber anulado la licencia de obra, pero este ayuntamiento es el campeón de la procrastinación administrativa. Hemos visto de nuevo cómo ha buscado todos los subterfugios posibles para escaquearse de sus obligaciones.
2: Y confía en que el final del proceso no se dilate más tiempo.
8: Este paso podría ser el principio del fin de uno de los mayores símbolos de especulación urbanística de la costa. Ha sido un camino muy largo, de dos décadas, trabajando, y solo quedan los últimos pasos para que la demolición sea una realidad. Esto demuestra que la presión ciudadana y la tenacidad son clave para la defensa de la biodiversidad y el territorio. A ver si vemos ya este defesio de hormigón convertido en escombro antes de fin de año.
2: Una demolición virtual, la de este edificio, que vamos a ver mejor desde el aire, porque pocos días después de que hayan finalizado las vacaciones de verano, en las que el tráfico aéreo ha vuelto a marcar cifras récord, vamos a hablaros de lo cerca o lo lejos que estamos de cumplir con el objetivo de la Unión Europea de alcanzar la neutralidad climática en este sector, en el de la aviación, en 2050. Y de eso es de lo que vamos a hablar ahora con ayuda de Auxi Contreras. Buenas noches y bienvenida tras las vacaciones.
9: Hola Javier, yo no he tenido demasiadas vacaciones, he preferido quedarme aquí todo el verano. Así que aprovechando lo que acabas de decir, que vamos a ver esa demolición del Algarrobico desde el aire y que yo no he volado ni he hecho nada este verano más allá de trabajar, ponte el cinturón.
2: ¿Qué cinturón? ¿Este?
9: Ese.
2: Es que yo no soy mucho de volar.
9: Pero este viaje no es nada. Vamos a hacerlo además junto a José Manuel Gese, decano del Colegio Oficial de Ingenieros Aeronáuticos de España y presidente de la Asociación de Ingenieros Aeronáuticos de España, para conocer cómo está el sector de la aviación y sus posibilidades de descarbonización.
2: Pero vamos a volar sin diazepam.
9: sin diazepam.
2: Este momento es el que menos me gusta.
9: Espera,
2: suena mucho este avión, ¿no?
9: Sí, mejor bajamos un poco la potencia de los motores. Marcos, así, mucho mejor. Venga, y empiezo dándote unos datos que nos pongan en situación. Solo durante el primer semestre de 2026, los aeropuertos de la red de AENA registraron más de 150 millones de pasajeros y más de 1.300.000 movimientos de aviones. De hecho, el transporte aéreo sigue creciendo como uno de los principales motores de la movilidad, el turismo y la economía española. Esto choca frontalmente con que la Unión Europea mantiene el objetivo de alcanzar la neutralidad climática en 2050. Así que la aviación se enfrenta al desafío de responder a una demanda cada vez mayor, mientras que al mismo tiempo tiene que reducir su impacto ambiental. ¿Y cómo se consigue esto?
2: Pues fácil, dejando de volar tanto.
9: Ese es un mecanismo. De hecho, muchos colectivos así lo defienden, pero José Manuel Gese tiene, como otra mucha gente también, una perspectiva distinta de este asunto.
10: Hace ya 20, 30 años, coger un avión estaba al alcance de muy pocos. El tema de las low cost ha hecho que podamos coger aviones para volar a sitios y personas que normalmente no hubiéramos cogido nunca un avión. Esto nos ha abierto, digamos, unas capacidades que no está la sociedad dispuesta a perder y que creo que no tiene sentido que la sociedad pierda esa posibilidad de tener unas vacaciones en un país relativamente lejano, de poder tener un fin de semana de 2-3 días en una ciudad de europea o una ciudad de otro sitio que le atraiga, y por lo tanto este tipo de cosas que son victorias de la sociedad, voy a decirlo así, yo creo que eso va a ser difícil de frenar.
9: Así que desde el colectivo de ingenieros aeronáuticos se apuestan por tres medidas para conseguir esta descarbonización.
2: ¿Eso qué es? ¿Que nos tenemos que poner el cinturón? ¿Pasa algo?
9: No, ese es el sonido para anunciar la primera medida. Que es la de optimización de la mecánica y los sistemas de vuelo.
10: La industria está inmersa en mejoras en la aeronave a través de mejoras en la aerodinámica, conseguir reducir la resistencia de la aeronave, por lo tanto el consumo de combustible que necesita, y mejoras en los motores. Los nuevos motores reducen el consumo en torno a un 25%. Y hay una familia de motores de los Open Fan que en un futuro podrían reducir otra vez otro 20-25%. Y también mejoras en el control y la gestión del tráfico aéreo que llevan a que las aeronaves se encaminen en rutas directas, volar las distancias necesarias, las más cortas, sin tener que dar rodeos ni tener que gastar más combustible para ir de un punto a otro. Todo esto son mejoras que llegarían a reducciones en torno a un 20% en el conjunto. Esto chocaría con un incremento de tráfico que estamos viendo muy alto y no llevaría a mejoras en la descarbonización.
2: Claro, porque precisamente el otro día escuchaba como un dirigente de una compañía hablaba y sacaba pecho de que habían reducido el uso de combustible para un vuelo a la mitad y que aprovechaban para duplicar los vuelos. Así que una cosa por la otra. Esa no puede ser la idea para descarbonizar el sector.
9: Exactamente, es lo que apuntaba además José Manuel. Así que se trabaja en otra alternativa que tiene sus ventajas, pero también sus inconvenientes. Los aviones eléctricos.
10: En la aviación eléctrica se da la paradoja de que los motores son muy eficientes. El motor eléctrico tiene una eficiencia de casi del 90% frente al de combustión, que puede estar en un 50%. Pero el peso de las baterías todavía sigue siendo un problema. lo que se llama la densidad energética, es la energía por kilo, es todavía muy baja comparado con el queroseno, y esto la aviación podrá estar sacando beneficio del avance en automoción que está dando lugar, como todos estamos viendo, a mejoras en las baterías muy significativas. Esto en un futuro yo creo que permitirá el tener aviones regionales, los aviones de distancias en torno a los 500 kilómetros, que sean eléctricos.
2: Es cierto que puede ser una alternativa, pero ¿para esos trayectos no es mejor utilizar el tren?
9: Es lo que muchos colectivos reivindican, pero para nuestro invitado esto es un arma de doble filo porque frena la investigación.
10: Consideramos que eso de sustituir la aviación por el tren de alta velocidad pues no es una solución para nada, es al revés, es una forma de frenar el desarrollo de la aviación eléctrica, aunque es el pasajero y el viajero, depende de si es el avión o el tren, el que elige al final cuál es el modo de transporte más eficiente para él. Y ya nadie vuela a Madrid-Zaragoza, nadie coge el avión para ir de Madrid a Zaragoza. Pero yo digo que esas reducciones son muy pequeñas y lo importante es permitir que exista una vía de experimentación para que al final estos aviones eléctricos regionales sean operativos en torno a unos 10 años, de aquí a 10 años.
2: Habrá que esperar una década, lo cual no me parece ni demasiado, oye. ¿Y el hidrógeno verde ese del que tanto se habla en los últimos años?
9: Pues ese camino está, como el hidrógeno, aún muy verde.
10: El hidrógeno sería una herramienta de descarbonización muy potente, es la densidad energética es muy alta, pero tiene hoy por hoy muchos problemas, problemas de presurización, problemas de pérdida de la combustión, que no es tan fácil, de certificación de la aeronave, y esto lo veremos en no menos de 15 años desde mi punto de vista.
2: Pues no veo yo muchas soluciones cercanas ni factibles todavía, ¿no?
9: A juicio de José Manuel, sí que las hay. El combustible sostenible de aviación, conocido como SAF.
10: El SAF es un combustible totalmente compatible con la operación de las aeronaves actuales y que reduce las emisiones en torno a un 80-85%. Es una herramienta de descarbonización que con la directiva de Refuel Aviation de la Unión Europea pues se ha empezado ya a obligar su uso. En el 2025 había la obligación de tener un 2% de consumo de SAF, en el 2030 un 6% y así progresivamente hasta llegar al 2050, donde debería haber un 70% de consumo de SAF.
2: Esas cifras sí que son llamativas y sí que parecen una solución, ¿no? Pero como todo tendrá su parte oscura, ¿verdad? Venga, suéltala.
9: La parte más negativa es la que tienen todas las nuevas tecnologías en sus inicios. Ya te las puedes imaginar.
10: El SAF es hoy por hoy un combustible que está entre 4 y 5 veces más caro que el queroseno. Y que en el futuro, seguramente, cuando empiece la producción más masiva, se reducirá, pero no va a ser tan barato como el queroseno, lo cual significa que parte del coste de este SAP se va a repercutir en el billete de avión y esto va a dar lugar a que estos vuelos que tenemos ahora, a veces de por 20 euros volar a París, por decir algo, desaparecerán un poquito del mercado. Tendrán que ser precios más elevados y esto reducirá en parte el número de pasajeros que tenga el sistema.
2: Esto es como la evolución, que apunta a que sobreviven las especies o individuos que mejor se adapten. En este caso se mantendrán los turistas que mejor puedan adaptarse, los más ricos. O sea que, resumiendo, ¿se puede conseguir esa descarbonización en 2050, sí o no?
9: Según José Manuel, sí, se puede.
10: Mi opinión es que si nos ponemos a ello, sí se podría llegar, si no a lo mejor la descarbonización total, sí a una descarbonización muy próxima al 100%, no sé, un 80%, no, de ese estilo.
9: Y esto, matiza, no es caer en el tecnooptimismo.
10: No estamos hablando de nuevas aerodinámicas que estén en la mente de alguna persona muy sabia, sino que están ya probándose en los túneles de viento y volándose en aeronaves experimentales. Lo mismo que los motores de nueva generación que están ya en los bancos de ensayo y lo mismo que la eficiencia en el tráfico aéreo, en el control de tráfico aéreo, en la navegación que está ya utilizándose. El uso del satélite es ya una realidad hoy en día. Por lo tanto, en ese campo no hay optimismo, hay realismo y en el campo donde puede haber más optimismo es en el SAP. Porque el SAP sí requiere de un esfuerzo importante y un apoyo importante de las administraciones, tanto en Estados Unidos ya digo se está apoyando y la Unión Europea está en este momento potenciando, pero hay que incidir. incidir más y los gobiernos para lograr esos porcentajes de combustible disponibles para cumplir los requisitos de la Unión Europea, del Refuel Emission.
2: Y ya que ha pedido tu invitado un esfuerzo de las administraciones, ¿cómo se está gestionando esta transición aquí en España?
9: Pues mira, en España esta es la situación.
10: En el tema de la aeronave, las nuevas tecnologías lo hacen los grandes fabricantes. Es ajeno un poco al país. En este caso, España, a través de Airbus, está apoyando ese tipo de cosas, pero no es, digamos, un impulso nación. Donde sí se está haciendo una labor muy importante es en el tema del control de tráfico aéreo y de la navegación aérea, donde se ha implementado el uso del satélite de forma decidida y hoy en día los servicios de navegación aérea españoles son

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1: Esta es la octava temporada de Cambio Climático y los que escucháis asiduamente el programa ya sabréis que cada año hacemos una pequeña innovación en nuestra estructura y en esta ocasión queremos abrir un nuevo espacio para detenernos en algo que a veces se pierde entre titulares llamativos, datos y emergencias de distinto calado. Estamos hablando de esos libros que nos ayudan a entender lo que está pasando y que vamos a ir colocando a partir de ahora en
2: La Repisa.
1: En esta sección queremos traeros una pequeña reseña, una recomendación sobre un libro que proponga un debate, que cuestione inercias o que la confirmen. En definitiva, nuestra intención es abriros un nuevo camino porque el cambio climático no solo se explica con gráficos y modelos, también se cuenta, se interpreta y se transforma desde la literatura, el ensayo o las ideas. Como veis, nuestro objetivo es sencillo: difundir la información que se publique, acercar voces que están escribiendo sobre este momento histórico y conectar ciencia, sociedad y cultura. Queremos que este espacio sea un punto de encuentro entre quienes investigan, quienes editan y quienes leéis. Un lugar para descubriros libros que no solo hablan del clima, sino del mundo que estamos construyendo. Y nuestra primera obra en esta nueva sección es Here Comes the Sun, la última oportunidad para el clima y un cambio para la civilización. Ese es su título, su autor es Bill McKibben.
3: Bill McKibben, nacido en Palo Alto, Estados Unidos, en 1960. Es un ambientalista y activista, autor de más de 20 libros, entre los que se encuentra El fin de la naturaleza. A lo largo de su trayectoria ha recibido numerosos galardones, entre ellos el premio Gandhi de la Paz y el premio Right Livelihood, también conocido como el Nobel Alternativo. McKibben lideró la organización ambientalista 350.org, que ha organizado protestas en todos los continentes, incluida la Antártida, en favor de la acción climática. En 2014, el mundo de la biología le rindió homenaje, bautizando una nueva especie de mosquito de bosque en su honor.
1: Pues vamos a hablar de esta obra, de la que vamos a saber algo más con ayuda de Blanca Cambronero, de la editorial Capitán Swim. Blanca, buenas noches.
4: Buenas noches, ¿qué tal?
1: ¿Qué nos vamos a encontrar entre las 240 páginas de este título?
4: Nos vamos a encontrar sobre todo con un libro que plantea una cuestión que yo creo que es imprescindible ahora mismo y urgente, ¿no? Que es que hay que plantear un cambio de dinámica total en el consumo energético y dejar atrás por fin los combustibles fósiles, ¿no? Que son el motor que alimenta el cambio climático y que hace que se acelere cada vez más y que cada vez más veamos esas consecuencias en nuestro día a día, ¿no? Entonces, lo que plantea Bill McKibben, que es el autor en Here Comes the Sun, que es en español o que aquí llega el sol, es que la energía solar y la eólica son energías que ya están en condiciones de ser las energías principales para consumir por parte de la población y que ese cambio ya no es una cuestión de falta de capacidad tecnológica o industrial para hacerlo, sino de voluntad política. Es decir, no se hace porque hay muchos intereses económicos detrás de mantener la industria de los combustibles fósiles, pero la capacidad tecnológica y industrial de hacer un cambio hacia la energía solar y eólica no solo ya es factible, sino que es necesario para poder contrarrestar cuanto antes y empezar a avanzar para frenar los efectos del cambio climático, ¿no?
1: Blanca, es un libro para entendidos en el tema, es decir, para gente a la que le interesa y que tiene ya ciertos conocimientos sobre la situación que estamos viviendo, ¿o no? Es un libro que puede leerlo cualquiera.

0: que tenga interés e inquietud por ver cómo estamos afrontando el cambio climático.
1: No, no, es un libro para todo el mundo. Nosotros siempre intentamos desde la editorial que los libros sean lo más accesible posible y que cualquier persona interesada en el tema que concreto que trata el libro lo pueda leer, ¿no? En este caso, Bill McKibben es un activista histórico de ecología y medio ambiente y contra el cambio climático. Trabajan varios grupos activistas y de lo que llaman los en Estados Unidos, bueno, y el mundo anglosajón, los think tank, ¿no? Que trabajan por frenar el cambio climático y por desarrollar políticas verdes, ¿no? Él es un autor muy prolífico, ha publicado muchos libros y sus primeros libros eran un poco de vamos hacia el desastre, y este es, podríamos decir, su último libro, que ya va por la veintena. Es un libro muy positivo, ¿no? En el que desde un tono muy cercano y muy accesible lo que explica es por qué la energía solar es una realidad ya, por qué desde hace ya varios años la energía solar es mucho más barata que los combustibles fósiles, por qué desde hace años ya, en los últimos 20 años, se ha producido un avance en la tecnología y en la capacidad industrial de esta energía que la ha hecho una opción posible y necesaria para su uso y consumo por parte de todo el mundo. Y además hace un alegato de la necesidad de un tipo de energía que no pueda ser controlada por unos pocos, porque una condición que tiene la energía solar y eólica es que es accesible, está en todas partes. Esto la hace mucho más democrática y, sobre todo, no se puede negociar y sobornar o chantajear con ella, ¿no? Como sí pasa con los combustibles fósiles, que son combustibles en manos de unos pocos muy poderosos. Y la energía solar y eólica supondría democratizar el consumo de energía, que también es muy importante.
0: Blanca, pues muchas gracias por acercarnos a este primer libro de esta nueva temporada. Esperamos hablar contigo muchas más veces.
1: Gracias a vosotras por

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1: Terminamos, y en este primer programa de la temporada queremos dejaros con una canción nacida en la Amazonía, en un territorio donde la defensa de la tierra no es un concepto, es supervivencia. Misa 17, un joven rapero indígena que canta desde la comunidad, desde la resistencia, podremos decir, frente a quienes siguen viendo en la selva como un almacén infinito de recursos, pues es el que nos trae este tema que se llama Ingi Zampi, nuestra selva. Es un recordatorio de que la lucha climática también es cultural, territorial y humana. Y que proteger el planeta no es solo reducir emisiones, es también defender a quienes ya están en primera línea. Porque el cambio climático ya está en marcha. ¿Y tú? ¿Qué estás haciendo? Hasta la semana que viene.

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2: Andalucía, 10 de la noche.
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3: Efectivos del Infoca acaban de dar por estabilizado el incendio forestal declarado esta tarde en Hornos, en Jaén, que ha precisado hasta 70 efectivos en tierra y 6 medios aéreos. 9 bomberos siguen ahora trabajando en la zona. En la misma provincia ha quedado ya extinguido el declarado en Santiago Pontones. Otro incendio más en el Campillo, en Huelva, está también estabilizado. Siguiendo la provincia onubense, alertan de filtraciones en las obras de clausura de las balsas de Fosfoyesos de Huelva. Así lo determina un informe elaborado por una empresa pública y remitido a la Audiencia Nacional, encargada de supervisar el cumplimiento de la regeneración ambiental de los terrenos. El informe recoge evidencias de un incremento de procesos de erosión, como por ejemplo grietas provocadas por las lluvias. Iñaki Olano, de Ecologistas en Acción.
4: Hay que recordar que la propia comisión de expertos que nombró el ayuntamiento en su día y avisó de que todo el proyecto de restauración que estaba haciendo Fertiberia tenía enormes deficiencias.
3: El cuerpo sin vida de una persona ha sido hallada en la tarde de este viernes en la bahía de Algeciras, en Cádiz, en las inmediaciones de la calle Varadero. Según ha informado la Agencia de Emergencias de Andalucía, el 112 ha recibido una llamada que alertaba del hallazgo del cadáver que se encontraba flotando entre dos pantanales en las inmediaciones de la citada vía. La sala coordinadora ha activado a la autoridad portuaria y a la Guardia Civil, que está investigando este caso. El sindicato Jupol, el mayoritario de la Policía Nacional, está denunciando las condiciones laborales de los agentes de la unidad de prevención y reacción, que están desplazándose de forma continua y desde hace ya más de un mes hasta Ceuta. El sindicato exige que se equiparen las condiciones económicas a los que han sido destinados a la ciudad autónoma, no de la forma intermitente de la que trabajan ellos. Jupol denuncia que estos agentes están sometidos a los mismos riesgos que el resto de sus compañeros.
5: Es necesario que se mojen. Necesitamos que actúen. Desde Jupol reclamamos medios humanos, reclamamos medios materiales y que de una vez por todas los responsables se ganen el sueldo. Tienen que tomar medidas ya.
3: Y vamos ahora con el sorteo de la ONCE.
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3: 29 grados marca esta hora Sevilla, 28 Córdoba, 26 grados Cádiz, Huelva y Jaén, 25 grados en Almería, 23 en Granada y en Málaga. Andalucía, 10 de la noche y 3 minutos.
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0: Le gusta el título del programa, me imagino, ¿no?
1: Pues la verdad que sí. Es muy bonito, ¿eh? Muy sugerente. Y muy, bueno, para mí también con esa parte bíblica, muy bonito. La verdad que encantado del título. Me ha sorprendido.
0: Eso está bien que se sorprenda. Buenas noches, buenos días o buenas tardes, elijan. Hoy en La Sal de la Tierra, Conversaciones desde Andalucía, recibimos a un hombre que vive en la frontera exacta donde se cruzan el dolor del cuerpo y el dolor del alma, que vive en un mundo de alegrías y de tristezas, de ilusión y de necesidad. Hoy vamos a hablar de medicina y de fe, de cuerpos heridos y almas cansadas, de pobreza, de adicciones, de soledades y de esperanza, pero sobre todo, hemos hablado y vamos a hablar de una forma de estar en el mundo, la de quienes creen que curar no siempre es vencer a la enfermedad, pero sí impedir que nadie se sienta abandonado en medio de ella. Nuestro invitado en la Radio Pública Andaluza en el programa de La Sal de la Tierra de esta semana es Manuel Mingorance Carmona. Incido en lo de Carmona porque no sé si somos primos, pero como yo me llamo también Carmona de segundo apellido, después buscaremos a ver si tenemos alguna concomitancia familiar. Sacerdote, médico de urgencias, director de Proyecto Hombre Granada y párroco de uno de los barrios más pobres y degradados y olvidados de Granada. Querido amigo, desde mi admiración por su polifacética vida, ¿me puedes dar una prioridad? ¿Eres primero sacerdote o médico? ¿O director de un centro de rehabilitación? ¿O párroco?
1: Bueno, Pedro Luis, pues yo creo que soy todo, ¿no? Soy...
0: Hombre, claro.
1: No vivo mi vida con compartimentos estancos, sino que es todo... Bueno, pues está todo integrado, ¿no? A mí me mueve mucho el ser humano. Ya en mi primera homilía yo dije que la gloria de Dios es que el hombre viva y yo me desvivo porque, bueno, pues todos los hombres y mujeres pues que puedan tener algún problema y que esté de mi parte acompañar y echar una mano... Pues así sea, ¿no? Entonces, desde médico, que es mi primera vocación, llevo ya de médico 32 años, tengo 56 ahora mismo, y de sacerdote 25 años, bueno, pues ya te digo que es un poco integrar estas distintas realidades, pero que todas están con un hilo conductor, que es el servicio al ser humano, como en mi caso, pues modo de dar gloria a Dios.
0: A ver, respecto a los hábitos, ¿eh? Después de Fray Leopoldo eres el más conocido, que lo sepas, ¿eh? que lo sepas.
1: Muchas gracias.
0: Todo el mundo te conoce, todo el mundo te admira, todo el mundo habla de ti maravillas. Y claro, es que Manuel Mingorance es granadino de peligro. Yo creo que ser de peligro es casi doblemente granadino, ¿no?
1: Bueno, pues yo creo que puede marcar un poco de carácter, ¿no?
0: Sí, pero, sí, sí, de carácter.
1: Estamos muy...
0: de carácter.
1: Es como el sacerdocio, ¿no?
0: Efectivamente, vamos, la verdad sí, que... sí. Bueno, tienes 56 años, como has dicho. Eres licenciado en medicina y cirugía, licenciado en estudios eclesiásticos, máster en drogodependencia, curso de posgrado de COA Social, tienes realizado el programa superior de gestión de empresa. Madre mía, pocas biografías reúnen con tanta intensidad dos formas de mirar al ser humano, querido Manuel Mingorance Carmona. La del médico que atiende la herida inmediata, la fiebre, el golpe, el miedo, la sobredosis, el infarto, el camino interminable dentro de una ambulancia que va de urgencia camino de un hospital, y la del sacerdote que escucha otra clase de heridas, ¿no? Que no siempre sangran, pero duelen igual o más, la soledad, la culpa, la pérdida, la pobreza, la desesperanza. Hoy vamos a hablar contigo, si te parece, de la salud del cuerpo y de la salud del alma, de la pobreza que enferma, de los barrios que necesitan cuidados intensivos, de las adicciones, de la fe, de la medicina, de la muerte, de la esperanza y de esa Andalucía invisible que no siempre sale en los titulares, pero que sostiene muchas de nuestras preguntas más profundas. Bienvenido de verdad, de corazón, a La Sal de la Tierra. Bienvenido a Canal Sur Radio. Poca gente más sal de la tierra que Manuel Mingorance Carmona. ¿Qué te parece?
1: Muchísimas gracias. Muchísimas
0: ¿te ha gustado? ¿Te ha gustado? ¿Te ha gustado?
1: Hombre, me ha abrumado, ¿eh?
0: ¿Te ha abrumado?
1: Sí, porque yo vivo un poco de modo muy sencillo y, bueno, no me considero nada especial por encima de los demás. Y entonces, sí, es verdad que me he formado y, bueno, me gusta mucho el tema de la gestión y en este sentido, pues también pongo todos mis recursos, mis cualidades, lo que he recibido de Dios al servicio de los demás.
0: Yo creo que hay pocos sacerdotes médicos en España, ¿no?
1: Pues hay algunos, pero yo creo que pocos.
0: Muy pocos. Se puede contar con los dedos de una mano, ¿no?
1: Sí. Bueno, el arzobispo de Burgos es médico también.
0: Él es médico también.
1: Conozco algunos. Sí. Y bueno, y el obispo creo que de Las Palmas de Gran Canaria también es médico.
0: También es médico, ¿no?
1: Pero después sacerdotes médicos conozco unos cuantos, pero poquitos. Son
0: muy poquitos, sí.
1: Los médicos sacerdotes o sacerdotes médicos.
0: Eres médico de urgencias.
1: Sí, bueno, soy médico de familia y he trabajado mucho en atención primaria, pero ya llevo muchísimos años, más de 15, trabajando en urgencias, que por mi personalidad y por mi forma de ser, me gusta más.
0: ¿Te gusta más? Pero sí. Dicen los que buenos amigos médicos me dicen que ser médico de urgencia también marca, ¿eh?
1: Hombre, marca mucho. Marca mucho porque tienes que tomar decisiones en segundos, ¿no? Entonces, pero bueno, la verdad es que yo creo que los médicos andaluces, todos los españoles también, pero los médicos andaluces creo que estamos bien formados y muy, bueno, muy dispuestos a asumir esa inmediatez en el que la vida se puede ir en segundos, ¿no? Entonces, cuando trabajamos en un dispositivo de cuidado avanzado, ¿no? La verdad es que, bueno, pues atender a un accidente de tráfico o un infarto de miocardio o un ictus o bueno, cualquier otra patología, un suicidio, cualquier otra patología tiempo dependiente, la verdad es que requiere formación y también experiencia. Pero los que estamos en este mundo, la verdad es que nos sentimos arropados, nos sentimos seguros y damos lo mejor de nosotros en esos momentos que son vitales.
0: Por cierto, estaba hablando con Manolo Ruiz, con el responsable, el director técnico de este programa, y antes de conectar contigo, porque estamos conectando a través de Canal Sur Granada y nosotros estamos en Canal Sur Málaga, en este bueno periplo habitual que tenemos en la Sal de la Tierra, digo que estábamos hablando de lo increíblemente injusto que es la altísima nota de corte que tienen que aguantar para entrar en cualquier universidad andaluza de medicina los aspirantes a médicos.
1: Totalmente de acuerdo contigo, ¿eh? Hoy en día la nota está altísima y puede haber muchas personas con más vocación incluso que otros compañeros que tengan notas más altas en el que se quedan fuera. Sí, estoy totalmente de acuerdo contigo. Es difícil, ¿no? Es difícil determinar y ver dónde está el límite, pero hoy en día la nota siempre lo ha sido, pero hoy en día está, vamos, estratosférica.
0: Mira, yo tengo un buen amigo mío, un gran cirujano, que es José Rivas Marín, Pepe Rivas, le conoce todo el mundo. Curiosamente, cuando estaba en el Hospital Clínico de Málaga, le llamaban el cautivo. ¿Sabes por qué? Como a Jesús cautivo, el del Lunes Santo de Málaga, porque siempre iba mucha gente detrás de él. siempre que iba por los pasillos iba lleno de gente detrás de él para preguntarle algo, para pedirle algo, lo que sea. Bueno, pues Pepe Rivas siempre me dice, hasta la saciedad, que si las normas que hay ahora se las hubieran impuesto hace pues 30, 40 años, cuando él estudió medicina, nunca podría haber sido médico. Y es un gran cirujano.
1: Pues sí, posiblemente. Muchos de nosotros hace 30 o 35 años, pues a lo mejor no seríamos ahora médicos, ¿no? Con estas notas tan, como digo, tan estratosféricas, ¿no? Teníamos buenas notas, pero hoy en día es que hay muchísima gente que se queda fuera por décimas, pero que estamos hablando de 13,50 y cosas de estas, ¿no?
0: Sí, sí,
1: es decir que, bueno.
0: Pero a lo mejor en esas décimas hay una lista de 200 personas, de 200 chavales.
1: Totalmente, ¿eh? Y tienen que irse pues fuera de, en este caso, fuera de Granada, ¿no?
0: Y claro, o de Málaga o de Sevilla, y no todo el mundo tiene dinero para irse fuera o para estudiar en una privada. Es que a mí me parece un contrasentido, porque todos nos quejamos de la falta de médicos, todos, desde la clase política a la clase educativa a la clase enferma, como yo digo, ¿no? Y a la clase hospitalaria. Todo el mundo dice, es que nos faltan médicos, es que faltan médicos, es que faltan médicos. Puñeta, pues si faltan médicos vamos a bajar un poquito la nota. Yo no te digo que entre un tío que sea un tarumba, pero bueno, yo qué sé, no sé si tú piensas igual o yo soy muy extremista en esto.
1: No, pienso igual. Ayer me comentaba un compañero que el hijo se va a Barcelona, ¿no? Fíjate, a estudiar, porque no ha podido entrar aquí y se va a Barcelona. Y después, bueno, pues después de los 6 años de grado, después la preparación del MIR, después la residencia, y después muchas veces tienes contratos, como tienen mis compañeros, los que ya tenemos plaza, pues bueno, pues tranquilos. Pero ahora los chicos y chicas más jóvenes, pues contrato de un mes, contrato de 3 meses. Claro. Sí, una situación que, no sé, no es algo acorde a esa formación y a esa preparación y a ese sacrificio y esfuerzo de los chicos y chicas hoy en día para poder entrar en medicina y cuando terminan después de muchísimos años de formación tener unas condiciones laborales que no son las más óptimas.
0: Bueno, querido Manuel Mingorance, yo he encontrado la estrella contigo, que eres tú, o sea, en este programa. Así que vamos a escuchar el primer tema que has elegido, de Enrique Morente, un paisano tuyo, que se titula así, Si yo encontrara la estrella.
1: Su muerte me cogió en Mallorca y no lo olvidaré, ¿eh? Son de esas fechas, como otras que tenemos en nuestro calendario vital, ¿no? Miguel Ángel Blanco y otros casos, ¿no? Pero cuando murió Enrique Morente, mi paisano, me cogió hace ya muchísimos años en Mallorca y nunca olvidaré esa mañana.
0: Sí, de estas cosas que tú dices, estaba haciendo tal cosa a tal hora cuando me enteré.
1: Sí.
0: Estaba, y en tal sitio, y estaba con fulanito y con menganito. Después yo por lo menos no me acuerdo lo que hice ayer, pero te garantizo que hay fechas de hecho, como tú has dicho, la de Miguel Ángel Blanco una de ellas, la muerte de Kennedy otra, que yo digo, es que sé exactamente dónde estaba, lo recuerdo como si fuera hoy.

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1: Bueno, pues estamos en La Sal de la Tierra, sexta temporada. Estamos en septiembre. En septiembre este andaluz que a mí personalmente tanto me gusta porque no hace tanto calor. Pero este año el tiempo está raro, ¿no, Manolo?
2: Sí, la verdad es que muchísima calor. Yo, de todos modos, el verano, parte del verano estoy en Salobreña. Entonces no lo sufro tanto como cuando estoy aquí en Granada, en el que hace, o estoy trabajando y hace muchísimo calor. Pero bueno, lo sobrellevo lo mejor que puedo, pero sí que está haciendo, sobre todo en Granada, que siempre ha hecho mucha calor, como en otras latitudes de Andalucía, pero por la noche ha refrescado. Pero en los últimos años ya cada vez refresca menos por la noche. Entonces el calor es sofocante y aquí en Granada no estamos tan acostumbrados.
1: Claro, yo no sé cómo se vivía antes, te lo digo, y mira que yo he vivido esa infancia, ¿eh? Porque aquí en Málaga yo recuerdo que cuando hacía terral, mi madre y mi padre ponían toallas húmedas en las ventanas abiertas para que entrara algo de fresco. Pero yo digo, Dios mío, en los hospitales no había refrigeración, ni climatización, en los cines tampoco, en las oficinas tampoco. ¿Cómo vivíamos antes, no? ¿Cómo íbamos en los coches antes conduciendo 500 kilómetros a 40 y tantos grados? Es que te analizas y yo qué sé, nos acostumbramos mucho a lo bueno, ¿no, Manolo? Y ya empezamos a entrar en materia.
2: Sí, la capacidad de adaptación del ser humano es increíble, ¿no? Entonces, bueno, pues nos adaptamos a las circunstancias que haya. Yo he estado algún tiempo pues en América o he estado en África y te adaptas a lo que hay, ¿no? Yo creo que el ser humano tenemos esta capacidad de adaptación muy, muy dentro de nosotros y ya está. Y cuando toca pues tiempo así muy duro y climatológicamente hablando, pues nos adaptamos y en otros sentidos, ¿no? En Málaga, además, que tenéis mucha humedad. Aquí el calor en Granada es un calor seco, a veces sofocante, pero es más seco. Uh-huh. Más seco, ¿no? Vosotros además tenéis humedad que hace que, pues yo que sé, a lo mejor un poquito menos grado, pero la sensación térmica es mayor.
1: Y el sudor brutal. Mira, Manuel Mingorance, yo tengo muchos amigos en la clase médica. De reconocer que, no te voy a decir que fuese mi vocación frustrada, pero no me hubiera importado nada estudiar medicina y tengo muchos amigos en la clase médica. Aparte que estoy más estropeado que la cama un loco. Y entonces, pues claro, no me queda más remedio que conocer a muchos médicos. Y me decía el doctor Escalante, al doctor Escalante Llamas, el médico de tema digestivo y demás, me decía, el ser humano no sabe la capacidad que tiene para aguantar, que tú crees que no vas a aguantar algo y lo aguantas todo. ¿Ocurre también con el sacerdocio?
2: Hombre, yo creo que tenemos una capacidad de resiliencia muy alta, ¿no? Y cuando se es creyente, se es cristiano, bueno, pues también la fe ayuda muchísimo, ¿no? Ahí tenemos, los que somos cristianos, tenemos de modelo, tenemos de ejemplo, de referente a nuestro Señor, ¿no? Que, bueno, que pasó lo suyo, incluso murió en la cruz por todos nosotros. Entonces, para nosotros, pues eso es una motivación muy importante, ¿no? Y después, el tema de la enfermedad, bueno, es inherente al ser humano, pero muchas enfermedades son psicosomáticas, ¿no? Es decir, cuando no estamos bien, cuando tenemos tensiones, cuando tenemos estrés, desajuste, cuando hay algo en nuestra vida que no cuadra, que pues lo manifestamos orgánicamente, lo manifestamos con tantísimas enfermedades que la raíz es más, pues como digo eso, más espiritual, digamos, de alguna manera, ¿no? O más social o más psicológica, y lo manifestamos de un modo físico y orgánico, ¿no? Pero la fe, a los que somos creyentes, bueno, y sabemos, por lo menos creemos y no creemos firmemente que esta vida, pues que tiene un gran sentido, pero que no es la definitiva, pues la verdad que hace que la afrontemos de un modo totalmente distinto.
1: Mira, y como médico y sacerdote, ¿has estudiado o te ha llamado la atención o te ha atraído a estudiar cómo murió Jesús?
2: Sí, claro.
1: ¿Y qué conclusiones llegaste? ¿O has llegado?
2: Bueno,
1: ¿cómo sí. pudo aguantar ese sufrimiento?
2: Bueno, lo aguantó hasta que lo aguantó, ¿no? Hasta que pudo aguantarlo, pero como todo ser humano. Pero hoy en día nos encontramos, a lo largo de la historia, miles y millones de seres humanos en los que mueren por hambre y mueren hasta el final. Incluso personas en nuestra sociedad del bienestar, donde te das cuenta que se agarran hasta el último momento y te encuentras personas con 90 o 100 años y en el que ya no pueden agarrarse más a la vida y se tienen que ir, ¿no? Pero es decir, aguantamos muchísimo. Y en este caso, Jesús, como bueno, pues como tanta gente en campo de exterminio y en unas situaciones muy duras, han aguantado hasta el final, ¿eh? Él, de un modo muy cruento, murió en la cruz, y ya está. Y hasta el final aguantó, pero ya llegó un momento en el que ya expiró. Como digo, como tantísimos hombres y mujeres a lo largo de la historia que han pasado por calvario y por momentos muy duros, ¿no? Físicamente y psicológicamente también.
1: Pero luchó por vivir. Es que, verás, en el sentido, te lo digo porque en el sentido de lo que habla de algo que he escuchado siempre en mi infancia, que siempre se decía, porque si fulanito, que si este está... Nadie se quiere morir, o casi nadie se quiere morir. Muy contados casos de personas hay que se quieran morir, ¿no?
2: Nadie se quiere morir, ¿sabes? Porque tenga una depresión mayor y entres en un túnel en el que no ves salida, y hay gente que decide pues quitarse de en medio, ¿no? Pero lo natural, lo inherente a nosotros es agarrarnos a la vida. Yo creo que estamos creados para la vida, estamos hechos para la vida. Nuestro Dios es un Dios de la vida y del amor, pero es un Dios de vivo y no de muerto. Entonces, estamos creados para la vida y nos agarramos a esta vida pensando que es la definitiva, que no la es, ¿eh? Esta vida es maravillosa, es bella, con sus contratiempos, con sus adversidades, con sus problemas, con su dolor y sufrimiento, pero los que tenemos fe creemos que gozaremos de otra vida más allá de esta, ¿no? Y esta es preparación de alguna manera de la otra. Pero sí, yo creo que estamos creados y hechos para la vida, nos agarramos a ella hasta el final, salvo que tengamos, como digo, alguna depresión mayor o algún problema muy importante en el que se decida tirar la toalla.
1: En tu caso no hay duda, pero Manuel Mingorance, ¿curar el cuerpo y cuidar el alma forman parte de una misma llamada?
2: Sí, yo lo tengo clarísimo. Yo soy el mismo cuando me pongo en lo alto de los hombros, el fonendo, que cuando me pongo la estola. Es decir, soy el mismo, soy Manuel Mingorance, y soy sacerdote, soy médico y vivo mi propia experiencia vital, como decía antes. Pues tanto si soy médico, como si soy sacerdote, como si estoy con mis amigos tomando una cerveza, como si estoy haciendo cualquier otra actividad. Es decir, yo eso lo tengo muy integrado. Intento que no haya en mi vida compartimentos estancos, sino que todo fluya de un modo natural, y que Manuel Mingorance pues sea reconocido como médico y como sacerdote que intenta acompañar y echar una mano, si puede, en todo lo que pueda, a aquel que lo necesita y que pide ayuda.
1: ¿Y qué te ha enseñado la medicina de urgencia sobre la condición humana que después te haya servido como sacerdote, en tu función de sacerdote?
2: Bueno, me ha enseñado muchísimas cosas, pero una cosa que me ha enseñado es que la vida se puede ir en un segundo.
1: Lo que hemos dicho antes, la línea.
2: Hombre, nosotros creemos que, yo tengo 56 años y creemos que la vida, pues no sé, nos vamos a jubilar y vamos a gozar después de la jubilación un tiempo, que estaremos, supongo que bien físicamente, y cuando ya seamos mayores nos iremos. Pero yo he constatado en mi ambulancia, soporte vital avanzado, que la vida se va en un segundo, que un accidente de tráfico, que ya a veces no depende ni de ti, sino que depende de los demás, ¿no? O que tienes un infarto, o que tienes un ictus, o que... y la vida se va. Entonces, la vida hay que intentar ser lo más consciente posible de la misma, disfrutar de la vida, tener una vida de entrega, de servicio, de ayudar a todo aquel que lo necesite y esté de nuestra parte, y saber que somos frágiles, que somos vulnerables, y que sobra la prepotencia, la arrogancia, en mirar por encima del hombro a los demás, el creerte superior, todo eso está de más. Somos muy limitados, muy frágiles, muy vulnerables, y estamos, bueno, pues eso, que la vida se nos puede ir en cualquier momento sin darnos cuenta.
1: ¿No crees que muchas veces nos creemos o nos sentimos inmortales?
2: Muchas veces nos sentimos inmortales. Es que la muerte, hemos hecho también de la muerte a veces un tabú. La muerte es parte inherente de... La muerte da sentido a la vida, ¿eh? Entonces, sí. Pero nos creemos inmortales. Creemos que se van a morir los demás. Nos cuesta trabajo creer que no vamos a morir nosotros.
1: Sí, sí, ¿no? Sí.
2: Y lo sabemos teóricamente. Todos sabemos que nacemos y que nos iremos. Pero nos cuesta trabajo asumirlo. Creemos que nos iremos ya muy viejecitos y muy limitados. Y no, porque la vida constata, y los que trabajamos en urgencia y en la calle constata que se va, como decía antes, se van en un segundo.
1: Te he preguntado antes qué te había enseñado, ¿no?, la medicina y tal, pero ¿qué te ha enseñado el sacerdocio que te habría venido bien saber antes como médico?
2: Bueno, el sacerdocio me ha enseñado que a la vida tenemos que darle un sentido, ¿no? Que la vida no podemos pasar por ella de un modo superficial, que la vida es tan bonita que tenemos que ser conscientes de a dónde vamos, ¿no? De dónde venimos y a dónde vamos, y que tiene que tener un propósito, tiene que tener un sentido, un proyecto vital, y desde ahí vivirla. Después cada uno le dará el sentido que considere oportuno desde su propia conciencia, que hay que respetarla 100%, pero no podemos pasar la vida buscando solamente el tener, el poseer, el poder, el placer. No, tenemos que disfrutarla. Hemos sido creados para gozarla, pero tenemos que tener un sentido que de alguna manera sea el hilo conductor de todo lo que hacemos en este mundo.
1: Me imagino que cogerle la mano a un enfermo tiene el mismo sentido, o puede tener el mismo sentido, te lo pregunto, que cogerle la mano a una persona necesitada espiritualmente de ello, ¿no?
2: Por supuesto. El encuentro, yo creo que es el evento terapéutico por excelencia, el evento terapéutico humano, la cercanía, el aproximarse, ¿no? Yo, uno de mis grandes iconos bíblicos es el buen samaritano, ¿no? El buen samaritano, tanto el levita como el sacerdote como el samaritano, vio a aquel hombre en la cuneta de la vida. Todos lo vieron y sintieron lástima los tres, pero el que se acercó fue el samaritano. En cambio, el sacerdote y el levita tenían otras ocupaciones, lo mismo religiosas, y pasaron de largo. Pero el que se acercó fue el samaritano. Yo creo que muchas veces el kit en la vida, el leitmotiv, está en acercarse, en ensuciarse, en llenarse las manos de barro, ¿no? Ahí está el kit, y por tanto la cercanía, el encuentro.

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1: Seguimos con Manuel Mingorance, sacerdote, médico, responsable de Proyecto Hombre. De todo esto estamos hablando y hablaremos en La Sal de la Tierra, en Canal Sur Radio. Hay una frase, una expresión que a mí me gusta mucho, querido Manuel, que es salud del cuerpo y salud del alma. Desde tu experiencia, ¿puede estar sano el cuerpo cuando el alma está rota?
2: Es difícil, puede haber gente que esté sana físicamente y que esté rota espiritual o psicológicamente, puede ser. Pero como te decía yo antes, esa medicina psicosomática, es decir, todas las tensiones, el estrés, los desajustes, cuando uno no está en su sitio, cuando hay cosas que en tu vida no cuadran, eso se manifiesta físicamente. Después hay excepciones, ¿no? Hay excepciones de gente que está muy bien psicológica y espiritualmente y está rota físicamente y al contrario. Pero somos seres integrales. No va el cuerpo y el alma, cada uno por su sitio, sino que somos afectividad, somos emociones, somos seres físicos, con células, con tejidos, con órganos, somos seres espirituales, estamos abiertos a la trascendencia, entonces somos un ser integrado. Y desde ahí es muy difícil que haya esos compartimentos aislados o estancos.
1: Por lo que tú me estás diciendo entonces, también ocurre que es difícil que el alma esté en paz cuando el cuerpo sufre, ¿no?
2: Totalmente, totalmente. ¿Eh? Si el cuerpo sufre, hay que tener mucha capacidad de resiliencia, hay que tener mucha madurez para vivir acorde, ¿no? Para vivir en paz, para vivir integrando. Es decir, el dolor nos hace desestabilizarnos, el dolor nos hace centrarnos en ese sufrimiento, en ese dolor, y muchas dimensiones, muchos aspectos de nuestra vida quedan ya relegados, ¿no? Por tanto, hay que tener salud, tenemos que cuidarnos, tenemos que nuestro cuerpo sea funcional, porque, como digo, está todo tan integrado que todo lo que hagamos por nuestro cuerpo no es un enemigo como décadas atrás, o parecía que el cuerpo nos hacía pecar, no. El cuerpo es parte de nosotros. Cada uno de nosotros es nuestro cuerpo y es nuestro espíritu y son nuestras emociones y nuestra afectividad y nuestra voluntad. Es decir, hay tantas dimensiones del ser humano que conforma el ser existencial que somos, que todas hay que cuidarlas, porque cuidando al cuerpo cuidamos también nuestra espiritualidad y nuestro ser trascendente, y cuidando también pues esa espiritualidad y esa emocionalidad de cada uno de nosotros también redunda de un modo muy, muy bueno en nuestro cuerpo.
1: ¿Te han dicho que transmites paz cuando hablas?
2: Bueno, sí, hay gente que... Y mira que soy también nervioso, ¿eh?
1: No lo aparentas para nada.
2: Soy muy inquieto, tengo mucha fuerza, mucha personalidad, mucho carácter, pero sí es verdad que, bueno, pues también cuando comunico, que me encanta comunicar y que me gusta hablar, pues intento transmitir pues esa paz.
1: Oye, Manuel, Manuel o Manolo, ¿cómo te llaman habitualmente?
2: Me da igual, ¿eh?
1: ¿Te da igual?
2: Que me llama Manolo y hay otra gente que me llama Manuel.
1: Bueno, pues yo te sigo con Manuel, que a mí me gusta mucho el nombre de Manuel así. El sonido de Manuel me gusta, es que me gusta, es una palabra y además ya sabes de dónde viene perfectamente. Mira, Manuel, eres párroco en uno de los barrios más pobres y marginales de Granada. ¿Allí las heridas que te encuentras son más graves que las que te encuentras en una ambulancia o son parecidas?
2: Son distintas. Vivo en un barrio, vivo en Cartuja, donde, bueno, hay una alta tasa de paro, donde hay muchos retos, muchos desafíos, hay problemas, pero también una población joven, con muchísimos niños, inmigración, pobreza. Es un lugar donde yo estoy encantado de vivir. Llevo ya 12 años, me gustaría poder jubilarme en mi barrio, en mi parroquia, pero tengo que reconocer que, bueno, pues que a veces hay dolores, sufrimientos, no todo el mundo tiene las mismas oportunidades, por ejemplo, con los cortes de luz, ¿no? Yo que sufro junto con todos mis vecinos los cortes de luz, tanto en invierno como en verano, eso se hace a veces insoportable, ¿eh? Porque, bueno, antes lo hablábamos, ¿no? El calor, tanto como el frío, y cuando se va la luz, por distintas razones.
1: ¿Cómo es posible que en el siglo XXI ocurra eso? Que haya un barrio marginal, como tú quieras llamarle, pero como la Cartuja, que sufra cortes de luz constantemente.
2: Pues ocurre, Pedro Luis, y ocurre, bueno, este verano, todos los veranos y todos los inviernos. Yo en invierno muchas veces a las 8 de la tarde me tengo, es que paso mucho frío en mi casa, y si no tienes calefacción y no tienes la estufa y no tienes calefactor, pues, y no sabes cuándo va a venir la luz, y cuando estás estudiando, tanto mi vecino, los chicos, chicas, yo haciendo un máster, pues te tienes que acostar, porque no cabe otra. Es difícil, ¿no? Las razones, bueno, pues mucha gente las conoce, ¿no? Parte de esas razones que lleva al corte de luz. Pero en una sociedad del siglo XXI, donde tenemos muchísimos vecinos, nuestros contadores, nuestro recibo de luz, yo tengo el derecho y mis vecinos tienen el derecho de tener suministro eléctrico. Después, otras instancias se encargarán de ver las razones, las causas que lleven a esos cortes.
1: Claro.
2: Pero yo tengo derecho con mi contador y con mi recibo a que no se me corte la luz.
1: Sí, o sea que efectivamente es así, porque claro, que haya otros, que no te lo discuto, que claro, que todos sabemos por qué hay cortes en esos barrios, todos lo sabemos perfectamente.
2: Somos los cuerpos y fuerzas de seguridad del Estado.
1: Claro.
2: Y tenemos las administraciones, tanto la local, como la autonómica, como la estatal. Es decir, que eso hay que atajarlo, que eso hay que afrontarlo, que eso hay que darle solución, pero que lo que no puede ser es que personas mayores que depende de la electricidad, porque la insulina, o porque tiene insuficiencia respiratoria y depende de un respirador, o porque tenemos que estudiar y tenemos que tener la
1: nevera. O ver una película normal en la televisión.
2: Una película. Y yo tengo mi contador y yo pago mi recibo, a mí no se me debe cortar el suministro eléctrico, por las razones que sean, que las puedo entender, pero en esto sí que todas las administraciones debieran involucrarse más con la compañía eléctrica para que nuestros derechos, cuando pagamos nuestros recibos, estén garantizados.
1: ¿No te duele mucho salir de un sitio donde estás viendo sufrir y llegar a otro sitio que es donde vives, donde sigue la gente sufriendo y lo sigues viendo de otra forma?
2: Bueno, yo estoy muy acostumbrado.
1: ¿Tú estás acostumbrado a eso? ¿No? ¿A eso se acostumbra uno también?
2: Sí, yo estoy acostumbrado no tanto al sufrimiento personal, que yo en mi caso no he tenido ni muchos dolores, ni he sufrido mucho desde pequeñito, pero sí que empatizo con tanta gente que sufre, ¿no? Que sufre en mi barrio, que sufre en las urgencias, que sufre en Proyecto Hombre, ¿no? Porque el mundo de la adicción, esto es un fenómeno que provoca muchísimo dolor en el usuario, en la persona y también en la familia.
1: La familia.
2: Entonces aquí en la familia sufre mucho cuando uno de sus miembros o varios de sus miembros tiene un proceso adictivo.
1: Pero Manuel, la pobreza enferma también, ¿no?
2: Hombre, la pobreza enferma, claro. Hoy en día se habla de que a veces el código postal tiene más impacto y más influjo que el código genético. Muchísimas enfermedades.
1: Me gusta la frase, sí, porque es verdad.
2: Eso es así. En mi código postal, el número de enfermedades o la prevalencia de algunas enfermedades es mayor que en otros barrios de mi ciudad. Eso está clarísimo.
1: ¿Y cómo se satisface espiritualmente a una comunidad como la tuya, la de la Cartuja, que convive con la precariedad, con el paro, con la adicción y con los problemas económicos? ¿Cómo tú puedes acompañar espiritualmente a esta gente? ¿Te cuesta más trabajo? ¿Te exigen más?
2: Sí, pero bueno, siempre hay que tener una palabra de esperanza, ¿no? Siempre hay que tener una palabra positiva, siempre hay que ver que siempre puede haber otras oportunidades, que no está todo ya definido. Entonces, bueno, y después el acompañamiento persona a persona, familia a familia, porque hay otra gente que no quiere saber nada, lo mismo de la fe o de mí, ¿no? O de la parroquia. Pero vamos, por mi parte hay esa disponibilidad y esa disposición a atender a cualquier persona, sea de la raza que sea, del credo que sea. Nuestra parroquia está abierta, la de la Sagrada Familia, y tanto mi compañero como yo, como mis compañeros de la zona, como toda la iglesia de Granada, ¿no? Estamos siempre abiertos a acompañar y desde Caritas, ¿no? Parroquial, Caritas diocesana, echar una mano a todas aquellas personas y familias que lo están pasando mal. Y sobre todo esa disposición que tenemos en cuanto a actitud, ¿no? Es decir, que siempre hay oportunidades y siempre hay motivos para creer que va a ir a mejor, como muchas veces constatamos.
1: Doctor Mingorance, padre Mingorance, Por cierto, ¿cómo te gusta, qué te suena mejor que te llamen? ¿Doctor Mingo Orance o Padre Mingo Orance?
2: Bueno, pues las dos cosas, ¿no? Muchos compañeros, fíjate que muchos compañeros médicos me llaman Padre Mingo Orance y muchos compañeros sacerdotes me llaman Doctor Mingo Orance, ¿no? Pero bueno, en mi barrio, que es una población gitana muy importante, está muy, muy arraigado lo de padre, ¿no? Entonces a mí me encanta estar por mi barrio y que mi feligres y mi vecino pues me llamen Padre Manuel, ¿no? O Padre, más que Padre Mingo Orance, Padre.
1: Padre Manuel, ¿no? Padre Manuel. Otra pregunta que me asalta, me encanta estar hablando contigo, me estás aportando muchísimo, me está encantando. ¿Por qué en los barrios marginales casi todas las parroquias se llaman Sagrada Familia?
2: Bueno,
1: ocurre en muchas provincias, en muchas ciudades andaluzas.
2: Sí. Sí, mi parroquia es la Sagrada Familia, pero otra parroquia que también era antes párroco, muy cerquita, la parroquia de La Paz. Y en la zona de Cartuja, en el arciprestazgo, tenemos la parroquia de Jesús Obrero, tenemos la parroquia del Espíritu Santo, tenemos la parroquia de San Antonio, de San Juan Bautista, es decir, que son nombres muy bíblicos y muy importantes, ¿no? Para nosotros desde la fe. Y te comento una anécdota. El otro día atendiendo a un paciente, pues ya venía él con su idea del antibiótico que tenía que ponérsele, ¿no? Entonces consideré que ese no era el antibiótico más apropiado, sino que precisaba antibiótico, otras veces no, pero en este caso precisaba antibiótico, y desde mi punto de vista era otro el que había que poner. Y me dijo el hombre, dice, no, lo que usted diga va a misa. Es decir, y no sabía que era sacerdote, ¿no?
1: No lo sabía, ¿no? O sea, jugó con todos los palos de tu actividad, ¿no?
2: No sabía, pero me dijo, no, mire usted, doctor, lo que usted diga va a misa. Es decir, que fue una anécdota curiosa, ¿no? Y te hace sonreír.
1: Me gustan los temas que eliges. Creo que, claro, cuando uno no te conoce, porque no ha hablado mucho contigo, simplemente de llamadas telefónicas, de vernos, de un amigo común que habla de ti maravilla, como Amador Enseñaz Iberea o como Eva Martín, que te aprecian, te quieren, granadinos, uno adoptivo y otra granadina de pro, que cuando me mandaste los títulos de las canciones, pues bueno, no le di mayor importancia, pero ahora conforme voy hablando contigo, entiendo que todas las canciones que has elegido tienen un sentido, porque una de ellas viene ahora perfectamente hablando con el párroco de la Sagrada Familia de la Cartuja, Color Esperanza, de Diego Torres.

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1: Bueno, pues me he equivocado mucho en lo que te he dicho, que todas las canciones que has elegido tienen un sentido, ¿o no?
2: Pues sí, la verdad que son canciones que llevo conmigo y la verdad que Vivir la Vida o Color Esperanza o sí, la de la estrella, ¿no?
1: Exactamente.
2: Creo que son canciones y las que vienen a continuación, yo creo que canciones que bueno, me acompañan, ¿no? Canciones también de granadino y de Granada, de mi tierra y también castellano. Es decir, son canciones que de todas las que me acompañan, pero estas consideré que podían ser oportunas para este programa Sal de la Tierra.
1: Diriges en Granada una ONG, una organización no gubernamental, amparada por la Iglesia, creada desde la Iglesia, como es el Proyecto Hombre. En la parroquia y en la medicina aparecen muchas veces una misma palabra, que es urgencia, un término, urgencia. Urgencia sanitaria, urgencia social, urgencia espiritual. ¿Cuál dirías que es la urgencia hoy más profunda de nuestra sociedad, querido Manuel?
2: Yo creo que la urgencia más profunda es la urgencia de no tener un sentido en la vida. Una urgencia de ir sin saber muy bien a dónde se va. Buscando únicamente el poseer, el disfrutar y no tener un propósito. Yo creo que esa es la gran urgencia. Después, en el mundo de las adicciones, bueno, pues el no llevar la rienda de tu propia vida, ¿no? El ser dependiente de alguien o sobre todo de algo, ¿no? De una sustancia o ya con las redes sociales hoy en día, con internet, con los videojuegos, las apuestas online. Es decir, cuando perdemos el control de nuestra propia vida, esa es una gran urgencia, que hoy no hay una alarma social como hace 40, 50 años con la heroína, pero hoy tenemos un problema muy serio con las adicciones, tanto a sustancias, la cocaína, que ya en Proyecto Hombre Granada supera como sustancia principal a la

0: piscina, el otro día tenía cerquita de mí a un niño que tendría un año, ¿eh? Cogía con las dos manecillas el móvil y con un dedillo pasaba la pantalla. Es increíble, con un año, ¿eh? Que tendría el crío un añito por ahí. Bueno, era una cría en este caso, ¿no? Tendría un añito, es decir, estos son nativos digitales y vamos a tener un problema muy serio.
1: Muy gordo, ya muy gordo. Tú sabes que ya la gente sale de su casa y se le olvida el móvil, se vuelve loco, se pone nervioso, tiene que volver a la casa. Es que no puede vivir sin el móvil.
0: Totalmente, bueno, eso me ha ocurrido a mí, ¿no?
1: Bueno, a mí también me ocurre, pero bueno, yo, claro, yo siempre digo que estoy sano.
0: Claro, claro.
1: Claro, yo no me creo que tengo, soy un adicto.
0: Claro, no, pero yo tengo, bueno, todos trabajamos con el móvil hoy en día, tengo todas mis cuentas de correo, que son muchísimas, las redes sociales, es decir, yo trabajo más con el móvil que con el ordenador, porque estoy también mucho en la calle, pero yo me dejo el móvil, que no me suele ocurrir casi nunca, pero la mañana que me ha ocurrido, y bueno, tengo que volver, por supuesto, a por él, ¿no? Hoy en día, los chicos y chicas, también los adultos, ¿eh? Porque claro, tenemos que dar ejemplo, no podemos pedir a nuestro sobrino y a nuestro hijo o hija que no usen el móvil cuando nosotros llegamos a casa y lo primero que hacemos es desconectar con el móvil, que no haya esa comunicación emocional en la familia. Pero sí, hoy en día hay un problema. Y lo habrá dentro de 10 años, un problema muy gordo, como te decía, muy serio.
1: He referido en más de una ocasión en este programa una experiencia casi sociológica que hizo un amigo mío, propietario de un restaurante, de una pizzería en la zona de Torremolinos, que el día de los enamorados, pues él acostumbraba, y no, al principio no lo hizo así, pero ahora después ya lo hace a cosa hecha, ¿no? Y acostumbraba a que no admitía mesas de más de dos personas. Él entendía que era una noche donde iban a ir muchas cenas de parejas y que no tenía sentido, pues 6 o 8 personas, que era una... Dice que no tiene sentido porque dice que el 60% o el 70% de la gente que están comiendo solo dos personas están comiendo en la noche de los enamorados manejando el móvil.
0: Pues triste, la verdad que triste, pero me lo creo perfectamente, ¿eh? Porque vamos, yo lo veo, ¿no? Aunque no sea ese día, y ves a una pareja y está cada una con su móvil.
1: Sí, sí, sí. Mira, después de haber visto tanto sufrimiento, tanto en tu aspecto médico como en tu aspecto sacerdotal, tanto del cuerpo como del alma, ¿cambia tu manera de creer en Dios?
0: Sí, sí cambia porque yo soy muy vitalista, me considero un humanista y bueno, y siempre creo que hay solución a muchísimos problemas, ¿no? Y que hay que afrontarlo, eso sí, hay que afrontarlo, no se pueden esconder y no se puede tapar, no se puede anestesiar como hacemos muchas veces con las adicciones y con las sustancias, pero yo creo que a pesar de las heridas, de los traumas, de los sufrimientos, dolores que hay en nuestra vida, somos capaces, porque esa capacidad de resiliencia que tenemos, esa capacidad de solventar y de salir de esas situaciones fortalecido, como yo creo en eso y lo he visto, yo muchas veces digo en la alta terapéutica que la persona que ha caído y se ha levantado es más fuerte que la que no ha caído, y como yo eso lo constato diariamente y veo personas que han tocado fondo, que lo han perdido todo, pero que han salido de ahí rejuvenecidos, revitalizados y con una vida nueva, pues eso te hace afrontar tu vida también, tu vida espiritual, con esa confianza de saber que nunca está todo perdido.
1: Manuel Mingorance se levanta una mañana, se va a la urgencia, es médico de urgencia, tiene que salir en una ambulancia en un momento determinado, está en un accidente tremendo, en un infarto brutal o en un ictus que te deja cao, termina la guardia, el trabajo y se va a Proyecto Hombre, allí se encuentran las adicciones, los problemas, la familia, pero es que terminas de Proyecto Hombre y te vas a un barrio abandonado, te metes en tu Sagrada Familia, encuentras a la gente que te viene con sus problemas, que no tiene para terminar el mes, que tiene un problema de adicción en su familia, que tiene un problema de malos tratos, y termina y te vas a tu casa y se te va la luz porque no tienes luz. Digo yo, Manolo, ¿se cree igual de una noche de esas en Dios que antes? ¿Se cree igual? Sí, ¿se cree más? Sí. ¿Se cree menos?
0: Yo sí creo, ¿eh? Yo creo que la fe está al margen de esas circunstancias, pero sí es verdad que muchas veces tengo rabia, ¿no? Tengo rabia y malestar, no tanto por mí, que también, sino por mis vecinos, ¿no? Y por la gente que bueno, que tiene derecho porque tiene su recibo y tiene derecho a tener su luz y no la tiene. Y te digo que en Granada, en invierno, cuando hace frío, hace frío, ¿eh? Hace frío, me tengo que acostar porque no puedo estar en el sofá, me tengo que acostar y bajo el edredón, y

0: cuando en verano hace calor, también hace mucha calor. Entonces son situaciones un poco injustas, ¿no? Pero sí, vamos, mi fe en este sentido yo creo que incluso se refuerza, ¿no? Por trabajar, porque, bueno, desde mi posición pues pueda haber más oportunidades y la gente pueda pueda seguir creciendo en todos los sentidos, ¿no? Ahora fíjate, con la pregunta que antes me decía, y con esta también de la fe, ¿no? Ahora recordaba estas dos frases fundamentales, ¿no?, que ha tenido Papa León XIV, ¿no?, en esta visita a España, ¿no? Decía el Papa León XIV que el pasado no condena el futuro. Qué bonito esto, ¿no?
1: Sí, sí.
0: El pasado no condena el futuro. Y después también decía que los errores de la vida no determinan la identidad de la persona. Es decir, dos mensajes que para los que somos creyentes, con esta visita tan espectacular que hemos tenido del Santo Padre en España y con tantísimos mensajes y gestos que ha tenido positivos y de vida, pues te hace afrontar la vida con esa esperanza de saber que, bueno, que el pasado pues, es importante, pero no agota el futuro, y que los errores de la vida no determinan la identidad de una persona y la dignidad de una persona, que está por encima de todo lo que le hace, bueno, lo que es exterior a él, ¿no?, o a ella.
1: Y en el fondo no eres un poco masoca, un poco masoquista, es que fíjate lo que llevas para adelante.
0: Pero sobrepesa, tiene primacía las alegrías y el gozo que los sufrimientos. Nosotros en Proyecto Merenada, que estamos en torno a 50 personas remuneradas trabajando, aparte de todo el voluntariado, lo mismo de profesional, nosotros no podríamos trabajar en un sitio donde no viésemos resultados. Entonces, eso es muy gratificante. Y después también la urgencia, cuando sale, salvamos la vida de alguna persona o acompañamos a una persona en un momento difícil, eso es súper gratificante, ¿no? Y en el barrio, cuando trabajamos y cuando compartimos nuestra vida y acompañamos a nuestra vida, es importante estar, ¿no? Le preguntaron una vez a Jesús, su discípulo, Jesús, ¿dónde vive? Venid y lo veréis, ¿no? Pues uh-huh. Yo muchas veces, eso, venid y lo veréis, ¿no?
1: Se me ha pasado el programa completamente, vamos, ya llevamos casi una hora. Me ha encantado. Yo hubiera seguido hablando contigo. Es más, te voy a decir una cosa. En la pregunta que te hacía antes de si en tu condición de médico y de sacerdote habías estudiado el tema de la pasión y muerte de Jesús desde un punto de vista profesional mezclado con un punto de vista vocacional, yo te emplazo, si no te importa, para la próxima Semana Santa, porque aquí no suelen repetir los invitados. Pero en casos especiales como este, bueno, pues cuando llegue la Semana Santa, el Viernes de Dolores, pues te llamo para hablar de la pasión y muerte de Jesús desde un punto de vista de sacerdote y de médico. ¿Te parece o no te parece?
0: Por supuesto, me va a servir para actualizarme incluso, ¿eh?
1: Pues actualízate ya, vete empezando ya, que la sal de la tierra. Por cierto, una pregunta y contéstame brevemente. Sí. Manolo, con todo lo que llevas para adelante, ¿tiene algún hobby?
0: Sí.
1: ¿Cuál?
0: Me gusta mucho el deporte, ¿eh? Entonces, bueno, pues salgo mucho con la bici, juego con mis amigos al pádel, a veces pues sí puedo también, que trabajo en invierno en la estación de esquí, en Prado Llano, como médico de urgencia, con otros compañeros. Algún día también me voy a esquiar. Es decir, el deporte para mí me hace mucho fogar y es motivo de protector y de salud. Entonces, y además la lectura y el estar con mis amigos, ¿eh? Tomarme también un refresco y un café con mis amigos o salir a cenar. Es decir, que yo tengo una vida muy, muy intensa y que intento, pues eso, disfrutarla todo lo que puedo y después ayudar a todo aquel que lo necesite.
1: Manuel Mingorance Carmona, muchas gracias por estar en La Sal de la Tierra, Conversaciones de Andalucía. Un saludo a todos desde Canal Sur Radio. Muchas gracias.
0: Muchas gracias, Pedro Luis. Muchísimas gracias, por este magnífico programa Sal de la Tierra.
2: ¡Claro!

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2: Efectivos del Infoca siguen trabajando esta noche en la extinción del incendio forestal declarado en Hornos, en la provincia de Jaén. A esta hora hay una decena de personas en la zona. Otro incendio que también está estabilizado se localiza en El Campillo, en Huelva, donde se ha desalojado de forma preventiva una treintena de personas, como explica su alcalde Juan Carlos Jiménez.
3: Se activó el plan de emergencia por parte del ayuntamiento. Había un desalojo en la finca La Cerezuela de unas 26 personas. No pinta como que eso haya sido por un fallo, yo creo que ha sido intencionado. Vamos, es prácticamente lo que ardió hace unos años en ese incendio tan grande que hubo, y lo que hay es eucalipto y matorral.
2: El jefe de gabinete de la delegación del gobierno en Ceuta es el primer cargo dimitido por la crisis migratoria. Gonzalo Sanz recibió la llamada de un agente del CNI avisando de la amenaza del asalto a la frontera y, según su carta de renuncia, la transmitió a su superior. El delegado del gobierno, Miguel Ángel Pérez Triano, lo sigue negando. El presidente ceutí, Juan Jesús Vivas, considera que las responsabilidades de la gestión de la crisis no se pueden quedar en el jefe de gabinete del delegado del gobierno y apunta al ministerio. Vivas ha desvelado que el gobierno ignoró sus reiteradas advertencias sobre la creciente presión migratoria.
4: Y también creo que las responsabilidades, en todo caso, no pueden limitarse exclusivamente al delegado del gobierno, porque el delegado del gobierno tampoco tenía capacidades para poder actuar con la energía, con la contundencia y con la diligencia que el caso requería.
2: El cuerpo sin vida de una persona ha sido hallado esta pasada tarde de viernes en la bahía de Algeciras, en Cádiz. El cadáver se encontraba flotando entre dos pantalanes en las inmediaciones de la calle Varadero. Hasta ahora no se han trascendido más datos sobre las circunstancias que han rodeado este suceso. Por otro lado, asociaciones ecologistas han pedido que se paralice la clausura de las balsas de Fosfoyesos en Huelva tras detectarse filtraciones. El Ministerio para la Transición Ecológica ha remitido a la Audiencia Nacional un informe técnico que advierte de deficiencias estructurales. Se trataría de grietas provocadas por las lluvias y problemas de disolución a medio o largo plazo en el interior de la estructura, según ha explicado el portavoz de la Asociación Ecologista en Acción, Iñaki Olano.
5: Hay que recordar que la propia comisión de expertos que nombró el ayuntamiento en su día ya avisó de que todo el proyecto de restauración que estaba haciendo Fertiberia tenía enormes deficiencias.
2: Las autoridades de Arabia Saudí, en la crónica internacional, han confirmado que varios ataques contra el oleoducto este-oeste que recorre la península arábiga sin atravesar el estrecho de Hormuz, que se encuentra bajo control de Irán, han sido atacados. Estos ataques han provocado algunos heridos que recibieron atención médica. Estas acciones han obligado a detener el funcionamiento del oleoducto como medida de precaución. En los deportes, el Sevilla derrota a esta hora al Valencia en partido de liga que se está disputando en el estadio Ramón Sánchez Pizjuán, a falta de tan solo segundos para su conclusión. Y en cuanto al pronóstico del tiempo, mañana sábado tendremos cielos poco nubosos, levante fuerte en el estrecho y litoral almeriense y temperaturas en ligero ascenso. Hay a esta hora en Córdoba y Cádiz 27 grados, en Sevilla 26, en Huelva 25, en Jaén y Almería 24, en Málaga 23 y en Granada 22. Andalucía 11 y 3 minutos.
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0: Unidos por las ondas de Canal Sur Radio desde Andalucía y para el mundo entero. Muy buenas noches, familia. Comenzamos a las 11 y casi 6 minutos de esta última hora de hoy 11, que nos va a llevar hasta las 3 de la madrugada de mañana 12 de septiembre de 2006, en el que se va a comenzar a celebrar el Día Internacional de Acción contra la Migraña, para concienciar a la población sobre esta patología incapacitante que afecta a miles de personas en el mundo, caracterizado por dolores de cabeza y cefaleas. Sin embargo, el mejor alivio para la mente son los componentes del mejor equipo del mundo, formado por alguien sin quien todo esto no sería posible, responsable de que estés disfrutando de todo lo que llega hasta tu hermoso oído. En la dirección técnica, Adolfo Martín, y en los contenidos de hoy, José Manuel García Bautista.
1: Pilar, ¿qué tal? Muy buenas noches.
0: Jesús García.
2: Buenas noches, Pilar, buenas noches a toda la gran familia de La Noche Más Hermosa.
0: Pero si hay algo verdaderamente imprescindible, lo más importante del programa, esa es tu hermosa compañía, sin la que nada de lo que hacemos tendría sentido. Para que contactes en directo, te proponemos diferentes vías de comunicación y son estas.
3: Puedes participar en el programa La Noche Más Hermosa enviándonos un WhatsApp al 616-233-233. Si quieres contactar con nosotros, este es nuestro email: nochehermosa@rtva.es. Este es el contestador de La Noche Más Hermosa, 95-531-2029. Recuerda, 95-531-2029.
0: Y no olvides la web www.canalsur.es o la aplicación Canal Sur Más Audio. Antes de continuar, vaya la dedicatoria de hoy. ¿A quién le quieres brindar el programa esta noche, José Manuel?
1: Pues se lo voy a dedicar, Pilar, fíjate, a los miembros de las asociaciones felinas, que están haciendo ahora un trabajo muy grande, muy, muy amplio, por tratar de alimentar a las colonias, por hacerles refugios para el invierno que viene. Y bueno, es importante que tengamos la solidaridad también con los animalitos.
0: Jesús.
2: Bueno, pues me va a permitir, Pilar, que esta noche se lo dedique a una persona que, aparte de ser familiar, familia mía, mi tío, era un ferviente oyente de este programa. Lo oyó hasta el último día, hasta prácticamente casi el último día. Es mi tío José Bonilla, que hoy pues me ha recibido santa sepultura, pues a él y a toda mi familia, claro, el programa de esta noche.
0: Lo hacemos extensivo por parte del resto de los componentes del equipo. Así que mucho ánimo y mucha fuerza. Y agradecerte, Jesús, que estés esta noche con nosotros haciendo ese esfuerzo. Felicitamos a Regula, Apeles, Teodora, Paciente, Pacnucio y Verano, que hoy celebran su onomástica. En unos segundos te anuncio los contenidos. Antes comentarte que en el canal de WhatsApp se puso la siguiente encuesta. De los personajes históricos ya fallecidos, cuidado, ¿a quién resucitarías para envenenarlo? Puedes seguir participando, tienes varias opciones para elegir, porque el resultado se va a dar al final de la primera hora del programa de mañana, así que tienes tiempo para pensártelo y decidir. Seguramente, igual, a ver, no son todos los que están, pero sí están todos los que son, eso sí.
4: ¡Aún falta mucho!
0: Pues mire usted, no, ya solo decir que esta va a ser una velada inolvidable en la que durante 3-4 horas se va a ampliar nuestro conocimiento. Hablando de una idea adelantada a este tiempo, los pasadizos secretos de Córdoba, las pesadillas causadas por la ansiedad y los seres mitológicos de agua, entre otras propuestas. Así pues, desde el estudio Valentín García Sandoval, ha llegado el momento de desconectar de todo lo ocurrido a lo largo de la semana para adentrarnos en esta gran aventura, con lo que nuestra sugerencia es que te dejes seducir y llevar por la magia de la radio para vivir con intensidad este viaje apasionante, emocionante y en algunas ocasiones incluso terrorífico.
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1: Hace 2500 años, en la ciudad griega de Abdera, en lo que hoy es el norte de Grecia, un hombre se sentó a pensar el universo. Sin telescopios, satélites y ningún dato empírico sobre lo que había más allá de las estrellas visibles, a simple vista, fue capaz de llegar a una conclusión que los físicos del siglo XXI siguen debatiendo: que existen infinitos mundos, algunos sin sol, completamente oscuros, y otros con varios soles. Se llamaba Demócrito, conocido en su tiempo como el filósofo que se ríe, porque consideraba que la alegría era el bien más preciado del ser humano. La noche más hermosa te cuenta la magnitud de lo que propuso sobre su teoría atómica, la materia como combinación de partículas indivisibles y el universo infinito lleno de mundos posibles. Demócrito nació alrededor del año 460 a.C. en Abdera, una ciudad que en la época de su nacimiento estaba en los márgenes del mundo griego, lejos de los grandes centros culturales de Atenas, Mileto y Corinto. Y José, me pregunto cómo pudo afectar esa posición geográfica al desarrollo de sus ideas, porque cuando alguien necesita aumentar su conocimiento, se acerca al lugar, ¿no?, donde bulle todo... ese conocimiento, precisamente, ¿no?
2: Efectivamente. Demócrito de Abdera, que, bueno, estamos ante uno de los grandes, indudablemente, de la época antigua. Y esa posición geográfica, como tú bien decías, periférica, no le impidió convertirse en uno de los pensadores más prolíficos y más audaces de toda la filosofía antigua. Al contrario, hay quien argumenta que la distancia del centro le dio la libertad de pensar más lejos. Y era contemporáneo de Platón, de Sócrates, de los grandes sofistas que estaban redefiniendo en ese periodo lo que significaba saber y lo que significaba enseñar, pero Demócrito pertenecía a otra tradición, la de los filósofos presocráticos, que habían intentado explicar el mundo desde principios naturales sin recurrir a los dioses. Y esa tradición, que había comenzado con Tales de Mileto en el siglo VI antes de Cristo y que había pasado por Anaxímenes, Heráclito, Parménides, Anaxágoras, era la de los primeros intentos sistemáticos de nuestra humanidad por entender el universo mediante un razonamiento puro, que no es sencillo, ¿eh? Y el maestro más directo de Demócrito fue Leucipo, de quien se sabe poco porque casi ninguno de sus textos ha sobrevivido. Y fue Leucipo quien introdujo la idea fundamental de Demócrito y que desarrollaría hasta sus últimas consecuencias, que la materia no puede dividirse indefinidamente y que además debe existir una unidad mínima de la materia que ya no sea divisible, es decir, la materia primaria, la sustancia primaria, ¿no?, que como no sabían llamarlo de otra forma, pues le ponían ese nombre. Y esa unidad ya luego la llamaron átomo, una palabra griega que lo que significa es precisamente eso, indivisible. Demócrito se hizo cargo de esa idea y la convirtió en un sistema explicativo completo. Todos los fenómenos que percibimos con los sentidos, el calor, el frío, el color, el sabor, la textura, son el resultado ¿de qué? De combinaciones distintas de átomos. Átomos de un color será de ese color, átomos rojos pues serán rojos, ¿no? Y los átomos son eternos e indestructibles, se mueven en el vacío, que también existe aunque los sentidos no lo perciban directamente, y de su movimiento y de sus combinaciones surge todo lo que existe. En ese sistema, Demócrito era también uno de los primeros filósofos de la historia en proponer explícitamente que no existe ningún principio sobrenatural que organice el universo, que no hay un dios que venga, yo soy Zeus y organizo todo esto. No. No hay dioses que dirijan a los átomos, no hay providencia, no hay pan ni plan. Lo que hay que es el universo que funciona por leyes naturales que la razón puede descubrir y que las leyes son las mismas en todas partes y en todo momento. Esto en tiempos de Demócrito de Abdera. Ya hemos visto que todo no es tan rígido como pudiera parecer. Pero esa posición, que en el siglo V antes de Cristo, reitero, era intelectualmente audaz desde un punto de vista científico, pero también era peligroso porque podía haber sido la razón por la que sus obras no sobrevivieron, porque para este hombre no había Dios, ni Dios ni dioses. Y esto es una idea peligrosa cuando se entra en un terreno de fe, en un terreno de religión, ¿no? Entonces, a partir de ahí se dice que escribió más de 70 libros sobre filosofía, matemáticas, astronomía, música, ética, literatura, medicina, y de los 70 no conservamos ninguno. Vale. Solo fragmentos citados por filósofos posteriores y que de alguna forma, como estamos viendo, pues bueno, es el gran infortunio, ¿no?, que de alguna forma hemos sufrido al no tener la obra de este hombre, que sin duda alguna no es que nos hubiera ilustrado hoy día mucho, pero sí hubiera enseñado a los de atrás, y hoy día a lo mejor estaríamos un poquito más adelante.
1: Probablemente. Jesús, la teoría de Demócrito sobre los mundos múltiples, ¿podría ser una especulación marginal de su sistema filosófico?
3: No, no lo es en absoluto. Es la consecuencia directa y necesaria de los principios fundamentales que él mismo profesaba y que él mismo decía. De hecho, yo me atrevería a decir que es una de estas mentes preclaras, como la, por ejemplo, de Nikola Tesla o Stephen Hawking. ¿Por qué digo esto? Porque él, casi todos los postulados que después manifestó y pudo hacer esos libros que decía José Manuel, no esperemos que en aquella época que escribía el libro de 300 ni 400 páginas, los libros eran pues un rollo de pergamino que a las, o dos, tres rollos de pergamino que suma media metro o una cosa así. Entonces eran casi resúmenes de lo que se pensaba. Eso era un libro.
1: Y después, a partir de ahí, los papiros, ¿no?, que te encontrás. De hecho, cuando ves imágenes de representando lo que fue la biblioteca, la maravillosa esa biblioteca de Alejandría, aparecen eso, los estudiosos con los rollos, ¿no?
3: Y que eran, hoy en día, pues, los autores de libros, pues, empiezan a meter palabras, frases, una retórica tremenda. En aquella época era resumido porque había el papiro que había. Entonces, tú tienes que tener una idea y resumirla de tal forma que el que la leyese después supiera con ese resumen qué es lo que estaba diciendo en toda su amplitud. Era complicado, pero le funcionaba en aquella época. Bueno, pues él decía que imaginaba en su cabeza, decía, vamos a ver, si los átomos son infinitos en número y el vacío en el que se mueve es infinito en extensión, entonces las combinaciones de átomos son infinitas, deben serlo. No es mal encaminado, en absoluto. El postulado de el universo es infinito pero limitado, pues una cosa parecida a lo que ya Demócrito decía en su cabeza. Pero él decía además que por esa misma combinación y en esa misma extensión, en el universo debían existir muchos más planetas parecidos a la Tierra, y muchos más soles y muchas más lunas que orbitan a planetas parecidos a la Tierra. Pero fue mucho más allá de ese argumento. Demócrito empezó a pensar y a manifestar que dentro de su hipótesis existía la posibilidad de, por ejemplo, mundos que no tuviesen ningún tipo de planeta. Los mundos errantes, que hace pocas décadas la astronomía, gracias a los grandes telescopios, sobre todo los espaciales, el Hubble fue el primero que lo observó, han podido verlo. Esos son planetas que van por el espacio, que salen despedidos de sus soles por distintas circunstancias, están yermos en su mayoría, o eso se cree, y bueno, en algunos casos pueden suponer un peligro, porque un planeta, no estamos hablando de un cometa, un planeta puede ser, imaginaos, un objeto celeste contra la, como la Tierra, chocando contra la Tierra. Podría pasar, pero bueno, de todas formas, ahora mismo, afortunadamente, no tenemos ese temor encima, o creemos que no. Y

0: un sistema de tres soles. Yo ahí recuerdo esa fantástica serie que es El problema de los tres cuerpos.
1: Sí.
0: Que la vean, que va relacionado un poquito con esto que estamos diciendo esta noche.
1: Bueno, tres soles tiene Sirio, ¿no?
0: Sí, pero no cercano. O sea, el problema de los tres cuerpos son tres soles.
1: Están en el Quinto Pino,
0: exacto,
1: claro.
0: Exacto. Entonces no, son soles que están muy separados entre ellos. Bueno, pues con todo eso, lo que hoy podría sonar a ciencia, bueno, hoy, hace pocas décadas, podría sonar a ciencia ficción, Demócrito ya lo plasmó y habló de ello hace casi 3.000 años atrás en el tiempo. Por eso decía antes lo de una mente preclara, porque él aseguraba que todo eso cabía la posibilidad en su mente, no ya por la filosofía que sabía, sino por el cálculo que había realizado con respecto a la existencia de esos átomos que decía anteriormente. Él lo que hizo fue imaginar un mundo ordenado, bueno, un mundo, un universo más bien, ordenado, en el cual cabía cualquier tipo de posibilidad. Y de hecho, hoy en día lo estamos viendo, en el universo cabe casi cualquier tipo de posibilidad, porque todavía, a 2026, en el año en el que estamos, muchos astrónomos siguen observando el cielo y siguen viendo algunos objetos celestes, de los cuales ya sabremos años después, cuando hagan los cálculos que deben hacerse, pero se están descubriendo objetos que desafían con mucho lo que se tenía entendido hasta este momento.
2: José, ¿cómo se relaciona la teoría atómica de Demócrito con su visión cosmológica de los mundos múltiples?
1: Esto, cuando hablamos de esto, parece que estamos hablando, no sé, con alguien del MIT, ¿no? del Instituto Tecnológico de Massachusetts, y sin embargo estamos hablando de un tío de hace ya...
2: No,
1: tela de tiempo.
2: A ver, y aparte es una temática que en la que no estamos versados muchas de las personas.
1: Claro, claro.
2: La primera yo, y los que están, algunos de los que están oyendo. Entonces,
1: claro, pero
2: Resulta complicado, y se agradece pues que vosotros lo expongáis de una forma tan sencilla de comprender, ¿no?
1: Pues fíjate, te explico, Pilar, porque la conexión entre la teoría atómica de Demócrito y su cosmología de dos mundos múltiples, eso no es accidental. Son dos aspectos en un mismo sistema coherente que tiene como principio fundamental la idea de la naturaleza que se rige por leyes que no hacen excepciones y que por tanto producen en cualquier lugar del universo los mismos tipos de resultados dadas las mismas condiciones. Eso parece lógico, ¿verdad? El atomismo de Demócrito propone que todo lo que existe está formado por dos componentes fundamentales: los átomos, que son pequeñas partículas eternas e indivisibles, y el vacío en el que esos átomos se mueven. Jesús, por ejemplo, es un átomo de carne.
2: Tú no.
1: Yo también. Yo soy atomito. Pero él, a Jesús lo forman millones de átomos apegotonados que le dan forma así humana, ¿no? Y unos forman las venas, otros forman, pero son átomos, vamos, al fin y al cabo, ¿no? Yo no, yo soy energía. Pero
0: tú eres luz.
1: Yo soy luz, sí, por las narices. Pero bueno, la cosa es que Jesús, son átomos, ¿no? Tu micrófono son átomos, Pilar.
0: Todos son átomos.
1: El coche, cuando se te pincha una rueda, es que lo que realmente se han pinchado ha sido, te ha quitado los átomos, los ha desplazado del sitio, ¿no? Y te ha hecho un boquete. Entonces, los átomos tienen propiedades geométricas distintas, varían en forma, en tamaño, en orientación, lógicamente, y son esas diferencias geométricas las que explican las distintas cualidades de la materia. Los átomos esféricos y lisos producen sustancias suaves, los átomos angulosos y rugosos forman ásperas, los átomos pequeños con movimientos rápidos producen calor, los grandes en movimientos lentos producen frío. Era un poco como se trataba de explicar, ¿eh? Todo esto muy, muy sencillito. Pero lo fundamental para entender esa cosmología de Demócrito es que si este sistema es así, pues no hay ninguna jerarquía entre los distintos átomos. No hay átomos nobles, no hay átomos vulgares, no hay átomos aristócratas. No, los átomos están creados para producir mundos habitables y átomos destinados a otra cosa. Todos los átomos son iguales en su naturaleza fundamental y distintos en su forma particular. Y todos se mueven en el vacío siguiendo las mismas leyes, sin que ninguna entidad superior, léase un Dios, un Zeus, un Júpiter, pueda o dirigir ese movimiento hacia un objeto predeterminado. Y eso significa que desde el punto de vista de Demócrito, no hay nada especial en la combinación de átomos que produjo nuestro Sol y nuestra Tierra. Es una combinación que ocurrió porque había suficientes átomos de los tipos adecuados en el mismo lugar, en el mismo momento, moviéndose de formas que los llevaron a combinarse de una manera específica. Y en un universo infinito, evidentemente, el Sol no es único. Hay otros muchos soles. Es más, nuestro Sol es un Sol de segunda B, de categoría preferente. Es un Sol chusquero. No, hay soles muchísimo más importantes que el nuestro. El nuestro es una cabeza de una cerillita y luego están otros, ¿no? Pero bueno, nuestro Sol nos mantiene vivos y eso es suficiente. Pero esto lo que quiere decir es que esas condiciones pueden reproducirse en otros entornos con similares características o con iguales características en un número infinito de lugares y de momentos. Y la formación de los mundos en el sistema de Demócrito ocurre cuando un torbellino de átomos se convierte en un sistema organizado, es decir, se van formando, atomizando en torno a un mismo plano y te forman, por ejemplo, un planeta. Mira qué casualidad. Y bueno, ahí los átomos más pesados están en el centro, los más ligeros en la periferia, y los que tienen formas compatibles se enganchan entre sí, forman cuerpos sólidos. Y eso va ensamblándose y quedan en movimiento y forman la atmósfera o el espacio vacío entre los cuerpos celestes. Y esa descripción del proceso de formación de los mundos por torbellinos, por átomos, es notablemente similar a la teoría moderna de la nebulosa solar, según la cual nuestro sistema solar se formó a partir de una nube de gas, de polvo, que colapsó gravitatoriamente hace 4.600 millones de años, y la diferencia está en el mecanismo, ¿no? En la gravedad en el caso moderno frente al torbellino de Demócrito, pero la estructura del proceso es bastante similar y con eso nos tenemos que quedar.
2: Bueno, hay que decir que la historia de la recepción de las ideas de Demócrito es en muchos aspectos un estudio sobre cómo la filosofía y la ciencia pueden rechazar sus mejores intuiciones cuando éstas incomodan a los sistemas dominantes de pensamiento. En este caso, Jesús, ¿qué ocurrió con Demócrito? ¿Quién fue el agente principal de ese choque?
0: Bueno, va a parecer mentira porque fue uno de los que se consideran grandes pensadores de la historia y cuya influencia todavía, filosóficamente hablando, llegan hasta nuestros días. Aristóteles.
2: Ahí está. Vaya.
0: Sí. Y Aristóteles vivió después de Demócrito, por supuesto, pero tuvo una autoridad intelectual mucho mayor que la de él, muchísimo más peso. Sus ideas tuvieron más calado, él supo muy bien venderlas. Demócrito no es que pasara desapercibido, pero sus ideas iban a caballo entre la filosofía, la ciencia, y se apartaban mucho de la teología, bueno, del misticismo de aquella época, más bien, porque estaba hablando de una de un lugar que había, pues, era politeísta, ¿no? Entonces, más bien misticismo. Y claro, esto para un Aristóteles que lo que pretendía era sacar pecho, y cada vez lo hacía más, gracias a que cada una de las ideas filosóficas que decía tenían peso, fundamento y calaban muy fácilmente entre las grandes clases pudientes, hizo que se viniese arriba y que cogiera aquel sistema que venía de antiguo y que había algunos que defendían todavía y empezara a destrozarlo, pero poco a poco. No fue contra él de frente, sino empezó a quitar argumento por argumento. Y lo hizo valiéndose de dos cosas. La primera, de un pensamiento alternativo, y la segunda, de la teología o misticismo que había en aquella época imperando en la Grecia antigua. Él decía que el vacío no podía existir. Es cierto. La idea de Demócrito no era exacta. Él lo que hizo fue definir un espacio entre planetas que era muy grande, y al ser tan grande él lo denominó vacío de forma incorrecta. Aristóteles, que además seguía por el lenguaje de una forma perfecta, él decía cada palabra, usaba cada palabra en su momento justo, él decía que el vacío no podía existir. Luego, si no existía el vacío, si un átomo es de por sí materia y no puede, está en contra del vacío, el átomo no puede moverse en el vacío. Por lo tanto, si existe vacío en el espacio, significa que hay zonas en las cuales no hay vida, no hay movimiento físico. Él decía que eso era imposible, que el vacío no existía. Es cierto, el vacío no existe. Y eso fue el primer duro golpe que recibió la hipótesis de Demócrito. Duro, durísimo, porque después entraron otros eruditos a filosofar, bueno, a debatir un poco todo aquello, y llegaron a la conclusión que efectivamente el universo no puede haber ninguna zona de vacío. De hecho, no la hay. No hay vacío. Ya estamos aquí con la energía oscura, la materia oscura, pero realmente vacío, vacío, vacío, aunque se utilizó ese término hace poco tiempo, el vacío en sí no existe del todo. Hay movimiento, hay partículas en movimiento, muy distanciadas, pero las hay en definitiva. Eso fue lo primero que destrozó. Él decía que el universo estaba totalmente lleno de materia. Y la segunda objeción fue la cosmológica. ¿Por qué? Porque decía que el centro del universo era la Tierra. ¿Y cómo era posible entonces que hubiera otros objetos celestes allende otros sistemas solares? No era posible, porque entonces todos ellos caerían hacia nuestro planeta. Y debido al peso que tendrían todos esos objetos, habríamos sido aplastados ya hace muchísimo tiempo. Como no hemos sido aplastados, lógicamente no puede haber tantos planetas en el universo. Y teniendo en cuenta que el Sol gira alrededor de la Tierra, eso no era posible. No era posible porque habría choques constantes con cuerpos celestes que vendrían hacia la Tierra atraídos por la gravedad de lo que es el centro del universo. Esto que parece absurdo, en esta época de Aristóteles era palabra de griego. Nunca mejor dicho, era así. Claro, cuando tú tienes el debate científico por un lado, que ya es el primer golpe, y el debate teológico por otro, que da otro golpe, la verdad es que las teorías de Demócrito empezaron a perderse, a diluirse, porque nadie las sostenía, nadie las promovía como eran. Bueno, todo esto hacía que las ideas de Demócrito, que hablaban de planetas que estarían fuera de del ámbito incluso de la visión del ser humano, que sí es cierto que había otros puntos por ahí en el universo, y cuando se le preguntaba a Aristóteles sobre, bueno, vale, bien, la Tierra es el centro del universo, entonces esos puntos que hay ahí que pueden ser soles, y él ya defendía la idea de que sí, eran soles que estaban cayendo hacia la Tierra, pero que la Tierra era el que giraba alrededor del universo. Y aunque había soles allí, eran soles aislados, sin ningún tipo de materia, y que debido a que no tendrían esos planetas circulando, no tenían tanto exceso de gravedad hacia nosotros, no pesaban tanto hacia nosotros, y por lo tanto se podían mantener a una cierta distancia, porque iban muy rápidos. Que ahí tenía cierta razón. Era una forma rápida de salirse de algunos que todavía discutían las ideas de Aristóteles. Que el debate seguía, ¿eh? No quiere decir que esto se hubiera acabado. Pero bueno, este hombre, este gran filósofo, gran pensador, supo cómo dañar algo que él no creía, y como no creía, le estorbaba.
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2: Y con José Manuel García Bautista, Jesús García, hablando de historia, también de ese misterio que acompaña a esos momentos como el que vivió Demócrito, y sobre todo de sus ideas, que no se perdieron completamente los dos milenios que medía entre su muerte y el renacimiento. ¿Cómo consiguieron sobrevivir? José Manuel, estas ideas, las de Demócrito.
1: Esto es otra, ¿no? Porque nos pueden llegar incluso a
2: después de los varapalos que le daba Aristóteles también, y yo me imagino que eso iría un poco en detrimento, ¿no?
1: Claro, pero te encuentras que sobrevivieron porque fueron transformadas y adaptadas a través de una tradición filosófica que utilizó el atomismo como base de una ética de vida mucho más accesible para el público general, que era lo que se llamó el epicureísmo, se llamaba. Y Epicuro de Samos, que de ahí viene el nombre, nace en el 341 a.C., 40 años después de la muerte de Demócrito, y tomó la física atomista y la convirtió en el fundamento de un sistema filosófico que lo que prometía algo que los griegos y los romanos de su época necesitaban desesperadamente, que era la tranquilidad del espíritu. Fijaos cómo se va alejando una cosa de la otra, ¿no? Pero el argumento era brillante, ¿no? Era brillante y era simple. Si el universo es simplemente una combinación de átomos sin ningún plan divino, entonces los dioses no intervienen en los asuntos humanos. como no intervienen en los asuntos humanos, no hay razón para temerlos, ¿no? Ahí que te cae un rayo, uy, un dios que se ha mosqueado, ¿no? O un, no sabían lo que era propiamente un rayo, ¿no? Esto es un rayo, un de esto que nos ha mandado un dios de esto que está cabreado, ¿no? Simplemente era un fenómeno que no podían explicar. Y eso parecía que iba un poco en contra, ¿no? Porque ya no se temía la ira divina, que era uno de los miedos que movía por aquel entonces a aquellos seres humanos. Luego llega Lucrecio, ¿no? Bueno, hay una versión del atomismo de Demócrito que él hizo que en la naturaleza de las cosas también se encontrara tranquilidad. Y eso es lo que plasma en su obra otro autor, que fue el poeta latino Tito Lucrecio Caro, que ya te lo va planteando de otra forma. Lucrecio, que vivió en el siglo I antes de Cristo y cuya vida personal también nos es muy desconocida, porque si os fijáis, de la mayoría de esta gente desconocemos, salvo, como comentaba Jesús, alguna cosita de sus obras que nos ha llegado y que no era el libro, poquito, ¿no? Él escribió en el De Rerum Natura un poema didáctico de 6 libros que expone la filosofía epicúrea y con ella el atomismo.
2: El atomismo. Entendiendo que todavía los libros no existían, o que eran papiros todavía.
0: Sí.
2: O que 6 libros de poemas.
1: No. Eran rollitos. Claro. A lo mejor es que para la época tampoco le podemos pedir un libro de 200 páginas.
2: Era
1: un rollito.
2: Es que como dije.
0: Incluso, era una colección de varios rollos.
1: Claro, es que por ejemplo, cuando decimos la Biblioteca de Alejandría, ¿no? Bueno, de eso porque hemos hablado muchas veces aquí, pero la Biblioteca de Alejandría decía, es que tenía 100.000 libros, ¿no? 100.000 libros no tenía.
2: 100.000 papiros.
1: Lo que tenía era 100.000 rollitos, claro. En que tú llegabas y lo desplegabas, y a lo mejor en un libro, aquello podía tener 10 páginas, ¿no? O menos.
2: Sí, que se lo...
0: Bueno, pero, el equivalente a...
1: Claro, ¿no? Pero aquello era un poco... Le servía luego para meterlo en la IA y que te dijera, desarróllame esta idea, y que te sacara un libro de 500 páginas, porque prácticamente es lo que este hombre hizo, ¿no? Pero sí es verdad y sí es cierto que Lucrecio argumenta en De Rerum Natura que sería absurdo pensar en un universo de átomos infinito y espacio infinito, y que solo se hubiera producido ese único mundo y solamente nuestro Sol y nuestra Tierra, que en ningún otro lugar del infinito del universo se hubieran combinado átomos de la misma forma para producir lo mismo que aquí, otras tierras, otros cielos, ¿no? Otros mundos, otros animales, otros soles. Y él dijo que la naturaleza no trabaja de forma exclusiva. Esto lo voy a creer nada más que es patente para que tengan su planetita ellos y vivan aquí, ya está, y son exclusivos. Eso es incorrecto. Él en De Rerum Natura fue descubriendo este tipo de planteamiento, y fue el humanista Pollo Brasioli, el que en un monasterio de Alemania de 1417, después de siglos de olvido casi total, redescubrió lo que fue los escritos primero de Lucrecio, y de Lucrecio, tirando del hilo, llegó hasta Demócrito. Y porque no sabemos cuánto se ha alterado en el camino, yo tampoco voy a poner la mano en el fuego, porque no lo sé, pero vamos, no lo sé ni yo, ni los historiadores, ni ninguno, porque evidentemente todo esto se ha ido añadiendo. Pero sí es verdad que, según el historiador Stephen Grenhall, él cree que es uno de los momentos fundamentales cuando se llega al Renacimiento, y por ejemplo pensadores como Giordano Bruno, que estos nombres ya nos van sonando, traza una línea directa con lo que son las teorías de Demócrito en el siglo V antes de Cristo, y luego esto llega a Copérnico, a Galileo, a Newton, que ya comienzan a describirlo todo matemáticamente.
2: Ahora que ha mencionado José a Giordano Bruno, su historia es una de las más inquietantes de toda la del pensamiento occidental. ¿Qué papel desempeñó en la recepción de las ideas de Demócrito?
0: Bueno, Giordano Bruno era ese típico personaje que es la mosca pesada de la historia, cuando coge la linde, no la suelta ni para atrás, pero además remando contra corriente, enfrentándose a todo el mundo. Entiendo que para uno puede decir, es un tío valiente, una persona que creía en su filosofía, en sus creencias, que las defendía capa y espada. Bien, pero hay veces que cuando es como el del chiste, ¿no? O el chiste de Dios, dame una señal, y se te ha mandado ya todas las señales, mi hermano. Yo no puedo mandarte más. Una cosa parecida le pasó a este hombre, ¿no? Giordano Bruno nace cerca de Nápoles, en Nola, en 1548. Era un fraile, dominico. Pero había leído tanto y le habían permitido leer tanto que él empezó a cuestionarse muchas cosas. Y lo primero que se cuestionó fue precisamente la idea del geocentrismo, porque le caló mucho la idea de Demócrito. Pero además abandonó la orden. Él dijo, yo no creo en esto, esto es una falacia, una mentira, y se hizo profesor. Empezó a enseñar y comenzó a recorrer Europa: Ginebra, Toulouse, París, Oxford, Praga, Helmstedt y Frankfurt. ¿Por qué tantos sitios? Porque iba corriendo de la autoridad religiosa. Entonces, cuando se enteraba que estaba en un sitio y sabía que lo perseguían, pues iba a otro. Allí enseñaba, allí pues plasmaba sus ideas académicas, que estaban basadas no solamente en Demócrito, sino también estaban expuestas también las ideas de Copérnico, ¿no? Él, la verdad, que seguía eso, el hecho de que la Tierra la veía como un objeto celeste más, el Sol era realmente el centro de nuestro sistema solar, y todas aquellas estrellas que eran puntitos blancos, luminosos, aislados, perdidos de la mano de Dios, no, eran grandes estrellas que también tenían planetas circulando. E incluso en algunos de sus grandes charlas, ¿no? ante algunos alumnos, se atrevía a decir que eran mundos habitados por seres inteligentes. Claro, eso en aquella época chocaba con la creación de Dios, solamente la Tierra. Entonces los alumnos decían, esta disertación del profesor que dice que hay vida en otros mundos, entonces en esos mundos también está Dios. Y ella decía, bueno, es que el concepto de Dios es un poco vago. Una época de siglo XVI, concepto de Dios un poco vago era ponerte aquí la dianita en la frente para decir, vamos a por ti, muchacho, para la orden, vamos, ya. Bueno, pues fijaos, además fue hasta traicionado. Fue capturado en Venecia en 1592. Él estaba acogido en la casa de un patricio veneciano que le pagaba, no solamente por compartir sus ideas, sino por compartirlas en la universidad donde estaba. Y este, yo no sé, tuvo una mañana que se le cruzaron los cables y lo denuncia ante la Inquisición. Cuando vino a casa, estaba la Inquisición ahí esperando, y dice, vaya. Y fue sometido durante 8 años en cárceles romanas del Vaticano. Fue sometido a interrogatorios constantes. Y después de 8 años... él seguía diciendo lo mismo, exactamente lo mismo. Lo torturaban, le pegaban, lo dejaban sin comer, le daba igual. No, claro, su pasado dominico hacía que el Vaticano se pensara ejecutarlo inmediatamente, porque también se iba a correr la voz de, ostras, un ex dominico que ha muerto por defender las ideas. Uy, esto me suena a mí a los antiguos cristianos, cuando por defender sus ideas eran en la antigua Roma, a ver si fue un mártir. Entonces la iglesia intentó distanciar lo máximo posible, intentó distanciar esa ejecución que al final
2: 8 años, fíjate,
0: 8 años
2: tanto que la distanció,
0: de torturas constantes. Y él decía hasta el último día lo mismo: la Tierra no es el centro del universo, es el Sol el centro del sistema solar, y más sistema solar, etcétera.
2: ¿Lo mataron al final?
0: Sí, al final, el 17 de febrero del año 1600, en el campo di Fiori de Roma, Giordano Bruno fue quemado vivo. Claro, como decía, no interesaba que hubiera un expediente que dijera mártir por la ciencia. ¿Qué ocurrió? Que cuando te pones realmente a investigar las razones por las cuales falleció, hay una especie como de cortina de humo. No hay sentencia clara. Hay algunos que dicen que históricamente se oyó por parte del inquisidor que era porque, bueno, lo típico, ¿no? Blasfemia contra Dios, contra su creación, etcétera, etcétera. Hay otros que, sin embargo, dicen que él fue ajusticiado y fue puesto allí quemado, pero que nadie dijo nada y que allí cada uno del que está observando aquella ejecución se pensó lo que le daba la gana. Yo me inclino más por lo segundo que por lo primero, por una razón. Porque si tú das un argumento de peso siempre puede haber alguien que está en contra de ese argumento, porque lo toma como punto A y pone el punto B. Pero si tú no das ningún argumento, cada uno puede pensar lo que quiera. Y ante tantos argumentos es posible que se pierda todo esto. Es como cuando se hace la desinformación del fenómeno OVNI, ¿no? Se ofrece un dato, luego ese dato no es, se da muchísima información, de por información no es, pero queda una especie como de pozo en el cual cada uno tiene su hipótesis. En esas hipótesis varias hay división, y en esa división, como en el quórum, nadie llega a un punto concreto.
2: Fijándome en la cosmología del siglo XXI, José, ¿qué respuesta ha dado a las instituciones de Demócrito? A las intuiciones, quiero decir.
1: A las intuiciones de Demócrito. Él, principalmente, la cosmología del siglo XXI va más allá incluso de lo que se podría haber imaginado. Y esa respuesta no es la simple confirmación de que hay muchos planetas en el universo, aunque esa confirmación es de por sí extraordinaria. Es una respuesta que abre posibilidades cosmológicas mucho más amplias y más perturbadoras. En lo más inmediato, la idea de Demócrito de que existen infinitos mundos similares al nuestro ha sido confirmada más allá de cualquier duda razonable. Desde que el telescopio espacial Kepler comenzó sus observaciones en el año 2009, los astrónomos han catalogado miles de planetas, exoplanetas, todos orbitando en diferentes estrellas, ¿no? Y con diferentes solas, obviamente. Entonces, el análisis estadístico de esos datos sugiere que en nuestra galaxia hay menos, y hay por lo menos un planeta por cada estrella, lo que significa que en la Vía Láctea solo puede haber 100.000 millones y mucho más, ¿no?, de planetas. Fíjate de lo que estamos hablando. Y en el universo observable ya es que no nos podemos hacer una idea. Más directamente relevante para Demócrito es el descubrimiento de planetas en sistemas de estrellas binarias con dos estrellas que orbitan mutuamente, que corresponden exactamente a los mundos con más de un sol que él había propuesto. El primer planeta confirmado alrededor de un sistema binario fue el Kepler-16b, que fue detectado en 2011, y luego ya hay un montón que se han catalogado. De Kepler hay lo más grande, o sea, los Kepler son los que más abundan. Y luego están los planetas errantes. Esos son masas de materia planetaria que no orbitan en torno a ninguna estrella, que son mundos completamente oscuros, que esto los describió Demócrito, y que el primer candidato detectado fue en 2012 con una técnica de microlente gravitacional, y que se descubrió que efectivamente están ahí y que son más abundantes de lo que pensamos, planetas errantes. Entonces, para la ciencia moderna va más lejos todavía. La física cuántica, la cosmología inflacionaria, lo que han producido son diferentes hipótesis de mundos múltiples que trascienden completamente la escala de lo que Demócrito podía imaginar. Pero la interpretación de esa mecánica, de la mecánica cuántica, por ejemplo, que propuso Hugh Everett en 1957, sugiere que cada vez la producción de la medición cuántica del universo va cada vez ramificándose más, y que cada cosa tiene su propio resultado, con lo cual, bueno, a día de hoy se toma como una base importante para comprender un poco mejor, no nuestro universo, porque hoy estamos más adelantados, más avanzados en cuanto a conocimiento, pero sí para comprender mejor la forma en la que en el pasado, con muchísimo menos medios de los que tenemos nosotros, imaginaron o a través de sus estudios llegaron a conclusiones que son acertadas.
2: Jesús, ¿qué balance harías del legado de Demócrito en el pensamiento contemporáneo?
0: Bueno, en primer lugar destacaría la admiración por una persona que, sin tener un telescopio a mano, simplemente con su mente y con las certezas de los datos que él había sido capaz de recopilar, gracias a los cálculos matemáticos que había hecho, fue capaz de imaginar un universo que era casi tan preciso como lo observamos actualmente. Además, que esa obra de hace 2.500 años, más de 2.500 años que nos dejó, sigue dejando perplejos a muchos de los autores actuales que lo releen de nuevo y que piensan que realmente Demócrito fue un iluminado, un gran iluminado para su época. Fue un adelantado para su época. Y además, en muchos campos, en la física, Demócrito dejó un legado claro, aunque indirecto, porque tampoco era tan preciso como los conocimientos actuales. Pero eso sí, sirvió de base, por ejemplo, para los trabajos experimentales de John Dalton a principios del siglo XIX o Ernest Rutherford y Niels Bohr a principios del siglo XX sobre los átomos, sobre eso, sobre y la influencia que tuvo, que pasa por Epicuro, por Lucrecio, por el redescubrimiento de aquel libro que decía José Manuel, de Rerum Natura, en el Renacimiento, que creó una nueva física ya por el siglo

0: él decía, en cuanto a aquello de la formación de los planetas, en cuanto a aquello de los planetas que giran alrededor de los soles, en cuanto a los soles que están distanciados los unos de los otros y todos ellos formando grandes cuerpos celestes por todo el universo. Eso es astrología pura actualmente, es astronomía pura actualmente, es así, ¿no? Demócrito, el lenguaje matemático puro. En el ámbito de la filosofía es un poco más complejo, porque en naturalismo filosófico contemporáneo, la posición que dice que la naturaleza lo rige todo y que es el motor de todo, Demócrito ya lo decía. Le decía, no existe Dios, sino existe un movimiento de esa propia creación de los átomos que hace que creen cuerpos complejos, y esos cuerpos complejos se rigen por sus propias normas y reglas. Pero además él decía que todo eso ocurría en todo el universo a la vez. Y fíjate que esa herencia nos ha llevado a lo que hoy conocemos como ese universo donde funcionan las leyes naturales en toda su extensión, igual en todas partes. No hay diferencia en ninguna parte del universo. Eso ya lo dijo este hombre hace más de 2500 años. Se adelantó a esa época. Finalmente, la actitud. Demócrito era una persona que los que lo conocieron y escribieron de él decía que siempre tenía una sonrisa. No es que sus ideas le hicieran gracia o que fuera un tío chistoso, sino que él sabía encontrar la parte feliz a cada una de las cosas que decía. Él decía que era feliz porque lo que él decía lo manifestaba y era lo que él creía. Y como lo manifestaba, lo creía, lo decía, estaba feliz por poder decirlo y porque nadie fuera capaz de pisarle en sus argumentos en aquel momento. No porque no hubiera gente.
1: Hasta que llegó Aristóteles.
0: Claro, claro. No porque no hubiera gente que estuviera en su contra, sino porque de momento no había personas en ese instante que supieran dar una explicación distinta a la que él daba. Y eso le hacía feliz. Decía, yo puedo expresar mis ideas, mis opiniones, y oye, hay gente que me oye, gente que me respeta, qué bien. Y todo creído, pero en definitiva quien lo conoció en su momento y escribió sobre él, decía que simplemente lo que tenía una sonrisa en la boca desde el día hasta la noche y que todas las cosas las decía con una felicidad pasmosa.
1: Así es, Demócrito propuso que todo está hecho de partículas indivisibles, que el vacío existe y que hay infinitos mundos, sin un Dios que lo dirija, sino leyes que lo explican. Tras 2000 años de olvido de Aristóteles, de Iglesia, de hogueras, para quienes se atrevían a repetir lo que él había dicho, llegaron Galileo, Newton, Dalton, Kepler, Hubble, confirmando que Demócrito tenía razón en todo lo fundamental. Los unifican las leyes de la naturaleza, que son las mismas en todas partes, y que el universo es incomparablemente más grande y más variado de lo que parece. Y, a ver, cuyo principio se llamó Demócrito antes de denominarse ciencia.
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1: Tenemos un par de mensajes que nos han llegado al WhatsApp de La noche más hermosa. El primero, si no mal recuerdo, es de Isabel Alfaro.
3: Buenas noches, familia. Aquí quería mandaros un saludito y desearos un buen fin de semana. Un abrazo desde Sevilla, Isabel Alfaro.
1: Y el otro, de nuestro amigo Santiago.
4: Hola, buenas noches, soy Santiago. He estado fatal con la bronquitis y lo sigo estando. Vale. Es que fumo muchísimo y no soy capaz de dejar el tabaco. La bebida la dejé en una semana y llevo 30 años sin probar una gota de alcohol. Jesús García, García Bautista, Pilar Muriel, un fuerte abrazo y saludos para todos los amigos de La noche más hermosa.
1: Pues se puede, no digas no puedo. Claro que puedes. Está en el coco, está en la cabeza, ¿eh? Esto del tabaco. Es cierto que crea dependencia, pero lo más hay algo que tiene mayor fuerza que esa dependencia, que es la voluntad. Con lo cual, nosotros desde aquí te animamos para que dejes algo que... Oye, me gusta mucho la foto que has puesto en redes sociales.
5: ¿A que sí?
1: Parecemos tres fantasmillas.
5: Claro.
1: Vestidos de época.
5: De época, muy victorianos nosotros.
1: Sí, muy bonita.
5: Con nuestro puñeta esta de encaje.
1: Sí, sí.
5: Como Dios manda. Yo creo que estamos bastante favorecidos además.
1: Bueno, muy
5: yo salgo un poquito más moreno en esa publicación. Para que queden las cosas claras, pero me alegro, iré inventando cosas así todas las semanas.
1: Muy bien. Tenemos por delante 3 horas.

0: hablar, vamos a visitar los pasadizos secretos de Córdoba, que tiene mucha historia. Se va a hablar de arqueología también. ¿Y qué pasa? ¿Que la ciudad está llena de pasadizos o no?
1: Tiene sus pasadizos, ¿eh? No hay ciudad de aquí del sur
0: de Andalucía,
1: ¿no? Del sur de España, que no tenga este tipo de cosas, ¿no? De hecho, fíjate, te puedes ir a Cádiz y ahí están, que ahora se van a abrir las rutas para ver las cuevas de Marimoco, que es todo lo que anda por debajo de Cádiz, ¿no? Te vas, por ejemplo, a Jaén y también tiene sus cosas. En Granada también pasa lo mismo, es decir, hay muchas
0: cosas. Toda la ciudad, de verdad, tiene sus pasadizos secretos y sus historias que contar. Pues en esta ocasión le toca el turno a Córdoba. Aunque pueda parecer algo diferente, es decir, que nos metemos en un mundo por el titular, realmente se va a hablar de neurociencia, centrado en las pesadillas que están causadas por la ansiedad. ¿Alguna pistilla? ¿Algo que quieras adelantar?
2: Sí, lo que vamos a descubrir es cómo la neurociencia está viendo cómo procesos mentales pueden llegar a desembocar en esas pesadillas y por lo tanto pues se puede revertir ese proceso, sobre todo en personas que sufren de esas pesadillas de forma muy recurrente.
0: Y por último, de seres mitológicos de agua.
2: Que hemos hablado mucho de seres mitológicos de tierra, del espacio, del más allá, pero del agua hemos hablado poquito y tiene también sus seres mitológicos.
0: ¿Centrados en alguna zona?
2: No, vamos a hacer un poquito de recorrido por los más desconocidos de nuestro planeta, pero que han dejado un legado importante.
0: Por todo el mundo, sí. Muy bien, pues esas tres horas repletas de conocimiento por parte de José Manuel García Bautista y Jesús García. Y la música este fin de semana, este fin de semana toca un poquito de inglés, ¿eh? Vamos a ir alternando. Y la música la va a poner una banda de rock que se formó en Hawthorne, en Los Ángeles, en California, en el año 1961. Y se llaman The Beach Boys, los chicos de la playa, ¿eh? Y este tema se titula Wouldn't It Be Nice, que es algo así como, ¿no sería agradable que nos encontráramos en tan solo unos minutillos? Porque ahora llega la información con Manuel Vicente, que te cuenta lo que ocurre en el mundo, en España y en Andalucía. Y enseguida estamos contigo de nuevo aquí, en La Noche Más Hermosa.

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2: La crisis migratoria se ha cobrado su primera dimisión en la figura del jefe de gabinete del delegado del gobierno. Tras dejar su puesto, Gonzalo Sanz ha insistido en que comunicó a sus superiores los avisos del CNI sobre la entrada multitudinaria de inmigrantes. La crisis en Ceuta deja también críticas al gobierno por el trato a las fuerzas de seguridad. El sindicato Jupol, el mayoritario de la Policía Nacional, está denunciando las condiciones laborales de los agentes. Exige que se equiparen las condiciones económicas a los que han sido destinados a la ciudad autónoma.
3: Es necesario que se mojen. Necesitamos que actúen. Desde Jupol reclamamos medios humanos, reclamamos medios materiales y que de una vez por todas los responsables se ganen el sueldo. Tienen que tomar medidas ya.
2: Efectivos del Infoca están trabajando esta noche en la extinción del incendio forestal declarado en Hornos, en Jaén, que se encuentra estabilizado. A esta hora hay una decena de personas en la zona. Otro incendio, que también se encuentra estabilizado, se localiza en El Campillo, en Huelva, donde se ha desalojado de forma preventiva una treintena de personas. Y además hablamos de otro incendio, el de la localidad onubense de Niebla, que va a provocar el cierre de la cooperativa corchera de Berrocal, pionera en el sector. Las llamas han terminado con todo el corcho que estaba previsto para recoger en los montes, informa Manuel Delgado.
4: Esta misma semana se han cargado los dos últimos camiones con corcho que se pudo salvar del incendio con destino a la localidad pacense de Jerez de los Caballeros. La explotación forestal en esta localidad ya se vio muy afectada por otro incendio en 2004 que quemó casi 28.000 hectáreas y entonces se perdió el 60% de la producción. Recordemos que el municipio de Berrocal, de unos 300 vecinos censados, fue el más afectado por el incendio de Niebla el pasado mes de agosto, que calcinó más de 33.000 hectáreas de terreno.
2: El presidente de la Junta, Juanma Moreno, ha pedido al gobierno que asuma los gastos reales de funcionamiento e inversión de las universidades de Ceuta y Melilla. En su discurso con motivo de la inauguración oficial del curso universitario en Granada, Moreno ha explicado que la Junta está ayudando de forma solidaria a ambas universidades a subsistir.
5: Por ello, también el día de hoy quiero reclamar al Ministerio de Ciencia, Innovación y Universidades que asuma de una vez por todas los gastos reales de funcionamiento e inversión de ambas universidades esenciales para construir sociedades de progreso, sin menoscabo de la ayuda que vamos a seguir prestando nosotros.
2: El Ministerio de Energía de Arabia Saudí ha anunciado el cierre preventivo del oleoducto que transporta petróleo salvando el estrecho de Hormuz. Esta decisión se produce tras sufrir varios ataques con drones procedentes de Irak. Este oleoducto es la principal ruta de suministro a los mercados mundiales en el actual contexto de tensiones en el estrecho de Hormuz, por el que pasan aproximadamente 7 millones de barriles al día. Los ataques han causado varios heridos. En deportes, el Sevilla ha derrotado 1-0 al Valencia en partido de liga jugado este viernes. En cuanto al tiempo, esta jornada de sábado que ahora iniciamos tendremos cielos poco nubosos, levante fuerte en el estrecho y litoral almeriense y temperaturas en ligero ascenso. A esta hora tenemos en Cádiz y Sevilla 26 grados, en Córdoba, Almería y Huelva 24, en Málaga y Jaén 23 y en Granada 21. Andalucía 12 y 3 minutos.
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1: Adolfo Martín cede la dirección técnica a Mariano Piedra, encargado también del control central y la edición de los podcasts. José Manuel García Bautista y Jesús García, los contenidos de hoy. A las 12 y 5 minutos hay que seguir con esta apasionante aventura radiofónica.
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1: En Córdoba, cuando alguien hace obras en su casa y el pico abre un agujero en el suelo, lo que aparece al otro lado es oscuridad. Un pasillo abovedado de piedra que baja no se sabe a dónde. Es el subsuelo de una ciudad que lleva 2000 años acumulando historia bajo los pies de sus vecinos. Los cordobeses llevan generaciones hablando del túnel bajo del Guadalquivir que conecta a la Torre de la Calahorra con la mezquita, un pasadizo secreto del califa que comunicaba el palacio con Medina Zahara a 9 kilómetros de distancia. Unos corredores por donde los monjes huían de sus conventos al amparo de la oscuridad. Cloacas romanas, aljibes árabes, conducciones hidráulicas medievales que los vecinos confunden con pasadizos y que son en realidad algo todavía más fascinante que cualquier pasaje secreto. La leyenda de los pasadizos de Córdoba no es un fenómeno reciente ni una invención del turismo. José Manuel, ¿cuál es el origen de estos relatos?
2: Nos tenemos que meter a bucear, como a mí me gusta decir, en la historia, ¿verdad? Y es una tradición que está muy enraizada en los siglos de precisamente de esa historia acumulada bajo los pies de la ciudad. Córdoba tiene siglos de historia, milenios de historia. Y el hecho concreto y verificable es que Córdoba tiene uno de los subsuelos históricos más densos de toda la península ibérica, con capas arqueológicas que se superponen desde tiempos ibero-romano hasta el periodo medieval cristiano. Así tenemos a buena parte de nuestra Andalucía, es decir, hay muchas capitales de provincia y también muchas localidades que tienen esas mismas capas. Y la razón de fondo es la propia historia de la ciudad. Córdoba fue capital de la Hispania romana, sede del precónsul y más tarde de varios emperadores nacidos en la Bética. Fue después una de las ciudades más grandes y más avanzadas del mundo islámico medieval, capital del califato Omeya de Occidente con más de 500.000 habitantes en su máximo apogeo. Y cuando París tenía, por ejemplo, fíjate Pilar, 30.000 habitantes y Londres no llegaba a 20.000, ahí estaban los 500.000 de Córdoba.
1: Anda.
2: Estamos bien, ¿eh? Estamos bien armados. Entonces, claro, también había otras localidades aquí en Andalucía que eran de mucha población. Sevilla misma, por ejemplo, con esos mismos números tenía 100.000 habitantes más que París. Y muchos más que Londres. Es decir, estamos ante una zona de Europa que
1: estaba muy poblada.
2: Era muy poblada y tenía mucha riqueza.
1: Claro,
2: que es también importante.
1: Había mucho movimiento.
2: Lo que pasa es que llegaron los desgraciados de siempre y hicieron lo que no tenían que hacer con los dineros, ¿no? Meterse en guerra, meterse en expansiones que no le llegaron a nada. Es decir, si nos paramos a revisar la historia de los reyes católicos, de Felipe II, de reyes que gobernaron en este país, vamos a ver cómo dilapidaron muchas de esas riquezas, ¿no? Uh-huh. Y por los reyes católicos, por ejemplo, lo que cogían por una mano lo soltaban por la otra. Entonces, claro, es que estaban metidos mucho fregado. Y luego, volviendo otra vez a Córdoba, fue reconstruida por los reyes castellanos que la tomaron en 1236... añadiendo ya sus construcciones sobre esas construcciones anteriores que había. Y cada una de esas culturas construyó bajo tierra, además de sobre ella. Los romanos tendieron una red de cloacas y de conducciones de agua de una sofisticación que no volvería a igualarse en Europa hasta el siglo XIX. Uh-huh. Los árabes construyeron aljibe, noria, sistemas de distribución de agua que alimentaban los baños públicos. Sabéis que los romanos, como los árabes, le daban mucha importancia al agua, pero los árabes más. Entonces, baños públicos, jardines, fuentes, palacios, tenían el elemento agua. Y los cristianos medievales añadieron sus propias cimentaciones, sus propias excavaciones, sus propias cavidades, que oye, que también hicieron, ¿eh? Mm. Pero sobre todo, hablamos de ese periodo romano y de ese periodo musulmán, porque es quizás donde más extensiones y más brazos hay, ¿no? Entonces, la Córdoba moderna, la contemporánea, tiene debajo suya mucha historia. Cada vez que abren el suelo en el casco histórico de Córdoba aparece algo. Lo vimos como aquel día que hablamos de un sitio encantado, un edificio oficial encantado en Córdoba, que estaban haciendo un garaje a la vera, descubrieron cosas y a partir de descubrir todo eso empezaron a pasar cositas raras, ¿no?, dentro. Y una cloaca romana intacta, por ejemplo, un aljibe árabe con su bóveda de ladrillo, estructuras que van saliendo, accedes a otra parte que antes no conocía, y eran esos propios pasadizos de agua. Los vecinos que hacen obras en sus casas y encuentran espacios abovedados también están encontrándose con parte de ese pasado, incluso con pasadizos secretos. Bueno, le decimos secretos porque hasta antes no se conocían, claro. Entonces estaban ahí como apartados, ¿no? Pero cuentan los que lo han visto que la historia crece, que gana en kilómetros y que va ganando en un proceso que es perfectamente comprensible y perfectamente humano, como es el aprovechar las construcciones antiguas para edificar en lo alto, pero mantenerlas antiguas. Y al final, ¿qué subyace? Pues que debajo hay pasajes y hay una serie de galerías que pertenecen a etapas anteriores de la historia de Córdoba.
1: Jesús, ¿qué hay realmente bajo el suelo de Córdoba? ¿Cuáles son las estructuras más documentadas?
3: Lo que hay es una ingeniería que para la época de la cual está datada parece increíble. Estamos hablando de época romana y época medieval. Los romanos construyeron bajo Córdoba una amplia red de alcantarillado, pero un alcantarillado de una manera perfecta o casi perfecta, podríamos decir. Lo que pasa que el dato que aquí más nos interesa es la altura a la cual estaba esa red de túneles. En algunos puntos la altura tenía 1,70 m. Estaba pues techo abovedado, en algunos casos con ladrillo, y en otros con ese famoso hormigón romano, que todavía hoy en día sigue dando mucho que hablar, porque es una mezcla que da una fuerza y consistencia, la que vemos en todas las construcciones romanas, que todavía están de pie, y que, esa altura abovedada, pues, hombre, si tú entras en un túnel de estos y no sabes que es realmente, forma parte del alcantarillado de Roma, pues te piensas que efectivamente es un pasadizo, porque 1,70 m, yo mido 1,72 m, pues yo entraría pelín agachado ahí en ese túnel. Y para la época, para la altura de las personas de aquella época, pues oye, una persona de 1,80 m era como Fernando Romao y aquí en nuestro siglo XXI, ¿no? Claro, entonces era 1,60 m, 1,65 m, con 1,70 m entraba perfectamente sin ningún tipo de problemas. Pero bueno, para repetir, claro, con esa altura, en algunos tramos, cualquiera que entre allí y que vea aquello dice, ostras, ya estoy aquí bajo los pasadizos. Y resulta que no. No eran simples zanjas cubiertas, eran con canalizaciones perfectamente ejecutadas, una gran obra de ingeniería civil que tiene estructuras que se ven sobre el suelo como prácticamente análogas en su construcción, las estructuras romanas que decía anteriormente. Uno de los casos más documentados es una cloaca descubierta en el año 2009 en las obras del alcalde Alfonso XIII en el centro histórico de Córdoba. Esta seguía perfectamente funcional después de 2000 años. Los arqueólogos la estudiaron y vieron que ese techo abovedado que decía, de dimensiones considerables, las paredes excelentemente ejecutadas en un gran estado, la cloaca seguía canalizando agua hacia su destino, agua freática en este caso, que se obtenía resumida de las paredes, pero que la canalizaba, iba directamente en el sentido en el cual habían construido los romanos, de forma perfecta. Estamos hablando de la época de Augusto, el emperador Augusto Romano. Hay también una evidencia de una red de alcantarillado en la zona del suburbium occidental, la parte occidental de Cádiz, y esta iba hacia el río, y de hecho todavía sigue la dirección hacia el río. Pero en época posterior, siglo X, bajo el patio de los Naranjos de la mezquita, hay otro gran ejemplo, extraordinario diría yo. Almanzor mandó construir un gran aljibe para abastecer de agua a la mezquita. Tiene unos 15 metros por 15 metros de lado, o sea, un cuadrado de 15 por 15, y el techo está abovedado. y fue diseñado para acumular el agua de la lluvia y retenerla allí abajo y así abastecer del agua que era necesaria no solamente para la liturgia árabe, sino para otros usos que se podría dar en aquel momento. La estructura, por supuesto, es impresionante, tanto que los visitantes que caminan sobre el patio de los naranjos no saben lo que tienen debajo, pero tienen una riqueza maravillosa y sobre todo una obra de ingeniería civil también magníficamente ejecutada. Con lo cual, pues imaginaos, todo esto, los miles de metros de cloaca romana, los aljibes árabes, las conducciones medievales posteriores, en fin, forman un subsuelo en Córdoba rico en una gran cantidad de conductos que, bueno, la leyenda le viene casi casi al pelo, porque en épocas pretéritas, cuando alguien, por lo que sea, se metía allí dentro, realmente, si se metían unas cloacas romanas, no veía cloaca romana. Lo que veía una especie como de, esto tiene que ser un túnel de escape de un castillo hacia otro, o este es el túnel que realmente por el que escapó fulanito de tal con todo el tesoro y que aquí seguramente lo dejó en algún sitio abandonado. Todas las historias que circulan por la Córdoba y por otros lugares que también tienen esta estructura en sus subsuelos, claro.
1: José, la leyenda quizás más persistente y también al mismo tiempo la más dramática de estos pasadizos de Córdoba es la del túnel subterráneo que supuestamente cruza el Guadalquivir por debajo para conectar la Torre de la Calahorra, que está situada en la orilla sur del río, con el entorno de la mezquita catedral en la orilla norte. ¿Hay testimonios, documentos o restos arqueológicos que lo confirmen como algo real?
2: Además, estamos hablando de la Torre de la Calahorra, de la que hemos hablado ya aquí, de fenómenos extraños que vivieron una serie de personas y que nos hicieron llegar. Y bueno, eso es una de las leyendas más populares, leyenda, ¿eh? Es decir, hechos que en gran parte, en gran medida, no están contrastados, ¿no? Pero la Torre de la Calahorra es una de las estructuras medievales más singulares de Córdoba. Está situada, como tú bien comentabas, en el extremo sur del puente romano. Es una fortificación que protegía el acceso del puente y que está construida en su forma actual en el siglo XIV, aunque existían ya estructuras defensivas en ese punto de épocas anteriores. Y en su interior hay un pozo y diferentes cámaras que a lo largo del tiempo generaron lo que son relatos sobre una conexión con el subsuelo de la ciudad. La hidráulica y la geología hacen que el túnel bajo el Guadalquivir sea muy improbable, aunque no técnicamente imposible, pero muy improbable. Vamos, digo muy improbable, ¿por qué? Porque para construir un túnel debajo del Guadalquivir, primero tienes que picar muy abajo. ¿Cómo cuánto? Pues mira, con un terreno que va a ser seguramente muy, muy arcilloso, un terreno que es muy evidentemente por el agua, tienes primero la capa impermeable, pero luego evidentemente esa capa es blanda, con lo cual se te puede caer, tendrías que picar por lo menos 8 metros por debajo del nivel del río, 8 metros, y luego hacer un túnel y el túnel irlo apuntalando para luego al llegar al otro extremo, sin que des con ninguna roca, ningún tipo de acceso duro, sacarlo. Eso se hubiera descubierto, eso se hubiera sabido. El túnel es improbable, no es imposible, porque cosas más raras se han visto, ¿no? De hecho, ¿cuántos metros no pasan hoy debajo de un río? También es verdad, debajo de un río, seguro, mira, la señora que se tapa con la sábana está diciendo, hombre, no me compare los medios que tenemos ahora con los que tenían antiguamente. Lleva usted razón, señora, hoy lleva razón. Pero lo que pasa con esto es que, claro, el Guadalquivir en Córdoba tiene en ese punto una profundidad y una anchura que requieren de una obra muy considerables para ser atravesadas por un túnel, que es lo que he comentado más o menos. Hay quien dice, mira, la señora está diciendo, pues no han construido un puente, señora, y muy bonito que es el puente romano de Córdoba, pero no me refiero a eso, señora. Entonces, las condiciones geológicas del subsuelo cordobés, con muchas capas de arcilla, con gravas fluviales, hacen que no sean las más adecuadas para la excavación de túneles largos, y mucho menos si no se tiene la tecnología impermeabilizante actual y un refuerzo, como he comentado, una estructura. Por ejemplo, cuando se hace un metro, tú metes la tuneladora, la mete a mucha profundidad y va haciendo el túnel y va metiéndole los paneles de hormigón. De forma que sobre lo que has hecho un hueco, lo que tú te imaginas que te comes un brazo gitano y te comes con una cuchara lo del centro, ¿no? Si le metes mucho peso al brazo gitano por lo alto, lo hunde, porque no está ya rellenito, te la has jalado. Entonces lo que se va haciendo es metiéndole las capas de hormigón que le den fortaleza a lo que has quitado. Entonces claro que se mantiene, y tanto que se mantiene, así sí, pero mientras no. De esta forma, lo que os quiero decir con todo ello es que, claro, antiguamente había unos métodos que eran diferentes a los que hay ahora. Lo que sí existen en la zona inmediata al puente romano son galerías en los pilares del propio puente, espacios en la estructura que habilitan los grandes puentes romanos para la circulación de personal de mantenimiento, y que pueden ir por ahí andando y van arreglando los focos y van arreglando las cosas, ¿no? Simplemente de tránsito. Es también muy curioso porque en este lugar incluso se dijo que había una niña entrado en una puerta bajo la escalera del cuartel de la Guardia Civil que ocupaba la Calahorra, la torre, y que llevaba un pasadizo, y allí las velas se apagaban. Es lógico, al haber un túnel tiene como una corriente de aire, y si entras con una vela, la corriente de aire lo que te dice es que por el otro extremo está entrando algo, ¿no? Entonces es bastante lógico. Pero ese relato que hoy día sigue circulando, vamos, yo estuve en Córdoba no hace mucho, y bueno, no hace mucho, cuando salió la manda de Córdoba esta, que estaban todos los pasos allí, estaba muy bonito, en la mezquita, y hablando con la gente de allí y demás, me lo comentaban. Pues aquí una niña desapareció, a mí me lo contó mi abuela, y no volvió a aparecer, y eso es por los túneles. Con esto lo que os quiero decir es que en el saber popular cordobés todavía se habla de los túneles bajo el Guadalquivir, otra cosa es que existan, o igual han existido pero han sucumbido, es decir, o se han anegado, o se han derrumbado. La arqueología cordobesa, cierto es, y ahora nos vamos con la parte científica, la parte que también nos interesa, no ha encontrado evidencia de túneles allí.
1: Vale.
2: Ni salida, ni entrada, ni partes hundidas bajo el cauce que conecte la Calahorra con la mezquita. Y lo que sí ha encontrado en distintas intervenciones en el área portuaria y en los alrededores del puente son restos de infraestructura portuaria romana y de conducciones que llevaban el agua de lluvia al río, es decir, canalizaciones, desagüe. Y esas condiciones en su tramo final, antes de desembocar en el Guadalquivir, sí es verdad que podrían haber dado unas dimensiones considerables. Esto no solo pasa en Córdoba, también pasa en Sevilla. ¿Cuántas veces no hemos escuchado los famosos pasadizos bajo Sevilla, verdad? Hasta que no se hizo el túnel para que pasara el metro, y se vio lo difícil que es una obra de esa envergadura. Si nos vamos a Sanlúcar de Barrameda, también se habla que en Sanlúcar de Barrameda y en la zona de Bonanza hay túneles que llegaban como vías de escape a lo que es la parte de Bonanza que da al puerto, ¿no?, a la salida del Guadalquivir. En otros lugares que se han encontrado los pasadizos directamente, como el caso de Cádiz que comentaba antes. Pero aquí es más difícil por esas condiciones que hemos puesto. No imposible, ¿eh?, pero difícil.
1: Jesús, en el casco histórico de Córdoba, entre los callejones que se abren detrás de la mezquita y bajan hacia el Guadalquivir, hay rincones que los turistas, a ver, raramente encuentran, y que los cordobeses que los conocen pues suelen describirlos con una mezcla de orgullo local. De todos ellos, ¿cuáles destacarías?
3: Bueno, se podría destacar centenares, pero vamos a hablar de dos porque es lo que nos toca, si no estaríamos toda la noche hablando.
1: Se puede dedicar programas y entero. Programas
2: hechos rincones. Pues sí, muy bonito. Pues
3: sí. Sí, sí, sí.
2: A mí me
3: sí,
2: encanta.
3: Córdoba es una ciudad preciosa por todo lo que tiene en cuanto a histórico y todo lo que tiene en cuanto a la conservación de lo histórico.
1: Por supuesto, soy cordobesa.
3: Bueno, pues el primero de ellos, la Cuesta de Pero Mato, que es una de las calles más inclinadas del casco histórico de Córdoba y que además es un contrapunto de todo ello, porque estamos hablando de un callejón estrecho, irregular, pero con una inclinación que desafía el resto de las calles aledañas, que son prácticamente planas, con lo cual te encuentras una calle con una cuestecita y dices tú, ¿esto qué ha pasado aquí? ¿Se ha equivocado el ingeniero? No, es una calle además que tiene muchísima historia y muchísimo pasado. Posiblemente es una contracción medieval el nombre de Pedro Mato, de Pedro Mato, aunque la identidad de este señor que le dio el nombre a esta calle se desconoce y se ha perdido con el tiempo. No se sabe bien porque no hay registros medievales y no aparece ningún topónimo similar o que pueda dar una pista para que deje claro o clarifique de alguna forma por qué se llama así, en base a qué, a un hecho, a un personaje, en fin. Lo que sí tiene esta cuesta de Pedro Mato es esa atmósfera de espacio que está olvidado en el tiempo, pero que los cordobeses conservan perfectamente bien, porque son callejones que, aunque nadie transita a gran velocidad, y como tú bien decías, los turistas que van a Córdoba, ¿qué van? A la mezquita y a la... Y
1: tal. A lo típico.
3: Eso, exacto.
1: Como no, todas las ciudades.
3: Eso es. Y se pierde en este pequeño espacio, este lugar que la luz que entra no es como una plaza, es más tenue, aún así entra luz, porque aquí no está Andalucía, si tenemos algo durante el día es mucha luz. Las plantas que cuelgan en las ventanas de los vecinos, junto con el encalado blanco, le da un aspecto que para un fotógrafo es una mina. Pues una fotografía perfecta, maravillosa, donde encaja, pues, bueno, donde se ve, mejor dicho, cómo encaja el pasado con el presente y esa perpetuación de lo que hay allí, de lo que podemos encontrar, esa historia que todos los cordobeses quieren conservar, encalándola un poquito, pero conservando esa estructura del pasado. Cuando se va a la mezquita o al Alcázar, y si no se pasa por allí, no se conoce. La otra es el llamado Arco de la Luna, que es una de esas estructuras de Córdoba muy visible y que, bueno, lo que hacía era unía el interior del casco histórico con los callejones que bajaban hacia el río. El nombre también es otro misterio, Arco de la Luna. Claro, son esos nombres históricos, esos motes que a lo mejor se le daban un pasado a un sitio que después se queda como legado, como una situación que se pasa de generación en generación, de boca en boca, y cuando llega la actualidad, pues a lo mejor si no hay un registro sobre papel o sobre pergamino de lo que allí ocurrió, pues las hipótesis pueden ser muchísimas, como las hay, por supuesto. Se puede referir a la luz de la luna que ilumina ese arco en determinadas noches. Puede ser que en el pasado hubiera algún símbolo, alguna imagen de una luna en ese arco, que hoy ya no está visible, pero que quedó ahí como registro histórico de lo que había. Puede ser incluso un nombre de fantasía que daba a uno de esos lugares que tiene un carácter especial, como por ejemplo las leyendas que se le atribuyen precisamente a ese sitio. Pues habría sido un punto de entrada o de salida de los pasadizos que permitían a personas que tenían motivo para no ser vistos, como por ejemplo algunos nobles en aventuras amorosas, que a lo mejor pues si lo trincaban tenía que escaparse rápidamente y había que pasar por algún sitio, e incluso monjes, que también había alguna escapadita nocturna por allí, mercaderes con mercancías que no quería que nadie viera porque había que pasar por caja para pagar los diezmos, y bueno, pues todo aquello. Es posible que todas esas personas fueran precisamente por este sitio, porque estaría al amparo de la oscuridad, del anonimato, de un sitio que a lo mejor nadie veía. Pero bueno, es cierto que esto es una función narrativa a todas luces. Lo que ocurre que en el caso de Córdoba, pienso que el hecho de mantenerse de forma anónima venía dado de serie por la cantidad de habitantes que tenía Córdoba en la época de la que estamos hablando, una época muy pasada. Era una ciudad donde tenía 10, 20, bueno, una ciudad, un pueblo que tenía mejor 100, 200 habitantes, una ciudad con 5.000 y 6.000 habitantes, pues bueno, al fin y al cabo casi todos se conocían. Una ciudad con 100.000 habitantes, tú pasabas desapercibido porque para que te conociera alguien era que tenía que ser vecino tuyo o familiar, porque estamos hablando de 100.000 personas en esa época. En fin. Pero bueno, este tipo de lugares también es cierto que con la clandestinidad se juega un poco con todo ese aspecto oscuro. Una historia tan densa y antigua como Córdoba, en dos lugares que son maravillosos para fotografiar y para visitar, y quién sabe, descubrir algún secreto y tirar del hilito para que nos esclarezca Pedro Mato y lo de la luna.
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1: Y toca abordar otro de los elementos más fascinantes del debate sobre los pasadizos de Córdoba, y es que hay una cantidad notable de testimonios personales de personas que afirman haber entrado en ellos. ¿Qué descripciones hacen de los mismos, José?
2: Esto es lo interesante, ¿no? Saber cómo se han metido allá abajo, lo que hay. Esto a mí me gusta, ¿no? Es muy Indiana Jones. Pero no, son relatos que realmente no son ni de segunda mano ni leyendas. Son personas concretas que han entrado en determinados espacios y han recorrido un tramo, ni largo ni chico, el tramo que les ha permitido el espacio donde han entrado.
1: ¿Tú has entrado en alguno?
2: De Córdoba no. De Córdoba no he entrado en ninguno. En Sevilla sí he estado en alguno, en Cádiz he estado.
1: También.
2: Pero en Córdoba en concreto no. Y ya os digo, he estado allí no hace mucho. Pero sí es cierto que ellos han comentado que entraron en un sitio y salieron por otro. Vamos, si me invitan mañana alguien de Córdoba que nos esté escuchando, yo voy, que no hay problema. Pero los testimonios tienen una estructura bastante consistente porque involucra a personas que han entrado allí en diferentes épocas, o bien haciendo una obra, o bien porque han descubierto un hueco y han entrado, o cuando eran niños, lo que añade ese recuerdo también de la infancia, que ya con el paso del tiempo, si te lo cuenta un señor que tiene 70 años y te dice, cuando yo tenía 10 años entré, posiblemente el pasadizo esté ya tapado o lo hayan hecho como parte del patrimonio cultural conocido de Córdoba, ¿no? Que también es posible. Pero lo que narran es que son espacios de ladrillo o de piedra de una altura variable, normalmente suficiente para moverse con una relativa comodidad. Con el suelo que se palpa la humedad, el frío, es normal en estos sitios, techo abovedado, y la sensación que describen es de profundidad, que el espacio se extiende más allá de lo que la luz le alcanzaba a ver o a iluminar. Y todo eso encaja muy bien con el patrón, por ejemplo, de las cloacas romanas, que eran conducciones de agua, como eran las conducciones de agua árabe, que la arqueología ha documentado bajo el casco histórico de Córdoba, y esas cloacas romanas, que son más grandes, recogían todo lo que era el flujo de varias conducciones secundarias y tenían exactamente esas dimensiones, la dimensión de una persona que abra los codos, es decir, aproximadamente podía tener 1,20 m, 1,10 m, 1 m, y suficiente para ir erguido. Porque lo hacían, porque sabían los romanos que por ahí tenía que ir alguien si el día de mañana se producía un atasco o si se metía alguien ahí, ¿no? No podías ir incómodo, tienes que, por lo menos te tienes que dejar trabajar. Entonces, con esas características físicas, es completamente posible que en distintos momentos del siglo XX, antes de que el control arqueológico de las obras fueran tan estrictos como lo son hoy, los vecinos que hacían obras en su sótano encontraran bocas de cloaca, se adentraran en ella con las linternas, venga, era como una aventura, ¿no? E incluso hay gente que se ha hecho un trastero. Sí, sí, es que todo así. Te dicen, no, el sótano. Y entonces tú entras en el sótano, bajas y dices, qué sótano más raro, ¿no? Sí, esto es un cuartillo, ¿no? Y el cuartillo con bóveda romana, con ladrillo antiguo, pero aquí antes, que no sé yo, aquí hicimos una obra, encontramos esto y lo hemos hecho un cuartillo, y allí tiene un cuartillo hecho. Oye, bien, bien, verá, ¿no? Que eran otros tiempos. Hoy no, hoy sabéis que esto pase, te lo para patrimonio antes que decía amén. Entonces, claro, porque si no lo para patrimonio, le echo una capa de cemento y ya hemos acabado.
1: Que puede también ocurrir, ha pasado, ¿eh? Pero puede también ocurrir que no se enteren, ¿no?
2: Que no se entere nadie, como esta persona que yo me acabo de inventar, que ha dicho, mira, aquí me he hecho un cuartillo, ¿no? Que no sería la primera vez, ¿eh? Que pasa eso, y que levante la mano quien no conozca algún caso. Entonces, mira, la señora ha dicho, yo no conozco ningún caso. Señora, usted siempre da por saco. Sí. Pero la cosa es que un vecino... De estas zonas, en un comentario en una web de turismo de Córdoba, por ejemplo, que buscando un poco información se encuentra con estas cositas, estas joyas, él dijo que había conocido un pasadizo que iba desde la Calahorra hasta la catedral y que él lo había visto en su infancia. Claro, son relatos que eso no, ya hay forma de verificarse, ¿no? Pero galerías de mantenimiento, como hemos dicho, hay, pero son galerías del puente. sí es cierto que hay accesos de saneamiento, confluencias de estructuras del puente que producía espacios que en el interior se podían comunicar incluso con determinadas zonas del río, pero no eran pasadizos y mucho menos de la catedral. Lo que sí se confirman los testimonios que hay, que se encuentran, es que esos mismos pasadizos se usaron antaño con un uso clandestino, y eso sí tiene mucha lógica, porque en época cruda para España, te tienes que ir nada más que a la guerra civil, por ejemplo, con el extrapelo y toda la historia, o más hacia atrás, cuando se, por ejemplo, se quería huir de la Inquisición, o se quería huir en épocas en las que antes que decíamente clavabas un cuchillo en la espalda, ¿no?, te caías sobre uno y adiós, pues sí se utilizaban de válvula de escape. Pero eso no significa que haya pasadizos, ¿no?, sino que lo que realmente eran salidas ocultas en las casas que se solían tener. Uh-huh. Yo estuve en un palacio, es que no me acuerdo del nombre. Estaba allí en una placita muy recogida, muy mona, con unos jardines, si me acuerdo lo digo, de no sé, ahora y tenía una salida de esta de camuflaje, escondidillas, uh-huh. ¿no? Entonces, la función está clara que no es función de huida, ¿no?, de válvula de escape, pero la arqueología lo que dice de lo que se ha encontrado, es que no eran pasadizos como tales, sino que realmente era gestión del agua y ahí un poco son cosas que no son incompatibles, pero que bueno, que de alguna forma, mira, ahí nos encontramos.
1: Ahora que ha mencionado José lo de la arqueología, en el caso concreto de Córdoba, ¿qué información ha revelado extra, aparte de lo que ha mencionado José, sobre los sistemas de distribución de agua de árabes? ¿Tienen alguna relación con las leyendas?
3: Bueno, vamos a empezar por el dato histórico y después vamos a ver si la leyenda encaja o no en todo lo que vamos a comentar. 756, fue el periodo en el que comienza el califato omeya de Córdoba. Y Abderramán I estableció ese emirato árabe independiente hacia el año 1031, cuando el califato se desintegró en los pequeños reinos de Taifa, que hemos hablado ya aquí en muchas ocasiones, vamos a ir rapidito con esto porque no es motivo de esta pregunta. Y eso sí, produjeron unas infraestructuras maravillosas de obra civil y obra hidráulica que hoy en día todavía algunos ingenieros estudian, los que están estudiando para ser ingenieros, en las universidades, sobre todo porque son verdaderas obras y son muy interesantes porque sientan la base para la ingeniería compleja futura hidráulica que hoy en día disfrutamos, pero que viene de aquí, viene de estas primeras ideas. Y fue precisamente esta gran infraestructura hidráulica, estas grandes infraestructuras y obras civiles, la que dieron lugar a las leyendas de los pasadizos. Explicamos esto. Córdoba era un califato con sed de agua, sí. Había, estamos hablando de 500.000 habitantes de la Córdoba del siglo X. Eso hace necesaria una infraestructura hidráulica interesante, no solo para abastecer de agua, sino también para desalojar ese agua, teniendo en cuenta que, y voy a utilizar mucho la redundancia de la palabra agua, pero bueno, es que es así, teniendo en cuenta que los árabes no solamente utilizaban el agua para beber y para regar, sino también para los baños, que eran, bueno, sabemos que durante la época, aquellos siglo X, el agua por parte cristiana era para beber y poquito más, y regar algunas papas, pero después para lo que es la lavar, el tema del baño,
2: lavarse, eran poquito.
3: Claro, llegaron los árabes, ¿y qué es lo que trajeron? Los baños árabes, porque para ellos era importantísimo tanto la higiene física como la espiritual en los distintos rituales que hacían en sus mezquitas. Como vemos, el agua era un líquido elemento importantísimo, y claro, le hacía falta una gran cantidad de agua. Por lo tanto, sí es cierto que ellos añadieron a todos esos esa infraestructura que heredaron de Roma, añadieron aljibes, norias, algunas acequias de distribución y toda una red que funcionaba mediante la gravedad y mediante la impulsión manual o animal. Yo estoy seguro que por aquí habría algún tornillo de Arquímedes, casi seguro. Porque además es una forma muy fácil de hacer subir el agua hasta una altura considerable de manera manual, vamos, facilísima. Y con un animal dando vueltas a una noria, hay un riego casi constante. Pero bueno, el aljibe que decía antes del Patio de los Naranjos, que mandó construir Almanzor, como ya dije anteriormente, y que claro, imaginaos que en aquella época alguien se caía dentro del aljibe. Iba andando por encima, se abrió un agujero, ¡bum!, y caía al vacío. Lo primero que se imaginaba, siglo X, ¿eh?, siglo XI incluso, si me apuras, lo primero que se podría imaginar el transeúnte es: Dios mío, me he ido al mismísimo infierno. antes de caer el agua, y cuando cae el agua, Dios mío, ¿qué hace el agua aquí abajo? Claro, cuando esa persona sale del agua y mira alrededor, ¿qué es lo que ve? Una infraestructura grandísima con túneles que abastecen de agua. ¡Ostras, los túneles famosos! ¿Esto seguro que lo hacían para recorrer la ciudad por debajo? No, no es a eso. Pero es que además hay otra gran infraestructura que es quizá la que pudo haber marcado esa historia, esa leyenda de los pasadizos antiguos. Y voy a ir con ella. Abderramán III mandó construir Medina Zahara, una distancia entre su palacio de Medina Zahara y de la mezquita, a 9 kilómetros, o sea, 9.000 metros de distancia. Claro, en las laderas de Sierra Morena, que construye la sede del nuevo califato, que acaba de proclamar, había un túnel que pasaba por allí. ¿Pero qué ocurre? Que ese túnel, claro, como daba la casualidad, que unía linealmente su palacio con la mezquita, que se pensó, palacio, mezquita, túnel, porque yo he pasado, ya está. Este hombre, Abderramán, ha construido un túnel para poder ir de su palacio a la mezquita sin que nadie lo vea. Nada más lejos de la realidad, que simplemente dio la casualidad que construyó el palacio, estaba por ahí esa conducción romana que ellos también aprovecharon para llevar agua a la mezquita, y como coincidió en distancia y en emplazamiento, por ahí empezó la historia. Quizás sea este el dato arqueológico que más explique esa antigua historia de los túneles del Almanzor, de Abderramán, perdón, porque claro, es que, jolín, fue una casualidad. Yo creo que el ingeniero tampoco lo pensó, o si lo pensó, dijo simplemente para que esté al lado de la conducción del agua, yo qué sé, pues para aprovechar ese agua, pero no para que se fuera Abderramán corriendo por allí, a la mezquita, era para acá, era para allá. No hacía falta que se escondiese Abderramán de nadie. Pero bueno, es que ese acueducto, visto desde dentro, 1,70 de altura, muy ancho, en fin, es que, jolín, era una infraestructura, un subterráneo. Tú lo ves y dices, allí es que había, ¿no? Allí arriba, el palacio. Ah, y aquí atrás, la mezquita, ya está, esto era
1: con
3: eso
1: lo que
3: seguro.
1: Nos gusta imaginar.
2: Totalmente.
3: Pero no. Realmente los arqueólogos dijeron no hay una entrada y no hay una salida cierta, con lo cual no hay en absoluto.
1: Ya lo decíamos al principio, ¿no? Que esto de los pasadizos secretos de Córdoba como que no es un fenómeno único. Se han mencionado ciudades como la de Cádiz, la de Sevilla. Independientemente de que vayas a comentar algo de estas dos que he mencionado, ¿qué otras ciudades históricas han generado este tipo de leyendas?
2: A mí esta parte me encanta, porque aquí te vas a encontrar lo más grande, ¿no?
1: Di la palabra, me apasiona.
2: Me apasiona. Porque prácticamente todas las ciudades históricas del mundo tienen algo. Todas tienen túneles. Yo no hay ninguna que no haya ido que no me haya encontrado esto, ¿no? Te lo encuentras en Ámsterdam, en Londres, en París, en Roma, te lo encuentras en Lisboa, te lo encuentras en Praga, es que hay mogollón de sitios, en Florencia, en Nápoles, te lo encuentras en muchísimos sitios. Entonces casi siempre hay pasadizos, porque es tontería, eran sistemas de huida. Y luego ya cuando no tenías que huir, para trapichear, para extrapailear, para mil cosas, ¿no?
1: Se le puede sacar partido a los túneles ni nada.
2: Pues habrá, además, de verdad, fíjate.
3: Yo creo que durante la época después de la posguerra, yo creo que había muchos túneles que eran usados precisamente para el extraperlo.
2: Claro.
3: Muchísimas de estas cloacas, de estas conducciones romanas.
2: No te veían. ¿Eh? Eran sitios donde claro, no te veían. Claro, no ibas por arriba, ibas por abajo.
3: Claro.
2: ¿Sabes, no? Toledo, por ejemplo, es una ciudad que es otro queso de Gruyere. Y mira que Toledo es una ciudad que es complicada, ¿eh? Porque tiene unas cuestas, es muy empinada y para aparcar es horrible. Pero sí que decirlo.
1: Dígase de paso, ¿no?
2: Sí, para aparcar es horrible. Pero es muy bonita, ¿no? Tiene ahí además Artajo, que pasa, tiene una balconada dentro de la catedral, una balconada interna de la catedral de Toledo, que es preciosa. Y también te encuentras la casa del Greco, te muestran allí la gruta de Hércules, que son grutas, vamos. Con esto lo que quiero decir es que efectivamente de la catedral, con el Alcázar, con el río Tajo, se cuentan que hay túneles, y es verdad, hay túneles. En Sevilla, como antes hemos comentado, en la Torre del Oro, desde los corredores del Alcázar. En el Alcázar hemos estado nosotros investigando y sabemos que sí, hay sitios que son sitios de huida. Sí. En Roma, bueno, en Roma lo que te vas a encontrar es que las catacumbas comenzaron siendo enterramientos, pero generaron luego posteriormente una visión que era para huir, ¿no? Y realmente para huir no estaba, sino que una parte de ella también habilitaron determinados caminos, por lo que podía salir a otras partes y efectivamente salvaguardar tu identidad de lo que eran posibles enemigos. Almería, son conocidos los túneles de Almería, donde además hemos hablado de fenómenos paranormales que pasan ahí adentro, que ahí hemos tenido en alguna, bueno, no hace demasiado, Diego Fernández, periodista de allí de Almería, que hemos tenido aquí en el programa, también ha tenido la oportunidad de estar allí abajo investigando. En París, las catacumbas de París, ¿no?, que generaron toda, bueno, generan toda una cultura, todo lo que es las catacumbas de París, ¿no?, con los catafílicos, explorar todo lo que son los subterráneos, y allí te ponen incluso, fíjate, te ponen flechitas para que no te pierdas, porque hay gente que se ha perdido allá abajo, y te echa una bronca guía. En Edimburgo, es que Edimburgo, la ciudad de Edimburgo está construida sobre la antigua Edimburgo. Entonces, es que hay rutas que te enseñan la antigua Edimburgo, y lo que tú ves como pasadizo secreto no son pasadizos, es que es la antigua ciudad, que son las calles y las casas de la antigua ciudad.
1: La antigua infraestructura.
2: Claro, y ahí te vas encontrando que muchos de los monumentos, muchos de los objetos que han sido escenarios de grandes gestas humanas, forman parte de ese espacio desconocido que hoy día hemos generado y hemos creado como, oye, mira, un pasadizo secreto y demás. Y quizás si miramos un poquito el pasado del sitio, nos damos cuenta de que, oye, son ciudades muy antiguas y que en algunos casos han sobrevivido algunas partes de ellas. Finalmente, la tradición también nos dice que son espacios que todos no se pueden ver, que muchos no los conocemos, que muchos están cerrados, que muchos están tapiados, que muchos están cegados, anegados, embarrados. Todos los calificativos que les queráis poner los podéis poner, ¿no? Pero hay una fascinación, el meterte en un túnel de esos, ¿no?, aunque sea tu recorrido conocido, te llama. Meterte en las catacumbas de París es una aventura, eso es maravilloso. Allí todo lleno de huesos y demás, ¿no? ¿Qué te va a encontrar? Es que aquello lo que hay hueso, es que nosotras. Mira, cuando vas al osario de Serlec en Praga, a unos 80 kilómetros de Praga, entras en un lugar que es un subterráneo. Realmente la capilla de los huesos es un subterráneo. Y también te habla precisamente de eso, que le podemos poner el nombre de cripta, de catacumba, lo que te dé la gana, lo que quiera. Pero no deja de ser eso, ¿no? Espacios que eran secretos y que se han ido descubriendo.
1: Jesús, ¿cuál es el estado actual de la investigación arqueológica del subsuelo cordobés? ¿Y qué puede deparar el futuro?
3: Bueno, es uno de los campos ahora mismo de mayor actividad dentro de la arqueología española, aunque la mayor parte del trabajo que se hace no se planifica como investigación propiamente dicha, sino que es el trabajo de obra civil el que da lugar al trabajo de arqueología. O sea, si hay una obra en cualquier lugar de Córdoba y alguien tiene que abrir el suelo, pues hay una intervención de urgencia antes de continuar. Debe de ir un arqueólogo y valorar si se debe continuar o se ha de esperar a realizar algún tipo de actuación sobre ese hueco que han abierto, ¿no?, la zona que han abierto. Claro, gracias a esto se han descubierto muchos más tramos, tanto de la red de cloacas romanas como también de la red de abastecimiento de agua y de saneamiento de la época árabe. Y aunque son muchos los metros que estas obras civiles han desenterrado y posteriormente los arqueólogos han sido capaces de catalogar, es cierto que hay tramos que se conocen solamente por referencias antiguas, documentos históricos, cartas, boca a boca tradicional, y que se sabe que allí pues hay ese pasadizo abovedado, pero que no se sabe realmente la disposición que tienen ni los metros exactos que pueden tener, salvo que se meta uno ahí, que abra un agujero, y en algunos lugares, pues sí, la obra civil es posible, pero en otros no. En otros está prohibido por distintas circunstancias del ordenamiento del ayuntamiento, de la ordenanza del ayuntamiento de Córdoba. Bueno, hay una parte de la arqueología que se está apoyando en las grandes técnicas. Yo lo hemos hablado aquí en algunas ocasiones, georradar y la tomografía eléctrica, que son, bueno, no sé, una especie de aparatitos que están ayudando a descubrir.

0: Exactamente, leía que en el Amazonas había sido descubierto una estructura de forma cuadrangular, con tres cuadrados interiores, grande por supuesto, que podría ser una especie como de gran palacio, y ha sido descubierto en la selva amazónica gracias al georradar. Tú lo ves de arriba, lo que ves son árboles, y árboles y árboles, pero ves el georradar y ves esa estructura con tres cuadraditos. En fin, está ayudando mucho, y aquí en Córdoba ha ayudado bastante. La tomografía eléctrica también, sobre todo lo que ha ayudado es a reproducir el entorno con esas cloacas, los aljibes y cualquier otro tipo de infraestructura cerrada, pero de forma más precisa en cuanto a la longitud se refiere, y de forma más precisa en cuanto a la disposición y la orientación que siguen estas estructuras. Gracias a, bueno, a esto, la arqueología cordobesa todavía no tiene un mapa completo, pero cada día tiene más datos sobre estas redes de las que estamos hablando, y sobre todo porque el subsuelo de la ciudad sigue siendo un lugar donde hay muchísimo por descubrir. Sabemos que la mayoría, por supuesto, son metros y metros, tanto de aljibes como de cloacas, como de conducciones de agua de la antigua Roma, de la antigua periodo musulmán y de la Edad Media. Pero no sabemos si hay alguna estructura más que se nos escape, sobre todo porque, bueno, información sobre las obras hidráulicas romanas tenemos, pero no está incompleta. Sobre las obras árabes tenemos más información, pero igualmente también está incompleta, porque es tontería. En los conflictos armados que hubo, no solamente entre ellos, sino entre moros y cristianos, allí los conflictos armados se perdieron muchísimos datos y muchísima información que hoy en día sería valiosísima, y se perdió. Y ya si hablamos de la Guerra Civil Española, de antes la Guerra Carlista, en fin, todos los conflictos armados, pues uno entran y al final, donde entran 7 u 8 veces, terminan por romper algo. Así que esto es lo que ocurre y lo que ha pasado de hecho. Mientras tanto, pues cada vez que una obra en el casco histórico y abre un agujerito y hay una especie como de túnel, y alguien va, lo típico, ¿no?, a ver la obra, a la valla de la obra, cuando mira para abajo dice, ahí hay un túnel. Pues este seguramente va a ser uno de los túneles estos que había en el pasado para que todo el mundo escapara por ahí, y ya la mente del acervo popular cordobés pues empiezan otra vez a resucitar esas historias de los árabes que corrían porque habían entrado cristianos, de la princesa mora que se veía con su amado cristiano en aquel sitio central del pasadizo que había sido construido por su padre, o bien de aquel ricachón que, viendo como una gran turba entraba en su casa, cogía todo lo que podía por el túnel, se escapaba rápidamente, y a lo mejor, como decía anteriormente, en cualquier repecho, en cualquier curva, se caía, se daba la cabeza y quedaban ahí todas las joyas esperando que alguien descubriese el tramo exacto y entrara ahí para cogerla. Esos son historias populares que enriquecen mucho más en lo que estamos hablando, porque si no serían simplemente ¿qué? Desagüe, aljibe y conducciones de agua.
1: Hay que subrayar esto, porque debajo del subsuelo de Córdoba hay kilómetros de cloacas romanas, aljibes árabes, conducciones medievales, que son reales, y algunos de ellos son accesibles. Y cuando alguien cae en uno, en la oscuridad y el silencio, con ese olor a tierra húmeda y las bóvedas de piedra perdiéndose en la distancia, la primera reacción es la de estar en un pasadizo secreto. Esta es una ciudad que lleva 2000 años construyendo sobre sí misma por orden del califa más poderoso de la Europa medieval, donde las mezquitas se convirtieron en catedrales y los palacios en ruinas, y estas en sótanos de casas modernas. Sus secretos son de piedras y ladrillo, de intrigas y conspiraciones. La realidad es que Córdoba nunca ha sido fácil de explicar del todo.
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1: Y con José Manuel García Bautista. Jesús García, sé que estáis pendientes de redes sociales. ¿Hay algo que destacar? Que aparte de que te han mandado saludos cariñosos, Jesús, nada, ¿no?
0: No, estaba viendo simplemente eso.
3: Tenemos simplemente a una persona fascinada con la música que pones, Pilar.
1: ¿En serio?
3: No es broma, ¿eh? Por Twitter.
0: Eso está bien, eso está bien.
3: Bueno, además es amigo, fotógrafo. Sí. A el hombre le gusta tu música.
1: Bueno, no es mía, ¿eh?
3: Bueno, la selección que hace.
1: La selección. Pesadillas causadas por la ansiedad. Es el mundo de la neurociencia que va a dar explicaciones y sobre todo información acerca de esta temática que va a abordar la siguiente hora.

0: Y por último, la mitología va a ocupar los últimos minutos de la noche más hermosa, en concreto los seres mitológicos de agua. Y ahora lo que toca es esperar a nuestro compañero Manuel Vicente, que nos va a contar lo que ocurre en el mundo, en España y en Andalucía. Y mientras tanto, pero una cosa, es que estaba pensando en tu amigo, ¿cómo se llama?
1: Lo tengo aquí, es que estoy trasteando con... Un segundito que te lo digo, que lo tengo en Twitter.
0: Es que ya está preparando las imágenes para la siguiente hora.
1: Aquí lo tengo, un segundito.
0: Y bueno, que no sé si se refiere a la música que se está poniendo a las canciones.
1: Juanfran Mayoral.
0: Pero se refiere a los b-boys a los que vamos
1: esta
0: a...
1: Esta noche toca estar trabajando, pero siempre pendiente de vosotros. Ah. Esperando la música de la jefa como agua de mayo.
0: Bueno.
1: Oye, mira.
0: Pero eso, ¿cuándo la ha puesto? ¿Al principio del programa?
1: Me imagino, Pilar. Yo voy pillándolo cuando puedo.
0: Muy bien, pues los Beach Boys nos llevan hasta la una de la madrugada. Lo que decía Manuel, nos va a contar lo que está pasando en el mundo, en España y en Andalucía. Y nosotros pues nos vamos a quedar muy atentos por si ha ocurrido algo diferente, nuevo. Aunque afortunadamente por la noche está la cosa como mucho más tranquila. Después de todo eso, estamos aquí, de nuevo contigo. Aquí, en la noche más hermosa.

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1: 1 de la madrugada.
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3: Un hombre con prohibición de entrar en España por una condena en firme por yihadismo ha sido detenido en Ceuta. Según la policía, pudo acceder a la ciudad autónoma durante la entrada masiva de inmigrantes a finales de julio. El Centro de Inmigración y Extranjería está advirtiendo a las jefaturas de policía de las provincias occidentales de Andalucía por el incremento de personas indocumentadas que llegan desde Ceuta hasta la península. Cerca de una veintena de personas ya han sido detectadas al cruzar en ferry hasta los puertos de Algeciras y Tarifa sin documentación, con papeles falsos o con documentación perteneciente a terceros. Según el sindicato Jupol, utilizarían esta documentación española falsa para poder pasar los controles de acceso a los barcos.
4: Las mafias, que en su actividad delictiva común vienen realizando entradas en patera a través de motos de agua y a través de falsificación documental, bien sea la venta de documentación, que son propios ceutíes que trabajan y apoyan este tipo de circunstancias, las mafias promueven este tipo de circunstancias para poder meter a gente de forma irregular y sacar unos beneficios descomunales.
3: Un hombre de 60 años ha fallecido en Jerez al ser atropellado por una furgoneta que lo ha desplazado más de 20 metros tras el impacto. Se trata de un subinspector de la policía local que se encontraba fuera de servicio. Informa Fernando Chacón.
5: La víctima iba a cruzar cuando la furgoneta lo atropelló y lo desplazó al otro lado de la vía. El hombre, un policía local que iba de paisano, fue atendido por una enfermera quien trató de reanimarlo sin éxito. La policía local se ha hecho cargo de las diligencias para esclarecer las circunstancias en las que se ha producido este atropello mortal.
3: Los tres sindicatos convocantes de la huelga indefinida en Airbus se van a manifestar hoy sábado desde las puertas del centro en Getafe, en Madrid, hasta el Ministerio de Industria para exigir mejoras laborales y sociales. Los sindicatos han mantenido esta protesta a pesar de que el comité de huelga aseguró el pasado martes que pausaría el conflicto ante los resultados tan ajustados de la votación de la plantilla. Por otro lado, los sindicatos médicos han convocado por su parte una huelga indefinida a partir del 28 de octubre para protestar contra la reforma del Estatuto Marco. Con ello quieren exigir al Ministerio que los facultativos tengan su propio estatuto. La secretaria general de la Asociación de Médicos, Ángela Hernández, reclama que se recojan sus peticiones acorde con sus responsabilidades.
6: Si nuestro desempeño tiene que seguir siendo excepcional y extraordinario, queremos que eso se negocie con nosotros a través de un estatuto médico y facultativo.
3: La Junta ha abierto un nuevo periodo de solicitud para cubrir más de 8.000 plazas de formación profesional que han quedado vacantes sin lista de espera. Podrán solicitarse hasta el próximo lunes a través de la Secretaría Virtual de los Centros. El martes se hará una nueva adjudicación que se comunicará a los beneficiarios por SMS. La mayor parte de las vacantes corresponden a Administración y Gestión, Hostelería y Turismo e Informática y Comunicaciones. En deportes, el Sevilla ha derrotado 1-0 al Valencia en partido de Liga jugado este viernes. En cuanto al tiempo, hoy sábado tendremos cielos poco nubosos, levante fuerte en el estrecho y litoral almeriense y temperaturas en ligero ascenso. Hay a esta hora en Cádiz 26 grados, en Sevilla y Almería 24, en Málaga, Córdoba y Huelva 23, en Jaén 22 y en Granada 21. 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
1: Y con Mariano Piedra en la dirección técnica, encargado también del control central, la edición de los podcasts, José Manuel García Bautista y Jesús García en los contenidos de hoy. A la 1:05 hay que continuar con esta aventura, la del saber más.
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Siglo XXI. Cuando te despiertas de golpe con el corazón desbocado y la certeza absoluta de que acaba de pasar algo terrible, tardas unos segundos en situarte, en reconocer el armario y entender que estabas en la cama. A casi todo el mundo le ha ocurrido y a una parte de la gente le pasa varias veces por semana, pero es importante aclarar que eso no es un fallo del cerebro, sino que ese es su trabajo, aunque lo esté haciendo mal. La noche más hermosa te cuenta por qué sucede, cuándo hay que preocuparse y qué se ha demostrado que funciona.

0: Muchos llaman pesadilla a cualquier mal sueño y en la consulta de un especialista eso no vale. Porque hay otros fenómenos que se confunden constantemente, que ocurren en otra fase del descanso sin tener nada que ver. ¿Qué es exactamente una pesadilla, Jesús? ¿Y qué no lo es?
1: Bueno, una pesadilla en el sentido técnico es un sueño largo o que la persona le parece largo, muy elaborado y cargado de una emoción negativa que en algunos casos puede ser brutal. Y esas son las tres características que lo definen. Pero hay, me gustaría explicar ante una salvedad. Una vez en un libro técnico sobre sueños, leí algo que me dejó fascinado y que después investigué y efectivamente era así. Era la historia de un señor que había soñado que estaba el señor español, uh-huh, había estado en la época francesa, durante la Revolución Francesa, que él era un noble, soñó como con su mujer, estaba oyendo fuera en la calle un tumulto grande, como los criados, los que tenían su servicio, entraban en su dormitorio y le decían: señor, están llegando hasta aquí, pero vamos a intentar protegerlo a usted todo el tiempo posible. Como estaba buscando salida con su señora esposa por otro lugar del palacio, aunque lo trincaron, lo llevaron a la Bastida, lo llevaron allí, lo tuvieron durante 3 días dentro de un calabozo donde no le daban de comer ni de beber, no veía a su mujer, hasta que el cuarto día, una mañana, lo llama un carcelero, lo saca dando tirones, intentando decir: dejadme en paz, yo no he hecho nada, y lo meten en un carruaje con una entre rejas, pasea por medio París ante el escarnio de toda la gente que había por allí, que le insultaba, le tiraban cosas, en algunos casos hasta piedras, lo ponían allí encima de esa balaustrada, lo colocaban en la cabeza y le guillotinaban. En ese instante despertaba. Y fijaos lo que ocurrió. Lo que ocurrió simplemente es que un pequeño cuadro que estaba en el cabecero de la cama se cayó con tan mala suerte que rebotó y dio en el cuello. Bueno, pues el instante del golpe en el cuello, esas milésimas de segundo entre que da el golpe y se despierta, esas milésimas de segundo, para él había sido un sueño larguísimo y muy elaborado. Lo que quiero decir es que la noción del tiempo, durante el tiempo, en el momento en el que estamos durmiendo, no podemos prestar atención. No podemos decir: ese sueño ha durado 3 minutos o ha durado 4 horas. No, no sabemos cuánto. De hecho, técnicamente no se sabe. Pero bueno, hay tres características que definen esa pesadilla. La primera, que se produce en la fase REM. La fase donde los ojos se mueven rápidamente, por uh-huh, eso es REM, el acrónimo en inglés. Y en esa etapa el cerebro está casi tan activo como despierto, todavía no está en el sueño profundo, está ahí, está entrando en el sueño profundo. Y soñamos, los sueños que tienen argumento, y las pesadillas también. Las pesadillas tienen trama, personajes y una lógica, que aunque sea absurda, pero tiene lógica para el soñante, lo tiene totalmente. La segunda es que se recuerda justo el instante cuando se despierta de esa pesadilla, o bien se elabora justo cuando se despierta. Lo que decía antes del golpe en el cuello del cuadro que hemos dicho anteriormente. Por eso es por lo que lo recordamos. Porque la pesadilla dura justo lo que duramos nosotros para despertarnos. Y justo ahí ocurre, en ese instante. Por eso son tan vívidos esos sueños en algunos casos. Y el despertar, por supuesto, es parte del fenómeno de la pesadilla. Y la tercera, que es la más importante, como ocurre esto en la fase en la cual se despierta, uno se acuerda de todo, pero se acuerda de todo: imágenes, emociones, sentimientos físicos, de todo, con todo lujo de detalle. Una pesadilla es el sueño donde más detalles se recuerdan de todos los sueños que se pueden tener durante la noche, lo cual no quiere decir que el resto de sueños no se recuerden a la perfección, pero la pesadilla se recuerda muchísimo más porque afecta,
0: es más intenso.
1: Eso, emocionalmente afecta. Claro, hay una confusión habitual. Los terrores del sueño son episodios donde alguien se incorpora en la cama gritando, llorando, con los ojos abiertos, sudando y sin responder a quien habla. Eso no son pesadillas, aunque lo parecen. Son otra cosa distinta. Ocurre en la fase de sueño profundo, no en la REM que decía anteriormente. Suelen darse en la primera parte del descanso. La persona no está realmente despierta, ni muchísimo menos. Y sobre todo, al día siguiente de ese episodio, aunque esté acompañado, no recuerda absolutamente nada. Le pueden decir: oye, ayer te despertaste, me hice un susto tremendo porque empezaste a gritar, te pusiste en la cama sentado o sentada, y yo fui, y te dije: ¿qué te pasa? Y bueno, primero te tumbaste, y se acabó. Y la persona decirte, ni idea, no sé de qué me estás hablando, no tengo ni la más remota idea de lo que está pasando. Pues sí, esto ocurre. Y si un niño, ahora eso bien, hay una cosa que no debe hacerse durante esta fase del sueño, pero bueno, eso ya lo hablaremos posteriormente. La tercera cosa que también hay que meter en el saco es la parálisis del sueño, de la cual ya hemos hablado aquí, que puede parecer una pesadilla, pero que no lo es. Es un momento en el cual la persona también se despierta su cerebro antes que el sistema locomotriz, y lo que ocurre es que quiere hablar o quiere moverse, pero no puede, lógico. El cerebro tiene desconectado el cuerpo para evitar que uno se mueva. O lo contrario, el sonambulismo, donde la persona se levanta, deambula por un sitio, pero no sabe en absoluto dónde está ni tiene referencia de nada. Claro,
0: y luego tampoco se acuerda.
1: No, exacto, uh-huh. Exacto. Como veis, esto es muy complejo. Y aunque hasta hace poco tiempo, pocos años, décadas, se confundían unas cosas con las otras, hoy en día, gracias a la neurología, la neuropsicología y los avances médicos, ya podemos dar estas distinciones, estos cuatro fenómenos que hemos dicho hasta ahora mismo y que conviene también separar para entender un poco qué es lo que le ocurre a las personas que sufren este tipo de problemas.
0: José, si dormir sirve para descansar, a ver, resulta bastante absurdo que el cerebro dedique parte de esa reparación a fabricar escenas que aterrorizan y que además te despiertan. Aunque pueda parecer un fallo de diseño evidente, los investigadores del sueño sostienen justo lo contrario. ¿Tienen alguna utilidad las pesadillas? ¿Qué hace el cerebro mientras las produce?
2: Todo tiene una utilidad, ¿no? Y mucho más cuando hablamos del cerebro. Está procesando emociones y las pesadillas son ese trabajo cuando se ataca. La hipótesis con más respaldo hoy se resume en una frase que hizo fortuna entre los investigadores del sueño. Y era dormir para olvidar, dormir para recordar. Las dos cosas. Porque la idea es que durante la fase REM el cerebro repasa lo que ha vivido durante el día. Pero hace algo muy fino. Separa el recuerdo del golpe emocional que traía pegado. Y se queda con la información y va desactivando la alarma. Por eso un disgusto grande duele mucho menos a las 3 semanas que al primer día. Evidentemente, a pasar tiempo ya no te cuece lo mismo, ¿no? Pero aunque no se recuerde bien, con las pesadillas, lo que hace es reflejarte esos problemas que tiene. No se borran. Se desarman simplemente. El mecanismo que tiene además un rasgo químico que es elegante. Durante la fase REM, la noradrenalina, que es el mensajero del estrés, cae a sus niveles más bajos de todo el ciclo. Y es el único momento en el que el cerebro puede revisar un recuerdo doloroso sin disparar una respuesta de alarma. A nadie le gusta recordar algo negativo, algo que le duele, ¿no? Entonces, el cerebro durante la noche, cuando está en la fase REM, cuando sabe que el nivel de estrés está al mínimo y que la noradrenalina está por debajo del nivel, hace que salga ese recuerdo y te sirve como una especie de terapia en casa. Y en ese proceso participan la amígdala, que es la estructura que etiqueta lo que da miedo, el hipocampo, que archiva, la corteza prefrontal, que pone freno, y cuando el circuito funciona, uno sueña con lo que le preocupa y amanece, bueno, pues un poco más descargado, mejor. Las pesadillas aparecen cuando ese circuito se desregula. La amígdala está demasiado activa, el freno prefrontal no llega a tiempo, y en lugar de desactivarse todo, la emoción se amplifica, se dispara. Entonces el sueño, ¿qué hace? Como está en la fase REM, se desborda, el sistema se dispara y la persona, ¿qué hace? Se despierta. Y hay trabajos que apuntan justo en esa dirección. Y cuanto más severas son las pesadillas de alguien, menor actividad frontal muestra el cerebro, y también alguien estando despierto ante imágenes cargadas, en este caso, de emoción y demás. Hay una lectura complementaria que resulta muy sugerente, que soñar con cosas que son amenazantes puede ser una especie de simulador, ¿Con esto qué quiero decir? Bueno, es que un lugar seguro donde ensayar peligro sin consecuencia, igual que es igual que un piloto de práctica cuando se mete en un simulador, ¿no? Es decir, es un sitio donde no te va a doler, no te va a hacer daño, estás dentro de un sueño. Y además conviene situar que cuando ocurriera, porque esa explicación, cuando ocurren, cuando esa explicación sirve, que en las fases de REM se van alargando a lo largo del descanso, la primera dura unos minutos, las últimas pueden llegar a media hora, y por eso las pesadillas se concentran en la segunda mitad. La segunda mitad, de madrugada hacia el amanecer, es decir, depende de la persona también cuando se despierte, ¿no? Pero entre de 4 a 6 de la mañana son cuando más normalmente se suelen producir. Y eso, y por eso quien duerme pocas horas, se pierde justamente la parte en la que el cerebro hace ese trabajo y la que es bueno, porque es una especie de terapia inconsciente que está haciendo nuestro cuerpo. Si esa hipótesis es cierta, porque estamos hablando en hipótesis, la pesadilla no es un error del simulador de nuestro cerebro, es el simulador puesto al máximo para precisamente desahogar al propio cerebro, que es lo importante.
0: Hay gente, Jesús, que cuando atraviesa una mala racha nota que empieza a soñar cosas horribles justo cuando peor lo está pasando, dando, a ver, por dicho que es casualidad o mala suerte. Pero por lo visto los estudios apuntan a que la relación es bastante estrecha yendo en los dos sentidos. ¿Qué conexión hay exactamente entre estar angustiado de día y tener pesadillas?
1: Una relación directísima, directísima. Y además funciona, como tú bien has dicho, en los dos sentidos. O sea, cuando alguien vive una temporada de angustia sostenida, lógicamente el sistema nervioso pues está en modo alerta. ¿Qué es lo que pasa? Que ese estado, que todos sabemos que es de lucha o huida, hay un exceso de cortisol y adrenalina, porque lo que hace el cerebro es preparar a nuestro cuerpo para huir de ahí. Es una defensa ancestral que hoy en día no tiene mucho sentido, pero que somos humanos y no somos un programa de ordenador. No podemos quitar de nuestro hardware o software, no podemos quitar esa parte porque viene con nosotros en los genes, ¿no? Entonces no podemos quitarlo. Hay ese exceso, como decía, de cortisol y de adrenalina circulando, y claro, pues no hay una reducción de revoluciones, hay un sueño por agotamiento, pero cuando el cerebro va a descansar, esas sustancias siguen circulando, llegan al cerebro y nunca se llega a una fase de descanso profundo, reparador y normal del cerebro. ¿Y qué ocurre con esto? Que como está en esa fase que decíamos anteriormente, la fase REM, donde no se va totalmente a la fase de sueño profundo, y la fase REM es donde se crean los sueños y la pesadilla, pues nada, pues el cerebro empieza a construir escenas durante ese momento. Esas escenas se recuerdan. Por eso las pesadillas de ansiedad tiene siempre arquetipos y argumentos reconocibles y bastante repetidos. Que aquí lo hemos visto en la sección de interpretación de los sueños, lo hemos visto durante los años que llevamos en repetidas ocasiones. Persecuciones, amenazas, caídas, perder el control de algo, perder a alguien, quedarse en evidencia delante de la gente, desnudos, que le descubre la mentira, etcétera, etcétera. Catástrofes. Tenemos que fijarnos que son sucesos que están relacionados con lo que ocurre en el día anterior o en ese mismo día. Y claro, son la traducción de esas imágenes, o de imágenes, mejor dicho, en el cerebro, de una sensación que se tiene durante esa jornada. Si vamos al tema de los estudios dentro de la neuropsicología, van en la misma línea. Se ha comprobado ya fehacientemente que el grado de serenidad o de inquietud que alguien tiene despierto tiene una correspondencia directa con la emoción, con la carga emocional de lo que se sueña, de lo que se ve durante el descanso. Y hay algo que es importante: la cabeza no se apaga, lo que hace cambia de formato. Y lo peor de todo esto es que la ansiedad que tenemos durante el día genera pesadillas. Las pesadillas estropean el descanso porque no permiten que se baje a sueño profundo. Y dormir mal, ¿qué es lo que hace? Dispara la ansiedad al día siguiente. Con lo cual, una especie como de pescadilla que se muerde la cola. Es un problema psicológico guión físico que la persona puede estar sufriendo. Y hay mucha gente que lleva una temporada así, empieza incluso a temer el momento de acostarse. Y comienza a dilatarlo, que lo que hace es retrasar la hora, por miedo, se entretiene con cualquier cosa o se pone a ver cualquier cosita o que antes no lo hacía, se queda a lo mejor viendo las redes sociales con la pantalla, con lo que eso conlleva en cuanto a la
2: luz azul, el cortisol, es,
1: y que hace que se esté más activo, se empieza, se aplaza el momento de apagar la luz o incluso se duerme con la luz encendida, cosa que por supuesto eso hace que se duerma menos. Y con menos descanso, ¿qué ocurre? Que las pesadillas se agravan mucho más. Con lo cual, eso mismo círculo que decíamos anteriormente, la misma pescadilla que se muerde la cola, pero de otra forma distinta. Hay que decir que hay distintos grados en esto. Y también me baso en los estudios que hay actualmente. De forma resumida, claro, porque estudios son amplísimos. Pasar una mala racha sí genera pesadillas, pero es una mala racha. Es un momento, son unos días, una semana, un tiempo que se está pasando y que, bueno, pues provoca esas pesadillas. El problema es cuando la persona se instala en su mente en eso que está viviendo y lo hace ya un día a día. Entonces hay ya un problema. Y el problema es que se sueña, se tiene esas pesadillas y que es la consecuencia de un problema psicológico que se está sufriendo. Soñar que se caen los dientes no significa nada en concreto en la vida, pero sí significa en el contexto de ese sueño. Y esos son los matices que ahora mismo las unidades del sueño repartidas por muchos hospitales de nuestra España y aquí en nuestra Andalucía hay varios, están trabajando para tratar de dilucidarlo y poder dar, no un diagnóstico, sino tener una guía para saber por dónde tirar y poder tratar a esa persona convenientemente, porque dormir es algo vital para el ser humano.
0: Hay, a ver... cuando uno lo está pasando mal, siempre tiene la sensación de ser el único al que le ocurre. Y en esto hay datos de población general de varios países. ¿A cuánta gente le sucede esto realmente? ¿Hay algún perfil que lo sufra más?
2: Realmente, tratar de encajar un poco el estereotipo de las personas y demás es complicado. A muchísima más gente de lo que uno imagina, y ahí está el primer alivio de lo que es esto, ¿no? Pero si lo vamos a reducir a número, según el trabajo de la Universidad de Oxford, que algún prestigio tiene, sobre una población en general, una de cada 20 personas tiene pesadillas toda la semana. Uno lo que tiene que ver es a ver por dónde va a venir esta noche, ¿no? Se acostarán y dirán, bueno, pues venga, vamos a ver. Esta noche la pesadilla por dónde sale. Es decir, que un 5% de la gente con la que te cruzas en la calle tiene pesadilla. Y si ampliamos el criterio a quien tiene al menos una al mes, la proporción sube muchísimo. Las estimaciones llegan a rondar el 30% de la población adulta tiene pesadilla. ¿Alguna vez en su vida ha tenido una pesadilla? Una al mes. Una al mes. Si lo apretamos un poquito más, a casos que ya son verdaderamente frecuentes de gente que tiene pesadilla casi todos los días, baja otra vez en torno al 5%. Pero bueno, 5%, pesadilla diaria, eso es un martirio, ¿eh?
0: Ya te digo.
2: Eso es...
0: ¿Tú tienes pesadilla, José?
2: Yo de vez en cuando tengo alguna, pero muy de cuando en cuando, ¿eh?
0: ¿Y tú, Jesús?
2: Yo es que duermo un poco, Pilar.
0: Ya, eso es lo que pasa, que
1: yo no, poquísimo. Pero sí he conocido a varias personas, y una de ellas sobre todo que me sorprendió porque era pesadilla diaria. Y tuvo que ir a un psicólogo y se tuvo un tratamiento psicológico y psiquiátrico.
0: ¿Y se arregló?
1: No lo sé, ya le perdí la pista. Pero sí es cierto que cuando me contaba todos los días, porque todos los días iba a donde yo estaba y me contaba todos los días una historia que... Y además se lo notaba, ¿eh? Se notaba... En la forma de estar, que estaba alterada esa persona, muy alterada por lo que estaba ocurriendo.
0: ¿Tú, Mariano, tienes pesadilla? ¿Sí?
2: Mariano se parece a Fernando Jiménez del Oso.
0: Sí, la verdad que sí. Total, que me puedo considerar una persona afortunada. Que de momento, y me toca.
2: Pero bueno, acordaos que las pesadillas buenas tenerla de vez en
0: cuando.
2: Yo
0: solo recuerdo una pesadilla de pequeña. O sea, no.
2: Yo tengo sueños recurrentes que me hacen despertarme agitado. Ya os lo comenté, ¿no? Cuando, por ejemplo, me despierto pensando que estoy todavía en el examen de la facultad, en el examen final de la facultad, porque no me he sacado el título, ¿no? Y eso a mí me provoca mucho estrés. Me despierto mal. Y es que ahí está algo rondándote, algo que tienes inacabado, algo, ¿no? Y eso me pasaba también cuando no tenía el carnet de conducir, me pasaba. Soñaba eso continuamente, fíjate qué curioso. Pero bueno,
0: bueno, volviendo a los números.
2: Pero, Pilar, sí, yo
0: a los datos.
2: Entonces, ¿qué ocurre? Que otros factores asociados, ¿no? En los estudios de la población son cuatro y ninguno es místico. Por ejemplo, ser mujer, no está claro cuánto es una diferencia real y cuando cuenta más dentro de lo que son las propias pesadillas, ¿no? Entonces, las mujeres parecen que, aunque también les afecta, en ese sentido están un poco más alejadas. Tener ingresos familiares bajos, que es una forma elegante de decir que hay precariedad, también quita el sueño y provoca pesadillas.
0: Hombre.
2: Padecer insomnio, diréis, bueno, si no duerme, ¿cómo va a tener pesadillas? Sí, porque quien tiene insomnio no es que no duerma, es que puede tener fases muy pequeñas de sueño y en esa fase tan pequeña de sueño,
0: encima tiene la pesadilla.
1: Sí, sí.
2: Te pega la pesadilla.
1: Sin dormir, hay personas, o sea, si tú te quedas sin dormir, mueres.
2: Sí, no puede estar. Por eso la gente, claro, las personas que tienen insomnio, no es que no duerman, duermen poco, ¿no? Duermen muy poco. Y tener problemas respiratorios también. La gente que tiene problemas respiratorios mientras duerme, ¡buah! Eso es la apnea, ¿no? La apnea que te provoca eso.
1: Y en ese, tú ves, eso sí lo tengo yo. Y tengo que
2: ir al médico. ¿Qué es lo que tiene tu hijo?
1: Sí, y me despierto. Tengo que ir al médico por eso. Ya últimamente me he despertado varias veces porque no estaba respirando. Me ha despertado, ¿eh?
2: Yo tengo gato.
1: ¿Qué?
2: Que yo tengo gato.
1: Ah, ¿qué les pasa eso?
2: Que bueno, que no me dejan dormir. Tú sabes, claro, son tres, ¿no? Esto también influye, tener mascota también influye. Y tú lo sabes. Bueno, tú no, porque tus gatos dormían en una habitación.
1: Porque yo lo eduqué desde primera hora, claro, porque sabía lo que había, porque yo tengo... soy de muchos gatos anteriores.
2: Por ejemplo, Pilar, que a las 5 de la mañana te estamos oyendo. A las 5 de la mañana lo que te quiere decir es que o el niño...
0: Sí, es que tenemos las reuniones, están los gatos paseándose por delante de...
2: O el niño ordenador. No ha llegado.
0: El teclado.
2: O el niño no ha llegado. O es que quiere una chuche y miau, miau. Y claro, te levantas, te despiertas, no, te pisas la cabeza. Entonces, todo esto influye. Aunque yo lo vaya poniendo con cosas que a mí me pasan, todo esto influye. Y hay cosas que no tienen solución, porque si tienes precariedad laboral, oye, pues habla con tu jefe.
0: Tu mujer es una santa.
2: Sí, sí, bueno, es para todo. La persona que ronca igual. La persona que ronca, mira, Jesús, levanta la mano. Todo el mundo ronca, ¿eh? Señora, señora, la que se está tapando, otra vez. Que usted también ronca. Sí, todo el mundo ronca.
0: Ya
2: no se
0: va a tener pesadilla contigo,
2: el tato,
0: porque no la dejas más.
2: Ni el tato. Bueno, ya es que esta temporada la que toma con ella. No se salva ni el tato. Todo el mundo ronca, ¿por qué? Porque todo el mundo tiene posturas al dormir. Y eso te provoca, precisamente, la posición provoca eso, ¿no?
0: ¿No te has despertado alguna vez con un ronquido tuyo?
1: Sí, yo sí.
2: Sí. Yo me he despertado muchas veces con la sensación esa de ahogamiento. Que es tan mala, ¿eh? Eso es muy malo.
1: Malísimo.
2: Otro dato interesante, que las pesadillas aumentan de una forma medible en periodos de crisis. En la pandemia, la gente tenía pesadillas. En zonas de guerra, la gente tiene pesadillas. Cuando hay una catástrofe, la gente tiene pesadillas. Esto no es una impresión, son registros de sueño que han corroborado en la Universidad de Oxford, ¿eh? Y conviene también desmontar, ya para acabar, la última idea de todo esto, ¿no? De la gente que dice, no, tener pesadillas de gente débil, es de gente impresionable. No. No hay nada que apunten a que sea débil, que sea impresionable o que tenga unos músculos que se te rompa las venas. No. Eso no es así. Son circunstancias de dormir poco, de dormir mal, de pasarlo mal, de tener unas circunstancias duras, de haber vivido algo duro. Y ahí es cuando el cerebro, que hemos dicho antes, que pone esa maquinaria en funcionamiento, ¿para qué? Para servir de válvula de escape, para hacerle una terapia a lo que es esa parte que lo necesita. Y en cualquier caso, quien esté escuchando esto con lo que es el sin poder dormir, mirando al techo, eso no es ninguna rareza. Hay muchas personas que le pasa. Uno de cada 20 tiene ese problema, que duerme poco.

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1: A ver, lo de los malos sueños es algo que todo el mundo ha tenido alguna vez y no ocurre absolutamente nada, pero existe un punto que además lo ha comentado Jesús, que conoce a alguien, sí, aunque ya no tiene contacto con esa persona, en que esto deja de ser un fastidio y pasa a tener nombre clínico y tratamiento descrito. Por cierto, que hay mucha gente que aguanta años sin saberlo. ¿Cuándo hay que dejar de conformarse y consultarlo?
2: Bueno, antes José hablaba de algo que era los tabús. Y creo que esta noche me gustaría, mejor dicho, que esta noche nos gustaría que esta noche se eliminaran esos tabús, porque estamos hablando de un problema serio, muy serio. A ver, ¿cuándo deja esto de ser normal? Hay unos criterios bastante claros y conviene que lo conozcamos todos. Porque existe una entidad clínica reconocida que se llama trastorno de pesadillas. Sí, existe el trastorno de pesadillas. Y no se define por soñar cosas feas. Se define por algunas características, como por ejemplo que la frecuencia de las pesadillas sean repetidas y no un susto aislado, no un hoy que soñé esta noche, qué mal, uf, y ya está. Y hay otra que es el contenido de dicha pesadilla se recuerde con todo lujo de detalles, incluyendo, como decía anteriormente, la parte emocional. Y por último, que esa particularidad, eso que se está sufriendo, afecte a la vida en estado de vigilia, despierto. La persona puede estar durante el día agotada, le puede costar mucho concentrarse, está sumamente irritable, empieza a tener miedo a irse a la cama, evita dormir, con lo cual pues son, desgraciadamente, también muchas personas que son, crean ser una adicción a pastillas que o tratamientos que hacen que la persona esté constantemente activa para evitar dormirse, y esto ocurre, esto pasa, desgraciadamente. Mientras que cualquiera de nosotros sueña mal y sigue haciendo su vida, pues si esto es recurrente, es un fastidio constante, porque hay personas que empiezan a organizar su vida alrededor del miedo a dormir. Y es un problema que tiene tratamiento. Hay que añadir otras señales que deberían llevar a alguien a consultar sin esperar más con su médico de cabecera. Sí, se puede ir al médico de cabecera y decirle: doctor, tengo pesadillas recurrentes. No pasa nada. El doctor no se va a reír, el enfermero tampoco, y no va a aparecer una especie de programa de cámara oculta. No. Tener pesadillas es grave, sobre todo cuando son recurrentes, porque fastidia mucho, merma mucho nuestra calidad de vida. Pero bueno, y además, ¿cuándo se ha de ir también a la consulta? Cuando esas pesadillas aparecen después de un suceso traumático concreto. O sea, después de sufrir pues una circunstancia en la cual se ha creado un trauma, estrés postraumático, y a partir de ahí se generan pesadillas. ¿Por qué? Por lo mismo. Porque esta situación que se ha vivido comienza a generar pesadillas y empieza a quizá agravarse mucho más lo que ha pasado, porque tampoco se duerme, no se descansa, si está irritable, si tiene miedo a dormir porque se va a soñar lo que no se quiere soñar, etcétera, etcétera. Es el mismo problema, ¿eh? Exactamente el mismo problema. Con lo cual también se debe ir al médico. Además, esto puede venir acompañado con síntomas físicos durante el día. Personas que empiezan a tener ansiedad, presión en el pecho, sensación de ahogo, tensión permanente, y que llevan ya mucho tiempo con esto y no consiguen deshacerse de él, incluso con las típicas pastillitas de medicina natural que se toma uno para intentar dormir. También hay que decir que donde se consulta esto, que es en el médico de cabecera, este médico ya derivará al paciente al especialista concreto que deba tratarlo. Si alguien está pasando por un momento realmente malo, con pensamientos que le asustan, eso hay que gestionarlo. Y no es el hecho de decir: voy a estar en casa y de madrugada a ver cómo, a ver hoy qué hago, a ver qué hago para que todo esto que me está pasando y que me está afectando lo toree un día más. No, un día más es tirar esa patada y hacia adelante, pero la bola de nieve va a seguir creciendo hasta que llegue el día en el cual ya no podamos soportarlo. Hay muchísima gente que puede hacer algo esto. Mira, uno de los, aparte de los especialistas médicos, El teléfono de la Esperanza también tiene una línea que trata este tipo de problemas. Las pesadillas nocturnas, personas que no pueden dormir durante la noche. Y están ahí al otro lado para poder responderte y decir, oye, mira, me pasa esto. Y están para ayudarte, para darte consejos en ese momento. O bien para animarte.
1: Simplemente escucharte
2: y animarte a que vayas al médico y que lo expreses. Muchas personas, decía José Manuel antes una cifra que es demoledora. Gran parte de esas personas no van al médico porque tienen vergüenza. Porque dicen, yo voy al médico, me duele la rodilla, o estoy resfriado, o me da un golpe tremendo, o yo qué sé, o tengo el corazón que se va a mí, o tengo tensión alta. Pero para una pesadilla, ¿quiere España? ¿Vaya al médico para una pesadilla?
1: Una cosa que tengo una pesadilla, el problema es cuando no es solo una pesadilla.
3: Una, otra, es que ya te amargas, y es que ya llega la noche y dices...
2: Pero si muchas veces las pesadillas... En una reunión social te da cosa comentarlas porque tienes miedo a la risa de los demás. Lo que has soñado es que Freddy Krueger te va a... Sí, que hay mucha gente que lo cuenta, pero hay muchísimas personas que yo he estado en reuniones que le ha costado muchísimo trabajo a la persona expresar una pesadilla que ha tenido porque era con un santo, con un tal, con un cual, y le daba miedo a quedar en ridículo. Pero es que resulta que eso puede ser la punta de iceberg de un problema mayor que tiene esa persona. Y como en esa reunión, en esa primera reunión o la reunión que fuera, el típico de turno se ha reído o la típica de turno se ha reído, y a partir de ahí esa persona se retrae. Y lo que era una especie como de vocecita de ayuda, de petición de ayuda, de tener una pesadilla para ver si alguien tira del hilo, sí, y eso lo tienes muy a menudo y te pasa mucho. ¿Y cuándo te pasa? Que es una forma que estas personas tienen de expresar lo que les está pasando. Como han lanzado ese hilito y lo que ha hecho la otra persona es quitarlo de medio, ya se retraen. Se retraen mucho más y ya evitan hablarlo en cualquier tipo de foro. Y el más importante era el médico, que es el que tiene que conocer esto para poder atajarlo a tiempo.
1: José, ¿se da por hecho que si alguien sueña mal es porque tiene algo pendiente en la cabeza? Y resulta que hay causas mucho más prosaicas y muy frecuentes. Algunas tienen que ver con lo que uno se toma y otras con cómo respira mientras duerme. ¿Qué hay detrás de los malos sueños, además de la posible angustia?
3: Bueno, hay una serie de factores, ¿no? Algunos se arreglan con cambios pequeños y otros más complicados. La primera es la retirada de medicación y es probablemente lo más frecuente y lo que más desconcierta. Porque cuando alguien deja, por ejemplo, un antidepresivo o una benzodiazepina, especialmente si lo hace de golpe, es muy habitual que aparezca una racha de pesadillas intensas por las sustancias a las que se acostumbra el cerebro, que ahora no tiene. Entonces hay una explicación que es fisiológica. Esos fármacos suprimen parcialmente la fase REM y al retirarlos del cerebro recupera lo que no ha hecho durante meses. Se llama el rebote de REM y suele ser pasajero. Lo peligroso es que la persona se asuste y saque conclusiones sobre su cabeza cuando lo que es un ajuste químico. La segunda es el alcohol. Y el alcohol, ahí conviene ser directo, ¿no? Porque hay mucha creencia equivocada y es que, por ejemplo, beber agua ayuda a quedarse dormido y estropea el descanso. Y lo que hace realmente es aplastar el REM en la primera mitad y devolverlo de golpe en la segunda, que es cuando aparecen los sueños desagradables y los despertares. Quien se acuesta con una copa de más duerme peor, no mejor. Hay quien dice, no, mira, me he tomado dos copitas, duermo, uy, qué bien duermo ahora. No duerme bien porque además con la edad el alcohol se va tolerando cada vez peor. Entonces lo que realmente te va a hacer es interferirte en esa fase. La tercera son los problemas respiratorios. Ay, los problemas respiratorios. Las apneas que provocan microdespertares constantes, muchos de ellos en el REM, y son una causa clásica de pesadilla y de sensación de ahogo dentro del sueño. En la escena soñada, uno se está ahogando cuando en la cama le falta aire, y eso no es casualidad. Es realmente lo que está pasando, ¿no? Lo que pasa es que el sueño, como hemos dicho, las pesadillas tienden a exagerarlo, tienden a aumentarlo. Merece la pena señalar el papel de lo que se consume antes de dormir. Ver contenidos de películas angustiosas, chungo. eso caca, eso descartado ya. Si queremos dormir bien, eso no se ve. Apagar la luz.
1: Eso te iba a decir, no apaga la luz, sino si quieres dormir bien, apaga la tele.
3: Apaga la tele, exactamente. Escucha la radio, que es muy útil. La radio es muy útil, la radio a mí me encanta. Es decir, te pongo un programa de deporte, un magazine nocturno, de música, simplemente, duermes mejor. Pero la tele, y bueno,
1: ya ponerte
3: la tablet delante o el móvil, ya la has pringado.
2: ¿Sabes que hay un estudio sobre lo que has dicho, que es un error dormir con la radio encendida?
1: Claro.
2: ¿Sabes en qué?
1: Yo, verás tú.
2: Accidente de tráfico. Hay un estudio reciente hace pocas semanas que veía una relación directa entre escuchar la radio cuando se duerme y los accidentes de tráfico cuando se conduce de noche.
1: Vale.
3: ¿Qué relación es esa?
2: Cuando tu cerebro se acostumbra a que cuando estás durmiendo tú escuchas la radio. ¿Qué ocurre? Cuando tú estás en el coche, estás de noche con algo de sueño y estás escuchando la radio, ¿qué le dice el cerebro? A dormir. Y hay una relación directa entre un gran porcentaje de accidentes que han ocurrido cuando el conductor estaba de noche cansado y oyendo la radio. Pero por eso que decía, porque después se ha demostrado que la persona utiliza la radio para dormir. Que oye, que está muy bien, pero que si se conduce, a lo mejor
1: es mejor apagarla.
2: Es mejor apagarla. Mira lo que tú dices. Dormir, nada. Sueño, se acabó. Perdona, José.
3: Yo con la radio me he acostumbrado a dormir con la radio. Cuando conduzco es imposible que me duerma con la radio al volante, porque no conduzco.
2: Claro, no, ese es el tema, tú no conduces coche, te vas en moto.
3: Yo conduzco moto, entonces claro. Con la moto no llevo cascos nunca, porque además no escuchas. Entonces puedes tener un accidente, ¿no? Pero me lo apunto porque es interesante, ¿no? A mí sí me gusta. Yo soy de los que cuando estaba José María García hace muchos años en la radio y luego venía Carlos Pumares con Polvo de Estrella, a mí me gustaba escucharlo. Entonces, es que a mí me encantaba el monolito. Entonces, y decirle que Humphrey Bogart no era bueno, eso se montaba unos pollos. Entonces, sí es verdad que, bueno, eran otros tiempos, ¿no? Y fíjate, si eran otros tiempos, ya como cadena ni existe, ¿no? Entonces, sí es cierto que son ejercicios que hay que tener en cuenta, que hay que quitarlos. Dormir con hábitos, ¿no? El móvil es muy malo. El móvil, cuando te vas a dormir, es malo. La luz azul, el cortisol, se dispara todo. Y lo que no vas a descansar. Si yo el móvil no lo apago, lo silencio y ande que le den. Pero sí es verdad que
1: pero está ahí.
3: Sí,
1: es que lo suyo es tenerlo fuera de la habitación.
3: Está ahí, yo lo uso de despertador, es lo único que lo uso, y lo pongo silenciado.
1: Pero está ahí.
3: Este no se cosca, ¿no? Pero hoy día es que es normal, porque te pueden llamar que le ha pasado a alguien, a un familiar o algo.
1: ¿No tiene teléfono fijo?
3: ¿Teléfono fijo?
2: Yo en casa no tengo.
3: Yo lo tengo que tener, Pilar. Otra cosa es que funcione, que funcionará. Pero
2: yo
3: en
2: tenía,
3: fin.
2: Pero ya no tengo.
3: Pero es lo mismo que te llamen por la noche a las 5 de la mañana por un teléfono fijo o por un teléfono móvil, es lo mismo. Te va a matar igual.
1: Entonces, ¿quiere decir?
3: Hombre, el susto te lo pega. Vaya. El susto te lo pega. Mi madre, sí. Por ejemplo.
1: Yo es que el fijo no lo tengo en la habitación, lo tengo en el salón. Entonces.
3: No, yo tengo.
1: ¿Quién lo tiene que tener?
3: Yo tengo el fijo en el salón. Pero lo que pasa es que últimamente al fijo solo llamaba publicidad de las operadoras sin yo haber dado el número. Era que entre ellos se lo van pasando. Sí. Y entonces es un rollo, ¿no? Entonces al final lo desenchufé. Digo, ahora sí que no me vais a llamar. Fuera. Y realmente es lo que os he comentado, ¿no? Hay que... Todo lo que he dicho, ansiolítico, el tema de la depresión, el tema fumar, ¿no? El fumar, el acostarte fumándote el cigarrito antes de nada, eso es malísimo. Me voy a fumar un cigarrito y luego me duermo. Malísimo, malo no, malísimo. Malísimo. Eso además provoca una oxidación en el cuerpo mortal. Entonces todo esto caca, todo eso hay que quitarlo.
1: A ver. Parece ser que existe un tratamiento específico para las pesadillas que, contado en dos frases, suena a truco de feria y que, sin embargo, es lo primero que recomiendan las guías clínicas para adultos. Consiste en trabajar el sueño estando despierto. Uh-huh. Cuéntame A ver si ¿de qué va esto exactamente?
2: Bueno, es una terapia que he encontrado que es fantástica, que funciona, tiene un alto porcentaje de resultados positivos, al menos amortigua un poco las pesadillas.
1: Pero ¿cómo que has encontrado esto? Sí, ¿cómo el que va?
2: Sí, lo he encontrado. Estaba investigando y digo, ¿habrá algo? Sí, bueno, lo hay. Venga, y ahora pues vamos a verlo. Ojo, esto no quita que tenga que ir a un especialista porque, repito, hay muchas otras circunstancias que durante el día merman la calidad de vida y se debe ir al médico para que le sirva como apoyo de esto. Se llama terapia de ensayo en imaginación. Cuatro pasitos de esta terapia. Paso número uno. Escribir la pesadilla recurrente con todo lujo de detalles. Después, se decide conscientemente cambiar algo de la pesadilla. El final, un personaje, un trozo de esa pesadilla, se reescribe la pesadilla con ese cambio y se lee ese cambio que hemos hecho. Esto puede parecer una tontería, pero los estudios han demostrado que reduce la frecuencia de las pesadillas, mejora la calidad del descanso y, sobre todo, devuelve a la persona el control sobre algo que parecía había perdido el control. Lo que están haciendo es educando a la mente a que existe otra posibilidad más, otra vía más para esos elementos que aparecen en el sueño. No os he dicho muchas veces que coger la agenda por la mañana, despertarse y anotar los sueños hace que la persona sueñe más y que las personas que quieren ser grandes soñadores o grandes soñantes se entrenan así. Pues una cosa parecida, pero para quitar ese entrenamiento de las pesadillas, para dar la vuelta atrás. ¿Qué es lo que se hace? Ese ensayo repetido compite directamente con la sensación de dormir igual a peligro, dormir igual a malo, caca. No, lo que se hace es que esa parte de la pesadilla, esa parte de la falta de control, se elimina y se empieza a educar al cerebro para que se sueñe, se tenga otro tipo de elementos en el sueño que puedan ser más livianos. De esa forma, el tratamiento, por supuesto, que hay que valorar con un médico y que tiene siempre que estar un facultativo de por medio, funciona en un alto porcentaje de los casos. La verdad que donde yo lo he visto, como yo lo he leído, me ha parecido fantástico porque es simplemente educar a nuestro cerebro. Es hacer que pensemos, que piense el cerebro de otra manera distinta a la hora de encarar la pesadilla y encarar el momento de dormir, que eso es lo peor.
1: Más allá del tratamiento formal que requiere pedir cita y esperar, hay medidas razonables que cualquiera puede empezar a aplicar desde hoy mismo y sin gastarse un euro. A ver, algunas son aburridísimas, pero son justo las que más funcionan. Que te terminas durmiendo del aburrimiento, ¿no? Entiendo yo. ¿Tú qué le dirías a alguien que lleva semanas durmiendo así de mal?
3: Yo es que duermo muy mal también, pero bueno, no tengo pesadilla, que es la cosa. Pero bueno, consiste en reescribir los sueños, ¿no? Eso, ¿cómo se hace? Se llama terapia de ensayo de imaginación y es un procedimiento a cuatro pasos. Primero, la persona escribe la pesadilla recurrente en detalle. Segundo, decide conscientemente cambiarle algo.
1: Lo que ha dicho Jesús.
3: Exactamente,
1: ¿no?
3: Pero lo que no es lo mismo, pero
1: es lo mismo.
3: Tiene su cosa, ¿no? Pero lo cierto es que después de eso, la primera es llevar ese registro, un poco enlazarlo con lo que él decía, ¿no? Es llevar ese registro, eso hay que remarcarlo. Suena deber, esto suena tarea, ¿no? Suena, me van a poner tarea encima de que tengo una pesadilla. Pero es una herramienta útil porque te ayuda a recordar. Las pesadillas se suelen recordar, ¿eh? Luego

0: No tanto por la luz azul, sino porque ya es un abuso de ella y porque se ha exagerado bastante ya, ¿no? Del uso que se hace. La tercera es bajar las revoluciones antes de acostarse. Respiración lenta, controlarla, poner un poco de freno al sistema nervioso, relajación, tranquilidad, crearte el entorno chachi, ¿no? Que te apetezca estar ya predispuesto para dormir. La cuarta, si uno se despierta por una pesadilla, no quedarse a oscura ahí dándole vuelta, ¿no? Sino te levantas, enciendes la luz, que sea suavita, bebes agua, te has cambiado al moverte de habitación, bien yendo al baño, a la cocina, donde sea, has cambiado de habitación, has variado el entorno, y volver cuando el cuerpo se ha calmado, porque de una pesadilla uno se despierta agitado, sí o sí, porque el ritmo cardíaco cambia. Vuelve a dormirte en caliente, suele devolver ¿a qué? A la pesadilla. No sé si os ha pasado alguna vez de retomar un sueño.
1: Sí.
0: A mí me ha pasado de dormirte, despertarte y decir, caché, la madre, estaba durmiendo, un maletito lleno de dinero para mí. Me voy a dormir otra vez, pum, te cuesta y lo retomas.
2: A ver cuánto dinero había.
0: Sí. A mí me ha pasado, ¿eh?
3: De verdad.
0: Pero no me he vuelto a despertar y me ha dado el doble de coraje, ¿no? Entonces, en general, es lo que importa, ¿no? Mira, Pilar, yo una vez soñé una cosa que era tan vivo que me creía que era verdad. Que mi madre llegaba y decía, niño, mi madre era pobre, niño, esconde esto, escóndelo, que es para ti, empieza a meter macutos llenos de dinero. Y yo decía en el sueño, pero esto es real. Yo tocaba los billetitos y decía, que esto es real. Yo estaba bien contento, mira, porque decía que no es un sueño, que me pellizcaba, que no es un sueño, que esto es real.
2: Fue un sueño.
0: Era un sueño. Me desperté de una mala leche, de verdad, y no lo podéis ni imaginar. Entonces, bueno, estas recomendaciones son buenas para quien tenga niños en casa, que esto es la segunda parte, porque los niños, mira, suelen despertarse, suelen llorar, se suelen meter en la cama, el niño puede tener pesadillas. Bueno, al niño lo que le puede animar más es que le animes a que te la cuente, y que incluso se dibuje a la mañana siguiente o al día siguiente, y que cambies el final. Vamos a cambiar el final del sueño que has tenido para que no le coja miedo, sobre todo. Y bueno, lo que conviene cerrar es lo que no funciona, ¿no? Si has tomado suplemento para el sueño y no te han funcionado, déjalo. Si has tomado infusiones y no te ha funcionado, déjala, porque es que no está dando resultados. Está metiéndole al cuerpo cosas que no. Entonces, lo mejor es hacer esos ejercicios que hemos propuesto y, bueno, tratar un poquito de mejorar la situación de cara a esas fases del sueño.
3: Que estaba pensando en eso, lo de las libretas. Yo que como este tipo de cosas no, como que no, me pasa como a ti, José, yo no voy a poner la libreta en la mesilla, pero bueno, esta es una de las recomendaciones, ¿no? Una libretita en la mesilla, lo primero que te recomiendan en terapia, y aunque parece una tontería, es importante apuntar qué has soñado, qué sentiste y qué pasó ese día. Sin olvidar que siempre es importante consultar con algún especialista en caso de que las pesadillas te dejen, no te dejen desarrollar tu día a día.
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3: Es que me pasa como a Jesús, yo caigo y puchero.
0: Yo tardo bastante.
3: Y sí, lo que sí hago es tomar una infusión. Me suele funcionar. ¿Sí? Bueno, más que nada por la cosa esta que está calentita y demás, y un poco. Pero de verdad, es que el día es tan intenso que cuando llega la noche, bueno, le di un abrazo a la almohada que me quedó. En los brazos de Morfeo, sin un ápice de pérdida de tiempo. En fin, llega el momento de disfrutar de la última hora del programa, en la que se va a hablar de los seres mitológicos.

tecnológicos de agua. La imaginación del ser humano está pues en plena ebullición desde que el hombre es hombre, ¿no? Desde la noche de los tiempos. Me gusta mucho esa expresión. Hasta que lleguen las noticias con Manuel Vicente, que nos cuenta lo que ocurre en España y en Andalucía y sobre todo en el mundo, pues toca seguir disfrutando de la música de los Beach Boys, que aunque la mayoría de las personas ya se han incorporado al trabajo y a la cotidianidad y la rutina, hay quienes todavía, quienes están en estos momentos de vacaciones, porque han elegido el mes de septiembre para disfrutar de un descanso. Pues a ese tiempo de verano nos llevan con su música ellos, los Beach Boys.

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2: Las fuerzas y cuerpos de seguridad del Estado están monitorizando las redes sociales marroquíes ante la amenaza de un nuevo asalto a Ceuta. Al parecer, los próximos días 20 y 23 de este mes de septiembre, coincidiendo con los comicios legislativos en el país vecino. Ante esta nueva amenaza, los agentes destinados en la ciudad autónoma advierten de que los recursos disponibles continúan siendo insuficientes para garantizar la seguridad de la ciudad, como señala el portavoz del sindicato policial JUPOL, Ivón Domínguez.
3: La amenaza que existe en diferentes redes sociales y aplicaciones de Marruecos, como que el próximo 20 y 23 de septiembre intentarán realizar otra entrada masiva de inmigrantes. Creemos que la plantilla existente actualmente en Ceuta de la Policía Nacional está al límite y no podría soportar un nuevo salto.
2: Junta y Gobierno Central han coincidido en mostrar su preferencia de que la comercializadora de aceite de óleo permanezca en manos españolas. La italiana Coricelli y la andaluza Decop son las principales contendientes para comprar esta empresa con sede en Córdoba y una cifra de negocio superior a los 800 millones de euros. Tanto el ministro Luis Plana como el consejero Ramón Fernández Pacheco han destacado la importancia de esta operación.
4: Me gustaría que el comprador fuera español, pero evidentemente esta es una compraventa privada que depende del mercado de compradores.